0: presidente de Estados Unidos, Donald Trump, publicó en su plataforma Truth Social un artículo en donde retoma un comentario del periodista Bill O'Reilly, quien asegura que el principal problema de México es el poder de los cárteles y acusa este columnista al gobierno mexicano de no actuar con la suficiente firmeza contra el crimen organizado. El texto también insiste en que Estados Unidos debería tener un papel más activo en el combate a los grupos criminales. Este es un artículo, insisto, que reposteó Donald Trump en su cuenta de Truth Social y puso, es el problema de México. La presidenta Sheinbaum respondió desde su gira por Oaxaca.
1: Nosotros somos amigos de todo el mundo, de todo el mundo. Y la valentía es la defensa de la soberanía.
0: Ayer, antes de despedir el programa, le conté de un fuerte operativo federal en Michoacán que estaba dejando narcobloqueos y enfrentamientos. Hoy sabemos que todo fue por la captura de Alfonso Fernández Magallón, alias Poncho La Quiringua, líder del Cártel de los Reyes, por quien el gobierno de Estados Unidos ofrecía $5 millones como recompensa. El embajador Ronald Johnson reconoció la captura. En México tenía orden de aprehensión por privación ilegal de la libertad y motín. Tras su captura, integrantes del Cártel de los Reyes desataron narcobloqueos y enfrentamientos justo ahí, en la región. ¿Y cómo está la situación esta tarde por allá en Michoacán? Marco Morales, corresponsal de Grupo Fórmula. Tú nos cuentas, Marco.
2: Hola, Juan Pablo, buenas tardes, un gusto el poder saludarte. Pues vaya, hasta el momento y a 24 horas ya de complementada esta orden de aprehensión en contra de Alonso Fernández Magallón, alias Poncho La Quiringa, el Valle de los Reyes, principalmente donde operaba este capo, comprende el municipio de Peribán, Tocumbo, Cotija, Los Reyes, hasta el momento no ha mostrado incidencias, bloqueos, enfrentamientos, luego de este fuerte operativo en el que fue capturado. Cabe recordar que contra el detenido pesan delitos como privación ilegal de la libertad y motín, en tanto que en Michoacán también se le relaciona con extorsión y secuestro. Además, era buscado por autoridades de Estados Unidos, mismas que ofrecía una recompensa de hasta $5 millones por información que permitiera su captura. Luego del operativo, encabezado por fuerzas federales, integrantes del Cártel de los Reyes reaccionaron con bloqueos, al menos 5 de ellos, e incendio de vehículos en distintos puntos de esta región limítrofe con el estado de Jalisco. Ante estos hechos, fuerzas federales y estatales desplegaron un operativo para restablecer el orden y garantizar la seguridad de la población. En cuestión de 30 minutos, estos cierres carreteros fueron desactivados y a partir de ese momento se mantiene una fuerte presencia tanto de fuerzas federales como estatales en la zona. La captura de Poncho La Quiringa representa uno de los golpes más relevantes contra la estructura criminal del Cártel de los Reyes, organización que nació con disfraz de autodefensas en el año de 2014. Mi estimado Juan Pablo, es la información.
0: Gracias, Marcos Morales. Buena tarde.
2: Quedamos pendientes. Buena tarde.
0: Mientras tanto, en Sinaloa, 20 reos de alta peligrosidad fueron trasladados a Michoacán, según las autoridades, con el propósito de reducir riesgos. José Luis Echiagaray, tienes tú la crónica. José Luis, buena tarde.
3: Hola, ¿qué tal, Juan Pablo? Te saludo con gusto. En efecto, un total de 20 personas privadas de la libertad fueron trasladadas vía aérea del centro penitenciario de El Castillo, al sur del municipio del Mazatlán, al Centro Federal de Reinserción Social número 17, ubicado en el estado de Michoacán, como parte de esas acciones del gobierno mexicano. De acuerdo con la información que ha corrido por parte de la Secretaría de Seguridad Pública del estado de Sinaloa, los internos se encontraban recluidos por delitos del fuero federal en este lugar, que es estatal, Juan Pablo, como ocurre en buena parte de los penales de Sinaloa. El operativo se desarrolló bajo un fuerte dispositivo de seguridad. Los reos fueron trasladados desde el penal del Castillo hasta el Aeropuerto Internacional Rafael Buelna, que está a unos 5 kilómetros del sitio. Las autoridades no han revelado la identidad de los internos ni los delitos específicos por los que se encontraban recluidos. Sin embargo, señalan que este tipo de acciones buscan disminuir riesgos dentro de los centros penitenciarios. Ha sido lugares complicados, Juan Pablo, a lo largo de este par de años de violencia. Se lo dijo el gobernador con licencia. La violencia que se vive afuera de los centros penitenciarios sinaloenses se ha vivido también al interior de los penales, Juan Pablo.
0: Claro, son también divisiones al interior de los penales de las propias facciones que afuera de ellos están en disputa al interior también, como ha ocurrido principalmente en el penal de Aguaruto, en la capital, en Culiacán, Sinaloa. José Luis Echegaray, gracias.
3: Atentos, Juan Pablo.
0: Un juez impuso prisión preventiva a Ramón Ángel Álvarez Ayala, alias el R1, presunto autor intelectual del asesinato del alcalde de Uruapan, Carlos Manso. Enfrenta acusaciones por homicidio calificado y lesiones calificadas. Su defensa solicitó ampliar el plazo a 144 horas para que se defina si es vinculado a proceso. Autoridades señalan al R1 como el hombre que ordenó y financió el crimen del alcalde michoacano, pero también el de la influencer jalisciense Valeria Márquez. Todo detrás de una célula del cártel Jalisco Nueva Generación. Mientras tanto, la Fiscalía de Jalisco capturó a Iván Martín, presunto coautor material del feminicidio de la influencer Valeria Márquez, asesinada durante una transmisión en vivo en Zapopan en mayo del año pasado. En el operativo también fueron aseguradas armas, droga y vehículos. De acuerdo con las investigaciones, para cometer el crimen, los involucrados habrían utilizado dos vehículos, una motocicleta y un automóvil blanco. En Tuxtla Gutiérrez, Chiapas, se reportó motín en una estación migratoria. Irán Salas, tú nos cuentas. Irán, buena tarde.
4: ¿Qué tal, Juan Pablo? Muy buenas tardes y saludo con mucho gusto desde el estado de Chiapas. Y, fíjate que una intensa movilización de cuerpos de seguridad de emergencia se registró la noche de este sábado al interior de la estación migratoria siglo XXI. En esta ciudad de Tapachula, luego de un presunto motín protagonizado por personas extranjeras alojadas en esta cárcel migratoria, pues te puedo informar que afortunadamente no hubo personas heridas. Las fuerzas de seguridad, incluida la presencia del ejército mexicano, lograron restablecer el orden al interior de esta cárcel migratoria, considerada el centro de detención migratoria más grande de Latinoamérica. De acuerdo con las autoridades migratorias, Juan Pablo, pues dos migrantes de origen venezolano fueron detenidos y trasladados a la capital chiapaneca, desde donde serán procesados para su inmediata deportación, de acuerdo a las fuentes de seguridad. Al principio, Juan Pablo, se hablaba de una persona sin signos vitales, para luego confirmarse de este altercado que causaron esos extranjeros, quienes prendieron fuego a colchonetas usadas en los dormitorios. Activistas de defensores de los derechos humanos acusaron a las autoridades del Instituto Nacional de Migración por detener por tiempos prolongados a los migrantes, tenerlos incomunicados y sin acceso a una defensa jurídica. Ese fue el motivo por el cual estos extranjeros se amotinaron el día de ayer y causaron estos destrozos al interior de esta cárcel migratoria en esta frontera sur del país, específicamente en esta ciudad de Tapachula, Juan Pablo.
0: Gracias, Irán Salas, buena tarde.
4: Te mando un fuerte abrazo desde el estado de Chiapas.
0: Abrazo de vuelta, gracias. Y en asuntos del mundo, el presidente de Brasil, Luis Inácio Lula da Silva, confirmó que buscará un cuarto mandato como candidato del Partido de los Trabajadores, el PT brasileño, en las elecciones presidenciales de octubre. A sus 80 años dijo que se siente muy entero y con la misma energía que cuando tenía 30. Si gana, gobernaría Brasil hasta 2030. Y en más del mundo, cerca de Atenas, Grecia, dos pilotos murieron después de que dos helicópteros que combatían un incendio forestal chocaron en pleno vuelo. Mientras tanto, en Perú, la fiscalía ya investiga el accidente de una avioneta turística que se estrelló y dejó 13 muertos, entre ellos 11 turistas extranjeros y dos tripulantes. Y después de las 7 de la tarde, ataque armado por la Cuernavaca, Acapulco, y además ha sido un día de violencia en Morelos. La gira de la presidenta Sheinbaum por Oaxaca, un testimonio de despojo de inmuebles en la Ciudad de México. De esto y más platicaremos hasta en punto de las 8 de la noche por estas todas las frecuencias de Grupo Fórmula. Y en asuntos más amables, Javier Rivera y un avance en los deportes.
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6: Juan Pablo, muy buenas tardes, un placer saludarte en este domingo con la información deportiva. Tenemos mucho que platicar, sin duda la Liga MX sigue dando grandes sorpresas. Una de ellas la vivimos la noche de ayer porque el Atlante consigue su primera victoria tras su regreso a la primera división y lo hace ni más que menos ante el Cruz Azul, vigente campeón del fútbol mexicano. Señalar que también es la primera derrota de la mano de Joel Wick al frente de Cruz Azul. También estaremos revisando lo que está sucediendo en estos momentos en el Estadio Azteca porque América le está pegando a Santos Laguna y la jornada se cierra más tarde con el duelo entre Toluca y Necaxa y sin duda, ¿por qué no? también darle el foco que merece a la delegación mexicana que está disputando los Juegos Centroamericanos, Juan Pablo, porque ya son 249 medallas las que tiene esta delegación. Parece que va a ser un récord histórico por parte de nuestros atletas, porque el récord es de 353 medallas, actualmente tienen 249 y quedan aún 6 días de actividades, así que sin duda caerán más medallas.
0: Felicidades a los aficionados del Atlante que obtuvieron su primer triunfo. Tenía que ser contra el Cruz Azul. Pero bueno, platicamos más al ratito, Javi.
6: En unos minutos nos escuchamos, Juan Pablo.
0: Es Javier Rivera y un avance en los deportes. Vamos a la pausa, al regreso. Las detenciones y los golpes al narcotráfico en los últimos días en el país.
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5: 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Exportaciones en el primer semestre del año es indicativo de que el Plan México y las medidas arancelarias mexicanas funcionan, aseguró la presidenta Claudia Sheinbaum.
11: El objetivo, pues, es disminuir o erradicar la posibilidad de que haya bienes que entran a México sin pagar impuestos y se exportan sin ningún valor agregado en nuestro país. Y eso, pues, es parte del Plan México y está funcionando. Ahora se ha incrementado mucho la exportación de electrónicos. Eso es lo que ha crecido mucho en la exportación y tiene que ver con la demanda en Estados Unidos por los centros de datos que se están construyendo y el desarrollo de la inteligencia artificial. Entonces, sí, es histórico el crecimiento.
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0: Son las 6:15 p.m, 6:15. Tiempo del Centro de la República. Esta semana que está por concluir ha registrado varias capturas de líderes criminales a quienes les adjudican ser, pues, líderes de grupos criminales. Por ejemplo, fueron capturados a mitad de semana Mario Alberto El Minimí y José Israel El Pitufo, ambos presuntos líderes del cártel de Tláhuac, vinculados a la venta, distribución de droga, extorsiones a comerciantes, a locatarios, invasión, despojo de predios, todo esto en la Ciudad de México. Es decir, el cártel de Tláhuac opera en la Ciudad de México. También le hemos platicado de la captura de Ramón Álvarez Ayala, el R1, operador del cártel Jalisco Nueva Generación relacionado con el crimen del alcalde Carlos Manso, pero que ocupaba, pues, encabezaba una importante célula del cártel Jalisco.

0: el poncho, la quiringa, han sido capturas reconocidas. La del R1 por la DEA y la de este sujeto en Michoacán por el embajador estadounidense en México, Ronald Johnson. Y para hablar, pues, de esta serie de capturas, hemos invitado esta tarde a platicar con nosotros a Víctor Sánchez. Él es investigador de la Universidad Autónoma de Coahuila, especialista en estos temas de seguridad. Víctor, como siempre, un gusto. Gracias.
1: Hola, Juan Pablo. Excelente tarde. Siempre es un placer estar contigo a la orden.
0: ¿Te parece si arrancamos por el último, el que fue detenido ayer por la tarde-noche, Alfonso Fernández Magallón, líder del Cártel de los Reyes en Michoacán?
1: Sí, por supuesto. A ver, digo, al final de cuentas, Alfonso Fernández era un ex líder de autodefensas convertido en criminal. Es decir, crearon la autodefensa del municipio de Los Reyes. Precisamente habían recibido armas y asistencia durante algún tiempo de parte del Cártel Jalisco Nueva Generación para combatir a caballeros templarios, pero después empieza a haber fricciones entre pues la cúpula del Cártel Jalisco Nueva Generación y este grupo de autodefensas. Rompen y crean una organización a la cual le nombran en honor al municipio en donde tienen más fuerza, que es Los Reyes, Michoacán. Comienzan a expandirse en la zona norte oeste de Michoacán, pegado al estado de Jalisco, y logran expandirse a 8 municipios en donde están, además de Los Reyes, pues Peribán, Cotija, Saguayo y otros municipios. No es una organización tan grande, o sea, como te digo, se limita a 11 municipios solo del estado de Michoacán. O sea, a pesar de estar en la frontera con Jalisco, nunca han entrado propiamente a alguno de los municipios de Jalisco ni a ninguna otra entidad. Entonces, digo, uno podría preguntarse, pues, ¿por qué Estados Unidos ofrecía una recompensa de 5 millones por él y además otra recompensa de 3 millones por otro integrante de esta organización, Luis Enrique Barragán, que sigue en libertad? Y es porque el gobierno de los Estados Unidos descubrió en Estados Unidos, en específico en el estado de Tennessee, algunos envíos que habían hecho estas personas. Okay. O sea, es decir, se pudo configurar una red de tráfico y además estos sujetos, a través de este Cártel de los Reyes, pertenecían a lo que conocemos como Cárteles Unidos.
0: ¿Cómo es que un grupo de autodefensas, específicamente en un municipio, termina expandiéndose a un cártel del narcotráfico y, aunque solo opera en 11 municipios de Michoacán, pues hay registros entonces de que lograron expandir la venta de droga, de su droga, hacia Estados Unidos, quizás hacia tan solo un estado como Tennessee? ¿Es una constante, Víctor, que los grupos de autodefensa terminen inmiscuidos con los cárteles de la droga? Y te pregunto esto también porque pareciera que en Guerrero también es un tema que se siente y se multiplica además.
1: Sí, lamentablemente sí, o sea, ejemplos nos sobran. Los Viagras, por ejemplo, también en Michoacán siguieron este proceso. El cártel de Sicuirán, de Miguel Ángel Godoy, el Miguel Hadas también siguió este proceso, los Correa, o sea, es decir, incluso la organización del abuelo, lo que ahora conocemos como el cártel de Tepalcatepec, que es la base de Cárteles Unidos. Y como tú bien mencionas, pues si nos vamos a Guerrero, organizaciones como los Tlacos, pues a final de cuentas surgen de guardias comunitarias. Entonces, pues hay que poner cuidado porque durante muchos años los grupos de autodefensa se vieron como movimientos genuinamente ciudadanos que buscaban proteger los intereses, pero pues esta transformación nos da muestra de que cuando se opera en la ilegalidad es muy fácil caer en actividades criminales. Y digo, lo que le ha ayudado al Cártel de los Reyes a establecer una red de distribución en los Estados Unidos es que existe una diáspora importante, o sea, es decir, personas de origen de

0: Michoacán, que viven en los Estados Unidos y utilizan estas redes familiares para traficar, aunque en términos mexicanos, pues sea una organización bastante pequeña.
1: Sí, y aún así, siendo pequeña, digo, lo que hicieron ayer tras la captura de su líder fue finalmente en un par de municipios, en Los Reyes y un municipio contiguo, pero inmediatamente reaccionaron, es decir, hay una organización, siempre cuando vemos esta coordinación en los bloqueos, que saben exactamente dónde atravesar el camión para impedir el paso de policías, pues el nombre de delincuencia organizada le hace honor a lo organizado, pues ayer inmediatamente salieron a las calles a protestar.
0: No, totalmente. O sea, es decir, el hecho de que solo estén en 11 municipios no quiere decir que no tengan esta capacidad operativa y este control territorial férreo, de tal manera que, pues, ante un arresto pueden movilizar rápidamente los recursos que tienen a su disposición y bloquear vías principales de acceso.
1: Estoy platicando con Víctor Sánchez, investigador de la Universidad Autónoma de Coahuila. Hablemos de la otra detención, la del R1. Más allá de la historia que lo involucra con Carlos Manso y con Valeria Márquez, ¿consideras que era un importante operador del Cártel Jalisco Nueva Generación?
0: A ver, o sea, es un importante operador, o sea, digo, obviamente hay que dimensionar, o sea, no se trata de un personaje de segundo nivel, sino
1: Si
0: que
1: no es el
0: se encuentra
1: jardinero,
0: en un,
1: pues.
0: exacto, está en un tercer nivel operativo. Eso no quiere decir que no sea un personaje poderoso, o sea, es decir, su poder quizá era equiparable al líder del cártel de los Reyes, o sea, dado que pues tenía una zona de operación incluso mayor, o sea, ya que su zona de operación abarcaba en municipios como Morelia, como Uruapan y como Apatzingán, que no es cosa menor, o sea, de hecho se trata de municipios más poblados, o sea, si hacemos esta comparación y el hecho de estar en tercer nivel en el Cártel Jalisco Nueva Generación no demerita el hecho, pues, de que al ser el Cártel Jalisco Nueva Generación la organización más grande del país, pues es un personaje relevante, aunque pues también era un personaje más mediático por haberse atrevido a atentar contra Carlos Manso, pues que terminó convirtiéndose en una especie de símbolo pues de la
1: Sí.
0: lucha contra la violencia y del impacto que tienen los alcaldes que se atreven a luchar contra el crimen organizado.
1: Víctor, nos queda un minutito y medio aproximadamente. Estas capturas y todas las que se anuncian semana tras semana, golpe al Cártel Jalisco, golpe a la facción de los Chapitos, de los Mayitos, detuvimos a tal operador financiero, a tal jefe de sicarios, ¿crees que sí es un abono importante para la reducción de la violencia armada? Porque por un lado presumen una disminución en homicidios, pero pareciera que la violencia armada ahí sigue.
0: Pues digo, lamentablemente no necesariamente es así, o sea, yo lo he sostenido mucho de que cuando se quiere pegar a una red criminal se tienen que hacer muchos arrestos casi al mismo tiempo para que estas organizaciones no tengan tiempo de rearmarse y pues lo que vemos con el R1, que uno de sus hermanos ya es su sucesor natural, o con el Cártel de los Reyes, con Luis Enrique Barragán y los múltiples sucesores que ha tenido el Cártel de Tláhuac, es pues que estas organizaciones han logrado sustituciones rápidas, entonces pues la acción del gobierno tiene que ser más coordinada para
1: Sí.
0: dar golpes efectivos.
1: Víctor Sánchez, investigador de la Universidad Autónoma de Coahuila. Gracias, como siempre, un gusto.
0: Un gran placer, Juan Pablo. Nos vemos.
1: Gracias. Vamos a la pausa, al regreso. Esta semana fue detenido el exdirector de la policía de Mexicali. Lo curioso es que, más allá de las acusaciones que le imputan, pues, antes de que entraran a su casa para arrestarlo, grabó un video como de 12 minutos donde explicaba y acusaba situaciones políticas en torno a su captura. Con esto regresamos, Pérez Díaz MX. Hay una conversación en las plataformas.

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9: Cuida lo que comes.
10: El yogur natural es una opción nutritiva y refrescante para los días soleados. Al ser un alimento con alto contenido de agua y proteínas, ayuda a mantener el cuerpo saciado e hidratado. Sus probióticos cuidan la salud intestinal, que puede verse afectada por los cambios de temperatura. Combinarlo con frutas acuosas potencia sus beneficios hidratantes, creando una merienda perfecta.
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12: Son las 6:30 p.m, 6:30, tiempo del centro. Qué bueno que sigue con nosotros, gracias. Donde sea que nos esté escuchando, en la República Mexicana, en Estados Unidos, en esta tarde de domingo, gracias por estar con nosotros. Vamos a retomar un caso muy particular que pudimos observar esta semana. El pasado 28 de julio, esta semana, el 28 de julio, que fue justo martes, el martes pasado, fue capturado el exdirector de la Policía Municipal de Mexicali, Baja California, Pedro Ariel Mendíbil García. Fue capturado junto con un excomandante, varios agentes activos. Los acusan de desaparición forzada de 2 jóvenes provenientes de Estados Unidos, una investigación iniciada en 2023. Lo acusan de asociación delictuosa y de robo de vehículo con violencia por presuntamente ordenar o permitir que agentes a su cargo realizaran estos actos. A quien nos sigue en Telefórmula, a quien nos sigue en las plataformas, los agentes que fueron a capturarlo ingresaron literal hasta su domicilio, es decir, era una entrega pactada. Ocurrió en el fraccionamiento privado Los Arcos, en Mexicali. Participaron fuerzas federales, la Sedena, la Secretaría de Marina. Lo particular de esta detención es que antes de que los agentes llegaran a su casa, entiendo incluso ya había un operativo importante alrededor del fraccionamiento Los Arcos, Pedro Ariel Mendívil grabó un largo video donde decía que se iba a entregar, que para él era persecución por parte de la fiscal estatal María Elena Andrade Ramírez. En fin, dio una serie de justificaciones del por qué sería detenido al paso de los minutos.
11: Me voy a entregar voluntariamente, sin violencia, ¿sí? Y no voy a permitir provocaciones por parte de la autoridad. Por eso mismo, responsabilizo a la fiscal general del Estado, María Elena Andrade Ramírez, de cualquier situación que me pase al ser detenido o cuando sea internado. El tiempo que tarde en mi proceso lo encararé con fortaleza, con fe, con dignidad y con valor.
12: Y para entender un poco más sobre el perfil de este personaje detenido en Mexicali, hemos invitado a platicar con nosotros al periodista bajacaliforniano Gustavo McAlpin. Gustavo, como siempre, un gusto. Buena tarde.
13: Juan Pablo, lamentablemente Baja California sigue dando de qué hablar en sentido negativo.
12: Sí. A ver, platícanos sobre Pedro Ariel Mendívil García. Nos causó particularidad la forma en la que ocurrió la detención. Pareciera ser una detención pactada, acordada. Y este video donde él acusó a la fiscal María Elena Andrade Ramírez de perseguirle.
13: Mira, Juan Pablo, la primera pregunta importante me parece que es: ¿qué tiene que ver Pedro Ariel Mendívil? ¿Qué tiene que ver este exdirector de la Policía de Mexicali con Marina del Pilar? Porque, aunque usted no lo crea, aquí también tiene que ver la gobernadora de Baja California, Marina del Pilar. Hace ya algunos meses, y en Grupo Fórmula lo han reportado muy bien, se dio a conocer que existe una investigación en contra del esposo de Marina del Pilar, o exesposo, Carlos Torres Torres, por tráfico de armas, tráfico de drogas y lavado de dinero. En esa investigación se señala que Torres Torres recibía $150,000 mensuales del cártel de los rusos, el cártel de la droga que domina en Baja California. Bueno, esto ya lo sabemos, pero ¿qué tiene que ver esta nueva historia? En esa misma investigación existe el nombre de una persona, presuntamente el intermediario, es decir, el que entregaba esos $150,000 cada mes del cártel para el esposo de la gobernadora. ¿Y cuál es el nombre de ese intermediario? Pedro Ariel Mendívil, que en aquel momento era, por supuesto, el director de Seguridad Pública de la capital de Baja California. Entonces, esta nueva historia en realidad no es nueva, es como una especie de nuevo capítulo dentro de toda la narcotelenovela de Marina del Pilar.
12: Ahora, entiendo que los delitos por los que se le acusan, al menos hasta ahora, no detallan esto que narras, es decir, todavía, y seguramente en las audiencias se irá sabiendo mucho más de esta historia, pero supongo que va dentro del delito de asociación delictuosa, esto que estás narrando. ¿Qué hay de los delitos que le imputan por desaparición forzada? ¿También hay antecedentes? ¿Se sabía de eso?
13: Sí, yo creo que esa es la parte más importante. El delito de desaparición forzada, hace ya algún tiempo, ustedes también lo han reportado, en una zona de bares de la capital de Baja California desaparecieron un número importante de jóvenes que tiempo después, lamentablemente, fueron encontrados sus cuerpos en fosas clandestinas. Se supo, desde un inicio, por lo menos acá en Baja California, que el cártel ya mencionado había sido el responsable de desaparecer a aquellos jóvenes y de que aparecieran muertos. Bueno, pues aquí la pregunta es: ¿quién es socio de los bares que están en esa zona? De nueva cuenta, aparece el nombre de Carlos Torres Torres, el esposo o exesposo de la gobernadora de Baja California. Como tú bien apuntas, Juan Pablo, esto pues apenas comenzó con la detención de Pedro Ariel. Yo asumo que con el paso de las audiencias se irán desahogando pruebas, todo este tipo de información, pero es un caminito que nos lleva a las mismas personas.
12: Estoy platicando con el periodista Gustavo McAlpin. En este largo audio que publicó el exdirector de la Policía Municipal, capturado el martes en Mexicali, Baja California, no sé si entendí bien y tú me corregirás, dentro de la acusación que hacía contra la fiscal María Elena Andrade Ramírez, decía que era una especie de venganza por una carpeta que él le había abierto a ella, entiendo, a principios del milenio. No sé si tengas información sobre esto? Es decir, ¿hay como una disputa, una pugna política también entre ambos?
13: Sí, Pedro Ariel Mendívil dice en este video que responsabiliza efectivamente a la fiscal porque ellos tuvieron disputas. Mendívil fue fiscal central la administración anterior a la de Marina del Pilar, es decir, la de Jaime Bonilla, y luego, pues de cierta manera, coincidieron él como director de Seguridad Pública de Mexicali y ella como fiscal. Entonces, él refiere que desde entonces hubo ahí, pues, cierta disputa, no se llevaban de la mejor manera, pero en el mismo video que vemos ahorita en pantalla, Mendívil también comenta que quizás su detención tiene que ver como con una especie de cortina de humo, porque esa misma semana, Juan Pablo, lo vas a recordar muy bien, fue cuando se filtró, no te quiero echar mentiras, Juan Pablo, no me acuerdo el número de audio escándalo de Marina del Pilar, el cuarto audio escándalo o el quinto audio escándalo, porque van como 7,777. Entonces, al final Mendívil culpa o responsabiliza a la fiscal, pero también menciona a la gobernadora.
12: Sí, dice que es una cortina de humo para distraer lo que está ocurriendo en Baja California. Y a propósito de eso, Gustavo, ¿cómo percibes? Digo, hay personas que no les interesa la política, que no les interesa, y qué bueno, a veces está bien que ni siquiera te interese para que no te preocupes por lo que ocurre, pero dentro del colectivo sigue siendo tema Marina del Pilar, sigue siendo tema Ernesto Rufo, fue tema la captura de Pedro Ariel Mendívil en Mexicali, es decir, es un personaje conocido en lo colectivo. ¿Qué hay en el ambiente en estos momentos?
13: Sí, por supuesto que sigue siendo tema. A ver, Juan Pablo, acá en Baja California, lamentablemente, no por gusto, no porque a los ciudadanos nos encante, pero no tenemos opción. Todo lo que tenga que ver con la crisis política de Marina del Pilar ha sido tema desde el 10 de mayo de 2025 que le quitaron la visa, sobre todo por lo que dije hace unos instantes. Como todo está relacionado, la gente se pregunta, ¿hasta cuándo? Cada vez pasa algo más grave y más grave y más grave, y la gobernadora sigue en el cargo. Yo diría, entre comillas, que Marina del Pilar sigue gobernando, porque todos sabemos que la señora está enfocada, pues, en no terminar en la cárcel, en salir a los medios allá en Ciudad de México a supuestamente intentar dar una explicación, enfocada en lo que sea, menos en lo que le preocupa a los bajacalifornianos. Entonces, por supuesto que es tema de prácticamente todos los días.
12: Gustavo McAlpin, gracias. Gracias, como siempre, por platicar con nosotros. Un gusto.
13: Juan Pablo, gracias y a la orden.
12: Es Gustavo McAlpin sobre, pues, la situación política criminal, tal cual, en Baja California. Lo que ahora nos narra McAlpin, la relación que tendría este sujeto, Pedro Ariel Mendívil García, ex director de la Policía Municipal de Mexicali, a quien relacionan con Carlos Torres, ex esposo de la gobernadora Marina del Pilar, quien habría sido intermediario, Pedro Ariel Mendívil, entre Carlos Torres y el cártel de los rusos para recibir una importante cantidad de dinero mensual como sobornos, suponemos, para operar bajo total impunidad. Acusaciones que también sigue, según publicaciones periodísticas, el gobierno de Estados Unidos, pues resultó, puede ser una fichita Pedro Ariel Mendívil García, vínculo, según McAlpin, entre los rusos y el exesposo de la gobernadora Marina del Pilar, pero también involucrado en la desaparición de dos jóvenes de un bar que posteriormente fueron encontrados sin vida. Él fue fiscal central en Baja California en el gobierno de Jaime Bonilla y fue director de la Policía Municipal de la capital Mexicali. Estamos hablando de Pedro Ariel Mendívil García, capturado el pasado martes, insisto en lo que pareciera ser una captura pactada, porque llegaron hasta su casa, incluso pareciera que las hojas que le entregan para dar lectura antes de ser capturado, pues las leyó sentado en el comedor de su casa, luego se pone de pie, muestra las manos y elementos de la Secretaría de Seguridad Pública Ciudadana lo esposan y se lo llevan acusado de desaparición forzada y de asociación delictuosa. Vamos a la pausa. Estamos en Fórmula Noticias hasta en punto de las 8 de la noche. Soy Juan Pablo Pérez Díaz, Pérez Díaz MX, la conversación en las plataformas.
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18: Tulum, Quintana Roo, es el único pueblo mágico con una zona arqueológica frente al Mar Caribe. Sus playas blancas y atmósfera sustentable lo hacen destino de moda. Aquí, la historia maya se fusiona con un estilo de vida relajado, cenotes sagrados y selva.
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10: La letra J es la única que no aparece en la tabla periódica de los elementos químicos del mundo.
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10: Los pingüinos le proponen matrimonio a sus parejas entregándoles una piedra perfectamente circular que encuentran en las playas de hielo.
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10: La miel es el único alimento natural que nunca se echa a perder debido a su baja humedad y acidez.
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10: Una sola gota de petróleo puede contaminar hasta 25 litros de agua potable, dañando gravemente el ecosistema marino y terrestre.
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19: Alejandra Quintos, madre de Dafne Zapata, menor que murió en una escuela militarizada en Tamaulipas, compartió 3 convocatorias de protesta en demanda de justicia para su hija. Se efectuarán el 6 de agosto en Tuxtla Gutiérrez, Chiapas, Monterrey, Nuevo León y Tamaulipas. El gobernador de Puebla, Alejandro Armenta, resaltó que la revolución del campo permitió pasar de 800 a 1.800 equipos agrícolas para reactivar 200.000 hectáreas. Desde San Nicolás de los Ranchos, donde entregó plantas frutales, anunció que en 2027 se destinarán 2.000 millones de pesos para adquirir 2.500 equipos para cultivar 400.000 hectáreas. Al menos 5 personas murieron y otras 41 se reportaron como desaparecidas después de que se incendiara un ferry con más de 200 pasajeros en la provincia de Java Oriental, en Indonesia. El gobierno local señaló que rescató a 225 sobrevivientes.
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12: Son las 6:45, 6:45 tiempo del centro de la República. Vamos ahora a Puebla. Resulta que el gobernador Alejandro Armenta, según una investigación hecha por diversos periodistas, pero especialmente por el periodista Jorge García Orozco, el gobernador Alejandro Armenta Mier, clasificó como información reservada por un periodo de 5 años las bitácoras de vuelo, gastos de combustible, mantenimiento y pólizas de seguro de los helicópteros y aviones oficiales utilizados por el gobernador Alejandro Armenta. Nadie que desee saber con ciencia cierta cuánto se gastó Armenta en combustible, en mantenimiento, cuándo utilizó los aviones o las avionetas a partir de las bitácoras de vuelo, pues nadie podrá acceder a esta información, al menos no por los próximos 5 años. Una situación que evidentemente nos hace pensar de bote pronto en poca transparencia, también una decisión alejada de la austeridad que pregona la Cuarta Transformación. Recordemos que Alejandro Armenta hace no mucho se vio involucrado en una polémica cuando admitió que usaba el helicóptero oficial cuando lo necesita Y todo esto ocurrió a principios de mayo, cuando habría utilizado el helicóptero para viajar a la Ciudad de México y estar presente para el Consejo Nacional de Morena, que cuando acude al Consejo Nacional de Morena no es gobernador de Puebla, sino acude como militante del partido haciendo uso de un helicóptero oficial. Y para platicar de todo esto, le agradecemos que esté con nosotros esta tarde a Alejandro Guillén Reyes. Él es director de Integridad Anticorrupción Puebla y expresidente del Sistema Anticorrupción del Estado de Puebla. Alejandro, gracias por su tiempo. Buena tarde.
14: ¿Qué tal, Juan Pablo? Buenas tardes. Buenas tardes al auditorio. Un gusto estar con ustedes.
12: ¿Qué opina sobre esta decisión tomada por el gobierno poblano?
14: Pues mira, coincido en lo que has comentado en el preámbulo de esta charla. Por supuesto que nadie está en contra de que un gobernante, sea del Poder Ejecutivo Federal, en este caso la Presidencia de la República o la Presidenta de la República, un gobernador o un presidente municipal, se trasladen de un lugar a otro en condiciones inseguras.
12: Sí.
14: Por supuesto que todos estamos de acuerdo en que deben de tener una seguridad mínima. Sin embargo, el problema que se va suscitando en la medida en que vamos observando distintos hechos, es cuando se abusa de este tipo de recursos, como los helicópteros, las avionetas, etcétera, cuando se abusa de ese uso y no se rinden las cuentas correspondientes, no hay la transparencia suficiente para saber si en realidad esos recursos que son públicos se utilizan para lo que se dice que debe de ser la función de un gobernante. Entonces, el caso que tú comentabas, el asunto de este video que presentó el propio gobernador Armenta cuando iba con su secretario de Gobernación hablando sobre una asamblea que tuvo su partido, pues ahí es en donde comienzan los cuestionamientos. ¿Venía realmente el gobernador en helicóptero después de haber tenido su reunión partidista? Ahí es en donde vienen los cuestionamientos. El helicóptero, o en lo que venía ahí, no es para atender asuntos partidistas, porque eso ya sería un asunto particular, un asunto personal, y no una acción propia de sus funciones como gobernador del estado. Entonces, ahora que se da esta situación en la que se reserva la información de las bitácoras, del costo del mantenimiento, del combustible, etcétera, de los helicópteros y las pólizas de seguro, en fin, ahora que se da esta reserva de la información por 5 años, pues entonces aquí es en donde nosotros nos preguntamos, bueno, ¿y qué nos garantiza que en realidad estos recursos que tiene un gobernador para poder trasladarse de un lugar a otro? Porque hay que reconocerlo, Puebla es un estado que tiene dificultades en muchas ocasiones para poder acceder a municipios alejados de lo que es la capital, hay que reconocer eso, pero una cosa es que en realidad se utilicen esos medios de transporte para hacer o realizar las acciones propias del gobernador, y otra es que se utilicen para cosas que no tienen que ver con esas funciones. Entonces, ahí es en donde vienen los cuestionamientos, vienen las dudas, y por qué reservarse, sobre todo el tema de los costos. Esto quizá es muy polémico decir que, bueno, pues a lo mejor las bitácoras, que pues ahí pueden encontrar un patrón de vuelo, de viaje, y alguien que le quiera hacer algún perjuicio al gobernador, pues por ahí puede enterarse de información delicada, a lo mejor, y eso es muy discutible. Pero ¿por qué reservarse el asunto del costo de las aeronaves? ¿Por qué reservarse el costo del combustible, el mantenimiento? ¿Por qué reservarse el costo de las pólizas de seguro, etcétera? Eso que al final de cuentas, pues los pagamos los ciudadanos a través de nuestros impuestos, pues obviamente nosotros tenemos el derecho de saber cuánto es lo que se está gastando, incluso en esas aeronaves, aunque sus traslados del gobernador pues sean para lo que debe de ser, para cumplir con sus funciones como gobernador.
12: Incluso estoy de acuerdo en que no se especifique la bitácora de qué día, a qué hora, de dónde y hacia dónde, pero sí que digan, a ver, tomó 18 vuelos en un mes. Creo que si eres gobernante, lo menos que le puedes ofrecer a quienes votaron por ti y a quienes aportan desde sus impuestos, pues es esa transparencia. Y es siempre ese el argumento, Alejandro, El argumento del comprometer la seguridad pública, la integridad de los servidores públicos involucrados, siempre es el argumento para reservar información.
14: Así es, en efecto, Juan Pablo. Y aquí tenemos un problema, pues ya mayor o recurrente al menos. Estamos observando cómo absolutamente todo lo que implica un costo fuerte para el erario, inmediatamente se le pone la etiqueta de seguridad nacional, en el caso de los gastos federales, se le pone la etiqueta de seguridad pública, como es el caso de estos helicópteros, se le pone la etiqueta de que esto, la información es tan sensible que puede perjudicar la seguridad, incluso de, en este caso, un gobernador y las personas que lo acompañen. Esto que podría ser ciertamente una justificación que anteriormente era la excepción a la regla, ahora parece ser la regla. Y eso es lo que, por lo menos a mí, me despierta muchas sospechas, en donde me va dejando claro que el gobierno del estado no le gusta la transparencia, no le gusta el que la gente, quienes nos dedicamos, entre otras cosas, a ir observando en qué se gasta cada peso y centavo por parte de quienes nos gobiernan, no le gusta que lo estemos vigilando. Aquí tenemos otro caso, a lo mejor me salgo un poquito del tema, pero el caso del cablebús, por ejemplo, en la ciudad de Puebla.
20: ¿Sí?
14: Es un asunto que también se reservó la información en un principio. Tres dependencias reservaron la información que tenían relacionada con la construcción de un cablebús aquí en la ciudad de Puebla, y que uno se pregunta, bueno, pues si se trata de una obra que va a impactar de manera definitiva en la vida de la ciudad, que va a impactar incluso en asuntos ecológicos, etcétera, ¿por qué reservarse la información por 5 años?
20: Sí.
14: Y además
20: sí.
14: Estamos hablando de 7 mil millones de pesos, no estamos hablando de una bicoca. Estamos hablando de 7 mil millones de pesos que se están reservando para 5 años. ¿Por qué?
20: Sí.
14: Creo que teníamos el derecho de saber dónde se gastan.
12: Un dicho coloquial y conocido, no hagas cosas buenas que parezcan malas, algo así, ¿no? No hagas cosas malas que parezcan buenas, al revés.
14: Exacto.
12: Y pareciera que así lo hacen, iba a decir yo, ocultan. Pero el término correcto es reservan, aunque pareciera ser ocultan información cuando se trata de ser transparentes. Por último, Alejandro, y la cosa, y volviendo al punto de partida que decías, oye, pues es que, a ver, si Puebla es demasiado extenso y el gobernador quiere ir de un punto a otro, necesita ir de un punto a otro en un mismo día, pues que lo haga, que use el helicóptero. Antes no era tema de discusión ni se juzgaba, aunque desde mi punto de vista los políticos de hoy son los mismos de antes, en mañas y en asuntos, pero antes nadie reclamaba el helicóptero. Esto parte a partir de que la 4T se ostenta como un gobierno austero. A partir de ahí, la presión sobre los gobernantes.
14: Exacto. Sí, yo creo que ese es otro problema, independientemente de la opacidad con la cual se manejan estos temas, en donde se dan estas reservas por 5 años, en donde no encuentra uno la justificación ni la prueba, lo que se llama el elemento de prueba para decir si en efecto esto es necesariamente, debe de ser información reservada. No hay ninguna justificación al respecto, pero aquí hay algo muy importante. Además de esta opacidad, también está el problema de la incongruencia. El entonces gobernador Rafael Moreno Valle, el anterior, el que gobernó a Puebla de 2010 a 2016 y que falleció, por cierto, en un accidente de helicóptero, también era cuestionado por el asunto de los viajes en helicóptero, pero jamás dijo que él iba a ser austero ni cosa por el estilo,
20: claro,
14: que iba a viajar en aviones comerciales, etcétera, o que se iba a ir en camión o en algún coche austero, etcétera, a viajar por el interior del estado. No, jamás dijo eso. Eso ha ocurrido con los gobiernos a partir de 2018, en donde hablaban de austeridad, hablaban de el ahorro de recursos, etcétera, pero lo que estamos viendo es todo lo contrario. Y ahí están la infinidad de ejemplos a nivel nacional y, por supuesto, en el caso del gobierno de Puebla, pues parece ser otro más de esos ejemplos.
12: Alejandro Guillén Reyes, un gusto. Gracias por su tiempo.
14: Muchas gracias, Juan Pablo. Un gusto saludarte y saludos al auditorio.
12: Gracias. Ya sabe que a esta hora nos vamos del 103.3. Me sigo por el 104.1. Dejo Telefórmula, pero nos seguimos a través de todas las plataformas en imagen, en YouTube.
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5: El tapir. Este curioso mamífero herbívoro posee una pequeña trompa móvil que utiliza para arrancar hojas y plantas acuáticas. Es un excelente nadador que busca constantemente los ríos de la selva para refrescarse y escapar del acoso de grandes felinos.
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6: Y así iniciamos esta segunda hora de información a través de la frecuencia modulada del 103.3 en el centro de la República y otras tantas estaciones a lo largo y ancho del país, en Estados Unidos, y por supuesto a usted que migró desde Telefórmula hacia las plataformas de Grupo Fórmula. Gracias por estar con nosotros. Y le hago la corrección, a las 7 nos damos del 103.3, estamos en este momento a través del 104.1 en el centro del país y otras tantas estaciones en México y en Estados Unidos. Soy Juan Pablo Pérez Díaz y aquí a las 8 de la noche y pasaditas las 7 de la tarde en este domingo 2 de agosto del 2026. Esto es algo de lo más importante ocurrido en las últimas horas. Un fuerte operativo federal en Michoacán terminó con la captura de Alfonso Fernández Magallón, alias Poncho La Quiringa, líder del Cártel de los Reyes, por quien el gobierno de Estados Unidos ofreció una recompensa de $5 millones. El embajador de Estados Unidos en México, Ronald Johnson, reconoció la captura. Tras su detención, integrantes del Cártel de los Reyes desataron narcobloqueos y enfrentamientos en la región, principalmente en los municipios de Los Reyes y Peribán. En Jalisco, la Fiscalía capturó a Iván Martín, presunto coautor material del feminicidio de la influencer Valeria Márquez, asesinada durante una transmisión en vivo en Zapopan en mayo del año pasado. En el operativo también fueron aseguradas armas, droga y vehículos. De acuerdo con las investigaciones, para cometer el crimen, los involucrados habrían utilizado 2 vehículos, una motocicleta y un automóvil blanco. Este domingo se reportó un ataque armado por la carretera Cuernavaca-Acapulco en Morelos, pero no solo este hecho, sino varios hechos de violencia este domingo. Teresa Flores, corresponsal de Grupo Fórmula, tú nos amplías. Tere, buena tarde.
7: Muy buenas tardes, Juan Pablo. Así es, diversos hechos violentos se registraron en las últimas horas en Morelos, que dejó 8 personas sin vida y 5 lesionadas con arma de fuego. En un bar ubicado en el centro del municipio de Tetecala, 2 hombres fueron atacados a balazos, ambos perdieron la vida. En otro hecho, durante la inauguración de un bar en la calle Otilio Montaño, entre la colonia Altavista y la colonia Plan de Ayala, en Cuernavaca, fueron atacados a balazos los asistentes. El saldo, 2 personas sin vida y 5 personas lesionadas. Después de la medianoche, se dio a conocer a las autoridades de seguridad, tras recibir el reporte de que habían escuchado varias detonaciones de arma de fuego. De inmediato, tras el desplazarse al punto, el establecimiento ya estaba cerrado y no se encontraba nadie. Sin embargo, los lesionados fueron trasladados por particulares y por sus propios medios al Hospital General José G. Parres, en la capital morelense, víctimas de este ataque en un bar de la capital morelense, en donde 2 hombres perdieron la vida y otros 5 resultaron lesionados. En más información, la mañana de este domingo, antes del mediodía, fue fue localizado el cuerpo sin vida de un hombre en el interior de un vehículo estacionado sobre la autopista Acapulco, México, a la altura del municipio de Puente de Ixtla. El hombre presentaba heridas por arma de fuego. Al lugar arribaron cuerpos de emergencia y confirmaron que ya no contaba con signos de vida, por lo que el servicio médico forense se hizo cargo del levantamiento del cadáver. Fue la tarde de este domingo que en la calle 8 Este, en Cibac, en el municipio de Jutepec, en el interior de una vivienda fueron localizados tres cuerpos sin vida. Ambos presentaban heridas por arma de fuego. La zona fue acordonada por elementos de la Secretaría de Seguridad Pública y además de elementos de la Guardia Nacional. Personal del Servicio Médico Forense se hizo cargo del levantamiento de los cuerpos. En todos estos casos será la Fiscalía General de Justicia la encargada de realizar las investigaciones correspondientes. Juan Pablo, estamos pendientes desde el estado de Morelos.
6: Fueron entonces ocho crímenes, Tere, más o menos. Hoy ya perdiste la cuenta.
7: Fueron cuatro hechos en distintos puntos, en distintos municipios, y bueno, fueron ocho personas sin vida y cinco personas lesionadas.
6: Bien, ocho crímenes en las últimas horas en Morelos, en cuatro distintos hechos. Tere Flores, gracias.
7: Estamos pendientes, Juan Pablo.
6: En Tuxtla Gutiérrez, Chiapas, migrantes protagonizaron un motín en la estación migratoria Siglo XXI. Esto obligó a la intervención de personal del Instituto Nacional de Migración y de Fuerzas de Seguridad. Autoridades dijeron que todo fue controlado, sin personas lesionadas, y que el disturbio se debió al descontento de migrantes por su situación migratoria. Por cierto, dos migrantes venezolanos fueron detenidos. Y la gira de la presidenta Sheinbaum todavía este domingo por Oaxaca. Israel Aldave, tú nos cuentas. Israel, buena tarde.
8: Hola, ¿qué tal, Juan Pablo? Gracias al cierre de su gira por el estado de Oaxaca, la presidenta de México, Claudia Sheinbaum, reaccionó a la publicación en sus redes sociales del mandatario de los Estados Unidos, Donald Trump, quien posteó el artículo de un periodista norteamericano, quien señala que los Estados Unidos no es amigo de México. ¿Qué respondió la titular del Ejecutivo? Lo siguiente.
9: No somos amigos de todo el mundo, de todo el mundo. Y la valentía es la defensa de la soberanía. Gracias.
8: En ese sentido, Juan Pablo, la titular del Ejecutivo, refrendó su compromiso con la defensa de la soberanía nacional y también de la independencia de nuestro país.
9: Defendemos la soberanía, que en el artículo 39 constitucional dice claramente: la soberanía dimana del pueblo. Y defendemos también la independencia de México. Que los mexicanos y mexicanas decidamos qué ocurre en nuestro país. Nadie viene desde el extranjero a decirnos cómo va a funcionar nuestro país. México ha luchado por años por su independencia y por la defensa de la decisión de su pueblo. Por eso nos reivindicamos como aquellos que han luchado en la historia de México.
8: Como último evento, Juan Pablo, la presidenta Sheinbaum Pardo, en su visita a esta entidad, puso la primera piedra de la construcción del Hospital General del Seguro Social de Oaxaca. Dijo la titular del Ejecutivo que con esto se pone de manifiesto el rescate de la salud pública para todos los mexicanos. Dijo que una vez que se logre conformar este programa, será un ejemplo a nivel internacional. El reporte con las imágenes de Alejandro Elizalde.
6: En la Ciudad de México, los despojos de inmuebles volvieron a ponerse en el centro del debate tras los casos denunciados en la colonia del Valle, aunque evidentemente las cifras muestran que es un problema, pues no de hoy ni de ayer, lleva años, incluso décadas. Hoy nos acompaña en el estudio Lorena Aguilar, quien lleva 13 años peleando por recuperar dos locales en Jardín Balbuena. Denuncia que su expediente desapareció 5 años y que mientras tanto, pues el inmueble fue presuntamente escriturado de manera fraudulenta. Están con nosotros, pues, Lorena Aguilar. Ella es víctima de despojo en la Ciudad de México y también nos acompaña su abogado, Alfonso Moreno García. Bienvenidos, Lorena, abogado. Gracias.
10: Muchas gracias. Muchas gracias, Juan Pablo.
6: Gracias a los dos por acompañarnos. Ahora sí que iniciemos por el principio, Lorena. ¿Cómo inició todo este tema en 2013?
10: Pues mira, fue súbitamente. Nos fuimos de vacaciones, mi familia y yo, una semana. Al regresar, mi padre se da cuenta de que ya estaban invadidas las dos accesorias con una taquería y una estética canina, ¿no? Okay. Esto fue rapidísimo. en el transcurso de esta semana, los invasores ya habían montado estos locales comerciales. Inmediatamente mi padre inició una demanda por el delito del despojo. Se empezó esta demanda y a los un par de años después, la juez da este fallo a favor de mi padre de desalojo. Sin embargo, los invasores se amparan para evitar esta orden de la juez. Y bueno, empieza un calvario, un suplicio para mi familia, en el cual ha ido entramándose todo para que justo no pudiéramos recuperar el inmueble. Entonces, sí. Llevamos 13 años en las cuales mi padre incluso ya falleció en el 2020. El expediente estuvo años perdido por la secretaria del juez, ¿no? Durante este periodo de extravío del expediente pudieron vender y escriturar ilícitamente el inmueble con un notario, el notario Eduardo Soto Hernández, en la notaría número 6 en Tizayuca, sí. Hidalgo. Y esto, bueno, complicó todavía más el proceso, porque ahora legalmente le pertenece a otra persona.
6: Sí, es decir, los invasores vendieron los dos locales, evidentemente, sin ser de ellos. Y ahora, pues, hay una tercera persona que se ostenta como dueño y dice, oye, pues yo le pagué a tal persona.
10: Fue un poco más rebuscado, sí. Te lo estoy resumiendo, mi abogado tiene los términos más legales, pero son dos casos. En el primero, la invasión fue por X personas que se ampararon para evitar la orden de desalojo, y finalmente estas personas comentaron que a su vez habían sido el inmueble había sido vendido por otra cuarta persona. Y esta cuarta persona en un momento falleció, ¿no? En Villahermosa. Entonces tuve que emitir edictos para buscar ahora la sucesión del fallecido, porque ya sabes, uno se pasa, sí, en la abuelita, claro. Y se va entramando todo y esto se complicó. Entonces, pero a su vez el expediente se perdió, ¿no? Se pierde estos años. En esos años yo no pude tener acceso, mis abogados no podían revisar ni hacer un blindaje en el registro público de la propiedad, hacer una tilda para proteger el inmueble. Y resultado, en el momento en el que estamos investigando al notario, que descubrimos que su cédula profesional es del 2022, ¿no? Se hizo abogado hasta en el 2022, okay. Cuando...
6: ¿Y era notario?
10: Ya era antes. Notario, ¿no? Entonces empezamos a ver una irregularidad de cosas que provocaron que ahora ya fuéramos a tener un segundo expediente o un segundo caso, por así decirlo, en el sentido, sí. De que ahora vamos a tener que hacer la nulidad de escrituras, porque ahora ya el inmueble ya está a nombre de Perenganito, ¿no? Sí. Entonces, ahora ya no es de los de Villahermosa, ya es de otra persona, okay. ¿No? Entonces, esto se ha ido entramando totalmente de forma de que, te digo, no tenemos una justicia, sí. Porque además de esta escrituración falsa, hay adeudo de, bien. Más de 300,000 pesos de agua, bueno, hay muchos impuestos que...
6: Vamos a una breve pausa, sí. Lorena, regresamos con, uh-huh. La postura del abogado Alfonso Moreno, este caso de despojo en la Ciudad de México.
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6: Son las 7:15, estamos platicando con Lorena Aguilar. Ella es víctima de despojo de un par de locales en la colonia Jardín Balbuena, alcaldía Venustiano Carranza de la Ciudad de México. Nos acompaña también su abogado Alfonso Moreno. A ver, abogado, está muy enredado este tema, pero
24: hasta ¿cómo? Para nosotros.
6: Sí, ¿cómo pudiéramos llegar a una conclusión parcial de en qué se encuentra este caso ahora y después de 13 años?
24: Claro, cuando tú como víctima te enfrentas ante un despojo, tienes tanto un procedimiento penal que puedes intentar, también procedimientos civiles. Justo es lo que ha hecho Lorena, las dos cosas. El problema es que no fue un simple cambio de cerraduras por parte de estas personas y que hayan ingresado ilegalmente al inmueble, sino que posteriormente, como ella lo comentó, existió también una escritura falsa donde supuestamente su papá enajenó o vendió el inmueble a un tercero. Esto complica todavía más las cosas. Porque ahora el inmueble es propiedad de una persona que no conocemos, que sabemos que la escritura es falsa, ¿no? Y lo sabemos por dos razones, tanto porque su papá no pudo, por su condición de salud, en la fecha en que está esta supuesta escritura, no pudo trasladarse hasta el estado de Hidalgo, hasta Tizayuca. Además, porque este notario de Tizayuca está hoy por hoy recluido, justamente porque no podía ser en notario público si ni siquiera era abogado. Sí.
6: O sea, entonces es evidente que escrituró está en el tambo.
24: Sí, aquí tenemos la información periodística, no constancias legales, pero evidentemente es así. Entonces, pues es evidente que la escritura es falsa, pero ahora tienes que demandar la nulidad de esa escritura porque ya está inscrita en el registro público y eso ampara otra.

0: Sin embargo, el Ministerio Público en ese momento pues la mandó a archivar. Y este es un problema para nosotros como abogados, no solamente en este caso, sino es un problema del sistema. Si la víctima ingresa su denuncia pero no se investiga, entonces pues no vamos a tener nunca una solución. Claro. Y eso es una tardanza que estamos viviendo pues fundamentalmente en el sistema penal mexicano. Entonces,
1: en el de ahora y en el de antes.
0: En el de ahora y en el de antes,
1: no,
0: exacto.
1: No cambió mucho.
0: Exactamente. Entonces, pues ese es el principal problema. Si en 2013 se hubiera investigado, todavía no se escrituraba falsamente, o con una escritura falsa, se hubiera investigado y hubieran constatado que en efecto las personas no tenían ningún documento o título que justificara estar ahí en su posesión, entonces hubieran sido las personas y no hubiéramos dado tiempo de ninguna manera en años subsecuentes de poder hacer una escritura, o si pudiera hacer una escritura falsa.
1: Se bloquea el caso.
0: Y se acabó, se hubiera resuelto. Se hubiera resuelto. Este es un caso que pone de manifiesto que las tardanzas de hacer algo facilitan a los delincuentes, ¿vale?, a estas personas, a poder que las cosas se pongan más complejas, sí, se hagan más complejas, ¿no?
1: Y por lo tanto, en contra del afectado.
0: Sí, exactamente. Claro. Y creo que eso es lo que está pasando. Nosotros, pues, evidentemente estamos, digamos, nuevamente, que esta denuncia penal o este procedimiento penal pueda resurgir, lo podemos volver a tramitar o aprovechar las constancias ya existentes para poder dar una solución, porque pensamos que es evidente lo que está pasando aquí, donde ves que el notario inclusive que hizo esta escritura pues tiene un procedimiento penal, creo que inclusive está recluido, según la información que nosotros tenemos. Bien. Y sabemos que no es el único inmueble de este notario. Hay otros en el Distrito Federal que están exactamente con ese notario y tienen este mismo problema.
1: Es una red. El que llega, el que instala, el que firma, el que escritura, es decir, es una red amplia. Uh-huh. Insistimos, qué bueno que pasaron, y en el buen sentido, estos dos casos en la colonia del Valle. Ya hay dos personas en la cárcel para pues reactivar los que tienen 10, 13, 15, 20 años, no sé si hasta 30 es probable. Imagínese que tiene usted dos locales, que se va de vacaciones y cuando regresa, pues ya está instalada una taquería y una estética canina. Lorena, pues tú has hecho tu vida, tienes tu casa, tu trabajo, tu familia, pero este es un tema, te preguntaba en la pausa, que todos los días le estás dando, es decir, todos los días dices, pues hoy tengo que avanzar con los dos locales que heredó mi papá, que los dejó la abuela, es decir, desde el 2013 a la fecha, pues, ¿qué son?
2: 13 años.
1: ¿Cuánto?
2: 13
1: años, sí, claro, 13 años. 13 años bajo el martirio de estar pensando qué va a pasar con tus dos locales.
2: Sí, totalmente. Es de verdad muy desgastante a nivel emocional, económico. Hemos gastado mi familia y yo mucho dinero en abogados. He cambiado 4 veces de abogados. Hemos ido a todas las instancias posibles. Demandamos en el SAT, en el INVI, en donde hay para poder bloquear y denunciar a estos delincuentes. Y el resultado es silencio, ¿no? Eso es lo más frustrante para nosotros que somos víctimas de este delito, ¿no? El desgaste, pero la lucha sigue, ¿no? Sí. La lucha va a continuar.
1: 13 años con denuncias en diversas instituciones, con varios jefes de gobierno de varias fuerzas políticas, y pues nada cambia, abogado, aunque estamos hablando de un poder ejecutivo. Probablemente desde el gobierno de la Ciudad de México debería haber un importante operativo, como lo ha habido, por ejemplo, en el Estado de México, respecto al despojo y luego de una tragedia. La señora Carlota que llegó y le pegó balazos al que había invadido su casa. Es decir, es una situación crítica, abogado, que no solo afecta a Lorena y que no solo afecta a personas de la del Valle hace 2 meses, 3, 4, 5, es un tema de años.
0: Sí, por supuesto, también es de años, que solamente en este llevamos 13 años, ¿no?
1: Sí.
0: Y sí, por supuesto que es una red de criminales que se dedican a esto. Se debe poner más atención. Y cuando existe una denuncia de estas, la fiscalía debería actuar inmediatamente y de esa manera resuelve los problemas más rápido y te evitas tragedias como la de Carlota, ¿no?
1: ¿Qué tienen ahorita? Es decir, ¿qué sigue en el futuro?
0: Estamos buscando las constancias legales en este momento relacionados con el tema de la falsedad de la escritura. Porque ahora necesitamos. Yo tengo la escritura, los que nos escuchan y ustedes ponen atención a sus escrituras, no viene como tal la firma de ustedes, viene la del notario. Entonces, tienes que buscar los libros del notario donde supuestamente firmó.

0: Las personas para acreditar si están o no las firmas de las personas que dicen que son, sí, ¿no? Eso es justamente lo que estamos, porque de ese documento dependemos para demostrar la falsedad de ese documento y que por lo tanto la firma que supuestamente obra ahí no puede ser la del padre de ella. Pero este tema pues nos hacen ir a Tizayuca, sí, ¿no? Al estado de Hidalgo, al registro público, a tratar de hacer búsquedas, en fin, no es un tema sencillo, pero de todas maneras están los dos juicios civiles interpuestos. Entonces, y lo que nosotros queremos es que también desde el punto de vista penal se le puede dar agilidad a esto para que nosotros podamos recuperar nuestra propiedad, porque se me hace que es muy evidente lo que está pasando acá.
1: ¿Cuál es el nombre del notario, Eduardo?
0: El notario
2: Octavio
0: se llama
2: Eduardo.
0: Octavio Eduardo Soto Hernández.
1: Octavio Eduardo Soto Hernández.
0: Dice aquí, obtuvo, es una nota de...
1: Sí, una nota periodística.
0: Octavio Notaría Soto 6. Obtuvo la patente notario durante la administración de Miguel Ángel Osorio Chong, dice acá. Sí. Entonces, pues es un problema de...
1: Sin ser abogado. Y con otros casos, probables casos de haber escriturado pues falsedades.
0: Igual.
1: ¿Sí?
2: Así es.
1: Sí. Ahora, Lorena, ¿qué hasta dónde, pues? ¿Hasta dónde me dices no voy a descansar hasta que pueda recuperar mis dos locales? Pero son 13 años complejos. ¿Qué sigue? ¿Junto con tu abogado sienten que hay herramientas legales todavía para seguir? ¿No te das por vencida?
2: Claro, nosotros tenemos todo legalmente, o sea, todos los papeles. Todo.
1: ¿Tienes documentos
2: desde que mi abuela compró esos terrenos y todo? O sea, tenemos todo a nuestro favor, las pruebas. Solamente lo único que solicitamos es que haya justicia, sí, ¿no? La ley se aplique y podamos recuperar esa propiedad que legalmente sí nos corresponde.
1: Falta que la autoridad judicial agarre los documentos, los vea y diga, tienen razón. Es lo que falta, tal cual.
0: Tal cual, lo que dices.
1: Porque las pruebas ni se las tienen.
0: Claro, todo. lo que dices en un par de segundos, pues en los procesos legales y por las tardanzas, tanto en el Ministerio Público como judiciales, lamentablemente lleva más tiempo.
1: Bueno, híjole.
0: Pero estamos esperados más de 13 años.
1: Sí.
2: El problema, como te comentaba, es que nosotros como ciudadanos, que no tenemos conexiones, no tenemos palancas,
1: claro,
2: se nos dificulta todo. Sin embargo, somos ciudadanos que pagamos impuestos, que respetamos la ley y que hacemos que el gobierno pueda salir a flote, ¿no? Con nuestros impuestos.
1: Sí.
2: Y en cambio, los delincuentes tienen todo el respaldo de la ley, tienen todos los derechos, los protegen, y eso es lo que debe de parar, ¿no? De tener esta impunidad, de tener esta situación que ya es más una cuestión social que estamos apoyándonos los ciudadanos,
1: sí,
2: porque no tenemos nadie que nos esté protegiendo. La ley no hace su trabajo y esto ya es algo que debemos de parar, porque es un desgaste mucho de físico, emocional, económico, que los delincuentes actualmente siguen disfrutando de esos locales comerciales.
1: Claro.
2: Mi familia y yo nos seguimos descapitalizando porque...
1: Entiéndole al caso.
2: Estamos gastando mucho y te digo, el resultado no es el que debemos. No estamos esperando más que justicia, ¿no? Es lo único, sí, que pedimos.
1: Lorena, gracias por compartirnos esta historia, este testimonio y ojalá pues podamos hablar en próximos meses con buenas noticias.
2: Ojalá, Juan Pablo.
1: Gracias.
2: Muchas gracias por el espacio.
0: Muchas gracias.
1: Gracias. Es Lorena Aguilar Salas, víctima de despojo en la Ciudad de México, y su abogado Alfonso Moreno García. Insisto, imagínese que tiene usted un par de locales en la colonia Jardín Balbuena, en la alcaldía Venustiano Carranza. Se va de vacaciones y cuando regresa, esos locales ya están tomados por desconocidos. Así la historia desde hace 13 años. Pausa.
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12: Las mariposas saborean la comida con sus patas traseras para verificar si una planta es apta para sus huevos hoy.
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0: 7:31, escucha usted un poco de Te Quiero, hasta la luna, que se presenta en la Ciudad de México desde finales de julio y estará disponible hasta finales de septiembre, es decir, todavía tiene usted la oportunidad de echarse la vuelta al teatro martes y miércoles para ver Te Quiero hasta la luna con la participación de María Kemp, pero también de Miguel Tercero, quien nos acompaña esta tarde en el estudio de Grupo Fórmula. Miguel, bienvenido, ¿cómo estás?
1: Bien, gracias. Estoy agradecido de estar aquí y, pues bueno, me encantaría que tú y quienes nos están viendo pues, se puedan dar una vuelta a ver esta obra de teatro.
0: A ver, cuéntanos, Te Quiero hasta la luna. Leía yo la sinopsis, está interesantísima.
1: Sí.
0: A ver, échale.
1: Es linda, es una fusión muy peculiar de una comedia romántica fusionada con ciencia ficción, ¿no?
0: ¿Sí?
1: Básicamente, estos personajes, teniendo una relación, estando casados, se compran unos boletos para viajar a la luna.
0: Okay.
1: Como si esto fuera posible de manera turística, ¿no?
0: Que pronto lo será, no falta mucho.
1: Hace 15 años que escribieron esta obra, yo creo que dijeron, uff, esto es verdaderamente ciencia ficción, pero pues bueno, así como nos está sorprendiendo
0: ¿sí?
1: el mundo y la tecnología, ahora ya no suena tan lejano, ¿no? Y el asunto es que tienen estos boletos comprados y resulta que se dan cuenta que tienen las suficientes diferencias como para decir, ¿sabes qué? Vamos a ponerle una pausa a esto.
0: O sea, antes del viaje a la luna y después de casarse dicen, oye, ¿sabes qué? Como que no estamos muy...
1: Se separan.
0: Muy seguros.
1: Pero entonces llega la fecha de este viaje a la luna y pues ambos están con esta incógnita de ¿llegará? ¿No llegará? Y pues se encuentran en la nave, son estos dos pasajeros, son toda la tripulación de una nave que va hacia la luna. Y la obra lo que relata es muchos de los detalles de cómo estos personajes se acompañaron desde niños. Comienzan siendo sus mejores amigos desde los 7 años, después en ellos mismos descubren el amor.
0: O sea, eran amigos desde pequeños.
1: Exacto.
0: Y se casaron.
1: Entonces, la obra nos ofrece a manera de flashbacks estos saltos en el tiempo. Y después vemos cómo entre ellos sucede el primer beso, las primeras discusiones,
0: okay.
1: los primeros encuentros con el amor, ¿no? Y lo que conocemos es la historia de amor y de desencuentro también de estos dos personajes que les toca viajar a la luna y ahí no hay nada más que hacer más que estar uno frente al otro en un territorio desconocido, mágico, imposible de pronto de estar, pero que ahí se dan cuenta del peso que tienen todavía dentro de lo que significa el amor por
0: sí.
1: el otro, ¿no?
0: Y ya contarnos lo que pasa en el viaje ya sería spoilear.
1: Exacto. Creo que eso sería suficiente. ¿Qué más? Además hay música, ¿no? Hay canciones en vivo.
0: ¿Cantas en vivo?
1: Sí, María y yo cantamos en vivo. Y eso siempre le da un toque bello a las obras, ¿no? Yo soy músico y soy actor y me encanta que haya música en vivo en las puestas en escena. Yo creo que se siente esto que se te eriza la piel. Pues bueno, eso también la gente va a encontrar en esta obra, que es sobre todo un bombón de dulce de leche.
0: Una historia,
1: ¿no?,
0: de amor.
1: Sí, totalmente. Es una comedia romántica y estamos desde hace 2 semanas ya en cartelera en el Foro Lucerna, martes y miércoles, y no sabes qué bello es ver la cara de las personas, ver lágrimas de felicidad, lágrimas de amor en el público, ¿no? Y pues bueno, esa es la invitación. Nos encantaría que en una escapada entre semana, en medio de los múltiples compromisos y,
0: ¿sí?,
1: y la vida que de pronto es tan complicada, la gente que nos está escuchando pues se dieran la oportunidad de reencontrarse con el amor. Esta es una historia de cómo le damos otra oportunidad al amor, porque estas dos personas dicen, ya, es imposible que esté contigo. O sea, no hay manera, ya me desencontré. Ya sabemos que somos lo suficientemente diferentes como para no estar juntos. Y en un viaje, toda esta perspectiva cambia.
0: Y seguramente regresan al muy pasado, es decir, se conocieron de niños,
1: sí,
0: el primer amor uno del otro. Mira, ahí están María y tú.
1: Sí, ahí estamos.
0: Porque me imagino que de pronto discuten también.
1: Sí, míranos, ahí, de 7 años... de 12 también, ahí se están encontrando en la luna. Es decir, vemos pasajes clave dentro de su vida y dentro de su relación para que el público vaya develando por qué es que se amaron y por qué es también que encontraron diferencias en ellos, ¿no?
0: Estoy platicando con Miguel Tercero, él es actor, él es cantante, protagonista de esta obra de teatro, Te Quiero Hasta la Luna. Oye, Miguel, hemos recuperado este clip que encontramos en las plataformas. A lo mejor usted recuerda a este pequeñito.
1: ¡Órale!
0: A este niño. Es Miguel, sí. En Código Fama.
1: Eso fue en el 2004 o 2005.
0: 2004, 2005.
1: Yo tenía 9 años, ahora tengo 31 y mírame. Cantando Sabes Una Cosa en Código Fama, tercera edición. Esa fue la última edición de Código Fama.
0: Oye, estabas en Tlaxcala, viste la convocatoria y te apuntaste, ¿o cómo
1: sí
0: fue?
1: Sí, yo estudiaba teatro. Mira a mis papás, cómo me miran
0: con orgullo.
1: Angustia, con angustia de un escenario así tan grande, pero sí, con mucho orgullo también. Sí, yo estaba en Tlaxcala, estaba estudiando teatro en Expresión de Carlos Espejel. Tenía escuelas en diferentes,
0: ¡órale!,
1: en diferentes partes de la República. Estudiaba teatro ahí, digo, a ver, como un taller al
0: sí,
1: que
0: claro,
1: vas con
0: los
1: niños. Y de pronto, no, pues que hay...
0: Pero mira qué interpretación.
1: No, mírame, o sea, a mí se me...
0: Oye,
1: se me
0: estás igualito además.
1: Sí.
0: Yo creo que varios de los que nos están viendo te deben recordar así, de esta forma. Oye, ¿y en qué lugar quedaste?
1: Pues mira, no se supo.
0: No se supo. Fui es que uno no de me los cuatro, cómo funcionaba.
1: Fui uno de los cuatro finalistas y ya todo el mundo después dijimos, yo fui era el segundo. No, yo era el segundo. Se
0: y
1: dijo
0: al final
1: quién
0: ya
1: era la primera,
0: supo.
1: Adriana Ahumada de Sonora, y después quedamos otros tres finalistas y ya nunca
0: y ya
1: dijimos quién era el segundo, tercero y cuarto. Pero bueno, fue lindo haber quedado como finalista y fue un concurso pues tremendo que yo diría que pues sí, me cambió la vida.
0: Y aparte era el boom de los concursos de canto
1: sí,
0: infantiles.
1: Sí.
0: En un momento importante. Y Código Fama era un gran programa de TV Azteca.
1: Con todo y reality sí, show, ¿no? O sea, vivimos en la casa esas semanas y ahí estaba nuestra mamá, la cual veíamos nada
0: era
1: más.
0: Era Televisa, Código Fama,
1: sí,
0: es cierto. TV Azteca tenía uno similar, ¿no?
1: Ahora,
0: llamó?
1: La Voz Kids, que era
0: sí,
1: fue como más reciente.
0: Pero ese era de Televisa.
1: Código Fama era de Televisa, sí. Y no, pues una locura. Me cambió la vida. A partir de ahí, pues seguí cantando, estudié teatro en la Escuela de Bellas Artes y ahora, pues mi camino
0: sí,
1: ha sido el actoral y también la música. También tengo mi proyecto musical como cantautor. Me pueden encontrar
0: otro
1: ahí.
0: Oye, y después de eso, y antes de la universidad, ¿qué hiciste? Es decir, terminaste tu secundaria, tu preparatoria,
1: sí,
0: siempre en teatro y siempre cantando.
1: Sí, yo venía cada sábado a la escuela de Luis Felipe Tovar. Mi
0: okay,
1: papá me traía así desde Tlaxcala, terminando mis tareas de la escuela. Y nunca dejé de estar cerca de las actividades artísticas. Qué sé yo, siempre que trato de explicarlo, no sé de dónde viene eso. Digo, a ver, mi papá es músico.
0: Okay.
1: Entonces, como que de ahí vino esa vena. Pero pues no sé, siempre me gustó, lo estudié profesionalmente y te digo, pues ahora es lo que me da de comer, es con lo que he construido una familia y me siento muy orgulloso también porque se dice mucho de que esto no se puede vivir. Sí que es un privilegio tener
0: sí,
1: trabajo
0: es,
1: y tener mucho trabajo de esto, pero lo hay y también la Ciudad de México es un lugar con muchísimo trabajo para cuando se dedica uno a las actividades artísticas. Entonces, pues nada, aprovechando también para la gente que de pronto tiene dudas si apoyar o no a sus hijos en este asunto.
0: Que los ven
1: no, de
0: talentosos
1: verdad,
0: desde niños.
1: Sí, háganlo, no se van a arrepentir porque es un camino bello.
0: Tus padres
1: sí,
0: contigo.
1: Difícil como cualquier carrera,
0: claro,
1: pero pues bello y que tiene muchas satisfacciones.
0: Pues mira, que son 22 años después.
1: Sí.
0: 22 años después de esa primera oportunidad en,
1: sí,
0: en un auditorio, no en el Auditorio Nacional, sino en un auditorio nacional ante la vista de todas y
1: para
0: todos.
1: Para allá vamos.
0: Que así sea. Y pues aquí sigues ahora con Te Quiero Hasta la Luna.
1: Sí.
0: Pasado mañana y el miércoles, martes y miércoles.
1: Sí, hasta el 23 de septiembre. O sea, tienen todavía estas buenas semanas para darse la vuelta, pero no se confíen porque los boletos están acabando muy rápido. Es un aforo limitado y eso también nos hace tener una experiencia muy cercana con el público. Entonces aprovechen y pues aparten sus boletos. Pueden encontrar promociones los jueves
0: en
1: Ticketmaster al 2x1. Aparten sus boletos. Se los juro que no se van a arrepentir. Va a ser una experiencia que les va a apapachar el corazón y se la van a pasar muy bien. Lleven a quien quieran. Es decir, es para adolescentes y adultos, ¿no? A partir de 15 años ya está muy bien. No es para niños, Pero bueno, adolescentes y adultos, es una obra que se la van a pasar increíble.
0: Te quiero hasta la luna con María Kemp y Miguel Tercero, martes y miércoles en el Foro Lucerna.
1: Así
0: en
1: es.
0: La Ciudad de México, los boletos disponibles en Ticketmaster. Miguel, un gusto y que siga el éxito.
1: Muchas gracias, Juan Pablo. Un gusto estar aquí.
0: Gracias. Es Miguel Tercero. La pausa es breve, no se vaya.

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1: El corazón del colibrí late más de 1,000 veces por minuto cuando vuela para mantener su metabolismo extremadamente rápido.
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1: Una nube promedio pesa aproximadamente 500 toneladas, aunque flota en el cielo gracias a su densidad y al viento.
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2: Borneo alberga una de las selvas más ricas y antiguas del sudeste asiático. Es el único lugar del mundo donde conviven orangutanes y rinocerontes de Sumatra en libertad. Sus bosques de dipterocarpáceas son gigantescos y sostienen una red compleja de vida. Lamentablemente, la expansión de las plantaciones de aceite de palma ha reducido drásticamente su superficie, convirtiendo la protección de sus áreas restantes en una emergencia ambiental global.
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2: Pátzcuaro, Michoacán. Este pueblo purépecha es famoso por sus plazas amplias y techos de teja roja. Su celebración del Día de Muertos en el lago es legendaria. Entre artesanías de madera y gastronomía local, ofrece una conexión profunda con las raíces prehispánicas.
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1: Los cerdos no pueden mirar físicamente al cielo debido a la forma y musculatura rígida de su cuello y espalda.
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1: Los elefantes son los únicos mamíferos terrestres que no pueden saltar. Esto debido a su enorme peso y su estructura ósea.
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3: Tras ganar el oro en el medio maratón de marcha 21 kilómetros, la mexicana Alegna González reconoció el trabajo que está realizando la delegación mexicana en los presentes Juegos Centroamericanos y del Caribe Santo Domingo 2026. Escuchamos a la atleta de 27 años.
4: Creo que México ha tenido una excelente representación, no solo aquí en marcha que obtuvimos en mujeres primero, segundo, en hombres uno y tres, me parece pues increíble, ¿no? Se habla del trabajo que está haciendo y pues de lo que venimos a buscar. Pues muy bien, creo que este es el inicio del ciclo olímpico, vamos el siguiente año con Panamericanos, estamos buscando lo mismo que aquí, es un proceso, hay que hacerlo con calma y de la mejor manera, siempre pues entrenando, que es lo que al final te da los resultados.
3: Para más detalles, consulta radioformula.mx, informó Alfredo González.
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5: 15 y serán las 8, es tiempo de los deportes con Javier Rivera. Javi, ¿cómo estás?
6: Juan Pablo, muy buenas noches. Ya estamos listos con la información deportiva como cada domingo para que cierren bien informados, bien enterados de todo lo que sucedió este domingo en el deporte en nuestro país y también en el mundo. Vamos a arrancar con la jornada 3 de la Liga MX porque la noche de ayer Atlante consigue su primera victoria tras su regreso a la primera división del fútbol mexicano y lo hace venciendo al actual campeón de la Liga MX, la máquina celeste de Cruz Azul. Luis Puente al 44 adelantó a los Potros de Hierro del Atlante, mientras que Luis Calzadilla al 47 arrancando la segunda mitad puso el 2-0, mientras que Nico Ibáñez al 60 recortó distancias para la máquina. Sin embargo, vía penal, Johan Julio al 75 puso el 3-1. Para el Atlante, mientras que Agustín Palavecino cerró la cuenta al 90+10, señalar que es la primera victoria, reiteramos, del Atlante tras su regreso a la primera división, y de esto habla Miguel Herrera, técnico del Atlante.
7: No, de la entrega, la determinación, el deseo, el entrenamiento, el buen fútbol, el trabajo, los muchachos están haciendo lo que trabajamos, y enfrentamos al mejor, me parece que al mejor equipo hoy en día de la primera división. Trabajo, ya les dije, soy a meme aquí, pero trabajo, no hay otra fórmula. Trabajar, repeticiones, entrenamiento, explicaciones, los muchachos bien, bien dispuestos todos, bien receptivos, y eso es lo que nos tiene peleando arriba, porque lo vamos a pelear todo el tiempo. Sabemos que hay plantillas como esta, que es un plantelón, campeón de campeones, un equipazo, le dio descanso a sus jugadores y el que estaba jugando era un equipazo y luego los cambios y tú los ves, ay, güey, préstame uno. Pero la verdad que el equipo me da gusto cómo trabaja y cómo se entrega.
6: Parece que le costó subir las escaleras ahí a Miguel Herrera para la conferencia de prensa, como en sus buenos tiempos, como lo mencionabas, parece que jugó hasta de contención este partido, se le estaba acabando el aire a Miguel Herrera, muy curioso, ¿no?
5: Yo creo que del vestidor al, digo, no sé si quedó la sala de prensa donde mismo.
6: No, quedó un poquito más lejos.
5: Yo creo que se nota, llegó Miguel Herrera, y disculpen el término, bofeado.
6: Está ahí tirando el bofe, el buen Miguel Herrera. Vamos a escuchar también a Joel Wiki, quien habla sobre la primera derrota bajo su mando de la máquina celeste. De Cruz Azul había mantenido el invicto, tiene su primera derrota y esto opinó el técnico de la máquina celeste.
8: Tiene muchos días o tuvo muchos días sin perder y muchos partidos sin perder. Y creo que a veces no nos damos cuenta de lo que estamos haciendo, ¿no? La dinámica del día, la dinámica del triunfo, la dinámica del campeonato, de campeón de campeones, te va llevando a un momento donde piensas que siempre es así y realmente no siempre es así, ¿no? La vida es compleja, nos gustaría siempre ganar, ¿no? Esa es la realidad. El ambiente fue diferente, ¿no? O sea, ya no estaban sonriendo, estaban más serios, pero ese momento justamente es cuando tienes que atesorar los triunfos, ¿no? Porque a veces se extrañan los triunfos y hoy obviamente lo están extrañando en el vestidor. Cada quien en su casa va a hacer un análisis de lo que hizo dentro del campo, fuera del campo, reorganizarse va a ser muy importante y a partir de esta derrota tenemos que aprender mucho de lo que podemos mejorar dentro del campo.
6: Ahí las palabras de Wiki, señalar que esta será la última jornada que se dispute previo al que se arranque la League's Cup. Así que la Liga MX estará regresando hasta el próximo 15 de agosto. En resultados del día de hoy en el Estadio Azteca, América regresa a la senda del triunfo y allá se encuentra nuestro compañero Alberto Campos con las reacciones. Beto, buenas noches. Buenas noticias para América. Regresa al triunfo y también Henry Martín se reencuentra con el gol.
9: ¿Cómo están, Javier, Juan Pablo, amigos de Fórmula Noticias? Un gusto saludarles. Así es, una tarde redonda que tuvo el conjunto de las Águilas del América después de vencer 3-0 a Santos Laguna. Goles de Henry Martín, Brian Rodríguez, que en la semana había tenido problemas en la rodilla, inició el partido desde la banca y anotó su gol. Y Alejandro Cárdenas, este futbolista también yucateco, terminó marcando el 3-0 en un disparo desde fuera del área. Prácticamente se lo terminó comiendo el portero Carlos Acevedo. Vamos a escuchar las palabras de Guillermo Almada hablando sobre la responsabilidad que tienen los jóvenes justamente en su proyecto. Sabemos que le da mucha proyección a los canteranos de cada equipo en los que ha estado ahora en el América, y esto fue lo que dijo el uruguayo.
10: Hubo un lapso que no jugamos bien, esa es la realidad, por eso hicimos algunos cambios o algunas correcciones en el entretiempo. Empezamos muy bien, jugamos los primeros 15 minutos del primer tiempo de gran manera, después perdimos la pelota y le sumamos que defendimos mal y dimos alguna situación que la encontró Cota. Después corregimos, más allá que también tuvimos alguna situación nosotros después del primer gol, o tuvimos una cuanta también. Pero me gustó mucho más el segundo tiempo, fue más completo, defendimos bien, tuvimos mayor intensidad, mayor precisión en el juego. Y eso nos dio un volumen de juego mucho mayor contra un rival que tiene muy buenos futbolistas y que fue un rival durísimo para nosotros.
9: Hay las palabras de Guillermo Almada, técnico de las Águilas del América, y habrá que mencionar el gran partido que tuvo Rodolfo Cota. Prácticamente mantuvo el cero en el arco con grandes atajadas, 5 en el primer tiempo, y vamos a escuchar las palabras del auxiliar técnico del equipo de Santos Laguna, tomando en cuenta que Renato Paiva se fue expulsado.
11: No sé si el señor ha visto 2 o 3 partidos que nosotros jugamos. Es verdad que está un proceso que estamos tomando, pero se ve el equipo en muchos momentos de partido muy bien, jugando bien, con balón, clara, con identificación de lo que está haciendo. Es verdad que en el último tercio estamos perdiendo muchas oportunidades de gol, muchos, y hoy fue claro, la primera mitad, quien era el equipo que perdió más fue Santos, pero es verdad que el equipo con el segundo gol se quebra un poco, anímicamente. Y también tenemos jugadores que están entrando y que vienen de lesiones y no están ainda en un buen ritmo. Pero Lo que me da aliento es la primera parte y inicio de la segunda parte. Tenemos ahí otras oportunidades. Me da mucho aliento a este equipo y confianza que el detalle cambiando, vamos a ver un Santos muy fuerte.
9: Las palabras de Miguel Pinto, auxiliar técnico del equipo de Santos Laguna. Ya el próximo, el compromiso para el América es el jueves, enfrentando al San Diego FC dentro de lo que es la Leagues Cup, y que lo hace con 7 puntos sumados en la Liga MX. Y por su parte, el equipo lagunero no ha sumado una sola unidad en esta apertura 2026, Javier.
6: Más adelante en Fórmula Deportes nos enlazamos de nuevo contigo para hacer un análisis más profundo de esta victoria de la América.
9: Por supuesto, y habrá que mencionar que América ya tiene un nuevo refuerzo y del cual ya estaremos platicando.
6: Gracias, Beto. En más resultados, Juan Pablo, señalar que en estos momentos, minuto 40 en el Nemesio 10, y Toluca está venciendo 1-0 a los Rayos del Necaxa. Recordar que con esto se hace un parón de la Liga MX por 15 días para disputar la Leagues Cup en Estados Unidos y también en territorio mexicano, y estará regresando el fútbol mexicano el próximo 15 de agosto. Pasamos al tema de los centroamericanos, y es que sin duda el papel que están realizando los atletas mexicanos es de destacar, y uno de ellos sin duda es Osmar Olvera, quien ganó la medalla de oro en el trampolín de 3 metros, y con esto finalizó la participación del clavadista mexicano en estos centroamericanos, y es una de las grandes promesas para que en los Juegos Olímpicos de Los Ángeles se obtengan medallas en los clavados para nuestro país. Vamos a escuchar a Osmar Olvera, quien habla sobre las 3 medallas doradas conseguidas en esta justa por su parte.
12: La verdad que esta competencia fue muy difícil en el sentido de que llegué con lesiones, eso pues obviamente la gente no lo sabe, entonces es una batalla más mental que cualquier otra cosa, pero bueno, al final se logró el objetivo, 3 de 3, era por lo que había entrenado y por lo que venía. Y bueno, la competencia al final se sabía que iba a ser dura. Digo, aquí en Centroamérica, Colombia es una, tienen actualmente buenos clavadistas, y bueno, sabía que tenía que hacerlo de gran forma para llevarme las 3 medallas, así fue, así que contento.
6: Otra de las atletas mexicanas que está destacando en esta justa sin duda es Celia Pulido, es la atleta que más medallas tiene en esta justa. Hay más de 6,000 atletas participando de diferentes países y Celia Pulido tiene 11 medallas ella solita. Entonces, sin duda es la mexicana que más ha destacado en estos centroamericanos. Vamos a escuchar las palabras de Celia Pulido, nadadora, que habla sobre estas 11 medallas conseguidas en Santo Domingo.
13: Sí, me siento la verdad muy, muy orgullosa. Me siento muy feliz de no haber tirado la toalla ningún día, de siempre estar consciente, enfocada y intentando dar mi máximo. Pero pues sí, estas 11 medallas, los 9 oros ganados, pues ahora sí que me dejan muy buenas sensaciones de lo que viene el siguiente año, y especialmente en 2028, que pues ahora sí que sería el año olímpico, y lo que va a importar va a ser lo que haga en 2027 y 2028. Entonces espero estar presente y simplemente no voy a perder los pies de la tierra y seguir siendo yo y seguir haciendo lo que estoy haciendo, porque todo está saliendo bien.
6: Gran papel por parte de Celia Pulido. Señalar, Juan Pablo, que de momento la delegación mexicana tiene 249 medallas en los Juegos Centroamericanos, 112 de oro, 76 de plata y 61 de bronce. Están prácticamente cerca de romper el récord conseguido en 2023. El máximo récord de medallas conseguidas en una justa centroamericana es de 353. Lo tiene también la delegación mexicana. Quedan 6 días de actividades y creo que van a seguir cayendo las medallas.
5: Que así sea. Javier Rivera, gracias.
6: Excelente noche, Juan.
5: Suena Ariana Grande, que está de estreno. Está estrenando canción. Esto es Petal de Ariana Grande. Gracias. Entre semana, ya lo sabe, 10 de la noche por Telefórmula. El fin de semana aquí lo espero a las 6 de la tarde. Soy Juan Pablo Pérez Díaz. Buenas noches. Que cene rico y que tenga una gran...

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4: En 2004, los escoceses de Franz Ferdinand conquistaron el mundo con Take Me Out. Take Me Out. Lo genial de esta canción es su estructura. Empieza rápido y luego frena de golpe para explotar. El video es una obra de arte inspirada en el dadaísmo y las animaciones de Monty Python, mezclando recortes vintage con la banda tocando. Curiosamente, Alex Capranos, el vocalista, escribió la letra imaginando un duelo de francotiradores, comparando la tensión romántica con estar en la mira. Un clásico del indie rock que nos enseñó a bailar con estilo.

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1: El corazón de un camarón se encuentra ubicado en su cabeza, cerca de su sistema digestivo y otros órganos vitales.
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3: Cítricos y electrolitos. Las naranjas, toronjas y limones no solo aportan vitamina C para fortalecer tus defensas, también son excelentes hidratantes. Sus jugos naturales ayudan a equilibrar los electrolitos perdidos a través del sudor durante los días calurosos. Beber agua con rodajas de cítricos es una alternativa saludable a los refrescos azucarados, manteniendo tu energía alta y tu cuerpo muy bien hidratado.
2: Territorio animal.
3: El perico. Los periquitos son aves coloridas, muy inteligentes, que llenan el hogar de vida con sus cantos. Son capaces de aprender trucos e incluso imitar algunas palabras. Necesitan interacción social constante y una jaula espaciosa con juguetes para mantener su mente siempre activa.
2: Datos relevantes.
3: Los gatos tienen 32 músculos en cada oreja, lo que les permite moverlas de forma independiente para escuchar mejor los sonidos.
2: Conoce más.
3: Las abejas pueden detectar explosivos con la misma eficacia que los perros entrenados, gracias a su increíble sentido del olfato.
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3: Los murciélagos son los únicos mamíferos capaces de volar de forma activa y controlada durante largos periodos de tiempo nocturno.
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4: Petróleos Mexicanos informó que cerró el pozo CREM 1 en Las Choapas, Veracruz, luego de trabajos técnicos especializados que controlaron el incendio por fuga de hidrocarburo. La empresa señaló que no se presentó flujo en superficie y continuará con acciones de restauración ambiental, reparación de daños y atención a comunidades afectadas. Desde Mazatlán, Sinaloa, trasladaron a 20 reos detenidos por delitos del fuero federal hasta un ceferezo en Buenavista, Tomatlán, Michoacán. La Secretaría de Seguridad sinaloense afirmó que contribuye a reducir riesgos en los centros penitenciarios del estado. La Concanaco Servitur estimó que el regreso a clases del ciclo 2026-2027 dejará una derrama económica de 144.450 millones de pesos. Refirió que el gasto promedio por alumno de educación básica será de 6.044 pesos, cerca de 7% más que el ciclo anterior.
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6: En 2010, Gorillaz lanzó Donkamatic, un sencillo que no estaba en el álbum original Plastic Beach. Donkamatic. El título rinde homenaje a la Donkamatic, la primera caja de ritmos inventada por Cork en los años 60.

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1: Las ratas se ríen cuando les hacen cosquillas, emitiendo sonidos de alta frecuencia que los humanos no pueden oír nunca.
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8: El sentido del olfato de un perro es mil veces más sensible que el de cualquier ser humano en el mundo.
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0: 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Explorando la naturaleza.
1: Borneo alberga una de las selvas más ricas y antiguas del sudeste asiático. Es el único lugar del mundo donde conviven orangutanes y rinocerontes de Sumatra en libertad. Sus bosques de dipterocarpáceas son gigantescos y sostienen una red compleja de vida. Lamentablemente, la expansión de las plantaciones de aceite de palma ha reducido drásticamente su superficie, convirtiendo la protección de sus áreas restantes en una emergencia ambiental global.
0: Caminando por México.
1: Tulum, Quintana Roo, es el único pueblo mágico con una zona arqueológica frente al Mar Caribe. Sus playas blancas y atmósfera sustentable lo hacen destino de moda. Aquí, la historia maya se fusiona con un estilo de vida relajado, cenotes sagrados y selva.
0: Territorio animal.
2: La cobaya. También conocida como cuy o cuyo, la cobaya es un roedor muy tranquilo y expresivo. Se comunican mediante pequeños sonidos cuando están felices o tienen hambre. Son animales herbívoros que disfrutan mucho del contacto humano, siendo una opción excelente como primera mascota para los pequeños.
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2: El país con más islas en el mundo es Suecia, contando con más de 200.000 en todo su territorio.
0: Datos relevantes.
2: El cerebro humano genera más impulsos eléctricos en un día que todos los teléfonos del mundo juntos en ese mismo lapso.
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3: El Sindicato de Trabajadores Petroleros de la República Mexicana acordó otorgar una prórroga de hasta 30 días al periodo de prehuelga. Esto no alcanzar un acuerdo ni recibir una propuesta formal de Petróleos Mexicanos que permita concluir la revisión salarial 2026. Un total de 60.737 menores de edad de la Franja de Gaza perdieron a al menos uno de sus padres por la ofensiva israelí, la cual comenzó en octubre de 2023, comunicó el Ministerio de Sanidad gazatí. Especificó que 1.713 niños quedaron completamente huérfanos en el transcurso de la guerra. La Organización de las Naciones Unidas para la Alimentación y la Agricultura afirmó que 8.6 millones de personas en México salieron de la inseguridad alimentaria, ya que el índice pasó de 24.9% en 2014-2016 a 16.5% en el periodo 2023-2025.
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0: ¿Recuerdas cuando tu perro corría como loco detrás de una pelota? Saltaba el sillón de un brinco y te recibía en la puerta con una energía que parecía no tener fin. Un día te das cuenta de que ya no corre tan rápido, que le cuesta trabajo subir las escaleras, que duerme más y come menos. Tu lomito está envejeciendo y así como él te acompañó toda la vida, ahora te toca a ti acompañarlo a él. Lo primero que hay que saber es que la vejez no es una enfermedad. Es un estado fisiológico natural que atraviesan todos los seres vivos, incluidos nuestros compañeros de cuatro patas. Pero ojo, no a todos los perros les llega la vejez al mismo tiempo. Los de raza grande, como un pastor alemán o un labrador, se consideran adultos mayores a partir de los 6 o 7 años, porque celularmente se desgastan más rápido. En cambio, los de raza pequeña, como un chihuahua o un poodle, pueden no entrar en esta etapa sino después de los 10 años. Cuando tu perro envejece, los cambios no solo son de comportamiento, su cuerpo también se deteriora. Si no se cuida adecuadamente, puede desarrollar sarcopenia, que es la pérdida progresiva de masa muscular. Esto le provoca dolores crónicos, debilidad en las patas y dificultad para levantarse o mantenerse de pie. Y el problema va más allá de las piernas. El músculo no solo sirve para caminar, también produce sustancias llamadas mioquinas, que ayudan al metabolismo y facilitan la comunicación entre el cerebro y el hígado. Cuando el músculo se pierde, todo el organismo se resiente. Además, pueden aparecer padecimientos como insuficiencia renal crónica, artritis y hasta algo parecido a la demencia senil humana, que los veterinarios llaman síndrome de disfunción cognitiva canina. Sí, los perritos también pueden olvidar dónde está su plato o desorientarse en su propia casa. Ahora, la buena noticia. Hay mucho que puedes hacer para mejorar su calidad de vida. Llévalo al veterinario al menos cada 6 meses y pide que le hagan estudios de sangre, porque el diagnóstico temprano es clave para que cualquier tratamiento sea eficaz. Mantén al día su vacunación y desparasitación. Cambia sus croquetas por unas formuladas especialmente para perros maduros, con menos proteína. Límpiales los oídos y báñalo una vez al mes. Déjale juguetes para que se entretenga y mantenga la mente activa. Y sobre todo, no lo obligues a hacer cosas que ya se le dificultan. Tenle más paciencia. Sácalo a pasear periódicamente, pero a su ritmo. Y dale el cariño que siempre mereció. Tu perro te acompañó en tus peores días sin pedir explicaciones. Ahora que le toca a él caminar más lento, es tu turno de ajustar el paso. Estos bellos seres han sido nuestros compañeros durante mucho tiempo y merecen que aumentemos los cuidados en su comida, en su ejercicio, en sus visitas al médico y en cómo los tratamos. Porque un lomito viejito no necesita que le devuelvas la juventud, necesita que lo cuides con la misma lealtad que siempre te dio. Con información del doctor Marco Antonio de Paz Campos, director del Hospital de Pequeñas Especies de la FES Cuautitlán de la UNAM. Un guión de Leonardo Santiago, con información del portal Ciencia UNAM. Les saluda Mónica Genis.
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0: Muy buenas noches. Gracias por estar con nosotros un domingo más aquí en La Hora Nacional. Este espacio para enterarnos de lo que pasa en nuestro país, conocer historias de mexicanas y mexicanos talentosos y compartir información útil para toda la familia.
1: Hoy sabremos quiénes son los 7 semifinalistas en Estados Unidos del concurso México Canta, una iniciativa que impulsa la creación musical de nuestra comunidad migrante.
0: Les platicaremos qué se está haciendo en Morelos y Guerrero con la estrategia Atención a las Causas de la Violencia.
1: También hablaremos del plan de saneamiento de los ríos más contaminados del país y de las acciones que buscan devolverle bienestar a las comunidades.
0: Además, les contaremos cómo funciona el sistema de alerta temprana para lluvias, ciclones y huracanes. Esta es una herramienta del Sistema Meteorológico Nacional para la prevención y protección de la población.
1: En nuestros flashazos del bienestar, conoceremos el Plan Frijol, una estrategia para fortalecer la producción nacional de este cultivo tan importante para la dieta mexicana. Y además, en la Chilanguía, les traemos algunas de las opciones culturales de la Ciudad de México, una de las ciudades con mayor oferta artística del mundo.
0: En la música escucharemos a los primeros semifinalistas de México Canta y conoceremos parte de su trabajo sonoro. Cada canción nos enseña los estilos, influencias y propuestas de las nuevas generaciones de intérpretes y compositores mexicanos. Entonces, quédense con nosotros. La música cuenta historias y habla sobre raíces e identidad. Hoy vamos a conocer a 7 semifinalistas de México Canta 2 que viven en Estados Unidos, pero mantienen un vínculo fuerte con México a través de sus canciones.
1: En sus testimonios nos hablan de representar sus orígenes y el significado de ser parte de este concurso. Vamos a ver y escuchar la siguiente cápsula.
2: La música mexicana para mí es la mayor parte de mi identidad.
3: Creo que la música mexicana me hace como portar de una manera diferente. Tuve una pasión por la música que no podía ignorar.
4: Y ahorita me dedico a hacer música y trabajar en una bodega de cajas. La música es todo para mí, más la música mexicana, que es la que más me gusta.
5: Y yo creo que es muy lindo el sentir esa unión a través de música.
6: Sí siento que en México es más, mucho más pasión que en Estados Unidos, como cantan ese tipo de género, la verdad.
7: Es una bendición de Dios que me dio el salud y la vida para poder cantar y para poder cantar con la gente.
6: Mi recuerdo musical más temprano yo creo que ha de haber sido con mi abuelo, tocando piano de chiquita, cantando al lado de él.
8: Pues de verdad, la razón por qué yo apliqué al concurso de México Canta fue por la presidenta y el mensaje que ella está tratando de transmitir a los jóvenes.
9: Estoy muy contenta y muy emocionada de poder estar en México Canta 2026.
5: Me llamo Grecia Marín, tengo 25 años, este es Perris, California.
10: Hola a todos, me llamo Joshua Soto, tengo 18 años y yo soy un base barítono.
11: Hola, mi nombre es Tiffany Galaviz, tengo 24 años, soy de Los Ángeles, California.
12: Mi nombre es Lisandro, tengo 21 años, vivo en Portland, Oregón.
13: Mi nombre es Rosalba Valdés, yo soy cantante mexico-estadounidense de Chicago.
14: Mi nombre es Daniel Ochoa, vivo la mayoría del año en Chicago.
15: Me llamo Miranda González, soy cantante, me encanta la música,

0: Las canciones que vamos a escuchar nos presentan a las nuevas generaciones de intérpretes y compositores mexicanos.
1: Abrimos con Miranda González, cantante y compositora semifinalista de México Canta 2. Su propuesta mezcla sonidos contemporáneos con una interpretación muy personal. Vamos a escuchar The Reset.
2: Buenos días, señora presidenta. Me llamo Miranda González, soy de Castle Rock, Colorado, y voy a cantar la canción The Reset.

0: Seguimos con Lisandro Espinosa, semifinalista que trae una propuesta inspirada en las emociones cotidianas y la música regional contemporánea. Esta es la canción Pena de la Buena.
1: Me llamo Lisandro, soy de Portland, Oregon, y les voy a cantar un pedacito de mi canción Pena de la Buena.

0: cuando hablamos de seguridad, también tenemos que hablar de prevención. Es muy importante atender las causas que pueden generar violencia desde su origen y trabajar directamente en las comunidades, especialmente con niñas, niños y jóvenes.
1: Porque construir la paz no significa nada más reaccionar ante los problemas, sino generar oportunidades. La estrategia Atención a las Causas que Generan la Violencia busca acercar educación, cultura, deporte, salud, capacitación y programas sociales para fortalecer el desarrollo de las juventudes.
0: Y hay ejemplos concretos de cómo se está trabajando en los estados. En Morelos, por ejemplo, más de 86 mil niñas, niños, jóvenes y personas adultas participaron en 275 jornadas por la paz.
1: En estas jornadas hubo talleres para prevenir el acoso, actividades culturales, murales comunitarios y acciones para recuperar espacios públicos. Además, se visitaron hogares en 16 colonias para identificar necesidades y canalizar a jóvenes en situación de vulnerabilidad.
0: También se hicieron 8 ferias de paz para acercar trámites y servicios a la población. Y en materia de coordinación, Morelos cuenta con una mesa estatal de paz y 5 mesas regionales, que han tenido más de 2.700 reuniones y alcanzado 1.040 acuerdos en materia de seguridad.
1: Para las juventudes, se impulsan proyectos como la construcción de 5 bachilleratos nacionales Margarita Maza y 2 centros comunitarios México Imparable. Estos están en Cuernavaca y Cuautla, con espacios deportivos, culturales y de atención en salud mental.
0: Y en Guerrero el trabajo se concentra en la montaña alta y baja, donde se mantiene una intervención integral en 19 comunidades de los municipios de Chilapa de Álvarez, Olinalá, Atlixtac y Zapotitlán de las Tablas.
1: Ahí participan 20 dependencias para llevar servicios médicos y psicosociales, fortalecer la infraestructura educativa y de salud y apoyar el campo e impulsar proyectos productivos.
0: Además, se le da atención especial a las y los jóvenes con programas de capacitación, educación y formación para el trabajo, porque generar oportunidades también es una forma de construir paz.
1: Así, la estrategia de atención a las causas que generan la violencia busca que las comunidades tengan más herramientas para salir adelante y que las juventudes encuentren caminos de desarrollo, bienestar y tranquilidad.
0: Cuidar nuestros recursos naturales es cuidar la salud, la biodiversidad y el futuro de las comunidades. Por eso existe el Plan de Saneamiento de los Ríos Atoyac, Tula y Lerma Santiago, una estrategia que busca recuperar estos ecosistemas.
1: Para entender cómo funciona este plan y cómo ayuda a la restauración ambiental, les traemos esta cápsula.
2: Durante décadas, muchos de los ríos más importantes de México dejaron de ser fuente de vida. 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
2: El río Atoyac, que recorre Tlaxcala y Puebla. El río Tula, que atraviesa el estado de Hidalgo. Y el sistema Lerma Santiago, uno de los más extensos de México, que cruza 6 entidades y abastece de agua a millones de personas. 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Porque la restauración de estos ríos no se logrará en meses. Es una tarea de largo aliento que requiere ciencia, inversión, voluntad política y el compromiso de toda la sociedad. Restaurar nuestros ríos es restaurar la vida.
0: El sistema de alerta temprana es una herramienta que informa a la población sobre fenómenos naturales como huracanes, lluvias intensas, incendios o sismos, para que las personas podamos actuar con anticipación.
1: Vamos a conocer más de este sistema de la Comisión Nacional del Agua, que ayuda a evitar catástrofes y a reducir riesgos.
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1: Ahora vamos a conocer la música de otra semifinalista de México Canta, en su segunda edición. Ella es Grecia Marín, que trae una propuesta musical con gran sensibilidad interpretativa. Vamos a escuchar Te Pedí.
6: Buenos días a todos.
7: Ah, claro que sí.
6: Me llamo Grecia Marín, tengo 25 años, soy de Perris, California. Es un honor ser parte de México Canta, gracias por esta oportunidad. Y les voy a cantar un pedacito de Te Pedí.

0: También vamos a escuchar a Daniel Ochoa, cantante y compositor que combina influencias del regional mexicano con sonidos actuales. Esta canción es Dolor a Primera Vista.
1: Ya les va una canción que se llama Dolor a Primera Vista.

0: potente y no es por ser pesimista. Se llama dolor a primera vista. Gracias.
1: Y cerramos este bloque musical con Tiffany Galaviz, semifinalista que nos trae una interpretación con mucha personalidad y orgullo por sus raíces. Escuchemos Cosa Fina del País.
2: Buenos días a todos, mi nombre es Tiffany Galaviz, soy de Los Ángeles, California, y les voy a cantar mi canción que se llama Cosa Fina del País.

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3: Ahora es momento de seguir con el talento de México Canta. Vamos a escuchar a Rosalba Valdés, semifinalista de este concurso, con una canción que se llama La Depre.
4: Buenos días, presidenta. ¿Cómo está?
5: Bien.
4: Buenos días a todos. Me llamo Rosalba Valdés. Soy de Chicago, Illinois. Es un gran honor estar aquí y voy a cantar mi canción La Depre. Por eso es que ya no tengo el sentimiento de ser uno emocional, no lo recomiendo.

0: Seguimos con otra de las voces que forman parte de esta nueva generación de intérpretes. Él es Joshua Soto, semifinalista de México Canta, que nos presenta Terco Callejero.
1: Buenos días, secretaria de Cultura, y buenos días a todos ustedes. Me llamo Joshua Soto, soy de la ciudad de Nueva York, en el municipio del Bronx. Y con su permiso, presidenta, me gustaría cantarle un pedacito de mi canción Terco Callejero.

0: situación vulnerable, promoviendo temas como los derechos de la niñez, la inclusión, la equidad de género y el cuidado del medio ambiente. Y hoy nos acompaña Lisset Cotera, integrante de La Matatena, Asociación de Cine para Niñas y Niños. Lisset, bienvenida a Hora Nacional.
1: Mucho gusto, buenas noches y muchísimas gracias por este espacio.
0: Gracias a ti por visitarnos.
2: Oye, platícanos un poquito de La Matatena. Hace ya muchos años se identificó una necesidad, pero ¿cómo se dieron cuenta que las infancias de México y las juventudes se podrían beneficiar de aprender un poquito sobre cómo se hace cine?
1: Pues mire, es una larga historia y fue algo fortuito y no. Acabamos de pasar 3 décadas y la semilla de todo el proyecto ha sido el Festival Internacional de Cine para Niños y No Tan Niños. El festival surge como una propuesta que continúa, donde nuestro trabajo ha sido el poder ofrecer una opción cinematográfica durante las vacaciones de verano. Que las niñas y los niños puedan ver un cine que no fácilmente llega a México. Empezamos primero con muy poquitos materiales y ahora pues es muy grato ver que la curaduría cada año pues es más vasta, que tenemos grandes materiales, largometrajes, cortos de ficción, animación, documentales, y también tenemos materiales realizados por niñas y niños. Entonces, la semilla del proyecto es el festival. Y 4 años después empezamos a diseñar e implementar, no ha sido algo fácil, que era muy importante que las niñas y los niños participaran en el diseño de este proyecto, pero que participaran primero, que tuviéramos un jurado infantil, que creo que es fundamental,
0: claro,
1: en un festival. Y por otra parte también, nosotros seguimos creyendo a 30 años de distancia que si queremos impulsar que las niñas y los niños hagan cine, que conozcan sobre el lenguaje cinematográfico y colocar la semilla de cómo aquello que te imaginas le puedes dar vida a través del movimiento, pues las niñas y los niños también se merecen como un derecho cultural el poder ver, poder tener acceso a materiales cinematográficos, primero que apelen a su inteligencia, y que yo creo que lo que otorga el festival realmente es eso, ¿no? Una gran opción cinematográfica, porque hay unas grandes realizaciones, pero que también tienen un mensaje muy valioso. O sea, el cine te entretiene, pero el cine también es raíz y semilla.
0: Sí, fomenta, refleja, es raíz, semilla, claro, así
1: totalmente.
0: Es.
1: Totalmente.
2: Dice, ¿cuáles son las redes de La Matatena para que la gente las pueda seguir?
1: www.lamatatena.org. Estamos en Facebook como La Matatena AC y en las redes nos encuentran en X y en Instagram en La Matatena AC. En la página de La Matatena van a ver las programaciones, la sinopsis de qué van las películas, para qué edades están dirigidas. Tenemos largometrajes, pero también tenemos programaciones que nosotros les llamamos híbridas, que son, se exhibe corto de ficción, animación, documental, y que aparte esas programaciones, cuando hablamos de la niñez, pues es que hay, ahora sí que los niños de la primera infancia, son muchas miradas que a la hora de programar tienes que cuidar lo que va para los niños de primera infancia, y que eso es un gran reto, como para los niños que están entre los 7, 8, 9 años, o para los preadolescentes que llegan hasta los 13 años.
2: Pues sí, qué chamba, pero muchas felicidades y que toda la gente esté pendiente de la programación del festival.
0: Pues muchísimas gracias por acompañarnos aquí en la Hora Nacional, te lo agradecemos muchísimo y un placer que nos acompañen. Por favor, no se vayan.
1: Gracias.
3: La Ciudad de México tiene una riqueza cultural enorme. En la capital hay más de 170 museos, unos 300 teatros y muchos otros espacios importantes dedicados al cine y las artes.
0: Por eso en La Chilanguía les recomendamos lugares donde podemos escuchar nuevas historias, pasarla bien en familia y conocer distintas expresiones artísticas. Vamos a ver qué nos prepararon esta semana María Luisa Peralta y Orlando Abad.
4: Bienvenidas y bienvenidos a La Chilanguía. Si andas buscando plan para los próximos días en la Ciudad de México, aquí te compartimos algunas opciones culturales para todos los gustos.
5: ¿Y los de hoy, María Luisa, están?
6: Empezamos con música. El próximo 11 de agosto, la Orquesta de Cámara debutará en Casa Tlaxcala con un concierto gratis a las 6 de la tarde. La cita es en el centro, ahí en San Ildefonso número 40, en el Centro Histórico. Vayan en bici.
4: Oh, si lo tuyo es el teatro, no te puedes perder Django con la soga al cuello, una obra que con humor, música y títeres aborda temas como la depresión, la compasión y la amistad. Estará en temporada del 6 de agosto al 6 de septiembre en el Teatro Julio Castillo del Centro Cultural del Bosque, y acuérdense que los jueves está a $45.
6: También llega la temporada

0: académica de la Escuela Nacional de Arte Teatral con montajes realizados por estudiantes de actuación y escenografía. Se trata de puestas en escena para la titulación de los estudiantes y la entrada es gratuita.
1: En el Teatro Salvador Novo puedes disfrutar menos Shakespeare y más Barney hasta el 22 de agosto.
0: Además, el foro Antonio López Mancera recibirá cuentos surrealistas para mujeres reales del 8 de agosto al 10 de septiembre con funciones a las 6 de la tarde.
1: Y para quienes aman a los Michis, abre el Museo del Gato el 8 de agosto en Paseo de la Reforma 87. Será una experiencia inmersiva con salas interactivas y realidad virtual para descubrir el mundo desde la perspectiva felina.
0: Hay tanto que aprenderles.
1: Pues ya lo sabes, la Ciudad de México siempre tiene una nueva historia que contar y un escenario por descubrir.
0: Esto fue La Chilanguía. Nos escuchamos la próxima semana con más recomendaciones para disfrutar nuestra bellísima, bellísima capital.
2: Hola, nosotros somos La Calandria. Vamos a tocar para ustedes el butaquito y estamos en La Hora Nacional.

0: Y así llegamos al final de la primera parte de este programa. Como hoy hablamos de las voces de México en la música, nos despedimos con una frase del escritor Octavio Paz. Pongan mucha atención. El mexicano no es una esencia, sino una historia.
1: Gracias por acompañarnos en La Hora Nacional con todas nuestras historias. Hoy le mandamos saludos a María Luisa Albores, Nancy Zúñiga, Alicia BFG, José Luis Hernández Álvarez y Gerardo Domínguez.
0: También a Blanca Estela Pérez Montaño y Elizabeth Martínez en la Ciudad de México, a las hermanas Pilar y Frances Zúñiga y para todas y todos los que nos siguen cada semana.
1: Si quieren estar en contacto con nosotros, nos encuentran en YouTube, Facebook, Instagram, TikTok, X y Spotify. Y apúntenle bien en el número 55-34-83-42-39.
0: Y si quieren, también nos pueden mandar un correo electrónico a la siguiente dirección. lahoranacional@segov.gob.mx.
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1: Sinaloa, buenas noches. Qué gusto saludarle y contar con su compañía en este nuevo programa de La Media Hora Estatal. Hemos preparado 30 minutos de información y entretenimiento que esperamos disfruten familia, siempre resaltando lo mejor de nuestro estado y nuestra gente. Soy Gabriela Ríos. ¿Qué le parece si iniciamos? Para empezar, los invito a pasar a la cocina de los sabores y aromas de Sinaloa. Juan Manuel Esparza nos hablará de la fruta del fuego y el dragón, la pitaya. Originaria de México y cultivada en algunos países tropicales y subtropicales, este fruto fue domesticado originalmente por las culturas precolombinas, quienes lo recolectaban silvestremente para su alimentación y medicina. Fue hasta mediados de la década de los 90 que esta superfruta tomó realce. Actualmente la pitaya es un fruto exótico muy atractivo por su forma y color, además de sus propiedades nutricionales. Acompáñeme a escuchar.
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2: ¿Qué tal? Muy buena noche. Qué gusto volver a coincidir un domingo más de Sabores y Aromas de Sinaloa. Te saluda Juan Manuel Esparza y, como bien lo dijo Gaby, en este domingo te quiero platicar acerca de la pitaya, fruta del fuego y el dragón. La pitaya ha sido conocida en México desde tiempos antiguos. Los pueblos indígenas la recolectaban de manera silvestre. Su nombre proviene de un término antillano que significa fruta escamosa, y de la fruta se preparan muchas cosas. Por ejemplo, en las culturas prehispánicas celebraban la cosecha preparando una bebida llamada colonche, que es el jugo de la pulpa de tunas y de pitayas que son fermentadas al sol en ollas de barro. También esta bebida fue utilizada con fines curativos, especialmente para tratar la tuberculosis y problemas pulmonares. Más tarde, cuando los pueblos fueron conquistados por los españoles, la pitaya se producía con el fin de obtener colorante rojo. En Baja California Sur, la pitaya está ligada a una antigua leyenda que narra su origen a partir del sacrificio de una joven a los dioses, quienes al recibir este tributo hicieron que la lluvia regresara y que de la tierra brotara un cactus con frutos rojos y brillantes. Este fruto fue visto como un símbolo de fertilidad por los pueblos originarios. En la actualidad, la pitaya ha ganado mucha popularidad como fruta exótica y se cultiva en varios estados de México. Por ejemplo, en Quintana Roo, Yucatán, Veracruz, Puebla y en nuestro estado, claro que tenemos de manera silvestre esta fruta, y que durante este fin de semana se desarrollaron algunos eventos donde muchos tuvieron la oportunidad de preparar diferentes platillos. Como dato curioso o dato importante, los aztecas comían pitayas cada vez que les era posible, ya que estas tienen un alto contenido de agua y con ello prevenían la deshidratación y se libraban de enfermedades relacionadas con el calor. Actualmente, la pitaya es apreciada no solamente por su sabor dulce y por su pulpa colorida, sino que también porque tiene muchas propiedades nutricionales. Se utiliza en la gastronomía mexicana en postres, mermeladas y como ingrediente fresco. Quienes tenemos la oportunidad de repente de caminar por el monte y encontrarnos con una pitaya, obviamente vamos a disfrutar de su gran sabor fresco. Hace rato te decía que en nuestro estado se desarrollaron algunos eventos. Por ejemplo, en Choix, el día de ayer, sábado 6 de junio, se llevó a cabo el Festival de la Pitaya, donde hasta concurso de fotografías hubo. También en San Ignacio fueron varios días de muchos eventos, donde mucha gente tuvo la oportunidad de disfrutar gelatina, agua fresca, tortillas, mermeladas, pan, nieve, empanadas, salsa, hasta tamales y muchas cosas más que hacen a base de la pitaya. Qué interesante, ¿verdad? Me encanta saber que nuestro estado no se queda atrás y que realiza este tipo de eventos donde los turistas o las personas que no son originarias del municipio pueden disfrutar de este tipo de preparaciones mexicanas y muy sinaloenses. Por cierto, un gran saludo para toda la gente bonita de San Ignacio y de Choix, y también en Culiacán hemos tenido este tipo de eventos, así que a seguir disfrutando de nuestras raíces, nuestras costumbres y sobre todo hay que aprovechar este alimento delicioso que tenemos en México y que en Sinaloa se da muy bien. Así que a seguir disfrutando de esta rica herencia cultural y agrícola de nuestro país. Un futuro brillante siempre para la tuna y para aquellos que no dejan morir estas recetas que están deliciosas. Soy Juan Manuel Esparza, nos escuchamos el próximo domingo, seguramente con más sabores y aromas de Sinaloa. Buena noche.
1: Esta noche en el Espacio de Cultura, Georgina Martínez nos habla del Juego de Ulama. Esta actividad conjuga familia y deporte en una tradición prehispánica que sigue viva sobre todo en el sur de Sinaloa. Acompáñeme a escuchar a Georgina con este fascinante trabajo sobre el Juego del Ulama.
3: Amigos de Sinaloa, muy buenas noches. En este espacio de cultura, su amiga Georgina Martínez hoy tiene para ustedes una historia que tiene que ver con tradición, con la familia y con un deporte prehispánico llamado ulama. El ulama no es solo un deporte, es el eslabón directo más antiguo del juego de pelota mesoamericano que tiene más de 3.000 años de historia, mientras que en el resto de México y Centroamérica las grandes canchas de piedra se convirtieron en zonas arqueológicas silenciosas, en Sinaloa el juego nunca se detuvo. La palabra viene del náhuatl olama, jugar a la pelota, y oli, hule. Para las culturas prehispánicas, el movimiento de la pelota representaba el viaje de los astros, el sol o la luna, por el firmamento. El campo del juego, taste, era el cosmos. La lucha entre los dos equipos simbolizaba la dualidad de la vida, el día contra la noche, la luz contra la oscuridad, la fertilidad contra la escasez. Con la llegada de los españoles en el siglo XVI, el juego fue prohibido por los cronistas y religiosos debido a su carga ritual y religiosa, que asociaban con el paganismo. Sin embargo, en las comunidades apartadas del sur y centro de Sinaloa, alrededor de Mazatlán, Escuinapa, Rosario, Culiacán, el ulama sobrevivió de manera clandestina, transmitiéndose de generación en generación con la variante del ulama de Cadet. Después de pasar la comunidad de Mármol, a unos kilómetros se encuentra, en la comunidad de los Llanitos, una comunidad donde se encuentra uno de los pocos tastes que mantienen vivo el juego ancestral, la cancha de tierra, que divide al mundo en dos lados, tal como los antepasados dividían el universo. Seguimos el camino y más adelante, pasando entre brechas, llegamos al chamizal, donde estaba la casa de Doña María Herrera, quien junto a su fallecido esposo ha impulsado el juego del ulama en sus 6 nietos y ha conservado una pelota ancestral que tiene más de 70 años de historia.
4: Mi nombre es María Herrera Leal, soy de aquí de la comunidad del chamizal. Pues yo soy abuelita de los niños jugadores de ulama, mi esposo fue jugador por 50 años. Lo practicó 46 años. A la edad de 4 años lo empezó a jugar. Al fallecer él, quedé yo de encargada de los niños. Él era el delegado de los juegos de ulamas autóctonos tradicionales y me pasó a mí el nombramiento de delegada. Tengo un equipo de niños, de 8 niños y 8 adultos. Son los que yo lo llevo al juego de ulama. Que hemos viajado a mucha parte, bendito Dios, con este juego. Pues yo quisiera que no muriera este juego, la verdad, porque hay niños muy interesados. Hemos rescatado niños que andan en la calle. De hecho, 2 niños que andan en la calle los rescatamos para que jugaran este juego y sí, están jugando muy bien. Tengo 32 años yo por este juego. Tenemos una pelota que está hecha de leche de árbol, que tiene 72 años. Es una reliquia que la cuidamos muy bien. Esa pelota era del abuelo de mi suegro. Y de ahí falleció él y quedó de mi suegro. Y de mi suegro se la pasó a su hijo, a mi esposo. Y mi esposo lo pasó a los hijos de él. Ahora queda para los nietos. Son los nietos que están practicando el juego de ulama con esa pelota, que la cuidamos muy bien. Tiene su cuna como un niño chiquito. La pelota se tiene que tener un tipo de cuna, un molde. Y tiene que tener una tela suavecita como terciopelo. Y esa pelota se tiene que poner lo que es talco toda la noche. Y todo el día se tiene que voltear mañana, noche, mediodía, todo el día.
5: ¿La cuidan como un bebé?
4: Sí, porque la pelota, si no le das vuelta, la pelota queda aplastada y ya no sirve. Se tiene que dar, le damos vuelta como a las 8 de la noche, a las 12 y a las 6 de la mañana. Como un niño chiquito, todos los días. Es como un niño chiquito. Pues, y cada vez que damos vuelta echamos talco para que se vaya suavizando.
5: Platíquenos cuál es su sentimiento de ver
3: a sus nietos continuar con esta tradición?
4: Pues yo me siento muy orgullosa, la verdad, me siento muy orgullosa porque ellos el juego lo traen en la sangre. Ellos, yo no les dije, vayan a jugar, no, ellos luego se ponen a jugar con una pelota o con cualquier cosa. Me siento bien orgullosa porque al hecho de hablarme de la Federación de México, de los Juegos Autóctonos que tenemos torneo, hace poco tuvimos allá en Morelos, y creo que no estoy bien segura la exacta fecha, pero es en octubre, iremos a Chiapas primero, Dios.
3: Qué bueno, ojalá que sigan jugando. Vi a los niños ahorita que están escribiendo sobre este juego muy entusiasmados. ¿Qué le diría a la gente, finalmente, a la gente de Sinaloa sobre estas prácticas? Porque recorrimos varios kilómetros para llegar aquí al Chamizal Mazatlán y saber que sigue viva esta tradición que viene desde la época antes de la llegada de los españoles, desde los grupos prehispánicos. Es un deporte muy hermoso.
4: Pues yo le diría a las personas, la verdad, que nos unamos, que no muera esa tradición. Y más que nada le hago un llamado al gobierno del estado, porque ellos deben de fijarse bien sobre los niños que están jugando, porque los niños tienen derechos, los niños tienen ganas de salir adelante, les gusta llevar esta herencia que, como decía mi esposo antes de fallecer, me dijo, te dejo una semilla, y esa semilla da fruto, y mira, ahí están los niños. Me gustaría que el mismo gobierno del estado que se diera cuenta de que con el apoyo de ellos, con las ayudas, podemos ir a varias escuelas, ir enseñando a los niños, porque hay niños que sí quieren jugar el juego de Lula.
3: Así es, y a los de Sinaloa, a todos los que nos están escuchando, ¿qué les dice?
4: Pues yo a los de Sinaloa, pues como se lo vuelvo a repetir, yo le digo que los invito que no muera este juego, porque es un juego muy hermoso, la verdad. Es un juego que no quiero que se pierda, porque aquí ya estaba perdido, pero lo rescataron. Aquí el estado de Sinaloa, de Mazatlán, de Sinaloa, me habían dicho, hicieron un decreto hace muchos años, y el juego de Ulama de aquí nació, aquí se quedó. Y pues se fue yendo unos de los bisabuelos, de los abuelos, de los hijos. Yo les digo a todo el pueblo de Sinaloa que nos unamos y que no muera el juego del Ulama de Cadera.
3: Así es, pues muchas gracias por la entrevista y ahorita vamos a ver qué nos dicen los niños.
4: Sí.
3: Muchas gracias.
4: Ay, gracias a usted.
5: La pelota es el alma del juego, hecha de hule natural extraído de la savia del árbol del caucho, mezclada con un jugo de la planta del guaje para vulcanizarlo a mano. Es una esfera sólida que puede pesar entre 3 y 4 kilos. Golpear esa masa rígida con la cadera, protegida solo por un fajado de cuero, que llaman chimal, requiere de una técnica perfecta que hoy los niños siguen aprendiendo.
6: Hola, yo me llamo Luis Gualberto y ahora les vengo a hablar del juego de Ulama, un juego muy divertido que se pega con la pura cadera. Si la tocas con las manos pierde, y si sale de la raya es bola perdida. Solo primero se puede pegar por de abajo y ahí se pega por arriba.
3: Platícame un poquito, hijo, de una pelota especial que tienen en la casa y de quién era y quién te enseñó a jugar.
6: La pelota esa es de mi abuelo, se llama Aurelio Zuna Bonillas.
3: ¿Y qué es lo que recuerdas más bonito de él?
6: Cuando me enseñó a jugar Ulama.
3: Platícame un poquito de la pelota que tiene muchos años, ¿es cierto?
6: Sí, tiene muchos años, como 72 años creo.
3: ¿Y es cierto que se llevan cuidándola para que no pierda su forma?
6: Sí, tiene que estar redonda.
3: ¿Y qué le dirías tú a otros niños de Sinaloa sobre el juego de Ulama? Porque muchos ni lo conocen.
6: Que vengan con un taste para enseñarlo a jugar.
3: Eso, y ojalá y que muchos jueguen, ¿verdad?
6: Sí.
3: ¿Cómo se siente jugar Ulama? Cuando estás jugando, ¿en qué piensas?
6: En pegarle.
3: ¿Y recuerdas a tu abuelo mientras juegas?
6: Sí.
3: ¿Y eres bien bueno para jugar o te ganan tus primos?
6: No, más o menos.
5: Los niños no juegan pensando que están salvando la historia. Juegan por el puro gozo del juego. Y precisamente, a través de esa inocencia y juego diario, es como la tradición prehispánica se mantiene más viva que nunca. El sol empieza a caer en la comunidad, pintando el cielo de tonos dorados. Un atardecer clásico, muy sinaloense. Los niños recogen la pesada pelota de hule, cargando con ella un tesoro lleno de tradición.
1: Amigas, amigos, seguimos de paseo por San Ignacio en la mejor compañía. El maestro Teodoso Navidad Salazar continúa contando las historias de los personajes notables del San Ignacio de ayer en los pasajes de nuestra historia.
7: Saludo a la audiencia de la media hora estatal. Muy buenas noches. La semana pasada hablábamos sobre personajes que han nacido en el municipio de San Ignacio. Y hoy vamos a platicar acerca de Amalia Millán Maldonado. ¿Quién fue Amalia Millán Maldonado? ¿Quién fue esta mujer? Bueno, en principio les diré que fue una folclorista muy distinguida mundialmente. Nació el 7 de mayo de 1902. Ingresó a la Facultad de Música en 1937. apoyada por el maestro Manuel M. Ponce, hizo su primera presentación en la Unión Femenina Iberoamericana, interpretando canciones indígenas de la tribu Yaqui, acompañada por el tambor, instrumento propio de esta etnia. En la Universidad Nacional, fue la primera mujer titulada como folclorista, hablamos del año 1944. Su obra fue reconocida en todo el mundo, como ya lo comentaba al principio. Participó en películas cantando melodías de etnias nacionales. Fue, digamos, que defendió el patrimonio cultural y dejó plasmado en un libro de canciones indígenas mexicanas que también se tradujo al inglés. Fundó la cátedra sobre folclore en la Universidad del Sur de California. Dominó el arte del canto, baile, la música y el folclore en general. Fue diputada por San Ignacio, aprovechando para impulsar la construcción de escuelas, la creación de talleres de artes manuales para niños y mujeres, y fundó bibliotecas. Además, el traje típico regional sinaloense se le debe a Amalia Millán Maldonado. Otro personaje del que vamos a hablar es del doctor Alfonso Millán, que nació en 1906. Se tituló en la Universidad de México en 1925. Becado por el Centro Rockefeller en Nueva York, realizó estudios sobre el cáncer. Sus trabajos fueron publicados por la revista Medicina. Miembro fundador de la Sociedad Mexicana de Oncología y de la Escuela de Medicina Rural en el Instituto Politécnico Nacional, llevó a cabo un posgrado en París, Francia. Desempeñó la cátedra en la Universidad Nacional y prestó servicios profesionales en el Hospital General. Una de sus facetas, poco conocidas, fue su inclinación por la música. Tocaba con gran maestría el piano y el órgano. Escribió poesía y cuento. El doctor Alfonso Millán Maldonado, este médico eminente, falleció en la Ciudad de México en 1963. Hay otro personaje muy destacado que fue un músico eminente, muy conocido en el centro del estado. Me refiero a Salvador Anaya, el Cachi, así se le conoció, el Cachi Anaya, que nació en 1912. Muy joven, radicó en Culiacán, incorporándose a la orquesta de Inocencio Palazuelos y, pasados los años, se convirtió en su director, cambiando el nombre por el de Orquesta Royal. Fue arreglista de canciones propias y ajenas. En el Hotel Salvador, de su propiedad, se presentó noche a noche en el bar durante largas temporadas. El Cachi Anaya falleció el 18 de julio de 1984 en un accidente automovilístico carretero. Y hablando de educadores, la familia Torronte Guimillán, pues muchos de ellos, hermanos todos, estudiaron para maestros y dejaron una profunda huella en el ámbito educativo. Vamos a hablar de algunos de ellos. En primer lugar, quiero hablar sobre Gabriel Torronte Guimillán. Él nació en 1914, en plena Revolución Mexicana. Realizó estudios de secundaria y normal en el Colegio Civil Rosales, donde egresó como maestro normalista. Fue maestro rural, director de escuela y supervisor escolar. Causó baja por jubilación en la ciudad y puerto de Mazatlán y falleció el 20 de abril de 1991. Por su parte, su hermano Alejandro Torrontegui, que nació en 1916, fue un hombre que creyó en la escuela rural mexicana y la impulsó. Participó en las luchas por dignificar al magisterio y en la creación de una organización que defendiera el interés de los trabajadores de la educación. Fue dirigente magisterial y encabezó manifestaciones y huelgas por las reivindicaciones salariales de su gremio. Falleció en 1976. Otro destacado educador de esta familia Torronte Guimillán es Ángel. Ángel nació el 8 de septiembre de 1918. Fue un maestro de ideas liberales. Como secretario general del Sindicato Nacional de Trabajadores de la Educación, sección 53, encabezó demandas por mejoras salariales del gremio. Impulsó la ley y la creación del ISTESIN. Fue diputado por el distrito de San Ignacio y falleció en 1977. Hay una maestra muy brillante, muy talentosa, nativa. Ella nació en Culiacán, pero su familia es de allá, de San Ignacio, y gran parte de su vida la pasó allá también. Y claro, los vaivenes de la educación la llevaron por otras comunidades donde impartió su magisterio. Accidentalmente, les decía, nació en Culiacán el 8 de febrero de 1920, pero su vida estuvo muy ligada a San Ignacio, pueblo que inspiró en ella gran parte de su obra poética y musical. Realizó estudios en esa cabecera municipal, en la primaria José Fortí de Domínguez, donde practicó para ser maestra. Esto apenas con el sexto año. Ahí inició su larga trayectoria por más de 60 años en las lides magisteriales. Estudió en la Escuela Normal de Sinaloa la secundaria y se tituló en el Instituto Federal de Capacitación del Magisterio. Buscando siempre la superación profesional, concluyó estudios en la Universidad Pedagógica Nacional. Formó su matrimonio con otro maestro, don Julián Guzmán. Vivió la etapa del comunismo y las huelgas magisteriales que enfrentó a maestros y al gobierno en la búsqueda de las mejoras salariales. Todo ello la llevó a entender que la educación era determinante para que el país iniciara la etapa de la restauración nacional después de tantos años de guerra interna en la Revolución Mexicana. Como parte de su labor, enseñó a leer a los presos de la cárcel de San Ignacio y a niños con capacidades especiales. Laboró en escuelas públicas y privadas en Culiacán y en oficiales en San Ignacio. Sus poemas y cantos infantiles le valieron reconocimiento tanto de compañeros como de autoridades educativas. Fundó el club de estudiantes de licenciatura denominado La Lámpara para realizar excursiones de estudio y recreación, así como representaciones de teatro. Escenificaciones a las que obligaba el programa de educación se presentaron en distintos lugares del estado y del país. Siempre fue solicitada por sus compañeros en su escuela u otras para actuar en festivales donde improvisaba parodias de canciones populares que arrancaban alegría de la concurrencia infantil. Otila Macrina Millán Bastidas fue condecorada con la medalla al mérito magisterial Rafael Ramírez por su 30 años de servicio y por 40 y más con la medalla Ignacio Manuel Altamirano. Fueron muchos años al servicio de la educación. Otra educadora, hermana de la maestra Otila, es Estela Millán Bastidas, educadora y poeta, que nació en 1921. Ella fue oficial mayor del Ayuntamiento de San Ignacio e ingresó al servicio educativo con plaza de auxiliar de inspector escolar con el maestro Gabriel Torrontegui. Obtuvo plaza de maestra estatal, después se cambió al sistema federal. Se tituló en el Instituto Federal de Capacitación del Magisterio, incursionó en teatro, poesía y literatura. Obtuvo el primer lugar estatal en concurso sobre Benito Juárez convocado por la Secretaría de Educación Pública Federal. Obtuvo el primer lugar en un concurso convocado por El Sol de Sinaloa con el tema A la Madre. Y obtuvo también el primer lugar en poesía declamada por sus alumnos. Laboró 52 años al servicio de la educación. Fue condecorada con las medallas Rafael Ramírez e Ignacio Manuel Altamirano por 30 y 40 años de servicio. Se jubiló como supervisora escolar. Un hermano de estas maestras, de Otila y de Estela Millán Bastidas, lo fue el abogado y luchador social Gilberto Millán, que nació en 1915 en plena revolución. Él estudió leyes en la Universidad Socialista del Noroeste, que después fue la Universidad Autónoma de Sinaloa. Ahí se tituló como abogado. Prestó servicios como asesor jurídico en el Ayuntamiento de Culiacán. En el Fuerte también prestó sus servicios como abogado con don Miguel H. Ruelas. Destacó como gestor social, prestando servicios sobre todo a la gente con menos recursos económicos de manera gratuita. Murió en la ciudad de Culiacán en junio de 1957. Gilberto Millán fue dueño de una magnífica prosa y una excelente oratoria. Escribió encendidos mensajes a la juventud de Sinaloa en el periódico quincenal Lucha de los Trabajadores del Estado, editado por el cosalteco Gustavo de Cañedo y del cual fue asiduo colaborador. Bien amigos, esto ha sido todo en Sinaloa, pasajes de nuestra historia en la media hora estatal. Soy Teodoso Navidad Salazar, hasta la próxima. Muy buenas noches.
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3: Hola, ¿qué tal? Buenas noches, bienvenidos, bienvenidas a Salud y Vida. Estamos hablando sobre enfermedad renal crónica en esta serie en donde estamos presentando desde qué lo causa estas complicaciones hasta cómo prevenirlas. Y hoy vamos a abordar cómo logran mayor sobrevivencia los pacientes con enfermedad renal crónica. Para ello damos la bienvenida al médico internista y nefrólogo, Dr. Sergio Irízar.
8: Muchas gracias por la invitación. Para mí es muy importante poder transmitir estos temas que sin duda tendrán impacto en los pacientes con enfermedad renal crónica en nuestro estado.
3: La literatura dice que la mayoría de los pacientes en hemodiálisis en México tienen entre 40 y 70 años de edad, pero resulta que cada vez aparecen más casos de personas más jóvenes que pueden ser derivados por complicaciones de diabetes temprana y obesidad. En Sinaloa ya existen pacientes en sus 20 y 30 años en hemodiálisis.
8: Sí, es impresionante que cada vez tenemos pacientes más jóvenes, y es que la verdad la enfermedad renal crónica no respeta edad. no respeta sexo masculino, femenino, no respeta género como tal, no respeta condición económica, a todos puede afectar por igual.
9: Hasta donde tengo entendido, los pacientes que están acudiendo a hemodiálisis, la mitad de quienes ingresan no sobreviven más de 5 años.
8: Sí, la sobrevida de un paciente en hemodiálisis o en diálisis peritoneal, pues va a depender mucho de qué tanto logre apegarse al tratamiento recomendado. Cada vez hay más avances al respecto de cómo un paciente puede aumentar su calidad y su cantidad de vida estando en hemodiálisis o diálisis peritoneal. Aquí quiero recalcar que siempre tenemos que ver como médicos, como personal de salud relacionado con el tema, como familiares, que la hemodiálisis y la diálisis peritoneal tiene que ser, siempre que sea posible, un puente para el trasplante renal. No es opción pensar que la hemodiálisis y la diálisis peritoneal es el fin del camino, es un puente para el trasplante, debido a que sí, permanecer en hemodiálisis y diálisis peritoneal llega un punto en que se presentan complicaciones inevitables.
9: Entonces, las personas tienen que hacer una reestructuración de su vida para poder lograr una calidad de vida, por un lado, y por otro, sobrevivir más tiempo.
8: Exactamente, es reestructurar tu vida, porque aquí impactan cuestiones relacionadas como si el paciente tiene diabetes, tiene que controlar su glucosa, y eso es en base a medicamentos, sin suspender, alimentación adecuada, recibir el tratamiento que le vaya a evitar tener problemas del corazón. Si fuma, pues suspender el tabaco. También tenemos que ver cosas relacionadas con el metabolismo de los huesos, que también está afectado en los pacientes con enfermedad renal crónica. O sea, un sinfín de situaciones que convergen para que el paciente pueda vivir más, aún estando en hemodiálisis o en diálisis peritoneal.
9: ¿Qué complicaciones presentan mayormente las personas que no siguen un tratamiento adecuado, que están en hemodiálisis?
8: La principal complicación es que tengan falla cardíaca, que tengan infartos en el corazón. Los pacientes también pueden tener calcificaciones en sus vasos sanguíneos y tener riesgo de insuficiencia de las arterias en las manos, en los pies. Y todo eso, a fin de cuentas, puede llevarlos a un deterioro importante y llevarlos a una muerte temprana, que es lo que tenemos que evitar.
9: Y desde su experiencia, ¿cómo ha ayudado a los pacientes a vivir más, los que están en esta situación de...?
8: Sí, los pacientes tienen que estar monitorizados de manera cercana para estar evaluando que mediante diversas mediciones podemos establecer si el paciente está teniendo un adecuado tratamiento de hemodiálisis, un adecuado tratamiento de diálisis peritoneal, que el paciente se esté apegando a los tratamientos, y de esa manera logramos tener una mejor sobrevida.
9: En esa reestructuración de vida de un paciente que va a diálisis, ¿qué sí debe comer o qué no debe comer? El otro día estaba justo en un centro ahí, y a punto de entrar a diálisis, una señora dice: es que quiero una coca. Fue por una coca y se la tomó. Y si al cabo ahorita me la van a sacar toda.
8: Eso es un mito muy malo para el paciente con enfermedad renal crónica que está en hemodiálisis. La máquina no te va a sacar esas toxinas generadas por alimentos dañinos. Eso no pasa. Eso es más que todo un mal concepto. El paciente con enfermedad renal crónica sin hemodiálisis tiene una nutrición específica que también debe de cuidarse de una dieta baja en proteínas para eventualmente tratar de disminuir la progresión de la enfermedad renal. Pero el paciente que está en hemodiálisis tiene que tener una nutrición que evite que el calcio y el fósforo se peguen a las arterias, que la sangre de su cuerpo no esté muy ácida. Es decir, claro, la respuesta es si hay una nutrición muy específica que tienen que tener los pacientes con enfermedad renal en hemodiálisis o en diálisis peritoneal.
9: Muchas gracias al médico internista y nefrólogo Dr. Sergio Irizar.
1: Amigos, es momento de despedirnos, el tiempo se ha agotado. Antes de irme, les recuerdo que pueden ponerse en contacto con nosotros a través del correo lamediahorasinaloa@gmail.com. Yo los espero el próximo domingo, 9:30 de la noche, en las frecuencias que nos unen.
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11: Buenas noches, bienvenidos a este su programa
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11: Yo soy su amigo Gerardo Medina, me da muchísimo gusto que nos acompañen el día de hoy a través de esta su casa, Grupo Fórmula, en donde le damos poder a su voz. Y para compartir conmigo este espacio, la gratísima compañía de Miriam Díez.
13: Hola, ¿cómo están? Bienvenidos, como siempre, espero que les guste mucho este programa.
11: Y Marquito Silva.
14: Gerrito, muy contento de estar dando cuenta con todos ustedes aquí en Estilo de Vida.
11: Con nuestra bellísima productora.
14: Pero bellísima, a ver, más casual, bonita. Oye, esos suéteres se usaron en la década de los 60s y ahora regresan. Yo tengo uno de esos.
11: Sí.
14: También.
11: Se llaman
14: están padrísimos.
11: Sacos toreros.
14: Sí,
11: se llaman saquitos toreros. Y tienen otro nombre también, ¿no?
13: Sí, porque el torero sí, un poquito bonito. Más arribita,
11: estos tienen otro nombre también. Pero ella siempre tan glamurosa, además tan casual cuando se viste. O sea, ¿no te da vergüenza estar tan bonita? Ser tan elegante,
13: no,
11: tan culta, tan sofisticada.
13: No se siente mal.
14: Oye, quisieran varias famosas andar como Sophie, porque luego las ves ya en su hábitat natural y no, bueno.
13: ¿En su hábitat natural?
11: Que las vas a ver al zoológico.
14: Casi, es un decir, pues hacer una referencia de que andan ya en naturalitas.
13: Las ves en natural.
14: No, pues. Y las ves despeinadas.
11: Porque las metan a la casa de los famosos.
14: Ah, bueno, ya con eso. Dices, oye, son figuras públicas.
11: Oye, ya está.
14: Y tú también,
11: como...
14: nunca veo a Miriam que salga, a ver, con el pants todo cochino,
13: no,
14: manchado. Ah, bueno, es a lo que voy. Y algunas de ellas se permiten esas cosas siendo figuras públicas. Yo no digo las personas.
11: Es cuestión de educación.
14: Ah, bueno, también.
11: Es cuestión de educación. Si a Miriam le educaron desde chiquita que se tiene que levantar, bañar, peinarse, sí, arreglar, lavar la boca, ponerse su ropita y que no existe una ocasión
13: que
11: especial.
13: Que ahora ya no me pongo rímel por lo de mis pestañitas.
11: Para que luzcas
13: alergias,
11: bien.
13: Pero...
11: porque tienes que lucir bien para ti mismo, no para los demás.
13: Sí. Siempre me arreglo. Entonces, siempre me pinté pestaña y todo.
11: Es como tú eres muy vanidoso también.
14: ¿Qué?
11: Tú no sales desarreglado a la calle.
14: No, me gusta.
13: Pues, pero es por uno.
11: Pero no porque te vayan a sacar una foto, no porque te pongan una cámara,
13: es
11: no,
13: por uno.
11: Sino por ese, exacto, sí. Por amor propio, por autoestima, ¿no?
14: Tratas de andar bien.
13: Hasta sé, cuando no me dan ganas es que ya voy a entrar en las depres y digo, ni mangas, vámonos, arreglarse.
11: Sí. Además, si son personas atractivas, ¿por qué no?
13: Sí.
11: Verse lindos en el espejo, ¿no?
14: Sí, también.
11: Nada más que mi productora sí se la rayó.
14: Como diario.
11: O sea, hay gente guapa y ella, ¿eh?
14: ¿Verdad?
11: No, se lo estoy diciendo en serio, si la gente la conociera físicamente, vería que mujer tan espectacular, no sé qué hace sentada ahí. Debería de estar en una pasarela en Milán o con marido millonario o qué sé yo, cositas así de ese tipo.
14: ¿Verdad?
13: digo yo.
11: Ahora, si alguno...
13: algo hay que hacer.
11: Si alguno de los millonarios que nos están escuchando en el país, que hay varios, quiere ver una foto de ella, con todo gusto.
13: Con todo gusto.
11: Nomás que nada más les advierto, regalada sale cara, ¿eh? Ahora...
14: me gusta una vida bien.
11: Lo cual es justo.
14: Claro, pues para eso trabaja también ella, a sus gustos, porque va a aspirar a menos de lo que ella está haciendo.
11: De lo que ella puede darse a sí misma.
14: Por supuesto.
11: Así que bueno.
13: Ya, primero
11: pero
13: no
11: sí.
13: La ayudan y luego la andan promoviendo.
11: Yo no la
13: estoy promoviendo.
11: O sea,
13: les va a costar bien cara, ¿eh?
11: Pero ¿qué tiene?
13: No.
11: Bueno, entonces, todos los que no tengan, mándenme un mensaje y les mando la foto de Miriam.
13: El exagerado. ¿Yo por qué? ¿Que ni me mete yo qué?
11: Entonces, ¿qué
13: no
11: dices?
13: ¿Estás muy contenta conmigo? No, pues te tiene que conocer y ver, pues.
11: A ver.
13: ¿Qué tal que es un millonario y la trata mal?
11: Pero lo manda al carajo.
13: Ah, pues entonces mejor alguien normalito que...
11: No, normalito
13: que
11: no.
13: Que quiera, que tenga una profesión bonita.
11: A ver, ¿quieres alguien normalito que te quiera, que tenga una profesión? No,
13: no,
11: ella quiere un millonario.
13: Que tenga una profesión linda, que gane bien, que sea trabajador, que te quiera.
11: Que no, que millonario.
13: No.
11: Bueno, que no opinas, que millonario.
13: Eres un millonario que te trate mal y tenga varias mujeres.
11: O sea, ¿por qué te va a tratar mal?
13: Ay, ¿por qué entonces el otro no? A ver.
11: Porque lo quiere millonario.
13: Tú y yo.
11: Lo quiere millonario, punto.
13: Cuando uno pide, pide completo. Pide completo. Millonario, lindo, fiel.
11: Bueno, ya a nuestra edad no podemos pedir nada, ¿eh? Ya mejor no pedir para que pues no llegue nada indeseable, ¿no? Pero ella, joven, bella, hermosa, guapa, culta, o sea, solicitada, pues puede pedir lo que se le dé la gana.
13: No, pero es que pide completo, ¿eh?
11: Que no le sabes pedir al universo.
13: Exacto.
14: Hay que saberle pedir al universo.
11: Te conformas con lo poquito que te puedan dar. Más vale gota que dure y no chorro que acabe. Lo que Dios quiere está bien. O sea, si tú le pides a Dios y al universo lo que tú quieres, te lo da.
14: Es cierto.
11: Te lo da porque te programas para el éxito, te programas para una buena vida, programas para muchas cosas. Pero si tú mismo te autosaboteas.
13: Exacto, por eso hay que pedir completo.
11: Como todo dice completito. Miriam, pide uno que no tenga lana, pues no.
13: No, yo no dije que pido. A ver, ¿a qué horas dije?
11: Es tu peor enemiga, ¿eh? La envidia la mata.
13: Pone las vivoreadas en la boca, las tienes. Mira, bien viperina la lengua, ¿eh?
11: Señoras y señores, Miriam está hablando mal de mí, ¿eh?
13: Sí.
11: Ustedes oyeron su comentario. Sí. Ella fue la autora. ¿Quién fue la autora, Sofi? Miriam. A ver, ¿quién? Voltea a ver. Voltea a ver. ¿Quién fue la autora de los malos comentarios? Miriam. Ok, forzosamente. Claro, como
13: mira,
11: debe de ser.
13: Cásate con quien quieras, total. Yo no soy la que lo va a aguantar, ¿eh?
11: O sea, ahora, aguantar.
13: Si tú estás pidiendo,
11: o sea,
13: nada más
11: el cariño.
13: Que no sea bueno, pues mira.
11: O sea, ¿quién dijo que no fuera bueno?
13: Tú dijiste que con millonario bastaba.
11: Pero ya va a escoger de varios el que
13: realmente
11: le convenga.
13: Ya le estás componiendo, ya. A ver, ahora sí, de varios, ¿verdad? A ver.
11: ¿Cómo ves a Miriam? No, llévatela de madrina de bodas, mi reina. A ver si en vez de arroz te avienta frijoles.
13: Lo investigo.
11: A ver si en vez de arroz te avienta frijoles, ¿eh?
13: Claro.
11: Ya sabes.
13: Tienen más hierro.
11: Con amigas como esta, ¿para qué quieres enemigas, mana?
13: Los frijolitos tienen más hierro.
11: Bueno, y también para David, que nos hace la gentileza de acompañar.
14: David está buscando novia.
11: Yo ni me meto porque estos
14: David
11: alacranes.
14: Está buscando novia millonaria y todo.
11: Estos alacranes ahorita me van a hacer pedazos, ¿verdad?
13: Yo ni me meto, ese yo así.
14: Pero te estoy diciendo que David también está buscando novia porque está soltero. No, está soltero ahorita. Y en busca del amor también. Y lo merece. Está en edad de merecer David.
11: Empiézale con el sexo, ya después buscas el amor. O sea, no es tan complicado.
14: Hay tanto así, Jerry.
11: Ay, sí, así empezaste
14: en ese
11: tú.
14: Mundo tan...
11: Así empezaste
14: eso
11: tú.
14: Estás incitando la perversión. Que mejor se conozcan y se casen y después tengan lo siguiente, Jerry.
11: Oye, y estás como el chiste, ¿no? De que la señora está muy grave y le dice el marido, y nunca te voy a dejar. Dice, aparte de jodida amenazada.
13: Ándale.
11: No le basta verme mal, todavía me amenaza. Bueno.
13: No sabe que mañana se va a morir, dice, ¿no?
14: Ay, cómo me encantaría que un día contara el chiste.
11: No, ese quiere que cuente el chiste de la frígida. No.
13: Ay, no. Se vuelve a reír igual.
14: Ay, es que sí.
11: Ay, Marquito.
13: Vas a tener que cobrar por ese chiste. Ay,
11: me vean la penosa necesidad de tener que cobrar por el chiste.
13: Una lanita por ese chiste.
14: Me encanta ese chiste.
11: Ay, no.
13: Bueno, ay, ahora de qué vamos a hablar.
11: Y luego sí quiero decir públicamente, sí lo quiero decir públicamente.
13: ¿Qué?
11: Sí, Jerry. Que varias personas me hablaron para preguntarme que por qué Marco Silva no estuvo hoy de titular en el programa de Todo para la Mujer. Entonces yo sí lo quiero preguntar a Flor Plata y a Maxine Woodside, porque si tú tienes tantísimos años al aire, claro, no tienes la titularidad cuando ella falta.
14: Yo también lo voy a tener que preguntar. Sí, lo vamos a
11: Yo quisiera, ¿por cuántos años tienes?
14: 22 años.
11: ¿Y cuántos tiene el chico que estuvo?
14: 3.
11: 3. Y tú con 22 no puedes ser el titular.
14: Le voy a preguntar, Maxi.
11: Pues sí, nos gustaría saberlo porque mucha gente me habló y digo, pues no me hablen a mí. Pregúntenle
14: ¿Te
11: a
14: hablaron
11: Marco.
14: Entonces a ti para preguntar?
11: Sí, pregúntenle a Marco o pregúntenle a la producción.
14: Ok, pues sí, para preguntar, ¿verdad? Vas a ver uno dónde está ubicado, ¿no?
11: Pues sí.
14: ¿Verdad?
11: Pero en fin, las decisiones
13: se cayó la piedra.
11: En base a los más convenientes
14: piedra.
11: Intereses de cada
13: ¿sí?
11: caso. ¿Qué piedra se te cayó?
14: Del anillo.
11: Ah, yo pensé que la del diente.
14: Bueno, eso también.
11: ¿Y no le vas a poner piedra?
14: Sí, ya le voy a poner una. Nada más que dijo, así lo voy a dejar un rato, pero ya se la voy a mandar a poner.
11: ¿Es de graduación o de qué es?
14: No, es un anillo ahí cualquiera de Ya sabes. No, pues, tiene una piedra muy bonita. Pues, tenía una piedra.
11: ¿La tienes o la tenías?
14: La tenía, porque fíjate que la reventé un día porque estaba a punto de caerme en un.
11: No es cierto, se agarró a trancazos bueno, a la pareja y mira, mira lo que quedó de la
14: mira noche. Lo que quedó.
13: Ahora, exacto. Cuando veamos a la pareja, va a tener un lunar aquí, que es la piedra.
14: O la piedra ahí incrustada, más bien.
11: El tesoro del Nilo, ¿no? Pues ¿sabes qué? Ajá. Si quieres yo le pongo una piedrita. Andale. Después me lo pasas o si quieres me lo dejas.
14: Te lo dejo.
11: Y y le voy a poner una amatista o algo bonito.
14: Ay, sí, yo te
11: ¿no? ¿O te gustan rojas?
14: El color, me encanta la roja. Uy, me encanta.
11: Le voy a poner roja la piedra.
14: El corazón rojo.
11: Bueno, entonces le voy a poner a tu anillo una piedrita.
14: Lindo,
11: te la voy a poner con una piedrita.
14: Muchas gracias.
11: Bueno, vámonos a un pequeño corte. Estamos volando con ustedes aquí en su programa.
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10: Vamos a una breve pausa y regresamos a su programa Estilo de Vida. Las noticias de mayor interés en México y el mundo desde la particular perspectiva de Joaquín López Dóriga.
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4: Conoce más.
5: El ojo del calamar gigante es del tamaño de una pelota de baloncesto, permitiéndole ver en las profundidades más oscuras.
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11: Y estamos nuevamente con ustedes en el programa
12: Estilo de Vida.
11: Fíjense que en la reunión de Cuernavaca estuve con una de nuestras más asiduas asistentes, que le mando un saludo muy grande. Ahorita les voy a decir cómo se llama, para mandarle un saludo y un beso.
14: Magallón.
11: No, no es el Magallón, ya está muerta Magallón.
14: Ay, qué poca abuela, ya la mandaste hasta allá tu Jerry.
11: Ya murió, güey.
14: Ah, sí, ah, mira. Sí, sí. Y ya era muy asiduo a las reuniones, Jerrito, ella siempre iba, pero de manera religiosa, en Cuapa, ¿no?
11: ¿Quién?
14: Magallón, vive en Cuapa.
11: No, era mi contador hace 40 años.
14: No, Martínez Magallón, ¿cómo es la que
11: Armandina Magallón. Armandina Martagón Magallán. Nunca fue una reunión mía, era mi contadora hace 40 años. Okay. Mira, es una amiguita que me dio su testimonio. Y se lo voy a pasar a Sofi. Y aquí en donde empieza su testimonio, me da su nombre, ¿no? Y y me decía ella, muy bien su testimonio, ahorita lo busco, no lo encuentro. ¿Por qué no lo encuentro si se lo mandé al señor Matencio? Oigan, por cierto, me mandó el señor Matencio esta foto. ¿Puedes creer en el monumento que se ha convertido en Ludvika Paleta?
14: ¿Es Ludvika Paleta esa?
11: Sí.
14: No puedo, es que no puedo creerlo. No puedo creerlo, es que no estaba así.
13: A ver.
11: Un cuerpazo.
14: Sí, es un monumento, porque era una mujer flaquita, ¿no? No era así tan...
13: Ay, yo la he visto
14: curvilínea.
13: En varias series ahora.
11: Ajá. Y el hijo parece su hermano.
14: Parece su hermano, sí, se ve muy... Ella se ve muy
11: guapa. Parece su hermano. Pero ya viste qué cuerpazo. Tengo una foto aquí de Ludvika Paleta en un bikini lila. Pero qué cuerpazo de la mujer.
14: Sí, cuerpazo, está espectacular.
11: Y se ve como una niña de 30 años.
14: Exacto.
13: Sí, está muy guapa.
11: Se ve como una jovencita de 30 años. No digo que no esté jovencita, ¿verdad? Yo creo que tiene como, va para los 40, ¿no?
14: Yo creo por ahí.
11: Que la tenga.
14: A ver, déjame checar.
11: Pero no, ya no cheques, no seas...
14: Bueno, para eso está en Wikipedia, pues no tampoco es que sea secreto de Estado, ¿verdad? Nada más déjame.
11: 46...
14: 47 años.
11: 47 pues años.
14: Está
11: pues está espectacular para 47 años. Qué bruta, qué belleza.
14: Espectacular, mujer.
11: Pues si nos se llegan a contar, tenemos una foto, un bikini de ella por delante y por detrás. Qué mujer más espectacular. De Ludvika Paleta.
14: Pero todo eso forma parte, Jerry, de buenos hábitos. Claro, si tú tienes buenos hábitos, exactamente como buena alimentación, dormir tus horas, hacer ejercicio, agua, que es lo que siempre estamos diciendo aquí, Jerry, ahí están los resultados. Y entonces no llegas a la vejez enfermo, no llegas con tantos problemas que cuando no te cuidas. Habrá cosas que sean del sistema de manera autoinmune, por herencia, lo
13: sí,
14: que tú quieras.
13: Enfermedades, pero no.
14: Pero que tú las propicies. Por malos hábitos es totalmente distinto. Claro. Que digas, no, pues no me importa, yo tomo todo el refresco del mundo
13: estoy
14: y estoy fume y fume, me desvelo, me la paso de fiesta, consumo sustancias prohibidas, todo eso.
13: ¿Cómo?
14: Le das en la torre a tu cuerpo.
11: Mira, de lo que estás diciendo, hice yo hoy un video.
14: ¿Qué hablaste sobre el tema?
11: Sobre eso, fíjate, curiosamente sobre eso. Fíjate, dice. ¿Quién debería cuidarte cuando llegues a la vejez?
14: A ver, Miri.
13: ¿Quién? ¿Tú mismo?
11: No, dije Miriam. O sea, estoy diciendo lo que dice el video.
13: Pensé que me...
11: ¿Quién debería cuidarte cuando llegues a la vejez? Bueno, eso es interesante.
14: Pues uno mismo debería de cuidar.
11: No serán tus hijos porque ellos van a tener sus propias batallas.
13: Así es.
11: Tampoco tu pareja, porque para empezar a ver si hay pareja, ¿no?
14: Exactamente.
11: Tampoco tu pareja porque las promesas no levantan enfermos en la madrugada.
14: Es cierto, también.
11: La dura realidad es que solo tú te vas a cuidar.
13: Así es.
11: La vejez no perdona sacrificios, solo respeta lo que haces por ti.
13: Así es.
14: Eso.
11: Cada mala comida, cada día sin moverte es una fractura en tu vida. Y es una factura que vas a pagar muy caro.
14: Pero carísima, se paga carísima.
11: Ponerte primero no es egoísmo. Es supervivencia y absoluta dignidad.
14: Y amor.

0: cuidarse en su momento. Entonces tampoco está padre, porque dices, cada quien somos responsables de nuestros actos.
1: Igual y pasa
0: cómo veamos
1: algo
0: la vida, ¿no?
1: que
0: ¿Cómo la queremos vivir?
1: que no, no, no lo tenías tomado en cuenta en tu vida, ¿no? A pesar de ser una persona que se ejercite, que haga todo, te puede pasar algo. Pero si tú le das a tu cuerpo alegría macarena, como se dice, ¿no? Que hagas buen ejercicio, que estés contento. Es que haces ejercicio.
2: Es que tú ni el macarena le das, maná.
1: ¿Cómo de que no? ¿Tú qué sabes?
2: Te tengo bien espiada. El cura y el monaguillo no cuentan. Miren, les voy a pasar.
1: Te vas a sentir muy bien, ¿verdad?
2: No, no es reflexión. El audio de esta amiguita, miren.
3: Ok.
4: Estamos aquí con mi amiguita Vicky Gamero, que nos va a platicar su experiencia con el prejel y amante.
5: Bueno, sí, yo tengo una enfermedad que se llama porfiria. Porfiria es que no tengo oxigenación en la cabeza. Yo confundo las cosas, a mi hermana le digo por mi nombre. A mi marido durante 10 años le dije un nombre que no era. Él por amarme lo aguantó. Cuando nos divorciamos me dijo, ¿y mi nombre? Me decía, ¿cómo te llamabas? Confundo los nombres, si yo quiero algo, digo, dame eso, no puedo, ¿por qué? Porque me falta oxigenación en el cerebro. Pero desde que tomo el preje diamante, quiero decirles que ya me acuerdo de todo, ya me acuerdo del doctor, ya me acuerdo que hace muchos años aquí venía, ya se me había olvidado, ya no se me olvidan las cosas, yo estoy feliz, fascinada, porque yo estoy viviendo otro mundo totalmente diferente, porque vivía como en una nube, no me acordaba de nada, confundía todo. Así
4: la porfiria no tiene
5: la porfiria
4: cura.
5: No tiene cura la porfiria, y además es una enfermedad que me son desconocida, no existe en el mundo más que muy poca gente, pero gracias a Dios con el preje diamante yo vivo otro mundo.
4: Muchas gracias.
5: Gracias, doctor.
4: Dios te bendice.
5: Es más, hay gente que le dice la enfermedad del vampiro, porque tiene uno que sobrevivir en la sombra, porque el sol le hace uno daño.
4: ¿Ya ven? Tómese su preje diamante.
5: Preje diamante es una maravilla, de verdad. Se lo digo porque muy poca gente tiene mi enfermedad que se llama porfiria. No existe esa cura. Y hay muy pocas personas en el mundo que las tengan. No hay cura, pero yo sí.
2: Pues ese fue el testimonio que ella me dio.
0: Interesante.
2: Y yo quiero comentarles que en Semana Santa ustedes se han de acordar, y los que no lo supieron, pues se los voy a comentar. El día anterior a Miércoles Santo, transmitiendo Facebook, en plena transmisión de Facebook, a mí me dio una isquemia cerebral transitoria. Y a mí se me cayó la fascia de la cara, se me cerró el ojo, ya no podía hablar, comencé a tartamudear, no coordinaba las cosas. Cortaron la transmisión al aire en ese momento. Al otro día era miércoles santo, y pues no había quien me atendiera. Fui al Hospital San José, ahí en Hermosillo. Pedí, como me llevo bien con algunos doctores, pedí que por favor me hicieran una resonancia magnética del cerebro con un contraste gadolinio, y vi que así había una afección. Entonces me detecté un cavernoma, así se llama, que es un pequeño tumorcito en el cerebro. Un microangioma, que es cuando todos los vasos comienzan a hacerse bolas. Uh-huh. Y un ateroma. Entonces, yo fui regresando a México rapidísimo, en la medida de lo posible. El lunes me atendió porque era Semana Santa, entonces chútate viernes, sábado y domingo santo como puedas, con un pánico espantoso, porque además sientes que te vas a morir. Entonces, muy, muy lindo mi psiquiatra, el doctor Adrián, me dice, bueno, este güey, ¿cuántos tiene? ¿No? El doctor Adrián me mandó un medicamento de orden psiquiátrico para bajar la excitabilidad normal, porque era espantoso, no coordinaba, no podía hablar, todo se me cayó. Y entonces fui con el neurólogo, y el neurólogo me dijo, como dentro de 3 meses vamos a comenzar a notar mejoría. Dije, 3 meses no. ¿Cómo? Si yo transmito Facebook, yo transmito YouTube, yo transmito radio, yo hago tele, pues yo vivo de la imagen y de lo que hablo.
1: Claro. Das los cursos, das las...
2: Doy el diplomado.
1: Las pláticas.
2: Hago las pláticas. Entonces comencé, me tomé unos días, a Dios gracias, Sofi tenía grabado todo lo que era Semana Santa. Y entonces lo que hice fue comenzarme a tomar el preje diamante, el NP Max Plus, las células madres y el factor de transferencia. Eso fue lo que comencé a tomar. Para esto, cuando salí de la consulta del doctor, del neurólogo, me dio una receta que nomás le dije a uno de los muchachos, ve y súrtemela, por favor, le di mi tarjeta de crédito, ve y súrtemela. 13,000 pesos.
1: Ay, canijo, no, pues no, con

0: Eso te da otro.
1: Presupuesto, pues esto.
2: Y entonces comienzo a ver que me mandan gabapentina, pregabalina, ibuprofeno.
0: ¡Ay, qué horror!
2: Dije, esto no me lo voy a tomar. O sea, esto no, con todo respeto para el doctor que me mandó. Entonces comencé a tomarme mis elementos y a los 7 días, eso le consta a toda la gente que me sigue en Facebook, que tengo más de 1,5 millones de seguidores entre Facebook y YouTube, toda la gente que me siguió vio que a los 8 días yo ya tenía bien la cara, ya no tenía caída la fascia, un poquito se me notaba el ojo, ya no tartamudeaba, hablaba bien y comencé a hacer mis actividades normales. Me recuperé en un tiempo récord de muchos de los padecimientos que había tenido como secuela. Pero vámonos un pequeño corte y regresamos volando con ustedes aquí en su programa
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4: Ácido alfa lipoico. El ácido alfa lipoico es un antioxidante que se produce de forma natural en el cuerpo. También se puede ingerir en alimentos y en suplementos. Es considerado como el antioxidante universal, ya que es tanto soluble en agua como soluble en aceite. Algunos de sus beneficios son brindar protección al cerebro y también ser útil en ciertas enfermedades del hígado, como la neuropatía diabética. El ácido alfa-lipoico reduce los síntomas de neuropatía diabética, principalmente dolor, entumecimiento en extremidades inferiores y ardor. En la dieta de diabéticos tipo 2, aumentó un 30% los niveles saludables de insulina, incrementando notablemente la utilización de glucosa en la sangre. Para el caso de los diabéticos en particular, es un nutriente que mejora notablemente su calidad de vida. Vamos a una breve pausa y regresamos a su programa Estilo de Vida.
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2: Y ya estamos nuevamente con ustedes aquí en su programa
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2: Y bueno, estaba contando. Entonces yo fui con el doctor y le dije, pues mira, no me tomé lo que me mandaste, te lo agradezco mucho. Solamente para el mareo sí me tomé, porque era un mareo.
15: Horrible.
2: Horrendo. Le digo, pero me estoy tratando con homeopatía también. Y él se enojó. No, seguramente estaba mal el diagnóstico. Pues me lo diste tú. Entonces no eres bueno. Uh-huh. Así se la volteé.
15: O sea, me estás 13 mil pesos y que me tomen los chorros de cosas para que el 7, diagnóstico de la resonancia, tuviera
2: mal. 7 mil de resonancia, 2,500 de su consulta. ¿Qué onda? 22,500 pesos
15: ¿para
2: después,
15: que estuviera mal?
2: Me dijo, pues es que has de estar equivocado el diagnóstico. Le digo, mira, aquí hay un cavernoma, aquí hay un microangioma, aquí hay un ateroma. A mí al aire, en público, se me cayó la fascia, se me cerró el ojo, no podía hablar, me atendió el doctor Adrián. O sea, el estado de pánico. O sea, sí hubo un evento isquémico cerebral transitorio y ya me estoy recuperando. O sea, no digo el nombre porque es uno de los mejores que hay en México y no quiero crearle una mala imagen. Pero se enojó conmigo porque me mejoré.
16: Fíjate qué poca abuela, que la etiqueta.
2: Yo te dije que ibas a estar jodido 3 meses, ¿cómo te atreves, no?
16: ¿Por qué? Antes me recuperaste.
15: ¿Qué te está pasando?
2: O sea, que no puedes ser un niño normal.
15: Exacto.
2: Entonces,
15: se me regresa,
2: yo les voy
15: cama
2: a compartir. Yo sí me mejoré muchísimo.
16: Con el peje diamante. Montón, ¿sí?
2: ¿Y cómo fue que nosotros lo comenzamos a elaborar? Porque resulta que mi mamá, su mamá murió de Alzheimer. Su hermana murió de Alzheimer. Una tía de ella, hermana de su papá, murió de Alzheimer. Sí. Entonces, mi mamá comenzaba a olvidarse de las cosas y se comenzó a empavorecer.
16: Pues claro.
2: Porque la siguiente soy yo.
16: Exacto.
2: Entonces resulta que hay algo que se llama nootrópicos. Estos nootrópicos se conocen como las vitaminas de Silicon Valley. Silicon Valley es un poblado en los Estados Unidos entre Disneylandia y San Diego, en donde están las grandes empresas de tecnología. Facebook, YouTube, Google, Twitter. Todas las grandes empresas
15: que tienen
2: que están desarrollando la inteligencia artificial y todo lo que es la tecnología están en Silicon Valley. Entonces dicen que los que trabajan ahí toman estos nootrópicos, que no son vitaminas propiamente, son nutrientes, que toman los nootrópicos para incrementar la inteligencia e incrementar la memoria. Y sí, efectivamente se conocen como los elementos que incrementan la inteligencia. Entonces yo comencé a escoger algunos de ellos, los que me parecían los mejores. Escogí el NAD, que está revolucionando en todo el mundo ahorita, el NAD, con el doctor David Sinclair. Escogí la Shawanda, escogí la Lacay, escogí la Berberina, escogí la Melena de León, escogí la GABA. Y se me ocurre que todo eso puede ir muy bien en el preje, en el glutatión. Si a todo eso, no escogiste uno, escogí 6.
15: Ándale, qué padre.
2: Y aparte, le agregamos factor de transferencia y le ponemos el glutatión, pues hicimos una bomba de salud para el cerebro. Entonces yo comencé a dárselo a mi mamá 5 meses antes de que saliera al mercado.
16: ¿Era?
2: Y mi mamá ya recuperó toda su función cognitiva. No se le olvida nada, tiene una agilidad mental increíble, te contesta rapidísimo. Si se empieza a pelear contigo, no tartamudea. O sea, sí, es algo muy común en la gente ya grande, que se le traban las palabras, tartamudea, ¿en dónde estaba? Espérame que estoy pensando. No, sí. Ella no. Y mi papá menos. Entonces, ¿qué es lo que ocurre? ¿Que buscas enotrópicos?
15: No,
2: está entonces. Miren, por ejemplo, vamos a buscar qué son los nootrópicos. A ver tú, Marquito, que tu internet está menos jodido que el mío.
16: Sí.
2: Entonces, que por cierto, ayer estaba por casualidad coincidí.
15: ¿Nootrópicos naturales o cuáles?
2: Nootrópicos. ¿Para qué sirven? Los nootrópicos sirven para mejorar las funciones cognitivas, optimizando la memoria, la concentración y el aprendizaje.
16: Sí.
2: Se dividen en suplementos naturales, medicamentos recetados y compuestos sintéticos, diseñados para apoyar la salud cerebral, ¿verdad? Y aquí dicen cuáles son los naturales, los clínicos, los fármacos. y sirven para mejorar el rendimiento. Buscan incrementar la claridad mental, la energía y la retención de información en personas sanas durante periodos de alta demanda intelectual. O sea que cuando tengas muchísimo que pensar, con esto no te cansas del cerebro, ¿no? Y dice, nootrópicos como potenciadores cognitivos. Los nootrópicos se utilizan en afecciones agudas o subagudas para tratar trastornos de la memoria y la conciencia. A ver, aquí me lo borró. Dice, también conocidos como drogas inteligentes. ¿Qué? Son un grupo diverso de sustancias medicinales cuya acción mejora el pensamiento, el aprendizaje y la memoria. Especialmente en casos donde estas funciones están deterioradas.
15: Mira.
2: Esta revisión ofrece una visión general actualizada de la eficacia y eficiencia e importancia de los nootrópicos, según su naturaleza. ¿Verdad? Y dice, en algún momento todos hemos soñado con ser más inteligentes.
16: Es cierto.
2: Aprender más en menos tiempo, pensar y reaccionar con mayor rapidez y tener mejor memoria. Actualmente existen compuestos en el mercado que promueven diversas combinaciones de los beneficios mencionados. Este grupo de sustancias se conoce como nootrópicos. Y aquí sigue larguísimo el reportaje. Entonces a nosotros se nos ocurre poner los nootrópicos en el pre-G.
16: Qué interesante.
2: Y fue como creamos el pre-G diamante, que le regalé uno a este Juan, que tiene su noticiero. Se me acaba de ir el nombre de mi amigo.
16: Becerra.
2: Juan Becerra. Juanito Becerra le iba a poner otro, te iba a decir Barbosa, Juanito.
16: No, Juan Becerra.
2: Juan Becerra. También a Francine, su productora. Sí, a Maxine también se los también. Di. O sea, los
16: yo también.
2: Se los está dando a muchos amigos. Y la verdad es que el nivel de desarrollo intelectual les ha funcionado mejor.
16: Es que sabes que tienes un rendimiento y sabes que también una lucidez e incluso a la hora de pensar. Bueno, yo lo tomo por la mañana y a mí, en lo personal, aparte de que me da energía y demás, me ayuda a ver las cosas como con mayor, como a recordar las cosas con mayor claridad.
2: Es que fíjate que este no se puede tomar por la noche, porque te da tantísima energía. Ya lo probaste tú, Sofi, y te dio mucha. Ya lo probaste el PG Diamante. Ah, te voy a regalar uno mañana. Mañana te traigo uno. Te da ay, que tengo tus gotas ya de tu tratamiento para lo que habíamos platicado.
15: Para aquello.
2: Para aquellito. Entonces, ya mañana te traigo todo tu tratamiento completo, mi amor. Entonces, da tanta energía. Una señora me decía, oiga, ¿y esto qué tiene? Son las 10 de la noche y quiero seguir tendiendo camas.
16: Es lo que te digo.
2: Digo, no, señora, a esa hora se destienden, no se tienden. Entonces, da muchísima energía, muchísima vitalidad. Para personas mayores, por ejemplo, personas de 70, 80, 90 años, es extraordinario. Porque además de que te da vitalidad, tu cerebro está al 100. Tu memoria está increíble. Imagínate, tengo el caso de dos personas que me llevaron a sus mamis a la reunión de Cuernavaca. Igual que mi mamá, pero ellas ya tenían Alzheimer. Y me dice una de ellas es damita. No voy a decir sus nombres por respeto, ¿no? Porque mi amiga ya me dio hasta un video, pero las demás no. Entonces me dice, es que fíjese que mi mamá ya no grita en la noche. Algo que ocurre mucho con las personas con Alzheimer es que se sienten atacadas, empavorecidas, se vuelven muy agresivas. Entonces mi mamá ya no grita en la noche y ya no se me sale del cuarto y ya no me golpea.
16: Ya no me golpea.
2: Porque le pegaba
16: sí,
2: la mamá.
16: Claro, pues hay gente que tiene reacciones muy...
2: Dice, y ya se sienta a comer con nosotros. Porque no la podíamos tener sentada un segundo, ¿eh? Era un cohete corretearla con la cuchara por toda la casa para que comiera. Entonces, si ya se sienta a comer con nosotros, ya no grita en la noche, ya no se me sale del cuarto, ya no está irascible, ya no me pega. Y ya he notado mucha mejor. Estaba muy contenta ella. No, mira, qué ya bueno, con que te deje dormir, oye, que no se te salga, tienes, que claro. No te pegue y que se sienta a comer, ya sentiste que se te salió el sol, ¿no? Y otro que llegó también me dijo, es que fíjese que mi mamá ya me ve con más atención, coordina algunas cosas mejor y ya platica. Porque algo que ocurre en los pacientes con Alzheimer también es que dejan de hablar.
16: Pues sí, se empiezan a aislar.
2: Dejan de hablar. Sí, mamá ya platica. Sí, no reconoce muchas cosas y hay veces que no me reconoce ni a mí, pero ya está más afable, ya veo que hasta sonríe. Porque algo que les pasa mucho a los de Alzheimer es que dejan de sonreír. Entonces ya sonríe, ya se sienta con nosotros a platicar, a comer, no está tan inquieta. Entonces mucha gente ha visto eso. Y los nootrópicos te sirven también para el Parkinson, no nomás para Alzheimer, para el Parkinson, ese movimiento involuntario, para trastornos cerebrovasculares, como a mí, que me dio esquemia cerebral transitoria. Entonces Es una maravilla que existan nutrientes.
15: Claro.
2: Que te ayuden a cambiar de esta manera tu calidad de vida.
15: Claro.
2: Vámonos a un pequeño corte y regresamos volando con ustedes en este programa.
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2: Es importante consumir coenzima Q10, ya que ayuda a frenar el envejecimiento, fortalece el sistema inmune, combate el cansancio, disminuye el riesgo de muerte en pacientes con insuficiencia cardíaca, ayuda a mejorar el aspecto de la piel y contribuye a evitar complicaciones asociadas a la obesidad como el hígado graso.
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1: Y ya estamos nuevamente con ustedes en su programa
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1: Les quiero recordar que el día viernes voy a estar dando asesoría gratuita en Tonalá 188 en la Colonia Roma de 10 de la mañana a 4 de la tarde. El día viernes voy a estar dando asesoría gratuita de 10 de la mañana a 4 de la tarde. Hay personas que me dicen, yo quiero una cita. Las citas solamente las da el doctor Víctor López Ocampo.
4: Claro.
1: Él sí tiene una agenda con citas, yo no. Yo conforme llegan y se van anotando, los voy pasando y con todo gusto les doy su asesoría. En la mañanita les invito siempre sus tamales. En la tarde, ya los que están por ahí de la 1 a 2 de la tarde, les invito su torta, su refresco. Ahí hacemos un ambiente muy campechano, les pongo la tele para que se distraigan. No es tan aburrido, andar haciendo ahí espera. Y todo el mundo, ¿sabes qué me encanta? Que todo el mundo platica con el de enfrente. ¿Y a ti sí te ha servido? ¿Y tú qué has visto? Porque cuando tú tienes a 30 personas sentadas ahí esperando,
5: sí, claro.
1: ¿Tú por qué vienes? ¿Y a ti qué te ha parecido? ¿Y cuánto tiempo llevas tomándolo? O sea, esa interacción que hay entre todos ellos,
4: sí, claro.
1: Donde el testimonio del de al lado, que el de al lado son 30, ¿no? Donde el testimonio del de al lado, en el transcurso de una hora, hora y media que estás ahí esperando, te ejemplifica todos los beneficios que puedes llegar a obtener tú también, te da cierta actitud positiva hacia también tomar los elementos.
4: Claro.
1: Entonces recuerden.
4: Dicen que es la mejor recomendación, la boca a boca.
1: Que el viernes voy a estar con ustedes en Tonalá 188, en la Colonia Roma, de 10 de la mañana a 4 de la tarde. El sábado voy a estar en Villahermosa. Todos los que me quieran acompañar en el Samos de Plaza Olmeca a las 10 de la mañana en Villahermosa. Voy a estar dando ahí asesoría y plática. Voy a estar con ustedes el día miércoles en Linda Vista. El miércoles yo voy a dar la reunión de Linda Vista, como hoy di la reunión de universidad, como ayer di la de Cuernavaca, como el sábado di la de Cancún, como el domingo, como el viernes di la de Mérida. Estoy visitando todas las reuniones, todas. Ya voy a ir diciendo poco a poquito a todas las clases que voy a ir yendo. Sí, porque son 55, sí, ni claro. Modo que vayan un mes a 55.
5: Me encantó ese mapa que hiciste, me encantó, está muy bonito.
1: Sí.
5: Donde muestran todas las reuniones donde está presentando Estilo de Vida y eso me gustó muchísimo, porque abarca lo que es la República Mexicana.
1: Toda la República, desde Mérida hasta Tijuana, sí, y el Pilón mucho. Como si nada.
5: Muy padre.
1: 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Miércoles en Linda Vista y jueves en Galerías Coapa. El viernes en Tonalá, el sábado en Villahermosa y el próximo lunes les aviso dónde vamos a estar. 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Bueno, hecho los anuncios parroquiales. También les quiero recordar que no me han mandado sus nombres los que vayan a acompañarnos. El lunes 14 de septiembre vamos a estar en las tertulias, en el desayuno mexicano. Vamos a tener desayuno pozolaguer. 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Vamos a tener mariachis. Vamos a tener la plática de todos los elementos. Y aparte de esto, vamos a tener promoción especial del día. Tenemos grabado esto para pasarlo. 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Para que todos los que nos quieran acompañar, va a estar muy padre, pero no podemos llenarlo. No caben más de 150 personas. Ya lo vimos que en la plática anterior, que fueron 153, estuvo al límite.
4: Así.
1: Entonces, para los que vayan a ir, avísenme. Es el próximo lunes 14 de septiembre. El tiempo se va volando, ¿eh? Próximo lunes 14 de septiembre, el desayuno mexicano. Es previo al 15. Va a haber pozole, va a haber mariachis, va a haber ofertas súper especiales y la plática de todos los productos, ¿sale? Para quienes nos gusten acompañar. Y vamos a platicar de la porfiria, que yo creo que nos vamos a tener que llevar lo que resta de este bloque, y la siguiente hora vamos a tener que ocupar más bloques también, porque me llamó mucho la atención precisamente el tema de la porfiria de mi amiguita, que nos dio su testimonio.
5: Yo nunca lo había escuchado,
4: no, ni yo
5: fíjate,
4: tampoco.
5: Con tantos años en este.
1: Sí, fíjate que es una enfermedad muy poco común.
5: Atípica.
1: Hay un grupo que se llaman enfermedades raras.
5: Ah, enfermedades.
1: Que vino incluso una diputada al programa de televisión. Ah, pero no vinieron ustedes esa vez.
5: Pero sí lo escuché yo.
1: Vino Matencio. Vino Matencio y Miriam estaba de viaje. De esas veces que nunca te vas de viaje, que te la vives en el tingolingo.
4: Tingolingo.
1: Que te acuerdas a veces de que hay que venir a trabajar porque comes. ¿Quién fuera tú, Miriam?
4: ¿Quién fuera yo?
1: Y todavía te quejas de que quiera agarrar un millonario, mi amiga. No, pobre, bueno y honrado. Ella es la que se agarra a los ricos, ¿eh? Ella.
4: Mejor tú hazte millonaria, amiga.
1: Ay, oye, ¿qué, ¿por qué le caes tan mal?
4: ¿Por qué?
1: ¿Por qué, Sofía?
4: Porque no tiene que depender de alguien para poder hacer lo que ella quiera.
1: Tan rico que sería, ¿no?
4: Pues sí, pero luego debes.
1: Decía María Félix, me chocan las flores. Duran muy poco y se agradecen toda la vida.
4: Entonces, exacto.
1: Entonces, bueno, el caso es que esta enfermedad no la mencionaba ella, esta diputada que vino, que hablaba sobre las discapacidades y que debe de haber una ley para las personas con discapacidad.
4: Pues sí, la verdad que sí. Nunca
1: y pues la porfiria se refiere a un grupo de trastornos muy poco frecuentes.
5: Qué bueno.
1: Estamos hablando de uno en 100,000, que se originan por una acumulación en el cuerpo de unas sustancias químicas que se llaman precisamente porfirinas.
4: Fíjate.
1: Por eso se llama porfiria, porque hay unas sustancias en el cuerpo que se llaman porfirinas, y las porfirinas son necesarias para producir hemo. El hemo es una de las fracciones de la sangre, de la hemoglobina.
5: Ok. Sí, por entonces, sangre, hemo.
1: La porfirina es necesaria para producir esa fracción de la hemoglobina, el hemo. Y la hemoglobina es una proteína que está compuesta por glóbulos rojos. Ya se tiró Miriam el área.
5: Se cayó la esmeralda, Miriam.
1: Me acuerdo que una vez estábamos haciendo las noches de Telefórmula.
4: Ah, sí.
1: Entonces vino mi preciosa María Conchita Alonso, que la amo y le mando un beso. Y entonces estaba de madrina, porque no tenía yo madrina
4: así
1: para el programa.
4: Es,
1: le dije, vente María,
4: nosotros.
1: A hacer el programa. Y en ese entonces se ocupaba un micrófono aéreo que se llamaba Boomer.
4: El Boom.
1: Estaba el Boom. Y y que se cae. Y se oyó un trancazo al aire.
4: Sí.
1: Y dice María, se me cayó un arete.
4: Después del trancazote que se oyó, sí nos reímos mucho.
1: Ay, no, qué bárbara, mi amiga. Bueno, entonces decíamos que la hemoglobina es una proteína de los glóbulos rojos y transporta el oxígeno a los órganos y los tejidos. Por eso decía nuestra amiga que no le llegaba el oxígeno al cerebro. Pero vámonos un pequeño corte y después del himno nacional continuamos con ustedes aquí en este su programa
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2: Los probióticos equilibran tu flora intestinal, fortalecen tu sistema inmune y mejoran la absorción de nutrientes. Los probióticos pueden ayudarte a recuperar el equilibrio. Tu intestino es tu segundo cerebro.
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3: 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Los pantalones de mezclilla son un clásico, pero no todos te ofrecen la misma calidad. Hoy te revelamos cuáles de los 30 modelos que analizamos son realmente los más duraderos.
6: Quédate en Revista del Consumidor Radio.
7: Revista del Consumidor.
6: ¿Sabes cómo surgió la mezclilla? Este tejido, conocido mundialmente como denim, toma su nombre de una ciudad al sur de Francia llamada Nimes, donde comenzó a fabricarse en el siglo XVI. Tradicionalmente, la mezclilla se fabrica con algodón tejido de sarga, que le da esas clásicas líneas diagonales y gran durabilidad.
3: Por eso, durante el siglo XIX, estos pantalones se popularizaron entre mineros y obreros que realizaban trabajos pesados. Con el tiempo, dejaron atrás las minas para conquistar la cultura popular.
6: Y aunque hoy forma parte de la moda cotidiana, en años recientes, la industria textil ha buscado producir la mezclilla de manera más sostenible mediante tecnologías que reducen el consumo de agua, utilizan fibras recicladas y emplean procesos menos contaminantes. Gracias a ello, continúa siendo una prenda básica que ha acompañado a distintas generaciones durante más de un siglo.
3: Por eso el Laboratorio Nacional de Protección al Consumidor analizó su calidad, resistencia y durabilidad.
8: Hola, ¿qué tal? Soy el ingeniero Luis Armando Juárez Mendoza, del área textil del Laboratorio Nacional de Protección al Consumidor, donde realizamos un estudio de calidad de pantalones de mezclilla para caballero. En esta ocasión analizamos 12 marcas con 30 modelos, de los cuales 13 son en 100% algodón y los 17 restantes fueron en mezcla de algodón con poliéster y elastano. Se realizaron los siguientes ensayos: información al consumidor, acabados, determinación de la masa por unidad de área, resistencia a la tracción, resistencia al rasgado, cambio dimensional, la determinación del torque y elasticidad o deformación del pantalón. ¿Pero qué les parece si vamos a ver los resultados de este estudio de calidad de pantalones de mezclilla?
6: Todos los modelos analizados cumplen con su información comercial, con su declaración de fibras y con su prueba de acabados. En el caso de los pantalones de tela 100% algodón,
3: en la prueba de durabilidad, un modelo de la marca Silver Plate calificó con excelencia.
6: Los 5 modelos que se encogieron ligeramente después de 3 ciclos de lavado son Cimarrón Jeans, Furor, Oji y 2 de Silver Plate. Ahora continuamos con los resultados para los 17 modelos fabricados con tela a base de mezcla de fibras. Al igual que en la categoría anterior, todos los modelos cumplen con su información comercial, con su declaración de fibras y obtuvieron una calificación de excelencia en la prueba de acabados.
3: En las pruebas de resistencia, 3 modelos destacaron como los más duraderos del análisis, uno de la marca Levi's y 2 de Oji.
6: Un modelo de la marca Lee y otro de Oji se encogieron ligeramente.
3: Respecto a la talla, estos modelos resultaron ser un poco más grandes de lo que indican en la etiqueta. 3 de la marca Oggy, 1 de Members Mark, 1 de Furor, 1 de Big John y 1 de Silver Plate. Antes de comprar un pantalón de mezclilla, toma en cuenta las siguientes recomendaciones.
8: Es muy importante que al comprar un pantalón, tú lo laves, ya que todas las prendas, inclusive los pantalones de mezclilla, son lavados con colorantes. Estos colorantes llevan químicos que aún así, si la empresa no hace un lavado correcto, se van a quedar impregnados y cuando te lo pongas o coloques, ya que este producto va directamente a la piel, puede llegar a irritar. La diferencia en tallas que pueden presentar los diferentes tipos o cortes de los pantalones es precisamente debido a eso, al corte que cada diseñador de la marca presenta. Pero algo muy importante que debe respetar es la cintura. En la etiqueta te informa esa talla. Y el largo, hay algunos pantalones que tú vas a encontrar 34x32. El primer número te indica la talla, que es el contorno de la cintura, y el segundo número te indica la longitud longitud del costado de la pierna. Si la mezclilla de tu pantalón es más gruesa o delgada, no es un indicativo de que va a resistir más o menos. Eso va a depender del gusto de la persona, pero el pantalón de mezclilla te va a ofrecer más resistencia si viene acompañado con poliéster, pero va a ser cuestión de gusto. Si quieren tener mayor información sobre el estudio de calidad de pantalones de mezclilla para caballero, consulten la revista del consumidor, ya sea impresa o digital.
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0: Ya estamos de regreso en Estilo de Vida.
1: Buenas noches, bienvenidos a este su programa Estilo de Vida. Yo soy su amigo Gerardo Medina, me da muchísimo gusto que nos acompañen el día de hoy a través de esta su casa Grupo Fórmula, donde le damos poder a su voz. Y para acompañarme en este programa, la bellísima, maravillosa, sensacional y maquiavélica presencia.
2: Maquiavélica.
1: Es que Miriam es como malévola y Sofi es la bella durmiente.
2: Eso.
3: Yo me puedo decir como Miriam.
1: Ya te deseo hasta que te pinches el dedo, en pocas palabras, Bueno, la maravillosa, sensual, bella, carismática y temible presencia de Miriam Díaz.
3: Hola, ¿cómo están? ¿Ya ves cómo decía mi hija?
1: Sí.
3: Ay, mamá, yo prefiero... Mamá, porque le decía, vamos a jugar algo de los cuentos, no sé, que tú eres la princesa. No, mami, mejor la bruja, se divierten más. Qué chido le va a tocar.
1: Por cierto, una señora en medida me hizo un comentario, te lo voy a hacer. Y de este otro lado... No, hombre, el galán del micrófono.
2: Ay, gracias, ya.
1: Uy, uy, uy, uy, uy. Pues yo creo que de todos los comentaristas que hay en esta empresa, tú eres el más guapo.
2: Ay, Jerrito, gracias. Te agradezco mucho.
1: O sea que de todos nos hacemos uno, ¿no?
3: Ya los fregaste a los demás.
1: Marco Antonio, sí.
2: Muchas gracias, Jerrito. Muy buenas noches. Gracias por estar con nosotros.
1: Es que tú eres deportista, sofisticado, haces deporte, charming. Todo. A ver, dime algún periodista que esté más arreglado y más guapetón que tú. Sin hacer menos a nadie, ¿eh? Dime uno.
2: ¿De dónde? ¿De qué empresa, Jerrito?
1: De esta.
2: Pues sí, no.
1: No.
2: No.
1: No.
2: No.
1: López Origa es muy elegante, es un tipazo. Ay, sí, te impresiona, te deja. Te deja hasta sin respiración a veces, pero. Sí, tú eres jovenazo. Bueno, también Juan Becerra es muy, muy.
2: Sí, se sí, tiene mucha.
1: Muy galanón. Es muy galán.
2: Sí, muy galán. Lo conozco a él de hace como. De Juan, como hace como unos que será como 15 años atrás.
1: Yo. Sí, es un tipazo. Uh-huh. ¿Qué más? Es que yo casi no veo a los demás compañeros.
2: No.
1: No.
2: Pues no, no.
1: Bueno, Chumebe, no vamos a comprarlo, ¿verdad?
2: No.
1: Bueno, es muy divertido.
2: Sí, es divertido.
1: Pero no. Entonces, pues el galán del micrófono.
2: Gracias, Jerrito, querido. Aquí contentos. Y gracias por estar con nosotros.
1: Oye, es que te iba a decir el comentario que hicieron en la Casa de los Famosos. Que hay... Es que no conozco a nadie.
2: No.
1: Yo nomás porque pasé por la sala y Melanie la estaba viendo.
2: Mundo de influencers dentro de la Casa de los Famosos.
1: No, no. En donde pones la cocina, la sala y todo eso.
2: Ajá.
1: Y estaba un chavo, te juro que no sé quién es.
2: Ajá.
1: Porque dice que tenía 24 años.
2: Ajá.
1: Y entonces estaba con Cynthia Clitbo.
2: Ajá.
1: Y Cynthia Clitbo le estaba platicando que tenía 58 años. Ajá. Y que estaba con un chavo de 30 y y que era muy feliz con él y bla, bla, bla. Y dice yo, ¿cuántos años tienes? 58. Ah, yo estoy más madreado que tú. Le digo, ¿cómo? Le digo, ¿cómo halago? La regó.
3: ¿Sí?
1: O sea, yo estoy más madreado que tú. O sea, no entendí el halago. O sea, como que no me quedó muy claro el halago. ¿Tú?
2: No, pues no, la verdad es que sí. Dejos de que ella se sienta bien con lo que está diciendo, pues no, realmente pues no tiene nada que ver.
3: Te ves bien joven y yo me siento
2: exacto.
3: Mayor que tú, exacto. Pues no, le dices, tú más madreado que tú.
1: y luego...
3: Qué lindo.
1: Luego, al que hicieron pedazos fue al árabe.
2: Ah, sí.
1: Porque en Arabia, uh-huh, todo el mundo dijo que cómo era posible que se hubiera dejado entrevistar por un homosexual. Hablando de Wendy.
2: Sí, sí.
1: Que son tremendamente radicales.
2: Sí, son muy radicales.
1: Lo bufaron hasta que se cansaron en las redes de allá, Y bueno, ahí te encargo con quién se está juntando dentro de la casa.
2: Exacto, también aparte, imagínate, para su cultura, para su gente, para...
1: Y luego me dice una amiga, pues si allá adentro está Hochilandia, dice.
2: Ay, esa amiga.
1: Ay, cómo me divierto con tanta babosada que dicen. Pero bueno, yo no pierdo mi tiempo viendo ese programa, La verdad, no me interesa con tantas cosas increíbles que puede hacer uno con su vida diariamente.
2: Uy, sí,
1: con todo lo creativo que puede ser, con tantas cosas que puedes emprender. Sentarte a ver cómo se rascan.
3: Ay, no. ¿En qué canal es eso?
1: En el canal 2.
3: Qué horror.
1: Lo que encuentren los que están ahí ingresados, como que no.
3: Qué horror que no tengan contenido bueno para pasar.
1: Y estar viendo.
3: Y a ver, que a la gente le guste ver eso, porque si pidieran
1: de
3: contenido.
1: ¿De qué platican o qué hacen? Porque todavía en la academia, pues veías cómo se preparaban para cantar.
2: Así es, algo.
1: Pero aquí no se preparan para nada. Para nada.
2: Y los agarran por ser influencers, la mayoría.
1: Bueno, que uno tiene 18 millones de seguidores.
2: No, 18, no, 75 millones.
1: ¿Quién es?
2: Es un chavo de origen uruguayo.
1: ¿Y dónde tiene los 75 millones de seguidores?
2: En YouTube. YouTube, imagínate lo que gana.
1: ¿Pero qué publica?
2: Pues publica, él empezó como conceptos para niños, chavos.
1: Ay, le estamos regando, Marco.
3: Oye, ¿desde cuándo ya
2: ¿Desde cuándo habíamos dicho eso?
1: Mañana nos disfrazamos de botargas, güey.
2: ¿Te acuerdas?
1: Sí, yo iba a hacer un programa con botargas, hasta se lo dije a Miriam.
2: Pero no ahorita, hace como 15 años.
1: Hace como 15 años iba a hacer yo un programa con botargas, porque yo digo, tienen muy mal atendido al mercado infantil.
3: Lo tienen.
1: Y el mercado infantil es potencialmente potre y millonario. Sí.
2: Pues hablaron, más o menos estaban diciendo que este cuate, pues por las redes sociales, por la cantidad de que tiene 75 millones de seguidores.
3: ¡Qué bruto!
2: En YouTube, que es muchísimo. Luisito Comunica tiene que es mexicano, tiene 45 millones.
1: Pero te voy a decir algo que dijeron en España y que es bien cierto. Porque estábamos platicando con gente que ahí en la Universidad Complutense de Madrid. Y entonces me decía una persona, me dice, ¿cuántos seguidores tienes tú? Le digo, 1.5 millones. Que digo, no, todos tienen 1.5 millones de seguidores, pero tampoco me siento tan humillado. Entonces me dice, pero tener 1.5 millones de seguidores no es tener ni 1.5 millones de clientes, ni 1.5 millones de respuestas, ¿eh? O sea, te hacen volumen, pero no te dan ni credibilidad ni contenido.
2: No. O sea, lo que están comentando, que incluso para hacer Televisa, Canal 2, Prime Time de domingo a esa hora, La Casa de los Famosos, inversión millonaria, 3.900.000 personas vieron ese programa en domingo a esa hora, no es mucho.
1: Es que ¿quién quiere ver?
2: Con esta cantidad de seguidores. Ah, bueno.
1: Yo quisiera saber.
3: No, hombre, es un rating muy chido.
1: ¿Qué te aporta? Bueno. Porque si a mí me pones un canal de Netflix que acabé de estrenar una muy buena serie, una muy buena película, pues que ando yo intentándome ver canales.
3: Es que yo, ¿sabes? Yo creo que están apostando a un público que los ve, que no es el público que ve televisión. El público que ve televisión ya es gente más grande, o los chavitos que ya no ven, los papás no los dejan ver tanta tele. Pero los chavos, pues están todo el día metidos
1: en el teléfono, en el Instagram, en el TikTok. Y no solamente metidos viéndolo, metidos produciendo.
3: Exacto.
1: Generando contenidos. Ya es distinta la dinámica de comunicación. Totalmente. Tenemos que aceptarlo. Por ejemplo, la gente que nos escucha en radio son personas de mi generación. Díganme, ¿en qué joven nos oye en radio? Nadie.
3: No.
1: Nadie nos oye en radio.
2: Sí, esto es este nicho, como dices, es de las personas que son otra generación y que tienen distintas necesidades de otra cosa. No lo que están viendo. ¿Tú crees muchas de esas personas van a ponerse a ver La Casa de los Famosos y si no conocen a nadie?
1: No. Menos. No, además los contenidos les son ofensivos.
2: Para eso, después te digo.
1: Los contenidos les son ofensivos.
2: Y esas personas hoy en día valoran mucho más cosas como la salud, de ver una buena película, ir a una buena obra de teatro, escuchar buena música, porque aparte siguen diciendo lo de antes estaba mejor hecho que lo de ahora. Porque había propuesta musical, porque eran poemas, porque eran cositas que hablaban más hacia el amor, hacia el romanticismo, la ilusión, y hoy en día pues son muchos de los temas, no todos, pues que recaen en la vulgaridad, en la falta de respeto, en pues incluso al sobajar de cierta manera incluso a la mujer, algunos temas musicales son así como ya sabes, ¿no? Entonces, pues, ¿qué voy a escuchar yo eso, no?
1: Sí, la verdad es que sí está muy mal. Pero en fin.
3: Yo hace años que no veo, fíjate. Ni pensar que estuve.
1: Yo lo único que veo en la noche,
3: 40 años
1: ahí, y que me espero a que pase, es el noticiero de Enrique Acevedo.
2: Ah, sí, que es muy bueno.
1: Que es compañero aquí de nosotros y que es muy linda persona. Y porque a mí ya ni hechos me llama la atención. Como que se avientan muy feo, ¿no? Y el noticiero sí es necesario verlo todos los días para informarte cómo va el acabo.
2: Pues fíjate que lo que estaba viendo, yo Jerry, por ejemplo, mañana, lo que yo estoy viendo de hechos hoy en día, que sí se ha transformado, pues hablan de un México realista. Un México de lo que realmente está pasando todos los días. Y son noticias. O sea, ya no te están maquillando con la línea que tienen que dar, además, no. Ya te dicen las cosas como son. Mira, hubo una persona que desapareció acá, pues.
1: Es que todos los días te pasan eso en todos lados. Si acabas de un deprimido.
2: Bueno, eso sí.
3: Que cambias el nombre a las cosas.
1: Al lugar. Pero bueno, vamos a un pequeño corte y regresamos volando con ustedes en su programa.
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0: Vamos a una breve pausa y regresamos a su programa Estilo de Vida. 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
0: 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Territorio Animal.
13: El hurón. Los hurones son mascotas extremadamente energéticas y juguetonas. Tienen un cuerpo flexible que les permite explorar cada escondite de la casa. Son muy sociables y crean vínculos muy fuertes con sus dueños, aunque requieren una supervisión constante debido a su naturaleza traviesa y curiosa.
0: datos relevantes.
13: Las vacas tienen mejores amigas y se estresan mucho cuando las separan de sus compañeras de establo por mucho tiempo.
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1: Y ya estamos nuevamente con ustedes en este programa Estilo de Vida. Y bueno, vamos a hablar de la porfiria.
3: Porfiria.
1: Que no es lo mismo que la perfidia.
3: No, ni que porfiria.
1: ¿Cuál porfiria?
3: Pues una señora que se llama.
1: Ah.
3: No, pero porfiria.
1: Decíamos nosotros que la porfiria, que es una enfermedad muy rara, una enfermedad muy poco frecuente que sí afecta a varias personas, se refiere a un grupo de trastornos poco frecuentes que se originan por una acumulación en el cuerpo de unas sustancias químicas naturales, o sea, llamadas porfirinas.
3: ¿Porfirinas?
1: Las porfirinas son necesarias para producir una fracción de la hemoglobina, del hemo. Una parte de la hemoglobina que es indispensable para transportar el hierro, el oxígeno.
3: Uh-huh.
1: La hemoglobina es una proteína en los glóbulos rojos y transporta el oxígeno a los órganos y los tejidos. Se necesitan ocho enzimas para convertir las porfirinas en hemoglobina, en hemo. Ocho enzimas se necesitan para convertir la porfirina en hemo. Si no hay enzimas suficientes, si no podemos producir esa cantidad suficiente de enzimas, las porfirinas se acumulan en el organismo. Y un alto nivel de porfirinas puede causar grandes problemas, principalmente en el sistema nervioso y la piel.
3: ¿Y la piel?
1: Existen dos tipos generales de porfirina. La porfirina aguda,
3: que es la de los nervios,
1: que es la que se acumula y aparece pronto y afecta principalmente el sistema nervioso. Entonces aquí podemos hablar de una porfiria, ya como enfermedad, de una porfiria aguda. Ya no hablamos de la porfirina, sino ya del trastorno como tal, de la porfiria. Y es una porfiria aguda. Y luego podemos hablar de una porfiria cutánea, que afecta principalmente la piel. Algunos tipos de porfiria afectan tanto el sistema nervioso como la piel.
3: Vamos.
1: Entonces, fíjate, unos por un lado afectan el sistema nervioso, el cerebro, como era el caso de nuestra amiga, que en 10 años nunca se enteró cómo se llamaba su marido.
3: Con razón se fue el
1: y
3: marido.
1: Y lo amaba.
3: Siempre le decía y diferente.
1: Y lo amaba, ¿eh? Y otra afecta a la piel. Y los síntomas de la porfiria varían según el tipo y la gravedad. La porfiria suele ser hereditaria. Pero ella no la heredó. Ella la desarrolló, nada más. Ni su mamá, ni su hermana, ni nadie. Porque su hermana era gimnasta olímpica. No tenía problemas.
3: O luego ni nos enteramos de las cosas que tenían los abuelos y los bisabuelos.
1: Entonces, uno o ambos progenitores transmiten el gen anormal a su hijo. O a lo mejor sí tenían el gen,
3: que no lo desarrolló.
1: Pero no lo desarrollaron. Ahora, si bien la porfiria no se puede curar.
3: Qué gacho.
1: Los medicamentos y ciertos cambios en el estilo de vida pueden ayudar a controlarla. El tratamiento de los síntomas depende del tipo de porfiria que tengas. Ahora, ¿cuáles son los síntomas? Los síntomas pueden variar mucho según el tipo de porfiria y su gravedad. Los síntomas pueden variar entre las personas con la afección. Algunas personas con cambios genéticos que causan la porfiria nunca tienen ningún síntoma. Que es lo que decíamos, a lo mejor los papás nunca desarrollaron un síntoma, pero la desarrolló el hijo.
3: O como dices que es tan rara, ¿qué tal que a lo mejor el abuelito o la abuelita la tenían y pues ni supieron qué era?
1: Ni cuenta se dieron. Exacto. Porque además estamos hablando de que pues mi amiga es más grande que yo. Entonces su mamá debe de ser más grande que mi mamá, o a lo mejor de la edad de mi mamá.
3: Uh-huh.
1: Entonces su abuela, pues actualmente debería de tener 120 años,
3: ¿no? Exacto.
1: Pero la gente en aquel entonces tenía una expectativa de vida de entre 37 y 47
3: así
1: años de
3: es,
1: edad.
3: Así es, así, además, sí, es cierto.
1: Entonces, en una etapa de vida tan corta,
3: sí,
1: pues muchas veces no se daban cuenta de muchas cosas. Porque lo que yo decía hoy en la plática que tuve en una de las reuniones, mucha gente tenía una expectativa de vida muy corta y no se daba cuenta. ¿Cuántas niñas no decían, yo saqué adelante a mis hermanos porque mi mamá murió?
3: Sí.
1: O yo fui huérfana de padre muy joven. O mi mamá tuvo que trabajar mucho porque mi papá murió a los 40 años. o nosotros nos tuvimos que ir con unos tíos porque mi mamá murió a los 45 años. Era muy común que la gente no llegara arriba.

0: cobren pensión 5 o 6 años.
1: Ándale.
0: Porque no esperabas que pasaran de los 71 años. Si tú en el año de 1980, cuando yo tenía 18 años, le hubieras dicho a alguien, lo normal es que te mueras después de los 90, lo primero que te iban a contar, ay no, qué flojera, ¿quién va a llegar a esa edad?
1: Claro.
0: ¿Te acuerdas?
1: Sí.
0: No, hombre, estás loco.
1: ¿Cómo le vas a
0: Si la
1: hacer?
0: gente se muere a los
1: Ni
0: 70,
1: para
0: 80,
1: mantenerte,
0: vas a ser una momia. Te decían, porque además la gente envejecía muy cañón.
1: sí, se hacían como pasita.
0: No, además parecían verdolagas como se desarrollaban. Crecían tremendo. O sea, yo les puedo decir, Elsa Aguirre, una vez platicando eso, Elsa Aguirre hizo ahí en el Rancho Grande con Jorge Negrete cuando tenía 16 años. Y
1: Chavitita,
0: Elsa
1: parecía, veía
0: Aguirre
1: mucho más
0: parecía de 28
1: grande.
0: años.
1: Sí, qué
0: Se veía un
1: bárbara.
0: mujerononón como de 25, 26, 28 años. A los 16.
1: Sí.
0: A los 16. Y tú veías, por ejemplo, a una María Félix a los 40 años. A los 40, ¿qué hora tú dices? Ahí está chamaca de 40. Bueno, María Félix hizo Doña Bárbara, que ya se comía al mundo, mataba a todos, un mujerón antote, grandote, o sea, a los 40.
1: Sí.
0: Y los galanes igual, del mismo modo, no eran tan
1: Sí.
0: grandes. Envejecían muy rápido, crecían muy rápido y morían muy rápido. Entonces, hoy en día la expectativa de vida es de 90 años. Pero la expectativa de vida, yo conozco mucha gente que tiene más de 90 años. Mi papá tiene 94 y está extraordinario. Mi mamá tiene 90 y va para los 100. Dile a una persona, cuando éramos chicos, cuando lo normal era que se murieran a los 80 años, que era mucha edad, pues ahora que cumpla los 100, hasta se reían. Mi papá lo dice, ahora que cumpla 100 años me hacen un pachangón. Pues mi papá está todavía como para bailar todo lo que tenga que bailar a los
1: O
0: 100
1: sea, que voy
0: años.
1: ahorrando para el pachangón,
0: Sí, y se lo voy a hacer
1: chulis.
0: maravilloso. Porque maneja su auto, sale de viaje, carga sus maletas, va al súper, se mete al mercado, no necesita de nadie, no tiene bastón, no utiliza lentes. O sea, y para el año 2050 nuestra expectativa de vida va a ser de 125 años.
1: O sea que hay que trabajarle bastante para ahorrar,
0: O sea,
1: ¿eh?
0: esto quiere decir que para el 2050, que es dentro de 24 años,
1: ¿Van a durar
0: yo
1: más?
0: voy a tener 88, 89 años. Quiere decir que voy a tener todavía una expectativa de vida de 36 años, de 32 años. Todavía me cuelgan 32, 36 años
1: Todavía te
0: de vida en
1: cuelgan. Sí, todavía te
0: expectativa.
1: cuelgan en expectativa, claro.
0: O sea, te faltan 36 años. Entonces, si hablamos de eso, tienes que cuidar mucho tu calidad. Lo que decíamos al principio, ¿quién te va a cuidar cuando seas grande?
1: Sí, por eso hay que tratar de estar lo mejor posible, ponernos.
0: Tú piensas que tus hijos, sí, tus hijos van a querer estar contigo. Pero tú, por ejemplo, que tienes a la hija hasta Italia,
1: Sí, no,
0: ¿qué vas a hacer?
1: imagínate.
0: Y tú no te vas a ir a vivir a
1: Por
0: Italia.
1: supuesto que no, ni a Londres tampoco.
0: Entonces, cada quien hace su vida donde mejor
1: No, y
0: decide
1: sabes que
0: plantearla.
1: además,
0: O sea,
1: actualmente en muchos países, y también aquí ya empezó hace tiempo, ya se ponen las residencias para personas
0: pero
1: mayores.
0: para quienes tienen para pagarlas.
1: Sí, así es.
0: Pero vamos a un pequeño corte y regresamos volando con ustedes aquí en su programa Estilo
1: Estilo
0: de
1: de
0: Vida.
1: vida.
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2: 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Enzimas digestivas. El sistema digestivo produce enzimas digestivas de forma natural para ayudar a transformar los alimentos en sustancias que el propio cuerpo pueda absorber y utilizar nutrientes como los carbohidratos, las proteínas, las grasas, las vitaminas y los minerales de los alimentos. Las enzimas digestivas son generadas en su mayoría

0: Por el páncreas, en pequeñas cantidades desde el intestino y la saliva, en específico para ayudar a descomponer los hidratos de carbono, las grasas y las proteínas de los alimentos, de modo que nuestro cuerpo pueda absorber los nutrientes a través de la barrera intestinal y llegar al torrente sanguíneo para que lleguen al órgano que los necesite. ¿Te sientes cansado, estresado o con calambres? Tal vez te falta magnesio. Este mineral esencial ayuda a relajar los músculos, mejorar el sueño y regular el sistema nervioso. Además, apoya la salud del corazón y reduce la fatiga. Inclúyelo en tu rutina y dale un respiro a tu cuerpo. Recuerda, magnesio, el mineral del equilibrio. ¿Sabías que practicar gratitud diariamente reduce el estrés y mejora tu bienestar emocional? Vamos a una breve pausa y regresamos a su programa Estilo de Vida. 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
2: Los escorpiones brillan bajo la luz ultravioleta debido a una proteína especial presente en su exoesqueleto que los hace visibles.
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2: Las plantas experimentan estrés y emiten sonidos ultrasónicos de alta frecuencia cuando sufren por sequía o cortes en sus hojas.
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2: Los ojos de las avestruces son más grandes que sus propios cerebros, lo que les da una visión muy aguda.
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3: Las mariposas saborean la comida utilizando receptores químicos ubicados en sus patas antes de decidir poner sus huevos allí mismo.
0: Lo que no sabías.
3: El oro es tan maleable que una sola onza puede estirarse hasta cubrir una distancia de 80 kilómetros de largo.
0: Las cosas que ignoras.
3: El corazón del camarón está localizado en su cabeza, cerca de su sistema digestivo y otros órganos vitales muy importantes.
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2: Los murciélagos son los únicos mamíferos capaces de volar de forma activa y controlada durante largos periodos de tiempo nocturno.
0: Conoce más.
2: Los caracoles tienen miles de dientes microscópicos situados en su lengua, una estructura llamada rádula que utilizan para raspar alimentos.
0: Explorando la naturaleza.
3: Playa Punalú, Estados Unidos. Esta es la playa de arena negra más famosa del archipiélago de Hawái. Su intenso color oscuro nació del encuentro violento entre la lava ardiente de los volcanes activos y las gélidas aguas del océano, provocando que la roca se pulverizara instantáneamente. Además de su espectacular contraste visual con las palmeras verdes, Punalú es un refugio vital para las tortugas marinas verdes, que suelen descansar bajo el sol sobre la arena negra calurosa, creando una de las postales silvestres más exóticas de la isla.
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4: Y ya estamos nuevamente con ustedes en este programa
5: Estilo de Vida.
4: Y es lo que les decía, como decíamos en la primera hora, ¿quién te va a cuidar cuando seas grande? Es una pregunta interesante. ¿Tus hijos? No. Tienen sus propios proyectos de vida, tienen que hacer sus cosas, van a vivir en distintas localidades porque cada día somos más nómadas.
6: Sí.
4: ¿Tu pareja? Sí tienes pareja. Y si no, están igual de fregados los dos. No vas a necesitar que te cuides, sino cuidarse ambos o que les lleven a alguien, ¿no?
5: ¿Hace cuántos años aventaste una frase, Jerry, que sí, que es tan realista, que una madre puede cuidar a 9 hijos y 9 hijos no pueden cuidar a una madre? Porque, ah, no, hoy te toca a ti. No, fíjate que yo no tengo. Yo es que tengo que salir a trabajar, ¿cierto o no, Jerry?
4: Fíjate que hay algo que a mí no me parece. Y cada quien es libre de pensar lo que quiera y cada quien es libre de ser el mal hijo que es ese.
5: Exacto.
4: Lo digo así, textual. Porque es real. No me molesta ofender a nadie. Porque no creo que esté diciendo algo fuera de la realidad. Mucha gente dice, tienes que cuidarte para tu vejez porque es tu obligación mantenerte y tener los recursos necesarios. Yo no puedo entender que alguien que toda su vida se mató como burro para que tuvieran el sustento en la mesa a sus hijos y que por lo mismo no le dio tiempo de ahorrar para sí, tenga parte en la etapa menos productiva de su vida la obligación de seguir sacando adelante todas sus necesidades.
5: Es cierto.
4: O sea, no las logré cubrir, no por irresponsable, sino para que a ti no te faltara nada.
5: Nada.
4: Salvo que criemos alacranes.
5: Y te sacarán los ojos casi, casi.
4: No, esos son los cuervos, güey.
5: Pero también te sacan,
4: o sea,
6: los ojos. Eso te pueden picar.
4: Salvo que criemos alacranes, que entiendan que, pues, los alacranes se comen a su propia madre. Entonces, no es el caso. Y la gente no puede decir, pues, yo te puedo ayudar con la limosna que de lo que me sobre te alcance.
5: Pues tú presenciaste esa escena horrible de que era de la mamá. Que...
4: Sí, pero no es ese caso, Marco. Pues es que así, no sé, el caso es que si tú estás viendo que tu mamá se está muriendo de hambre, no puedes llegar a decirle, cuando pueda te traigo un bolillo.
5: Así pasa. Así pasa con muchas personas. Sí. Y hasta los sacan de las casas ya. Dame tu casa.
4: Pero hay que hay muchas que ni la casa tienen, Marco.
5: No, ni siquiera.
4: O sea, muchas no tienen ni casa ni que le saquen. Por lo mismo, se vuelven menos atractivas todavía.
5: Todavía menos, sí. Es cierto.
4: Para ser víctimas de nada.
6: Las ven como carga en vez de como la persona que te ayudó.
5: Exactamente. Esa es la cuestión, Jerrito. Y entonces lo que tú dices, bueno, ¿qué es lo que está pasando, no?
4: Entonces, no, ¿qué pasa lo de siempre, Marco? Que somos malas personas.
5: Sí, como seres humanos somos.
4: Somos malas personas.
5: Muy cruel.
4: Sí. Entonces, lo idóneo es que no te vuelvas una carga para nadie.
5: Es lo idóneo, sí, claro.
4: Pero lo idóneo también es que nadie sea una carga para ti, ¿eh?
5: También.
6: Es que tú, yo creo que tienes una responsabilidad en familia, en que es un equipo. Yo
4: sí, pero hay muchos que tienen 30, 35, 40 años y te siguen jodiendo la existencia.
6: Sí, sí.
4: Que todavía viven en tu casa, que no cooperan en nada.
6: Sí, claro.
4: Que prenden la tele, que te preguntan por qué cortaron el cable, que ocupan tu teléfono,
6: no
4: cooperan
6: nada,
4: en nada.
6: Te ayudan.
4: Tienen todas las luces prendidas, no pagan la luz, se bañan todos los días, no te dan un peso para el gas ni para el agua. Abren el refrigerador y no compran una manzana. ¿Quién tiene
6: usan
4: la culpa?
6: Usan tu coche y no le ponen gasolina.
4: ¿Quién tiene la culpa? Ah, pues el que se deja saquear.
6: El que se deja, claro.
4: El que se deja saquear.
6: No, yo digo como padre, cuando ya eres padre y ya eres mayor, yo creo que hay una, como familia, los hijos también tienen que poner de su parte y cuidar a sus padres, porque además eso es hasta legal. No lo estoy inventando yo por moralista, ¿no?
5: Exacto.
6: Es legal, o sea, si un padre ve que no lo están apoyando y él lo necesita, pues sí puede obligarlos a que lo hagan.
5: De la autoridad,
6: ¿no?
5: Ya puede decir.
6: Ahora,
5: y además
6: por otro
5: abandono.
6: Lado, también un padre debe de alguna manera, si estamos a tiempo, si no, pues ya ni modo, ¿no? Pero nunca pensamos, y eso a mí me pasó y creo que a muchas amigas y de gente, cuando tienes 27, 30, 35 años que vas a andar pensando en la vejez.
4: Tienes que empezar a trabajar tu vejez desde ahorita.
6: Claro.
4: Tienes que empezar a trabajar tu vejez desde ahorita. Todo lo que hagas por ti, desde comer bien, hacer ejercicio. ¿Se estornuda?
6: No, se me fue horrible.
4: Desde comer bien,
6: claro,
4: hacer ejercicio.
6: Claro.
4: Cuidarte, suplementarte, cuidar tu paz. Pensar en ti no es egoísmo.
6: Claro que
4: es un acto de valentía y de dignidad.
6: Es quererte, cuidarte.
4: Es un acto de valentía y de dignidad.
6: Claro.
4: No puedes ir por la vida dando hasta los calzones para que el día de mañana te den una patada.
5: Así es cierto.
4: No.
5: No.
4: Ya tienes, ya te di las armas suficientes. Pues ya, búscale.
5: Y trabaja. No es egoísmo, como dice Jerry.
4: O sea, si los propios animalitos son abandonados en la manada porque tienen que aprender a cazar, Porque un ser humano con todos los recursos y la inteligencia no lo puede hacer.
6: Uh-huh. Claro.
4: Entonces hay personas que dependen gorronamente, sí, arbitrariamente y abusivamente, uh-huh, de personas ya mayores. Uh-huh. Y cuando ya no les sirven, les estorban.
5: Les estorban, claro. Pues tuviste un video que se volvió viral ahora recientemente en las redes sociales, que la hija saca a la mamá de la casa y le dice, bueno, pues que tú me la prometiste y tú, ¿para qué hablaste? Y la señora dice, sí, pero yo todavía estoy viva y necesito un techo. Y dijo, no, tú comprometiste tu palabra y es mi casa porque tú me la sabes.
4: No, pero la señora que se deja de taruga, ¿eh? Pues sí. Porque voy y levanto una demanda, sí, en el también. Ministerio Público, sí, y la pongo en su lugar, ¿eh?
5: Y la chamaca joven, ¿eh? Porque
6: tendrás 30 años. Pero el problema es que prometiste las promesas, no.
4: El problema es que mucha gente.
6: El juzgado no vale nada.
4: Se deja.
6: Sí, exacto.
4: Y pasan de ser padres a limosneros de amor.
5: Así es.
4: Uh-huh. Y qué horrendo es andar limosneando que alguien te
6: cuida. Ay, sí. Por eso, como dices, si te cuidas, ya puedes tú pensar y puedes tener amigos y puedes estudiar.
4: Comienza a generar la vejez que quieres.
6: Claro.
4: Diseñala. A los 40, 50 años, comienza a pensar qué vejez quieres tener. Una persona fuerte, una persona independiente, una persona con músculo, con cuerpo, con masa muscular, claro, con buenos huesos.
5: ¿Qué es lo que estoy haciendo yo? Sí. Yo ya estoy diseñando lo que va a ser mi vejez.
6: Claro.
5: Todo lo que esté en mis manos, yo lo voy a hacer. Lo que ya por orden suprema no, sea es distinto.
6: Y vivir lo más que puedas, claro, en un buen estado. Claro. Yo lo veía con mi mamá. Uh-huh. Mi mamá, una mujer independiente que pudo ahorrar, uh-huh, que pudo hacer ejercicio, comía bien, tururú. Pero pues a los 82 le dio cáncer.
5: Exacto, pero eso ya no dependía de ella. Ya, ¿entiendes? No, eso ya no vino.
6: Ya no dependía de ella.
5: Claro.
6: Pero todo ese tiempo,
5: ¿la pasó
6: hasta
5: bien?
6: Los 82 años, se iba a hacer ejercicio, se iba con, ajá, sus amigas a Chiapas, ya no, ajá, sé qué tantos lados se iban, dio clases de declamación, de todo, de lectura, le dio clases a, sí, los niños.
5: Sí, pero lo
6: niños,
5: que dependa de, ¿no?, ti, exacto, para no tener una mala calidad de vida, así, eso es totalmente distinto.
6: Y disfrutar lo que, claro, lo que tengas que disfrutar.
5: Claro, disfrútalo.
6: Disfrutarlo,
5: porque
6: bien.
5: La vida se va así.
4: Fíjate que a mí me pasó cuando me dio la isquemia cerebral, ajá, que dije, y si quedo mal, y alguien me hizo un comentario, es que tienes que cuidarte, porque si quedas mal, ¿qué vamos a hacer todos los demás?
5: ¿Qué vamos?
4: Es una de las 20,850 cosas que me valen madres. Uh-huh. Te juro que lo que hagas tú con tu vida, no me importa.
6: Pues no, más bien nosotros tenemos que cuidarlo.
4: Pues en vez de que me diga, te vamos a ayudar, te vamos a apoyar, claro, ¿qué vamos a hacer?
6: Sí, claro.
4: Me pareció un acto de cinismo desvergonzante.
5: Pues sí lo es, la verdad es que sí lo
4: y
5: es.
4: Dije, pues vayan buscándole porque yo no les pienso dejar nada.
5: Qué bueno, claro, que tú me dijiste.
4: Pues es que la verdad, Marco.
6: Sí.
5: Porque si la gente está esperando.
4: Si no criaste idiotas.
6: Sí, oye.
4: O sea, cada quien puede salir adelante y ser mejor versión que tú.
5: Claro.
4: Se supone que tienes que ser mejor versión que tus padres, que tus
6: por
4: tíos,
6: supuesto,
4: que tus abuelos. Uh-huh. Y esta es la generación con más conocimientos, con más tecnología,
5: claro,
4: con más recursos.
5: Más
4: y la peor pagada.
6: Uh-huh. También eso es cierto.
4: Y la peor pagada.
6: Porque nuestros papás podían hacerse una casa. Ahorita nuestros hijos, para que puedan hacerse una casa, está cañón.
4: Mira, un obrero en el año de 1960, uh-huh, cuando no existía Infonavit, que era Indeco, un obrero en el año de 1960... tenía casa.
5: Sí,
4: casa, ¿qué? No los huevos estos espantosos, no, que te están dando ahorita. Uh-huh. Podía tener casa. Uh-huh. Tenía de 3 a 4 hijos y a todos les daba de comer. Uh-huh. A todos los vestía y a todos los calzaba.
6: Uh-huh. Así es.
5: Y escuela.
4: La señora tenía que estar en su casa atendiendo a la familia, no la mandaban a trabajar.
6: No, porque tú cuidabas a los hijos, su alimentación y todo el rollo, sus estudios.
4: Un obrero, y estoy hablando de un trabajador.
5: De los 60.
4: De los 60, que trabajaba en una fábrica, que trabajaba como obrero, esa era la calificación.
6: Así
4: que tenía.
6: Es.
4: Había obreros, supervisores, capataces, etcétera. Uh-huh. Pero un obrero podía tener casa, mantener a su familia, una familia de 4 a 5 miembros,
6: sí,
4: y tener a su esposa cuidando a los demás.
6: Así es.
4: Hoy en día, un profesionista tiene que compartir un cuarto, uh-huh, no tiene para comprar un auto,
6: tiene
4: y que se olvide
6: los
4: de
6: dos,
4: comprar una casa, y de la pensión ya ni hablamos. No. Vámonos un pequeño corte y regresamos volando con ustedes aquí en su programa
7: Estilo de Vida.
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12: Las abejas pueden detectar explosivos con la misma eficacia que los perros entrenados, gracias a su increíble sentido del olfato.
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12: El cerebro humano genera más impulsos eléctricos en un día que todos los teléfonos del mundo juntos en ese mismo lapso.
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12: Un solo rayo contiene suficiente energía para tostar 100,000 rebanadas de pan en una fracción de segundo.
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12: Una sola gota de petróleo puede contaminar hasta 25 litros de agua potable, dañando gravemente el ecosistema marino y terrestre.
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12: El desierto del Sahara fue una selva tropical hace miles de años, antes de sufrir un cambio climático drástico.
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12: El desierto del Sahara era una región verde cubierta de lagos y praderas hace apenas unos 6,000 años atrás.
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18: Rusia tiene una superficie mayor que el planeta enano Plutón, demostrando la enorme extensión territorial del país más grande.
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18: El corazón de una ballena azul es tan enorme que un ser humano podría nadar fácilmente por sus arterias principales.
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19: Ubicada en Queensland, la selva de Daintree es uno de los ecosistemas más antiguos del mundo, con más de 180 millones de años de existencia. Este bosque tropical es único porque se encuentra directamente en la Gran Barrera de Coral. Alberga una mezcla fascinante de flora primitiva y fauna exótica, como el casuario. Su valor histórico y biológico es tan inmenso que ha sido declarada Patrimonio de la Humanidad por la UNESCO.
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12: Cítricos y electrolitos. Las naranjas, toronjas y limones no solo aportan vitamina C para fortalecer tus defensas, también son excelentes hidratantes. Sus jugos naturales ayudan a equilibrar los electrolitos perdidos a través del sudor durante los días calurosos. Beber agua con rodajas de cítricos es una alternativa saludable a los refrescos azucarados, manteniendo tu energía alta y tu cuerpo muy bien hidratado.
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4: Y ya estamos nuevamente con ustedes en este programa
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4: Bueno, estamos hablando de la porfiria, que mañana la vamos a volver a mencionar. Mañana sí la damos como tema. Exacto, sin interrupciones. Completo. Fíjense que los síntomas varían mucho según el tipo de porfiria y su gravedad. Uh-huh. Los síntomas pueden variar entre las personas con la afección, ¿no? Uh-huh. Y las porfirias agudas incluyen tipos de enfermedad que suelen causar síntomas del sistema nervioso. Decíamos que otros la piel, ¿no?
6: Sí.
4: Y bueno, algunos tipos también pueden afectar el organismo en otras formas y pueden persistir durante horas, días o semanas. La porfiria aguda intermitente es el tipo de porfiria aguda más común, la intermitente.
6: Bien, y se va.
4: La porfiria aguda intermitente puede durar horas o días.
6: Ándale.
4: O sea, en no permitir la oxigenación del cerebro, la conducción del hierro, etcétera, ¿no? El hecho de que sea intermitente significa que los síntomas pueden desaparecer y volver más adelante. A la aparición de los síntomas se les puede llamar ataques. Te dio un ataque de porfiria, ¿no? Y entre los síntomas de la porfiria aguda están dolor intenso en el abdomen, el pecho, las piernas y la espalda.
5: Ahí en la torre.
4: Porque como no lleva el oxígeno a los órganos,
6: todos los músculos se...
4: Sí, hay una apoxia. Entonces, un músculo sin oxígeno te duele horrendo.
6: Claro.
4: Unas piernas sin circulación te duelen horrendo. Extremidades sin oxígeno se te entumen y te duelen. Ahora, también hay problemas digestivos como estreñimiento, náusea, vómito.
6: Ay, por...
4: Dolores musculares, hormigueo, entumecimiento, debilidad o parálisis.
6: Órale.
4: También orina de color rojo o marrón. Por la eliminación de los hemos. Porque como no hay las 8 enzimas que ayudan a estructurar esta proteína,
6: sí,
4: se elimina a través de la orina. Cambios mentales como ansiedad, alucinación o confusión mental. Sentir latidos cardíacos rápidos o irregulares llamados palpitaciones. Problemas respiratorios, presión arterial alta y convulsiones. Ahora, la porfiria cutánea es la que tiene en la piel. Hablábamos de la que tiene en el sistema nervioso. Sí. Todos estos síntomas son del sistema nervioso. La cutánea, algunos tipos de porfirias cutáneas causan síntomas en la piel como resultado de la sensibilidad a la luz solar. Por eso decía nuestra amiga que era la enfermedad de los vampiros. Uh-huh. Porque te hace daño la luz del sol. Pero esto no suele afectar el sistema nervioso. A ella le afectó el sistema nervioso. O te afecta la piel o el sistema nervioso. Bueno, hay algunas porfirias que afectan los dos. Pero el hecho de que el sol te dañe la piel no quiere decir que te dañe el sistema nervioso. La porfiria cutánea tarda y es el tipo más común de todas las porfirias. La exposición al sol puede causarte sensibilidad al sol y a veces a la luz artificial, hasta prender un foco.
6: O sea, oscuritas.
4: Lo que causa dolor ardiente de la piel.
6: Uf.
4: Por eso te digo que se le llama la enfermedad de los vampiros. A veces esas películas donde llega el sol y se comienzan a quemar.
6: Sí.
4: Igualito.
6: Se necesitan guardar rápido.
4: Hinchazón y enrojecimientos repentinos y dolorosos en la piel. Ampollas en la piel expuesta, normalmente en las manos, los brazos y la cara. Se te llena de ampollas todo el cuerpo.
6: Sí, sí, sí.
4: Piel fina y frágil con cambios en el color de la piel. Picazón. Demasiado crecimiento de vello en las zonas afectadas. Y orina de color rojo marrón. Y hay algo que se llama protoporfiria. La protoporfiria eritropoyética. De ahí hay incluso una inyección que se llama eritroproyectina, que se les da a los enfermos de cáncer, a los que están en diálisis, ¿no? Bueno, pues la protoporfiria eritropoyética es un tipo común dentro de las porfirias cutáneas. Y es el tipo más común de porfiria infantil.
6: Ay, chiquitines.
4: Es la que les da a los niños. La exposición al sol o a la luz artificial rápidamente genera quemazón, irritación e hinchazón doloroso de la piel. También aparecen pequeñas protuberancias y ampollas. La exposición reiterada puede causar que la piel se vuelva gruesa y curtida y se formen cicatrices. Entonces, muchos síntomas de la porfiria son iguales a las de otras afecciones cutáneas. Por ejemplo, el pemphigo vulgaris.
6: ¿Qué?
4: Que le dio a Marvis al Mauricio Herrera.
6: Ah, sí.
4: Esto puede dificultar saber si estás en medio de un ataque de porfiria. El pénfigo se puede confundir con porfiria. Si tienen síntomas relacionados con la porfiria, pues busquen atención médica, ¿eh? No tienen que andar buscando qué cremita y ungüento se pone, ¿no? Entonces, todos los tipos de porfiria implican un problema de producción de hemo. El hemo es un componente de la hemoglobina. La hemoglobina es la proteína de los glóbulos rojos que transporta el oxígeno desde los pulmones hacia todas las demás partes del cuerpo. El hemo también ayuda a eliminar los fármacos y las hormonas del cuerpo.
6: Importantísimo.
4: Es donde se transportan las toxinas. El hemo se produce en la médula ósea y en el hígado. Y 8 enzimas participan en este proceso de convertir las porfirinas en hemo. Las porfirinas se acumulan si no hay suficientes enzimas, y si estas cambian de algún modo, el tipo de porfirina depende de las enzimas afectadas.
6: ¿Y es cualquier tipo de enzima?
4: No, son 8 específicas para producir la porfirina. 8 enzimas específicas. En la exposición cutánea, las porfirinas se acumulan en la piel. Cuando las personas se exponen a la luz del sol, se manifiestan los síntomas. En la porfirina aguda, la acumulación afecta el sistema nervioso, lo que causa los síntomas. Ahora, hay formas genéticas. La mayoría de los tipos de porfiria los causa un gen alterado que se hereda del padre o la madre o de ambos. Y la porfiria puede aparecer si heredas lo siguiente: un gen alterado del padre o la madre. Esto se llama patrón autosómico dominante. Y genes alterados del padre y de la madre. Patrón autosómico recesivo. Repito, un gen alterado del padre o la madre es un patrón autosómico dominante. Un gen.
6: Sí.
4: Cuando son genes, varios genes alterados, es un patrón autosómico recesivo. Y el hecho de haber heredado un gen o genes puede causar porfiria y no implica que vas a tener los síntomas. Algunos los desarrollan, otros no. Puede que nunca tenga síntomas. Ese es el caso de la mayoría de los portadores de genes alterados.
6: Pero tú lo tienes y se lo puedes transmitir después a tus...
4: Ahora, la porfiria cutánea tardía suele transmitirse en la familia. Y en la porfiria cutánea tardía hay ciertos factores desencadenantes que acumulan a las porfirinas. Estos son, por ejemplo, demasiado hierro en el cuerpo, a menudo por una afección llamada hemocromatosis. La hemocromatosis es un exceso excesivo de hierro. Por eso no es bueno andarse inyectando tanto hierro. Uh-huh. Cuando dicen tienes anemia, es claro, con mucho cuidado. Claro. Y muchas veces te quitan, cuando tienes este proceso, las verduras de hojas muy verdes.
6: Así es.
4: Esto es por un cambio en los genes. Infecciones virales como el VIH o la hepatitis C, que a mí me dio hepatitis C, ¿no? Consumo excesivo de alcohol. Fumar. Cambios hormonales durante el periodo menstrual. Entonces, todo esto le pasa a alguien.
6: Sí.
4: Tú fumabas mucho, tú tomabas mucho, a mí me dio hepatitis C, tú tuviste cambios hormonales. Entonces, todo mundo está expuesto a que te pueda afectar el hemo.
6: Sí.
4: Ahora, además de los factores de riesgo genéticos, los factores ambientales pueden desencadenar síntomas de la porfiria. Cuando te expones a los desencadenantes de la demanda de la producción de hemoglobina del cuerpo, entonces esta aumenta. Uh-huh. ¿Cuándo? Por ejemplo, cuando fumas. ¿Por qué cuando fumas? Porque cuando fumas hay una reducción importante del oxígeno en tu organismo.
6: Y entonces el cuerpo produce más hierro para...
4: Más glóbulos rojos.
6: Más glóbulos rojos.
4: Y por consiguiente más hemoglobina.
6: Exacto.
4: Para poder transportar más oxígeno, el mismo que tú te estás quitando.
6: Por eso no puedes engañar al doctor de que es cierto que ya no fumas, porque se sigue viendo.
4: Y esto rebasa la enzima necesaria a poner en marcha un proceso que provoca una acumulación de porfirinas. Y bueno, algunos ejemplos de estos factores desencadenantes son la exposición a la luz solar, determinados medicamentos, por ejemplo, las píldoras anticonceptivas, los sedantes, los barbitúricos, drogas recreativas, que para mí ninguna droguita es recreativa, no. Dieta o ayuno, por un ayuno muy fuerte, fumar, estrés físico, infecciones, enfermedades, cirugías, estrés emocional, consumo de alcohol y cambios hormonales. Bueno, pues sí nos dio tiempo de explicar casi todo. Qué bueno que nos acompañaron el día de hoy. Espero que les haya gustado mucho este programa. Nos vemos el viernes en Tonalá 188 en la Colonia Roma para las consultas gratuitas de 10 de la mañana a 4 de la tarde. Cuídense mucho, Miri, muchísimas gracias.
6: Un beso para todos.
4: Tu maquiavélica compañía fue maravillosa el día de hoy.
6: Exacto, te di vitaminas para empezar.
4: Marquito.
5: Jerry, un verdadero placer.
4: Tu belleza nos opacó a todos el día de hoy. Y bueno, a la productora le vale gorro porque ella con esa imagen, es esa presencia, ese talento y esa espiritualidad que además también tiene, todos le salimos volando. David, muchísimas gracias, cuídense mucho y nos vemos mañana aquí en este su programa
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1: Los hipopótamos sudan una sustancia roja que actúa como protector solar natural y desinfectante para su piel.
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1: Tokio, Japón. Tokio representa la fusión más espectacular y armoniosa entre las tradiciones ancestrales del continente asiático y el futurismo tecnológico más avanzado. Esta colosal e hiperactiva metrópolis sorprende al mundo con su impecable organización, seguridad absoluta y un orden civil ejemplar que contrasta con su alta densidad demográfica. El paisaje urbano transita con gracia desde los pacíficos santuarios sintoístas rodeados de naturaleza hasta los distritos de Shibuya y Shinjuku, iluminados por gigantescas pantallas LED y habitados por las últimas tendencias de la moda urbana global. Su capacidad para adoptar la influencia occidental sin perder un ápice de su mística identidad oriental la convierte en una joya cosmopolita verdaderamente única.
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1: La cotorra del sol. Esta pequeña ave destaca por sus vibrantes tonos amarillos, naranjas y verdes. Viven en bandadas sumamente ruidosas y coordinadas, alimentándose principalmente de semillas, frutas frescas y brotes tiernos de plantas.

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1: Ensalada fresca de atún. Mezcla una lata de atún en agua con cubos de pepino, jitomate, hojas de espinaca y cilantro picado. Adereza únicamente con limón y sal de mar. Esta opción es rápida, económica, refrescante y aporta proteínas de excelente calidad.

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1: Izamal, Yucatán, conocida como la Ciudad Amarilla. Todas sus fachadas están pintadas de este color, creando una armonía visual impresionante. Destaca el convento franciscano construido sobre una pirámide maya. Es un cruce vivo entre la época prehispánica, colonial

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1: El mono capuchino. Este pequeño primate destaca como uno de los habitantes más inteligentes y astutos de la selva tropical. Utiliza de manera constante herramientas naturales como piedras y ramas para romper frutos secos. Vive en comunidades ruidosas y muy sociables.

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1: El Monte Santa Elena, Estados Unidos. Este volcán es recordado por su catastrófica erupción lateral en 1980, que cambió su forma para siempre. La explosión derribó bosques enteros y cubrió de ceniza varios estados. Es un ejemplo perfecto para que los geólogos estudien cómo la naturaleza se recupera tras desastres.

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1: Fajitas de res con champiñones. Cocina tiras finas de bistec de res magra con una cantidad generosa de champiñones rebanados y cebolla. Sazona con pimienta y una pizca de sal. Es un plato proteico delicioso que no requiere grasas añadidas para destacar.

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2: Pátzcuaro, Michoacán. Este pueblo purépecha es famoso por sus plazas amplias y techos de teja roja. Su celebración del Día de Muertos en el lago es legendaria. Entre artesanías de madera y gastronomía local, ofrece una conexión profunda con las raíces prehispánicas.
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4: Buenas noches, bienvenidos a este su programa Estilo de Vida. Yo soy su amigo Gerardo Medina, me da muchísimo gusto que nos acompañen el día de hoy a través de esta su casa Grupo Fórmula, donde le damos poder a su voz. Y para acompañarme en este programa, la bellísima, maravillosa, sensacional y maquiavélica presencia.
5: Maquiavélica.
4: Es que Miriam es como malévola y Sofi es la bella durmiente.
5: Eso.
6: Yo me puedo decir como Miriam.
4: Ya te deseo hasta que te pinches el dedo, en pocas palabras, Bueno, la maravillosa, sensual, bella, carismática y temible presencia de Miriam Díaz.
6: Hola, ¿cómo están? Mm-hmm. ¿Ya ves cómo decía mi hija?
4: Sí.
6: Ay, mamá, yo prefiero... Mamá, porque le decía, vamos a jugar algo de los cuentos, no sé, que tú eres la princesa. No, mami, mejor la bruja, se divierten más. Qué chido le va a tocar.
4: Por cierto, una señora en Medina me hizo un comentario, te lo voy a hacer. Y de este otro lado... No, hombre, el galán del micrófono.
5: Ay, gracias, ya.
4: Pues yo creo que de todos los comentaristas que hay en esta empresa, tú eres el más guapo.
5: Ay, Jerrito, gracias. Te agradezco mucho.
4: O sea que de todos nos hacemos uno, ¿no?
6: Ya los fregaste a los demás.
4: Marco Antonio, sí.
5: Muchas gracias, Jerrito. Muy buenas noches. Gracias por estar con nosotros.
4: Es que tú eres deportista, sofisticado, haces deporte, charming. Todo. A ver, dime algún periodista que esté más arreglado y más guapetón que tú. Sin hacer menos a nadie, ¿eh? Dime.
5: ¿De dónde? ¿De qué empresa, Jerry?
4: De esta.
5: Pues sí, no.
4: No.
5: No.
4: No.
5: No.
4: López Dóriga es muy elegante, es un tipazo. Ay, sí, impresiona, te deja. Te deja hasta sin respiración a veces, pero. Sí, tú eres jovenazo. Bueno, también Juan Becerra es muy, muy.
5: Sí, sí, sí, tiene mucha.
4: Muy galanón. Es muy galán.
5: Sí, muy galán. Lo conozco a él de hace como. Ya Juan, como hace como unos que será como 15 años atrás.
4: Yo. Sí, es un tipazo. Uh-huh. ¿Qué más? Es que yo casi no veo a los demás compañeros.
5: No.
4: No.
5: Pues no, no.
4: Bueno, Chumebe, no vamos a comprarlo, ¿verdad?
5: No. Chumebe.
4: Bueno, es muy divertido.
5: Pero sí, es divertido.
4: Pero no. Uh-huh. Entonces, pues el galán del micrófono.
5: Gracias, Gerardo, querido. Aquí contentos. Y gracias por estar con nosotros.
4: Oye, es que te iba a decir el comentario que hicieron en la Casa de los Famosos. Que hay, es que no conozco a nadie.
5: No.
4: Yo nomás porque pasé por la sala y Melanie le estaba viendo.
5: Mundo de influencers dentro de la Casa de los Famosos.
4: No, en donde pones la cocina, la sala y todo eso. Y estaba un chavo, te juro que no sé quién es.
5: Ajá.
4: Porque dice que tenía 24 años.
5: Ajá.
4: Y entonces estaba con Cynthia Clitbo.
5: Uh-huh.
4: Y Cynthia Clitbo le estaba platicando que tenía 58 años, uh-huh, y que estaba con un chavo de 30 y que era muy feliz con él y bla, bla, bla. Y dice yo, ¿cuántos años tienes? 58. Ay, yo estoy más madreado que tú. Digo, ¿cómo halago? La regó.
6: ¿Sí?
4: O sea, yo estoy más madreado que tú. O sea, no entendí el halago. O sea, como que no me quedó muy claro el halago. ¿Tú?
5: No, pues no, la verdad es que sí. Dejos de que ella se sienta bien con lo que está diciendo, pues no, realmente pues no tiene nada que ver.
6: Te ves bien joven y yo me siento...
5: Exacto.
6: Mayor que tú, exacto. Pues no, le dices, tú más madreado que tú.
4: Y luego,
6: qué lindo.
4: Luego, al que hicieron pedazos fue al árabe.
5: Ah, sí.
4: Porque en Arabia, uh-huh, todo el mundo dijo que cómo era posible que se hubiera dejado entrevistar por un homosexual. Hablando de Wendy,
5: sí, sí,
4: que son cierto, tremendamente tremendo, radicales.
5: Sí, son muy radicales.
4: Lo bufaron hasta que, uh-huh, se cansaron en las redes de allá, ¿eh?
5: Uh-huh.
4: Sí. Y bueno, ahí te encargo con quién se está juntando dentro de la casa.
5: Exacto, también. Aparte, imagínate, para su cultura, para su gente, para...
4: Y luego me dice una amiga, pues si allá adentro está Hochilandia, dice.
5: Ay, calles, amiga.
4: Ay, cómo me divierto con tanta babosada que dicen. Pero bueno, yo no pierdo mi tiempo viendo ese programa, ¿eh? La verdad, no, no me interesa con tantas cosas increíbles que puede hacer uno con su vida diariamente. Uy, sí, con todo lo creativo que puede ser, uh-huh, con tantas cosas que puedes emprender. Sentarte a ver cómo se rascan.
6: Ay, no. ¿En qué canal es eso?
4: En el canal 2. ¿Qué onda? Lo que encuentren los que están ahí ingresados, como que no.
6: Qué horror que no tengan contenido bueno para pasar.
4: Y estar viendo.
6: Y a ver, que a la gente le guste ver eso, porque si pidieran
4: de
6: contenido.
4: ¿De qué platican eso o qué hacen? Pero todavía en la academia, pues veías cómo se preparaban para cantar.
5: Así es, algo.
4: Pero aquí no se preparan para nada. Para nada.
5: Y los agarran por ser influencers, la mayoría.
4: Bueno, que uno tiene 18 millones de seguidores.
5: No, 18, no, 75 millones.
4: ¿Quién es?
5: Es un chavo de origen uruguayo.
4: ¿Y dónde tiene los 75 millones de seguidores?
5: YouTube, imagínate lo que gana.
4: ¿Pero qué publica?
5: Pues publica, él empezó como conceptos para niños, chavos.
4: Ay, le estamos regando, Marco.
6: Oye, ¿desde cuándo ya habíamos
5: dicho eso? ¿Desde cuándo habíamos dicho eso?
4: Mañana nos disfrazamos de botargas, güey. Pues,
5: ¿te acuerdas?
4: Sí, yo iba a hacer un programa con botargas, se lo dije a Miriam.
5: Pero no ahorita, hace como 15 años.
4: Hace como 15 años iba a hacer yo un programa con botargas, porque yo digo, tienen muy mal atendido al mercado infantil.
6: Lo tienen.
4: Exacto. Y el mercado infantil es potencialmente potre y millonario.
6: Uh-huh. Sí.
5: Pues hablaron, más o menos estaban diciendo que este cuate, pues por las redes sociales, por la cantidad de que tiene 75 millones de seguidores.
6: ¡Qué bruto!
5: En YouTube, que es muchísimo. Luisito Comunica tiene 40, que es mexicano, tiene 45 millones.
4: Pero te voy a decir algo que dijeron en España y que es bien cierto. Porque estábamos platicando con gente que ahí en la Universidad Complutense de Madrid. Uh-huh. Y entonces me decía una persona, me dice, ¿cuántos seguidores tienes tú? Le digo, 1.5 millones. Y digo, no, todos tienen 1.5 millones de seguidores, pero tampoco me siento tan humillado. Entonces me dice, pero tener 1.5 millones de seguidores no es tener ni 1.5 millones de clientes, ni 1.5 millones de respuestas, ¿eh? O sea, te hacen volumen, pero no te dan ni credibilidad ni contenido.
5: No. O sea, lo que están comentando, que incluso para hacer Televisa, Canal 2, Prime Time de domingo a esa hora, la Casa de los Famosos, inversión millonaria, 3.900.000 personas vieron ese programa en domingo a esa hora, no es mucho.
4: Es que ¿quién quiere ver?
5: Con esta cantidad de seguidores. Ah, bueno.
4: Yo quisiera saber.
6: No, hombre, es un rating muy chico.
4: ¿Qué te aporta? Bueno. Porque si a mí me pones un canal de Netflix que acabe de estrenar una muy buena serie, una muy buena película, pues qué ando yo intentándome ver canal 2.
6: Es que yo, ¿sabes? Yo creo que están apostando a un público que los ve, que no es el público que ve televisión. El público que ve televisión ya es gente más grande, o los chavitos que ya no ven, los papás no los dejan ver tanta tele. Pero los chavos, pues están todo el día metidos
4: en el teléfono, en el Instagram, en el TikTok. Y no solamente metidos viéndolo, metidos produciendo.
6: Exacto.
4: Generando contenidos. Ya es distinta la dinámica de comunicación. Totalmente. Tenemos que aceptarlo. Por ejemplo, la gente que nos escucha en radio son personas de mi generación. Díganme, ¿en qué joven nos oye en radio? Nadie.
6: No.
4: Nadie nos oye en radio.
5: Esto es este nicho, como dices, es de las personas que son otra generación y que tienen distintas necesidades de otra cosa. No lo que están viendo. ¿Tú crees muchas de estas personas van a ponerse a ver La Casa de los Famosos? Y si no conocen a nadie.
4: No, menos. No, además los contenidos les son ofensivos.
5: Para eso, después te digo.
4: Los contenidos les son ofensivos.
5: Y estas personas hoy en día valoran mucho más cosas como la salud, de ver una buena película, ir a una buena obra de teatro, escuchar buena música, porque aparte siguen diciendo lo de antes estaba mejor hecho que lo de ahora. Porque sí, había propuesta musical, porque eran poemas, porque eran cositas que hablaban más hacia el amor, hacia el romanticismo, la ilusión. Y hoy en día, pues son muchos de los temas, no todos, pues que recaen en la vulgaridad, en la falta de respeto, en pues incluso al sobajar de cierta manera, incluso a la mujer. Algunos temas musicales son así como ya sabes, ¿no? Entonces, pues, ¿qué voy a escuchar yo eso, no?
4: Sí, la verdad es que sí está muy mal. Pero en fin.
6: Hace años que no veo, fíjate. Ni pensar que estuve.
4: Yo lo único
6: años
4: que veo en la noche.
6: 40 años.
4: Y que me espero a que pase es el noticiero de Enrique Acevedo.
5: Ah, sí, que es muy bueno.
4: Que es compañero aquí de nosotros y que es muy linda persona. Y porque a mí ya ni hechos me llama la atención. Como que se avientan muy feo, ¿no? Y fue, el noticiero sí es necesario verlo todos los días para informarte cómo va el acabo.
5: Pues fíjate que lo que estaba viendo, yo Jerry, por ejemplo, mañana, lo que yo estoy viendo de hechos hoy en día, que sí se ha transformado, pues hablan de un México realista, un México de lo que realmente está pasando, sí, todos los días. Y son noticias, o sea, ya no te están maquillando con la línea que tienen que dar, además, no, ya te dicen las cosas como son. Mira, hubo una persona que desapareció acá, pues.
4: Es que todos los días te pasan eso en todos lados, y acabas bien deprimido.
5: Bueno, eso sí.
6: Que cambias el nombre a las cosas.
4: A las cosas. Al lugar. Pero bueno, vamos a un pequeño corte y regresamos volando con ustedes en su programa
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3: Y recordándoles que pueden enviarnos un mensaje de WhatsApp al 55 23 35 47 74.
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10: Toronto, Canadá. Toronto es ampliamente reconocida por la Organización de las Naciones Unidas como la ciudad más multicultural del planeta, un verdadero ejemplo de inclusión social. Más de la mitad de sus habitantes nacieron fuera de las fronteras de Canadá, aportando una riqueza lingüística y cultural que se celebra activamente en cada rincón urbano. La metrópolis está perfectamente organizada en barrios étnicos vibrantes, como Greektown, Little India y Chinatown, donde la diversidad se saborea en sus calles. Custodiada por la famosa Torre CN, Toronto es el motor económico, financiero y mediático del país, además de ser un centro cultural de primer nivel gracias a sus festivales de cine y arte internacionales. Su ambiente pacífico, seguro y tolerante demuestran al mundo que la diversidad es la mayor fortaleza para el desarrollo.
9: Explorando la naturaleza.
11: Parque Nacional Redwood, Estados Unidos. Situado en la costa de California, este bosque es el hogar de los seres vivos más altos del planeta, las secuoyas rojas. Estos gigantes pueden superar los 100 metros de altura y vivir durante siglos. El ecosistema costero, envuelto frecuentemente en niebla, proporciona la humedad necesaria para su crecimiento monumental. Caminar entre estos árboles centenarios ofrece una perspectiva única sobre la majestuosidad y la resistencia de la naturaleza frente al tiempo.
9: Cuida lo que comes.
10: Piña para la digestión. La piña es una fruta tropical excelente para las épocas de calor extremo. Contiene bromelina, una enzima que facilita la digestión, algo fundamental cuando el calor ralentiza nuestro metabolismo. Gracias a su gran porcentaje de agua y potasio, ayuda a prevenir la retención de líquidos. Disfrutarla fría ayuda a bajar la temperatura interna del cuerpo de manera rápida y efectiva.
9: Caminando por México. Tequila, Jalisco.
11: rodeado de inmensos campos de agave azul, este destino es la cuna de la bebida nacional. El paisaje agavero, patrimonio de la humanidad, invita a recorrer destileras históricas. Es un lugar donde el sabor y la tradición mexicana se celebran.
9: Territorio Animal.
7: La anaconda verde, la serpiente más pesada del planeta, habita en los ríos y pantanos de la selva sudamericana. Es una cazadora que acecha pacientemente bajo el agua, sorprendiendo a sus presas con una fuerza física descomunal y una agilidad asombrosa.
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4: Y ya estamos nuevamente con ustedes en su programa Estilo de Vida. Y bueno, vamos a hablar de la porfiria.
6: Porfiria.
4: Que no es lo mismo que la perfidia.
6: No, ni que porfiria.
4: ¿Cuál porfiria?
6: Pues una señora que se llama.
4: Ah.
6: No, es porfiria.
4: Decíamos
6: porfiria.
4: Nosotros que la porfiria, que es una enfermedad muy rara, una enfermedad muy poco frecuente y que sí afecta a varias personas. Se refiere a un grupo de trastornos poco frecuentes que se originan por una acumulación en el cuerpo de unas sustancias químicas naturales, o sea, llamadas porfirinas.
6: ¿Porfirinas?
4: Las porfirinas son necesarias para producir una fracción de la hemoglobina, del hemo. Una parte de la hemoglobina que es indispensable para transportar el hierro, el oxígeno. La hemoglobina es una proteína en los glóbulos rojos y transporte el oxígeno a los órganos y los tejidos. Se necesitan ocho enzimas para convertir las porfirinas en hemoglobina, en hemo. Enzimas se necesitan para convertir la porfirina en hemo. Si no hay enzimas suficientes, si no podemos producir esa cantidad suficiente de enzimas, las porfirinas se acumulan en el organismo. Y un alto nivel de porfirinas puede causar grandes problemas, principalmente en el sistema nervioso y la piel. Existen dos tipos generales de porfirina. La porfirina aguda,
6: que es la de los nervios,
4: que es la que se acumula y aparece pronto y afecta principalmente el sistema nervioso. Entonces aquí podemos hablar de una porfiria, ya como enfermedad, de una porfiria aguda. Ya no hablamos de la porfirina, sino ya del trastorno como tal, de la porfiria. Y es una porfiria aguda. Y luego podemos hablar de una porfiria cutánea, que afecta principalmente la piel. Algunos tipos de porfiria afectan tanto el sistema nervioso como la piel. Entonces, fíjate, unos por un lado afectan el sistema nervioso, el cerebro, como era el caso de nuestra amiga, que en 10 años nunca se enteró cómo se llamaba su marido.
6: Con razón se fue el
4: y
6: marido.
4: Y lo amaba.
6: Siempre le decía diferente.
4: Y lo amaba, ¿eh? Y otra afecta a la piel. Y los síntomas de la porfiria varían según el tipo y la gravedad. La porfiria suele ser hereditaria. Pero ella no la heredó. Ella la desarrolló, nada más. Ni su mamá, ni su hermana, ni nadie. Porque su hermana era gimnasta olímpica. No tenía problemas.
6: O luego ni nos enteramos de las cosas que tenían los abuelos y los bisabuelos.
4: Entonces, uno o ambos progenitores transmiten el gen anormal a su hijo. O a lo mejor sí tenían el gen,
6: que no lo desarrollaron.
4: Pero no lo desarrollaron. Ahora, si bien la porfiria no se puede curar,
6: qué gacho,
4: los medicamentos y ciertos cambios en el estilo de vida pueden ayudar a controlarla. El tratamiento de los síntomas depende del tipo de porfiria que tengas. Ahora, ¿cuáles son los síntomas? Los síntomas pueden variar mucho según el tipo de porfiria y su gravedad. Los síntomas pueden variar entre las personas con la afección. Algunas personas con cambios genéticos que causan la porfiria nunca tienen ningún síntoma. Que es lo que decíamos, a lo mejor los papás nunca desarrollaron un síntoma, pero la desarrolló el hijo.
6: O como dices que es tan rara, ¿qué tal que a lo mejor el abuelito o la abuelita la tenían y pues ni supieron qué era?
4: Ni cuenta se dieron. Exacto. Porque además estamos hablando de que pues mi amiga es más grande que yo. Entonces su mamá debe de ser más grande que mi mamá, o a lo mejor de la edad de mi mamá. Entonces su abuela, pues actualmente debería de tener 120 años,
6: ¿no? Exacto.
4: Pero la gente en aquel entonces tenía una expectativa de vida de entre 37 y 47
6: así
4: años de
6: es,
4: edad.
6: Así es, así, además, sí, es cierto.
4: Entonces, en una etapa de vida tan corta, sí, pues muchas veces no se dan cuenta de muchas cosas. Porque lo que yo decía hoy en la plática que tuve en una de las reuniones, mucha gente tenía una expectativa de vida muy corta y no se daba cuenta. ¿Cuántas niñas no decían, yo saqué adelante a mis hermanos porque mi mamá murió?
6: Sí.
4: O yo fui huérfana de padre muy joven. O mi mamá tuvo que trabajar mucho porque mi papá murió a los 40 años. O nosotros nos tuvimos que ir con unos tíos porque mi mamá murió a los 45 años. Era muy común que la gente no llegara arriba de los 50 años.
6: Así es. Entonces, pues para que se presentaran los problemas hereditarios ya de más tiempo, pues no alcanzaba la edad, ¿no?
4: Sí. Ya después, por ahí del año de 1960, la expectativa de vida pasó de 47 a 57 años. Pero de cualquier manera, mucha gente murió antes de los 60.
6: Sí, cierto.
4: Y luego, para el año de 1980, la expectativa de vida subió a los 67 años de edad. Por eso a la gente la jubilaban a los 65. Tú jubilarlos a los 65, al fin y al cabo se nos mueren bien pronto, ¿no? Que cobren pensión 5 o 6 años.
6: Ándale.
4: Porque no esperabas que pasaran de los 71 años. Si tú en el año de 1980, cuando yo tenía 18 años, le hubieras dicho a alguien, lo normal es que te mueras después de los 90, lo primero que te iban a contar, ay no, qué flojera, ¿quién va a llegar a esa edad?
6: Claro.
4: ¿Te acuerdas?
6: Sí.
4: No, hombre, estás loco.
6: ¿Cómo le vas a hacer?
4: Si la gente se muere a los 70, 80.
6: Para mantenerte, ¿no?
4: Vas a ser una momia. Te decían, porque además la gente envejecía muy cañón.
6: Sí, se hacían como pasita.
4: No, además, parecían verdolagas como se desarrollaban. Crecían tremendo. O sea, yo les puedo decir, Elsa Aguirre, una vez platicando eso, Elsa Aguirre hizo ahí en el Rancho Grande con Jorge Negrete cuando tenía 16 años.
6: Chavitita.
4: Y Elsa Aguirre parecía de 28 años.
6: Sí, qué va.
4: Se veía un mujeronón como de 25, 26, 28 años. A los 16.
6: Sí.
4: A los 16. Y tú veías, por ejemplo, a una María Félix a los 40 años. A los 40, ¿qué hora tú dices? Ahí está chamaca de 40. Bueno, María Félix hizo Doña Bárbara, que ya se comía al mundo, mataba a todos, un mujerón antote, grandote, o sea, a los 40.
6: Sí.
4: Y los galanes igual, del mismo modo, no eran tan grandes. Envejecían muy rápido, crecían muy rápido y morían muy rápido. Entonces, hoy en día la expectativa de vida es de 90 años. Pero la expectativa de vida, yo conozco mucha gente que tiene más de 90 años. Mi papá tiene 94 y está extraordinario. Mi mamá tiene 90 y va para los 100. Dile a una persona, cuando éramos chicos, cuando lo normal era que se murieran a los 80 años, que era mucha edad, pues ahora que cumpla los 100, hasta se reían. Mi papá lo dice, ahora que cumpla 100 años me hacen un pachangón. Pues mi papá está todavía como para bailar todo lo que tenga que bailar a los 100 años.
6: O sea,
4: años.
6: Que voy ahorrando para el pachangón,
4: chulo. Sí, se lo voy a hacer maravilloso. Porque maneja su auto, sale de viaje, carga sus maletas, va al súper, se mete al mercado, no necesita de nadie, no tiene bastón, utiliza lentes. O sea, y para el año 2050 nuestra expectativa de vida va a ser de 125 años.
6: O sea que hay que trabajarle bastante para ahorrar, ¿eh?
4: O sea, esto quiere decir que para el 2050, que es dentro de 24 años...
6: ¿Van a durar más?
4: Yo voy a tener 88, 89 años. Quiere decir que voy a tener todavía una expectativa de vida de 36 años, de 32 años. Todavía me cuelgan 32, 36 años.
6: Todavía te cuelgan.
4: De vida, en expectativa.
6: Sí, te cuelgan en expectativa, claro.
4: O sea, te faltan 36 años. Entonces, si hablamos de eso, tienes que cuidar mucho tu calidad. Lo que decíamos al principio, ¿quién te va a cuidar cuando seas grande?
6: Sí, por eso hay que tratar de estar lo mejor posible.
4: Tú piensas que tus hijos van a querer estar contigo. Pero tú, por ejemplo, que tienes a la hija hasta Italia,
6: sí, no,
4: ¿qué vas a hacer? ¿Y tú no te vas a ir a vivir a Italia?
6: Por supuesto que no, ni a Londres tampoco.
4: Entonces, cada quien hace su vida donde mejor decide plantearla.
6: No, y sabes que además, actualmente en muchos países, y también aquí ya empezó hace tiempo, ya se ponen las residencias para personas mayores.
4: Pero para quienes tienen para pagarlas.
6: Sí, así es.
4: Pero vamos a un pequeño corte y estamos volando con ustedes aquí en su programa
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13: Enzimas digestivas. El sistema digestivo produce enzimas digestivas de forma natural para ayudar a transformar los alimentos en sustancias que el propio cuerpo pueda absorber y utilizar nutrientes como los carbohidratos, las proteínas, las grasas, las vitaminas y los minerales de los alimentos. Las enzimas digestivas son generadas en su mayoría por el páncreas, en pequeñas cantidades desde el intestino y la saliva en específico para ayudar a descomponer los hidratos de carbono, las grasas y las proteínas de los alimentos, de modo que nuestro cuerpo pueda absorber los nutrientes a través de la barrera intestinal y llegar al torrente sanguíneo para que lleguen al órgano que los necesite. ¿Te sientes cansado, estresado o con calambres? Tal vez te falta magnesio. Este mineral esencial ayuda a relajar los músculos, mejorar el sueño y regular el sistema nervioso. Además, apoya la salud del corazón y reduce la fatiga. Inclúyelo en tu rutina y dale un respiro a tu cuerpo. Recuerda, magnesio, el mineral del equilibrio. ¿Sabías que practicar gratitud diariamente reduce el estrés y mejora tu bienestar emocional? Vamos a una breve pausa y regresamos a su programa Estilo de Vida.
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10: Dubái, Emiratos Árabes Unidos. Dubái ha emergido en pocas décadas desde el desierto para convertirse en una de las ciudades más hiperconectadas, lujosas y cosmopolitas del siglo XXI. Más del 80% de su población es de origen extranjero. La ciudad es famosa mundialmente por su arquitectura audaz que desafía los límites humanos, albergando el Burj Khalifa, el edificio más alto de la Tierra, e islas artificiales visibles desde el espacio exterior. Dubái funciona como un nexo comercial estratégico entre Europa, Asia y África, atrayendo inversiones, turismo de gran lujo y mentes brillantes orientadas a la innovación tecnológica. Es un oasis de modernidad donde la tradición árabe se enlaza con la ambición futurista más espectacular del planeta.
14: Territorio animal.
10: El perro es considerado el mejor amigo del hombre y la mujer por su lealtad incondicional. Estos caninos poseen un olfato prodigioso y una capacidad asombrosa para entender las emociones humanas. Brindan seguridad, compañía, amor y alegría, convirtiéndose en un integrante esencial y muy querido de la familia.
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15: El sonido no viaja en el espacio porque no hay moléculas de aire para transmitir las vibraciones entre las estrellas.
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10: La Torre Eiffel puede ser 15 centímetros más alta en verano debido a la expansión térmica del hierro bajo el sol.
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16: Los flamencos son rosados porque consumen crustáceos ricos en pigmentos llamados carotenoides, que cambian el color de sus plumas.
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18: El corazón de una ballena azul es tan enorme que un ser humano podría nadar fácilmente por sus arterias principales.
19: Lo que no sabías.
20: La lengua de la ballena azul pesa lo mismo que un elefante africano adulto, siendo el músculo más grande conocido.
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4: Y ya estamos nuevamente con ustedes en este programa
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4: Y es lo que les decía. Como decíamos en la primera hora, ¿quién te va a cuidar cuando seas grande? Es una pregunta interesante.
6: Sí.
4: ¿Tus hijos? No. Tienen sus propios proyectos de vida, tienen que hacer sus cosas, van a vivir en distintas localidades porque cada día somos más nómadas.
6: Sí.
4: ¿Tu pareja? Si tienes pareja, y si no están igual de fregados los dos. No vas a necesitar que te cuiden, sino cuidarse ambos o que les lleven a alguien, ¿no?
5: ¿Hace cuántos años aventaste una frase, Jerry, que sí, que es tan realista, que una madre puede cuidar a 9 hijos y 9 hijos no pueden cuidar a una madre? Porque, ah, no, hoy te toca a ti. No, fíjate que yo no tengo. Yo es que tengo que salir a trabajar, ¿cierto o no, Jerry?
4: Fíjate que hay algo que a mí no me parece. Y cada quien es libre de pensar lo que quiera y cada quien es libre de ser el mal hijo que desee ser.
5: Exacto.
4: Lo digo así, textual. Porque es real. No me molesta ofender a nadie. Porque no creo que esté diciendo algo fuera de la realidad. Mucha gente dice, tienes que cuidarte para tu vejez porque es tu obligación mantenerte y tener los recursos necesarios. Yo no puedo entender que alguien que toda su vida se mató como burro para que tuvieran el sustento en la mesa a sus hijos y que por lo mismo no le dio tiempo de ahorrar para sí, tenga parte en la etapa menos productiva de su vida la obligación de seguir sacando adelante todas sus necesidades.
5: Es cierto.
4: O sea, no las logré cubrir, no por irresponsable, sino para que a ti no te faltara nada.
5: Nada.
4: Salvo que criemos alacranes.
5: Y te sacarán los ojos casi, casi.
4: No, esos son los cuervos, güey.
5: Pero también te sacan.
4: O sea,
6: esos te pueden picar.
4: Salvo que criemos alacranes, que entiendan que, pues, los alacranes se comen a su propia madre. Entonces, no es el caso. Y la gente no puede decir, pues, yo te puedo ayudar con la limosna que de lo que me sobre te alcance.
5: Pues tú presenciaste esa escena horrible de que era el de la mamá. Que...
4: Sí, pero no es ese caso, Marcos. Pues es que sí, no sé, el caso es que si tú estás viendo que tu mamá se está muriendo de hambre, no puedes llegar a decirle, cuando pueda te traigo un bolillo.
5: Ah, sí pasa. No, así pasa con muchas personas. Sí. Y hasta los sacan de las casas ya. Dame tu casa.
4: Pero hay muchas que ni la casa tienen, Marcos.
5: No, ni siquiera.
4: O sea, muchas no tienen ni casa ni que le saquen. Por lo mismo, se vuelven menos atractivas todavía.
5: Todavía menos, sí. Es cierto.
4: Para ser víctimas de nada.
6: Las ven como carga en vez de como la persona que te ayudó.
5: Exactamente. Esa es la cuestión, Jerrito. Y entonces lo que tú dices, bueno, ¿qué es lo que está pasando, no?
4: Entonces, no, ¿qué pasa lo de siempre, Marco? Que somos malas personas.
5: Sí, como seres humanos somos.
4: Somos malas personas.
5: Muy cruel.
4: Sí. Entonces, lo idóneo es que no te vuelvas una carga para nadie.
5: Es lo idóneo, sí, claro.
4: Pero lo idóneo también es que nadie sea una carga para ti, ¿eh?
5: También.
6: Es que tú, yo creo que tienes una responsabilidad en familia, en que es un equipo. Yo
4: sí, pero hay muchos que tienen 30, 35, 40 años y te siguen jodiendo la existencia.
6: Sí, sí.
4: Que todavía viven en tu casa, que no cooperan en nada.
6: Sí, claro.
4: Que prenden la tele, que te preguntan por qué cortaron el cable, que ocupan tu teléfono, no cooperan en nada.
6: Te ayudan.
4: Tienen todas las luces prendidas, no pagan la luz, se bañan todos los días, no te dan un peso para el gas ni para el agua. Abren el refrigerador y no compran una manzana. ¿Quién tiene
6: usan
4: la culpa?
6: Usan tu coche y no le ponen gasolina.
4: ¿Quién tiene la culpa? Pues el que se deja saquear.
6: El que se deja, claro.
4: El que se deja saquear.
6: No, yo digo como padre, cuando ya eres padre y ya eres mayor, yo creo que hay una como familia, los hijos también tienen que poner de su parte y cuidar a sus padres, porque además eso es hasta legal, no lo estoy inventando yo por moralista, ¿no?
5: Exacto.
6: Es legal, o sea, si un padre ve que no lo están apoyando y él lo necesita, pues sí puede obligarlos a que lo hagan.
5: La autoridad,
6: ¿no?,
5: ya puede decir.
6: Ahora, y además por otro lado, también un padre debe de alguna manera, si estamos a tiempo, si no, pues ya ni modo, ¿no? Pero nunca pensamos, y eso a mí me pasó y creo que a muchas amigas y de gente, cuando tienes 27, 30, 35 años que vas a andar pensando en la vejez.
4: Tienes que empezar a trabajar tu vejez desde ahorita.
6: Claro.
4: Tienes que empezar a trabajar tu vejez desde ahorita. Todo lo que hagas por ti, desde comer bien, hacer ejercicio. Estornuda.
6: No, se me fue horrible.
4: Desde comer bien, hacer ejercicio.
6: Claro.
4: Cuidarte, suplementarte, cuidar tu paz. Pensar en ti no es egoísmo.
6: Claro que
4: es un acto de valentía y de dignidad.
6: Es quererte, cuidarte.
4: Es un acto de valentía y de dignidad.
6: Claro.
4: No puedes ir por la vida dando hasta los calzones para que el día de mañana te den una patada.
5: Así es cierto.
4: No.
5: No.
4: Ya tienes, ya te di las armas suficientes. Pues ya, búscale.
5: Y no es egoísmo, como dice Jerry.
4: O sea, si los propios animalitos son abandonados en la manada porque tienen que aprender a cazar, ¿por qué un ser humano con todos los recursos y la inteligencia no lo puede hacer?
6: Claro.
4: Entonces hay personas que dependen gorronamente, arbitrariamente y abusivamente de personas ya mayores. Y cuando ya no les sirven, les estorban.
5: Les estorban, claro. Pues tuviste un video que se volvió viral ahora recientemente en las redes sociales, que la hija saca a la mamá de la casa y le dice, bueno, pues que tú me la prometiste y tú, ¿para qué hablaste? Y la señora dice, sí, pero yo todavía estoy viva y necesito un techo. Y dijo, no, tú comprometiste tu palabra y es mi casa porque tú me la sacas.
4: No, pero la señora que se deja de taruga, ¿eh? Pues sí. Porque voy y levanto una demanda en el Ministerio Público y la pongo en su lugar, ¿eh?
5: Y la chamaca joven, ¿eh? Porque
4: pero el problema es que
6: prometiste las promesas, no.
4: El problema es que mucha gente.
6: Juzgado no vale nada.
4: Se deja.
6: Sí, exacto.
4: Y pasan de ser padres a limosneros de amor.
5: Así es.
4: Y qué horrendo es andar limosneando que alguien te
6: cuida. Ay, sí. Por eso, como dices, si te cuidas, ya puedes tú pensar y puedes tener de amigos y
4: comienza
6: puedes estudiar.
4: Comienza a generar la vejez que quieres.
6: Claro.
4: A los 40, 50 años,
5: diseñala.
4: Comienza a pensar qué vejez quieres tener. Una persona fuerte, una persona independiente, una persona con músculo, con cuerpo, con masa muscular,
6: claro,
4: con buenos huesos.
5: ¿Qué es lo que estoy haciendo yo?
4: Sí.
5: Yo ya estoy diseñando lo que va a ser mi vejez.
6: Claro.
5: Todo lo que esté en mis manos, yo lo voy a hacer. Lo que ya por orden suprema
6: no,
5: sea
6: y vivir
5: es distinto.
6: Lo más que puedas, claro, en un buen estado. Porque claro, yo lo veía con mi mamá. Mi mamá, una mujer independiente que pudo ahorrar, que pudo hacía ejercicio, comía bien, tururú. Pero pues a los 82 le dio cáncer.
5: Exacto, pero eso ya no dependía de ella. Ya,
6: ¿entiendes?
5: No, eso ya no vino.
6: Ya
5: de
6: no
5: ella.
6: Dependía de ella.
5: Claro.
6: Pero todo ese tiempo,
5: ¿la pasó
6: hasta
5: bien?
6: Los 82 años, se iba a hacer ejercicio, se iba con sus amigas a Chiapas, ya no sé qué tantos lados se iban, dio clases de declamación, de todo, de lectura, le dio clases a los niños.
5: Sí, pero lo
6: niños.
5: Que dependa de
6: no,
5: ti,
6: exacto,
5: para no tener una mala calidad de vida, eso es totalmente
6: y disfrutar
5: distinto.
6: Lo que claro. Lo que tengas que disfrutar.
5: Claro, disfrútalo.
6: Disfrutarlo
5: porque
6: bien.
5: La vida se va así.
4: Fíjate que a mí me pasó cuando me dio la isquemia cerebral, que dije, y si quedo mal, y alguien me hizo un comentario, es que tienes que cuidarte, porque si quedas mal, ¿qué vamos a hacer todos los demás?
5: ¿Qué vamos?
4: Es una de las 20,850 cosas que me valen madres. Te juro que lo que hagas tú con tu vida, no me importa.
6: Pues no, más bien nosotros tenemos que cuidarlo.
4: Pues en vez de que me diga, te vamos a ayudar, te vamos a apoyar,
6: claro,
4: ¿qué vamos a hacer?
5: Sí,
6: claro.
4: Me pareció un acto de cinismo desvergonzante.
5: Pues sí lo es, la verdad es que sí lo
4: y
5: es.
4: Dije, pues vayan buscándole porque yo no les pienso dejar nada.
5: Qué bueno, claro, que también lo dijiste.
4: Pues es que la verdad, Marco.
6: Sí. Sí.
5: Porque
4: si
5: la
4: no,
5: gente está esperanzada.
4: Si no criaste idiotas.
6: Sí, oye.
4: O sea, cada quien puede salir adelante y ser mejor versión que tú.
5: Claro.
4: Se supone que tienes que ser mejor versión que tus padres, que tus
6: por
4: tíos,
6: supuesto,
4: que tus abuelos. Y esta es la generación con más conocimientos, con más tecnología,
5: claro,
4: con más recursos
5: más
4: y la peor pagada.
6: También eso es cierto.
4: Y la peor pagada.
6: Porque nuestros papás podían hacerse una casa. Ahorita nuestros hijos, para que puedan hacerse una casa, está cañón.
4: Mira, un obrero en el año de 1960, uh-huh, cuando no existía Infonavit, que era Indeco, un obrero en el año 1960 tenía casa.
5: Sí,
4: casa, claro. No los huevos estos espantosos que te están dando ahorita. Uh-huh. Podía tener casa. Uh-huh. Tenía de 3 a 4 hijos y a todos les daba de comer. Uh-huh. A todos los vestía y a todos los calzaba.
6: Uh-huh. Así es.
5: Y escuela.
4: La señora tenía que estar en su casa atendiendo a la familia, no la mandaban a trabajar.
6: No, porque tú cuidabas a los hijos, su alimentación, todo el rollo, sus estudios.
4: Un obrero, y estoy hablando de un trabajador.
5: De los 60.
4: De los 60, que trabajaba en una fábrica, que trabajaba como obrero, esa era la calificación así que tenía. Es. Había obreros, supervisores, capataces, etcétera. Uh-huh. Pero un obrero podía tener casa, mantener a su familia, una familia de 4 a 5 miembros,
6: sí,
4: y tener a su esposa cuidando a los demás.
6: Así es.
4: Hoy en día, un profesionista tiene que compartir un cuarto, uh-huh, no tiene para comprar un auto,
6: tiene y que se olvide
4: de comprar una casa, y de la pensión ya ni hablamos. No. Vámonos un pequeño corte y regresamos volando con ustedes aquí en su programa
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24: Explorando la naturaleza.
25: El bosque templado lluvioso valdiviano es un ecosistema único en Sudamérica, caracterizado por su aislamiento geográfico entre la cordillera de los Andes y el Océano Pacífico. Es famoso por sus milenarios alerces, árboles que pueden vivir más de 3.000 años. Este bosque nuboso alberga especies que no se encuentran en ningún otro lugar del mundo, funcionando como una isla biológica de clima templado, rodeada de paisajes áridos y glaciares.
26: Aprendamos juntos.
27: Los osos panda nacen ciegos, rosados y con un tamaño similar al de una barra de mantequilla común de cocina.
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27: Los humanos comparten aproximadamente el 60% de su ADN con los plátanos, algo sorprendente desde el punto de vista genético.
26: Datos relevantes.
27: Las vacas tienen mejores amigas y se estresan mucho cuando las separan de sus compañeras de establo por mucho tiempo.
26: La importancia del saber.
27: Las uñas de las manos crecen casi 4 veces más rápido que las uñas de nuestros pies.
26: Conoce más.
27: La Gran Muralla China mide más de 21.000 kilómetros de largo, atravesando montañas y desiertos en el Gran Oriente.
26: Cuida lo que comes.
27: Fresas y frutos rojos. Las fresas tienen un alto contenido de agua y fibra, lo que las hace ideales para el calor. Estos frutos ayudan a regular la temperatura corporal y aportan antioxidantes vitales. Puedes incluirlas en batidos o yogures para una merienda refrescante. Su dulzura natural satisface los antojos sin deshidratar el organismo, proporcionando una hidratación constante y mucha vitalidad necesaria para el día.
26: Caminando por México.
0: Bacalar, Quintana Roo. Famoso por su Laguna de los Siete Colores, este pueblo caribeño cautiva con sus aguas cristalinas de distintos azules. Antiguo refugio de piratas, hoy ofrece paz, cenotes profundos y estromatolitos milenarios. Es un paraíso natural de belleza tranquila y única.
7: Territorio Animal.
8: El hurón. Los hurones son mascotas extremadamente energéticas y juguetonas. Tienen un cuerpo flexible que les permite explorar cada escondite de la casa. Son muy sociables y crean vínculos muy fuertes con sus dueños, aunque requieren una supervisión constante debido a su naturaleza traviesa y curiosa.
9: Las cosas que ignoras.
11: Los ojos de las abejas tienen pelos microscópicos para recolectar polen mientras vuelan de flor en flor por campos.
13: Ya estamos de regreso en Estilo de Vida.
4: Y ya estamos nuevamente con ustedes en este programa
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4: Bueno, estamos hablando de la porfiria, que mañana la vamos a volver a mencionar. Mañana sí la damos como tema sin interrupciones. Completo. Fíjense que los síntomas varían mucho según el tipo de porfiria y su gravedad. Uh-huh. Los síntomas pueden variar entre las personas con la afección, ¿no? Uh-huh. Y las porfirias agudas incluyen tipos de enfermedad que suelen causar síntomas del sistema nervioso. Decíamos que otros la piel, ¿no?
6: Sí.
4: Y bueno, algunos tipos también pueden afectar el organismo en otras formas y pueden persistir durante horas, días o semanas. La porfiria aguda intermitente es el tipo de porfiria aguda más común, la intermitente.
6: Bien, y se va.
4: La porfiria aguda intermitente puede durar horas o días.
6: Ándale.
4: O sea, en no permitir la oxigenación del cerebro, la conducción del hierro, etcétera, ¿no? El hecho de que sea intermitente significa que los síntomas pueden desaparecer y volver más adelante. A la aparición de los síntomas se les puede llamar ataques. Te dio un ataque de porfiria, ¿no? Y entre los síntomas de la porfiria aguda están dolor intenso en el abdomen, el pecho, las piernas y la espalda.
5: Ahí en la torre.
4: Porque como no lleva el oxígeno a los órganos,
6: todos los músculos se...
4: Sí, hay una apoxia. Entonces, un músculo sin oxígeno te duele horrendo.
6: Claro.
4: Unas piernas sin circulación te duelen horrendo. Extremidades sin oxígeno se te entumen y te duelen. Ahora, también hay problemas digestivos como estreñimiento, náusea, vómito.
6: Ay, por...
4: Dolores musculares, hormigueo, entumecimiento, debilidad o parálisis.
6: Órale.
4: También orina de color rojo o marrón. Por la eliminación de los hemos. Porque como no hay las 8 enzimas que ayudan a estructurar esta proteína,
6: sí,
4: se elimina a través de la orina. Cambios mentales como ansiedad, alucinación o confusión mental. Sentir latidos cardíacos rápidos o irregulares llamados palpitaciones. Problemas respiratorios, presión arterial alta y convulsiones. Ahora, la porfiria cutánea es la que te da en la piel. Hablábamos de la que te da en el sistema nervioso. Sí. Todos estos síntomas son del sistema nervioso. La cutánea, algunos tipos de porfirias cutáneas causan síntomas en la piel como resultado de la sensibilidad a la luz solar. Por eso decía nuestra amiga que era la enfermedad de los vampiros. Uh-huh. Porque te hace daño la luz del sol. Pero esto no suele afectar el sistema nervioso. A ella le afectó el sistema nervioso. O te afecta la piel o el sistema nervioso. Bueno, hay algunas porfirias que afectan los dos. Pero el hecho de que el sol te dañe la piel no quiere decir que te dañe el sistema nervioso. La porfiria cutánea tarda y es el tipo más común de todas las porfirias. La exposición al sol puede causarte sensibilidad al sol y a veces a la luz artificial, hasta prender un foco.
6: O sea, oscuritas.
4: Lo que causa dolor ardiente de la piel.
6: Uf.
4: Por eso te digo que se le llama la enfermedad de los vampiros. A esas películas donde llega el sol y se comienzan a quemar.
6: Sí.
4: Igualito.
6: Se necesitan guardar rápido.
4: Hinchazón y enrojecimiento repentinos y dolorosos en la piel. Ampollas en la piel expuesta, normalmente en las manos, los brazos y la cara. Se te llena de ampollas, sí, todo el cuerpo. Sí, sí, sí. piel fina y frágil con cambios en el color de la piel. Picazón. Demasiado crecimiento de vello en las zonas afectadas. Y orina de color rojo marrón. Y hay algo que se llama protoporfiria. La protoporfiria eritropoyética. De ahí hay incluso una inyección que se llama eritroproyectina, que se les da a los enfermos de cáncer, a los que están en diálisis, ¿no? Bueno, pues la protoporfiria eritropoyectica es un tipo común dentro de las porfirias cutáneas. Y es el tipo más común de porfiria infantil.
6: ¡Ay, chiquitines!
4: Es la que les da a los niños. La exposición al sol o a la luz artificial rápidamente genera quemazón, irritación e hinchazón doloroso de la piel. También aparecen pequeñas protuberancias y ampollas. La exposición reiterada puede causar que la piel se vuelva gruesa y curtida y se formen cicatrices. Entonces, muchos síntomas de la porfiria son iguales a las de otras afecciones cutáneas. Por ejemplo, el pemphigo vulgaris.
6: ¿Qué es
4: que le dio a Mauricio Herrera.
6: Ah, sí.
4: Esto puede dificultar saber si estás en medio de un ataque de porfiria. El pemphigo se puede confundir con porfiria. Si tienes síntomas relacionados con la porfiria, pues busquen atención médica, ¿eh? No tienen que andar buscando qué cremita y ungüento se pone, ¿no? Entonces, todos los tipos de porfiria implican un problema de producción de hemo. El hemo es un componente de la hemoglobina. La hemoglobina es la proteína de los glóbulos rojos que transporta el oxígeno desde los pulmones hacia todas las demás partes del cuerpo. El hemo también ayuda a eliminar los fármacos y las hormonas del cuerpo.
6: Importantísimo.
4: Es donde se transportan las toxinas. El hemo se produce en la médula ósea y en el hígado. Y 8 enzimas participan en este proceso de convertir las porfirinas en hemo. Las porfirinas se acumulan si no hay suficientes enzimas y si estas cambian de algún modo. El tipo de porfirina depende de las enzimas afectadas.
6: ¿Y es cualquier tipo de enzima?
4: No, son 8 específicas para producir la porfirina. 8 enzimas específicas. En la exposición cutánea, las porfirinas se acumulan en la piel. Cuando las personas se exponen a la luz del sol, se manifiestan los síntomas. En la porfirina aguda, la acumulación afecta el sistema nervioso, lo que causa los síntomas. Ahora, hay formas genéticas. La mayoría de los tipos de porfiria los causa un gen alterado que se hereda del padre o la madre o de ambos. Y la porfiria puede aparecer si heredas lo siguiente: un gen alterado del padre o la madre. Esto se llama patrón autosómico dominante. Y genes alterados del padre y de la madre. Patrón autosómico recesivo. Repito, un gen alterado del padre o la madre es un patrón autosómico dominante. Un gen.
6: Sí.
4: Cuando son genes, varios genes alterados, es un patrón autosómico recesivo. Y el hecho de haber heredado un gen o genes puede causar porfiria y no implica que vas a tener los síntomas. Algunos los desarrollan, otros no. Puede que nunca tengas síntomas. Ese es el caso de la mayoría de los portadores de genes alterados.
6: Pero tú lo tienes y se lo puedes transmitir después a tus...
4: Ahora, la porfiria cutánea tardía suele transmitirse en la familia. Y en la porfiria cutánea tardía hay ciertos factores desencadenantes que acumulan a las porfirinas. Estos son, por ejemplo, demasiado hierro en el cuerpo, a menudo por una afección llamada hemocromatosis. La hemocromatosis es un exceso excesivo de hierro. Por eso no es bueno andarse inyectando tanto hierro. Cuando dicen tienes anemia, es claro.

0: Sí. Ahora, además de los factores de riesgo genéticos, los factores ambientales pueden desencadenar síntomas de la porfiria. Cuando te expones a los desencadenantes de la demanda de la producción de hemoglobina del cuerpo, entonces esta aumenta. ¿Cuándo? Por ejemplo, cuando fumas. ¿Por qué cuando fumas? Porque cuando fumas hay una reducción importante del oxígeno en tu organismo.
1: Y entonces el cuerpo produce más hierro para...
0: Más glóbulos rojos.
1: Más glóbulos rojos.
0: Y por consiguiente más hemoglobina.
1: Exacto.
0: Para poder transportar más oxígeno, el mismo que tú te estás quitando.
1: Por eso no puedes engañar al doctor de que es cierto que ya no fumas, porque se sigue viendo.
0: Y esto rebasa la enzima necesaria a poner en marcha un proceso que provoca una acumulación de porfirinas. Y bueno, algunos ejemplos de estos factores desencadenantes son la exposición a la luz solar, determinados medicamentos, por ejemplo, las píldoras anticonceptivas, los sedantes, los barbitúricos, drogas recreativas, que para mí ninguna droguita es recreativa,
1: no.
0: Dieta o ayuno, por un ayuno muy fuerte, fumar, estrés físico, infecciones, enfermedades, cirugías, estrés emocional, consumo de alcohol y cambios hormonales. Bueno, pues sí nos dio tiempo de explicar casi todo. Qué bueno que nos acompañaron el día de hoy. Espero que les haya gustado mucho este programa. Nos vemos el viernes en Tonalá 188 en la Colonia Roma para las consultas gratuitas de 10 de la mañana a 4 de la tarde. Cuídense mucho. Miri, muchísimas gracias.
1: Un beso para todos.
0: Tu maquiavélica compañía fue maravillosa el día de hoy.
1: Exacto. Te di vitaminas para empezar.
0: Marquito.
2: Jerry, un verdadero placer.
0: Tu belleza nos opacó a todos el día de hoy. Y bueno... A la productora le vale gorro porque ella con esa imagen,
2: es
0: esa presencia, ese talento y esa espiritualidad que además también tiene, todos le salimos volando.
1: Así es.
2: Eso.
0: David, muchísimas gracias. Cuídense mucho y nos vemos mañana aquí en este programa
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0: Quiero invitar a todos mis amigos de Nuevo Laredo a que me manden un mensaje. Vamos a estar de visita por su localidad a fines de julio, pero quiero saber cuántos de ustedes nos podrían acompañar. Así que todos los que puedan estar interesados en estar en nuestra próxima reunión de Nuevo Laredo, mándenme un mensaje al 5523354774, 5523354774, y contemos con su muy agradable presencia.

0: Hemos llegado al final de su programa, pero tenemos una cita con usted el día de mañana, aquí en Estilo de Vida.
1: Una vuelta al mundo.
2: Tokio, Japón. Tokio representa la fusión más espectacular y armoniosa entre las tradiciones ancestrales del continente asiático y el futurismo tecnológico más avanzado. Esta colosal e hiperactiva metrópolis sorprende al mundo con su impecable organización, seguridad absoluta y un orden civil ejemplar que contrasta con su alta densidad demográfica. El paisaje urbano transita con gracia desde los pacíficos santuarios sintoístas rodeados de naturaleza hasta los distritos de Shibuya y Shinjuku, iluminados por gigantescas pantallas LED y habitados por las últimas tendencias de la moda urbana global. Su capacidad para adoptar la influencia occidental sin perder un ápice de su mística identidad oriental la convierte en una joya cosmopolita verdaderamente única.
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3: Bosque de Arashiyama, Japón. Ubicado a las afueras de Kioto, este famoso bosque de bambú es un símbolo de la relación espiritual entre la cultura japonesa y la naturaleza. Aunque es más pequeño que otros bosques mencionados, su importancia cultural y estética es global. El sonido del viento meciendo las cañas de bambú es considerado por los visitantes como una experiencia meditativa única. Representa la gestión sostenible de los recursos y la belleza del orden natural en Asia.
1: Territorio animal.
2: La ninfa es una

0: cacatúa pequeña, conocida por su distintiva cresta y manchas anaranjadas. Son aves muy afectuosas que disfrutan posándose en el hombro de sus dueños. Su capacidad para silbar melodías completas las convierten en una de las mascotas aladas más carismáticas.
1: 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Tequila, Jalisco. Rodeado de inmensos campos de agave azul, este destino es la cuna de la bebida nacional. El paisaje agavero, patrimonio de la humanidad, invita a recorrer destileras históricas. Es un

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0: 5:30 tiempo del centro de México. Gracias por estar con nosotros esta mañana de lunes. Lunes 3 de agosto de 2026, a nombre del equipo que hace posible este espacio informativo, Adriana Romero, Claudia Arellano, Rogelio Miguel, Álvaro López y Ricardo Díaz, le saluda Juan Manuel de Anda. Estamos transmitiendo en vivo a través del 103.3 de FM, el 970 de amplitud modulada y en todas las plataformas de Grupo Fórmula, en streaming a través de YouTube, en el canal de Grupo Fórmula Oficial. Les recuerdo mis redes sociales con mucho gusto. Usted me puede seguir a través de X como ahí estoy como arroba Juan M de Anda, en Facebook Juan Manuel de Anda y en Instagram como Juan Manuel de Anda G. Tenemos información importante que se ha generado en las últimas horas y que estaremos compartiendo con usted en la próxima hora y media. Bueno, pues la Universidad Nacional Autónoma de México informa que aplicará un examen de control presencial a más de 58,000 aspirantes a licenciatura. Esto luego de que una comisión técnica documentó posibles irregularidades durante el proceso de selección para el ciclo escolar 2026-2027. Esta evaluación será para quienes ya habían recibido un aviso de selección para ingresar a una licenciatura y también para quienes obtuvieron un puntaje igual o superior al mínimo que permitió ingresar en años anteriores a la misma carrera, plantel y modalidad. Al respecto habló Eduardo Bárzana, él es presidente de la Comisión Técnica de la UNAM.
1: Los comportamientos observados permitieron suponer que las irregularidades tuvieron orígenes multifactoriales y respondieron tanto a conductas individuales como a acciones concertadas, desde la distribución de soluciones de los reactivos hasta ofrecimientos para responder los exámenes completos mediante el empleo de recursos tecnológicos. Este examen de control es un mecanismo dentro del proceso de selección vigente que parte de los resultados obtenidos en el examen en línea para determinar a quienes se les aplica este medio de verificación. La convocatoria al examen de control no constituye una imputación de conducta irregular. Si bien del análisis estadístico identifica cambios sustanciales en la distribución general de aciertos, no permite por sí solo discernir conductas individuales irregulares ni determinar la forma en que fue obtenido cada resultado.
0: Y bueno, en este marco, el rector de la UNAM, Leonardo Lomelí, ofreció una disculpa pública a los aspirantes que obtuvieron su lugar de manera legítima y que ahora deberán presentar el examen de control presencial. Afirmó que esta medida busca corregir las ventajas indebidas detectadas en el proceso de admisión y garantizar condiciones de equidad para quienes se prepararon y compitieron de manera honesta.
2: No se trata de un nuevo examen, se trata de un examen de control, precisamente para garantizar que las personas aceptadas realizaron realmente un esfuerzo y no tuvieron una ayuda que los puso en ventaja con relación a las y los demás aspirantes. Ofrezco una disculpa a las aspirantes y a los aspirantes que, habiendo sido aceptados limpiamente, serán convocados a presentar el examen de control. Pero es necesario para dar certeza y garantizar la equidad en el acceso. El hacer trampa es algo que no solamente daña a la institución, es algo que daña a la sociedad en su conjunto.
0: En tanto, aspirantes seleccionados a nivel licenciatura anunciaron una movilización contra el examen de control de la UNAM. La manifestación está programada para este lunes al mediodía en la explanada frente a Rectoría, allá en Ciudad Universitaria. Patricia Dávila, secretaria general de la UNAM, renunció al cargo en medio de la polémica por las irregularidades detectadas en el examen de admisión a licenciatura. En su lugar fue nombrado Javier de la Fuente Hernández, exdirector de la Facultad de Odontología. Fíjese, otro tema importante, Canal 11 informa que recuperó de manera pacífica el control de sus instalaciones, las cuales permanecían ocupadas desde el pasado 21 de mayo por integrantes de la comunidad del Instituto Politécnico Nacional, quienes exigían, entre otras cosas, un mayor presupuesto para sus actividades. Más tarde, estudiantes del Politécnico rechazaron que la recuperación de las instalaciones de la televisora haya sido pacífica y denunciaron un desalojo violento con empujones y ruptura de cadenas por parte de trabajadores. Habla María y es estudiante de Ciencias Biológicas.
3: El día de hoy ellos llegaron a tomar las instalaciones de la forma menos pacífica que encontraron. Como a las 6 de la tarde aproximadamente llegó personal de CFE y estuvieron checando. Al mismo tiempo llegaron estas personas de Canal 11, se identificaron la mayoría supuestamente como trabajadores, ninguno quiso mostrar su identificación oficial. Nos dijeron que eran personal de la SEP, de SEGOP y otras personas que no quisieron decirnos quiénes eran. La directora incluso nos mencionó que ella se hacía responsable de cualquier cosa que pudiera pasar con ellos porque no se identificaron como trabajadores. Mientras nosotros estábamos dialogando con ellos en la puerta principal, en la puerta del estacionamiento empezaron a romper las cadenas, las golpearon con vallas, incluso rompieron la reja.
0: Bueno, pues así las cosas con los estudiantes del Politécnico que mantenían tomadas las instalaciones de Canal 11. En otra información, bueno, pues este fin de semana la presidenta Claudia Sheinbaum tuvo una gira de trabajo por el estado de Oaxaca. Ahí llevó a cabo la supervisión de obras, presentó programas sociales y también dio inicio a nuevos proyectos de infraestructura. Israel Aldave, tú estuviste justo en esta gira con la primera mandataria. Adelante, buen día.
4: Al cierre de su gira por el estado de Oaxaca, la presidenta Claudia Sheinbaum reaccionó a la publicación en redes sociales del mandatario estadounidense Donald Trump, quien posteó la editorial de un periodista de ese país, asegurando que los Estados Unidos no son amigos de México. Esto respondió.
5: Nosotros somos amigos de todo el mundo, de todo el mundo. Y la valentía es la defensa de la soberanía. Gracias.
4: En este sentido, refrendó el compromiso de su gobierno con la defensa de la soberanía nacional y la independencia de nuestro país.
6: Defendemos la soberanía, que en el artículo 39 constitucional dice claramente: la soberanía dimana del pueblo. Y defendemos también la independencia de México. Que los mexicanos y mexicanas decidamos qué ocurre en nuestro país. Nadie viene desde el extranjero a decirnos cómo va a funcionar nuestro país. México ha luchado por años por su independencia y por la defensa de la decisión de su pueblo. Por eso nos reivindicamos como aquellos que han luchado en la historia de México.
7: El reporte que tengo.
0: Muchísimas gracias, Israel. Y a propósito de la presidenta Claudia Sheinbaum, el día de hoy el periódico El Financiero publica una encuesta sobre la opinión de los mexicanos, también sobre la participación de la presidenta Claudia Sheinbaum en la final del Mundial de Fútbol. Pero bueno, le preguntan a la gente: en general, ¿usted aprueba o desaprueba el trabajo que está haciendo Claudia Sheinbaum como presidenta de México? El 67% aprueba el trabajo que está haciendo la presidenta Claudia Sheinbaum. Mientras tanto, en cuanto a su asistencia allá a Nueva York a la final del Mundial, el 55% de los encuestados considera que como muy bien, de muy bien a muy bien, el que haya asistido allá a la final de fútbol la presidenta Claudia Sheinbaum. Repito, esa es una encuesta que publica el día de hoy el periódico El Financiero. Y a propósito de popularidad, fíjese, también el periódico La Jornada y ayer el diario The New York Times daba a conocer información importante sobre el nivel de aprobación que tiene el presidente de los Estados Unidos, Donald Trump. Son diferentes encuestas, una de ellas es de la CNN, y lo aprueban solamente entre 32 y 34% de los estadounidenses. Dicen que, bueno, pues la guerra contra Irán y también las alzas en los energéticos, sobre todo en los precios del petróleo, están repercutiendo en la elección del mes de noviembre. Y todo esto está provocando, pues, la caída en la popularidad del presidente de los Estados Unidos, Donald Trump. Repito, entre 32 y 34% de los estadounidenses son quienes apoyan al jefe del Ejecutivo allá en los Estados Unidos. A propósito del presidente, Trump asegura que las negociaciones con Irán para poner fin a la guerra comenzarán este lunes, después de que decidiera aplazar nuevos ataques militares para persuadir a la República Islámica de llegar a un acuerdo. El posible acuerdo entre la Unión Americana y Teherán impulsa, bueno, pues una caída en los precios del petróleo. Los futuros del Brent bajan 5.7%, están en $82.94 por barril, mientras que los del West Texas Intermediate retroceden 6.5% cotizan en 79.16 dólares. La mezcla mexicana cerró el viernes en 80.56 dólares por barril. ¿Cómo están cerrando los mercados financieros allá en Asia? Pues en la primera jornada de esta semana están concluyendo con resultados mixtos. Mientras tanto, en Europa los mercados están abriendo con tendencia positiva. El viernes la Bolsa Mexicana de Valores concluyó con una pérdida de 0.53%. En Nueva York el Dow Jones arriba 0.53%, el Nasdaq un punto porcentual también de ganancia y el Standard & Poor's 0.70% positivo. El dólar interbancario cotiza en 17 pesos con 32 centavos. En ventanilla está en 16.81 a la compra y en 17.74 a la venta. El euro cotiza en 19 pesos con 97 centavos. Y vámonos con Óscar Zúñiga porque hay información importante de la Confederación de Cámaras Nacionales de Comercio, Servicios y Turismo en cuanto a la derrama económica que están calculando ahora con el regreso a clases. Cuéntanos, Óscar, buen día.
7: Así es, Juan Manuel. El presidente de la Concanaco Servitur, Octavio de la Torre de Estéfano, estimó que el inicio del ciclo escolar 2026-2027 generará una derrama económica de 144.450 millones de pesos, impulsada por las compras de útiles, uniformes, calzado, mochilas, libros, artículos de papelería y equipos tecnológicos para millones de estudiantes mexicanos, convirtiéndose en una de las temporadas de mayor actividad para el comercio nacional. El gasto promedio por alumno de educación básica será de 6.044 pesos, un incremento cercano al 7% respecto al ciclo anterior, con un rango familiar de entre 4.800 y 10.000 pesos, según el nivel educativo y las necesidades de cada estudiante, de acuerdo con estimaciones basadas en información de la SEP, Profeco e INEGI. Agregó que el ciclo escolar de educación básica arrancará el 31 de agosto para 23.9 millones de alumnos de preescolar, primaria y secundaria. En semanas posteriores regresarán 5.5 millones de alumnos de media superior y 5.5 millones de educación superior. Esta temporada beneficiará directamente a 4.5 millones de papelerías, librerías, tiendas de uniformes, zapaterías, negocios de artículos escolares, tiendas departamentales y pequeños comercios que encuentran en el regreso a clases una de sus etapas de mayor venta. Juan Manuel, el reporte.
0: Muchísimas gracias, Oscar. Bueno, pues ahí está ese dato importante. Se espera una derrama económica cercana a los 145 mil millones de pesos. Esto por el regreso a clases. Y vámonos con mi querido Beto Campos, porque bueno, pues tiene los resultados de la jornada 3 del fútbol mexicano. Pues destaca, ¿no?, que Cruz Azul le quitan lo invicto. ¿Y quién más que el Atlante, quien acaba de llegar a esta liga? Y también, bueno, pues destaca la goliza de Pumas ante Juárez. Te saludo, mi querido Beto, buen día.
8: Juan, muy buenos días, así es, finalizó la tercera jornada de la Liga MX, en donde el resultado más destacado es la victoria de Atlante sobre Cruz Azul por 3-2. Por otra parte, América le pegó 3-0 a Santos Laguna, en donde Rodolfo Cota se convirtió en el héroe para el conjunto azulcrema, aunado al gol que terminó marcando Alejandro Cárdenas, canterano americanista, para la victoria de su equipo. Habíamos platicado sobre la iniciativa de FIFA Forward Enterprise y al final se terminó echando para atrás después de la negativa de varios miembros. Incluso la UEFA habló de que perdió la confianza en Gianni Infantino, presidente de la FIFA. En el Abierto de los Cabos, el francés Arthur Gea se convirtió en el nuevo campeón del torneo, mientras que México sigue sumando medallas en los Juegos Centroamericanos, consolidándose como la mejor en esta edición, teniendo más de 200, pero los detalles los tendremos más adelante.
0: Así es, mi querido Beto, regresamos contigo un poco más tarde. Fíjese, este fin de semana fue de duros golpes de parte de las autoridades del Gabinete de Seguridad en contra del crimen organizado. Vamos primero con Ulises Soriano, porque una jueza de control del Estado de México ya dictó prisión preventiva oficiosa contra Ramón Ángel Álvarez, este sujeto a quien apodan el R1, presunto líder de los R's, una célula delictiva vinculada al cártel Jalisco Nueva Generación. Usted recuerda, le dimos a conocer esta nota, fue detenido el jueves de la semana pasada. Te saludo, Ulises, adelante, buen día.
9: Juan Manuel, muy buenos días, qué gusto saludarte. Te comento que la Fiscalía General de la República obtuvo prisión preventiva oficiosa contra Ramón Ángel Álvarez Ayala, alias el R1, y Jesús Salvador Vela Salazar, identificados como posibles integrantes de una célula criminal. El R1 es señalado por autoridades federales como presunto líder de un grupo vinculado al Cártel Jalisco Nueva Generación y probable responsable de ordenar y financiar el homicidio del exalcalde de Uruapan, Carlos Manso, de acuerdo con los testimonios de Omar García Harfuch, titular de la Secretaría de Seguridad y Protección Ciudadana. Sin embargo, en esta audiencia, la Fiscalía General de la República formuló imputación contra los dos detenidos únicamente por su posible participación en los delitos de posesión de metanfetamina con fines de venta, así como portación de arma de fuego y posesión de cartuchos de uso exclusivo de las Fuerzas Armadas. La defensa de estos hombres solicitó la duplicidad del término constitucional, por lo que será en una audiencia posterior cuando el juez determine si ambos son vinculados a proceso. Mientras se define su situación jurídica, el R1 y Jesús Salvador Vela Salazar permanecerán recluidos en el Centro Federal de Readaptación Social número 1, el Altiplano, en Almoloya de Juárez, en el Estado de México. La posible participación de el R1 en el homicidio de Carlos Manso forma parte de una investigación distinta y no de los delitos imputados en esta audiencia. Juan Manuel, que sea un muy buen día para todos. Mi reporte.
0: Muchísimas gracias, Ulises. Bueno, y el otro golpe fue en Jalisco. Ahí la Fiscalía del Estado detuvo a Iván Martín N. Este sujeto está vinculado con el feminicidio de la influencer Valeria Márquez, ocurrido el 13 de mayo del año pasado en Zapopan, en su salón de belleza ya en Zapopan, en el estado de Jalisco. Vámonos justamente con Uzi Toledo, corresponsal de Grupo Fórmula en aquella entidad. Cuéntanos, Uzi, buen día.
10: ¿Cómo estás, Juan Manuel? Te saludo con mucho gusto desde Guadalajara, Jalisco. Que tengan un excelente día y pues con esta detención que ocurrió a más de un año del feminicidio de Valeria Márquez, capturan al presunto coautor de este asesinato que, recordemos, ocurrió el 13 de mayo de 2025 dentro de un salón de belleza, cuando esta influencer y también modelo realizaba una transmisión en vivo cuando un sujeto entró y le disparó en plena transmisión en vivo. El hombre fue detenido este sábado 1 de agosto durante un operativo encabezado por agentes de la Vicefiscalía en investigación especializada en atención a mujeres, niñas, niños, con apoyo del Ejército Mexicano y la Guardia Nacional. También, de acuerdo con las investigaciones, el detenido habría participado antes, durante y después del ataque, en el que se habrían utilizado una motocicleta y un automóvil blanco para llegar al lugar y posteriormente escapar. El seguimiento se dio a través de cámaras del C5 y de videovigilancia particular, que pues esto permitió que las autoridades reconstruyeran parte de los movimientos relacionados con este crimen. Además, como parte de las diligencias, fue cateado un domicilio en la colonia San Juan de Ocotán, donde se aseguraron dos armas de fuego, una calibre .40 y otra de 9 milímetros, así como teléfonos celulares e identificaciones, indicios que van a ser integrados a la investigación. Pues vamos a continuar informando, sí. Que tengan un excelente día y un excelente inicio de semana. Gracias.
0: Muchísimas gracias, Uzi. Y de Jalisco nos vamos a Michoacán, porque también ahí fue un duro golpe al crimen organizado. Detuvieron a Alfonso Fernández Magallón. Fíjese nada más cómo le decían, Poncho la Quiringua, ¿eh? Él es identificado como líder del cártel de los Reyes y el gobierno de los Estados Unidos estaba ofreciendo una recompensa de hasta $5 millones. Bueno, pues repito, fue detenido. Esto provocó algunos reacción de integrantes justo del crimen organizado. Pero vámonos justo allá con Marcos Morales, quien tiene más información al respecto. Marcos, te saludo, buen día.
11: Hola, ¿qué tal, Juan Manuel? Muy buenos días. Un gusto el poder saludarles en esta ocasión para informarles que un operativo encabezado por la Secretaría de la Defensa Nacional fue detenido Alfonso Fernández Magallón, alias Poncho la Quiringa, identificado como presunto líder regional del Cártel de los Reyes y operador de Cárteles Unidos en Michoacán. La detención fue confirmada por el propio secretario de Seguridad y Protección Ciudadana, Omar García Harfuch, mismo que informó que la captura fue resultado de las acciones de Gabinete de Seguridad para combatir a los generadores de violencia en el país. El detenido cuenta con órdenes de aprehensión por delitos como privación ilegal de la libertad y motín. Sin embargo, también está identificado como extorsionador y presunto secuestrador en Michoacán. Además, era buscado por autoridades de Estados Unidos, que ofrecía una recompensa de hasta $5 millones por información que permitiera su captura. Tras el operativo, integrantes del Cártel de los Reyes reaccionaron con bloqueos carreteros, 5 en total, e incendio de vehículos en distintos puntos de los municipios de Los Reyes y Peribán, en un intento por obstaculizar la acción de las autoridades. Ante estos hechos, fuerzas federales y estatales desplegaron un operativo para restablecer el orden y garantizar la seguridad a la población, siendo desactivados los cierres carreteros en 30 minutos. La captura de Poncho La Quiringa representa uno de los golpes más relevantes contra la estructura del Cártel de los Reyes, organización que nació con un disfraz de autodefensas en el año 2014. Juan Manuel, es la información desde Michoacán.
0: Muchísimas gracias, Marcos, por tu reporte. Y en el tema político, bueno, pues este fin de semana la dirigencia nacional de Morena sostuvo un encuentro con algunos de quienes aspiran, algunos de los aspirantes a una de las, bueno, los aspirantes a la candidatura de una de las 17 gubernaturas que estarán en juego para el próximo año. Sara Pablo, cuéntanos, buen día.
12: Juan Manuel, buenos días. La presidenta de la Comisión de Elecciones de Morena, Citlali Hernández, informó que será hasta finales de agosto cuando el partido emita las convocatorias para participar en las coordinaciones distritales, federales y municipales de defensa de la transformación. Llamó a evitar que este proceso se convierta en un conflicto interno. En su primer informe a la militancia, pidió a los aspirantes no incurrir en acciones de proselitismo electoral, no a la guerra sucia, no al dispendio, y una vez que sean designados los 17 coordinadores estatales, cerrar filas. Señaló que están en la recta final para la definición de los coordinadores estatales, para lo cual se registraron casi 300 personas, y hay garantía de que se trata de un proceso transparente y con reglas claras.
13: Las y los aspirantes tienen que asumir con mucha responsabilidad y mucha altura de miras el papel en este proceso interno. La no confrontación, la no guerra sucia, el no dispendio, todo esto que se espera de quienes buscan representar a la transformación. Y también nuestra militancia que forma parte activa, que ayuda a unos o a otros, que simpatiza con tal o con cual. Al final, de los cientos de los casi 300 aspirantes, solo habrá 17 personas que nos representen. Todo lo demás, cuando se definan las 17 coordinaciones estatales, a todo el movimiento nos toca cerrar filas.
12: Este fin de semana, la dirigencia de Morena, encabezada por Ariadna Montiel y con la presencia de la presidenta de la Comisión de Elecciones, Citlali Hernández, continuó con las reuniones con los aspirantes a las coordinaciones estatales de la transformación. En el caso de Michoacán, hubo 2 encuentros, uno donde estuvieron presentes todas las personas registradas y otro al que asistió el gobernador Alfredo Ramírez Bedoya. En el caso de Tlaxcala, además de los aspirantes, estuvo el senador Adán Augusto López Hernández. También asistieron los aspirantes de Baja California, Baja California Sur, Chihuahua, Nayarit, Sonora, Sinaloa, Zacatecas, Tlaxcala y Quintana Roo. El reporte que tengo.
0: Muchísimas gracias, Sara, por tu información. Y vámonos con Laura Cardoso. Laura, cuéntanos cómo pinta el clima para este lunes. Buen día.
14: ¿Qué tal, Juan Manuel? Buen día. E iniciamos esta semana con lluvias fuertes e intensas en buena parte del país, mientras que el calor extremo seguirá afectando a varios estados del norte y sureste de México. Las lluvias más intensas se esperan hoy en Chihuahua, Sinaloa, Durango y Nayarit, donde podrían registrarse pues niveles muy acumulados de agua, y también habrá lluvias muy fuertes en Sonora, Jalisco, Aguascalientes y San Luis Potosí, además de lluvias importantes en entidades como Guanajuato, Colima, Michoacán, Querétaro, Estado de México y Guerrero. En la Ciudad de México, así como en Nuevo León, Tamaulipas, Veracruz, Oaxaca, Chiapas y los estados de la península de Yucatán, se pronostican chubascos y lluvias intermitentes durante el día. Las autoridades advierten que las lluvias podrían estar acompañadas de tormentas eléctricas y caída de granizo, lo que aumenta el riesgo de inundaciones, encharcamientos, deslaves y el crecimiento de ríos y arroyos, especialmente en zonas bajas. Además, se esperan vientos fuertes en varios estados del norte del país, con rachas capaces de derribar árboles, ramas y anuncios publicitarios. Y también podrían presentarse bancos de niebla que reduzcan la visibilidad en carreteras y zonas urbanas. En cuanto al calor, Juan Manuel, el panorama se espera extremo en Baja California y Sonora, donde los termómetros podrían superar los 45 grados y también se esperan temperaturas entre 40 y 45 grados en Nuevo León, Tamaulipas, Tabasco, Campeche, Yucatán y Quintana Roo. Yo les dejo un abrazo y que tengan feliz inicio de semana.
0: Gracias, Laura. Igual para ti, la temperatura para la Ciudad de México este lunes estará oscilando entre 13 a 15 grados como mínima y entre 26 a 28 como máxima. En este momento el termómetro marca 14 grados. El programa hoy no circula para este lunes, aplica para todos los autos con engomado color amarillo y terminación de placas 5 y 6 y que tengan holograma de verificación 1 o 2. Antes de irnos a la pausa, le comento que la gira Together Together Tour 2026 de Harry Styles arrancó este fin de semana en el estadio GNP Seguros, donde el cantante británico presentó un espectáculo que reunió a miles de fans aquí en la Ciudad de México. Y nos despedimos del auditorio que nos escucha a través de nuestras estaciones hermanas en el interior de la República y que ahora continúan con su programación habitual. Que tengan un excelente inicio de semana. Aquí en la Ciudad de México volvemos después de una pausa.

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1: El poder de la sandía. La sandía es la reina de la temporada, pues contiene más de un 90% de agua. Su consumo ayuda a reponer líquidos de forma deliciosa y natural. Además, es rica en licopeno, un antioxidante que protege tu piel del daño solar. Consumirla fresca en rebanadas o en ensaladas garantiza una hidratación inmediata mientras disfrutas de su dulce sabor.
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2: El cerebro humano genera más electricidad en un día que todos los teléfonos móviles del mundo juntos actualmente en funcionamiento.
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1: Los hipopótamos sudan una sustancia roja que actúa como protector solar natural y desinfectante para su piel.
0: Datos relevantes.
1: El encendedor de bolsillo se inventó antes que los cerillos, facilitando la creación de fuego de una manera mucho más rápida.
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2: Las ratas se ríen cuando les hacen cosquillas, emitiendo sonidos de alta frecuencia que los humanos no pueden oír nunca.
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1: El corazón de un camarón se encuentra ubicado en su cabeza, cerca de su sistema digestivo y otros órganos vitales.
0: Conoce más.
1: El Sol es tan grande que dentro de él podrían caber 1,000,000 de planetas como la Tierra de forma muy holgada.
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1: El país con más islas en el mundo es Suecia, contando con más de 200,000 en todo su territorio.
0: Aprendamos juntos.
1: El perfume original se diseñó para ocultar los malos olores corporales en épocas donde la higiene diaria no era común.
0: Información sorprendente.
1: Los pingüinos le proponen matrimonio a sus parejas entregándoles una piedra perfectamente circular que encuentran en las playas de hielo.
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2: Los perros tienen 3 párpados en cada ojo para proteger y mantener lubricada la superficie de su córnea constantemente.
0: Explorando la naturaleza.
2: El Amazonas es la selva tropical más grande del mundo y una pieza clave en la regulación del clima global. Extendiéndose por 9 países, alberga una biodiversidad inigualable, con miles de especies de plantas y animales aún por descubrir. Actúa como un gigantesco sumidero de carbono, absorbiendo toneladas de dióxido de carbono. Sin embargo, enfrenta amenazas críticas debido a la deforestación y la minería ilegal, poniendo en riesgo el equilibrio del planeta.
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4: 6:00 a.m. en punto, tiempo del centro de México. Vámonos con lo que escriben analistas y columnistas. Este lunes 3 de agosto de 2026.

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1: Ya viene la época de definiciones, y en los cuarteles del senador Luis Donaldo Colosio cuentan que el emecista pronto dejaría de deshojar la margarita rumbo al 2027. Sus cercanos comentan, sin quererlo confirmar todavía, que Colosio se estaría inclinando para competir por la gubernatura de Sonora en lugar de la de Nuevo León, que así se lo habría comentado a su equipo el también exalcalde de Monterrey. Una de las razones para lanzarse por la silla grande sonorense sería que por esta ocasión el periodo de gobierno será solo de 3 años y no el sexenio completo. Esto le permitiría a Colosio, en dado caso, la posibilidad de estar en la boleta presidencial sin tener que dejar a la mitad su gobierno como sí le sucedería en Nuevo León. Los que saben afirman que en las próximas semanas el mismo Colosio estaría anunciando el humo naranja sonorense en su decisión. Ya veremos.
0: Bajo reserva, en el Universal.
1: La muerte de Dafne Zapata, de 13 años, durante un campamento de verano en la Academia Militarizada Doenitz, en Tamaulipas, colocó a esta institución privada en el centro de una investigación penal que busca esclarecer las circunstancias de su fallecimiento, ya derivado en múltiples denuncias por presuntos abusos, violencia y prácticas disciplinarias al interior del plantel. Sin embargo, nos hacen ver que esta escuela, fundada en 1995 como asociación civil, posteriormente obtuvo autorización para operar como escuela privada de educación básica. Y aunque se presenta como una institución militarizada, forma parte del sistema de educación particular y no pertenece al sistema educativo militar mexicano ni a las Fuerzas Armadas. Sus estudiantes no adquieren grados militares oficiales, ni la calidad de cadetes reconocidos por el Estado. Y un dato que nos comentan ha desatado polémica es que la academia llevaba el apellido de Karl Dönitz, comandante de la Marina Alemana durante la Segunda Guerra Mundial y uno de los principales jerarcas del régimen nazi. En abril de 1945, antes de suicidarse, Adolfo Hitler lo designó su sucesor político, por lo que Dönitz encabezó durante unos días el último gobierno del Tercer Reich, hasta la rendición de Alemania.
0: Serpientes y escaleras, de Salvador García Soto, en el Universal.
1: Por cierto que en la reunión con los zacatecanos, donde además de los aspirantes estuvo presente Ricardo Monreal, varios de los aspirantes pidieron detalles sobre el proceso de selección y sobre la forma en que se medirán los perfiles registrados. Y es que la entidad zacatecana registra una fuerte competencia y una guerra de encuestas entre el diputado Ulises Mejía Haro, quien afirma llevar un 44.2% de ventaja en las encuestas, y la senadora Verónica Díaz, que es la candidata del monrealismo y de quien se habla de un repunte en las encuestas. La lucha se viene fuerte entre los morenistas zacatecanos.
0: El Caballito, en el Universal.
1: Nos platican que dentro de la estrategia de restitución para recuperar inmuebles que han sido objeto de despojos en el Estado de México, se ha dado un aumento de denuncias y creció 8.75% en los 2 últimos años, según cifras de la Fiscalía General de Justicia del Estado de México, que encabeza José Luis Cervantes. A la fecha nos aseguran que las autoridades restituyeron 1.452 inmuebles a personas que acreditaron la propiedad o posesión. De ellos, 1.192 son casas-habitación, 257 predios y 3 inmuebles de uso comercial. Así está el panorama.
0: Trascendió en Milenio.
1: Que la UNAM inicia hoy una semana clave para enderezar el proceso de admisión a licenciatura, luego de que la Comisión Técnica concluyera la revisión de las irregularidades detectadas en el examen en línea. Sin embargo, el tiempo se le agota, pues por ahora mantiene el periodo oficial de inscripción del 3 al 7 de agosto y el inicio del ciclo escolar para el próximo día 10, aunque antes debe emitir la convocatoria de la llamada prueba de control presencial, aplicarla y dar a conocer una nueva lista de alumnos seleccionados. No hay duda de que es el mayor reto de la máxima casa de estudios en años y, por supuesto, del rector Leonardo Lomelí.
0: Raúl Rodríguez Cortés, en el Universal.
1: El que anduvo fuera del ojo público por problemas de salud durante las últimas semanas fue Félix Salgado Macedonio. El senador guerrerense informó a través de sus redes sociales que tuvo una infección dental que requirió atención médica de urgencia, que ya se encuentra en recuperación y que retomará sus asambleas informativas con simpatizantes de Morena hasta el próximo domingo 9 de agosto en la región Tierra Caliente del Estado, en el Zócalo de Ciudad Altamirano, cabecera municipal de Pungarabato.
0: Razones de Jorge Fernández Menéndez en Excelsior.
1: La detención de Ramón Ángel Álvarez Ayala, alias el R1, el jueves 30 de julio de 2026 en Atotonilco, el Alto, Jalisco, durante un operativo federal conjunto, es sin duda un golpe importante junto con la caída casi simultánea de otra célula muy cercana a El Zapo, Gonzalo Mendoza Gaitán, para el cártel Jalisco Nueva Generación contra dos de sus grupos operativos más violentos, los R's y los de El Zapo. El R1, según las autoridades federales, es identificado como el presunto autor intelectual del homicidio del exalcalde de Uruapan, Carlos Manso, y es líder de la de los R's. Además, lo acusan de haber ordenado por petición de su hijo Francisco Álvarez el asesinato de la influencer Valeria Márquez, de 23 años, ocurrido en mayo de 2025 en Zapopan, Jalisco. Valeria mantuvo un noviazgo con Francisco. Tras terminar la relación, Francisco amenazó de muerte a la joven en varias ocasiones. Y según las líneas de investigación, le pidió directamente a su padre, el R1, que asesinaran a la influencer. Fue una ejecución que pudimos ver prácticamente en línea. Valeria estaba transmitiendo cuando la mataron. Una célula de los R's coordinó y ejecutó el ataque el 13 de mayo del año pasado. Francisco sigue prófugo.
0: Confidencial en El Financiero.
1: Andy López Beltrán, el hijo de Andrés Manuel López Obrador, quien apenas a finales de mayo renunció a la Secretaría de Organización de Morena para buscar una diputación federal, el sábado pasado anunció en redes sociales con bombo y platillos que inició su campaña rumbo al proceso electoral de 2027. El junior de Macuspana dio a conocer que comenzó recorridos casa por casa en el sexto distrito federal de Tabasco y recorrería 170 secciones electorales. Y en el INE siguen pateando el bote de los límites al proselitismo adelantado.
0: Murmuraciones en el portal En Boga.
1: En Movimiento Ciudadano ya comenzaron a hablar del 2027 con la mira puesta mucho más lejos. Durante la sesión del Consejo Nacional, Dante Delgado llamó a la estructura naranja a cerrar filas y trabajar desde ahora para convertir al partido en la fuerza política de mayor crecimiento, con la meta de conquistar 10 capitales y 5 gubernaturas. Entre los consejeros, el mensaje fue interpretado como una hoja de ruta de largo plazo. Dante dejó claro que el objetivo no termina en las elecciones intermedias. El verdadero desafío es llegar fortalecidos a 2030 y celebrar el triunfo de Movimiento Ciudadano en la elección presidencial. El fundador del partido pidió organización, disciplina y trabajo territorial para convertir esa apuesta en realidad.
0: Sacapuntas en el Heraldo de México.
1: Tras 2 meses de ocupación, trabajadores y directivos del Canal 11, encabezados por Renata Turrent, recuperaron las instalaciones que habían sido tomadas por un grupo reducido de estudiantes con demandas ajenas por un conflicto en el IPN que dirige Arturo Reyes. El canal recobra su categoría de patrimonio.
0: Razones en la razón.
1: Sonoro abucheo, nos comentan, el que se llevó el fin de semana el senador Alejandro Murat entre militantes de la Cuarta Transformación, el que ahora es un movimiento, y más triste aún nos hacen ver entre los ciudadanos que no hace mucho gobernó. Un video del momento de su llegada a un evento de la presidenta Claudia Sheinbaum que se celebró en Huajuapan de León es la evidencia de lo anterior. ¡Fuera, fuera, fuera! Se escucha del público que se encuentra bajo una carpa, al cual, según se aprecia también, no le nace estirarle la mano para saludarlo, por lo cual él prefiere hacerlo mostrando la palma. Se ha conocido que el evento versó sobre el programa de vivienda del gobierno federal, en el que, por cierto, tiene un rol central en Infonavit, institución en la cual había sido casos controversiales en los que el expriista ha sido mencionado. Nos dicen que si bien hubo una defensa posterior hacia el legislador, quizá no haya cambiado mucho el ánimo que se tiene de Alejandro en Oaxaca. Uf.
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1: Y hablando de los aspirantes a diputados federales, alcaldes y legisladores locales, quienes ya comen ansias por salir a territorio y adelantar sus precampañas, la presidenta de la Comisión de Elecciones de Morena, Citlali Hernández, ya les puso un alto y comunicó que el proceso interno no iniciará esta semana, sino hasta finales de agosto para los cargos federales y hasta septiembre en el caso de los locales. Las corcholatas deberán aguantar un poco más para adelantar su carrera por un hueso. La verdadera pregunta es, ¿podrán hacerlo?
0: Pepe Grillo, en la crónica de hoy.
1: Un punto en la crisis de la UNAM quizá merecería más atención. El rector lo esboza en las palabras que dirigió a los aspirantes para que opten por el conocimiento y no por la trampa. Este punto tiene que ver con la pedagogía social, las aspiraciones y los métodos para considerarse exitoso. La solución planteada por la universidad, realizar un examen de control a quienes sacaron puntajes altos, será más exitosa conforme se cumpla la hipótesis de que los alumnos que hicieron trampa son incapaces de lograr un puntaje alto sin recurrir a las marrullerías. Pero en este momento, nada prueba que alumnos muy capaces de superar la prueba no siguieron el canto de las sirenas, que significaba garantizarlo todo truncando la prueba. Un poco como pasó con Maradona en el 86. Podríamos tener en una misma persona a alguien que es capaz de realizar el gol más perfecto de la historia y también de meter el balón con la mano, fingiendo que lo hizo con la cabeza. Bien, hasta aquí lo que escriben analistas y columnistas. Nos vamos a la pausa, 6:11 p.m, tiempo del centro. Volvemos.
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2: París, Francia. París, la célebre ciudad de la luz, es un faro global de elegancia, arte, intelecto y romanticismo que ha cautivado a viajeros durante siglos. Sus amplios bulevares y la majestuosa Torre Eiffel enmarcan una urbe que es sinónimo de alta costura, diseño vanguardista y alta cocina sofisticada. Más allá de su innegable herencia histórica, el París contemporáneo es un crisol multicultural sumamente diverso, donde comunidades de origen africano, asiático y árabe aportan dinamismo a barrios bohemios como el Belleville y Montmartre. Sus museos de clase mundial como el Louvre y sus icónicos cafés a la orilla del Sena siguen siendo el punto de encuentro de artistas, pensadores y estudiantes internacionales, consolidando su estatus como una de las metrópolis más influyentes del planeta.
0: Caminando por México.
3: Taxco del Arcón, Guerrero. Construido sobre laderas, este pueblo es famoso por sus minas de plata y su arquitectura barroca. Sus estrechos callejones blancos convergen en la espectacular Santa Prisca. Es el lugar ideal para comprar joyería fina y admirar paisajes de montaña hermosos.
0: Territorio Animal.
2: La cobaya. También conocida como cuy o cuyo, la cobaya es un roedor muy tranquilo y expresivo. Se comunican mediante pequeños sonidos cuando están felices o tienen hambre. Son animales herbívoros que disfrutan mucho del contacto humano, siendo una opción excelente como primera mascota para los pequeños.
0: 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Explorando la naturaleza.
3: Playa de los Huevos de Dragón, Nueva Zelanda. La playa de Kuekohe es mundialmente famosa por las esferas de piedra gigantes que descansan sobre su arena, conocidas como las Mueraki Boulders. Según las leyendas maoríes, estas estructuras perfectas son los restos de canastas de comida que naufragaron de una canoa ancestral. Científicamente, son concreciones calcáreas formadas en el fondo marino hace 60 millones de años que la erosión costera ha dejado al descubierto. Su apariencia de huevos de dragón gigantescos otorga al paisaje playero un misticismo primitivo e inolvidable.
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1: 6:15 p.m, tiempo del centro de México, y como todos los días ya está aquí en el estudio Adriana Romero con la información que destaca la prensa nacional, internacional y de los estados en sus primeras planas. Adriana, adelante, buen día.
4: Gracias, Juan Manuel. Buenos días a usted que nos acompaña este lunes. Vámonos con este resumen.
0: El Financiero.
4: Defiende Robert Lighthizer que siga el T-MEC. El ex representante comercial de Estados Unidos advirtió que provocar un deterioro económico en México sería contraproducente para los propios intereses estadounidenses. Además, rendimiento a 30 años escaló a 5.28%. Suben los bonos de largo plazo de Estados Unidos a su máximo desde 2007. Y en encuesta, opinión positiva sobre participación en final del Mundial. Tiene Claudia Sheinbaum consistente aprobación en julio.
0: Reforma.
4: Arman autogobierno en penal de Jalisco. Cobran por visitas conyugales, celulares, refrescos, tacos. Imponen cuotas a los reclusos del penal estatal de Puente Grande. En más información, acumula fallas edificio construido por Sedena. El edificio sede del Poder Judicial de Oaxaca presenta múltiples fallas y se ha convertido en un problema. Y vacaciona INE sin resolver campañas anticipadas. Toma vacaciones por 15 días sin resolver si emitirá lineamientos para fiscalizar los procesos internos de los partidos.
0: El Universal.
4: Preparan auditoría a empresas de examen de la UNAM. El contrato que la UNAM dio por adjudicación directa a la empresa Territorium Life para la fallida prueba en línea de ingreso a la licenciatura será revisado por la Auditoría Superior de la Federación y el resultado se conocerá en 2027. En más información, pretende Estados Unidos ampliar reglas del T-MEC. La Casa Blanca no solo desea cambiar las reglas del T-MEC en la industria automotriz, sino extenderlas a los minerales críticos, semiconductores y electrónicos en 2027, tras analizarlo por producto y sector, dijeron empresarios.
0: La jornada.
4: La popularidad de Trump en Estados Unidos cae a mínimos históricos. Lo aprueban solo entre 32 y 34% de estadounidenses. La guerra contra Irán y alzas en precios del petróleo repercutirán en elección de noviembre. Avalan 39% de los ciudadanos su política migratoria. La mitad dice que ha sido excesiva. Además, agentes de inteligencia marroquí se filtraron en oleada migrante. El propósito, conocer la capacidad de respuesta de fuerzas de seguridad españolas.
0: Milenio.
4: México es amigo de todo mundo, aclara Sheinbaum a Trump. Responde a posteo del republicano de un viejo artículo que cuestiona la relación bilateral. Somos socios y familia por elección, dice el embajador Johnson.
0: Excelsior.
4: UNAM superó 21 veces tope para adjudicación. Aunque la normatividad establece que cualquier contrato que sobrepase los 4.7 millones de pesos debe ser licitado públicamente, la universidad solicitó una excepción. En otra información, jóvenes cuyos exámenes de ingreso a la licenciatura de la UNAM quedaron con estatus de cancelado debido a irregularidades durante la realización de la prueba, exigen ser incluidos entre los cerca de 58 mil aspirantes que realizarán un examen de control. Y a sus 80 años, el presidente brasileño Inácio da Silva oficializó su candidatura por el PT para buscar un cuarto periodo. Se enfrentará al derechista Flavio Bolsonaro.
0: El Economista.
4: En el segundo trimestre del año, Pemex volvió a reportar números negros. Registró utilidad de 18.024 millones de pesos en el periodo. El gasto en pensiones llegó a 1.13 billones de pesos en el primer semestre del año. Comercio mundial creció 11% en el primer trimestre de 2026, impulsado por la IA. Y Tim Cook deja el trabajo hecho en Apple y este mes se retira.
0: La Razón.
4: Presunta omisión médica tras muerte de 7 paisanos bajo custodia de ICE. Han ocurrido 19 fallecimientos. Además, arranca Sheinbaum en Oaxaca obras de nuevo hospital. Meta del gobierno, contar con 9.000 nuevas camas para atención.
0: 24 horas.
4: Persiste zozobra por ingreso a la UNAM. La aplicación de un examen de control a alrededor de 58,000 aspirantes abrió un nuevo periodo de incertidumbre en el proceso de ingreso a la Universidad Nacional Autónoma de México, pues quienes ya habían recibido un aviso de selección desconocen si conservarán su lugar, mientras algunos repasan sus guías de estudio y un grupo más analiza recursos legales. En más información, tijeretazo en presidencia, recortan 105 millones de pesos. La reducción se aplicó al presupuesto destinado a la asesoría, coordinación, difusión y apoyo técnico de las actividades de la oficina del Ejecutivo.
0: El Sol de México.
4: Engañan al gobierno y las multan con 87 millones de pesos. Las empresas que presentaron información falsa o incumplieron contratos con el gobierno federal acumulan sanciones económicas por más de 87 millones de pesos.
0: La prensa.
4: Cementerio clandestino. El canal de aguas negras de Nextlalpan está convertido en tiradero de cadáveres. Madres buscadoras siguen hallando más restos humanos.
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4: Defensa renueva presencia para fortalecer seguridad en Sinaloa. Este diario acompañó el despliegue operativo de efectivos, cuya misión es garantizar el buen desarrollo de actividades en el estado.
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4: Prisión preventiva oficiosa para el R1. Un juzgado federal dictó la medida contra Ramón Ángel N., presunto autor intelectual del homicidio del alcalde de Uruapan, Carlos Manso, ocurrido en noviembre de 2025.
0: Esto.
4: Vuelo de líder. Henry Martín rompe una racha de año y medio sin marcar en fase regular para abrir el camino del América a la cima del torneo. Un golazo de Brian Rodríguez y el estreno del juvenil Alejandro Cárdenas completan la obra ante un débil Santos.
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4: Morena pospone convocatoria para diputados y municipios. Llama a evitar actos anticipados de campaña.
0: Expansión.mx.
4: Colectivos y ciudadanos marchan contra acuerdo hídrico entre Israel y Chihuahua. Los inconformes exigen cancelar el convenio con Israel, hacer públicos sus alcances y garantizar una gestión transparente del agua en Chihuahua.
0: Infobae.com.
4: Pemex concluye cierre del pozo CREM 1 en Veracruz e inicia fase de saneamiento y reparación de daños.
0: ReporteIndigo.com.
4: Canal 11 recupera sus instalaciones tras más de 2 meses de ocupación.
0: AgenciaEFE.com.
4: Trump afirma que las conversaciones con Irán se reanudarán este lunes. Por su parte, Irán niega negociaciones con Estados Unidos pese al anuncio de Trump sobre la reanudación del diálogo. Y Marruecos cifra en 40,000 las entradas de migrantes a Ceuta y confirma 11 muertos en su territorio.
0: Forbes.com.mx.
4: Al-Qaeda y el Estado Islámico adoptan la IA, pero difieren en su

0: Federal de Estados Unidos.
1: The New York Times.
0: Para Irán, el cambio de postura de Trump respecto a la escalada demuestra quién tiene la ventaja.
1: The Wall Street Journal.
0: Trump vuelve a la diplomacia mientras la victoria en Irán se le escapa. Auditorio Juan Manuel, hasta aquí este resumen.
2: Gracias, Adriana. Vámonos con Amy Arriaga y la información de negocios y finanzas.
3: Fabián Ujideto Ikehire asumirá el 1 de agosto la Dirección General de MSD Salud Animal en México, la empresa líder en productos y servicios para la prevención, tratamiento y control de enfermedades en animales de producción y de compañía. Previamente, el ejecutivo dirigió la operación de la empresa en Argentina. El Califa de León, la primera taquería en México en recibir una estrella Michelin en 2024, abrirá su primera sucursal en Nueva York, en una de las zonas con mayor actividad gastronómica de la Gran Manzana. Aunque ya no conserva la distinción, abrió una lista de espera que podría ser un buen indicativo para la apertura fechada a finales de agosto. Temu, la plataforma china de comercio electrónico, negó haber recibido subsidios públicos extranjeros que perjudican a sus competidores en la Unión Europea. Subrayó que colabora en la investigación que la Comisión Europea abrió sobre el caso. Los auxiliares de vuelo de WestJet Airlines se declararon en huelga luego de que los sobrecargos no llegaran a un acuerdo sobre salarios y programación con la segunda aerolínea más grande de Canadá. Durante el domingo fueron cancelados 390 vuelos. Las grandes empresas tecnológicas se enfrentarán a cambios en la legislación australiana. El gobierno de Australia prevé ampliar el alcance y aumentar los gravámenes para las compañías de este sector a fin de fomentar acuerdos entre estas y los medios de comunicación locales para que se difunda su contenido. Spider-Man Brand New Day, protagonizada por Tom Holland como un superhéroe con poderes similares a los de una araña, generó 927 millones de dólares en ventas de taquilla mundiales durante su fin de semana de estreno. Es el segundo debut mundial con mayor recaudación en la historia de Hollywood, solo por detrás de Avengers Endgame de 2019 con 1.2 mil millones de dólares. Informó Amy Arriaga. 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
2: Gracias, Amy. Nos vamos a la pausa. 6 de la mañana con 26 minutos, tiempo del centro. Regresamos.
1: 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Una vuelta al mundo.
4: Berlín, Alemania. Berlín es una ciudad única cuya identidad cosmopolita está profundamente ligada a la libertad, la resiliencia histórica, la contracultura y la vanguardia artística. Tras la caída de su emblemático muro, la capital alemana se transformó en el refugio predilecto para creativos, programadores informáticos, músicos y estudiantes de todo el mundo. Sus calles son un recordatorio constante de la historia del siglo XX, decoradas hoy con el arte urbano más disruptivo del planeta. Barrios multiculturales, como el Kreuzberg y Neukölln, son famosos por su vibrante vida nocturna y una escena gastronómica diversa que abraza el veganismo y las cocinas globales. Berlín no busca el lujo arquitectónico tradicional. Su verdadero valor radica en una atmósfera inclusiva, tolerante, bohemia y en su incesante capacidad de transformación cultural.
1: Explorando la naturaleza. Ubicada en Queensland, la selva de Daintree es uno de los ecosistemas más antiguos del mundo, con más de 180 millones de años de existencia. Este bosque tropical es único porque se encuentra directamente en la Gran Barrera de Coral. Alberga una mezcla fascinante de flora primitiva y fauna exótica, como el casuario. Su valor histórico y biológico es tan inmenso que ha sido declarada Patrimonio de la Humanidad por la UNESCO. Cuida lo que comes.
5: Piña para la digestión. La piña es una fruta tropical excelente para las épocas de calor extremo. Contiene bromelina, una enzima que facilita la digestión, algo fundamental cuando el calor ralentiza nuestro metabolismo. Gracias a su gran porcentaje de agua y potasio, ayuda a prevenir la retención de líquidos. Disfrutarla fría ayuda a bajar la temperatura interna del cuerpo de manera rápida y efectiva.
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6: Peña de Bernal, Querétaro.
1: Hogar del tercer monolito más grande del mundo, este pueblo ofrece una energía mística que atrae a

0: Y buscadores de paz. Sus calles coloridas y deliciosas gorditas de maíz quebrado son el complemento perfecto para una vida llena de tranquilidad.
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4: 6:30 tiempo del centro de México. Es hora de ir hasta el Centro de Orientación Vial de la Secretaría de Seguridad Ciudadana con Sergio Sánchez, quien tiene un reporte de cómo se encuentra la vialidad en las calles y avenidas aquí en la capital de la República Mexicana. Sergio, adelante con tu información. Buen día.
5: ¿Qué tal? Muy buenos días, te saludo con gusto como cada mañana y bien, vamos rápidamente con la información. En tema de movilizaciones y concentraciones, en punto de las 9:30 se espera una concentración, está en Avenida Coyoacán y Matías Romero, en la Colonia del Valle, Colonia Centro, Alcaldía Benito Juárez. A las 14:00, otro grupo de inconformes se dará cita en el Centro de Atención Integral para la Búsqueda de Personas. Está ubicada en el número 102 de Avenida Niños Héroes, en la Colonia Doctores, Alcaldía Cuauhtémoc. Hay que tomarlo muy en cuenta y estar al pendiente al desarrollo de sus actividades, ya que no se descarta la posible afectación vehicular. Y bien, en tema de vialidad, en estos momentos hallará lento desplazamiento sobre Avenida 608, a partir de la Avenida 412 y hasta la zona de circuito interior. Abundante carga vehicular que no deja de avanzar, mantiene el anillo periférico a partir de Avenida de los Insurgentes y hasta el viaducto Tlalpan. Finalizamos con el programa Uno Circula, que para el día de hoy aplica para los automóviles con engomado amarillo, terminación de placas 5 y 6, quedando exentos los hologramas 0 y doble 0. Hay que evitar ser sancionado. Por un momento, el reporte del Centro de Orientación Vial, Secretaría de Seguridad Ciudadana.
4: Muchísimas gracias, Sergio, por tu reporte. Mara Mendoza, cuéntanos cómo está operando el metro esta mañana. Buen día.
6: Muy buen día, Juan Manuel Auditorio. Les informo que se reanuda la circulación de los trenes en la línea B luego de rescatar a una persona en zona de vías. Se agiliza el avance de trenes y todas las estaciones se encuentran en servicio. Atiende las indicaciones del personal del sistema. Se presenta afluencia moderada y circulación constante de trenes en las líneas 1, 2, 3, 8, 9, 12 y A. El resto de las líneas opera sin contratiempos, afluencia baja y avance continuo. Recuerden que la información puede cambiar por eventualidad en el servicio. Para un viaje más ágil y cordial, antes de entrar, permite salir. Porta tu mochila enfrente para facilitar el ascenso y descenso del tren, así como no recargarte en los tubos pasamanos para permitir que todos puedan hacer uso de ellos. Los invitamos a mantenerse informados del estado del servicio en nuestras redes sociales oficiales, @metrocdmx. Reporto Mara Mendoza para las primeras de ANDA de Radio Fórmula.
4: Muchísimas gracias, Mara, por tu reporte. Fernanda Flores, ¿cómo están operando esta mañana las 7 líneas del Metrobús? Buen día.
7: ¿Qué tal? Muy buenos días, Juan Manuel y Auditorio. Al momento, las 7 líneas de Metrobús funcionan con normalidad. Se registra alta demanda en la estación Pantitlán de línea 4. Recuerden consultar el estado del servicio en www.metrobus.cdmx.gov.mx y en nuestras redes sociales. Consideren que hoy, a partir de las 9:30, se prevén movilizaciones sociales en la zona centro y sur que podrían modificar el servicio de nuestras líneas 1, 4 y 7. Tomen sus precauciones. Les recordamos a todos nuestros usuarios que no obstruyan las puertas de las unidades de Metrobús para permitir el ascenso y descenso del resto de los pasajeros. Que tengan buen lunes y un excelente inicio de semana. Informó para las primeras de ANDA, Fernanda Flores.
4: Muchísimas gracias, Fernanda. Bueno, pues está usted bien informado en materia de la vialidad, cómo se encuentran las calles y avenidas aquí en la capital de la República Mexicana, las marchas, las manifestaciones, los bloqueos, las concentraciones. Por cierto, le reitero que el día de hoy, por ahí del mediodía, se llevará a cabo una manifestación en la Torre de Rectoría, allá en la UNAM, son estudiantes que están en contra de este examen de control que anunció la rectoría el viernes pasado. Mara Mendoza con la operación del metro y Fernanda Flores, cómo están operando las 7 líneas del Metrobús esta mañana. Bueno, vamos a cambiar de tema. El año pasado, a finales del 2025, por ahí de noviembre, a finales de noviembre, tanto la Cámara de Diputados como el Senado de la República le dio luz verde a una reforma, una iniciativa que presentó el Partido Verde, una iniciativa de reforma al Código Penal Federal para aumentar las penas y sanciones por delitos contra el ambiente. Sin embargo, bueno, pues en el Partido del Tucán no quitan el dedo del renglón, pues para que todos estos delitos ambientales sean considerados como graves. Y para hablar sobre este tema, me da muchísimo gusto saludar y le aprecio que nos tome la comunicación esta mañana a Jesús Sesma Suárez, usted sabe, el secretario general del Partido Verde aquí en la capital de la República Mexicana. Jesús, ¿cómo estás? Buen día, gracias por estar con nosotros.
8: Muy buen día, Juan Manuel, es un gusto estar contigo y con la audiencia.
4: A ver, pues ¿cómo está este tema de pues que quieren que todos los delitos ambientales sean considerados como graves?
8: Bueno, como tú bien lo comentaste, ya desde el año pasado, a finales del año pasado, se hizo una reforma para poder aumentar las penas y sanciones a delitos ambientales. Estas conductas que a lo mejor no lo conoce la audiencia, pero me refiero a tema de tala ilegal, de tráfico de especies, la destrucción de áreas forestales, pues la verdadera historia es que no solamente son afectaciones graves, han retomado una gran importancia en, me refiero a temas económicos. Quiero decirte que van después del narcotráfico y la falsificación y el tema del delito de trata de personas. En temas económicos, por ejemplo, Juan Manuel, se estima, datos del INEGI, que se pierden más de 1.2 billones, es decir, más del 4% de nuestro PIB se pierde en este tipo, en estos temas de delitos. Y sin embargo, ¿por qué es importante hablar ahora de una reforma que propuso el Partido Verde? Pues para poder evitar un tema de impunidad. Creo que tiene que ir entrelazado con un poder judicial evidentemente acorde, profesional, que no exista ninguna posibilidad alguna de que quien haya hecho algún tipo de delito ambiental pueda no pagar por ello. Recordarás también en el mes de julio de este año, la propia Profepa hizo un operativo simultáneo de tala ilegal en 25 estados y bueno, falta que caiga y que le den las penas a estas personas, pero al hacerlo como delito grave, lo que se intenta es que evidentemente se inhibe y que se castigue. Se pierden más de 500,000 hectáreas de bosques y selvas en nuestro país al año. Es un número brutal y los daños ambientales no los tenemos que ver como nada más el daño ambiental. Sí. Está interconectado con temas evidentemente que nos perjudican a temas de salud, de economía, no solamente el tema ambiental, ya está pues muy muy fácil y muy digerible al entendimiento de las personas que cuando se talan los bosques, cuando se pierden las selvas, cuando se construyen manglares, pues tiene una reacción evidentemente no solamente en el tema ambiental, sino económica y de salud.
4: A ver, Jesús, das una cifra verdaderamente preocupante, 1.2 billones lo que se pierde en temas de delitos contra o ecológicos, pues esto prácticamente es un tema de seguridad nacional, ¿no? Y pues la situación, sí, como tú dices, tiene que ser un castigo ejemplar para acabar con la impunidad, porque bueno, pues hemos visto cómo una y otra vez las autoridades pues inhiben esta, por ejemplo, el tema de la tala clandestina en algunos bosques de la, pues cercanos a la Ciudad de México, que es lo que, bueno, pues tenemos como más de evidencia. Sin embargo, pues esta situación continúa.
8: Esta situación continúa y es importante decir, de nada sirve tener una ley perfecta o lo más perfecta posible. Me refiero a agravar las penas si no existen consecuencias. Claro. Y eso evidentemente le toca al Poder Judicial. Cuidar el medio ambiente, Juan Manuel, ya no es un lujo. Es proteger la salud, es proteger evidentemente nuestras aguas, nuestros bosques, es el futuro de nuestras familias. Cada hectárea, cada bosque que se pierde, pues tardamos décadas en recuperársela y la naturaleza pues no tiene tiempo para poder esperar eso. Realmente lo que se ha hecho es un gran esfuerzo para poder dar este marco jurídico y ahora toca al Poder Judicial para poder dar estos castigos. Hay que reconocer también a la Secretaría que maneja el secretario Omar García Harfuch, que ha tenido a bien este acompañamiento uh-huh. para que las instituciones medioambientales, me refiero a Semarnat, Profepa, puedan hacer este trabajo, porque no tienen los elementos necesarios, evidentemente, ni el número de elementos para poder combatir a este nuevo método de crimen organizado. O sea, cuando hablamos de crimen organizado, sí, siempre pensamos en tema de drogas, pero el crimen organizado está penetrando en otras áreas y que, como te lo repito, es, digamos, el tema ambiental está como en un tercer escalafón de economía para ellos. Uh-huh. Entonces, dejan de vender drogas y se están metiendo en el tema de talas, se están metiendo en deterioros. Otro ejemplo que te doy es lo que pasó también en el mes de julio, en donde la Fiscalía General también cateó y decomisó 4 millones de litros de combustible. Esto tiene que ver con un daño a nuestro impacto ambiental. Entonces, creo que ya está todo. Esto fue en Tamaulipas, no sé si recuerdas.
4: Sí, claro.
8: Y esto, pues, ya tenemos el tema legal. Ahora falta el Poder Judicial que realmente haga lo conducente y que esté especializado para poder hacer que todas estas personas que decidieron delinquir, pues tengan una pena máxima.
4: Pues ahí está el llamado, pues para que el Poder Judicial tome cartas en el asunto y, como bien lo comentas, Jesús, pues se aplique una sanción ejemplar para terminar con esta impunidad, porque si no, bueno, pues solamente va a ser una puerta giratoria, ¿no?, en el castigo, entre comillas, de este tipo de delitos. Te aprecio muchísimo, Jesús, que nos hayas tomado la comunicación esta mañana, y si nos lo permites, bueno, pues estaremos en comunicación permanente.
8: Gracias, Juan, siempre es un gusto estar contigo, y en el Partido Verde seguiremos insistiendo para que esto suceda.
4: Te mando un fuerte abrazo, Jesús Sesma Suárez. Él es secretario general del Partido Verde en la Ciudad de México, que, bueno, pues repito, no quitan el dedo del renglón, pues para que todos los delitos ambientales sean considerados como graves. Nos vamos a la pausa. Regresamos.
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0: La taiga es el bosque boreal más extenso de la Tierra, cubriendo gran parte del norte de Rusia. Compuesta principalmente por coníferas como pinos y abetos, este ecosistema está adaptado a inviernos extremadamente fríos y veranos cortos. Es un refugio vital para especies como el tigre de Siberia y el oso pardo. Además, sus suelos congelados almacenan enormes cantidades de carbono, siendo fundamentales para mitigar el calentamiento global actual.
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9: Los gatos son mascotas fascinantes que combinan independencia con momentos de afecto profundo. Su agilidad y elegancia los hacen únicos en el hogar. Aunque disfrutan de su propia autonomía, el ronroneo de un gato es una de las melodías más relajantes para sus dueños.
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0: La letra J es la única que no aparece en ningún elemento de la tabla periódica de la química moderna.
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10: La Secretaría de Agricultura formalizó la entrega-recepción de 123 líneas de arroz para el desarrollo de nuevas variedades de ese grano. Agregó que estas acciones fortalecen las bases para impulsar la competitividad y rentabilidad del sector arrocero en México. Violeta Santa Ana y Melissa Carranza son dos jóvenes que salieron del municipio de Acatlán de Juárez, en Jalisco, por una oferta laboral en Puerto Vallarta el pasado lunes. Ahora, sus familiares y colectivos como Madres Buscadoras de Jalisco solicitan el apoyo de la población para dar con su paradero. México registró 1.037.909 desplazamientos internos por desastres naturales en 10 años, un fenómeno impulsado principalmente por huracanes, inundaciones, sequías y sismos. De acuerdo con el Diagnóstico Nacional sobre el Desplazamiento Forzado Interno por Cambio Climático y Desastres en México, se convirtió en una crisis estructural.
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11: Si gano esta elección, serán cuatro copas del mundo. No tendré la oportunidad de ir por un quinto, porque he decidido que, después de entregar Brasil en perfecto orden al pueblo brasileño, vamos a tomarnos unas vacaciones y pasar otros 20 años disfrutando de nuestra relación.
4: Bueno, pues es la voz de Luis Inácio Lula da Silva después de que el Partido de los Trabajadores oficializa su candidatura para una elección presidencial más. Va a buscar un cuarto mandato en el mes de octubre. Dice Lula: me siento seguro, estoy entero y quiero fortalecer la defensa de Brasil para que no nos invadan. Repito, está buscando la cuarta y última postulación a la presidencia de Brasil.
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4: 6:46, tiempo del centro de México. Estamos ya en la recta final de este espacio informativo y, como cada mañana a esta hora, me da muchísimo gusto saludar a mi querido Beto Campos, que bueno, pues vaya que hay información en la materia, un fin de semana muy cargado en esta materia. Pero si te parece, mi querido Beto, pues iniciamos con los resultados de la jornada 3 del fútbol mexicano. Aquí frente a mí, pues veo muchas caras largas, porque bueno, pues la verdad es que destaca, ¿no? Destaca en esta jornada 3, le quita lo invicto el Atlante, que acaba de llegar, le quita lo invicto a Cruz Azul. Y también, pues, otro marcador destacado, esta goliza de los Pumas ante Juárez. Te saludo, mi querido Beto, buen día.
12: ¿Cómo estás, Juan? Muy buenos días. Así es, ha finalizado la tercera fecha de la apertura 2026 de la Liga MX, en donde el equipo de Puebla también terminó sacando un valioso empate en casa ante el equipo de Chivas. 1-1 fue el marcador. Como bien señalas, Pumas terminó goleando 5-1 a Bravos de Juárez en la frontera, 3 tantos de Juninho, y este resultado desencadenó la salida de Pedro Caixinha como estratega del equipo fronterizo, el primer cortado en este torneo. Atlético de San Luis terminó empatando 0-0 con Xolos de Tijuana. Querétaro venció de manera sorpresiva a Tigres 3-2 en la corregidora. El equipo felino continúa con este mal paso y desde luego está resintiendo la salida de Guido Pizarro. Atlas terminó cayendo en casa 2-0 a manos de Rayados de Monterrey en el Jalisco, que fue la presentación de Hernán Crespo como estratega rojinegro. León venció 1-0 al Pachuca en el Bajío, y como bien destacas también, Cruz Azul terminó cayendo 3-2 a manos del Atlante en la cancha del Estadio Banorte, Cruz Azul siendo local de manera administrativa, un partido en el que Cruz Azul salió justamente con un equipo alterno, tomando en cuenta que estarán encarando la Leagues Cup, y esto es parte de lo que se vivió en la cancha del Estadio Azteca con el juego entre Cruz Azul y Atlante.
13: Hay quienes dicen que la fidelidad ya no existe, pero basta con entrar a un estadio para poner esa teoría a prueba.
14: Les guste o no les guste, les cuadre o no les cuadre, el Atlante es su padre, y si no, chico.
13: Y para descubrir cuál afición es la más fiel, salimos a preguntar.
15: El de Cruz Azul, sí, te lo digo, más bien.
16: Ah, es más bien.
15: Porque él habla de América y al Pumas y al Tigres.
16: Porque fueron 12 años, 20 años y seguimos aquí.
17: Tantos años en segunda y seguimos aquí, pase lo que pase.
18: ¿Qué le puedes hablar de infidelidad a un aficionado del Atlante? Somos los más fieles del, pienso yo, que del fútbol mexicano.
19: El Cruz Azul, obviamente.
18: ¿Pero por qué?
19: Pues, ¿cuántos años sin algún título?
18: Pues obviamente Cruz Azul.
20: La siguiente pregunta los puso a escoger entre el amor y el fútbol.
16: Tú me perdonas.
19: ¿Crees bien, Iván? Pero el Cruz Azul es para siempre.
21: Ah, pues a mi vieja porque lo va a ver.
17: Morras hay muchas. Atlante solo hay una.
20: Y esa fidelidad también se hizo sentir en la cancha. Porque en el fútbol, la fidelidad también se celebra.
12: Hay parte de la historia de lo que se vivió el día sábado con el resultado entre Atlante y Cruz Azul.
4: Juan. Buen ambiente, ¿no? Buen ambiente en el Estadio Banorte entre los aficionados de estas dos escuadras.
12: Una buena entrada la que se registró el día sábado para este partido. La afición del Atlante está muy contenta de ver a su equipo en primera, ¿no? Prácticamente pasaron más de 10 años para que pudiera regresar a la Liga MX, es un equipo que está en construcción, teniendo a jugadores como Eugenio Pizzuto, quien fue por ahí subcampeón del mundo en algún momento, un gran jugador, sin embargo, las lesiones lo han marcado en diferentes etapas, es muy joven todavía. El caso de Johan Julio, que también llegó como refuerzo procedente del Querétaro, ha aportado bastante en estos resultados del equipo del Atlante, que vaya que le hacía falta un equipo así, un equipo histórico al fútbol mexicano.
4: Así es, oye, y bueno, se está iniciando el torneo, fecha 3, pero pues las Águilas del América arriba de la tabla, ¿no?
12: Exactamente, terminó venciendo 3-0 a Santos Laguna en la cancha del Estadio Azteca, un partido redondo para el conjunto azulcrema después de que marcaran Henry Martín, el delantero azulcrema no anotaba en fase regular desde febrero de 2025, así también Brian Rodríguez terminó marcando la diferencia pese a tener problemas en la rodilla y Alejandro Cárdenas también terminó marcando un tanto, poniendo cifras definitivas 3-0 a la victoria del conjunto azulcrema y que de esa manera ha llegado a 7 unidades. Vamos a escuchar las palabras de Guillermo Almada hablando sobre la oportunidad que le da justamente a los jóvenes como el mismo Cárdenas.
22: Arriba entró muy bien, agregaría eso hoy también, porque como le digo a ellos, bueno, lo que intentamos pregonar, intentamos llevarlo después con impartir la justicia, ¿no? Si están mejor que jugadores de trayectoria, la idea es que les vamos a dar minutos. Esto no se trata de edad, se trata de rendimiento. Y bueno, tanto Coco como Arriaga, Ícaro el otro día que jugó muy bien, que también hizo las fuerzas básicas en el club, y algún otro que también hemos incluido y que seguramente vamos a incluir en un futuro, bueno, han trabajado durísimo y se han merecido esa oportunidad, ¿no? Coco viene en ascenso, tiene grandes condiciones y estoy seguro que el club va a disfrutar un gran futbolista en el presente inmediato y en un futuro porque es muy joven, cosa que nos complace mucho por él porque es una gran persona. Y vuelvo a insistir, la idea es abrirle un poco la puerta cuando ellos están en un buen nivel y de hecho lo han demostrado, por eso han participado.
12: Al término del partido, América hizo oficial la contratación de Edwin Cerrillo, jugador nacido en Estados Unidos de padres mexicanos, que su último equipo fue el Galaxy de la MLS. Así es que las Águilas del América ya tienen a su segundo refuerzo para esta apertura 2026 después de que llegara Oscar Perea. El equipo del Toluca terminó venciendo 3-1 a Necaxa. El equipo hidrocálido se quedó con dos hombres menos después de las expulsiones de Julián Carranza y Agustín Oliveros. Y esto fue lo que dijo el técnico Antonio Mohamed.
23: Bien, él no venía, entrenó con nosotros 3 días y con los chicos que jugaron hoy el primer equipo no había entrenado nunca. Entonces prácticamente no se conocían, ¿no? Era importante que él entre, agarre minutos y se adapta a la altura, a la velocidad de la cancha, conozca a los compañeros, conozca el estadio. Lo hizo bien, lástima que no pudo tener ahí alguna clara de gol, pero es un jugador que nos va a ayudar a futuro mucho.
12: Las palabras de Antonio Mohamed hablando sobre el debut de Federico Viñas, su nuevo refuerzo para este torneo, llega procedente del equipo de León. El equipo Escarlata lo ha comprado de forma definitiva. La tabla general quedó de la siguiente manera: América y el equipo de Xolos de Tijuana mandan con 7 unidades, le siguen con 6 puntos Toluca, Pumas, Monterrey, Cruz Azul, Querétaro, Necaxa y el conjunto de Atlas. Así es que de esta manera se detendrá la Liga MX para disputar lo que es la Leagues Cup, en donde, por cierto, equipos como América estará enfrentando al San Diego FC en la cancha del Estadio Azteca el próximo jueves. En el Abierto de los Cabos ya tiene un nuevo campeón y Mauricio Ávila nos tiene los detalles.
1: El ATP 250 de Los Cabos celebró sus 10 años con un campeón inédito. El francés Arthur Gea, de apenas 21 años, sorprendió al canadiense Denis Shapovalov, derrotándolo 6-3 y 6-4 para conquistar así el primer título ATP de su carrera. Gea se convirtió en el undécimo campeón debutante de la temporada y gracias a esta victoria dio un salto importante en el ranking mundial, acercándose ya al top 100. Escuchemos las declaraciones del francés una vez terminado el encuentro.
5: Estuve muy contento todos los días de ganar un partido más y uno más, y ahora terminar con este trofeo. Quiero aprovechar para darle las gracias a Mextenis, como dijo Denis, una gran organización, es increíble aquí, así que muchas gracias a todos.
12: Parte de lo que se vivió con el Abierto de los Cabos, solamente destacar la gran actuación de la delegación mexicana en los Juegos Centroamericanos, que se sigue consolidándose como la mejor delegación en esos Juegos Centroamericanos. 250 medallas en lo que va del campeonato, 112 de oro, 77 de plata y 61 de oro.
4: Así, este fin de semana solamente, nada más y nada menos, 9 oros, ¿no? Enclavados. Y rapidísimo, mi querido Beto, pues resulta que Gales hace unas horas es el primer país en que retira públicamente el apoyo a Gianni Infantino para su reelección. Nos escuchamos mañana, mi querido Beto.
12: Saludos, buen día.
4: Fuerte abrazo, Beto Campos, con la información deportiva. Y ya nos vamos. A nombre del equipo que hace posible este espacio informativo, le agradezco que nos haya acompañado el día de hoy. Nos escuchamos mañana en punto de las 5:30. Que tenga un excelente inicio de semana. Quédese con Azucena Uresti.
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1: El hámster. Estos pequeños roedores son perfectos para espacios reducidos. Son animales nocturnos que disfrutan haciendo ejercicio en su rueda y almacenando comida en sus mejillas. Aunque su vida es corta, ofrecen una gran oportunidad para enseñar a los menores la responsabilidad sobre el cuidado animal.
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4: ¿Qué tal? Bienvenidos. Son las 7 de la mañana. Es lunes 3 de agosto del año 2026. Soy Azucena Uresti y estas son las noticias. Ramón Ángel Álvarez Ayala, alias el R1, fue ingresado al penal federal del Altiplano, donde un juez le impuso prisión preventiva por los delitos de delincuencia organizada con la finalidad de cometer delitos contra la salud. En su audiencia inicial, la defensa del R1, detenido el jueves en Jalisco, pidió la duplicidad del término constitucional, por lo que será en una segunda audiencia programada para esta semana, cuando el juez determina si lo vincula o no a proceso. El secretario de Seguridad, Omar García Harfuch, lo identificó como líder de los R, célula vinculada al cártel Jalisco Nueva Generación, y como el principal autor intelectual del homicidio del alcalde de Uruapan, Carlos Manso.
5: Pues de inteligencia permitió identificar que Ramón Ángel N. había ordenado y financiado el homicidio de Carlos Manso. De esta forma, Ramón Ángel N. es señalado como el principal autor intelectual del ataque, al tener una participación directa en la decisión, planeación y financiamiento del crimen. La Fiscalía General de la República y la Fiscalía General de Justicia del Estado de Michoacán acreditan con pruebas sólidas y contundentes estos hechos.
4: El viernes, la alcaldesa de Uruapan y viuda de Carlos Manso, Grecia Quirós, nos dijo que iba a revisar la situación jurídica del R1 y si se le estaba imputando el homicidio de su esposo, pues destacó que los otros 31 detenidos son procesados por otros delitos. Además, insiste en que no debe descartarse la línea política, pues el hermano del R1, Roldán Álvarez, fue funcionario municipal, consejero de Morena y muy cercano al actual diputado Leonel Godoy, de quien la alcaldesa publicó una fotografía junto a Álvarez, de quien Morena se deslindó asegurando que fue expulsado del partido en 2025.
6: Yo he dejado claro y voy a seguirlo diciendo que hay una línea de investigación que por ningún motivo se debe de dejar de lado. Uh-huh. No podemos descartar la línea política, no podemos descartar la amistad que esta familia Roldán Álvarez tuvo, no lo sé, con el diputado Leonel Godoy. Es algo que yo voy a seguir insistiendo y que no solamente es mandarlo llamar a una entrevista y ya, no, debe de haber una investigación profunda por el simple hecho de las declaraciones que Carlos hizo en vida hacia él y por esa amistad que existe entre el diputado Leonel Godoy con esa familia.
4: Además, fue detenido Iván Martín, identificado como presunto coautor material del feminicidio de la influencer y empresaria Valeria Márquez, ocurrido el 13 de mayo del año pasado dentro de su salón de belleza en Zapopan, cuando ella estaba haciendo una transmisión en vivo. La investigación apunta a que este sujeto cumplió las órdenes de Francisco Álvarez, hijo del R1 y pareja de Valeria. El secretario de Seguridad, Omar García Harfuch, informó que Francisco ya había amenazado a la joven en varias ocasiones y que él habría sido quien pidió a su padre al R1 que matara a la joven. Precisó también que este sujeto continúa prófugo y que la captura del R1 aportó nuevos indicios para localizarlo. En sus redes sociales, Valeria había dejado una advertencia pública sin nombrar a nadie y puso: hago responsable a cualquier cosa que me llegue a pasar a mí y a mi familia, a esa persona, hasta si me tengo que salir de la ciudad. Además, resurgieron videos de la influencer presuntamente comunicándose con este sujeto, con Francisco, el hijo del R1.
7: Aquí quédate, para que veas cómo me paro. ¿Por qué no me sale cuando te metes? Te voy a bloquear ya. ¿Cómo que tienes ganas de pelear tú?
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4: Antonio Ceguera Cervantes, alias el Tony Montana, hermano del extinto líder del cártel Jalisco Nueva Generación, Nemesio Ceguera, se declaró culpable en una corte federal de Washington por narcotráfico. Tony Montana fue detenido el 20 de diciembre del 2022 en Jalisco durante un operativo de fuerzas federales y entregado a los Estados Unidos en febrero del 2025 dentro del grupo de los Capos, trasladado por el gobierno mexicano. La jueza programó su sentencia el 13 de noviembre, mientras la Fiscalía estadounidense también perfila un posible decomiso superior a los 10 millones de dólares. Este fin de semana se reportaron en México 108 asesinatos, un promedio de 36 asesinatos por día. Los estados con más ejecuciones fueron el Estado de México con 13, Sinaloa 12, Guanajuato con 11, Veracruz 9 y Chihuahua con 6 homicidios. Un policía muerto, 2 heridos y 5 criminales abatidos es el saldo de 2 ataques armados ocurridos este fin de semana contra corporaciones de seguridad en Zacatecas. Primero, en Luis Moya se registró la explosión de una camioneta cargada con artefactos explosivos cerca del balneario Oasis, muy cerca, en los límites de Aguascalientes. Policías recibieron el reporte del vehículo abandonado y al llegar a revisarlo estalló. Se murió un elemento, lesionó a 2 más. Horas después, 5 presuntos criminales fueron abatidos por elementos de la Fuerza de Reacción Inmediata y policías de investigación, quienes fueron atacados en la zona de Río Frío, donde también lograron asegurar armas y vehículos. El enfrentamiento, por cierto, ocurrió en medio del operativo Rastrillo, desplegado tras el multihomicidio de 10 personas el 18 de julio en Pánuco, Morelos y San Alto. Andrés Manuel López Beltrán, hijo del expresidente Andrés Manuel López Obrador, comenzó ya su precampaña para diputado federal con una serie de recorridos casa por casa en el sexto distrito electoral federal de Tabasco, el cual contempla los municipios de Centro, Jalapa, Tacotalpa y Teapa. Tras dejar la Secretaría de Organización del Comité Ejecutivo Nacional de Morena en mayo, Andy anunció las visitas que estará realizando.
9: Muy buenos días, amigas y amigos. El día de hoy inicio un recorrido por las 170 secciones electorales del sexto distrito federal de Tabasco. Vamos a estar visitando 4 secciones electorales.
4: Este recorrido obviamente no solo va en contra de las reglas del INE, sino que también va en contra de los lineamientos que según Morena ha dictado. Esto dijo el fin de semana Citlali Hernández, la secretaria de Organización de Elecciones del partido.
10: Decirles que mañana no habrá ni registro ni convocatoria de las otras coordinaciones. Será a finales de agosto que emitiremos estas convocatorias. Habrá requisitos específicos, así es de que no traten de replicar o piensen que los requisitos de la convocatoria estatal se van a replicar en las distritales o municipales. Y les hemos pedido que asuman tareas territoriales, las asambleas en defensa de la soberanía, la entrega del periódico general. He tocado también en estos días para que este proceso interno no sea un conflicto entre nosotros y nosotras.
4: La gira de 3 días de la presidenta Claudia Sheinbaum por Oaxaca estuvo marcada por protestas de la sección 22 de la coordinadora, abucheos contra el exgobernador priista Alejandro Murat y reclamos de justicia por el asesinato del periodista Alejandro Leiva. El viernes, integrantes de la sección 22 interceptaron la camioneta de la presidenta para reclamarle que no cumplió su promesa de campaña de abrogar la ley del ISSSTE del 2007.
11: ¡Profe Polo! ¿Habría posibilidad que fuera en estos días que está todo el día? ¡Sí, se ha trabajado! ¡Es tan difícil porque... para nosotros será importante.
12: Ya es jubilado, por lo que hemos trabajado.
4: Bueno, esto fue el viernes. La presidenta quedó de recibir solo la sección 22 el día 13 de agosto. Luego, el sábado, durante la entrega de viviendas, el senador de Morena y exgobernador priista Alejandro Murat asistió al evento de la presidenta y fue recibido con abucheos.
13: Cosa de Murat, por cierto, senador Murat. Les voy a decir tres cosas buenas de él, aunque no les guste. La primera, votó a favor de la reforma al Poder Judicial. La segunda, coordina la Comisión de Relaciones Exteriores del Senado. Gracias a él, se redujeron significativamente los impuestos que le iban a cobrar los paisanos por las remesas en Estados Unidos. Él coordinó ese trabajo. Y recientemente he estado defendiendo a los paisanos en Estados Unidos. Así que también hay que reconocer lo bueno de las personas.
4: Bueno, la visita de la presidenta también ocurrió en medio de la inconformidad por el asesinato del periodista Alejandro Leiva, quien había responsabilizado, como sabemos, entre otros funcionarios, al gobernador Salomón Jara de lo que le pudiera pasar. A la llegada de uno de los eventos, manifestantes señalaron directamente al gobernador.
14: Le entregamos entonces respuestas.
15: ¡Salomón Jara, los periodistas, falta!
4: También de gira por Oaxaca, la presidenta respondió a la publicación que compartió el presidente Donald Trump del columnista Billy O'Reilly. Escribió literalmente que los Estados Unidos no son amigos de México. En una breve declaración, Sheinbaum aseguró que México es amigo de todo el mundo.
10: No somos amigos de todo el mundo, Y la valentía es la defensa de la soberanía.
4: La UNAM informó que aplicaron una evaluación de control presencial a más de 58,000 aspirantes seleccionados en su último proceso de ingreso, luego de que la comisión técnica que revisó el examen de admisión confirmó resultados atípicos. El rector Leonardo Lomelí ofreció una disculpa.
16: Ofrezco una disculpa a las aspirantes y a los aspirantes que, habiendo sido aceptados limpiamente, serán convocados a presentar el examen de control. Pero es necesario para dar certeza y garantizar la equidad en el acceso. Tengan la confianza que obtendrán un buen resultado y que confirmarán su ingreso a la Universidad Nacional Autónoma de México.
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4: De esto y más le estaremos informando si nos acompaña después del corte, agradeciendo como siempre la amabilidad de su compañía. Gracias.
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1: Los delfines duermen con un ojo abierto para mantenerse alertas ante depredadores y seguir respirando mientras descansan su cerebro activamente.
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2: El corazón del camarón está localizado en su cabeza, cerca de su sistema digestivo y otros órganos vitales muy importantes.
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1: El chocolate es tóxico para los perros porque contiene teobromina, una sustancia que su organismo no puede procesar con facilidad.
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4: Son las 7:15. A ver, bueno, pues la UNAM ya ha decidido, esta Comisión de Evaluación de Control Presencial ha dicho que va a aplicar pues un nuevo examen a más de 58,000 aspirantes seleccionados en su último proceso de ingreso. La Comisión Técnica dice que sí, pues que sí se dieron resultados atípicos. Ya escuchamos en el resumen la disculpa que ofreció el rector Leonardo Lomelí. Y dice que la medida es necesaria, esta de poner otra vez el examen para garantizar el acceso a la universidad. El rector dice que no está ubicado, digamos, como un examen formal. El ingreso quedará definido a partir del resultado de esta segunda evaluación. Será presencial, tendrá varias versiones. Hay inconformidad por ciento de algunos de los estudiantes. Hoy al mediodía hay una marcha frente a la Torre de Rectoría en Ciudad Universitaria. Dice la UNAM en su gaceta que se aplicará exámenes a quienes recibieron avisos de selección, así como a quienes obtuvieron al menos el mínimo número de aciertos de entrada en los últimos 6 años. El análisis indica que hubo cambios sustanciales en los percentiles superiores, que entre 2021 y 2025 el 3.5% de las personas aspirantes obtuvieron 100 o más aciertos, mientras que en 2026 fue 16.3%. Del 3.5% al 16.3%. La proporción con 110 o más aciertos pasó alrededor del 0.9% al 5.5%. O sea, creció 6 veces más. Esos son los resultados atípicos a los que se refiere la UNAM. La Comisión Técnica presentó entonces este primer análisis. ¿Qué sigue? Dice que se recomienda, pues, verificar los resultados obtenidos a través de la realización de un examen de control, invitar a las personas que recibieron aviso de selección y a quienes alcanzaron en su programa, plantel y modalidad el menor número de aciertos requeridos entre 2021 y 2026 para ingresar. Aplicar el examen de control de manera presencial y con supervisión humana, pues sí. Asignar los resultados de ingreso a partir del resultado obtenido en el examen de control. Esta medida no presupone la existencia de alguna falta por parte de las personas aspirantes de forma específica, sino que constituye una recomendación de carácter apremiante para verificar los resultados y garantizar la equidad y certeza del proceso, que debe haber sido desde el principio, porque estamos hablando ni más ni menos que de la UNAM, la máxima casa de estudios del país, la universidad pública más importante del país, que no fue capaz de garantizar la equidad y la certeza del proceso desde el inicio. El examen de control se abre alrededor de 58,000 aspirantes, va a ser para 58,000 aspirantes, y se aplicará en fecha próxima por avisar. Bueno, Infórmate a través de los canales oficiales de la UNAM. En eso quedaron después de esta pifia y de esta vergüenza para la Universidad Nacional Autónoma de México, que deberá encontrar alguna forma, una vez resuelto esto de los exámenes, deberá encontrar alguna forma convincente para aplicar los próximos exámenes. La UNAM, desafortunadamente, por este descuido, por este tema de, pues, también de corrupción y un larguísimo etcétera que venimos cargando en las universidades públicas desde hace mucho tiempo, pues ha quedado manchada. Hoy el Universal dice que están preparando una auditoría a la empresa que aplicó el examen en la UNAM. El contrato dio por adjudicación directa, fíjense, a la empresa Territorium Life para la fallida prueba en línea de ingreso a la licenciatura y será revisado por la Auditoría Superior de la Federación para conocer el resultado en el 2027. Porque pues tampoco urge, ¿verdad? Tampoco es que la UNAM requiera recuperar su prestigio, tampoco es que los estudiantes merezcan respeto, pues no, tampoco es que urja mucho, así que en el 2027 pues ya veremos. Y bueno, pues ahora están en la etapa de recolección de datos. Jorge Romero, dirigente del PAN con nosotros. ¿Cómo estás, Jorge? Buenos días.
3: Buenos días, Azucena. Buenos días a ti y a todo tu auditorio. Feliz semana.
4: Igualmente para ti, Jorge. Oye, pues habíamos platicado aquí tú y yo hace un mes, más o menos aquí en el estudio, y nos contabas que por estos días estarían cerrando el registro de quienes aspiren a algún puesto de elección popular en el partido, Jorge.
3: Sí, mira, de hecho, precisamente en eso estábamos. Nosotros, como te platicaba, clasificamos entre candidaturas ejecutivas, que sea para gobernadores, para alcaldes o alcaldesas, y entre candidaturas legislativas, que es para los congresos locales y para San Lázaro, para la Cámara de Diputados y de Diputados. Ahorita estamos solamente en el proceso de las ejecutivas, de las gobernaturas y de las alcaldías, y nosotros vamos a empezar todo este mes de agosto. Vamos a tener variaciones por estado. Estamos dejando que cada estado también nos diga exactamente cuál es la fecha de cierre, pero todos empiezan en este agosto. En este proceso de recolección de firmas, de tocar puertas, de conocer a la gente, para que después en un proceso de medición muy cuanti, pero sobre todo muy cualitativa, decidamos quién habrá de ser el coordinador de la defensa, de la patria, la familia y la libertad en estos lugares, querida Azucena.
4: En esa apertura que nos contabas ya ciudadana del partido para poner a disposición de todas las personas que tengan cierto perfil las candidaturas, ¿esto ya se cerró? O sea, los que se apuntaron, ¿ya se cerró el registro?
3: Ya se cerró para estos registros ejecutivos, no así para los legislativos. Y me parece que tenemos un par de excepciones, una en Querétaro, me parece que hay otra excepción en Nuevo León, pero me parece que salvo estas dos, todas las demás ya se cerraron y nos sentimos muy contentos. Hasta ahorita van 16,000 personas que se registraron. No tenemos un precedente, yo no te puedo decir, para mí es un muy buen número, nunca antes lo habíamos hecho así. Son 16,000 ciudadanos que vamos a estar listos para defender, sobre todo la libertad, querida Azucena, en estos tiempos en donde pues ya sabemos lo que está pretendiendo hacer el gobierno con nosotros y con ustedes, querida Azucena, le hace periodistas, ¿eh?
4: Oye, dice la arquidiócesis se manifestó, hasta el fin de semana, la arquidiócesis primada de México diciendo, a ver, pues esto se pone muy complicado, dice, estamos preocupados ante los lineamientos en favor de las audiencias, entre comillas, que planea emitir la Comisión Reguladora de Telecomunicaciones. La Iglesia Católica dice que el marco jurídico reconoce la libertad de expresión como un derecho fundamental y advierte que ninguna autoridad puede impedir anticipadamente que una persona exprese sus ideas. La Arquidiócesis de México, o sea, es general, Jorge, la preocupación.
3: Oye, decirte, Sena, que nosotros nos vamos a ir con todo y de veras que hacemos un llamado, mira, si me lo permites, a tu auditorio, que es inmenso. E inteligente tu auditor. Lo que está diciendo el gobierno, o sea, por si no lo creen, por si creen que es así una serie, es decir, ante todo lo que se viene, vamos a tener que, por cuidar el derecho de las audiencias, determinar cuándo algo que diga un político, un periodista o cualquier persona es veraz. Hazme tú el favor. Y nos dicen que quien habrá de determinar ¿qué es veraz? Es una comisión de ellos, una comisión absolutamente plegada al gobierno. O sea, a la gente le decimos, ¿tú vas a dejar que el gobierno decida qué es verdad? O sea, ¿alguien va a haber un ministerio de la verdad de la 4T? Para que después sancionen a quien se atreva, como tú, Azucena, como yo, o como, con, como cualquier persona que diga a mí no me gusta esto, a mí no me gusta esto, faltaba más.
4: Pues sí.
3: A mí no me gusta esto de Morena o del PAN, a mí no me gusta esto del PAN. No lo vas a poder decir porque alguien va a decir si lo que estás diciendo es veraz o no.
4: Pues
3: esto es gravísimo, nos vamos a ir a instancias todas. Vamos a poner a prueba el Poder Judicial del país, que pues ya sabemos, y otras instancias. Esto no lo podemos permitir y de verdad es un llamado de urgencia a toda la gente a su ser.
4: Pues mira lo que pasó con el PRI, Jorge, con los spots del PRI, no tiene esta capacidad del INE de estar fiscalizando este tipo de cosas ahora. Entonces dice el INE que bajen estos spots donde dicen que Morena es un narcopartido, que hay narcogobernadores, etcétera. Y bueno, pues ahí empezamos con lo relativo que es para algunas personas la verdad, ¿no?
3: Eso nos pasó exactamente hace un mes, Azucena, exactamente hace un mes al PAN le bajaron un spot, el INE, diciendo precisamente que no podemos decirlo. Lo seguimos diciendo, que son un narcopartido, y lo vuelvo a decir, son un narcopartido, porque hicieron un pacto con el crimen organizado, y a ver quién me impide que yo lo diga, que sean un narcopartido. Lo que el PAN hizo hace un mes fue ir ante el Tribunal Electoral,

0: a haber alguien que te diga, a ver, Azucena, tú no puedes emitir esa opinión, porque es tu opinión y porque no es veras que. Uh-huh. O sea, pues eso es Rusia en 1917. Pues eso es mejor como ellos mismos dicen.
1: Sí, fíjate
0: que se vayan las máscaras. O sea, que eso ya es estalinismo. No sé si me explico. Sí,
1: yo siempre pongo un ejemplo como muy obvio y muy insistente: el caso del asesinato de Héctor Melesio Cuen. Dijeron primero que lo habían matado en un robo en una gasolinera. Dijimos que no.
0: Inventaron un video.
1: Ajá. Nosotros dijimos que no, o sea, muchos compañeros, porque vimos el video y era obviamente falso. Y además la información que teníamos, y a fuerza, muchos cercanos al gobierno, pues nos tacharon de mentirosos, por supuesto que lo mataron en un asalto, en un robo tal. Si nos quedamos ahí, no pasa nada, ¿eh? Y el asesinato de Héctor Melesio Cuen pasa como un accidente, entre comillas. Entonces, ese es el riesgo de la narrativa contra las pruebas.
0: No, pero mira, no solo eso, Azucena, si me permites. Hay que recordarle a tu auditorio lo que pasó hace casi un año en Puebla. En Puebla emitieron una reforma a su código penal para que fuera delito, Azucena, delito de irte a la cárcel hasta 3 años si una autoridad se sentía ofendida por una publicación en redes.
1: Ajá.
0: Ahorita están diciendo, no es cierto, esto no es para las redes, esto es para la telecomunicación y la radiodifusión. Sí, ahorita como precedente. Y para que el día de mañana, hoy somos políticos y periodistas, hoy somos tú y yo, Azucena, y mañana cualquier persona que nos esté escuchando ahorita y que tenga una red social, no pueda decir nada con ese antecedente en Puebla de que te vas a la cárcel si una autoridad se siente ofendida.
1: Jorge, no te vayas.
0: Es ridículo.
1: Déjame que sea el corte, sí, por favor.
0: Con gusto, Azucena.
1: Jorge Romero.
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3: El estado de Alaska es el lugar de Estados Unidos donde hay más personas que caminan diariamente hacia su trabajo.
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3: El rugido de un león adulto puede escucharse hasta 8 kilómetros de distancia en una noche clara y despejada.
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4: La cordillera de los Andes es la cadena montañosa continental más larga de la Tierra, cruzando 7 países de Sudamérica.
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3: El primer animal en órbita espacial fue la perra Laika, lanzada por la Unión Soviética en 1957.
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3: Las ovejas pueden reconocer las caras de otras 50 ovejas y recordarlas durante más de 2 años sin ningún problema.
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3: Sydney, Australia. Sydney combina de manera perfecta el dinamismo económico de una gran metrópolis financiera con un estilo de vida relajado, soleado y profundamente conectado con la naturaleza. Esta joya de Oceanía da la bienvenida a millones de inmigrantes y estudiantes de todas las nacionalidades, atraídos por su excelente calidad de vida y su vibrante mercado laboral. El puerto de la ciudad es su corazón geográfico y visual enmarcado por la icónica y majestuosa Ópera de Sydney y el imponente Puente de la Bahía. Sus concurridas playas urbanas, como Bondi Beach, fomentan una cultura del bienestar y el deporte al aire libre que define el día a día de sus habitantes. Sydney es un destino cosmopolita tolerante, moderno, ecológico y abierto al mundo.
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4: Playa de los Cerdos, Bahamas. Situada en el cayo deshabitado de Big Major Cay, esta playa caribeña destaca mundialmente por sus habitantes más populares, una colonia de cerdos asilvestrados que adoran nadar en el mar. Aunque no son nativos de la isla, se han adaptado perfectamente al entorno tropical. Los animales son sumamente sociables y nadan amistosamente hacia los botes de turistas para recibir comida. Ver a estos mamíferos flotando plácidamente en aguas cristalinas de color turquesa convierte este destino en una rareza sumamente divertida.
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0: estirarse hasta cubrir una distancia de 80 kilómetros de largo.
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2: Las 7:30, gracias a Jorge Romero, presidente, dirigente nacional del PAN, por quedarse con nosotros, Jorge. Bueno, pues volviendo al tema de los registros del PAN, me dices entonces que ya están registradas 16,000 personas que quieren competir por una gubernatura o una alcaldía representando al PAN.
3: Querida Azucena, si me dejas cerrar con una sola idea.
2: Sí, claro, por favor.
3: Que pensaba del tema de derechos de audiencias, que hoy pensaba anunciar más tarde, me aviento la primicia aquí contigo. Mira,
2: adelante.
3: Azucena, están diciendo que lo que quieren reglamentar son el derecho de las audiencias, uh-huh. O sea, de la gente que nos escucha, sí. Para decir esto es verdad y esto es opinión. Muy bien, nosotros lo que vamos a exigirle en estos foros, en estos lineamientos y a la presidenta es que lo primero que se regule entonces es también el derecho de réplica. Y el derecho de réplica a la mañanera, uh-huh. A sus mañaneras.
2: ¿Sí?
3: Si tanto quieren que se distingue entre hecho y opinión con el mismo volumen, en los mismos espacios, soy decirle a tu auditorio, no hay un espacio más injusto, o sea, uh-huh. Más absolutamente desproporcionado que la mañanera, uh-huh. En donde se juzga, se prejuzga, se sentencia si eres de la contra, si eres oposición. Pero en donde se te defiende ipso facto si eres oficialista. Y ese no es un medio de comunicación. El PAN formalmente va a promover que se regule el derecho de réplica de las mañaneras, uh-huh. Para que se le pueda responder en tiempo real a la presidenta.
2: Suena justo.
3: Digo, eso es lo que busca con ustedes, ¿no, Azucena? Eso es lo que buscan con Luis Cárdenas, contigo, con Joaquín López Dóriga. ¿Por qué no lo podemos hacer con ella?
2: Pues en fin. Suena justo, Jorge, porque, bueno, al final es un programa de televisión. La conferencia matutina, ¿no?
3: Por supuesto. Es el uso de todo el aparato del Estado.
2: Y en la tarde.
3: Todos los medios, en vivo.
2: En la tarde, una vez por semana, hay otro que conduce Luisa María Alcalde, la consejera jurídica de la presidenta, que se llama Derecho de Réplica. Y pues ahí también, si es nuestra voluntad, pues tendríamos que tener la libertad de ir y decir, oye, Luisa María Alcalde, esto que dijiste no es, mira, fue así. Pues si no, vamos a acabar nunca, hombre. Pero bueno.
3: La verdad, de ese ni había oído, para ser
2: bien sincero. ¿En serio? Sí, casi nadie, pero...
3: La neta, no. No es grosería, es la verdad.
2: Pero
3: la mañanera, llevan 8 años, ajá. Desde un púlpito de absoluto ¿quién supera la exposición de una mañanera?
2: Y el daño que genera.
3: Pues por supuesto. Pero ella sí puede dar todas las opiniones del mundo. Y a ella no la va a calificar Merino, ¿no? Porque pues es su jefa.
2: Oye, esto
3: antes
2: esto
3: no calificaba el IFT, uh-huh. Que era un organismo constitucionalmente autónomo. Sí. Bueno, pues sí. Más antes el INAI era un constitucionalmente autónomo y más o menos pensabas que independientemente podían regular. Ahora la transparencia en México es un chiste. Y ahora lo que sea verás por parte de quien abra la boca va a ser un chiste, porque lo va a decidir alguien abyecto a la presidenta, al régimen. Pues sí.
2: Bueno, oye, ¿van a presentar esta que es una iniciativa? Perdóname.
3: Sí, correcto. Empezando el periodo lo vamos a presentar y no nos vamos a callar en decírselo y que la gente se entere de qué es lo que está pasando. E insisto, Azucena, de que a ti que nos estás escuchando, te quieren regular lo que digas. Uh-huh. Si no les gusta lo que digas, te lo quieren regular. Empiezan con radiodifusión y con telecomunicaciones. Lo que sigue son las redes. Vean Puebla.
2: Sí, ya
3: lo hicieron delito.
2: Claro.
3: Entonces, para allá va, bueno, pues el PAN se va a poner el cuerpo absoluto. Azucena.
2: Bueno, muy bien, Jorge. Entonces, 16,000 personas registradas ya para ocupar una candidatura representando al PAN a las gubernaturas o alcaldías.
3: Bueno, 16,000 entre gubernaturas, alcaldías y todo lo demás. Diputaciones federales, diputaciones locales, ajá. Correcto. Sí.
2: De estos 16,000 va a salir
3: esta fase.
2: El candidato.
3: Van a salir las personas que se denominarán coordinadores de la defensa de la patria, la familia y la libertad. Ya tenemos que ser muy cuidadosos, aunque, perdón que lo diga, Azucena, aunque ya sea una burla, uh-huh. Nosotros hemos sido y seguiremos siendo cuidadosísimos en el uso del lenguaje, pero también, como nosotros lo hemos dicho, no vamos a quedarnos mirando como mientras los de enfrente hacen lo pues, que se les antoja,
2: pues Andy,
3: nosotros no vamos a perder el tiempo.
2: Andy ya anda en campaña ahí en Tabasco, pública y descaradamente.
3: Mira, Nosotros lo que estamos haciendo, Azucena, es un ejercicio de reconocimiento de que el tiro, ya te lo he dicho antes, ya no es parejo, Azucena. Es que de veras ya no lo es. Ya no es un partido versus otro partido, ya es un partido versus un régimen que ya se mete en todo, que usa los programas sociales, que usa las fiscalías, que usa las mañaneras, que intimida, que amenaza, que inventa y que usa todo el aparato del Estado para las elecciones. Bueno, no podemos competir contra esos recursos, no se puede, no hay manera, es David contra mil Goliaths.
2: Bueno, entonces
3: el recurso más valioso llamado tiempo es el que no vamos a desperdiciar con nuestras mujeres y hombres para defender a nuestro país.
2: Correcto. Entonces, de estos 16,000 vas a tener a tus candidatos y candidatas. ¿Qué sigue? ¿Cuál es el proceso? ¿Cuándo se eligen a los coordinadores en la defensa de la familia, etcétera?
3: Mira, como te mencionaba, hay un esquema general nacional que hemos permitido flexibilidad según cada estado, pero el general al que todos se apegan, por así decirlo, y que es el que prácticamente se aplica en todos lados, con las excepciones que te menciono, empieza en agosto un proceso de recolección de firmas, de tocar puertas, de presentarse en distintos foros, en distintos medios, de presentarse ante la gente que es panista, ante la gente que no es panista.
2: Los 16,000.
3: Para que aunque insisto que esta primera fase es solo ejecutiva, posteriormente será la legislativa. Que se den a conocer en todo agosto, Azucena, todo agosto, principios de septiembre, para que una vez que se den a conocer y hayan cumplido con todos los filtros que tenemos, nosotros también estamos muy, muy listos en verdaderamente ponerle atención quién es la gente que se está inscribiendo. ¿Tú me entiendes, Azucena?
2: Sí, claro,
3: es decir,
2: por supuesto.
3: Sí. Vamos a estar muy, muy atentos a quien levanta la mano, sobre todo en los lugares donde tenemos una posibilidad real, real de ganar, que son muchos. Para que después tengamos nosotros a finales de agosto, principios de septiembre, la evaluación, el ejercicio, el estudio.
2: La encuesta.
3: Exactamente. No quiero llamarle solamente encuesta, porque no solamente van a ser datos cuantitativos, también vamos a preguntar mucho por datos cualitativos. Y de verdad decirte, Azucena, no nos estamos autoengañando.
2: Pues sí.
3: Las personas que mejor resulten calificadas por la gente, esas van a acabar siendo las personas que acaben siendo los coordinadores de la defensa de la patria, la familia, libertad, y que posteriormente, pues evidentemente son personas enfiladas para el proceso electoral posterior.
2: Correcto. Entonces, agosto, principios de septiembre, firmas, septiembre, encuesta o ejercicio de selección. ¿Y cuándo conoceremos los nombres, Jorge?
3: Yo creo que el mismo septiembre, quizá principios de octubre, definitivamente en este año. O sea, siempre el PAN ha tomado estas decisiones por ahí de marzo del año. En esta ocasión, definitivamente no nos vamos a pasar de septiembre, de octubre. O sea, habrá pequeñas excepciones. Te puedo decir, por ejemplo, Guanajuato es de los que más adelantados van. Guanajuato es un lugar donde gobernamos prácticamente todo. Entonces, va a haber algunos que salgan a finales de agosto, va a haber otros que salgan durante todo septiembre, y va a haber quizá algunos que salgan a principios de octubre, pero todos en este rango de un mes, mes y medio, para que estemos listos de lleno al 2027.
2: Bueno, y si el INE se quiere poner las pilas y señalar campaña anticipada, pues que sea parejo, parejo, ¿no?
3: Mira, sí, a ver, por supuesto, pero nosotros también estamos muy conscientes de que, ¿qué es lo que hace que algo se vuelva? Esto es muy importante que se sepa, Susana. ¿Qué es lo que hace se convierta en un acto anticipado de campaña?
2: Ajá.
3: Uno, que seas explícito en decir que quieres ser candidato, y dos, que seas explícito en pedir el voto. Eso no lo hemos hecho nosotros. Nosotros nos estamos cuidando por completo de la pulcritud exegética de la ley, pero lo decimos, pues por supuesto que nosotros no nos estamos dejando que los de enfrente oficialistas hagan y deshagan. Y nosotros, por estar de puristas inocentes, no hagamos nada. Pues eso, o sea, tampoco quiero engañarte ni a ti ni a tu auditorio.
2: No, sí, lo hemos platicado. Allá son los coordinadores de no sé qué, en el PRI son los defensores de no sé qué cosa, en el Verde tal. Y bueno, pues es un absoluto descontrol del INE. Y bueno, pues así está la cosa. Bueno, Jorge, pues gracias. Tenemos ya listo aquí anotado el calendario y si te parece lo vamos platicando en las próximas semanas.
3: Encantado, querido.
2: Oye, la lista
3: que
2: es
3: muy bien, bonita semana.
2: Gracias. ¿La lista es pública o no?
3: Sí, ya la vamos a hacer pública. Estamos en la validación de las candidaturas en esta primera etapa ejecutiva y por supuesto que lo haremos público.
2: Perfecto, gracias, Jorge.
3: Querido Sena, muy buen día, gracias.
2: Gracias, y bueno, pues le decía sí, Andy López Beltrán, con todo y lo que le han señalado, que no la hizo como secretario de Morena, que se le fue Durango de las manos y un largo etcétera, con todo y eso, pues decide empezar campaña.
4: Muy buenos días, amigas y amigos. El día de hoy inicio un recorrido por las 170 secciones electorales del sexto distrito federal de Tabasco. Vamos a estar visitando 4 secciones electorales. La primera, la comunidad de Guayal en Tacotalpa. Después estaremos en Manuel Huerta y Rayón en Teapa, Tabasco. Después vamos a ir a visitar una parte de Tamulté de las Barrancas en el municipio de Centro, Villahermosa. Y por último estaremos en la comunidad de Astapa, en Jalapa, Tabasco.
2: Muy bueno. ¿Y cómo en calidad de qué, señor López Beltrán? ¿Cómo estás, Gilberto Núñez? Buenos días.
5: Azucena, buenos días a ti y a todo el auditorio de Grupo Fórmula. Pues efectivamente, como ya bien lo escuchaste, fue el pasado sábado que alrededor de las 9 de la mañana Andrés Manuel López Beltrán prácticamente inició ya su campaña electoral para la Diputación Federal por el sexto distrito en el estado de Tabasco. Comentarte, Azucena, que pues en estas comunidades, que fue en la primera, en Guayal, es una comunidad indígena ya con raya con el estado vecino de Chiapas, igual que el municipio, que la ranchería Manuel Vuelta en Rayón, en el municipio de Teapa. En Tamultel, en Villahermosa, es una zona muy complicada, Azucena, déjame comentarte, porque ha habido muchos problemas con la actual alcaldesa de Centro, Yolanda Osuna Huerta.
2: Cuéntamelo ya, cuando regresemos, por favor. Aguántame, sí. Gilberto.
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11: El melón y su potasio. El melón es otra fruta con contenido de agua extraordinario. Su aporte de potasio ayuda a mantener el equilibrio de líquidos en las células, evitando la deshidratación severa. Es ideal para consumir en el desayuno o como postre ligero. Su textura suave y frescura natural lo convierten en un alimento reconfortante que ayuda a combatir la sed intensa.
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11: La Gran Muralla China mide más de 21.000 kilómetros de largo, atravesando montañas y desiertos en el Gran Oriente.
10: Datos relevantes.
11: Los elefantes son los únicos mamíferos terrestres que no pueden saltar. Esto debido a su enorme peso y su estructura ósea.
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11: Los murciélagos son los únicos mamíferos capaces de volar de forma activa y controlada durante largos periodos de tiempo nocturno.
10: Información sorprendente.
11: Las jirafas duermen solo 20 minutos al día. Esto para mantenerse alerta ante posibles depredadores que acechan en la sabana africana.
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11: Los ojos de las avestruces son más grandes que sus propios cerebros, lo que les da una visión muy aguda.
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12: La cordillera de los Andes es la cadena montañosa continental más larga de la Tierra, cruzando 7 países de Sudamérica.
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14: A 9 meses de las inundaciones derivadas de una vaguada que afectó a 28 municipios de Hidalgo, comenzó el proceso de reubicación de más de 2.000 familias damnificadas. En asamblea se les informó de las etapas y alcances de los apoyos. La jefa de gobierno, Clara Brugada, destacó lo que llamó la mayor reducción en robo de vehículos en el último lustro, al disminuir 64% durante el primer semestre de este año, frente a cifras de 2019. La capital del país pasó de casi 40 robos diarios en ese año a menos de 14 a diario en este 2026. Afirmó que es resultado de un trabajo constante. La Concanaco Servitur reportó que 7 de cada 10 pequeños comercios que participaron en un programa de capacitación para el Mundial de Fútbol en la ciudad de sede en México registraron un aumento de ventas y prevé que la mitad de las contrataciones realizadas permanecerán después del torneo.
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2: Las 7:45. Bueno, pues hablamos con nuestro compañero periodista Gilberto Núñez allá en Tabasco, porque pues Andy López Beltrán ya inició su campaña por una diputación federal en el estado donde nació su padre, en Tabasco, de donde son Adán Augusto López, también el líder de La Barredora, o sea, el líder de La Barredora, Hernán Bermúdez, y un largo etcétera. Bueno, entonces me decías, esta zona o esta circunscripción incluye Jalapa, Centro,
5: Jalapa, Tacotalpa y Teapa. Parte de Centro, Tacotalpa y Teapa.
2: Ajá, y me decías que hay problemas en específico con una de las alcaldesas.
5: En la colonia Tamulté, en una de las que recorrió el sábado este personaje, es la colonia Tamulté de las Barrancas. Esta colonia, Azucena, es muy conflictiva desde que inició el mandato Morena, en este caso con la alcaldesa de Centro, Yolanda Osuna Huerta, por el tema de que pues pasó solamente en campaña y no ha cubierto las necesidades principales, que es el agua potable y el bacheo. Ajá. Con esta colonia siempre ha tenido problemas de agua potable desde que se fundó en dicha colonia, y hasta el momento ha habido pues muchas demandas, cierre de calles y de avenidas principales que comprende esta colonia, y pues sí, podría ser un problema en esa parte, sí, con Andrés Manuel López Beltrán.
2: Pero en calidad de que este señor está visitando las casa por casa ahí en Tabasco, ya no es secretario porque le fue malísimo. Pues, dime.
5: Sí, quiero pensar, Azucena, que pues lo está haciendo en calidad de militante, porque solamente se ha reunido con la estructura del partido Morena aquí en la capital del estado, y el día de ayer precisamente estábamos solicitando información a uno de los abogados que está dentro del Instituto Electoral y de Participación Ciudadana del Estado de Tabasco para que nos corroborara precisamente si estas giras ya van a ser de manera continua en estas 170 secciones electorales de este distrito, y él simplemente dice que él no tiene conocimiento de que él ya haya iniciado esta campaña electoral.
2: Hoy yo creo que el INE tampoco, fíjate. Ahora que lo dices, puede ser. Digo, el video ahí está, ¿verdad? Y ahí está en las cuentas, y ahí dice, yo ya voy a iniciar este recorrido casa por casa, queriéndonos ver la cara, por supuesto. Nunca se ha parado, no sé, este señor estaba en la oscuridad, nunca se ha parado en un lugar como lo hizo su papá, pues eso sí hay que reconocerlo. Andrés Manuel López Obrador recorrió la República no sé cuántas veces. Creo que es el mexicano que más conoce el país, el López Obrador, pero pues acá Andy, bueno. Ahora, ¿qué dice Citlali Hernández, la secretaria de Organización Electoral de Morena? No se adelanten, no hagan campañas anticipadas, no se peleen entre ustedes. Les vale. O sea, es un descaro, no hay pudor, no hay respeto, absolutamente nada. Bueno, si va a iniciar estas visitas, supongo que tendremos idea de cuándo las va a hacer, Gilberto, o cómo.
5: Pues no, Azucena, porque no hay por parte de López Beltrán comunicación con los medios de comunicación en dar a conocer pues la agenda de estos recorridos. Hoy a la 1:00 p.m, el dirigente del partido Morena, Jesús Elván García, ofrecerá una rueda de prensa. Veremos qué datos dice sobre pues este inicio prácticamente de campaña de Andrés Manuel López Beltrán.
2: Bueno, listo, Gilberto, si hay alguna novedad, pues ahí nos vas contando, ¿no?
5: Claro que sí, buenos días.
2: Gracias, buenos días. Bueno, hemos estado hablando dos semanas, con Esmeralda del Río. Esmeralda del Río es hija de la señora Reina Sánchez. Ellas viven en Nuevo León y ella está en cama porque pues está enferma y no puede ir al banco, no puede ir al cajero, etcétera. Y su representante pues es su hija Esmeralda, para cobrar la pensión del bienestar. Ya tienen varios meses que van al cajero o al banco y les dicen pues que no hay dinero, que alguien lo está sacando, que alguien lo está retirando en Veracruz. No responde la secretaria del Bienestar, la señora Leti Ramírez, no responde el delegado del Bienestar, no responden las autoridades de Nuevo León, no responden las autoridades de Veracruz, porque dicen que con ellos no es, que el tema no es con ellos, que es con el Banco del Bienestar, y pues en el Banco del Bienestar no encontramos a nadie que se haga responsable. Tenemos ese pendiente, por supuesto, pero el fin de semana, pues nuestro compañero reportero Enrique Gómez, periodista de investigación del Universal, revela pues que el dinero para los grupos vulnerables se está dedicando por parte de la Secretaría del Bienestar para hacer juntas, reuniones con comida y con algunos otros, pues digamos, bocadillos, entremeses y atenciones, ¿no? Para quienes están en estas reuniones. ¿Cómo estás, Enrique? Buenos días.
15: ¿Qué tal, Azucena? Buenos días, te saludo con gusto a ti y a los radioescuchas.
2: Oye, a ver, cuéntanos, ¿qué encontraste ahí en la Secretaría del Bienestar? ¿Qué están gastando millones de pesos o tienen presupuestados millones de pesos? Pues para que en las juntas que tienen, no pasen hambre, ¿no?
15: Así es, Azucena. Pues fíjate que contrataron por 83 millones de pesos a dos empresas. A dos empresas, Grupo Marerefum y Market Foodie. Ambas no están dadas de alta ante la Secretaría de Economía en el Registro Público de Comercio, y además en la justificación de la adjudicación pues tienen al mismo representante legal, ¿no? Bueno, y como bien mencionabas, estos recursos, los 83 millones de pesos para pagar los alimentos, pues se toman del Fondo 201, que es la unidad para atención de grupos prioritarios. Este sirve para fondear políticas, programas de inclusión y apoyos a poblaciones vulnerables, como las personas con discapacidad, los adultos mayores, personas con VIH, personas privadas de la libertad, migrantes y un largo etcétera, ¿no?
2: Claro, digo, pues a lo mejor por eso no les alcanza para pagar las pensiones del bienestar, por ejemplo, para pagar los apoyos a los grupos vulnerables. 6 meses, dices Enrique, del 16 de junio al 31 de diciembre, la comidita, el servicio de alimentos para los asistentes a las reuniones de trabajo nos va a costar 83 millones de pesos.
15: Claro, mira, y con la idea de dimensionar el monto que la Secretaría de Bienestar pagará en estos 6 meses, si se hiciera una comida diaria, que claro que no es así, pero si se hiciera una comida diaria con los 83 millones de pesos que pagará hasta el 31 de diciembre, cada una nos costaría 461 mil pesos diarios.
2: ¿Qué te parece? ¿No? Oye, ¿y estas reuniones de qué son o quiénes son los invitados? O sea, ¿por qué habría que darles de comer cuando es una junta de trabajo? Se supone.
15: Claro. Pues son justamente los funcionarios de la Secretaría de Bienestar, y la justificación para contratar fue que la implementación, así lo dice textual el contrato, dice, la implementación del servicio es clave para alcanzar las metas programáticas y cumplir con los compromisos institucionales. Estos servicios van para atender desde 50 hasta 500 personas, o sea, son comidas grandes, ¿no? También. Y incluye un servicio integral, que es acondicionar el lugar con carpa, con lona o servirlo en un salón. Y además incluye servicios de personal de seguridad, cámaras de seguridad, estacionamientos sanitarios, iluminación decorativa, climatización, guardarropa, entre otros servicios.
2: Muy bien, ¿no? Bueno, pues apuros no van a pasar. Pero ¿para quiénes son las reuniones, claro, Enrique? O sea, ¿para los funcionarios del bienestar? ¿Para quiénes? ¿Para los delegados?
15: Para los delegados y los funcionarios estatales que participan en los programas del bienestar, justamente.
2: O sea, ¿para las juntas de trabajo?
15: Sí, juntas de trabajo, literalmente.
2: A las que los empleados, comunes, como todos, pues vamos ya a lo mejor un cafecito, ¿no? Y ya.
15: Claro.
2: Porque tenemos que estar alimentando, ¿verdad?
15: En cualquier trabajo, cada quien tiene que fondear sus propios alimentos, ¿no? Pero aquí, pues, la Secretaría de Estado, a sus funcionarios y trabajadores, pues, se los va a pagar.
2: Qué consentido. Se los vamos a pagar nosotros, y además del Fondo de Personas Vulnerables.
15: Así es lo que llama la atención, y que estas dos empresas también, pues, no están registradas ante la Secretaría de Economía, ¿no? En el Registro Público de Comercio.
2: Ajá. Estas reuniones implican...
15: Y una de ellas...
2: Sí, dime.
15: Ajá. Sí, una de ellas, que es Grupo Marerefum, tiene sus oficinas en la Central de Abastos, en Iztapalapa. Ah. En la nave J82, pasillo IJ, en la sección de frutas y verduras. Si tú consultas su página, trae esa dirección.
2: O sea, ¿es un puesto de frutas y verduras?
15: Ahí es donde ellos despachan.
2: Caray.
15: Ahí tienen sus oficinas. Sí.
2: Y supongo que ya fuiste y todo.
15: En un pasillo. No lo visitamos, pero tenemos ahí la página de ellos. Ajá. O sea, es la dirección que ellos dan para que uno vaya y los contacte.
2: Esta reunión, dice aquí tu nota donde señala el documento, sí, implica la participación de personal operativo, administrativo y en su caso actores estratégicos que intervienen en la ejecución de acciones orientadas a asegurar la correcta dispersión de apoyos y la atención oportuna a la población beneficiaria. No entiendo. No entiendo.
15: Pues son todos los funcionarios que participan en la dispersión de los programas sociales.
2: Ajá.
15: Justamente.
2: Bueno.
15: Y fíjate, no incluye, digamos, alimentos así tan ostentosos o gourmet, como por ejemplo en el caso de la Suprema Corte de Justicia o el Tribunal Electoral, que en anteriores contratos pues han pedido este tipo de alimentos. No, aquí son prácticamente pues hamburguesas, hot dogs, taquizas, ¿no? Desayunos,
2: sí,
15: omelets.
2: Pero no lo puedes desviar de una apartado para personas vulnerables, para adultos mayores, así etcétera. Es. No, y además adjudicarlos a dos empresas que nadie conoce, o sea, sí suena mal. Pero además no es poca cosa, porque les van a dar servicios básicos de cafetería, bocadillos, box lunch, desayuno, comida, cena a la carta o buffet. Oye, pues todos queremos trabajar ahí, ¿no? Bueno, ¿no te respondieron?
15: 83 millones de pesos.
2: ¿Te respondió alguien de la Secretaría del Bienestar a tu publicación del fin de semana?
15: No, hasta ahorita no los hemos buscado, no nos han contactado tampoco, pero son contratos que están en la página de compras del gobierno de federal.
2: Bueno, pues muy bien, Enrique, seguimos atentos. Nosotros también estamos esperando información sobre el robo de algunas pensiones del bienestar, particularmente el caso que hemos seguido, pero hay otros más, en Nuevo León, y están sacando el dinero de las tarjetas o los cajeros, con otra tarjeta, obvio, en Veracruz. Uh-huh. Pero pues la secretaria del bienestar dice que no es con ella, que es problema del banco. Entonces, bueno, pues está la cosa difícil de cara a un proceso electoral, el del 2027, y todo empieza a sonar electoral. Gracias, Enrique, por compartir esta información.
15: Gracias, Susana. Seguimos pendientes.
2: Gracias, Enrique Gómez, periodista de investigación del Universal, con esta información del desvío de un rubro para personas vulnerables de 83 millones de pesos para comida para sus empleados. Regreso.
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0: Real de 14, San Luis Potosí. Tras cruzar el túnel de Ogarrio, se entra a este antiguo pueblo minero detenido en el tiempo. Entre ruinas de piedra y el desierto sagrado de Wirikuta, el ambiente es místico. Es un destino silencioso que invita a la introspección.
1: Cuida lo que comes.
16: Cítricos y electrolitos. Las naranjas, toronjas y limones no solo aportan vitamina C para fortalecer tus defensas, también son excelentes hidratantes. Sus jugos naturales ayudan a equilibrar los electrolitos perdidos a través del sudor durante los días calurosos. Beber agua con rodajas de cítricos es una alternativa saludable a los refrescos azucarados, manteniendo tu energía alta y tu cuerpo muy bien hidratado.
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16: La cobaya. También conocida como cuy o cuyo, la cobaya es un roedor muy tranquilo y expresivo. Se comunican mediante pequeños sonidos cuando están felices o tienen hambre. Son animales herbívoros que disfrutan mucho del contacto humano, siendo una opción excelente como primera mascota para los pequeños.
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0: 8 de la mañana, saludamos a las personas que a partir de este momento se suman a nuestro programa a través de Telefórmula. Muy buenos días a todos y a quienes desde hace una hora han estado con nosotros en Radio Fórmula, en las plataformas digitales, en YouTube. Muy buenos días de nuevo. Lourdes, buen día.
1: Sirio, buenos días otra vez. Esta es la información. El nuevo examen de control de la UNAM será presencial, balanceado y validado desde un punto de vista pedagógico y solo será repetido por los jóvenes que obtuvieron un lugar en la universidad y los que hayan obtenido un puntaje igual o superior al que se requería para los periodos de 2021 a 2025, aseguró por la mañana Carlos Aramburú de la OS, integrante de la Comisión Técnica para la Revisión del Proceso de Admisión a la UNAM. Dijo que solicitan comprensión y solidaridad a los aspirantes y sus familias porque están atendiendo esta situación inédita y que ahora investigarán qué fue lo que pasó durante el examen. A mediodía, estudiantes que obtuvieron un lugar en las escuelas de licenciatura de la UNAM van a protestar en la Torre de Rectoría. Están en contra de la reposición del examen de admisión. En julio, la aprobación de la presidenta Sheinbaum se ubicó en 67%, la cifra más baja en su gobierno, de acuerdo con la encuesta difundida esta mañana por el periódico El Financiero. El sentimiento negativo creció un punto porcentual respecto a junio y se ubicó en 33%. De acuerdo con el INEGI, en 2025 se registraron 76.6 homicidios diarios, mientras que el Secretariado Ejecutivo del Sistema Nacional de Seguridad Pública reportó 66.6 homicidios diarios en el mismo periodo. Ayer fueron asesinadas 38 personas en México. De acuerdo con cifras preliminares publicadas esta madrugada por la Secretaría de Seguridad y Protección Ciudadana. En estos momentos el dólar interbancario se cotiza en 17 pesos con 29 centavos.
0: Manuel.
2: Bueno, y decíamos, Ciro, sobre esta reunión que va a haber de parte de los integrantes de la CENTE que obtuvieron ayer finalmente, después seguramente de trabajo político allá en Oaxaca. Va a ser el 13 de agosto, Ciro, a las 11 de la mañana, seguramente pues en Palacio Nacional, no lo precisan, pero pues aquí en la Ciudad de México. Entonces el día 13, la semana que viene, jueves 13, a las 11 de la mañana será la reunión donde reciba a los integrantes por lo pronto de la sección 22 y vamos a ver cuántos de los integrantes más que han estado insistiendo en estas manifestaciones de hace algunos días aquí en la Ciudad de México con plantón y todo, querían ver a la presidenta con la insistente demanda de la derogación a la reforma a la ley del ISSSTE. Pero bueno, pues eso es por lo pronto reunión.
0: ¿Sí? Jueves.
2: Jueves 11 de la mañana.
0: ¿Qué más, San Ciro? Pausa.
2: Bueno, pues eso, Ciro, y vamos a ver de qué tamaño va a ser esta manifestación, porque pues se está llamando ahí en las instalaciones o afuera de las instalaciones pues de la rectoría de la UNAM, sí. Como una marcha pacífica o como una concentración pacífica. Vamos a ver qué tal, ¿no? Pero todo pareciera indicar que el ánimo de los estudiantes no ha ido por ahí, Ciro, ¿no? No ha ido por ahí en el tema de las sí, manifestaciones,
0: no había,
2: de las marchas.
0: Todavía no había una decisión de la UNAM.
2: Y
0: la UNAM
2: no hay tomó un detonante en... todavía.
0: No, pero sí, la hubo el viernes.
2: Sí.
0: La semana pasada era una llamado a la protesta sobre algo todavía muy, muy ambiguo. El viernes ya la UNAM dijo, vuelven a presentar el examen. Muchos de los que fueron aprobados se van a presentar hoy a esta protesta en la rectoría. ¿Le van a hacer el vacío? Pues eso lo veremos a partir
2: lo veremos.
0: De... ¿No?
2: De las 12 del día. Sí, sí, me refiero porque seguramente no han recibido todavía alguna comunicación formal directa, Ciro, ¿no? Y creo que esto se puede quizá detonar cuando comiencen a recibir
0: lo
2: las
0: que tú decías, ¿no? Lourdes.
2: Lo que decía Lourdes.
0: Hasta hace un rato, por lo que tenemos entendido, la UNAM no les ha avisado que tendrán que presentarse un nuevo examen. Y es lógico, porque pues para avisarles les tendría que decir el examen se llevará a cabo
2: claro.
0: Los días tales o el día tal en tal lugar.
1: Sí.
0: Sin esa información, pues no va a llegar el correo.
1: No, y la universidad
0: esperando.
1: Todavía no tiene esa información. Entonces, pues falta ver qué pasa, Ciro. Nosotros nos vamos a una pausa y regresamos con mucho más.
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11: Una vuelta al mundo.
12: Singapur. Singapur es una ciudad-estado futurista que se ha consolidado como el puente financiero y tecnológico más limpio, verde y eficiente entre Oriente y Occidente. Destaca mundialmente por su exitosa convivencia multicultural, uniendo armónicamente a comunidades de origen chino, malayo, indio y una inmensa población de expatriados occidentales. Su arquitectura vanguardista desafía la gravedad de los icónicos invernaderos de Gardens by the Bay y el impresionante complejo Marina Bay Sands. La gastronomía singapurense es el reflejo fiel de su diversidad, combinando mercados callejeros galardonados con los restaurantes más sofisticados. Singapur es, en definitiva, el modelo global de una metrópolis sostenible, próspera y multicultural, orientada con paso firme hacia el desarrollo del mañana.
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0: 8:09, gracias, gracias a todas las personas por los mensajes que nos han hecho llegar sobre el asunto de la universidad. Y bueno, pues es el, digamos, hay como un denominador común, quienes presentaron el examen y ahora por las circunstancias tendrán que volverlo a hacer, pues supongo que se volverán a presentar. Y quienes lo aprobaron y lo aprobaron bien, desde luego dirán, no es justo, pero pues no les quedará de otra y seguramente lo harán. ¿Quiénes son los que van a recurrir a un amparo para entrar a la universidad, Manuel? ¿Quiénes? No es que no les asista derecho, pero ¿cuál es el espíritu de tratar de entrar a la UNAM por la vía de un amparo?
1: Por la vía de la fuerza.
0: Pues van a decir que por la vía del derecho. Y que si ellos ya habían aprobado y tienen una carta de aceptación, ¿por qué tendrían que volverse a presentar?
1: Pues mira, la verdad es que el argumento está puesto ahí, Ciro, ¿no? Pero teniendo ya los antecedentes con los que creo que tenemos de sobra sobre la transparencia del examen, me parece que no está de más. Sí, hay que, como decía el rector de la Fuente, el rector Lomelí la semana pasada, pues una disculpa a todos los alumnos que de alguna forma pues estudiaron, se prepararon y pasaron, ¿no? Una disculpa para todos ellos. Y para todos los demás, pues suerte, ¿no? Finalmente, pues sí. Suerte, Ciro, sí, suerte, sí, ¿no? Sí, sí. Que demuestren finalmente que esos 102, 115, 118 reactivos, ¿no? En el caso de algunas carreras como medicina, ¿no? De algunas facultades como medicina, se los ganaron.
0: Pues sí.
1: Lo que se le está pidiendo a la Universidad Nacional Autónoma de México es una reconfirmación de hechos.
0: Bueno, pues suerte, suerte a todos ellos. Gracias a quienes nos han estado mandando mensajes. Gracias en especial un mensaje muy detallado de Heriberto Galindo. Gracias, Heriberto. Un abrazo. Bueno, la presidenta Sheinbaum, dice el financiero, tiene Sheinbaum consistente aprobación en julio, aunque pues sí es la cifra más baja que se ha registrado de ella, pero pues la aprobación de la presidenta Sheinbaum no se ha movido en los últimos meses, ¿no? Presenta el financiero la aprobación que tenía en abril, 68%, en mayo 69%, en junio 68% y ahora la de julio en 67%. No se ha movido.
1: No se ha movido.
0: No se ha movido. No. Sí se aplica ahí margen de error. Está instalada ahí la presidenta ligeramente abajo del 70%, lo cual, pues los casi ya dos años, el 30 de septiembre habrá terminado su segundo año de gobierno y estamos a nada, un par de meses de eso, pues mantener un 68-67% de aprobación es muy bueno.
1: Es bueno, Ciro. Sí, me parece que es muy consistente, es muy constante la aprobación de la presidenta cuando mueve o sube un poquito, un punto, ¿no? Por ejemplo, el nivel de desaprobación o el sentimiento negativo, pues es importante tomarlo en cuenta, pero realmente si tú ves los números de la encuesta toda, la de Alejandro Moreno,
0: no ha habido
1: pues,
0: movimiento.
1: No ha habido movimiento, Ciro, ¿no? No ha habido mayor cosa.
0: No. Bueno, ¿cuáles son, cómo le va en, cuál es la percepción en seguridad pública?
1: Los consistentes, Ciro, la verdad es que son los consistentes porque es muy curioso que lo que tiene que ver con dos elementos, uno, con corrupción y dos, con seguridad pública, tiene altísimos niveles de desaprobación, Ciro, de desaprobación.
0: Pero mejorando, ¿no? Por ejemplo, en seguridad pública, hace un mes, junio, el rechazo o quienes consideran que está haciendo mal o muy mal su gobierno, el trabajo en seguridad pública era de 68%. Esa percepción bajó a 61%.
1: Así es.
0: Es decir, ahí hay una mejor percepción de seguridad en esta encuesta. En cambio, en el tema de corrupción, si bien se había alcanzado el nivel más alto de 66%, pensando que el gobierno había trabajado mal o muy mal en corrupción, yo creo que todo esto producto del caso, sobre todo el caso Sinaloa, ahora baja a 62%. En economía, pues la gente piensa que hay más o menos el desempeño del gobierno. Estaba en 48% en abril, sigue en 48% en julio.
1: Sí, y el tema del crimen organizado, pues ahí se mete a 69%, bajando de eso, bajando, sí, de 76%, el combate al crimen organizado. Y los apoyos sociales, pues son finalmente siempre el elemento que sale muy alto, ¿no? Pese a que bajó, es muy alto.
0: En la relación con Donald Trump, él también, ¿no? Ha mejorado la percepción. Hace un mes, en junio, 49% pensaban que era el gobierno mexicano lo estaba haciendo mal o muy mal, 49% en junio, pero en esta medición, la que corresponde al mes de julio, esa mala percepción baja a 40%. Bueno, en fin, la encuesta del Financiero presentada hoy, con una pregunta muy de coyuntura, uh-huh, de hace dos semanas. Dicen que leo la pregunta tal como la publica el Financiero. La presidenta Sheinbaum asistió a la final del Mundial de Fútbol con los mandatarios de los tres países organizadores. ¿Qué le pareció la presencia de la presidenta Sheinbaum en la final y en la ceremonia de premiación? ¿Muy bien o bien? 55%. ¿Mal o muy mal? 34%. Yo pensé que la cifra iba a ser todavía más alta, pensando que le fue muy bien a la presidenta. Y aquí yo preguntaría, ese 34% que piensan que le fue mal o muy mal, ¿a qué se referirán?
1: Sí, ¿cómo? ¿Por qué?
0: O es el porcentaje que va a opinar siempre en contra, uh-huh, ¿no? De lo que haga el gobierno, como durante muchos años, ¿te acuerdas? Todas las encuestas, cuando no gobernaba Morena, había un 30% consistente. Todo lo que hiciera el gobierno,
1: estaba
0: mal. Supongo que por ahí el 34% consideran que la presidenta Sheinbaum, pues, le fue mal o muy mal. Fue hace dos semanas, ¿no? Hace dos domingos, ¿sí? El domingo 19 de junio, ¿sí? en la final. Yo sigo pensando que le fue muy, muy bien. Pero bueno, como sea, el dato, 67%. De los mexicanos siguen pensando que la presidenta lo está haciendo bien, y eso a casi dos años de gobierno, pues es una buena cifra.
1: Es correcto,
0: sí. Aunque sea, en efecto, el punto estadístico más bajo en los 22 meses previos de su gobierno. Uh-huh. 22, ¿no? Porque faltaría agosto y septiembre. 22. Agosto, septiembre de este año, para que sean los 24, los dos años.
1: Es correcto, Ciro. Y el principal problema del país, pues la inseguridad, ¿no? Con más o con menos porcentaje, pero la inseguridad, Ciro. También mejoró un poco, ¿no? En relación a lo que dices, seguridad pública, digamos que van de la mano, pero es el principal problema del
0: ¿Qué
1: país.
0: ¿Qué pasó el fin de semana en un campo de béisbol? En
1: Navojoa.
0: Fue en Sonora.
1: En Navojoa, ¿no? Sí, ¿no? Fue en Nogales, perdón.
0: En Nogales, Sonora.
1: En Nogales, Sonora. Pues estaban jugando la noche, Ciro, del sábado. Estaban jugando un partido de softball.
0: Ah, era softball.
1: De no softball. Estaban jugando un partido de softball. Y pues ahora sí que estaba corriendo la entrada. Viene el tiro de la pelota. Viene el batazo de la pelota. Y en ese trance es cuando comienzan a escucharse balazos. Balazos, Ciro, digamos,
0: detonaciones cierto nivel, fuertes.
1: Detonaciones, ¿sí? Fuertes, y ahorita si quieres, podemos escuchar.
0: A ver, pónganla con, tenemos el audio.
2: Tiempo de Diego.
0: No, qué cosa.
1: La precisión de la autoridad en Sonora es que no se dio, por supuesto, en el campo de fútbol, nadie sale herido. Pero está en la avenida aledaña dándose los balazos y la persecución seguramente entre estos grupos delictivos, ¿no? Eso es lo que sucedió, sí. Eso es lo que sucedió.
0: No hubo heridos.
1: Afortunadamente no pasó nada, ¿no? Afortunadamente no pasó nada.
0: Qué buen campo el de, por cierto, el de Navarra.
1: Sí.
0: Lástima que tengan que salir corriendo los... ¿Eran jugadores, eran hombres, eran mujeres?
1: Hombres, entiendo que hombres, hombres, sí. Sí, eso ya no lo distingo tanto, pero creo que hombres.
0: Bueno, vamos a pausa, 8 con... casi las 8 con 20, volvemos.
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7: La noche solía ser para compartir fuera. Hoy, la oscuridad trae persianas cerradas y un silencio que nos duele profundamente a todos en el alma.
8: A la violencia que existe, que la gente ya no sale, que en la noche ya la gente, todos los negocios de restaurantes, pues están cerrando sus negocios.
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9: El primer animal que viajó al espacio exterior fue la perra Laika, lanzada por los rusos en 1957.
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10: La letra J es la única que no aparece en ningún elemento de la tabla periódica de la química moderna.
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9: El país con más islas en el mundo es Suecia, contando con más de 200.000 en todo su territorio.
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9: El Monte Everest es la montaña más alta del mundo, pero su cima estuvo bajo el océano hace millones de años.
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10: El bosque templado lluvioso valdiviano es un ecosistema único en Sudamérica, caracterizado por su aislamiento geográfico entre la cordillera de los Andes y el Océano Pacífico. Es famoso por sus milenarios alerces, árboles que pueden vivir más de 3.000 años. Este bosque nuboso alberga especies que no se encuentran en ningún otro lugar del mundo, funcionando como una isla biológica de clima templado, rodeada de paisajes áridos y glaciares.
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9: Los ojos de las avestruces son más grandes que sus propios cerebros, lo que les da una visión muy aguda.
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10: Los astronautas pueden crecer hasta 5 centímetros en el espacio porque la columna vertebral se expande sin la gravedad terrestre.
4: Información sorprendente.
9: El hielo seco no se derrite, sino que se convierte directamente en gas en un proceso químico llamado sublimación directa.
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9: Las uñas de las manos crecen casi 4 veces más rápido que las uñas de nuestros pies.
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10: Las mariposas saborean la comida utilizando receptores químicos ubicados en sus patas antes de decidir poner sus huevos allí mismo.
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9: El perfume original se diseñó para ocultar los malos olores corporales en épocas donde la higiene diaria no era común.
4: Territorio animal.
10: El tapir. Este curioso mamífero herbívoro posee una pequeña trompa móvil que utiliza para arrancar hojas y plantas acuáticas. Es un excelente nadador que busca constantemente los ríos de la selva para refrescarse y escapar del acoso de grandes felinos.
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0: 8:24, se cumple una semana, ya que este hecho se dio en la madrugada del lunes pasado, se cumple una semana de esa extraña quema de 57 camionetas repartidoras en el estacionamiento de una bodega de la empresa PepsiCo México en una avenida muy transitada de Matamoros, Tamaulipas. Si usted nos ha acompañado, si nos acompañó la semana pasada, nos siguió, la empresa dijo que no tenía reportes de extorsiones, que entonces no tenía elementos para decir que había sido

0: quemaron 50 y tantas camionetas en el estacionamiento sin que se pueda dar una explicación. Nosotros decíamos, pues es que quizá nadie quiere reconocer que pudo haberse tratado de una extorsión, pero bueno, ese es un supuesto de nosotros. No sé si el fin de semana surgió información novedosa, Rosy Pereda, Fórmula Matamoros. Buen día, Rosy.
1: Buenos días, Ciro, te saludo con gusto. Y bueno, pues efectivamente, como tú lo comentabas, hace una semana exactamente, hoy que se registró este incendio ahí en lo que es esta empresa que se dedica al reparto de botanas y de galletas, y que de alguna manera, bueno, pues poco a poco ha ido regresando a la normalidad en cuanto a sus actividades, ya que como lo comentabas al inicio, 57 camionetas, 47 de ellas en pérdida total, 10 más que, bueno, pues ya como quieran no funcionan porque les alcanzó el fuego, aunque no fueron destruidas en su totalidad. 57 vehículos que, como tú lo comentas, bueno, pues en un inicio se hablaba de un cortocircuito, sin embargo, las autoridades ya no han dado a conocer algún dato donde se pueda decir si efectivamente fue el cortocircuito o ya encontraron algunos indicios.
0: ¿Cuál cortocircuito? Pues ¿cuál cortocircuito? Sí, un claro. Cortocircuito se habría detectado en las horas posteriores. Es que eso del cortocircuito también es un cuentazo. Cualquier peritaje medianamente serio, independiente, habría detectado un cortocircuito de inmediato.
1: Efectivamente, y bueno, por eso también intervino, como tú lo comentabas, la Fiscalía General de Justicia del Estado de Tamaulipas. Ellos estuvieron el jueves aquí en lo que es la empresa para pues estar, realizar algunos peritajes, para entrevistarse con algunos de los trabajadores y por supuesto con algunos directivos para pues conocer todas las posibles causas. Se espera que en las próximas horas se puedan tener este resultado de los peritajes conjuntos entre Protección Civil y la Fiscalía General de Justicia del Estado.
0: Es decir, no hay nada.
1: No hay nada todavía en forma, porque de hecho, bueno, pues ahora con la intervención de la Fiscalía, Protección Civil pues está también en espera de que se junten, digamos, así, o crucen esta información y ya poder dar a conocer la causa de este incendio.
0: Bueno, nada. Gracias, Rosy.
1: Estaremos pendientes, gracias, por supuesto, nada, Ciro.
0: ¿Qué pudo haber ocasionado un incendio así? Raro, un cortocircuito en un estacionamiento y quema solo a las camionetas que estaban ahí estacionadas, puede ser. O una acción provocada. Alguien llegó y quemó las camionetas. Pero, lo decíamos desde principio de la semana pasada, en Matamoros parece que la extorsión tiene permiso. ¿Y por qué? Porque la gente está muy asustada y porque la gente no quiere meterse en problemas denunciando un hecho así. Si no fue un cortocircuito, a ver, yo veo tres posibilidades. Una, un cortocircuito. ¿Se habría detectado? ¿En cuánto tiempo detectas un cortocircuito? En un peritaje.
2: Creo que en unas 8 horas, sino máximo.
0: De,
2: ¿no?,
0: inmediato.
2: Sí.
0: De inmediato. Si no fue eso, alguien le prendió fuego.
2: El detonante, Ciro. El detonante.
0: Sí. La tercera, la única tercera explicación que yo encontraría sería un castigo furioso de un dios del fuego.
2: Híjole.
0: El griego, el azteca, algo. Sí. ¿Cuál es la otra? ¿Cómo se incendian 57 vehículos? Un cortocircuito, qué raro, ¿no? Y lo que quema es solo los coches. Bueno.
2: Y no todos, ¿eh?
0: No todos. Una acción violenta de alguien que por la razón que sea quiso quemar esos autos. O tres, los dioses.
2: Sí, sí, y entendible castigo, también.
0: Castigo celestial.
2: Si tú quieres, también entendible por parte luego de las empresas, como este caso PepsiCo, que seguramente lo que menos quiere es que sus marcas, su nombre, se esté relacionando con un hecho así. Eso es perfectamente entendible, Ciro. Pero pues, cuando te dicen un cortocircuito, ¿y por qué no se quemaron

0: Todas en el cortocircuito, todas las unidades. ¿Por qué nada más se quemaron 57? ¿Por qué a un lado de la que está quemada, las otras 1, 2, 3, 4, 5, 6, 7 están íntegras? El cortocircuito ya no alcanzó.
1: Bueno.
0: Y lo que está de moda, Ciro, también, y lo que está de moda, ¿no? Digo, una cosa es el caso de la niña que mataron en una escuela allá en Tamaulipas y la fiscalía se ha tenido que ver, pues, apretada para poder sacar esa información y esa acusación o esas acusaciones. Y otra cosa es no informar, Ciro.
1: No, no, no,
0: Es
1: pero
0: no
1: a ver,
0: informar.
1: estos, el tema de las escuelas militarizadas, pues eso les encanta al gobierno y se van a clausurar todas las escuelas
0: Sí.
1: militarizadas. Hubo una muerte injustificable, una muerte es suficiente para tomar una decisión, pero fue un hecho en una escuela. Y el tema, por supuesto, lo toma la autoridad y anuncia medidas correctivas. En cambio, Matamoros ha llegado a la mañanera,
0: No,
1: el
0: hombre, si no.
1: Sofía, el tema de PepsiCo no ha llegado, ¿ah? No, pues no ha llegado. ¿Por qué? Pues porque no. Porque está esa violencia en el país, que sigue estando ahí, los grupos criminales, que quizá no sean tan poderosos como lo eran el año pasado, no estoy seguro, pero que siguen actuando y que siguen causando esos daños y que tienen aterrorizada a la población. Si una empresa como PepsiCo guarda silencio ante estos hechos, imagínate un ciudadano. Y luego, pues bueno, los ciudadanos no denuncian estos casos y al no denunciarlos, el gobierno dice es que baja la estadística,
0: Claro, baja la
1: ¿no?
0: denuncia.
1: De incidencia delictiva. Y luego pues seguimos con la sorpresa, porque si los homicidios han bajado en 80 y tantos%, la incidencia delictiva en 70 y tantos, ¿por qué la percepción de inseguridad se mantiene más o menos donde estaba a inicio de gobierno? ¿Por qué? Sí, se recuperó, mejoró un poco en el último trimestre, pero es más o menos, sigue estando alrededor del 60%, ¿no? O sea, 6 de cada 10 mexicanos, más o menos, a veces es 62%, a veces es 59%, pero 6 de cada 10 mexicanos siguen considerando que es inseguro el lugar en donde viven. ¿Por qué? Pues por casos como este, por casos como el de Matamoros, ¿no? Entendemos a la empresa.
0: Absolutamente.
1: Pero
0: Se
1: pues
0: entiende perfectamente bien.
1: creo, lo digo con todo respeto, que la empresa no está diciendo lo que sabe, no está diciendo la verdad. Y la autoridad, pues, juega, ¿no? Aventar la pelota, pum, pum, pum, hacer malabares. No es que sí, que un peritaje, que un segundo peritaje, es que estamos investigando. Créanos, estamos investigando, no podemos dar más información porque entorpeceríamos nuestras investigaciones. Pasa el tiempo, se olvida el caso porque tristemente aparecen otros en otros lugares y luego ya. No pasó
0: A lo que
1: nada.
0: sigue, Ciro, claro, casos olvidados. Se acabó,
1: Fue
0: se
1: un.
0: quemaron 57 camiones por un cortocircuito.
1: Sí, sí,
0: Ok.
1: sí.
0: Ok.
1: Fue un relámpago enviado por un dios furioso porque quiere terminar con el consumo de botanas y de refrescos.
0: Por favor.
1: A ver si no llegan a esa
0: A ver si no
1: conclusión.
0: llegan a esa conclusión, claro. Sí, una de esas, ¿eh? En una de esas. Era una venganza del poder del consumidor.
1: Sí.
0: ¿No?
1: Difícil achacarle esta a García Luna,
0: No, esto
1: a
0: está
1: Cabeza de
0: complicado.
1: Vaca.
0: Pues si te descuidas, a Cabeza de Vaca también.
1: Cabeza se la
0: Sí,
1: debe.
0: si te descuidas, sí, claro que sí, todavía. Todavía
1: Vamos
0: alcanza.
1: al ex gobernador Francisco García, Cabeza de Vaca.
0: En
1: Vamos a pausa.
0: Tamaulipas.
1: Por cierto, hablando de gubernaturas, ¿en dónde está la oposición? Morena está con todo. Están
0: Está
1: recorriendo los estados,
0: territorio,
1: los.
0: Ciro.
1: Ahí algunos dicen que burlando al INE y la oposición que
0: El
1: le
0: INE de
1: hace.
0: vacaciones, Ciro.
1: Vamos a ir al caso de Chihuahua en unos momentos. Volvemos.
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8: El perico. Los periquitos son aves coloridas, muy inteligentes, que llenan el hogar de vida con sus cantos. Son capaces de aprender trucos e incluso imitar algunas palabras. Necesitan interacción social constante y una jaula espaciosa con juguetes para mantener su mente siempre activa.
7: Caminando por México.
9: Real de 14, San Luis Potosí. Tras cruzar el túnel de Ogarrio, se entra a este antiguo pueblo minero detenido en el tiempo. Entre ruinas de piedra y el desierto sagrado de Wirikuta, el ambiente es místico. Es un destino silencioso que invita a la introspección.
7: Cuida lo que comes.
8: El agua de coco es considerada una bebida isotónica natural por excelencia. Contiene minerales clave como sodio, potasio y magnesio, que ayudan a reponer los nutrientes perdidos por el calor. Es más efectiva que muchas bebidas deportivas para hidratar profundamente el organismo. Beberla bien fría es una forma deliciosa de refrescarse y recuperar energía tras realizar actividades físicas.
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8: El cerebro humano genera más impulsos eléctricos en un día que todos los teléfonos del mundo juntos en ese mismo lapso.
7: Conoce más.
8: El primer animal que viajó al espacio exterior fue la perra Laika, lanzada por los rusos en 1957.
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10: Tras más de 2 meses de ocupación estudiantil, Canal 11 informó que recuperó de manera pacífica el control de sus instalaciones. La televisora señaló que el restablecimiento de las actividades en su inmueble será gradual y llevará a cabo una evaluación técnica para conocer el estado de la infraestructura, los bienes y el acervo audiovisual. La Dirigencia Nacional de Morena aplazó para finales de mes el registro de quienes buscan ser candidatos a diputados federales y alcaldes en la elección de 2027. Adelantó que habrá registros específicos para los aspirantes a las 17 gubernaturas en juego. ONU Derechos Humanos valoró el diálogo entre la Secretaría de Gobierno de Guanajuato, la Fiscalía Estatal y representantes del gremio periodístico de la entidad como paso para fortalecer la transparencia y el acceso a la justicia ante ataques a comunicadores. Informó Amy Arriaga. 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
1: 8:39, Sofía.
12: Ciro, habla el secretario de Educación, Mario Delgado, sobre la situación del Canal 11. Recuerda que desde mayo había estado tomado por un grupo de jóvenes que... pidiendo distintas demandas, se habían quedado en las instalaciones, se habían instalado mesas de diálogo, dice Mario Delgado, y desde un principio les pedimos que devolvieran las instalaciones porque hay mucha tecnología, aparatos y la videoteca histórica del Canal 11, dice Mario Delgado. Entonces, finalmente ayer los trabajadores, dice, tienen derecho a estar en sus instalaciones, decidieron ayer organizarse para de manera pacífica, encabezados por la directora del canal, Renata Torrent, y tomaron pacíficamente el canal, dice Mario Delgado. Había 6 jóvenes nada más, se les invitó a salir, ellos ya están fuera, se tomó el control, se recuperó el control de Canal 11, se llamó al Ministerio Público y a un notario público para certificar las condiciones de las instalaciones, se va a hacer una evaluación, pero a simple vista, dice Mario Delgado, sí hay daños al archivo, hay material roto, material desordenado. Vamos a esperar qué tan graves son esos daños. Vamos a continuar, dice Mario Delgado, las mesas de diálogo con los jóvenes, pero no es posible que un canal que le pertenece al pueblo de México hubiera seguido secuestrado por un grupo de jóvenes. Dice.
1: Pregunta, secretario, si era tan fácil esto, ¿por qué se tardaron tanto tiempo en como dicen ustedes, en recuperar las instalaciones. ¿Cuántos dicen que estaban ahí?
12: Que ayer, seis personas.
1: Jóvenes. Y difícilmente en otros momentos hubo muchos más. Entonces, ¿por qué se tardaron? Si esto es desde mayo, ¿por qué dejaron pasar junio, julio? No sé si buena parte de mayo para recuperar estas instalaciones. Bueno, y eso significa que ya está recuperado el canal.
12: Ya está recuperado, ya está en control de la directora y los trabajadores.
1: Está plenamente en transmisiones, en
12: sí, ya van a retomar las transmisiones que dicen no las habían suspendido, las estaban haciendo desde otra instalación, ahora ya retoman desde el canal 11.
1: O sea, es una recuperación de instalaciones porque el canal 11 siguió transmitiendo.
12: Sí, todo el tiempo.
1: Bueno, tú estuviste ahí en la tarde de ayer, Lourdes.
13: Ayer, Ciro, sí. Los estudiantes habían tomado las instalaciones de Canal 11 el 21 de mayo. Jueves 21 de mayo llegaron. Y ayer esta recuperación pacífica, como dice Canal 11, se dio a las 6:15 de la tarde, Ciro. Yo llegué unos minutos después. Los estudiantes que estaban en las instalaciones se movieron a la Escuela Nacional de Ciencias Biológicas, que es una escuela que está prácticamente al lado de Canal 11, solo cruzando la calle. Los estudiantes, evidentemente, pues se quejaron de que los hayan sacado de estas instalaciones. A las 7 de la noche, Ciro, había muchos trabajadores que estaban adentro y afuera, trabajadores de Canal 11 adentro y afuera de las instalaciones. Estaban llegando también policías a esta hora que estaban resguardando las instalaciones y estaban pues haciendo un recorrido para ver básicamente el estado en el que se encontraban estas instalaciones. Esto ya cerca de las 7 de la noche, una vez que ya no estaban los estudiantes que habían estado pues por más de 2 meses en el Canal 11. Ellos se mantienen en esta escuela, dicen que les cortaron la luz, que desde ayer no tienen luz en la Escuela Nacional de Ciencias Biológicas, y bueno, que aquí se van a mantener porque las mesas de diálogo siguen. Mañana tienen otra mesa de diálogo pues para darle solución a todo lo que...
1: Pero digamos que es un movimiento que no prendió entre los estudiantes del Politécnico.
13: No, Ciro.
1: No prendió. Pues había 6 personas en el Canal 11. ¿Y cuántas están ahora en la Escuela de Biología?
13: De Biológicas, pues debe haber unos 50 estudiantes quizá, porque ellos fueron los que iniciaron este movimiento.
1: No ha sido un movimiento masivo, no ha sido un movimiento que haya despertado interés, mucho menos simpatías por parte, ya no digas de la sociedad, sino de la comunidad politécnica, más allá de que tengan razón en lo que están reclamando, ¿no?
13: Sí.
1: Y aquí la pregunta es, si esas instalaciones estaban tomadas desde el 21 de agosto...
13: 21 de mayo.
1: 21 de mayo, ¿por qué se tomó tanto tiempo en recuperarlas el gobierno? ¿No había mayor riesgo?
13: No, pero parte de lo que les dijeron ayer a los estudiantes, pues era que ya habían interpuesto una denuncia, y sí, Canal 11 interpuso una denuncia hace unos días ante la Fiscalía General del Aeropuerto.
1: ¿Por qué se tardó tanto Canal 11 del 21 de mayo para interponer esa denuncia? Esa es la pregunta. ¿Por qué?
13: Decisión de Canal 11.
1: Pues sí. Bueno, en fin, un asunto que no creció, que creo que Canal 11 resolvió bien al garantizar la transmisión de su programación, de su señal, y ya, el asunto resultó. Ahora se van a otra escuela y ahí estarán.
13: Ahí van a estar, Ciro, pues hasta que los estudiantes decidan cuándo van a estar, porque prácticamente desde que está tomado Canal 11, está tomada también esa escuela que está al lado, y que es en su mayoría de los estudiantes que lograron estar o que estuvieron durante estos 2 meses en Canal 11, son de esta escuela, de la Escuela Nacional de Ciencias Biológicas.
1: Bueno, gracias, Lourdes.
13: Gracias,
1: ¿qué
13: Ciro?
1: Más, Sofía?
12: Y nada más, en la mañanera por el momento nada más, porque siguen enfocados en el tema de las plataformas, tienen a varios especialistas con ese tema, entonces la presidenta les pide que se enfoquen en esas preguntas.
1: Nada más, no quiere hablar de...
12: Todavía no, quiere que aprovechen a los especialistas para que les pregunten sobre los daños que tiene para los niños el tema de estar scrolleando, es decir, estar revisando las pantallas en el celular, el tema del celular, otros países que han implementado esta restricción, entonces en eso están.
1: ¿Ya?
12: ¿Y ya?
1: Bueno, a ver... ayer tuve oportunidad de hablar con uno de los aspirantes al ser candidato a gobernador del estado de Chihuahua, con Cruz Pérez Cuellar. Yo le hablé porque me llamó mucho la atención que el viernes, si no me equivoco, el viernes presentaron o fueron citados los aspirantes de Morena o de la Cuarta Transformación al gobierno de Chihuahua por la presidenta Ariadna Montiel, por la encargada de elecciones Citlali Hernández. Llegaron ahí muy tranquilos, posaron juntos Andrea Chávez, Cruz Pérez Cuellar, la senadora Andrea Chávez, el presidente municipal de Ciudad Juárez, Cruz Pérez Cuellar, y una tercera persona que creo que fue dirigente de Morena
0: en Chihuahua.
1: En Chihuahua, que bueno, ninguna encuesta pinta. A ver si creo que te ha pedido Chaparro, a ver si me ayudan, por ahí. Pero digamos, es una contienda entre Cruz Pérez Cuellar y Andrea Chávez. Y además se presentaron también los aspirantes de otros 3 o 4 estados. Estuvieron ahí los de Sonora, estuvieron los de Baja California Sur y creo que también los de Baja California. Como sea, Morena sigue trabajando. Martín Chaparro se llama, ¿no? Fue dirigente de Morena en Chihuahua, aunque se sabe que el candidato de la Cuarta Transformación en Chihuahua, estado gobernado por el PAN de Maru Campos, será o la senadora Andrea Chávez o el alcalde de Ciudad Juárez, Cruz Pérez Cuellar. Pero entonces Morena cita a su gente, se toma fotos, hacen declaraciones. Y ayer sabía que Cruz Pérez Cuellar iba a hacer un recorrido por la Sierra de Chihuahua y en uno de esos yo le hice una pregunta para el texto que publicó hoy en Excelsior y esto me respondió Cruz Pérez Cuellar a la pregunta de si tiene alguna preocupación por la encuesta que aplicará, pues según entiendo, a finales de agosto. Finalmente, Morena, sí. Pero pues, luego salió ayer Citlali Hernández. En fin, vamos a pensar que, como nos dijo aquí, a finales de mes aplicarán la encuesta para en los primeros días, en algún momento de septiembre, primeros días de septiembre, anunciar quién será su representante del territorio de la defensa. Andan esos nombres que les encantan los de Morena. Y de ahí, cuando llegue el término legal, convertirse en gobernador. Entonces le pregunté a Cruz Pérez Cuellar que si tenía alguna preocupación por la encuesta, y esto fue lo que me dijo.
14: No, la verdad no. Yo siento las cosas muy bien. Estoy muy optimista por el trabajo que estamos haciendo. Los números cada día mejoran más, cada día están mejorando, y tengo mucha confianza, la verdad, en Citlali Hernández, la presidenta de la Comisión Nacional de Elecciones, en Ariadna Montiel, la dirigente nacional de Morena, y obviamente me voy a someter al resultado que arroje la encuesta y a la decisión de la Comisión Nacional de Elecciones de Morena. Entonces, con mucha honestidad, no tengo ninguna preocupación, y sí, estamos apretando el paso. Tuvimos una gira muy intensa por la sierra y bueno, seguimos en ella, terminamos hasta más noche y nos ha ido muy bien.
1: Y punto, él está en lo suyo. Se dirá que no están respetando, que son campañas anticipadas, se dirán muchas cosas, pero Cruz Pérez Cuellar está en lo suyo, como supongo también lo está Andrea Chávez, ¿no? Andrea Chávez, quien además acaba de ser mamá, pero bueno, supongo que también está en lo suyo, buscando ser los candidatos de Morena al gobierno de Chihuahua. Ambos se proclaman punteros y garantizan que van a aceptar el veredicto de la dupla formada por Ariadna Montiel y Citlali Hernández. Poco o nada, a ver, aquí te lo pregunto a ti, porque fue un tema que seguimos con todo en abril, todavía a principios de mayo. Poco o nada, en cambio, se escucha desde el otro lado, el lado azul, el lado panista. Hace apenas, ¿qué? Hace apenas 3 meses, Manuel. La gobernadora Maru Campos había ganado abrumadoramente el debate a Palacio Nacional y a Morena por aquel asunto del operativo de los agentes de la CIA. Asunto, sí, del que ya nadie habla.
0: No, ya no. ¿Ya se acabó? Ahora sí ya ni la presidenta.
1: No, pues le estaba yendo pésimo. No, convirtieron en un personajazo a Maru Campos. Claro. Hace apenas 3 meses. Hoy, sin embargo, cualquier encuesta coloca a Cruz Pérez Cuellar y Andrea Chávez con una ventaja cómoda sobre, pues, el que parece ser el panista más visible, el alcalde de Chihuahua, Marco Bonilla. El tiempo vuela, Morena corre, el PAN duerme la siesta, confiado en quién sabe qué. Sale, Morena está violando la ley electoral. Muy bien, va, va, va, PAN. ¿Y por qué el PAN no está haciendo lo mismo en Chihuahua?
0: No sé, Ciro, no sé, pero lo que nos han dicho los panistas es que ellos están recorriendo territorio, que llevan 60,000 personas ya inscritas en sus redes sociales. No sé, el PRI también, lo que dice, el PRI también ha estado haciendo lo propio, sus recorridos nacionales. Lo que no vemos, Ciro, es cómo despunten las figuras. Lo que no vemos es cómo los cuadros, comencemos a verlos, que se muevan. No es porque no los conozcan en Chihuahua, pero cuando tú los ves vis a vis con la gente de Morena, empiezan a tener las encuestas, sí, empiezan a tener desventajas, ¿no?
1: En todas gana, en todas salen adelante. A ver si podemos recuperarla. La comentamos creo que el jueves o el viernes, ese fue el motivo por el cual busqué a Cruz Pérez Cuellar. La de Consulta Mitofsky, que publicó el Economista, creo que fue el jueves o el viernes, aquí la comentamos, y si bien Cruz Pérez Cuellar ganaba por una diferencia más amplia, Andrea Chávez también le ganaba al PAN. A Marco Bonilla como candidato del PAN. ¿En dónde está el PAN? Y tú ves, por ejemplo, al Comité Nacional del PAN, ¿en dónde están? Perdón, en la nada. En la nada. No se meten en serio a un debate, y vaya si hay debates. Es el Estado, un Estado que gobiernan ellos con una figura muy importante como es Maru Campos. Y si me dices quiénes están trabajando, quizá llevando al máximo las limitaciones de la ley electoral, ¿sí? Son Cruz Pérez Cuellar y Andrea Chávez. Con todo respeto para Marco Bonilla, ¿no? Y si tiene algo que decir Marco Bonilla, lo escuchamos. Híjole, sí. ¿O no será que...? No, ¿verdad? Eso ya es conspiración. ¿No será que los panistas, pensando no en el 27, sino en el 30... no quieran apoyar mayormente, a la hora de la verdad, a la gobernadora, sí, Maru Campos? Y de una vez la quieren sacar para el 2030 con la derrota en su estado de Chihuahua, con lo cual queda eliminada Maru Campos. No sé si queda eliminada, pero se debilita su posibilidad de buscar ser candidata en el 2030. Estamos hablando de Chihuahua, ¿eh? Nos podríamos ir a otros estados. Este es el caso de Chihuahua. Cruz Pérez Cuellar, Andrea Chávez.
0: Toma el ejemplo del estado que quieras, Ciro. Más bien, toma el ejemplo del estado que quieras.
1: El tiempo vuela, ¿eh? Hace 2 días, es decir, en abril, mayo, estábamos hablando de los agentes de la CIA y Maru Campos. ¿Te acuerdas que vino al estudio, la entrevista que dio, papá, todo el debate?
0: Sí, por supuesto.
1: Ya de eso pasó hace como un siglo. Luego vino el mundial y vinieron otros
0: temas.
1: Ya ni quien se acuerda. Morena corre, ¿eh? Morena está corriendo. Y el PAN a mí me da la impresión de que duerme la siesta. Ellos van a decir que no, que han dado conferencias de prensa, que en redes sociales, que han dado pronunciamientos. Pues sí. Y esto es Chihuahua. Le seguimos luego con otros estados. ¿Qué están haciendo en Sinaloa? El PAN y aquí, bueno, sabemos que el PRI podría tener un candidato visible, ¿no? Pero también en las encuestas, después de todo lo que ocurrió en Sinaloa, Morena gana de calle en las encuestas. ¿Dónde está la oposición? Ahora nos van a decir que esas encuestas no marcan lo que verdaderamente siente la gente. Ese discurso no lo puede manejar el PRI y el PAN, ¿eh? Las encuestas marcaban que Claudia Sheinbaum iba a ganar por 30 puntos y Claudia Sheinbaum ganó por 30 puntos o más. Entonces, venir ahora con el cuento de que esas encuestas no indican, híjole, el antecedente inmediato que tenemos es que Claudia Sheinbaum iba a ganar por una gran diferencia, Moreno iba a ganar por una gran diferencia y ganaron.
0: No, absolutamente sí, Ciro. Sí, tenemos la encuesta, no sé si quieres la vemos todavía, la de Mitofsky, la podemos ver rápido.
1: A ver.
0: Ahí está. A ver, Cruz Pérez Cuellar. Bueno, sí, la general, Morena con 38.5 le gana.
1: Candidatos.
0: Candidatos con Cruz Pérez Cuellar, 35.6, sobre Marco Bonilla, 22.6.
1: ¿Y con Andrea Chávez?
0: Y en el caso
1: Chávez,
0: de Andrea Chávez, 31.3 sobre 23.3. En cualquiera de los casos, Morena es bastante superior.
1: Por más bastante de superior 8 puntos.
0: Al PAN.
1: En fin, vamos a pausa. 8.56, volvemos.
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5: Berlín, Alemania. Berlín es una ciudad única cuya identidad cosmopolita está profundamente ligada a la libertad, la resiliencia histórica, la contracultura y la vanguardia artística. Tras la caída de su emblemático muro, la capital alemana se transformó en el refugio predilecto para creativos, programadores informáticos, músicos y estudiantes de todo el mundo. Sus calles son un recordatorio constante de la historia del siglo XX, decoradas hoy con el arte urbano más disruptivo del planeta. Barrios multiculturales, como el Kreuzberg y Neukölln, son famosos por su vibrante vida nocturna y una escena gastronómica diversa que abraza el veganismo y las cocinas globales. Berlín no busca el lujo arquitectónico tradicional. Su verdadero valor radica en una atmósfera inclusiva, tolerante, bohemia y en su incesante capacidad de transformación cultural.
4: Explorando la naturaleza.
6: Playa de las Conchas, Australia. Ubicada en la región de Shark Bay, Shell Beach es una de las dos únicas playas del mundo formadas enteramente por conchas en lugar de arena. Debido a la alta salinidad del agua, los depredadores naturales de un pequeño molusco local no pueden sobrevivir, permitiendo que su población crezca de forma desmedida. A lo largo de miles de años, billones de pequeñas conchas blancas se han acumulado, creando una capa de hasta 10 metros de profundidad que se extiende por más de 60 kilómetros.
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6: Peña de Bernal, Querétaro, hogar del tercer monolito más grande del mundo. Este pueblo ofrece una energía mística que atrae a escaladores y buscadores de paz. Sus calles coloridas y deliciosas gorditas de maíz quebrado son el complemento perfecto para una vida llena de tranquilidad.
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7: Piña para la digestión. La piña es una fruta tropical excelente para las épocas de calor extremo. Contiene bromelina, una enzima que facilita la digestión, algo fundamental cuando el calor ralentiza nuestro metabolismo. Gracias a su gran porcentaje de agua y potasio, ayuda a prevenir la retención de líquidos. Disfrutarla fría ayuda a bajar la temperatura interna del cuerpo de manera rápida y efectiva.
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0: 9 de la mañana, Deyanira, buen día.
1: Buenos días, Ciro. Vamos con un resumen de la información. El nuevo examen de control de la UNAM será presencial, balanceado y validado desde un punto de vista pedagógico y solo será repetido por los jóvenes que obtuvieron un lugar en la universidad y los que hayan obtenido un puntaje igual o superior al que se requería para los periodos de 2021 a 2025. Aseguró por la mañana Carlos Arámburo de la Hoz, integrante de la Comisión Técnica para la Revisión del Proceso de Admisión a la UNAM. Dijo que solicitan comprensión y solidaridad a los aspirantes y sus familias porque están atendiendo esta situación inédita y que ahora investigarán qué fue lo que pasó durante el examen. A mediodía, estudiantes que obtuvieron un lugar en las escuelas de licenciatura de la UNAM van a protestar en la Torre de Rectoría, que están en contra de la reposición del examen de admisión. En julio, la aprobación de la presidenta Claudia Sheinbaum se ubicó en 67%, la cifra más baja en su gobierno, de acuerdo con la encuesta difundida esta mañana por el periódico El Financiero. El sentimiento negativo creció un punto porcentual respecto a junio y se ubicó en 33%. Cada día de 2025 se registraron 76.6 homicidios diarios, de acuerdo con las cifras preliminares de las estadísticas de defunciones publicadas esta mañana por el INEGI. Según estas cifras, el año pasado se registraron 27.989, una reducción comparada con los 33.241 homicidios registrados en 2024. Y en estos momentos el dólar interbancario se cotiza en 17 pesos con 32 centavos.
0: Leopoldo Espejel, buen día.
2: ¿Cómo estás, Ciro? Muy buenos días. Tenemos un severo caos vial esta mañana sobre la carretera federal México-Pachuca. Esto es a la altura del Hospital 200 del Instituto Mexicano del Seguro Social en el municipio de Tecámac. Resulta, Ciro, que un tráiler que transportaba varias toneladas de abarrotes sufrió la fractura de la caja cuando circulaba sobre esta vía con dirección a la Ciudad de México. En estos momentos se lleva a cabo el traspaleo de la carga, pero ya hay una estela de vehículos prácticamente desde la zona de Tecámac Centro, por lo cual la única alternativa es utilizar, si usted circula sobre la carretera federal México-Pachuca, ya sea el entronque de la avenida Cancún, esto es a la altura de los Reyes Acosac, para ingresar a la autopista México-Pachuca, o bien en el centro de Tecámac, utilizar también el desvío para llegar hacia la autopista México-Pachuca. Todavía se informa, ha sido que, pues por lo menos tardará una hora las maniobras para el retiro de carga y de la caja de este tráiler.
0: ¿Esto sí, exactamente en dónde, Leopoldo, otra vez?
2: Sí. Exactamente frente al hospital número 200 del Instituto Mexicano del Seguro Social en San Jerónimo, Tecámac,
0: sí,
2: aquí en el Estado de México.
0: Y
2: muy cerca del aeropuerto internacional, sí, Felipe Ángeles.
0: Sí, del Felipe Ángeles. Y la afectación tremenda.
2: Sí, por lo menos es de 3 kilómetros de vehículos. Pues no te puedo decir que detenidos, pero sí a vuelta de rueda. Y se incrementa, pues es la hora pico, sí.
0: Bueno, muchas gracias. Pues ánimo a quienes están circulando por ahí. Muchas gracias, Leopoldo. Leopoldo Espejel, buen día. Buen día. Hacemos una pausa, regresamos más información. Trae hoy una nota, el Universal, en su primera plana, dice, crimen pasa de robar gasolina a producción propia. Y traen una fotografía de la mini refinería, aunque ahora ya no son refinerías, no sé cómo les llama ahora la presidencia. O esta mini refinería asegurada en 2025 en Coatzacoalcos, ya abandonada. Vamos a rezar con esos temas y algunas estadísticas sobre la refinería de Dos Bocas. Hacemos pausa, volvemos.
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16: El hurón. 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Tienen un cuerpo flexible que les permite explorar cada escondite de la casa. Son muy sociables y crean vínculos muy fuertes con sus dueños, aunque requieren una supervisión constante debido a su naturaleza traviesa y curiosa.
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16: El chocolate es tóxico para los perros porque contiene teobromina, una sustancia que su organismo no puede procesar con facilidad.
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0: 9:09, Manuel.
19: Bueno, publica el periódico El Universal en primera plana dos temas. Uno tiene que ver con el asunto de la UNAM. El segundo, la fotografía. De primera plana es una mini refinería asegurada en el año 2025 en Coatzacoalcos, Veracruz. Actualmente, dices, una imagen de la actualidad reciente, se ve abandonada y sin ser desmantelada. Crimen, es un trabajo especial, Ciro, es un trabajo especial hoy de Antonio Cruz y Manuel Espino. Crimen pasa de robar gasolina a producción propia. Desde el 2019, el aseguramiento de complejos de refinación operados por grupos criminales da cuenta de instalaciones con infraestructura pesada, capaz de procesar millones de litros de hidrocarburos que son comercializados en el mercado ilegal. Estos aseguramientos confirman la evolución del robo de combustible en México, que ya no se limita a la extracción de tomas clandestinas, conductos de Pemex, sino la producción y a la refinación.
0: La instalación propia, de refinerías.
19: La instalación
0: que ya vimos que no es tan compleja.
19: Que no es tan compleja, Ciro, proporcionalmente no es tan cara, ¿no? Si vas a tener un negocio de este tamaño, en presencia en lugares como Tlahuelilpan en Hidalgo, García Nuevo León.
0: Tlahuelilpan, ¿te acuerdas?
19: Sí, por supuesto, ni más ni menos. El caso de Reynosa, Tamaulipas, ¿no? Y Degollado, Jalisco, Ciro. por lo menos, ¿no? En diferentes nombres, pero con la misma producción.
0: Ahora, el gobierno no llama a estas refinerías así. No. ¿Cómo las llama Iñaki? Sí, no, Manuel, ¿cómo las llamó la semana pasada?
20: Dijo que son algunos centros de procesamiento.
0: Pues una refinería es un centro.
19: Es un centro de procesamiento. Procesamiento.
20: Sí. Según lo que dijo la presidenta, es muy distinto una refinería que lleva procesos bastante complejos.
0: Sí, bastante complejos, pero finalmente procesan crudo para convertirlo en combustible, pues. Bueno, en gasolina.
19: En gasolina.
0: A grandes rasgos sabemos que el proceso químico de ingeniería es mucho más sofisticado, pero pues eso es un centro de procesamiento de hidrocarburos.
19: Así es.
0: ¿No? Pero, bueno, ¿cuántas de esas mini refinerías o centros de procesamiento clandestinos operan hoy en México? Pues quién sabe, quizás solo las que han presentado los medios de comunicación, pero quizá haya mucho más. Lo que sí sabemos es que hace, que son ocho años, el gobierno anunció, el gobierno de López Obrador, ya la 4T, ya va a cumplir 8 años, la 4T, digamos. Ya lleva un tiempo en el poder. Dijo que iba a construir y a poner en operaciones rápidamente una gran refinería, que de alguna manera sería fundamental para que México dejara de importar tanta gasolina a los Estados Unidos. La refinería de Dos Bocas, que se inauguró ¿en qué año?
20: Empezó a construirse en el 2019.
0: En entrado el gobierno de López Obrador, y se inauguró poco tiempo después, en el 2021. Para no errar.
19: 21, sí, es así.
20: Sí. No, sí. Sino, 2022, en el 22 se formalmente.
0: ¿Y qué resultados tiene la refinería?
20: Pues
0: la de Dos Bocas.
20: Solo en lo que va
0: a... Esa sí es una refinería.
20: No, un centro de procesamiento.
0: Dicen, refinería Dos Bocas, los demás son...
19: Esa sí es
0: un... Los demás son chinches.
20: O una mini refinería.
0: ¿Son qué? Son chinches.
19: Chinches.
0: Refinería Dos Bocas. No nos vengan con queso que encontraron ahí.
19: Son refinerías. Sí.
0: Son centritos de...
19: De destilación.
0: A ver, Dos Bocas.
20: Solo en lo que va de 2026... va a la baja sostenidamente todos los meses. Hasta
0: ¿va
20: junio,
0: a la baja qué?
20: Hasta la producción diaria de barriles de petróleo crudo. Hasta junio, que es el último corte de información, 6 meses a la baja, según los propios datos de Pemex, y eso es importante. Son datos de Pemex, y es que en enero se produjeron en promedio 205.800 barriles diarios. Más o menos el 60% de su capacidad, que son 340.000. En febrero, 205.200, es decir, 600 barriles menos, una reducción pues pequeña. Marzo, 187.500 barriles, casi 18.000 menos respecto al mes anterior. Abril, y aquí es en donde está la reducción más grande, 147.500, es decir, 40.000 barriles menos en cosa de un mes. Mayo, 144.400, 3.000 menos, y junio, 141.100,
0: todavía una cifra,
20: otros 3.000 barriles menos. La conclusión, que la producción de barriles de petróleo crudo ahí en Dos Bocas se redujo en un 31% durante los primeros 6 meses del año. 64.000 barriles menos diarios entre enero y junio de 2026.
0: ¿Y por qué? ¿Qué dice Pemex?
20: No hay ninguna explicación, solo está, la tabla. Son cifras oficiales de Pemex disponibles en el sitio web de Pemex. Es simplemente una tabla estadística que no ofrece ninguna clase de explicación, pero...
0: Pues pregunta Pemex, lleva que aquí...
20: 6 meses.
0: No sé si esto tiene que ver con la guerra de Irán, no lo creo.
19: No lo creo,
0: pero entonces, ¿por qué la refinería de Dos Bocas estaba produciendo 206.000 barriles en enero y en junio solo está produciendo 140.000. ¿Por qué?
19: Sí, porque incluso el análisis más reciente está hablando de que tiene números negros en el segundo trimestre Pemex, pero tiene que ver con, aquí sí, para que veas, con altos costos del combustible. Sí. Entonces produces menos, pero ganas más, ¿no?
0: Sí, aunque como lo señala hoy el economista.
19: El economista.
0: Sí. Dice el economista, en el segundo semestre Pemex volvió a reportar números negros.
19: Híjoles. Pero por eso, Ciro, por los precios altos después de la volatilidad que da precisamente el conflicto en Medio Oriente.
0: ¿Y entonces por qué se está refinando menos en Dos Bocas? Pues pregúntale, sí, no, sí. No creo que te vayan a responder.
19: Pregúntale
0: a Pemex.
20: Sí, pues 31% menos desde enero hasta junio de este año. Seis meses a la baja.
0: Bueno, la refinería de Dos Bocas. Muy bien.
19: El orgullo de la 4T.
0: El centro de procesamiento de combustible.
19: Pues sí.
0: De adeveras. Sí, se procesa de adeveras en Dos Bocas. A ver, nada más, otra vez el gráfico. Lo podemos ver de nuevo. En enero, Dos Bocas produjo 205.800 barriles.
20: Febrero, 205.200. Marzo, 187.500. Abril, 147.500. Mayo, 144.400. Y junio, 141.100. 64.000 barriles menos entre enero y junio de este año.
19: Ahí se diría fácilmente, se desplomó la diarios. Producción del petróleo.
0: En Dos Bocas. ¿De refinación?
19: De refinación de petróleo en Dos Bocas.
0: ¿Por qué?
20: Bueno, hacemos la pregunta.
0: Pues ojalá tengas la respuesta para mañana. Gracias Iñaki.
20: Gracias, Ciro.
0: Manuel.
19: Bueno, a las 10 de la mañana, Ciro, va a haber una conferencia de prensa en el centro de la Ciudad de México, ahora digo en dónde. Tiene que ver con la salud de Cuauhtémoc Gutiérrez de la Torre.
0: Sí.
19: Los abogados de Cuauhtémoc van a dar una conferencia de prensa. Eric Alan Hernández Arizmendi y Andrea Lorena Juárez Mora van a ofrecer esta conferencia para hablar precisamente de la crisis de salud de Cuauhtémoc Gutiérrez de la Torre. La conferencia es en el restaurante Bajío, ubicado ahí en la calle de Bolívar, en el centro histórico de la Ciudad de México. Prensa interesada.
0: ¿A qué hora es?
19: A las 10 de la mañana, Ciro.
0: Pues a ver si alcanzamos a llegar, ¿no?
19: Sí.
0: Para tener esa información.
19: Sí, para tener esa información.
0: De una de las mayores atrocidades, ¿no?
19: Ya, sí, claro.
0: Ya cometida en los tiempos de...
19: Aquí publicamos este año, ¿eh? Este año, creo que fue este año, marzo, mayo, sí,
0: por su salud, aquel caso, a fin de cuentas, una invención. Luego, tantos años después, en el que se habló de una red de prostitución en el PRI, Distrito Federal. Sí, porque esto fue un caso, si no me equivoco, del 2014. No se probó nada, no había víctimas, las víctimas siempre fueron difusas. Y Cuauhtémoc Gutiérrez de la Torre iba ganando todos los casos, pero vino el cambio de régimen y ¡pum! Como por acto de magia regresaron las víctimas, apareció el mundo de Ernestina Godoy y todo su equipo y dijeron, pero pues quién mejor que Cuauhtémoc Gutiérrez de la Torre, lo mandaron a Almoloya. ¿Dónde está la red de prostitución? ¿Dónde están las víctimas? 12 años después. Y terminaron haciendo pedazos a este personaje, al que quizás se le podía acusar por otros asuntos, no por ese, ¿no? Haciéndolo pedazos en su reputación y haciéndolo pedazos en su vida, ¿no? Pero bueno, como es Cuauhtémoc Gutiérrez de la Torre, la corrección política, la crítica valiente... Sí. Periodística.
19: Y otros, si México, se puede morir en la cárcel, que se muere en la cárcel.
0: Se cayó la boca y pues parece que está muy mal.
19: Sí, Ciro, el 9 de febrero fue cuando publicaste la carta de Cuauhtémoc Gutiérrez, en la que informaba que estando en prisión le diagnosticaron cáncer en uno de sus riñones.
0: Sí, me acuerdo.
19: Y que en 5 ocasiones le habrían negado el cambio de medida cautelar precisamente para poder estar siendo atendido en su casa.
0: Una de las
19: grandes atrocidades de regreso
0: del régimen de Procuración de Justicia y de Justicia de la Cuarta Transformación, el de Cuauhtémoc Gutiérrez de la Torre. 9:20, hacemos pausa, volvemos.
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24: La vida es corta y se escapa de quienes eligen el mal camino. 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
25: Entonces yo les digo a ellos, digo, ¿por qué hacer algo? No tienes que estudiar, deja eso, no andes en la calle, peligra. Porque no viven más, pues 15, 20 años máximo y ya se están muriendo todos plebes.
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28: El corazón del camarón está localizado en su cabeza, cerca de su sistema digestivo y otros órganos vitales muy importantes.
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29: Las huellas dactilares de los koalas son muy parecidas a las de los humanos. Incluso podrían confundirse, ya que tienen patrones similares.
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29: La letra J es la única que no aparece en la tabla periódica de los elementos químicos del mundo.
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29: Las medusas inmortales pueden revertir su ciclo de vida y volver a ser pólipos cuando se enfrentan a crisis ambientales extremas.
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29: Los escorpiones brillan bajo la luz ultravioleta debido a una proteína especial presente en su exoesqueleto que los hace visibles.
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29: La bandera de Dinamarca es la más antigua del mundo. Tiene más de 800 años y todavía se encuentra en uso.
27: Datos relevantes.
29: Los gatos tienen 32 músculos en cada oreja, lo que les permite moverlas de forma independiente para escuchar mejor los sonidos.
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28: El corazón de una ballena azul es tan enorme que un ser humano podría nadar fácilmente por sus arterias principales.
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29: Londres, Reino Unido. Londres es una metrópolis fascinante, donde la historia milenaria de la realeza británica se funde perfectamente con una modernidad audaz e hiperconectada. Barrios emblemáticos como Soho, Camden Town y Notting Hill muestran una mezcla vibrante de culturas, mercados exóticos, expresiones artísticas callejeras y gastronomía internacional de primer nivel. Museos de renombre mundial con entrada gratuita y monumentos históricos como el Big Ben conviven con rascacielos futuristas a orillas del río Támesis. Londres es un imán intelectual y creativo global, un espacio inclusivo donde conviven pacíficamente tradiciones centenarias y las tendencias más vanguardistas del arte, la música y la tecnología contemporánea.
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29: Las hormigas no tienen pulmones y respiran a través de pequeños orificios en sus costados, llamados espiráculos.
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0: 924, Sofía.
1: Ciro, preguntabas más temprano sobre lo que pasó en Oaxaca con la presidenta y los maestros, esta reunión que acuerdan, y ya habla la presidenta sobre lo que va a discutir con los maestros, especifica la presidenta que es solo con la sección 22. Esta reunión no es con la CENTE en general, es solo con los maestros de la sección 22 para tocar demandas específicas sobre acuerdos a los que se llegaron que tienen que ver con Oaxaca, por ejemplo, el tema de nuevas plazas o algunos acuerdos muy específicos relacionados solamente con Oaxaca. Es el jueves de la próxima semana y es lo que acordaron. Dice, por ejemplo, que con Chiapas ya se reunió hace 2 meses, entonces por eso ahora solo es con Oaxaca. Y había dicho la semana pasada la presidenta que el viernes iban a presentar un decreto, ella iba a firmar un decreto para garantizar la transparencia. Esto ya no se dio, se presentaron algunas otras informaciones en Palacio Nacional, pero mañana va Raquel Buenrostro a firmar para que la presidenta firme este decreto de transparencia. Dice

0: Nacional de Antropología e Historia reservó toda la información sobre la autorización y pago de la cena que la FIFA celebró en el Castillo de Chapultepec previo al inicio del Mundial. A ver, si por un hecho así, desde luego es un hecho muy mediático, pero ¿qué importancia podría tener para el erario, para las finanzas públicas?
1: Creo que es $1,000,000. ¿No?
0: Pues nada. Digo, comparado con lo que estamos viendo de la refinería de Dos Bocas, nada. El gobierno, porque finalmente el Instituto Nacional de Antropología e Historia es el gobierno federal, es el gobierno de la presidenta Claudia Sheinbaum, dice que está investigando, que reserva la información porque hay una investigación en curso. Si para un hecho así se limita la información, imaginen, para hechos más grandes. Pero bueno, mañana algo van a decir allá en Palacio Nacional, ¿no? El gobierno, el régimen que desapareció el Instituto Nacional de Acceso a la Información. ¿Te acuerdas que una vez México tuvo un INAI?
1: Sí, correcto, sí, lo desaparecido, y sabíamos que con eso íbamos a ir a la siguiente etapa en la que vivimos, ¿no?
0: Un INAI.
1: Donde todo se guarda y donde nada se conoce.
0: Nada, pero sin embargo, mañana repítenos qué es lo que van a presentar.
2: Va a firmar la presidenta un decreto para que en la ley de transparencia se establezca que solo aquello que realmente es de seguridad nacional o que esté en proceso judicial no pueda darse a conocer.
0: Por ejemplo, presidenta, una cena en el Castillo de Chapultepec con Infantino. Entendemos, repito, lo mediático, Infantino, el Mundial, y por ahí estaban, qué sé yo, algunas personalidades o varias personalidades de la vida pública de México. Y una cena en el Castillo de Chapultepec, como hay una investigación en curso, reservan la información. Y dice la presidenta, pero ahora sí, solo casos verdaderamente importantes para la seguridad nacional.
1: No.
0: Bueno. ¿Y ya acabaron?
2: Ya está terminando, sí. Ya está en la parte de las exposiciones finales de historia, entonces ya dio por concluidas las preguntas.
0: Bueno. Muy bien, ¿qué más, Manuel?
1: Bueno, en un rato más, Ciro, también hacia el mediodía. Esto lo está convocando el canciller Roberto Velasco, una reunión para tener un mensaje a medios que va a encabezar precisamente junto con el ministro de Asuntos Exteriores de Japón, Toshimitsu Motegi. Entonces, pues así, a ver si por ahí da por cierto cuentas de la información, Ciro, no me acuerdo qué periódico lo maneja hoy, creo que es el Sol de México el que está hablando de cuáles son ya algunas de las explicaciones de lo que están o han padecido nuestros connacionales en estas unidades del ICE. Allá la mayor parte de las circunstancias en la falta de atención a servicios médicos, ya está ese avance, Ciro. Entonces, bueno, pues a ver si por ahí aprovechamos para tener un poquito más de información de la que, pues, gráfica o numérica se dio a conocer todavía la semana pasada, precisamente por la Cancillería, ¿no? Vamos a ver si tenemos más información.
0: Van a invitar al presidente de la Comisión de Relaciones Exteriores, Alejandro Murat.
1: Murat, creo que no va a ser. No va.
0: No está. Bueno, terminó ya la crisis, Moisés, buen día. La crisis de buena parte de la semana pasada en una región que es territorio de España, la región de Ceuta, por esa invasión, porque eso fue de 50, 60 mil personas procedentes de Marruecos. Ahora dice el gobierno de Marruecos que fue una confusión, mucha gente se confundió, pensó que a partir de tal fecha, por las nuevas leyes de migración, de regularización de migrantes en España, habría posibilidad de entrar a ese país. Algo parecido a lo que vimos, ¿te acuerdas, no? No recuerdo si en el 2023 o 2022 o 24, con migrantes de centro, sobre todo centroamericanos, también algunos mexicanos, tratando de entrar a la frontera con Estados Unidos. Eran tiempos de Joe Biden. Algo parecido es lo que se dice ahora ocurrió. Por eso esta acción concertada de tantas personas para entrar a territorio de España, que desataron las imágenes tremendas ahí en la zona de Ceuta. reaccionó el gobierno de España, se endureció.

0: aplicó medidas, si no las de Trump, parecidas. Se regresó, dicen que se regresó ya prácticamente la totalidad, más del 90% de las personas que habían tratado de entrar a España. El número de muertos fue muy alto, pero la crisis terminó, Moisés.
1: Está casi apagada, Ciro. Buenos días, buenos días, buen Manuel. Día, reporta el gobierno de Ceuta, Ciro, que aproximadamente quedan 2.500 migrantes en la ciudad dentro de África.
0: 2.500, 60.000, ¿no?
1: Del 50.000 que reporta el gobierno español. Marruecos, ahí hubo un choque con las cifras porque el gobierno de Marruecos informó que eran 40.000 los que se habían acercado a la frontera española y el gobierno de España maneja la cifra de 50.000. Hay una variación de 10.000 personas entre las cifras que manejan los dos gobiernos. Lo que es una realidad es que en estos momentos el gobierno de Ceuta confirma que hay 2.500 migrantes todavía en la ciudad en este intento de repatriar a todas las personas que entraron. Hemos visto imágenes de cómo suben a personas en camiones y los llevan hacia la frontera, hacia Marruecos. También hay una actualización en la cifra de muertos. En aguas marroquíes, el gobierno de Marruecos confirma que fueron 11 las personas que fallecieron en sus aguas. Y España actualiza esta mañana las cifras a 88 los fallecidos. Dentro de toda esta discusión, la Comisión Europea ha estado activa. Ursula von der Leyen, la presidenta, agradeció al gobierno de los dos países por la cooperación en atender esta crisis y en la repatriación de los migrantes que entraron. Pero en realidad es que está casi ya la calma en la ciudad de Ceuta y de Melilla, Ciro.
0: Bueno, y se vio también un sentimiento antimigrante de muchas democracias europeas la semana pasada. Hay que recordar que todo esto se da con una iniciativa, una ley para regularizar a migrantes indocumentados en España, que ha sido muy controvertida. En España, el partido que hoy gobierna, el PSOE, o que gobierna desde hace muchos años, no es el que tiene la mayoría ni de los gobiernos, vamos a llamarlos así, lo que aquí serían gobiernos estatales, allá son las comunidades, ni tiene la mayoría en el Congreso, es decir, la fuerza política representativa en España está más en el Partido Popular, o es más fuerte en el Partido Popular, y la reacción a estas medidas ha sido furiosa. Y en medio de esta situación se da el hecho de Ceuta de la semana pasada, y Pedro Sánchez, el gobierno de Pedro Sánchez, pues no tiene más que endurecerse.
1: Correcto.
0: Y mandar reforzar esa zona.
1: Sí, vimos la presencia de no solamente de elementos policiales de la ciudad, sino también de todo el ejército, bueno, no de todo el ejército español, pero de gran parte del ejército español que tuvo que ir a atender la crisis migratoria.
0: Y pusieron boya.
1: Y muy, muy, muy, muy Trump, ¿no?
0: Sí, sí, sí, sí, el gobierno que ha buscado, como ningún otro en Europa, regularizar migrantes, es el que, ante un hecho así, tiene que reaccionar, entre comillas, con el método Trump.
2: Exacto, con todo lo
0: que... No pasa nadie por acá.
2: No, para que nadie pase, duro, efectivamente.
0: Qué duro, qué duro. La tragedia, siempre la tragedia de los migrantes. 9:35, hacemos una pausa, volvemos.

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8: Explorando la naturaleza.
5: La taiga es el bosque boreal más extenso de la Tierra, cubriendo gran parte del norte de Rusia. Compuesta principalmente por coníferas como pinos y abetos, este ecosistema está adaptado a inviernos extremadamente fríos y veranos cortos. Es un refugio vital para especies como el tigre de Siberia y el oso pardo. Además, sus suelos congelados almacenan enormes cantidades de carbono, siendo fundamentales para mitigar el calentamiento global actual.
8: Cuida lo que comes.
9: Piña para la digestión. La piña es una fruta tropical excelente para las épocas de calor extremo. Contiene bromelina, una enzima que facilita la digestión, algo fundamental cuando el calor ralentiza nuestro metabolismo. Gracias a su gran porcentaje de agua y potasio, ayuda a prevenir la retención de líquidos. Disfrutarla fría ayuda a bajar la temperatura interna del cuerpo de manera rápida y efectiva.
8: Datos relevantes.
9: Los pulpos tienen tres corazones que bombean sangre azul por todo su cuerpo para sobrevivir en las profundidades del mar.
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11: De acuerdo a la Secretaría de Seguridad Federal, durante el fin de semana se registraron 108 homicidios dolosos. Según los datos proporcionados por fiscalías estatales y dependencias federales, las entidades con más asesinatos fueron Estado de México con 13 y Sinaloa con 12 muertes violentas. En julio, la confianza empresarial en México subió 0.1 puntos respecto al mes previo, de acuerdo con información del INEGI. Con cifras desestacionalizadas, el indicador global de opinión empresarial de confianza se ubicó en 48.2 puntos. La secretaria de Agricultura de Estados Unidos, Brooke Rollins, detalló que la administración de Donald Trump invirtió más de 1,000 millones de dólares en una respuesta agresiva contra el gusano barrenador. Subrayó que por ello reabrió el puerto de Douglas, Arizona, para las importaciones de ganado mexicano. Informó Amy Arriaga. 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
12: 9:39, gracias por sus comentarios. Nos escribe ingenieros, nos dicen, a ver, las cifras que presentaron de caída de producción de refinamiento en el primer semestre en la refinería de Dos Bocas, nos dicen, tiene que ver con los incendios, ¿te acuerdas?
13: Con, ¿no?, los incendios a la refinería.
12: Que incluso provocó. En fin, le dimos cobertura, provocaron que se reubicaran escuelas y demás. Y hay interpretación, nos dicen, Dos Bocas sigue en periodo de pruebas. Lo que estaba funcionando razonable bien era la coquizadora donde fue el incendio. Al día de hoy, Dos Bocas no cuenta con un certificado de operación comercial. A ver, revisen eso, ¿no? No, más que revisen, preguntémoslo. Pero bueno, muchas gracias por esta información que nos hacen llegar. Cambio de tema, Manuel.
1: Cambio de tema. Decíamos, Ciro, que en ratito más va a haber un pronunciamiento por parte de los abogados de Cuauhtémoc Gutiérrez de la Torre, precisamente por un tema de salud, un tema de salud que ha estado padeciendo Cuauhtémoc y está en la línea telefónica precisamente Cuauhtémoc uno de sus Gutiérrez abogados. De Cuauhtémoc Gutiérrez de la Torre, precisamente con un problema de salud serio, por lo que entendemos serio, y está uno de sus abogados en la línea telefónica, Eric Alan Hernández, y lo que va a dar pues este pronunciamiento un rato más. Abogado, ¿cómo está? Buen día.
12: Buen día, abogado.
13: Hola, ¿qué tal? Muy buenos días, Ciro, Manuel, muchas gracias por el espacio.
1: ¿De qué se trata, abogado?
13: Sí, justo vamos a tener una rueda de prensa donde justo va a estar la sobrina del señor Cuauhtémoc, Montserrat Gutiérrez, donde va a leer una carta que su tío le dictó desde el reclusorio, en donde se cuenta qué es lo que ha pasado y cómo está su estado de salud. Y nosotros vamos a explicar ya desde una parte técnica el hecho de que su estado de salud es deplorable. Cuauhtémoc se está muriendo. Si Cuauhtémoc no es atendido de manera adecuada, de manera debida, puede que hasta pierda la vida. ¿Por qué? Porque la semana pasada, el fin de semana anterior, tuvo de nueva cuenta como los primeros síntomas que tuvo cuando se le detectó el cáncer tipo 4, que es de los más agresivos. Tuvo los mismos síntomas, de nuevo sangrado, tuvieron que ponerle sonda. Desde que se le detectó el cáncer ha estado padeciéndola. Le retiraron, le extrajeron, le extirparon un riñón. Ha estado muy grave y la situación no ha disminuido, pese a las quimioterapias, pese a todo. Sigue empeorando cada día más su salud.
12: Cuauhtémoc se está muriendo, nos dice, abogado.
13: Sí, lamentablemente nosotros nos pesa mucho. ¿Por qué? Porque al final del día un proceso que a todas luces es ilegal, que no existen pruebas contundentes, que los hechos narrados por las víctimas no tipifican o no se encuadran dentro del tipo penal, lo ha llevado a una situación de su estado de salud crítico. O sea, si Cuauhtémoc Gutiérrez de la Torre no es atendido de manera debida, nosotros hemos solicitado los medios a los jueces, que al juez que se le modifique la medida cautelar, no ha procedido. Ganamos ya un amparo que la fiscalía presentó recurso de revisión y que ahorita estamos en ese trámite, pero ya un juez federal nos concedió que el señor Cuauhtémoc vuelva a tener derecho a una nueva audiencia de medida cautelar en donde se pueda revisar su situación. ¿Por qué? Porque de manera no fundamentó el juez de manera adecuada ni motivó de manera adecuada en su resolución. ¿Por qué? Porque minimizaron el tema médico y eso es muy grave. ¿Por qué? Porque lo único que se está provocando es que el señor Cuauhtémoc esté perdiendo la vida en la reclusión en la que se encuentra.
1: ¿Y está en dónde, abogado?
13: Él está en el reclusorio varonil oriente, en el reclusorio preventivo varonil oriente.
12: ¿En qué área está? ¿En qué área?
1: ¿Un área especializada?
13: No, está en un internamiento normal, como cualquier PPL. Está en un área normal, en su celda normal, con las cuestiones y la falta de cuidados que eso implica. ¿Por qué? Porque tan solo el domingo pasado él acudió al servicio médico y pidió que revisara porque no podía orinar. Justamente uno de los síntomas que tiene desde que se le detectó el cáncer es que le cuesta trabajo orinar. Entonces se le tapa la uretra, va al servicio médico y dicen que no lo podían atender en ese momento, que porque tenían otras urgencias. Entonces el señor Cuauhtémoc, en la desesperación, como le han pedido que él tenga material de sondas y guías en su dormitorio, porque el reclusorio no cuenta con esa infraestructura, el servicio médico no tiene esos insumos, él se puso la sonda. Eso es algo que nos alarmó mucho porque él no tiene los conocimientos adecuados. Él dice, es que yo he visto cómo le hacen, y en la desesperación, la verdad es que fue tan desesperante lo que vivió que se puso la sonda, le alivió unos momentos, pero al final del día ese alivio que tuvo, pues estaba mal puesta la sonda y se lastimó más, y entonces consecuencia de que se le vuelve a tapar la uretra, comienza a sacar sangre y entonces ha estado orinando sangre, y eso nos lleva a que está repitiéndose todo el proceso del cáncer de riñón. O sea, yo entiendo que ya le extirparon uno, pero si le vuelven a extirpar otro, pues yo no conozco a alguien que pueda vivir sin riñones, ¿verdad?
12: Le agradecemos mucho la información, Eric Alan Hernández, abogado de Cuauhtémoc Gutiérrez de la Torre. Muchas gracias.
13: Muchas gracias, Ciro. Muchas gracias, Manuel.
1: Gracias, abogados.
13: Gracias. Gracias.
1: Bueno, pues ahí está, Ciro. Ya le quitaron un riñón, precisamente producto de la carta que nos hizo, que nos diste a conocer tú en febrero, precisamente por eso, por ese cáncer. Pero pues esto no ha parado, ¿no? No ha parado y ahí está la necesidad de atención médica. Vamos a ver qué dice en este caso la autoridad pues, penitenciaria, ¿no?
12: Pareja, buen día.
14: Ciro, por la mañana, buenos días, Manolito, buenos Pareja. Días, buenos días a todos. Ciro, de resultados de la jornada 3 de la Liga MX, pues la sorpresa que fue en la derrota de Cruz Azul con el Atlante. Atlante,
12: ¿qué tal estuvo ese partido?
14: Estuvo bueno, ¿eh?
12: Sí.
14: La verdad, estuvo bueno el partido.
12: ¿Cómo es que el Atlante le gana al Cruz Azul?
14: Pero ¿sabes qué pasó aquí? Porque no jugaron 5 de los titulares.
12: ¿De Cruz Azul?
14: De Cruz Azul, como es Lira, como es Paradela, el otro te digo ahorita, el Toro Fernández, también no inició. Carlos Rodríguez, porque en inicio también van a jugar lo de la League's Cup, imagínate. Entonces yo creo que Cruz Azul aquí regalaron los primeros 60 minutos, en los cuales los aprovechó bien el Atlante, y el Atlante jugando bien. Pero a mí me quedó claro que los suplentes que iniciaron con Cruz Azul no son tan buenos como los titulares del Atlante, porque enseguida que Wiki, que por cierto pierde el invicto, ¿no? Hasta ahora, entran estos titulares y cambió todo. Anotaron el primer gol y tuvieron varias oportunidades, inclusive darle vuelta al marcador. Pierden 3-2, pero tuvieron la oportunidad de poder quedar 4-3 o 4-4. Mucha diferencia entre los titulares y los suplentes de Cruz Azul, pero no sucedió así y bueno, pues pierde el Cruz Azul. Las Chivas visitaron al Puebla, Puebla también le salió bravo a las Chivas, empatan 1-1. Juárez contra los Pumas, la
12: ¿Las
14: verdad,
12: Chivas no... con todos sus seleccionados?
14: Sí, todos, completito. Pues, ¿sabes qué? Están jugando bien, pero no tienen definición.
12: Brian.
14: Ahora sí. No, la hormiga no traes la definición que mostró en los torneos anteriores. Pero ya caerán los goles, pero eso es lo que pasa con los centros delanteros, de repente pues se desaparecen y de repente pues empiezan otra vez a anotar y ahorita desafortunadamente para las Chivas la hormiga no ha podido anotar, ¿no? Como se esperaba de él. Y los Pumas tuvieron un día de campo allá en Ciudad Juárez, ganan 5-1, y Pumas muy superior, y en este partido pues ya fue despedido Caixinha, el entrenador, el director técnico de Juárez.
12: ¿Caixinha el de siempre?
14: ¿Te acuerdas?
12: ¿Caixinha que conocíamos?
14: Sí. Ya salió de Juárez. En América pues no tuvo muchos problemas para golear al Santos 3-0. ¿No? Y aquí lo sobresaliente fue que Henry Martín anotó gol y ahora se vio bastante bien el delantero del América. Los demás resultados, San Luis 0, Tijuana 0, Querétaro 3-2 a los Tigres, Atlas 0, Monterrey 2, León 1, Pachuca 0, Toluca 3-1 sobre el Necaxa. La tabla de posiciones, los primeros 8 lugares está América y Tijuana con 7 puntos. Toluca, Pumas, Monterrey, Cruz Azul, Querétaro y Necaxa tienen 6 puntos, Ciro. Y te digo, y por la League's Cup, que inicia mañana, pues la Liga MX reanuda los partidos hasta el día 15 de agosto. El sábado 15. Bueno, son casi dos semanas. Dos semanas que para esta League's Cup.
12: Es una semana, ¿no? Porque pues, se reanuda el sábado 15 y me imagino que ahí van a poner todos los juegos de una jornada. El 15 es de este sábado en 8.
14: En 8.
12: Entonces.
14: Pues casi las dos semanas, pues no, es el lunes apenas. Casi.
12: Está bien. Sí, pero casi, en la jornada que sigue se va a jugar sábado y domingo, quizás lunes, ¿no? El sábado 15, el domingo 16.
14: Hay muchos partidos, ¿sabes qué? El domingo 16
12: está
14: hay
12: bien,
14: muchos partidos.
12: Hombre,
14: pues bueno, pues ahora
12: no
14: sí,
12: nada.
14: Creo que programaron y de aquí.
12: ¿Y quién va a jugar en la
14: League? En la League's Cup. Te doy a los partidos, a que creo que uno de los más interesantes, que inicia mañana la League's Cup, que ahora este nuevo formato, te acuerdas que nomás jugaban en Estados Unidos. Ahora sí va a haber partidos acá en
12: En México. En Canadá, ¿no?
14: No, hasta ahorita no.
12: Para seguir, tenemos, para aprovechar los estadios del Mundial.
14: Del Mundial, ¿no? Charlotte, que recibe a los Pumas mañana, y los Whitecaps al Atlante los reciben mañana. No, también, ¿no?
12: Qué buen juego ese, ¿no?
14: ¿No?
12: Whitecaps.
14: Los Whitecaps.
1: Contra el Atlante.
14: Miércoles, Toluca, acá al Seattle Sounders. Uh-huh. Es un buen equipo.
1: Está bueno.
14: Seattle Sounders,
1: está
14: bueno. Y Los Ángeles FC contra las Chivas. El jueves, Cruz Azul, que recibe al Philadelphia.
12: ¿Philadelphia Freedom?
14: Union.
12: ¿Te acuerdas de Philadelphia Freedom?
14: Sí, cómo no. Del maestro de maestro. No. Qué bonita canción, ¿no?
12: Philadelphia Freedom.
14: Sí, muy bonita rol.
12: De antes de que tú debutaras, pareja. Pero bueno, más o menos,
14: ¿no? Oye, América también recibe al San Diego acá. También, estos partidos son el día jueves. Oye, en los partidos, fíjate que hubo partidos de preparación de los equipos europeos y los más interesantes. Barcelona, que empata 2-2 con el Birmingham. Real Madrid, porque se espera mucho más del Real Madrid, 2-2 con la Fiorentina. Manchester City 1-1 con el Inter de Milán. Con el Inter de Milán. Atlético de Madrid pierde en casa, bueno, como local, 1-2 con el Manchester United. Y el Chelsea pierde 1-2 con el Tottenham. Los juegos centroamericanos muy bien. El oro en los 3 metros de clavados, muy bien. Osmar Olvera y Juan Zelaya consiguen la medalla en el último clavado. Pero este sí que fue dramático, este oro que consiguieron esos dos atletas mexicanos. En el fútbol, México empata 1-1 con República Dominicana, pero van en primer lugar en el grupo A. Oye, en medio maratón de marcha, Legna González y Ricardo Ortiz ganan el oro. Laura Galván y Adela Honorato conquistan oro y plata en el medio maratón. Celia Pulido, nadadora mexicana, encabeza el medallero individual de los Juegos Centroamericanos y del Caribe, tras cerrar su participación con 11 medallas, 8 oros, 1 plata y 2 bronces.
12: Muy bien, muchas gracias, pareja.
14: Gracias a ustedes.
12: Cómo extrañamos el Mundial, ¿no?
1: Pues más o menos sí, Ciro, ¿no?
14: Ahora sí.
12: Gracias, pareja.
14: Gracias a ti, abrazo para todos.
1: Y bueno, sobre el tema de los cigarros, Ciro, que se incautó una cantidad impresionante ahí en el aeropuerto de la Ciudad de México, pues otra vez cigarros que vienen de Corea, que vienen, obviamente, que no tienen las características ni las condiciones de salud para venderse en nuestro país. Quedan a disposición, a las preguntas que nos han hecho, quedan a disposición precisamente de las autoridades aduanales. Aquí el tema es, pues, cómo llega un cargamento de tal tamaño, pues como para poder ser no solamente internado al país, sino además pues intentando ser vendidos, ¿no? 2,880,000 cigarros, Ciro. 4,000 kilos de cigarros ilícitos, ¿no? Y bueno, pues ahí está, eso en el aeropuerto.
12: Lourdes.
15: 9:53 por la mañana. Pedimos comprensión y solidaridad de los familiares y aspirantes a licenciaturas en la UNAM. El nuevo examen de control será presencial, balanceado y validado desde un punto de vista pedagógico y solo será repetido por los jóvenes que obtuvieron un lugar y los que hayan alcanzado un puntaje igual o superior al que se requería para los periodos de 2021 a 2025, aseguró por la mañana Carlos Aramburu de la OS, integrante de la Comisión Técnica para la Revisión del Proceso de Admisión a la Universidad. A mediodía, estudiantes que obtuvieron un lugar en las escuelas de licenciatura de la UNAM van a protestar en la Torre de Rectoría. Dicen que están en contra de la reposición del examen de admisión. Cuauhtémoc Gutiérrez de la Torre se está muriendo y si no lo atienden de la manera adecuada puede perder la vida, aseguró por la mañana Eric Alan Hernández, abogado de Cuauhtémoc Gutiérrez de la Torre. Dijo que pese al tratamiento médico contra el cáncer, su estado de salud sigue empeorando. En julio, la aprobación de la presidenta Sheinbaum se ubicó en 67%, la cifra más baja en su gobierno, de acuerdo con la encuesta difundida esta mañana por el periódico El Financiero. cada día de 2025 se registraron 76.6 homicidios diarios, de acuerdo con las cifras preliminares de las estadísticas de defunciones publicadas esta mañana por el INEGI. Según estas cifras, el año pasado se registraron 27.989, una reducción comparada con los 33.241 homicidios registrados en 2024. En estos momentos, el dólar interbancario se cotiza en 17 pesos con 31 centavos.
12: ¿Nos vamos?
1: Vamos, Ciro.
12: Nada más.
1: Nada más. Buen inicio de semana para todos.
12: Bueno, gracias. Muchas gracias por sus comentarios. Muy controvertido, lo sabemos, el tema de la universidad. Vamos a ver qué pasa hoy, si en verdad hay una protesta considerable allá en la explanada de la rectoría de Ciudad Universitaria. Y bueno, lo que dijimos al inicio, ¿no? Sí, sí es injusto para los muchachos que presentaron y pasaron bien el examen, pero bueno, tienen que presentar un segundo examen. Y por otra parte, tratar de entrar a la universidad por la vía de un recurso de amparo, híjoles. Pero bueno, vamos a ver qué ocurre al rato allá en Ciudad Universitaria. Gracias, se quedan con Chumel Torres. Buen lunes, buen inicio de semana. Pásela muy bien.
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24: Una vuelta al mundo.
25: Londres, Reino Unido. Londres es una metrópolis fascinante, donde la historia milenaria de la realeza británica se funde perfectamente con una modernidad audaz e hiperconectada. Barrios emblemáticos como Soho, Camden Town y Notting Hill muestran una mezcla vibrante de culturas, mercados exóticos, expresiones artísticas callejeras y gastronomía internacional de primer nivel. Museos de renombre mundial con entrada gratuita y monumentos históricos como el Big Ben conviven con rascacielos futuristas a orillas del río Támesis. Londres es un imán intelectual y creativo global, un espacio inclusivo donde conviven pacíficamente tradiciones centenarias y las tendencias más vanguardistas del arte, la música y la tecnología contemporánea.
16: Explorando la naturaleza.
0: El Amazonas es la selva tropical más grande del mundo y una pieza clave en la regulación del clima global. Extendiéndose por 9 países, alberga una biodiversidad inigualable, con miles de especies de plantas y animales aún por descubrir. Actúa como un gigantesco sumidero de carbono, absorbiendo toneladas de dióxido de carbono. Sin embargo, enfrenta amenazas críticas debido a la deforestación y la minería ilegal, poniendo en riesgo el equilibrio del planeta.
2: Cuida lo que comes.
3: El poder de la sandía. La sandía es la reina de la temporada, pues contiene más de un 90% de agua. Su consumo ayuda a reponer líquidos de forma deliciosa y natural. Además, es rica en licopeno, un antioxidante que protege tu piel del daño solar. Consumirla fresca en rebanadas o en ensaladas garantiza una hidratación inmediata mientras disfrutas de su dulce sabor.
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3: Hola, ¿qué tal? Muy buenos días. Bienvenidos a Fórmula Noticias Sinaloa. Aquí un avance de la información. Trasladan a 20 presos del penal de Mazatlán hacia Michoacán. También todo el reporte en materia de seguridad. Atentos con las lluvias para esta semana. Continuaría lloviendo en buena parte del estado. Todo esto y más aquí en Fórmula Noticias Sinaloa. Hola, ¿qué tal? Muy buenos días. Bienvenidos a Fórmula Noticias Sinaloa, edición de este lunes, 3 de agosto de 2026. Me da mucho gusto saludarle. Soy José Luis Echeagaray y estaremos hasta las 10 de la mañana con mucho de lo que acontece en este Sinaloa ya de lunes, con todo el ánimo y toda la actitud. ¿Qué pasó con Julio? Pero se fue. Pero ¿cómo? Ya, ¿cómo se dice en inglés? Is gone. Totalmente, bueno, estamos en el mes de agosto, comienza ya el octavo mes del año. Ah, no, fresco total, ¿eh? Comienza, si había calor, prepárese que se viene un calorón sabroso, sin duda, a lo largo del mes de julio, pero viene de agosto, disculpe usted. Sí, todavía le digo 2025 y estamos ya en agosto, pero bueno, así que bien, vamos a estar desde luego con mucho gusto todos estos días con la información, claro que sí. En la tarde también vamos a estar a las 2 de la tarde en este espacio informativo. ¿Qué tal el fin de semana? ¿Qué tal el fútbol? ¿Qué tal la máquina del Cruz Azul? No, mi máquina celeste, no, fatal, ¿no? Y ahí el Atlante, que eso era Mazatlán. Ahí habría estado Mazatlán, como llora este hombre, pásenle un Kleenex, pero bueno, ahí está el Atlante que le ganó 3-2 a la gente del Cruz Azul. Ya comenzó la Liga Mexicana, ya están jugando los mundialistas, la gente de Chivas, ahí está, ya tiene a sus mundialistas, tiene a Talavera, no, haciéndolo fatal, Talavera, no sé qué le pasó, pero bueno, más adelante hablaremos de todo esto, fin de semana deportivo y todo lo que se viene. Fin de semana deportivo también en Culiacán, las hermanas Gagiol estuvieron, claro, con otros ciclistas del estado de Sinaloa. Ah, qué bonito esto que se ve en Culiacán, lo deportivo totalmente. Estuvieron corriendo el fin de semana las hermanas Gagiola, más de 300 ciclistas junto a las internacionales Luz Daniela y Antonieta. Estuvieron en el Campeonato Estatal de Ciclismo Infantil 2026. Lo mejor de Culiacán, lo mejor de Sinaloa, sin duda, estas jóvenes y hacer deporte. Sí, que no hago deporte, no, claro que sí, cómo no, algo hacemos ahí de deporte, increíble. Bueno, vamos directamente a la información. Antes me llega una pregunta inmediatamente aquí al 6691-431913. ¿Qué pasó con los finalistas de Morena? Traía yo una mortificación, oiga, el fin de semana. No, bueno, yo la verdad que la semana pasada estaba, que no me lo podía creer. No, decía yo, no, el viernes, ¿quién va a pasar? ¿Quién dirigirá los destinos de esa cuarta transformación en Sinaloa? Y al final, el chiste, ¿no? O sea, absolutamente nada, fue una broma. La reunión que sostuvieron el viernes en Morena con las y los aspirantes a la coordinación de la defensa de la cuarta transformación concluyó en nada. No se definieron los 6 perfiles que avanzarán a la siguiente etapa del proceso interno. Se informó que será hasta mediados de agosto cuando el partido dé a conocer a las 6 personas que continuarán en la contienda, el perfil que encabezará la coordinación y posteriormente la candidatura de Morena a la gubernatura de Sinaloa va a ser definido hasta septiembre. O sea, ¿qué fue esto? No fue absolutamente nada. Bueno, entonces fue nada más como un ensayo ahí calentando las aguas, la pregunta si fue Imelda Castro, si no fue, fue inteligencia artificial. Hay gente que desayuna, come y cena de esto, ¿eh? De los procesos internos, de la política y un poquito ahí la ciencia ficción, ¿eh? Hace dos días se hablaba de 4 finalistas de Morena, pero la verdad me llama la atención. Se hablaba de que serían 4 de Morena, 1 del Verde, 1 del PT. La verdad es como, no encuentro otra palabra, una palabra elegante para esto, un desbarajuste. vamos a utilizar esa palabra, ¿no? La secretaria de Morena, Citlali Hernández, anunció fechas del proceso interno, pero lo hace ayer por la noche también, y habla de que se van a postergar, pues, todo esto de los municipios y las diputaciones. Está Morena totalmente en el proceso electoral. La convocatoria de Morena para diputados y municipios será hasta finales de agosto. No estábamos ni enterados, pero se habla ya de proceso interno para diputados y municipios. O sea, va a definir absolutamente todo lo más pronto posible. ¿Cómo llama la atención ese asunto de Morena? Bueno, vamos directamente a más información. Pasamos al tema del clima, los números del clima. ¿Qué tal el clima para este fin, para este inicio de semana? ¿Qué tal el fin de semana? Caliente en algunos puntos de Sinaloa. Al momento en la ciudad de Culiacán, una sensación térmica de 32 grados centígrados, pronóstico de lluvia débil, buena parte del día en la ciudad de Culiacán. En la tarde, este pronóstico crece hasta un 80%. En la ciudad de Mazatlán, pues prácticamente similar. Mire, se espera una semana muy lluviosa en Culiacán. El pronóstico marca que de aquí al próximo domingo va a llover prácticamente todos los días en la capital del estado, un pronóstico de una lluvia débil, pero llovería todos estos días en Culiacán, lo cual ayudaría y mucho a combatir este calorón prácticamente todos los días. En la ciudad de Mazatlán, lluvia durante la madrugada de hoy, ha amanecido un tanto menos caliente, sensación térmica de 31 grados centígrados, esto sube a 36 a eso de las 2 de la tarde, posibilidad de lluvia también prácticamente para toda la semana durante las madrugadas en la ciudad de Mazatlán. Vamos ahora con el tema de seguridad. El tema en Sinaloa, sin duda. Mire, el fin de semana reporta la Fiscalía General del Estado de Sinaloa, pues, varios casos. Por supuesto, llama la atención lo ocurrido del día viernes, los hechos registrados el día viernes, que esto lo recoge la Fiscalía General del Estado el día sábado por la mañana. De viernes a sábado fue un día complicado, 7 personas sin vida. 7 personas en el estado de Sinaloa, eso es el número más alto, o más bien comenzó agosto con este número muy, muy alto respecto a lo que venía ocurriendo la última semana del mes de julio. También del sábado al domingo se registraron 3 carpetas, 3 personas sin vida, una de ellas en la localidad de Tecualilla, en Escuinapa, otra más en Culiacán, en la colonia Villa Universidad, y en Mazatlán, una persona fue localizada en la colonia El Toreo, en este punto tan céntrico de la ciudad de Mazatlán. Bueno, fue encontrada una persona sin vida en esto. Ahorita vamos a hablar de Mazatlán, de los números que la verdad son de los más altos de los últimos tiempos. Esto del Toreo también llama la atención. El día de hoy, el reporte de la fiscalía llega a eso de las 7:40 de la mañana. Se registraron 3 carpetas de investigación, pero bueno, ¿de las carpetas qué? Al final, lo importante es 3 personas sin vida en Culiacán. Una persona fue localizada en el fraccionamiento Alturas del Sur, que es uno de los puntos, y no ha dejado de serlo, más complicado de la seguridad en la capital del estado. Se reportó un asesinato de un hombre de 32 años de edad, identificado como Antonio. Fue asesinado de varias puñaladas por un sujeto que fue detenido minutos más tarde por agentes de seguridad de los 3 niveles de gobierno. Los hechos registrados alrededor de las 5 de la mañana del domingo, se habla de una riña en la esquina de la calle Cima de los Olivares y calle Monte Aneto, esto en Alturas del Sur, que, como le digo, prácticamente todas las semanas presenta este tipo de casos, lamentablemente para todos quienes viven en esta zona. También se reportó una persona sobre la carretera Atepuche, se habla ahí del hallazgo de una persona sin vida en la carretera hacia Tepuche. Hallaron un cuerpo envuelto en cobijas y plásticos en este camino rural de Tepuche, y también fue localizada una tercera persona sin vida en Villa Juárez, esto también en el municipio de Navolato, uno de los puntos más complicados de todo el estado en materia de seguridad. Mataron a balazos a un hombre dentro de una vivienda de Villa Juárez, como usted sabe, en el municipio de Navolato. Vaya, vaya cómo se ha complicado la seguridad a lo largo de todo este tiempo en este punto de Sinaloa. También el fin de semana llamó poderosamente la atención este caso de este joven que ha generado muchísimo movimiento en redes sociales, el asesinato de este jovencito que la familia, pues bueno, ha tratado sin duda de impulsar pidiendo justicia en todos los medios posibles. Son casos, desde luego, hay tantos, pero que conmueven a la opinión pública. El sueño, y así lo habíamos titulado en nuestras redes sociales, este jovencito llamado Julio César, de apenas 21 años de edad, que bueno, que se la pasaba trabajando, que estudiaba arquitectura, y ahora lo que tenemos, pues bueno, es el asesinato. Este jovencito de 21 años de edad había desaparecido tras salir de trabajar en una cafetería. Lo que tenemos al momento, que se sabe, que el joven fue encontrado en las peores condiciones posibles en la colonia Benito Juárez. La identificación fue posible gracias a un análisis de pruebas de ADN. Desapareció la noche del 20 de julio tras salir de su trabajo en una cafetería ubicada en la colonia Chapultepec. Ahora el fin de semana ha sido ya identificado y de verdad que bueno, la indignación sin duda de toda la capital del estado por este caso, la familia exigiendo justicia. Más adelante a lo largo del programa tendremos pues todo lo que se ha dicho al respecto. Verdaderamente terrible, terrible esto ocurrido en la ciudad de Culiacán. A la pausa regresamos.
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1: 9:15 a.m. Continuamos en Fórmula Noticias Sinaloa. ¿Qué se dice sobre Sinaloa en redes sociales? ¿Qué tenemos al momento sobre nuestro estado? ¿Qué es tendencia? Bueno, se habla ya de la temporada de lluvias. Sería la más productiva en la última década. La actual temporada de lluvias en el estado se perfila, así se utiliza el término, como la más productiva desde 2016. Se estima que para el cierre de septiembre, el sistema de presas del estado alcance un promedio ponderado del 70% de su capacidad total, gracias a un volumen de precipitaciones que supera significativamente los registros de 2025. Este repunte hídrico es consecuencia directa de un mes de julio extraordinario en materia de lluvias. De acuerdo con los datos técnicos proporcionados, se captan aproximadamente 70 milímetros más de agua en comparación con el mismo periodo de 2023, situando las precipitaciones por encima de los rangos establecidos para la región. Ahí está, 70% el promedio ponderado, el mejor en los últimos años. Sin duda, le viene bien a Sinaloa todo esto. También cerrarán por completo el tramo del Boulevard Pedro Infante por obras de un nuevo puente. La restricción va a ser del 5 al 30 de agosto. A partir del 5 de agosto, estamos hablando del miércoles, y hasta el 30 va a permanecer cerrado va a permanecer cerrada la circulación en el tramo del Boulevard Pedro Infante, que va del Puente Negro al Congreso del Estado. Ahí se va a realizar este cierre de esta obra, sin duda importante. También alertan por el aumento del caudal del río tras el desfogue de la presa Huites en Ahome. Llovió tanto, estas lluvias extraordinarias, que tiene un poquito preocupada a la gente del municipio de Choitz. Representa un riesgo para quienes viven o realizan actividades en sus márgenes. Le repito, todo este asunto de las lluvias extraordinarias. También Coparmex Sinaloa anunció una marcha, la denominada Marcha por la Paz, y exige respuestas tanto a Rubén Rocha Moya, gobernador con licencia de Sinaloa, como al senador Enrique Insunza, quien no ha pedido licencia. El día de hoy, bueno, apareció en el espacio de nuestra compañera Azucena Uresti, la dirigente de Coparmex, Marta Reyes. Denuncia que la situación en Sinaloa continúa deteriorándose, y que, bueno, van a manifestarse el día de hoy. También criticó el ambiente político, particularmente esto que ocurre al interior de Morena, pero al exterior de todos nosotros. Le llaman procesos internos, y no hay portal que todo el día esté publicando lo que hacen. Estas es como le llamamos reuniones o asambleas informativas, ¿no? Va Estrella Palacios a Choitz, una asamblea informativa, va Tere Guerra a Escuinapa y hace otra, en fin. ¿Esto qué es? ¿Cómo le llaman en mi pueblo? Campañas anticipadas. Pero totalmente, y ahí está el... No, si no podría ser de otra manera, no me voy a acusar a mí de como de género o algo así, por decirle lo que es la verdad, ¿no? Llama totalmente la atención. Bien, información la mañana de hoy. Bueno, vamos directamente con la presidenta Claudia Sheinbaum. No se ha referido a Sinaloa, la presidenta, el día de hoy. La conferencia ha tratado sobre todo de este asunto de los celulares. La presidenta, llamaría a consulta respecto al asunto de los celulares, y van a estar permitidos los celulares en las escuelas. La verdad es un poquito hacer política en torno a este tema, porque, pues, de verdad que los celulares se van prohibiendo cada vez más en todo el hemisferio occidental, digo, solo para hacerlo, ¿no? La presidenta va a pedir un diálogo también sobre el uso de las redes sociales en menores de edad. Así que vamos a escuchar entonces lo que dice Claudia Sheinbaum. Al final son los padres los que deciden lo que se busca, ni piden algunos, es una prohibición gubernamental. Escuchamos lo que se dice en la mañanera.
2: El impacto que tiene, vamos a decir, el uso excesivo de las plataformas, las redes sociales, en las niñas, los niños y las y los jóvenes. Y por eso esta discusión nacional, por eso la mañanera de los lunes le estamos dedicando a este tema, para que madres, padres de familia conozcan, niñas, niños, jóvenes, ustedes, y que se discuta qué hacer en México para proteger a las y los niños, a los adolescentes, de esta adicción que provoca las redes sociales y las plataformas.
1: Ahí está, salió un experto la mañana de hoy en la conferencia de Claudia Sheinbaum y dijo que México bien podría plantearse hacer lo que sucede en Indonesia. Esta prohibición, dijo, en el diseño de las plataformas que enumera las funcionalidades inapropiadas para los niños, como hablar con desconocidos. Y cito como ejemplo Indonesia, que es un país eminentemente musulmán, 220 millones de personas, y bueno, no tiene mucho que ver. El ejemplo quizás no fue el mejor. El ejemplo sería Brasil, por ejemplo. Ese sería un ejemplo quizás aceptado para México, que es siempre, ¿no? Siempre es Brasil. Pero ahora se fueron hasta Indonesia, ¿no? Bueno, ahí el dato. La presidenta habló también para el uso de celulares en las escuelas. Le repito, se busca de alguna manera prohibirlos, habla la presidenta.
2: La idea es que para este ciclo escolar podamos hacer un planteamiento para el nuevo ciclo escolar en las escuelas y sigamos con foros abiertos. Ahora es con académicos, pero les he pedido que abramos las asambleas del ABC de las emociones. Vamos a hablar de redes sociales y que eso son en las escuelas, en todas las, es principalmente tercero de secundaria y educación media superior, pero podemos abrirlo a primarias y secundarias.
1: Bueno, ahí está la presidenta hablando de este ABC de las emociones, y luego dicen que la mañanera no es un programa de televisión, nos da la impresión, ¿no? Ahí está con estos contenidos. Bueno, la presidenta también anunció que el día de mañana va a presentar un decreto para garantizar el acceso a la información pública a través de plataformas de transparencia. Ha habido mucha crítica, sobre todo en el sexenio anterior, de que se fueron cerrando una por una estas puertas que se tenían abiertas a la transparencia gubernamental. Hace 25 años se había avanzado mucho, se había legislado sobre el tema, ¿no? Con la llegada de aquel gobierno de Vicente Fox, y al finalizar, 25 años después, prácticamente se eliminaron todos estos derechos. Claro, continúan muchas plataformas abiertas, aunque hay quien impulsa lo contrario, habla la presidenta.
2: Raquel Buenrostro viene a platicar, era para el viernes, pero ya no pudimos hacerlo, sobre el tema de la transparencia, un decreto que voy a emitir y un planteamiento también para que sea parte de la ley. El objetivo es que solo aquello que realmente es de seguridad nacional o que esté en proceso judicial no pueda darse a conocer, pero las plataformas de transparencia tienen que garantizar el acceso de todos los datos del gobierno, obviamente resguardando los datos personales.
1: Ahí está, entonces, espera un decreto amplio de parte del gobierno que de alguna manera pues venga a parar toda esta ofensiva en contra de la transparencia gubernamental, ¿no? Se ha especulado mucho al respecto, pero la presidenta anunció el decreto para evitar que las dependencias reserven información de manera discrecional. Este decreto, pues bueno, va a tratar de detener, como le digo, que cualquier secretaría pueda decidir qué es confidencial y qué no, lo cual es un recurso que se ha abusado y mucho a lo largo de los últimos tiempos. También la presidenta de la República, esto ha corrido mucho en redes sociales, pues respondió al presidente Donald Trump con esto de que México es amigo de todo el mundo. Como se sabe, el gobierno del presidente Trump se puso muy duro el fin de semana, sobre todo ejerciendo presión en temas de seguridad. La presidenta de México pues trata de responder, ¿no?, un poquito con sentido del humor, las presiones del gobierno de los Estados Unidos, ya sea a través del director de la CIA, ya sea a través del propio presidente Trump. Pues bueno, la presidenta trata de bajarle un poquito la temperatura al presidente. Algunos medios señalan que explotó el presidente Trump. Hay quien dice que en entrevista pues revienta en torno a esto. Vamos a escuchar lo que dijo la presidenta.
3: Somos amigos de todo el mundo, y la valentía es la defensa nacional. Gracias.
1: Ahí está lo que hace la presidenta, historiar ¿no? Torear al presidente de los Estados Unidos. Bueno, vamos a más información. Nos preguntan, lamentablemente falleció esta joven mujer del municipio de Escuinapa que fue atacada el pasado jueves cuando llevaba a su niño a la escuela. Esto ya se confirmó, la muerte de esta mujer, lamentablemente, en este contexto tan preocupante por la seguridad en Escuinapa. Yuridia, esta joven mujer de 36 años, falleció en un hospital del Seguro Social en Mazatlán. Era estilista, había resultado gravemente herida durante la agresión armada registrada la mañana del jueves en la colonia Francisco y Madero de Escuinapa. De acuerdo con los reportes, sujetos armados dispararon directamente contra ella en el que viajaba junto a su pequeño hijo Román Ulises, este niño de un año de edad que afortunadamente, pues bueno, ha salido adelante. Se reporta que ya es

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1: La planta de bambú puede crecer hasta un metro en un solo día, siendo una de las más rápidas.
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1: San Cristóbal de las Casas, Chiapas. Ubicado entre montañas y niebla, este pueblo destaca por su arquitectura colonial y vibrante herencia indígena. Sus mercados llenos de textiles coloridos y cafés regionales crean una atmósfera bohemia única. Es el corazón cultural del estado donde la tradición palpita.
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8: El perfume original se diseñó para ocultar los malos olores corporales en épocas donde la higiene diaria no era común.
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10: 9 de la mañana con 29 minutos. Continuamos en Fórmula Noticias Sinaloa, que se dice sobre Culiacán en redes sociales que tenemos al momento sobre la capital del estado. Buena información en materia de seguridad, por supuesto. A ver, identificaron, como le comentaba, con pruebas de ADN a Julio César, este joven desaparecido tras acudir a su trabajo en Culiacán. Las condiciones del hallazgo, las peores posibles, verdaderamente terrible, a un costado del puente de Benito Juárez. Esto ya se lo habíamos narrado durante la semana, y ahora la familia no lo puede creer. Imagine estas tragedias que han pasado en Culiacán a lo largo de todo este tiempo, esas tragedias que han pasado durante muchísimos años también en Culiacán. El golpe para la familia, esto es Culiacán, duele muchísimo de verdad todo esto, no poder dar una buena noticia, ¿no? Se hacen eventos, se busca el deporte, anuncian una feria de libro, pero al final pues dominan la agenda pública, y cómo no, faltaba más, pues bueno, este tipo de casos, ¿no? La familia de Julio César, este estudiante de arquitectura de 21 años de edad, ¿no? No podemos quedarnos fríos. ¿Cuántas veces vemos una noticia así y sale este pensamiento, ya quizás incrustado en toda nuestra sociedad, ¿no? De qué habrán andado, qué habrán hecho, ¿no? Ya respondemos por reflejo, así nada más, una cosa de rebote, cuando en realidad no sabemos todo esto y las injusticias que hay en todos estos casos. ¿Qué dirá la familia, no? La familia ha dicho pues que el joven se la pasaba estudiando, trabajando y estudiando, y ahora qué respuestas van a tener.

0: Verdaderamente brutal todo esto, indignante desde luego para Sinaloa. También, bueno, ya le comentamos el reporte de seguridad. También JAPAC habla del restablecimiento del agua en Culiacán por alta turbiedad del río Tamazula. La planta Juan de Dios Batis trabaja con mayores cargas de sedimento a lo largo de la semana, pues después de estas lluvias. El suministro va a comenzar a recuperarse comenzó a recuperarse desde el domingo en zonas del centro de Culiacán. También se reporta el ataque a balazos a un jardinero en el fraccionamiento Los Ángeles de Culiacán. Resultó herido de bala, afortunadamente, pues bueno, es estable su condición al momento, pero ese ataque a un jardinero, ¿no? Que se habla de que se encontraba trabajando cuando fue atacado. Ahí está también un déficit habitacional en Culiacán que frena inversión y genera conflictos. Culiacán enfrenta un déficit de 432,000 viviendas. Parece un número verdaderamente alto, 432,000 para una ciudad de 1,000,000 de habitantes. Algún número tienen que checar ahí. 430,000, pues no es 43,000, pero 430,000 son muchas más de las que hay. No hay espacio, bueno, hay espacio, pero ¿en dónde? En Imala, en Tepuche, en Costa Rica, ahí está este número que aparece en un medio de comunicación. Bueno, me llama, le repito, poderosamente la atención. Bien, vamos a más información que se dice al respecto en torno a este caso de nuestro compañero Juan Antonio Jiménez. Este dato sin duda muy preocupante de la violencia contra el periodismo en México. Se habla del derecho de las audiencias, se habla de que la gente tiene que saber la desinformación. Y al final el gobierno no lanza nada en contra la violencia, contra los periodistas. Es durísimo. México es uno de los lugares más complicados del mundo para hacer periodismo. El reporte de Juan Antonio Jiménez.
1: México se mantiene como uno de los países más peligrosos del mundo para ejercer el periodismo fuera de las zonas de conflicto armado. Hasta la fecha, se han registrado 7 homicidios confirmados de comunicadores en 2026, en su mayoría, con líneas de investigación que apuntan a su labor informativa. Sin embargo, existe un 95% de impunidad en estos delitos. Entre los casos documentados, 3 son de Veracruz y los meses en que se registraron estos hechos fueron en enero, marzo, junio y julio. El primer caso fue el 8 de enero en Poza Rica, Veracruz, cuando Carlos Leonardo Ramírez Castro, quien era director del portal Código Norte Veracruz, fue ejecutado en la vía pública. Las investigaciones continúan para dar con los responsables. En tanto, el 18 de marzo en Nuevo León, Juan David Gámez, comunicador independiente con cobertura de temas de seguridad y desarrollo regional, fue ejecutado, por lo que las autoridades siguen integrando indagatorias y líneas de investigación. El 2 de junio, Roxana Berenice Guzmán Ramírez, fundadora y directora del Pulso Informativo del Sureste, fue secuestrada en Cosolacaque, Veracruz, y sus restos fueron hallados el 3 de julio entre Ixcuatlán del Sureste y Moloacán. En este caso hay 8 órdenes de captura libradas. Luis Ángel López Valdés, reportero de Vanguardia de Veracruz y director del portal Reportaje Policiaco Veracruzano, especializado en temas de seguridad y justicia, fue atacado por sujetos armados cuando transitaba en Avenida 20 de Noviembre en la colonia Cazones en Poza Rica, Veracruz. Su cuerpo recibió al menos 18 impactos de bala. El 20 de junio en Zihuatanejo fue localizado el cuerpo de Manuel Alejandro Moreno Serna, mejor conocido como Alex Serna, quien era un comunicador independiente y activista ambiental y que denunció daños ecológicos y presunta corrupción en proyectos de desarrollo. Sus restos presentaban huellas de violencia y tortura. Por su parte, José Martínez Contreras, director de Noticias San Martín Texmelucan y que cubría gestión pública, recursos municipales y seguridad, fue interceptado por ocupantes de una motocicleta que le dispararon en presencia de su hijo de 13 años en San Lucas Atoyatenco, municipio de San Martín Texmelucan, en Puebla, muy cerca de su domicilio. El más reciente caso fue el de Francisco Alejandro Leyva Aguilar, en hechos ocurridos el 22 de julio en el fraccionamiento La Esmeralda, en San Pablo Etla, Oaxaca. El exdirector de Corporación Oaxaqueña de Radio y Televisión, ganador del Premio Nacional del Periodismo Ricardo Flores Magón 2024 y autor de la columna El Zumbido del Moscardón, fue ejecutado cerca de su casa mientras desayunaba. Cabe destacar que existen otros 3 ataques, pero no se confirmó que fueran por su labor periodística. En forma Juan Antonio Jiménez.
0: Ahí está el reporte de nuestro compañero Juan Antonio Jiménez. ¿Qué otra cosa puede ser? ¿No? La labor periodística, y este es el primer punto a vigilar, no hay más allá, ¿no? Increíble. Y las imágenes que hemos visto en 2026 en México, preocupan y mucho. Bien, vamos a más información. Los productores alistan el campo para iniciar las primeras siembras de hortalizas durante el mes de septiembre. Ya se están preparando para este momento, este ritual, vamos a decir, de cada verano. Los productores de hortalizas comenzaron con las labores de preparación de sus parcelas de cara al inicio del ciclo agrícola otoño-invierno. Durante estos días se observa mayor actividad en el campo, avanzan los trabajos de acondicionamiento de terrenos y revisión del equipo que será utilizado en las primeras siembras programadas para septiembre. Habla Juan Manuel Angulo Evans.
2: Sí, es correcto, sí, ahorita ya la cuestión de las hortalizas, en los diferentes módulos que predomina este cultivo, ya se andan preparando, ¿no? Yo he estado haciendo recorridos y he andado viendo ya instalación de sistemas de riego, empiezan a poner acolchados en su cultivo, ya se ve movimiento. Y ahorita en agosto es un mes que ya empieza, porque ellos regularmente a final de agosto o entrando septiembre se arrancan con los planteos.
0: Bien, ahí está entonces. Los productores sinaloenses buscan abrir mercados, ahora buscan uno de los mercados más grandes del mundo, el segundo más grande, nos referimos a China. Va a salir un envío de sorgo a China el próximo 15 de agosto, van a participar en una reunión en la Ciudad de México con la secretaria de Agricultura, Columba López, así como representantes del gobierno. El propósito, fortalecer las negociaciones comerciales. El presidente de la Asociación de Agricultores, Luis Javier Zazueta, informó que el primer embarque de prueba contempla el envío de 7 contenedores de sorgo programado tentativamente para el 15 de agosto. Lo escuchamos.
3: Hay una fecha ya establecida en Secretaría de Agricultura. Si no cambia nada, el 14 de agosto vamos a estar en la Ciudad de México con autoridades del gobierno chino, con la Secretaría. Y el 15 de agosto son temas que probablemente esa información tuviera que dar a la Secretaría, ¿no? Pero hasta ahorita, como está, y la invitación y los tiempos marcan a que pues el primer embarque de sorgo saldría a mediados de agosto de aquí para China a seguir un protocolo y para poder empezar a pensar en que va a ser una realidad, ¿no? El tiene que llegar allá a China, cumplir con todo lo que tenga que cumplir en términos de pues, congelería y...
0: Bueno, papelería, los malditos papeles todo el tiempo. También el Ayuntamiento de Culiacán mantiene permanentemente este operativo para atender afectaciones por lluvias. Por instrucciones de la presidenta municipal, las dependencias municipales y los cuerpos de auxilio mantienen el monitoreo y la atención de reportes para salvaguardar a la población. Habla el coordinador de Protección Civil, Jesús Vil Mendoza.
4: Derivado de las intensas lluvias de esta tarde, domingo 3 de agosto 2026, activamos el plan operativo de lluvias en diversos puntos de Culiacán y sus sindicaturas. En este sentido, informarles que el resultado preliminar hasta esta tarde noche es el rescate de un vehículo varado en la avenida José Ortiz de Domínguez en la colonia La Lima. Afortunadamente, sin ningún resultado adverso, sin personas lesionadas o que hayan perdido la vida, así como la atención de un árbol derribado en el patio de una vivienda, este árbol de grandes dimensiones, en la colonia industrial El Pamito, en donde habitan dos adultos mayores.
0: Bueno, ahí está entonces, estos árboles, por supuesto, tan bonitos, pero, uy, cuando se vienen estas lluvias, son... Sí, no parece que están señalados por parte de los vientos, se vienen abajo muchos de ellos. También importante, la Secretaría de Salud de Sinaloa recomendó reforzar las medidas de higiene y el cuidado en el manejo de los alimentos ante la alerta de viaje emitida por un brote de ciclóspera en Estados Unidos. Este brote de ciclóspera, desde luego, pues llama la atención. La pregunta es, ¿qué es la ciclóspora? ¿No? ¿Es una capa del sistema solar o qué? ¿No? ¿La atmósfera, la ciclóspera? No. Es un parásito microscópico unicelular que causa una infección intestinal llamada ciclosporiasis, ¿no? Se transmite por consumir agua o alimentos contaminados. Así que no le hace nada a usted. No, usted, imagínese. Ya está preparadísimo al respecto, más vale que lave bien los alimentos, se llama ciclóspora, ya le he dado, pues bueno, la Secretaría de Salud de Sinaloa. No, yo sé que usted se siente confiado en su sistema estomacal, claro, usted ni el gusano barrenador le hace absolutamente nada, pero el manejo de los alimentos no tiene por qué descuidarse en lo absoluto. 9:42, a la pausa regresamos. 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

0: El yogur natural es una opción nutritiva y refrescante para los días soleados. Al ser un alimento con alto contenido de agua y proteínas, ayuda a mantener el cuerpo saciado e hidratado. Sus probióticos cuidan la salud intestinal, que puede verse afectada por los cambios de temperatura. Combinarlo con frutas acuosas potencia sus beneficios hidratantes, creando una merienda perfecta.
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0: Los caballitos de mar machos son los que quedan embarazados. Dan a luz hasta 1,500 crías por cada embarazo.
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2: El sonido no viaja en el espacio porque no hay moléculas de aire para transmitir las vibraciones entre las estrellas.
1: Información sorprendente.
0: Los escorpiones brillan bajo la luz ultravioleta debido a una proteína especial presente en su exoesqueleto que los hace visibles.
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2: Las mariposas saborean la comida utilizando receptores químicos ubicados en sus patas antes de decidir poner sus huevos allí mismo.
1: Explorando la naturaleza.
2: Considerada el segundo pulmón del mundo, la selva del Congo es la segunda selva tropical más grande tras el Amazonas. Se extiende por 6 países africanos y es famosa por ser el hogar de gorilas de montaña y los chimpancés. Sus densos bosques son esenciales para la lluvia regional y el sustento de millones de personas. La conservación de este ecosistema es prioritaria para proteger especies endémicas y mantener la biodiversidad.
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4: En el espacio de Ciro Gómez Leiva, Carlos Arámburo, integrante de la Comisión Técnica sobre la Admisión de la UNAM, afirmó que el nuevo examen de control será presencial y balanceado de acuerdo a las áreas, y cada reactivo estará validado desde el punto de vista pedagógico. La gobernadora del Estado de México, Delfina Gómez, reiteró su compromiso de transformar décadas de abandono en bienestar con el Plan Integral de la Zona Oriente, que contempla 6 obras de infraestructura hídrica para reducir el riesgo de inundaciones en la entidad y proteger el patrimonio de las familias mexiquenses. En 2025 se reportaron 27.989 homicidios en México, cifra menor a las 33.550 muertes por ese delito en 2024. De acuerdo al INEGI, el 70.8% de los decesos fueron por disparo de arma de fuego y el 9.4% de los casos se utilizaron armas u objetos punzocortantes.
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0: 9:46, continuamos en Fórmula Noticias Sinaloa. Es el grandísimo Tony Bennett, visitante asiduo de nuestro programa, el centenario, el jubileo de Tony Bennett, nacido como Anthony Dominic Benedetto, ¿no? De Queens, Nueva York, claro que sí, cumpliría 100 años. Tony Bennett murió a los 97 en 2023, una música, no, de nivel, ¿no? No tiene que meterle mucha ciencia. Nada más lo pone a Tony Bennett, deje que corra y ya, lo va a disfrutar. Es música increíble, ¿no? Banda sonora de tantísimas películas. Esta de Dejé mi corazón en San Francisco, pues es su mayor clásico, ¿no? Ya cuando llegas a San Francisco, la ponen en todos lados. Ahora, no la escribió Tony Bennett, es de Douglas Cross. Grandísimo compositor americano. Pero bueno, ahí está, Dejé mi corazón en San Francisco. Yo también, una vez también. Y la cartera, no, bueno, qué cosa, carísimo. No, sí, es carísimo, de verdad. Es un destino adulto, así dicen, y de lujo, San Francisco. Bueno, vamos a más información que tenemos al momento. A ver qué se dice sobre Mazatlán en redes sociales. ¿Qué tenemos al momento? Mucho, pero mucho en Mazatlán. Vamos con lo que dijo la presidenta municipal Minerva Osuna Zavala, este asunto de las manifestaciones que hubo en el sur de Mazatlán, sobre todo en la zona de La Sirena. Durante la semana se presentaron al menos dos bloqueos derivados de los prolongados apagones. Mira, es que si se te va la luz eso del 10 de diciembre, no pasa nada. Se te va la luz en enero, pues aguantas. Pero que se te vaya la luz el 25 de julio, no. Bueno, es una cosa para salir a la calle y protestar y hacerlo. Sale a la calle todo mundo. ¿Por qué no lo había hecho la gente de La Sirena? Lo hizo ya. Y de alguna manera, pues resultó. Tenían casi dos días. Dos días duraron los vecinos de La Sirena. El viernes 1 de agosto, la gente del centro de la ciudad bloqueó la calle Aquiles Cerdán para exigir el restablecimiento del servicio, luego de permanecer sin luz la noche del martes. Sobre estos casos habla la presidenta municipal de Mazatlán, asegura que la Comisión Federal de Electricidad pues mantiene estos trabajos para restablecer los servicios debido a estos reportes que se han generado en diferentes zonas del municipio. Habla Minerva Osuna Zavala.
1: Quiero decir a los ciudadanos que no nos hagan manifestaciones, que sí nos van a ayudar. Ustedes se han dado cuenta que la CFE sí está trabajando. No es necesario cerrar calles porque no solamente se manifiestan ellos, sino que impactan a toda la ciudad porque nos bloquean calles que son arterias principales como las avenidas del centro y ya afectan pero a terceros. Entonces no es necesario bloquear nada, nada más es cuestión de llamar al 073, que es el de CFE, y decir dónde está la afectación. Ellos inmediatamente van a ir también en la cuestión de sus posibilidades, ¿no?
0: Bueno, ese es el asunto, en cuestión de posibilidades, eso a la gente con calor o sin poder vender sus productos, porque aquí hay gente que pierde, ¿eh? Ahí en la colonia La Sirena hay muchísimas, muchísimas tiendas. Imagínese las pérdidas, y pues bueno, es un método de presión. Ahora, que un gobierno de Morena no lo vea, ¿para qué sirven las manifestaciones, verdad? Me llama la atención. Claro que lo pide, y lo pide la presidenta, pues está de buena fe, pero que un gobierno de Morena no sepa para qué sirve manifestarse, hombre, los señores que cerraron Reforma, ¿cuántos? 3 meses. Ahora resulta, los que cerraban pozos petroleros, que la gente no pueda salir a la calle para tratar de protestar por el que no haya luz. No, bueno, claro que no es Mazatlán un manifestódromo, como lo ha sido durante décadas la Ciudad de México, pero no, es la única alternativa que le queda a la gente. Es que también, ¿no? ¿Cómo era? Con el pueblo todo, sin el pueblo nada. Bueno, ahí está. También es importante, el ayuntamiento de Mazatlán va a necesitar sí o sí, este manifiesto de impacto ambiental del arroyo Jabalines antes de realizar cualquier intervención en el manglar de la zona. Días atrás, la alcaldesa Minerva Osuna informaba que van a solicitar la autorización a la Secretaría del Medio Ambiente y Recursos Naturales para podar el mangle en un tramo de aproximadamente 500 metros. Al respecto, la Profepa recomendó elaborar una MIA, así le llama esta manifestación, del arroyo. Escuchamos al delegado de la dependencia en Sinaloa, Marco Moreno León.
2: El ayuntamiento tiene que tener un elemento de mantenimiento de esa parte, ¿no? Porque tampoco es muy complicado que esté tratando de hacer todas esas obras con un aviso de emergencia. Lo que nosotros queremos es que se haga todo un estudio de esa zona y que exista un elemento ya regulatorio con la ahora sí que con el visto bueno de Semarnat, para que esos temas se puedan atender en base a una autorización con sus condicionantes y demás. Sí.
0: Entonces, por su parte, el delegado de Semarnat, Renato Ocampo Alcántar, también habló del tema. Explicó que una manifestación de impacto ambiental establece diversas condicionantes, por lo que no representa un permiso para intervenir libremente en la zona. Además, señaló que el documento obligaría al ayuntamiento a presentar informes semestrales sobre las acciones realizadas. Aseguró que el objetivo no es afectar el manglar, sino privilegiar la seguridad de la población. Habla Renato Campo.
3: Pues digo, la inundación que se acaba de dar por la cantidad de basura que se remansa en el arroyo de Jabalinas, pues obliga a tener un proceso de limpieza y de dragado para que el agua pueda fluir. Entonces no es un tema de dañar el mangle, es un tema en donde se privilegie la seguridad de toda la ciudadanía. Lo vimos.
0: Al final, lo que la gente señala es que el grandísimo problema es el Puente Juárez, que está prácticamente colapsado. Hay muchísima, muchísima basura, pero esa es la obra fundamental, esa era la salida. En algún momento fue de 200 metros esa salida de todo el arroyo, la boca del arroyo, ahora son 31 metros, ¿no? Y bien te va, porque si al señor de los pollos se le ocurre hacer algo, pues lo puede hacer, ¿no? Y los otros vecinos también, y rellenar, y ¿cómo le llaman al malecón de los pobres? Que es un desastre ecológico también, ¿no? Lo es, increíble. También la Junta Municipal de Agua Potable de Mazatlán habla de una inversión de entre 7 y 8 millones de pesos. Van a reubicar la línea de conducción que abastece de agua potable a Villa Unión. Buscan a evitar que vuelva a ser arrastrada por las crecientes del río Presidio. Habla el gerente de Jumapán, Jorge González Naranjo.
4: Que para nosotros es mejor que vaya por tubería, ¿no? Porque los pozos pues requieren el pago del servicio eléctrico. Entonces vamos a esperar que las condiciones del río pues nos los permitan para hacer la reparación. Ahorita donde estamos es en la gestión de los permisos, porque son temas ya federales.
0: Y en los permisos se va el tiempo, ¿no? Bueno, ahí está la gente de Jumapán tratando de meterle, pues bueno, presión a todo esto. Bien, ya nos vamos antes de irnos, que es tendencia en X, siempre tendencia X. Bueno, se hablaba de este traslado de 20 reos del penal de Mazatlán hacia el penal de Michoacán. Se hablaba que, son presos del orden federal, que están en cárceles estatales, lo cual, pues bueno, genera estos problemas. Lo había dicho el propio gobernador con licencia. Los problemas de afuera se viven también adentro. Llama la atención también la ley de transparencia o este decreto de transparencia del cual está hablando el gobierno federal. Habló la presidenta. La pregunta es, ¿qué tantos alcances va a tener este decreto? Bien, ya nos vamos con algo de rock and roll. Sí, claro, acá ponemos rock and roll. Esto es Trión también, los fines de semana. Los 60 años de Shirley Manson, de Garbage. Ah, espectacular, ¿eh? 60 años. Bueno, yo compré este disco hace 30, hágame el favor. Soy José Luis Echegaray, bonito lunes.

0: No obstante, en la minuta que se encuentra publicada,
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2: En Suiza es ilegal tener un solo conejillo de indias, porque son animales sociales que necesitan compañía de su especie.
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2: Los diamantes son trozos de carbón que soportaron una presión extrema y calor intenso bajo la superficie de la Tierra.
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1: Caminando por México.
2: San Cristóbal de las Casas, Chiapas. Ubicado entre montañas y niebla, este pueblo destaca por su arquitectura colonial y vibrante herencia indígena. Sus mercados llenos de textiles coloridos y cafés regionales crean una atmósfera bohemia única. Es el corazón cultural del estado donde la tradición palpita.
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11: ¡Comenzamos! Qué gusto saludarles desde Ciudad de México a toda la República Mexicana y el sur de los Estados Unidos. Aquí estamos en vivo en Grupo Fórmula y Telefórmula. Hoy tenemos temas muy, muy interesantes. Tenemos buenas noticias de algunas cosas que están sucediendo en el planeta, en nuestro país, cosas positivas, que siempre nos encanta dar buenas noticias que estaremos compartiendo con ustedes. Pero arrancaremos en la primera hora con nuestro querido guía espiritual Fer Broca. Fer Broca regresa al programa para hablarnos de uno de los mayores obstáculos que podemos estar teniendo para manifestar lo que queremos. Y es nuestra forma de pensar, porque sabemos que una cosa es lo que sucede y otra, más importante, es cómo nos relacionamos con lo que sucede. Y ahí es donde nuestra mente puede estar creando éxito y felicidad y salud y cosas preciosas, o nos puede estar saboteando. Hay un, según los estudios psicológicos que hay a nivel mundial, el porcentaje de gente que sabe esto, o no que lo sabe y lo practica, es decir, tomar la responsabilidad de la actividad mental que sucede en mi mente, qué estoy pensando sobre lo que sucede y entender que yo soy corresponsable de mi vida, es un porcentaje muy bajo de la gente. Entonces, es un tema que hemos tocado, pero nunca será suficiente porque pues nos falta mucho, mucho, mucho nivel de conciencia. ¿Cuál es la diferencia entre manifestar y esperar a que las cosas suceden? ¿Cuál es la diferencia entre que algo difícil te suceda y tu mente le aprenda a resignificar, a darle la vuelta, a encontrar la lección, a tomarlo como una herramienta para crecer, o caerte con eso que está pasando y decir y empezar a pensar, siempre me pasa todo lo negativo, Dios no quiere que yo sea feliz, la vida está muy dura, bla, bla, bla? O sea, tu diálogo mental. Hoy lo veremos no desde el punto de vista psicológico, sino desde el punto de vista espiritual con nuestro querido Fer Broca. Va a estar muy interesante eso en el programa. Y en la segunda hora del programa viene el autor de este libro que se llama El deber ser te está jodiendo la vida. Está muy bueno el título. El deber ser te está jodiendo la vida. ¿De qué hablaremos con su autor, Alfredo Guevara, que es consultor, profesor y autor de este libro? Hablaremos de cómo a veces el querer encajar, el querer cumplir con lo que quieren desde chiquito, ¿no? Quieres agradar, obviamente, a tus papás, quieres agradar a tu familia, quieres agradar a tus maestros, quieres agradar a tus amigos, luego más adelante pues quieres agradar a tu pareja, quieres agradar a tus hijos, quieres agradar al mundo, quieres que el mundo te aplauda, te vea bien, te acepte. Y entonces, a veces, si no tomamos conciencia, nos la llevamos haciendo lo que el mundo quiere que hagamos, lo que la gente quiere que hagamos, y olvidamos lo que a nosotros nos hace felices. Y a veces hay conflictos. A veces lo que a tu corazón le hace feliz no es exactamente lo que la gente a tu alrededor quieren o esperan de ti. Entonces, el deber ser es muy importante cuando es a nivel responsabilidad. Pero hoy hablaremos de cuándo y cómo el deber ser se convierte en una herramienta de destrucción y te puede estar coartando tu felicidad. Así que de eso y más hablaremos con el autor de este libro, Alfredo Guevara, que estará en la segunda hora con nosotros en el programa. Y hoy, antes de irnos a la pausita, hoy es Día Internacional de la Planificación Familiar. Tristemente, cada vez se están usando menos métodos de cuidado para evitar tener embarazos no deseados y para prevenir enfermedades venéreas. Es un tema que esta semana vamos a estar tocando. Pero hoy en el Día Internacional de la Planificación Familiar, pues bueno, mandamos un abrazo a todos los que planifican y que son muy conscientes a la hora del cuchicuchi para no andar trayendo niños y niñas a la vida no planeados y que luego a veces no alcanza el dinero y nada más te dificulta más la vida. Hay que cuidarse. Y esta semana estaremos tocando ese tema en varias ocasiones porque es muy importante por la planificación y también por evitar enfermedades venéreas que tristemente han venido en aumento en el mundo entero porque cada vez se están usando menos el preservativo y eso es súper, súper, súper delicado. Bueno, una pausa y arrancamos con el contenido aquí en Grupo Fórmula. Sigan con nosotros, Telefórmula, Radio Fórmula y en redes sociales también. Volvemos.
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5: El encendedor de bolsillo se inventó antes que los cerillos, facilitando la creación de fuego de una manera mucho más rápida.
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6: Los perros tienen 3 párpados en cada ojo para proteger y mantener lubricada la superficie de su córnea constantemente.
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8: Estamos de regreso, nos dimos una semanita de vacaciones y estuvimos transmitiendo lo mejor del programa, pero ya estamos de regreso en vivo. Saludamos a Andrea, la productora rebelde y activista por los derechos de los animales, que está de regreso.
9: Andrea Regil, ahorita a mí me ponen en mi pleca, Andrea Regil.
8: Eres mi orgullo, ahorita vamos a decirle a la gente por qué. Y nuestra querida Gina Jaramillo, ¿cómo estás, amiga?
9: Muy bien, feliz de compartir con ustedes el día de hoy, ya los extrañaba.
8: Sí.
9: Ya se extrañó.
8: Y a ustedes también. Oigan, hoy es el Día Internacional de la Planificación Familiar. Según el Instituto Nacional de Estadística y Geografía, el INEGI, casi el 50% de los embarazos registrados en México no fueron planeados. Está grave eso, ¿no? Uh-huh. O sea, 50% de los niños y niñas que nacen en México no son planeados.
9: Y sobre todo hay que checar la estadística de cuántas son mujeres de menores de edad.
8: Sí, ¿no? está terrible eso. 35% de los jóvenes no usó ningún método anticonceptivo en su primera relación sexual, principalmente por falta de información o por no planear el momento. Yo pensé que ya habíamos superado eso.
9: No, justamente es una de las grandes batallas, que en las escuelas todavía no hay educación sexual para las infancias o únicamente a los grados más grandes, pero hay como un cierto tabú que es peligrosísimo y que nos arroja estas estadísticas que son muy, muy graves.
8: Que decirlo desde chiquito. Según la Secretaría de Salud, la desinformación, los mitos sobre la fertilidad y el uso incorrecto de anticonceptivos son los detonantes de familias no planificadas. La planificación familiar impacta positivamente la educación, permite que las personas sigan estudiando. Es que un embarazo no planeado le puede, es que suena horrible decirlo porque es una vida, entonces no es, pero sí te cuarta tu futuro.
9: Sí, claro.
8: Como
9: no, y sobre todo si eres un adolescente.
8: Sí. Y luego, por otro lado, las enfermedades venéreas que están a la alza. El virus del VIH se registraron este año, en lo que va del año, casi 9,000 casos acumulados. En lo que va de este año, 85% de los casos hombres, 14.7% mujeres. O sea que los hombres no se están cuidando.
9: Los hombres no se están cuidando.
8: Virus del papiloma, gonorrea, sífilis, herpes genital, etcétera, etcétera. O sea, ya se usaba el condón y se está dejando de usar. Estamos para atrás en este tema.
9: Háganse sus exámenes y vacúnense. Sí. Sobre todo mujeres, ahí les encargo el papiloma, que se vacunen, porque son 3.
10: Oye, y comunicación también. Si vas a iniciar un vínculo sexoafectivo, oye, ¿qué onda? Nos hacemos análisis.
8: Claro.
10: ¿Hace cuánto que no vas al médico? Acércate.
9: Oye, o
10: también.
9: Si es una one night stand, pues oye, ponle el condón. Desde que nos preguntan.
8: Sí, hay que cuidarse. Pensábamos que habíamos superado eso, no lo hemos superado, pues estaremos hablando esta semana. Tenemos un experto que viene a hablar de ese
10: tema. Rodrigo Moreno a platicarnos acerca del VIH en México, las cifras que van al alza, por qué, y algunos tips también si estamos en familia y tenemos que hablar con adolescentes.
8: Oye, y la península de Yucatán es campeona en nuevos contagios. ¿Por qué? No entiendo.
10: Porque luego uno pensaría que los lugares más turísticos
8: podrían ser, pero
10: pues no es como que sea Cancún, ¿me entiendes?
9: Exacto. O
10: sea, es un lugar más pequeño, habrá que entender.
8: Claro, el estado de Yucatán es número 1 en contagios, según lo que tengo entendido. Y claro, de Quintana Roo no me extrañaría.
9: Exacto. Sí.
8: A lo mejor
0: sí, por ejemplo, de Puerto Vallarta, dices, bueno.
8: Que todo el mundo anda echando su relajo ahí, no se cuidan.
0: Que Guadalajara, acuérdate que ya habíamos dicho que es de la ciudad más.
8: Zapopan, Jalisco.
0: Zapopan, Jalisco, la ciudad de infieles.
8: De más infieles en todo México.
0: Todavía se entiende, pero Yucatán.
8: Mérida, número uno en contagios de SIDA. Yo que ando tan tranquilo en medio.
9: Abusado, compadre.
8: Bueno, hablaremos de eso. Y oye, esta semana de vacaciones, yo no había ido al cine en año y medio. No había ido al cine. Y esta vez fui al cine 3 veces.
0: ¿Qué viste?
8: Vi La Odisea. Ya la vieron, ¿no?
9: Sí,
8: buenísima La Odisea, ¿no? Buenísima. Vi El Día de la Revelación. Buenísima.
0: Ah, la de Emily Blunt. Ajá.
8: Y Spider-Man.
0: Ah, no, bueno, al día. Puro estás estreno. Al día.
9: ¿Y qué opiniones?
8: Pues no, son completamente distintas las películas, pero las 3 muy buenas. Las 3 me encantó. Obviamente, La Odisea sería mi favorita, pero El Día de la Revelación también. ¿No? ¿Ya vieron El Día de la Revelación?
0: No, la de Emily Blunt. No, esa no la
8: sí,
0: he visto.
8: Sí, está buenísima.
9: Lo que sí vi ayer es que van arriba de $200 millones de recaudación Spider-Man y La Odisea. Y además Tom Holland está en ambas películas.
0: En ambas.
9: Junto y con Zendaya. Así que bueno, sí. Se perfilan como una gran pareja cinematográfica, ¿no?
8: Y estaba leyendo las estadísticas, no fui el único que regresó al cine. Millones de personas regresaron al cine
9: sí.
8: Ese fin de semana.
9: Yo regresé al cine. Bueno, yo siempre voy al cine, pero igual estuve presente en Spider-Man y en La Odisea. Ya la vi 2 veces.
8: Es que yo era de los que iba antes, pues normalmente una vez a la semana al cine. Y de repente ya como que en la pandemia me cambiaron las costumbres.
9: Sí.
8: Y luego ya.
9: Pero es cosa de que regreses un día para que descubras que sí vale la pena el sonido, estar sentado, comiendo con más personas. Con una que regreses, agarras el hábito de nuevo.
8: Y no es uno sacando el teléfono. O sea, en cambio, cuando veo en la casa, en la pantalla, pues sí estoy sacando el teléfono.
0: Sí, te la pausas, vas al baño, te distraes. Sí.
9: Bajas así a la cocina.
8: Regresemos al cine.
9: Ay, por favor.
8: Regresemos al cine. Oigan, esta semana en el podcast tenemos a 2 mega expertas que hablan de menopausia y hormonas, todo lo que necesitas saber. Son buenísimas y el episodio está de lo mejor que hemos tenido en la historia del podcast. Aquí tenemos un segmento donde nos hablan cómo las mujeres reciben educación sexual o reciben educación para su vida reproductiva cuando van a entrar en la etapa reproductiva, pero nunca cuando la están terminando. Aquí está un segmento, vamos a ver y escuchar y aprender.
11: Nosotras las mujeres tenemos 2 eventos de nuestra vida reproductiva muy importantes. La primera menstruación y la menopausia siendo la última a partir de los 12 meses de ausencia de ella. Durante esos 2 eventos existe una transición que de cierta forma muchas mujeres pasan terriblemente en silencio y es la perimenopausia. Lamentablemente en México existen hoy 6 millones de mujeres viviendo el climaterio.
8: ¿Solamente en México?
11: Solamente en México.
8: Nos ven en toda América Latina y Estados Unidos, entonces son millones y millones y millones.
11: Millones y millones.
8: En el mundo.
11: Aproximadamente se estima que del 63 al 67% de las mujeres no tienen ni idea porque no ha recibido una información de su médico o una educación de esta etapa que es la perimenopausia. El 59% no tiene ningún tratamiento y el 18% es la única que puede llegar a tener un tratamiento médico.
8: Seguramente aplica igual para Ecuador, para Argentina, para Estados Unidos, misma cosa.
12: Te va algo muy, muy importante que comentar. La primera regla de una mujer, sí nos preparan psicológicamente para eso. O sea, en la escuela ya es educación sexual, sabes que a tu cuerpo le va a pasar esto. Viene la primera regla y antes de eso tu cuerpo va a cambiar y las hormonas van a llegar, entonces tú vas a empezar como a sentir el calorcito y te va a gustar y empieza tu cuerpo a cambiar, el busto te va a crecer, la cadera se va a ensanchar y las preparamos a las adolescentes para ese gran cambio de su vida. Lo que peleamos tanto es por qué no existe esa educación para la segunda etapa más importante de nuestra vida y la vamos a vivir una tercera parte de nuestra vida en la posmenopausia y menopausia. Y si agarramos un poquito más de la premenopausia antes de esto, tenemos que comunicarlo. ¿Qué le va a pasar a tu cuerpo? Y es bien importante. A mí me lo dicen muchísimo en la consulta. Doctora, porque esto no, nadie lo habla, porque no nos enseñan qué cambios va a sufrir el cuerpo y qué es lo que tengo que esperar, qué sí es, qué no es, y sobre todo lo que comentabas ahorita, no vivirla en silencio. No tenemos ya por qué más aguantarla.
8: Bueno, pues ahí está el podcast de la semana que ha sido muy aplaudido por toda la gente que lo está viendo y escuchando. A ustedes, por ejemplo, a ti, Gina, ¿te prepararon ¿Te han hablado?
9: Totalmente.
8: ¿Sí te hablaron de...?
9: Yo estoy en una edad donde estoy preparando a mi hija para este momento de la primera regla y yo estoy llegando a la entrada hacia la última.
8: Pero sí te prepararon. ¿Alguien te habló de esto?
9: Me prepararon muchísimo. Mi mamá, las mismas compañeras. Uh-huh. Mira, cuando eres adolescente, la primera regla se convierte en un tema. Uh-huh. Es lo que conversas con tus amigas, te enteras cuando le bajó.
8: Claro.
9: Se convierte en algo muy bonito porque genera mucha conversación, en algo que a todas nos va a atravesar y que va siendo paulatino. Sin embargo, ya hacia la menopausia, como decían las doctoras, pues no hay esa información.
8: Ah, en la segunda etapa no te prepararon.
9: Ahora un poco más, gracias a voces como las de nuestras expertas, doctora, sí. Algunos libros que se han publicado, pero es una realidad que no es el mismo fenómeno. No hay la misma cantidad de información disponible.
8: ¿A ti te prepararon o te han preparado para la segunda etapa, Andrea?
0: Para la peri y todo eso, la verdad es que no. Y, o sea, como que no me sorprende porque, por ejemplo, yo nunca escuché a mi abuela decir, ¡ay! Es que estoy en la menopausia, o sea, jamás.
8: No decía nada.
0: Tengo tías que son más grandes que mi mamá, jamás las escuché decir que estaban menopáusicas.
9: O con los bochornos, era lo único que decía,
0: y ahora
9: ¿no?
0: lo estoy viendo con mi mamá, ¿no? De que siempre tiene calor y el abanico. Le digo, ma, es que pues estás menopáusica. Y lo toma como ofensa. Me dice, no me hables así. Y yo, ma, es una etapa de tu vida, o sea, no es un insulto.
8: Pero es que se ha usado como
0: insulto. Exacto, yo creo que hay que cambiar también como la conversación, porque si estás de malas, lo mismo que cuando estás en tus días, que si estás irritable o así, te dicen, nada, seguro está en sus días. Siento que también les pasa a las mujeres. Mujeres más grandes que están en la menopausia.
8: Bueno, por eso hicimos el podcast, justamente para que haya esta educación. Lo han agradecido mucho. A mí me sorprendió porque yo como hombre no tenía la percepción de que nadie hablaba de esto. Yo dije, ah, pues claro, vamos a un episodio de esto, es lo más normal. Pero en los comentarios en el canal de YouTube, sobre todo, nos han estado diciendo gracias, porque nunca se habla de eso. Y yo, ah, caray, pues qué bueno que estamos hablando de esto. Para mí era lo más normal del mundo y qué bueno que lo hablamos. La doctora Perla Hernández y la doctora Gladys Sastre son maravillosas y van a estar esta semana aquí en Radio Fórmula con nosotros.
9: Qué maravilla, sí.
8: Sí, véanlas en mi canal de YouTube, Marco Antonio Regil TV, y en cualquier aplicación de podcast. El episodio se llama Menopausia y Hormonas, todo lo que necesitas saber. No solo es para las mujeres, es para los hombres. Yo como hombre quedé muy interesado, muy sorprendido. Es algo que también a los hombres nos deberían de enseñar para acompañar a las mujeres en su proceso.
9: Totalmente.
8: Es un episodio que puedes ver con tus nietas, con tus hijas, con tu mamá, con tus hermanas, con tu esposa, con cualquier mujer que esté en tu vida y entre mujeres, para que lo hablen y que este programa sirva de base para ir a hablarlo con las expertas, con tus médicas o médicos expertos, ¿no? Es un buen punto de partida.
9: Y esto que dices, sobre todo abrir la conversación a nivel familiar.
8: Sí.
9: Ver qué está pasando, cómo podemos apoyar, no dar por sentado que es un cambio hormonal y darle un segundo lugar.
8: Claro. Y si eres hombre y vas escuchando este programa, escucha el episodio del podcast y háblalo con tu mujer y dile, oye, me interesa, es algo súper importante, el amor no lo había yo dimensionado, porque a los hombres no nos pasa igual, la andropausia pues es muy leve comparada con la menopausia, pero me gustaría hablar cómo puedo ayudarte. O sea, imagínate qué bonito que tu pareja te diga, oye.
0: Y también para que sepan con quién ir. Tienen que ir con endocrinóloga, ginecóloga, es un proceso que va acompañado de varios especialistas.
8: Sí, pues ahí está el episodio, repito, en mi canal de YouTube, Marco Antonio Regil TV, y en cualquier aplicación de podcast, Apple Podcasts, Spotify, etcétera, etcétera, Amazon Music, etcétera. Bueno, pues hacemos una pausa y bajado desde el cielo, una hermosa mañana. Fer Broca llega con nosotros, bajando de la montaña, iluminado. Viene a decir cómo la mente, como si no manejamos nuestra mente, no gestionamos nuestra mente, nos estamos autodestruyendo. Y no es lo mismo querer manifestar que realmente, así voy a manifestar desde el sofá, a ponerme en acción. Fer Broca, después de mensajes aquí en Fórmula, volvemos.
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3: Las uñas de las manos crecen casi 4 veces más rápido que las uñas de nuestros pies.
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3: Los flamencos son rosados porque consumen crustáceos ricos en pigmentos llamados carotenoides, que cambian el color de sus plumas.
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4: Los astronautas pueden crecer hasta 5 centímetros en el espacio porque la columna vertebral se expande sin la gravedad terrestre.
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3: La Torre Eiffel puede ser 15 centímetros más alta en verano, debido a la expansión térmica del hierro bajo el sol.
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4: El cerebro humano genera más electricidad en un día que todos los teléfonos móviles del mundo juntos actualmente en funcionamiento.
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3: La Gran Muralla China mide más de 21.000 kilómetros de largo, atravesando montañas y desiertos en el Gran Oriente.
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3: Las medusas inmortales pueden revertir su ciclo de vida y volver a ser pólipos cuando se enfrentan a crisis ambientales extremas.
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5: La rana flecha azul. Este diminuto y exótico anfibio posee una piel de color azul brillante que advierte a los depredadores sobre su potente veneno letal. Los indígenas locales utilizaban históricamente sus secreciones para impregnar las puntas de sus flechas de caza.
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11: Aquí tenemos a nuestro querido Fer Broca, guía espiritual, maestro, amigo, padelero. ¿Cómo te va? ¿Cómo te va?
12: Muy bien, muy contento, Marco. Buena etapa de la vida, buena etapa de la vida.
11: Padelero espiritual, te voy a decir.
12: Sí, señor. Hasta para jugar pádel hay que tener conciencia, presencia y atención. Y para mí no hay nada que excluya la espiritualidad.
11: Es cuando mejor juegas. Si tú practicas cualquier deporte y estás presente y consciente, es donde mejor juegas.
12: Totalmente. Pero yo creo que juegas en el pádel y en la vida. Si estás en la oficina presente y consciente, si estás comiendo presente y consciente, todo mejora. Todo mejora cuando estamos realmente aquí.
11: La mente sabotea nuestros sueños si no la aprendemos a gestionar.
12: La mente puede ser un perro furioso que te ladra, te persigue, te come, te devora, te tortura. Y la mente puede ser un gran aliado que te ayuda a construir, a desarrollar y a plantearte lo que quieres vivir. El punto es que la mayoría de las personas no tienen idea de cómo gestionar la mente y se le vuelve loca la mente y anda detrás de su mente. Entonces, no te preocupes, no te angusties como si fuera una entidad separada de ti y es, no señor, amaestre a esa mente, dómala, domestícala y ponla a tu servicio.
11: El entrenamiento, si se entrena un perrito, entrenas a tus hijos, te entrenas, la mente también se entrena.
12: Absolutamente, hay una metáfora de la India muy bonita que dice, ajá, que la mente es como un caballo muy brioso, claro, que cuando tú tienes ese caballo fuerte, pero el caballo no lo sabes llevar, te va a llevar el caballo y te va a desbocar el caballo, básicamente vas a ser tú el instrumento del caballo.
11: Sí.
12: Pero cuando tú eres un buen jinete, y todos hemos visto grandes jinetes que son pequeñitos, menuditos, con un gran caballo y saben llevar al caballo, el caballo te sirve y se vuelve tu aliado. Y yo creo que esa es la clave, hacer de nuestra mente nuestra aliada en la vida.
11: Estaba leyendo una estadística terrible que dice que el 97-98% de la gente en el planeta Tierra, en nuestra civilización actual, no tiene la conciencia de lo poderosa que es la mente y de este nivel de responsabilidad y de lo importante que es gestionar tu mente, educar a tu mente, entrenar ese caballito brioso, como le dices. O sea, la inmensa mayoría de la gente en el planeta no tiene el mínimo nivel de conciencia.
12: Ni la más remota idea. De hecho, todavía estamos en este tiempo con mucha gente que no sabe diferenciar entre la mente y el cerebro. Y hay muchas personas que piensan que la mente es el cerebro. Yo digo, señores, no. El cerebro es una estructura física que tenemos que nos ayuda a gestionar los pensamientos, que tiene una serie de movimientos, de procesos internos. Y la mente, y esto lo dice gente de ciencia, es una estructura no localizada. Quiere decir que no sabemos dónde está la mente. O sea, no es como que te abran el cerebro y en el cerebro límbico te saquen la mente. No. Pero la parte importante es que mientras el cerebro tiene un componente físico, la mente tiene un componente mucho más irracional en el sentido técnico de la palabra racional, pero mucho más comprometido con nuestra vida. Nos ayuda a percibir. Justo ahorita que te estaba escuchando con la menopausia, si tú no tienes conciencia de que está ocurriendo algo, tú te puedes estar volviendo loco, pero cuando lo entiendes y lo llevas a un proceso de introspección, de reflexión, de análisis, tú tienes un resultado distinto. Y eso es lo que la mente nos ayuda a hacer, a procesar la información, a tomarla en diferentes niveles de conciencia y a actuar en consecuencia.
11: Siguiendo con ese ejemplo, si eres mujer, obviamente es importantísimo que tengas conciencia.

0: cuerpo es un carro al que le puedes meter primera, segunda, tercera, cuarta, quinta, hasta que reviente. Y es, no, señor, el cuerpo se tiene que cuidar. Pero si no hay conciencia, y es una palabra indispensable en nuestro tiempo, la vida no nos va a dar los mismos resultados.
1: Sí, cuando adquieres un nivel de conciencia un poquito más alto, te empiezas a dar cuenta de cosas de las que antes no te dabas cuenta. Sí. Ahí estaban, pero no las veías. 100%. O las veías y no les dabas importancia. Es que qué interesante es eso, ¿no? ¿Cómo podemos ver y escuchar cosas que si no hay conciencia, no vemos y escuchamos lo importante que son lo que está pasando?
0: Es que es como si fuera una obra de teatro, en donde la gente que nunca hemos hecho teatro, tú ves la obra y piensas, ah, sí, son tres monitos con una caja, qué bonito se ve. Pero cuando tú tienes la oportunidad de entrar tras bambalinas, te das cuenta que ese montaje de media hora o de dos horas lleva un trabajo tremendo, que hay 60 personas trabajando para que ocurra, y eso nos pasa en la vida. Creo que uno de los grandes dolores que tenemos como sociedad es que estamos viviendo demasiado a prisa, que estamos viviendo la inmediatez en un grado extremadamente tóxico, que no tenemos profundidad, que no tenemos capacidad de reflexión. Te escuchaba también en una entrevista hablando de la radio y de cómo la radio requiere un nivel de pensamiento un poquito mayor. Lo decías de una forma muy linda y muy, muy correcta, pero yo creo que nos falta conversar, que nos falta sentarnos a escucharnos los unos con los otros, que no todas las respuestas las puede tener la IA en 35 segundos, y eso va causalmente en contra de nuestra fuerza mental.
1: Claro.
0: Un ejemplo que me parece maravilloso es la gente de pueblito, la gente de comunidad remota. La persona se las tiene que ingeniar en la vida para resolverse la vida. O sea, no puede estar esperando si le van a traer el paquetito, si va a venir el plomero. Se aprenden a hacer un montón de cosas que nosotros no sabemos hacer, y cada vez nos volvemos más inútiles y cada vez tenemos la sensación de que podemos hacer menos, y ahí nuestra mente se va apagando, Marco. Y vamos perdiendo esa capacidad creativa, esa capacidad generadora, esa capacidad de análisis que nuestra mente, la de todos, tiene.
1: Se trata de encender la mente, no de apagar la mente.
0: Así es, tal cual. Y yo, hay gente que va a decir, pero Fer, la meditación es apagar la mente. No.
1: No.
0: La meditación no es apagar la mente. La meditación es hacer un reset, hacer un punto de limpieza, un detox, para que la mente esté cada vez más clara, cada vez más fina.
1: Claro. A ver, no, está buenísimo ese comentario, porque no es apagar la mente, es apagar el diálogo, el diálogo incesante que no termina.
0: El caballo del...
1: Es detenerlo para ver lo que es importante.
0: Totalmente.
1: Porque nunca vas a ver lo que es importante. Nunca te vas a... Sigamos con el ejemplo de la menopausia. Nunca te vas a dar cuenta de lo horrible que la puede estar pasando tu pareja que está en la perimenopausia, en la menopausia, si no tienes tu diálogo interno incesante que te está diciendo pura tarugada. Mi abuela decía, andas como chivo en cristalería. Pues así siento cuando, sí, cuando mi nivel de conciencia anda bajo, así siento que está mi mente, que anda como de un lado a otro rompiendo cosas, no entiende nada. Y en cuanto me calmo, empiezo a ver lo importante.
0: Seguro. Además, es algo bien peligroso, porque si tú eres un chivo en cristalería y estás solo en tu casa, pues te haces un poquito de daño. Pero si tú vas a tomar una decisión de negocio, si vas a proponer matrimonio, si estás resolviendo una circunstancia compleja como chivo en cristalería, vas a ser un despiporre y vas a terminar dándote cuenta que eres muy destructivo, no porque seas mala persona, ajá, sino porque el caballo, el perico, este chivo loco, termina destruyendo todo a tu paso. ¿Y cuántas personas que nos están escuchando ahorita les ha pasado que de repente es, híjole, me metí en un problemón, destruí a la gente, hice llorar a mi hijo, me peleé con mi pareja, hice un caos porque no supe ni qué dije? Y es, ¿cómo carambas podemos tener 25, 30, 50 años sin darnos cuenta de lo que estamos diciendo, sin tomar responsabilidad de lo que estamos haciendo?
1: Es correcto. La mayor parte de la gente se hace daño y hace daño y no se da cuenta.
0: Absolutamente. Y se justifican. Y eso es donde digo, ya estamos grandecitos para decir, ay, no me di cuenta. No, pues sí tienes que darte cuenta y tienes que tomar responsabilidad. Y volvemos al punto. Tienes que volverte aliado de tu mente y tienes que entender cómo funciona tu mente.
1: Sí.
0: Hay mecanismos de la mente que no son tan grandilocuentes. Yo sé que a la gente le encanta las palabras domingueras, pero yo digo, a ver, entendamos lo básico para que luego podamos, desde lo básico, ir construyendo una mentalidad fuerte, una mentalidad clara.
1: Eso de la justificación es muy grave, porque no te das cuenta que tú tuviste algo, por lo menos algo que ver con eso desagradable que viviste o te sucedió. Perdiste un empleo, te divorciaste,
0: claro,
1: te metiste en una deuda, algún problema feo, algo feo. Y no tienes conciencia de que tú eres parte del problema. Uh-huh. Y como no tienes conciencia, entonces no puedes evitar que te vuelva a pasar.
0: De acuerdo.
1: Y nada más te justificas y le echas la culpa a lo que está fuera de ti. Y lo que está fuera de ti, no tienes ningún control sobre lo que está fuera de ti.
0: Es que lo dices y se me pone la piel chinita, porque ¿cuántas personas hay? Es que me corrieron del trabajo porque el jefe es malo. Y me volvieron a correr porque el jefe es malo. Y después de que llevas 8 trabajos en 3 años, ¿estás seguro que todos los jefes son malos? ¿Estás seguro que todos los ambientes,

0: son hostiles, ¿qué estás haciendo tú?
1: Claro.
0: Y la parte que es bien delicada, creo yo, hablando de mentalidad y de conciencia, es que es tan sutil lo que hacemos, que a veces no nos damos cuenta de eso que estamos haciendo, ese pequeño gesto al final. Yo cuando doy conferencias a mamá siempre les digo, señora, no remate el diálogo constructivo con su hijo. ¿Y a qué me refiero con el remate? Es, hijo, te escucho y te comprendo. ¿Ya le dijiste eso? Cállate, porque la siguiente frase es, pero acuérdate de lo que decía mamá. Y es, ya, señora, otra vez. Hijo, es que yo confío en ti, creo en ti, pero por favor, termíname. O sea, porque entonces ese último pedacito nulifica lo que habías construido. Y eso, las personas, de verdad, no es que seamos malos, es que no nos damos cuenta.
1: Si te das cuenta, es incómodo, pero la gran ventaja es que puedes evitar que se repita el problema. Tomo responsabilidad. Yo tuve algo que ver con esto.
0: Sí.
1: A lo mejor 30%, 50%, 80%. Pero yo tuve algo que ver con eso. Y eso hace que yo pueda salir de este, de esta repetición del mismo problema, me meto, salgo de una, me meto en otra, salgo de una, me meto en otra.
0: Claro.
1: Y ese es el chivo en cristalería.
0: De hecho, la mente, el cerebro y la mente, sí, en combinación, tienden a repetir programas, que esto es algo, claro, automático. Entonces, comenzamos a tener comportamientos que les llamamos inconscientes. A mí me gusta más llamarles comportamientos autómatas, ajá, porque es como que si yo esté interfiriendo, vuelvo a hacer el mismo gesto, la misma cara, el mismo... Y eso es algo que estoy repitiendo y repitiendo y repitiendo, y hasta que no tome conciencia de que lo estoy repitiendo, no lo puedo transformar. Como morderse las uñas, como tener una muletilla en el lenguaje, cosas tan sencillas como hacer un gesto de desagrado en momentos, la típica gente de mamá, cuando mientes, guiñas el ojo y es, ajá, ¿cómo te das cuenta? Pues porque lo haces siempre. Tenemos que tomar conciencia, responsabilidad y algo importante, acción.
1: Acción.
0: Esto no se trata solamente de ya me di cuenta, no, y ya estuvo.
1: Acción. Ahorita hacemos una pausa y volvemos con más y vámonos con la reflexión. Por ejemplo, eres una persona chismosa. Eres una persona chismosa. Fomentas chisme en el trabajo, andas inventando cosas de la gente que no te constan. ¿Y eso no te afecta? ¿Crees que no te afecta? ¿Crees que no te afecta? Eso es ser inconsciente. Si te das cuenta que eres una persona chismosa y empiezas a ver las consecuencias de tus chismes, tal vez podrías tener un cambio profundo donde en tu siguiente trabajo a lo mejor no tengas los mismos problemas porque ya no eres una persona chismosa. En fin, toma responsabilidad. Pausa, volvemos con más. Fer Brock está aquí.
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12: La presidenta Claudia Sheinbaum anticipó que alista un decreto en materia de transparencia sobre qué información puede ser reservada. Señaló que la secretaria de Anticorrupción y Buen Gobierno, Raquel Buenrostro, dará más información en la conferencia de este martes.
13: Y el objetivo es que solo aquello que realmente es de seguridad nacional o que esté en proceso judicial no pueda darse a conocer. Pero las plataformas de transparencia tienen que garantizar el acceso de todos los datos del gobierno, obviamente resguardando los datos personales.
12: Más de 100 presidentes y rectores de universidades de Estados Unidos llegaron a México para la reunión de verano de la Asociación de Universidades Públicas y de Concesión de Tierras. Así lo dio a conocer el embajador de Estados Unidos en México, Ronald Johnson. Informó Amy Arriaga. 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
1: Herbro, que está con nosotros hablando de tomar responsabilidad, de tomar conciencia de que nuestra mente nos puede estar construyendo la vida que queremos o saboteando la vida que queremos. Y si no te das cuenta, es grave porque a veces te puedes ir de este mundo y decir, no hice mi sueño realidad o no logré la felicidad que yo quería o la paz que yo quería porque la vida no quiso, porque Dios no quiso, porque la Virgen no quiso. Y nunca te preguntaste, ¿será que yo me saboteé?
0: Y yo creo que hay una profunda responsabilidad. Por supuesto que creo que hay circunstancias extremas que a todos nos tocan y a todos nos pasan, pero también hay una parte muy bonita que podemos hacer si le damos forma a una mentalidad que juegue a nuestro favor. Yo siempre enseño que tu mente sea tu aliada, que tu mente te beneficie, que no se vuelva tu mente la más negativa, la más victimosa, la más duditativa de ti. Una persona que tiene autoconfianza, tiene una mente entrenada para creer en sus habilidades, pero una persona que está completamente destructiva y tóxica, cada que le digas, hay que emprender una actividad, no puedo, no soy capaz, no me lo merezco, no voy a llegar. Y esa es tu mente, ni siquiera estás entrando en contacto con la acción. Tu mente te está descalificando ya desde el principio.
1: Y no es verdad.
0: Claro.
1: La inmensa mayor parte de las cosas que nuestra mente nos dice no son verdad.
0: Nuestra mente es tóxica. Nos dice, nos está saboteando.
1: La mente inconsciente.
0: Cuando tu
1: mente está en un estado consciente, pues sí te dice más verdades que mentiras. Pero la mente siempre tiende a...
0: A jugar.
1: A jugar y a maquillar la realidad y a interpretarla. Pues es...
0: Y hay un elemento científico que es algo muy chistoso y es que nuestro cerebro es flojo. A la gente le cuesta trabajo, pero nuestro cerebro quiere lo conocido. Claro. O sea, no me lo compliques. Si el cerebro ya habla inglés, ¿cómo por qué tiene que aprender a hablar español? Si ya lo puede resolver. Si el cerebro sabe ser fodongo, ¿ya para qué lo vas a hacer que se ponga a hacer pesas? Entonces, tenemos que saber que tenemos que luchar contra esa pereza natural y hacer cambios requiere un esfuerzo extra. Todo cambio, toda mejora en la vida es... un apretón de tuerca, un esfuercito ahí que da grandes y maravillosos resultados.
1: Sí, el pensamiento, o sea, se lleva más del 90% de la energía del cuerpo.
0: Sí, señor.
1: Entonces, cambiar un pensamiento requiere mucha energía.
0: Absolutamente.
1: Cambiar una costumbre requiere mucho, un hábito requiere mucha energía. Entonces, es más fácil para la mente. La mente trata de usar la menor, o el cerebro trata de usar energía. La menor energía posible. Entonces, mejor me quedo en donde estoy. Entonces, es algo científico. De acuerdo a la Universidad de Harvard, por ejemplo, dicen, para que vean que no es nada más una onda así espiritual y que estamos aquí, Fer y yo, filosofando. Eso ya está comprobadísimo. La Universidad de Harvard dice que ante una misma desgracia, una persona se destruye o construye un imperio debido a la interpretación del evento, los recursos psicológicos o su neurobiología. Según la psicología humanista, la mente decide si la experiencia se vive como un obstáculo o una lección. A ver, eso ya lo están diciendo las universidades y los científicos, pero esto hace miles de años que lo sabemos, esa filosofía ancestral, sabiduría ancestral, se sabe desde hace miles de años. Que la ciencia ahora lo compruebe, pues qué bueno, un aplauso.
0: Totalmente. Una razón más para... Vamos de la mano, creciendo, muy bien.
1: Una razón más para practicarlo. Ahora, si tú nos estás escuchando y escuchas a Fer Bro que dice, a ver, ¿cómo puedo medir mi nivel de conciencia? ¿Cómo puedo saber que si soy el chivo en cristalería o soy un chivo que sigue en la cristalería, que sigue rompiendo cosas, pero por lo menos ya se da cuenta que son mis patas las que están rompiendo los cristales y me estoy cortando yo? No son los cristales, no es Dios, no es la vida, no es la cristalería. Soy yo que no sé estar aquí o qué hago aquí. ¿Cómo empiezo a darme cuenta?
0: Bueno, primero les tengo una gran noticia. Si están escuchando este programa, no son tan chivos en cristalería, porque si no estarían escuchando otra cosa, y eso es real.
1: Le hubieran cambiado.
0: Estarían en otra cosa. Entonces, si estás escuchando esto es porque eres un chivo en cristalería, pero en intención de reformarte. O sea, corres cada vez menos. Dos elementos que son muy útiles es preguntarte, cuando tú tienes un evento externo, tu interpretación tiende a ser una interpretación victimista, catastrófica, pesimista. Ejemplo, mi hijo no contesta el teléfono. Y hay gente que en ese momento ya se fue a las historias más terribles, más trágicas, ya se angustió y es tranquila, lleva 3 minutos sin contestarte. Y hay personas que no me contesta el teléfono, perfecto, en 5 minutos le vuelvo a marcar. No estoy diciendo que lo ignores, estoy diciendo cómo lo vives. Te quedas sin chamba. Me quedo sin chamba, mi vida se acabó, no voy a conseguir trabajo, la situación es catastrófica, o me quedo sin chamba, ok, es un tiempo para que me refine, para que me limpie, me voy a tomar 4 días y luego tengo que volver a buscar chamba. No estoy diciendo que sean soluciones fáciles, lo que estoy diciendo es cómo reacciona tu mente frente a las circunstancias que habitas. Y cuando decíamos esto de la Universidad de Harvard, hay ejemplos que son muy fuertes y que nos ha tocado vivir a todos. Una pérdida duele mucho. Y hay gente que frente a una pérdida de un hijo, frente a la muerte de un perrito, frente a una enfermedad, se hunde y se acabó su vida por la pérdida. Pero hay personas que hacen una fundación, que emprenden una labor poderosísima, que honran la historia de su dolor desde un lugar totalmente diferente y es una circunstancia muy similar desde 2 mentalidades diferentes. Porque este cuento una vez una persona me decía, es que las fundaciones las hacen los ricos. No, señores, claro que no. Conozco muchos activistas que no son personas en la riqueza de la opulencia económica, pero que han emprendido grandes movimientos sí. por una convicción de hacer las cosas distintas. Sí. Entonces hay que mirar cómo reacciono. Y la segunda, la mente es algo que te lleva, es decir, tú te cachas a menudo pensando cosas que no quieres pensar, observando cosas que no quieres observar, comprando cosas que no quieres comprar. Y hay automatización. Y cuando hay automatización, la mente no está trabajada. O tú eliges. Ejemplo clarísimo, llevo 45 minutos en el celular scrolleando cuando tenía que irme a trabajar y es, ¿dónde estás? Tu mente te está llevando ahí. O me doy cuenta que llevo 3 días pensando en una circunstancia adversa terrible cuando no hay nada que me esté llevando realmente a buscarlo, ¿no? Y esto es una mente no entrenada. Cuando tu mente corre menos, cuando tu mente está menos anticipada a ti, cuando tú te das cuenta en el momento de me estoy enojando, es una buena señal, aunque te enojes, pero es estoy siendo consciente de que me están llevando a subir el sulfuro a la cabeza y me voy a pegar un grito. Buena hallazgo, buen acierto, porque estás tomando un poquito de conciencia. Totalmente distinto a la persona que ya gritó, ya aventó la mesa, ya aventó el plato y después es, ay, no me di cuenta, pues señor, hizo un desorden y no se dio cuenta porque su mente va delante de usted. Estos dos elementos son muy importantes para descubrir por dónde anda nuestra mente.
1: Esa habilidad que acabas de mencionar, desarrollar tu nivel de conciencia, o sea, darte cuenta. Nivel de conciencia sí. es darte cuenta, sí. para que no suene así rimbombante. Darme cuenta. Antes de, porque la mayor parte de la gente se enoja, comete errores y nunca se da cuenta y se justifica, como dices, ¿no?
0: Sí, sí.
1: Hay gente que sí se da cuenta después de.
0: Sí.
1: No. Hay gente que se da cuenta durante.
0: Sí.
1: Pero el pequeño porcentaje de la gente que se da cuenta antes de y dice, ¿sabes qué? Esta plática, Fer, me estoy enojando, voy a decirte cosas
0: Exacto.
1: que no siento.
0: Exacto.
1: No quiero, amigo, te quiero mucho y ahorita dijiste algo que me molestó y déjame manejar mis emociones y luego regresamos a hablar de esto. No quiero pelearme contigo. O sea, antes de, híjole, si tú logras meterte de a poquito a poco a ese porcentaje de la gente en el planeta que se da cuenta antes de cometer el error, antes de abrir la boca, estás iluminado,
0: sí,
1: iluminada.
0: Haciendo un gran camino.
1: Sí.
0: Y es muy importante la distancia y la compasión, porque todos uh-huh. los que nos damos cuenta antes de, un día nos dimos cuenta durante. Y es, ya estoy gritando y no quería gritar, pero ya estás gritando. Pero si no te das cuenta de que estás gritando, no puedes ir a prever antes claro. de que estés gritando. Entonces, todos tenemos arranques, a todos se nos sale el chivo de la cristalería, todos terminan, pero es la frecuencia y la conciencia con la que tú eliges.
1: Claro.
0: Y miren, lo más importante, esto no es para la vida 24/7, eso sería un estado de iluminación.
1: Claro.
0: Pero yo digo, a ver, señor, señora, vas a tener una decisión importante, vas a hablar con tu hijo, ¿qué te importa? Sé consciente de
1: claro.
0: lo que vas a decir.
1: Sé consciente.
0: Sé consciente de cómo estás reaccionando. Permítete tener claridad de tu comportamiento.
1: Sí. Es que son como varios niveles. Siguiendo tu ejemplo, que me parece muy bueno y aparte es muy común el de gritar. Cuando gritamos, sabemos que la emoción sube, la inteligencia baja. No se arregla nada desde los gritos. Entonces, ese ya es un nivel de conciencia. Decir, a ver, cuando grito, cuando me grito con mi familia, con mis seres queridos, con mis colaboradores, etcétera, cuando me pongo a gritar, ¿soluciono las cosas?
0: Claro.
1: ¿Tengo el resultado que realmente quiero? Entonces, un nivel de conciencia ya elemental sería decir, a ver, me doy cuenta de que cada vez que me pongo a gritarme con alguien, no soluciono las cosas.
0: Uh-huh.
1: Luego, entonces, gritar no es una solución. Luego, entonces no me conviene gritar. A ver, ¿cuáles son las consecuencias de gritar? Y hacer una listita, así como estar en un taller. Cuando grito, ¿qué pasa? Lastimo, me lastiman, pierdo el trabajo, pierdo una relación, pierdo un cliente, pierdo mi paz interior, me duele el estómago, me da diarrea. O sea, cuando grito, pierdo. Entonces ya desde ahí te estás dando cuenta que gritar no es la solución. Eso ya sería un nivel de conciencia.
0: Muy valioso.
1: Muy valioso.
0: Sí, porque el nivel de conciencia no es me voy a ir al Tíbet, a la montaña. Sí. No. El nivel de conciencia es en tu vida. Y donde más necesitamos la mente es en lo que vivimos todos los días. Claro. O sea, si a mí me dicen, quiero una mente para un día que me entreguen un premio Pulitzer, pues sí, pero mejor ocupa tu mente para todos los días que tienes que ir a trabajar al Metro Bellas Artes. Y ahí es a donde necesitas, porque es en la vida cotidiana donde nos entrenamos, Marco.
1: Claro.
0: El entrenamiento más espiritual, el entrenamiento superior, no te lo va a dar un retiro, no te lo va a dar un curso. El entrenamiento superior te lo da la vida.
1: Sí.
0: El retiro y el curso te dan herramientas para que tú puedas gestionar la vida. Pero el trabajo choncho está en tu hijo, con tu esposo, con tu pareja, con tu menopausia, con tu mujer menopáusica, con tu jefe. O sea, ahí está el gran trabajo, en lo cotidiano.
1: Lo chiquito. De hecho, el taller o el retiro te daría herramientas para que cuando regreses a lo cotidiano puedas actuar mejor.
0: Así es.
1: Otro ejemplo. Estás en la Ciudad de México, Monterrey, Guadalajara, en donde andes, ¿no? El trafical, aquel horrible, terrible. Y empiezas a tocar el claxon y todo el mundo toca el claxon. ¿De verdad se solucionan las cosas tocando el claxon? ¿Me sirve tocar el claxon?
0: Claro.
1: ¿Soluciono el tráfico? ¿Cuáles son las consecuencias de que todos toquemos el claxon? ¿De que yo toque el claxon? ¿Me enojo, echo el volantazo, se lamento al de junto? ¿Cuáles son las consecuencias? Date cuenta, toma conciencia y decir, ¿te conviene? O sea, tráfico va a haber.
0: Claro.
1: Va a haber. Pero ¿cómo vas a transitar ese tráfico?
0: ¿Cómo lo gestionas, no?
1: ¿Cómo lo gestiono?
0: Y en el ejemplo del claxon, que yo creo que lo hacemos mucho, es muy útil saber, ¿quisiste tocar el claxon o no te diste cuenta que ya estabas tocando el claxon?
1: Claro.
0: Y muchas veces tú estás ya haciendo el comportamiento sin tener ninguna conciencia sobre el comportamiento. Reforzando lo que dices tú, que me parece algo muy útil, yo le plantearía a la gente, tienes que aprender a preguntarte, ¿cuál es mi objetivo? Estoy en una junta de trabajo y mi objetivo es vender, pues si soy un agente de ventas, ¿no? Empiezo a gritar. Y mi objetivo es vender, pero cuando yo grito, estoy ofendiendo, lastimando, rompiendo el clima, descargando mis emociones, haciendo que todo el mundo vea que yo soy el jefe. Pero no vendiste, compadre. No, o sea, no resolviste tu objetivo. Entonces, estoy en una conversación con mi hijo y lo que quiero es ganarme su confianza. Y lo empiezo a sermonear y le grito y le digo que es un tonto. Y lo que hice fue justamente lo opuesto.
1: Perdí su confianza.
0: Entonces, tenemos que ser conscientes, y esta palabra de verdad, tatúensela, grábensela, pero en el alma, en el corazón.
1: Sí.
0: Y es, tenemos que darnos cuenta de cuál es el objetivo. Muchas veces las personas pensamos que la reacción inmediata está alineada con el objetivo y difícilmente la reacción inmediata está alineada con el objetivo. Por ejemplo, las personas que son muy saludables, la reacción inmediata es quiero el pastel de chocolate, quiero el helado de vainilla y no me quiero levantar de la cama a hacer ejercicio. Esa es la reacción inmediata. Pero domestican su voluntad y es no me lo voy a comer porque mi objetivo es ser una persona más saludable. No me voy a quedar dormido 5 horas porque mi objetivo es volverme más productivo. No me voy a dejar todo fodongazo porque mi objetivo... Entonces, esos objetivos los tenemos que aprender a alinear.
1: Sí. Es decir, y eso nos lleva otra vez a un tema muy espiritual y psicológico. ¿Cuál es mi intención?
0: Claro.
1: Por ejemplo, hace un par de días, una amiga que está pasando por un divorcio muy feo, porque luego cuando entran ya los abogados y todo, ya se hace una cosa horrible, ¿no? Y entonces me dice, cada vez que lo voy a ver y que nos vamos a ver, son unos pleitos terribles. Y le digo, ten muy claro cuál es tu intención.
0: Claro.
1: Si tu intención es tener la razón, la vas a pasar muy mal. Si tu intención es cerrar este ciclo, negociar lo mejor posible, pues entonces vas a actuar de otra manera. ¿Cuál es tu intención? Porque si tienes clara tu intención, entonces te puedes dar cuenta que gritar, que humillar, no te va a dar el resultado que quieras. No pierdas tu intención. Es como el que está jugando fútbol, ¿no? O sea, pues mi intención es meter la pelota en la portería.
0: Claro.
1: Entonces todo tiene que ser un trabajo de equipo para meter la bola en la portería.
0: Coherente. Tiene que ser coherente con la intención, pero fíjate, en el fútbol y en el caso de tu amiga y de cualquier persona que se esté divorciando, hay muchos estímulos externos, entonces la mente se distrae.
1: Distracciones.
0: Entonces, claramente tú estás con tu intención de quiero negociar y el otro te dice, pero tu mamá cocinaba mal el mole y entonces te vuelve a distraer de tu intención, te conecta con un enojo y tú, pues la tuya le salía pésimo los sopes. Y entonces,
1: o eres una mala madre.
0: Ya, y ahí pum.
1: Eres una mala madre.
0: Se detonan los botones, ¿no? Y en el fútbol es igual, o sea, si tu intención es meter gol y terminas pateando al rival, perdiste tu intención. O sea, el fútbol no se trataba de patear al otro, se trataba de ganar el partido.
1: Tarjeta roja.
0: Y eso lo hacemos muchísimo en la vida. Por eso, dentro de lo que yo considero que es importante en la mente, creo que es muy importante trabajar algo que se llama alineación mental. Y la alineación mental es, tengo mi intención, mi propósito, y mi mente trabaja para ese propósito. No trabaja para otra cosa.
1: No me distraigo.
0: Y a veces, en un tip para la gente que tenga una junta difícil o alguien que se esté separando, ponte algo en el cuerpo. Yo ocupo unas pulseritas hippies todo el tiempo. Mis pulseritas de todos los días tienen un propósito.
1: Es un recordatorio.
0: Entonces, tú ponte el reloj en la mano izquierda y dices, acuérdate que tu intención es negociar, no destruir. Acuérdate que tu intención es que te deje la casa. O sea, tu intención es tu intención, la que tengas. Y esa intención es, me acuerdo. Y cuando me saca el comentario, cuando detona el botón rojo, yo recuerdo mi intención. No estoy enfocada en la respuesta automática, reactiva, visceral, bestial, sino en mi parte consciente que dice, no me voy a salir. Y si tú observas a la gente exitosa en el sentido amplio del éxito, no pierden su intención. Un jugador de golf, un empresario, una persona que comunica, un actor, no pierde su intención. Estás enfocado, alineado, coherente con lo que realmente quieres conseguir. Y entonces tu caballo se vuelve este vehículo poderoso que te va acercando hacia eso que quieres.
1: Sé como Odiseo, amárrate al mástil para que cuando venga el canto de las sirenas no te distraigan, porque tienes muy clara cuál es tu intención.
0: Totalmente. Y fíjate qué bonito en la película de Odiseo, que si no la han visto, hay que verla, porque está
1: hay
0: bien
1: que verla,
0: padre.
1: Odiseo, sí.
0: Cómo todo el proceso que vive Odiseo en la isla, para no quemar mucho el spoiler, con una persona que lo está distrayendo y lo distrae años.
1: 10 años.
0: Años lo distrae de su intención, pero Odiseo, que se me hace algo muy lindo, sabe en el fondo que quiere volver. Ajá. Y esa intención es maravillosa y tiene que recuperar su mente para poder volver a casa. Entonces, ¿cuántas veces nosotros somos Odiseo y tenemos que volver a casa? Y volver a casa no es volver a la casa física, no es volver a la dirección de casa, es volver a ti, es volver a quien tú eres realmente, es volver a tu esencia, a tu naturaleza. Creo que hay una chamba bien bonita por hacer ahí.
1: ¿Cuál es tu intención? ¿Qué quieres en tu vida? Y todo ahí vamos otra vez a la esencia de honrarte a ti. ¿Qué quieres en tu vida? ¿Quieres paz interior? Si de verdad quieres paz en tu vida, paz interior, entonces hay que hacer un plan para la paz interior.
0: Total.
1: ¿Quieres más dinero? Tienes que hacer un plan para el dinero. ¿Quieres un matrimonio feliz? O sea, el otro día, hablando con un amigo, le digo, oye, vamos a desayunar. Me dice, sí, ¿cuándo no? Le digo, nada más esta semana, nada más puedo el domingo. Y me dice así con pena, dice, oye, ¿te molestaría que llevara a mi esposa? Le dije, no, ¿por qué? Dice, no, es que yo tengo un compromiso con ella. Como ella trabaja y yo trabajo mucho, quedamos que los sábados y domingos las pasamos juntos. Entonces, pues me da mucha pena, no sé qué pienses, pero la puedo llevar y desayunamos juntos porque yo estoy honrando.
0: Qué bonito.
1: Y le digo, oye, al contrario, qué bonito, qué hermoso.
0: Sí.
1: Es una prioridad y está perfecto. Es más, está inspirador, está.
0: Sí,
1: tráete
0: sí,
1: a tu esposa,
0: sí,
1: va a ser un placer conocerla y desayunamos juntos y la pasamos muy bien. Pero qué hermoso ver a alguien que tiene tanta claridad que dice, Marco me invita a desayunar y quiero desayunar con Marco. Y Marco no más puede el domingo. Sí, sí puedo, sí voy con mi esposa. Y si no, y yo le dije, oye amigo, alguien que te diga que no lleves a tu esposa no es tu amigo.
0: Pero además eso es bien bonito porque es alinear las prioridades y entender que se puede. O sea, yo puedo tener una paz espiritual y mucho dinero y un matrimonio bonito, todo. Se puede, señores, se puede. Solo hay que aprender a encajar las piezas. Esta idea de que o una u otra es una idea muy arcaica y es una idea muy limitante. O feliz o espiritual. O guapo o saludable. No, se puede todo en la vida, pero hay que saber cómo tejer este panorama y la mentalidad es esencial para conseguirlo.
1: Sin miedo al éxito, Fer Broca.
0: Sin miedo al éxito, Marco.
1: ¿Dónde te encontramos para aprender más? ¿Y tu libro más reciente?
0: Mi libro más reciente va muy bien. Se llama Palabras de Poder, de Editorial Océano, que lo pueden conseguir en todos sitios. Está en toda América y también ya va a España. Y me pueden encontrar en mis redes sociales, ferbroca.com. Tengo un curso en puerta de mente creadora. Entonces, justamente estas herramientas muy bien aterrizadas, con ejercicios muy prácticos y muy del aquí y de la hora, lo comparto ahí. Todos se encuentran en mi página de Instagram, que es ferbroca1, o en la página ferbroca.com.
1: Ferbroca.com o en Instagram, @ferbroca1. Ahí lo encuentran. ¿Este curso está grabado? ¿Es en línea?
0: No, este curso es presencial en Ciudad de México. Están invitadísimos. Si alguien del equipo quiere venir, feliz de recibirlos. Ya están levantando la mano por allá.
1: Vamos.
0: Es presencial, es el 3 de octubre, sábado 3 de octubre, en la zona de Polanco.
1: Okay.
0: Y también está online para toda la gente que no lo puede hacer en vivo, pero se hace en vivo y estamos transmitiendo para toda la gente que se quiera sumar.
1: ¿Hay un grupo pequeño en persona?
0: No es pequeño.
1: Es grande.
0: Es grande. Somos 500 personas,
1: no,
0: un auditorio, pero la energía energía es preciosa, es súper bonito, y se conectan en online. Hemos tenido hasta 2,000 conectados. Es un curso muy lindo. Todos invitados a sumarse.
1: Entonces, en Ferbroca 1 en Instagram y en ferbroca.com. Ahí podemos encontrar los boletos.
0: Ahí todos los boletos y toda la información.
1: Y la fecha otra vez es el
0: 3 de octubre.
1: 3 de octubre arranca. Gracias, Ferbroca.
0: Gracias, Marco. Un gustazo.
1: Gracias. Nos despedimos de Telefórmula. Se quedan con Maxine Goodside en Radio Fórmula. Continuamos después de la pausa.
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24: París, Francia. París, la célebre ciudad de la luz, es un faro global de elegancia, arte, intelecto y romanticismo que ha cautivado a viajeros durante siglos. Sus amplios bulevares y la majestuosa Torre Eiffel enmarcan una urbe que es sinónimo de alta costura, diseño vanguardista y alta cocina sofisticada. Más allá de su innegable herencia histórica, el París contemporáneo es un crisol multicultural sumamente diverso, donde comunidades de origen africano, asiático y árabe aportan dinamismo a barrios bohemios como el Belleville y Montmartre. Sus museos de clase mundial como el Louvre y sus icónicos cafés a la orilla del Sena siguen siendo el punto de encuentro de artistas, pensadores y estudiantes internacionales, consolidando su estatus como una de las metrópolis más influyentes del planeta.
25: Cuida lo que comes.
24: Brochetas de camarón y pimientos. Ensarta camarones limpios intercalados con trozos de pimiento morrón y cebolla morada en palitos de madera. Cocínalas a la plancha con un toque mínimo de ajo en polvo. Una opción marina elegante, rápida de preparar y muy magra.
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0: Bueno, estamos de regreso. A ver si tienes por ahí el byte. Donde dentro de la casa de los famosos, Cynthia Clitbo dice que tuvo un galán que se lo llevó a vivir con ella a su casa. Y cuando ella se fue a hacer una película, no sé dónde, o una serie, ajá, una telenovela, resulta que este le puso el cuerno en su propia cama y en su propia casa.
1: ¿Cómo?
0: Y entonces, eso lo contó en la casa de los famosos. Ajá. Pero no sabíamos quién era el susodicho, porque todo el mundo empezó a decir, ah, pues fue Gatorno.
2: Porque Gatorno no, también le fue infiel, hay que recordar, no es mala onda, pero le fue infiel este, pero Gatorno también.
0: Sí.
2: Nada más que ese se...
0: Y los dos son cubanos.
2: Ah, bueno.
0: Los dos le jugaron cubanos.
1: Ay, qué barro.
0: Porque tanto Gatorno como este que le puso el cuerno, que se llama...
1: Rolando Tirado.
0: Rolando Tirado le puso el cuerno a Cynthia Clitbo cuando vivía con ella, con una chava que se llama Judith
1: Gradilla, exactamente, Judith
0: Gradilla. Gradilla.
1: Exacto.
0: Ah, pues con Judith Gradilla le puso el cuerno Rolando Tirado a Cynthia Clitbo.
1: Hoy no más.
0: En su casa y en su cama. Mientras ella no estaba.
1: Tanto así, Max. O sea, ya fue muy cínico. O sea, ni siquiera es de que me vaya por otro lado y demás.
0: Sí, porque hay un hotel.
2: Porque hay que reconocer que hay amantes buena onda, porque hay amantes discretos. Aparte que son discretos, nunca se separan de la otra familia, aportan para la otra familia. Digamos que hay hasta niveles de infieles. Pero cuando ya ocupan tu dinero y tu cama, ese, aparte de infiel, es otra cosa.
0: Tu comida.
2: Es un hijo de la fregada.
0: Y luego ahí mismo lleva a la otra. Y Cynthia se dio cuenta porque en su cama había pelos largos.
1: Uy, no.
0: Y no eran de ella, obviamente. Entonces descubrió que habían llevado a una chava y se había dormido.
2: Pero el amante no le alcanzaba el novio para un hotel de pasos, pues no sé. 300, 400 pesos en esa época, no sé.
0: Sabrá Dios, pero. A ver, dime, ¿no es como para que paguen un hotel y se vayan a un hotel?
2: Sí, porque Francisco Gatorno al amante se la llevó a Cancún y acuérdate que en la carretera lamentablemente tuvo el accidente donde se murió en ese accidente la amante, por decirlo. Y así descubrió
0: que andando con Cynthia Clitbo.
1: Pero aquí era actor, aspirante del CEA a poder hacer una carrera artística, Rolando Tirado.
0: Claro. Ah, era aspirante a actor.
1: Porque él estaba estudiando actuación ahí en el CEA, en el Centro de Capacitación Artística del Televisa. Cubano y ahora afincado en Miami.
2: No, pues ahora por eso entiendo a Cynthia cuando dice que uno de sus mejores hombres y que amaba era el rey grupero, porque por lo menos dice, mira,
1: le pagaba la cuenta,
2: no me quita, me da, porque aparte ella estaba grabando.
0: Por lo menos pagaba el súper.
2: Por lo menos no le quitaba, o sea, él no le pedía nada a Cynthia, o eso es uno. Y dos, cuando se fue a hacer la serie a Perú, te acuerdas, una película, una serie a Perú, el rey grupero le mandaba sus flores desde aquí hasta Perú.
1: Oye, entonces, pero ahí está el byte donde dice Cynthia, Max. Vamos a ver,
0: ahí está el byte, a ver.
1: Para lo que dice Cynthia. Aquí.
3: Quisieron hacer famosa mis costillas.
4: ¿Sí?
0: Claro.
4: Sí,
0: claro.
4: Se quisieron.
3: Sí. Sí, pero no se le hizo. No se le hizo. Porque me pintó los cuernos y se metió a mi casa a pintarme los cuernos y yo ya sabía y le metí un paparazazo.
4: ¿Qué?
3: Sí.
4: ¿Cómo? A ver.
3: Me agarraron saliendo de mi casa y entrando en mi casa con la vieja. Y entonces.
5: ¿A tu casa encima?
3: Se la cogió en mi casa, el hijo de la chica.
5: ¡Qué estúpido!
3: En mi cama. Sí. Y mi muchacha, señora, dejó estos pelos. La vieja, me acuerdo que regresé de Miami y los tenía en un sobre. La vieja, y se usó su bata. Yo ya sabía y le metí un paparazazo. Hicieron hacer famosa mis costillas.
0: Sí. Bueno, o sea, de que se fue, ella estaba en Miami. Entonces este le puso el cuerno con una en su casa y en su cama. Pero en ese tiempo, mientras ella regresaba, nadie hizo la limpieza en esa casa.
1: Oye, ni cambiaron sábanas ni nada.
2: Bueno, sí, la muchacha, porque cuando llegó fue que ella los descubrió, le juntó.
1: Cynthia.
2: O sea, pero le juntó el cabello y dijo, mire, señora, la muchacha chismosa le dijo. Por eso sí, porque
1: no,
2: se limpió.
1: No, que se los encontró ahí, los pelos todavía no había hecho bien la limpieza y se ve encontrando esos cabellos largos, largos, y es cuando se da cuenta, porque la señora hizo en una parte, pero no en la cama, y entonces en la cama era donde estaban.
0: Ay, bueno, pero entonces todos ese tiempo no,
1: pues,
0: hicieron
1: ahí
0: la cama.
1: Estuvo haciendo cuchi plancha, Rolando Tirado. Y además hasta le hace homenaje a su apellido Tirado.
0: Por Tirado.
2: Y ahora en la casa el Mazán ya le está tirando la onda a Cynthia Clitbo. ¿Y quién crees que le está tirando la onda a Yair? Aunque Yair es juntado desde hace 8 años.
1: ¿Quién?
2: Aldo ya, ay, no, ya le tira la onda, pero todo el tiempo sale Yair, qué guapo estás, mira qué es eso, no te pongas ese short porque tú sabes lo que ocasiona. O sea, todo el día, todo el tiempo está tirándole el perro a Yair. Todavía, pues digo, es horario familiar, pero hay otras cosas que le dice. Yair nada más se ríe, ya no le contesta, pero casi, casi, cómo me encantaría que estuvieras aquí, para hacerte otras cosas.
0: Qué barbaridad.
2: Aldo le tira
1: está
2: la onda.
1: Está prendiendo los ánimos ahí, la casa de los famosos, Max. Porque sí, imagínate, todos los días andan sin camisa. Ellos sí, todos, desde que se levantan, sin camisa, en traje de baño, si bien les va.
2: Sí, todos son guapos, la mayoría son guapos.
1: Porque ya ves que incluso el viernes en la noche, ya de plano, Karina dijo, mira, estas niñas son nuevas y que se quita todo. Y en la casa de las famosas empezaron a blurear todo porque ya están enseñando sus niñas recién compradas y se las estaba enseñando.
0: Ah, se las acababa de hacer, las boobies, ¿sí?
1: Sí, las boobies. Entonces ya las estaba enseñando así como que, a ver, ábranse perras que aquí están mis nuevas niñas.
0: Órale.
2: Y el masado ocupa cualquier pretexto para andar sin camisa, claro, para que vean que está ¿a qué entró? A ser guapo, porque tiene que demostrar ser guapo, si habla mal español, entonces por lo único que enseña, pues es el cuerpo. Hay personas que nada más
0: pero a mí se me hace que se iban a acabar Cintia y él.
2: Pero tiene su novio.
0: Pero ¿sabes qué? Cintia de repente le acaricia los brazos, mira qué brazo. Sí,
1: entonces en una de esas.
2: Pero oye, tiene novio, Cintia, bueno, y el novio la está apoyando. Pues, incluso varios de los trajes que usa dentro de la casa, el papá del novio es sastre, se los mandó
0: sí,
2: el suegro.
0: Nos contó que le habían mandado. Pero mira,
1: ¿pero tú crees
0: sabe?
1: Que se puede dar algo ahí más.
2: Ay, claro.
1: Es que la tentación es brava, la verdad. Muchas veces oye tantas noches de.
0: Pero a mí sí se me hace que abstinencia. Está guapo, pero así como que wow, no.
1: No, ¿verdad?
2: Ah,
1: ya lo
2: sí,
1: ya.
2: Está muy guapo. No, es que no lo has visto en persona, muy. Tiene así esos ojos como tipo aceituna.
0: Tiene unos ojos
2: de aceituna
0: preciosos.
2: Muy.
0: Eso sí. Tiene unos super ojos.
2: Mira, cuando venga el programa y se quite la camisa, ya le dices si sí está guapo o no. Pero tienes que hacer la prueba del estudio. Pero así en tela, Jorge.
0: Aquí que venga y se quite la camisa.
1: Exacto, solamente así.
2: Porque en tela está muy, se ve medio desmejorado, pero no. En la vida real, sí es el que tiene mejor cuerpo y la carita bonita.
0: Sí, tiene carita bonita. No, y unos ojazos. Uh-huh. Sí. Bueno, que estaba considerado como el hombre más guapo del
1: exacto.
0: mundo.
1: Exacto. Acuérdate, le sacaron una portada. ¿Te acuerdas?
2: Ahora, ayer el vestuario que sacó una cola como de novia de 3 metros.
1: Ay, no, eso ya es muy
2: ¿dónde
1: ridículo.
2: Guarda? O sea, me imagino que ya se lo quita y lo ¿quién? Ya lo esconden. Ayer en la gala salió con
1: de
2: una
1: negro,
2: cola
1: de negro.
2: Como con una cola de 3 metros. ¿Dónde cabe eso?
0: Ay, pues, ahí en algún closet.
1: No, sí, hombre, pero ya lo sacan, se los llevan.
2: Sí, se lo llevan.
1: Termina
0: o lo dejan
1: su
0: en
1: gala.
0: El almacén y...
1: Exacto.
0: Y ahí de ahí los recogen.
2: Sí, porque ya. Solo con ese vestuario ya se le llenó el closet. Eso es como de novia.
0: Ah, de verdad.
1: Porque hay quienes, Max, también están dejando, dicen que los calzones muy sucios. Acuérdate que también les lavan la ropa interior y todas esas cosas. Entonces también...
0: No lavan.
1: Uh-huh. Ya es lo que están quejando también el otro día en la casa de los famosos, que hay
0: Dios
1: quienes
0: mío.
1: Ya dejan la ropa interior muy sucia y que ya los olores empiezan, además por eso está quejando también Cintia Clitbo. Denle una manita, después de que utilicen el centro de lavado, por lo menos denle una manita porque no quede todo cochino y apestoso porque están metiendo la ropa de olor de tanto ejercicio, tanto gimnasio.
0: Ay, qué asco, no. Y ahí, ¿cuántos días se van a pasar? Hay 4 semanas.
2: Bueno, el que gana.
1: Oye,
2: no,
1: quien
2: son 8 semanas.
0: 8 semanas.
2: El que gana, pero los que ganan, los
1: pero
2: que
1: Janet,
0: no. Bueno, pero tienes que seguir conviviendo ahí, semana tras semana, qué horror.
1: Y de Janet es la única que no hemos visto que haya salido de bañarse. O sea, no sé si a lo mejor lo hace muy discreto o quién sabe, pero no hemos visto
0: no
1: muchos de ellos que salen
0: pero
1: del baño.
0: Pero ya dijeron ahí 2 o 3 que
1: ajá,
0: no se bañan.
1: No se baña.
2: Lo
0: que es muy puerquita.
2: Pues es que también como ella usa, no sé si ella trae extensiones en
1: pero
2: el cabello.
1: Pero no tiene nada, que te pones una
2: sí,
1: gorra.
2: No, lo que pasa es que las extensiones, los expertos dicen que no te la puedes lavar. Un día
1: el
2: sí, un
1: cuerpo,
2: día no.
1: Sí, te lo
2: un
1: puedes
2: día
1: bañar,
2: sí,
1: lavar.
2: Un día no.
0: Pero hay gorras para que, bueno, ok, no te laves el pelo, pero por lo menos báñate.
1: Porque vas diario al baño.
0: Lo demás del cuerpecillo, ¿no?
2: Ahora, sus chones, que ahora ya no los lava, pero pues sus chones son unos hilitos.
0: Pero se lavan.
2: Aunque sea hilitos, ¿no?
0: Aunque sea hilitos, se lavan.
2: Sí, porque los hombres la tienen más cañón porque son boxers, son más grandes. Pero el hilito, pues es bien rápido. Pues ella no usa más que hilitos.
0: Qué cosa tan horrible.
1: De hilo dental son hilo. La ropita, porque ya se le ve el cuerpazo. Qué cuerpazo sí tiene.
0: Ah, cuerpazo sí, pero cochinita también. Porque 2 o 3 que han dicho que no se ha bañado.
1: Que no se ha bañado.
0: Que es muy cochina y que Cintia Clitbo echó ajos y cebollas contra ella, que era una cochina, que todo dejaba ahí el baño sucio.
2: Exacto. Amo porque Cintia siempre tiene un lío al día.
0: Sí.
2: Un lío, un más menos con alguien, un reclamo o algo, pero me encanta que Cintia
0: pues
2: diario
0: ese
2: tiene
0: día
2: algo.
0: Dijo, esta niña es una puerca, ajá, deja el baño todo sucio, ya dejó ahí, está en sus días y dejó todo su... Ay, no. Oye, imagínate nada más eso, convivir así. No, no, ¿verdad? Vámonos a corte mejor.

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0: tiene gluten. Si tienes que usar pan que no tenga gluten. Bueno, estamos de regreso y tenemos a Andrea Rodríguez Doria, es la productora de hoy y está cumpliendo 28 años al aire. ¿Cómo estás, Andrea?
1: Muy bien, felices, aquí saliendo justamente del festejo de los 28 años, Maxim. Ya me dijeron que está por ahí Vicky y Marco, les mandamos un fuerte abrazo. Pues sí, mira, literalmente, mira, si te enseño, estamos aquí, mira, dando la vuelta. Aquí está todavía el pastel, estamos con los papitas y todo. O sea, literalmente estamos terminando el gran festejo y muchas gracias siempre por recibirnos ahí en
0: tu programa. Oye, a ver, cuéntame, cuando recibes el programa hoy, que en paz descanse Magdita falleció, ¿cuál fue el reto? O sea, ¿cuál fue lo más difícil?
1: Pues el reto más difícil, Máximo, obviamente era que yo no estaba bien ni siquiera, o sea, yo no me encontraba bien. Y era tratar de, aparte de que tenía que hacer un programa que es entretenimiento y que tenemos que estar todo el día contentos y todo, era tratar de sanarme a mí. Entonces, los primeros, la verdad, te puedo decir que los primeros 4 o 5 meses fueron muy malos. El rating se fue un poco para abajo, no estaba bien. Entonces, fue cuando se nos ocurre hacer Las Estrellas Bailan en Hoy, que vamos y platicamos con mi jefe Alejandro Benítez y le decimos, oye, ayúdame a hacer esto, si no, pues de todas maneras me vas a quitar porque no me están saliendo bien las cosas. Y fue donde nos dio esta oportunidad y de ahí el programa se ha ido nuevamente manteniendo. La verdad es que estamos con unos niveles de audiencia espectaculares y todo. Y bueno, gracias siempre al público que nos ayuda y que nos mantiene ahí.
2: Oye, Andrea, te saluda Vicky. De estos años, ¿cuánto estuvo ya? ¿Desde hace cuánto lo agarró Magda y luego tú lo agarraste? O sea, en total, ¿cuánto llevas tú de estos 28 años?
1: Pues mira, Magdita y yo esta sería nuestra novena vez que estamos haciendo un festejo y yo ya tengo 6 años haciendo estos festejos.
2: O sea, tienes 6 años desde Magda, ¿ya? Qué rápido.
1: Con Magda va a cumplir ahora en noviembre, cumple 6 años de haber partido, pero este sería la sexta vez que hacemos el festejo.
3: Oye, ¿y cómo ha sido el poder de llegar a las audiencias, Andrea, y mantener al público ahí entretenido? Porque siguen siendo ustedes líderes en un programa de revista en las mañanas.
1: Pues mira, yo creo que la parte es evolucionar, ¿no? Actualmente existen todas las redes sociales, existe el TikTok, existe todo esto. Entonces, es parte de escuchar al público qué es lo que quiere. Y en base de todos estos lugares también es darle la información que también ellos quieren ver a través de este tipo de lugares y escucharlos, ver qué es lo que les gusta.
3: Aparte, siempre dan ustedes información y que ahora Galilea Montijo recientemente, la semana pasada, hizo un comentario que la estaban criticando por su cara, por cómo había quedado, que ella iba a dar más adelante un post de lo que le habían hecho, de algo que se le había paralizado un nervio. ¿Tú cómo manejan esa situación y cómo has visto a Galilea físicamente?
1: Mira, Gali está hermosa, hermosa. La verdad es que, híjole, yo creo que Gali es de las mujeres más guapas que yo he conocido en mi vida. Además, con esta alegría, con esta felicidad, ahorita justamente que salimos, me abrazó y me dijo, jefa, te quiero mucho. Entonces, yo creo que son procesos, ¿no? Era un proceso que ella tenía que vivir. Lo tuvo que vivir al final de cuentas dentro de las cámaras, pero ya cada vez está más bella y ya ella ya les contará justamente en este podcast qué fue lo que sucedió en realidad.
0: Sí, yo anoche la vi en la Casa de los Famosos, la vi espectacular.
1: Divina, qué cuerpazo trae, ¿no, Maxim?
0: Guapísima. Oye, ¿te afecta cuando ella hace la Casa de los Famosos que no vaya a hoy o cómo?
1: Pues mira, yo creo que tenemos un equipo de muy buenos conductores. Como habrán visto, ya se integró Nicola Porchela a partir de ahorita. Entonces tenemos 8 conductores, está Andrea Legarreta, Galilea Montijo, Andrés Calona y Tania Rincón de mujeres, y de hombres está Negrito Araiza, la de la Torre, Paul Stanley y Nicola. Entonces, si falta alguno de ellos, no pasa nada, porque al final creo que somos un gran equipo y nos podemos coachar y nos podemos ayudar.
0: Oye, ¿te funcionó lo del chef?
1: Mucho.
0: ¿Soy el chef?
1: Tuvimos un super rating, Maxim, muchísimo. Ya es la segunda temporada, la verdad es que los niveles de audiencia se elevan mucho cuando hacemos los realities, entonces, pues sí, nos ha funcionado muy bien hacerlos.
0: ¿Pero cuál te funciona más, Las Estrellas Bailan en Hoy o Los Chefs?
1: Pues mira, yo creo que son diferentes, pero sí, un poco más de audiencia sí me agarra Las Estrellas Bailan en Hoy, pero El Chef me funcionó mucho, ¿eh? Ay, teníamos picos de 2 millones, 2 millones 100, o sea, Entonces, y promedios de unos 700, un 800. Entonces, la verdad es que sí nos funciona muy bien.
0: ¿Y cuál es tu próximo reality?
1: Ay, pues mi próximo es, voy a ser campeón de campeones, Maxi. Voy a ser de los mejores bailarines que han estado. Ya tenemos hoy por hoy, son 50 personas, son 24, 25 parejas que han estado en las grandes finales de Las Estrellas Bailan en Hoy. Entonces vamos a ser un campeón de campeones, la verdad estamos muy emocionados, solamente estamos afinando las fechas. Siempre lo hemos hecho octubre, noviembre, diciembre. Estamos viendo si lo hacemos en esa misma fecha o mejor lo pasamos para enero, febrero, marzo, que la verdad, como tú sabes, como que no hay tantas cosas en la televisión. Uh-huh. Entonces estamos viendo si probamos en ese momento, porque quizás sería un mejor momento.
2: Oye, Andrea, algo que te caracteriza, y no porque te tengamos a ti, es que tú casi no eres una productora de no lío, porque siempre los productores, a veces entrevistamos más a los productores, que si no se peleó con el conductor, que lío, que si le quita, que si no, y tú eres como siempre muy
0: light,
2: o sea, no eres como Juan Osorio o Cal Estrada, que siempre estamos en el reflector por algo. ¿Cómo has logrado mantener cuando además tu elenco siempre es muy polémico?
1: Pues mira, yo creo que parte es entenderlos. Justamente ahorita lo que decía Maxim, de qué pasa con lo de Galilea, en lugar de que a veces me aferre o cualquier cosa de no, si tienen que venir, creo que los escucho mucho. De que si alguien tiene Tania, ¿no? Que de repente me pide un permiso ahora que estuvo en todo lo del mundial, o cuando tiene que ir con sus hijitos, luego Andrea, que tiene de repente algunos días, Negrito, que empezó a hacer telenovela. Entonces, cada uno de ellos, más que nada, yo los escucho si tienen algún problema y les digo, está bien, no vengas hoy, o si vienen en un día mal o cualquier cosa, nos entendemos, nos escuchamos y creo que nos apapachamos como una buena familia.
3: Oye, Andrea.
0: Oye, pero además, Andrea, ¿duermes? ¿Duermes de buenas horas? ¿A cuánto duermes?
1: Pues mira, sí duermo. La verdad es que no tantas horas como me gustaría, pero ¿qué me pasa? De repente me despierto a las 3 de la mañana, porque además es como mi horario donde me despierto, que yo digo que es en el horario donde Magda me manda información y me dice, es por ahí cuando estoy un poco perdida. Entonces me despierto y me pongo a crear y me pongo a pensar en locuras. Y en la mañana cuando voy, que venimos juntas mis hijas y yo en el coche, le digo a Paula, digo, ¿qué se me ocurrió anoche? Ya voy a solucionar tal cosa, ¿no? Entonces ahorita, justamente ahorita que creo que ya vieron la nueva imagen que manejamos, que es como todo en colores pastel, como todo eso, justamente un día fue como estábamos diciendo, ¿cómo haremos las fotos? ¿Cómo las quedaremos? Y todo, pues justamente es lo que me sucede así.
0: Ándale. Oye, Andrea, pues mucho éxito, que sean otros 28 con mucho éxito, contigo a la cabeza.
1: Que así sea, mi Maxine, como yo digo.
0: Así sea.
1: Siempre y cuando estemos contentos, felices y todos, mientras la audiencia esté contenta, felices de seguir aquí. Tú sabes lo mucho que te quiero y te admiro desde hace muchos, muchos, muchos años, desde que ahora sí que apoyabas a mi mamá haciendo pastorelas y a todos nosotros. De verdad, muchas gracias por siempre estar apoyando a toda mi familia. Te quiero.
0: Me debes la clase de la olla esta que cocina
1: de la
0: todo.
1: Thermomix.
0: Ay, me tienes que enseñar. Cocina. Exacto, todo en una sola olla y cocina delicioso.
3: Sí, todo le preparan en
1: la olla mágica. Y mira, si no hago, ya prometido, si no hago Las Estrellas Bailan en Hoy este año y lo pasamos al año que entra, vamos a estar más tranquilas y te prometo que en octubre nos vamos a ir a tu casa a que yo te enseñe a utilizar.
2: O llévanos a la tuya de descanso. Tienes ahí una por San Juan de las Manzanas, algo así.
1: A la hora donde ustedes quieran.
3: Es en
1: Villa del Carbón.
0: Sí.
3: Villa del Carbón.
1: Es Villa del Carbón, sí. Y además te quiero contar, Vicky, que es un lugar hermoso porque es un lugar que crearon muchos actores hace más de 50 años. Y ahí están descansando mis papás y todo. Y bueno, muchos de los grandes actores lo crearon. Se llama Villa del Actor.
2: Sí, Villa del
0: Actor. Ah, pues allá un día nos veremos.
1: Claro.
0: Muchas
1: que sí,
0: gracias, Andrea.
1: Te
0: que
1: mando
0: te vaya
1: un beso
0: muy bien.
1: Y gracias por siempre.
0: Mucha
1: apoyo,
0: suerte. Que te siga yendo bien en el rating.
1: Que así sea, mi amor. Saluda a todos. Besos.
3: Saludos,
0: gracias,
3: Andrea.
0: Besos. Es Andrea Rodríguez. Andrea Rodríguez Doria. Exacto. Hermana de Magdita Rodríguez. Pero mira, le ha sacado el programa re bien.
3: Sabes que incluso me han dicho, Max, ¿sabes? Yo me enteré hace poco que es la producción, ya ves que ella resuelve. Ha buscado siempre la manera, como dice, incluso hasta con intercambios, de ver la manera de economizarle a la empresa a nivel económico, Max, porque dice que es la producción más barata. Mira, con todo lo que hace, todas las producciones, las dinámicas que hace, que ha sido la producción más barata en la historia de los 28 años que tiene el programa hoy.
0: Mira.
3: O sea, porque siempre ha buscado la manera de economizarle a la misma televisora con ingenio, con intercambios.
2: Claro, con razón, con razón en los pasillos, a veces depende cuando festejan algo, un cumpleaños, sí, algo, siempre afuera están muchas marcas de comida, obviamente por intercambio, pero que eso lo pudiera decir, pues claro, que Televisa lo ponga, ¿no?
3: Exactamente.
2: Y entonces claro, es la mención de que hay tales pizzas, tales hamburguesas. Exacto.
0: Y ella siempre está buscando que, y además siempre le mete cosas nuevas siempre al programa, eso me gusta. Uh-huh. Cambia escenografías, uh-huh, le mete cosas nuevas. Los realities también, ¿a quién se le hubiera ocurrido hacer los realities en la mañana?
3: El camioncito famoso que anda también en la calle.
2: Y algo importante,
3: todo,
2: que sí, no oye, cobran a los especialistas o a los gente que va, porque acaban de quitar a una persona hace unos meses, porque esa persona ajena, a la, bueno, que estaba en la producción, ella cobraba los espacios sin que supiera las cabezas.
3: Por debajo
2: obviamente
3: del agua.
2: Se supo y ya no está
0: ya
2: en
0: la
2: persona.
0: Pues, sí. No, es que eso no se debe hacer. Vamos a corte y ahorita volvemos.

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0: La pavimentación de una vialidad en la colonia Benito Juárez Norte formó parte de las acciones emprendidas por el Ayuntamiento de Coatzacoalcos para atender el rezago de infraestructura que enfrenta este sector de la ciudad, informó el alcalde Pedro Miguel Rosaldo García.
1: Es una deuda nada más. La idea es ir eliminando el rezago de drenaje y pavimentación en todas las zonas donde jurídicamente ya podemos atacar, que son las zonas municipalizadas. La Benito Juárez Norte es prácticamente parte de lo que es el nuevo centro de la ciudad. Entonces hay que dejarlo al 100 en todos los servicios, eso venimos a trabajar. Lo que pasa es que la Benito Juárez Norte es una colonia muy particular.
0: Para Grupo Fórmula, Elizabeth Aviñas.
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0: Ya estamos de regreso. Y este, ¿y qué
1: Lucía
0: me...
1: Méndez, mi queridísima Lucía Méndez.
0: ¿Qué te dijo la Méndez?
1: Se ve preciosa, aparte, guapísima, ¿eh? O sea, la acabo de entrevistar recientemente,
0: tiene el
1: Max.
0: Cuerpo.
1: Hijo, qué
0: delgada,
1: cuerpo.
0: Delgada, ¿verdad?
1: Pues curvilínea más bien, no delgadita, no, no se ve así de curvilínea, se ve muy bien, se cuida mucho,
0: es
1: hace
0: que
1: mucho
0: no se
1: ejercicio,
0: deja.
1: Come sanamente. Y se avienta también sus pecados, como dicen, tampoco es de que todos los días esté entre pechuga y lechuga, no, todos los días no. También se me antojan mis flautas, me las como, pero tampoco es de que diario me esté comiendo mis flautas.
2: Pero te voy a decir algo, yo que ahí yo sí conviví casi diario con ella y yo te decía
1: ¿Hasta
2: algo.
1: Dormías
2: Al lado,
1: ahí?
2: Al lado de su cama tiene una elíptica, tanto para correr y además hacer brazo. Y al lado tiene sus aguas. Entonces, si está viendo la tele, está tomando agua, la agua para depurar. Y además está viendo las series o lo que sea, pero haciendo ejercicio.
1: Y ahí tiene gimnasio también,
2: entonces,
1: donde viven.
2: Y aparte tiene gimnasio, pero aparte al lado de su cama. Entonces, y aparte tiene una muchacha que le cocina sano, sin grasa, con esta grasa de coco, creo que se llama
1: aceite
2: algo
1: de coco.
2: Aceite
1: de coco.
2: Algo que tiene muy baja de calorías. Entonces, digamos que sí se cuida y se hace mucho ejercicio, porque a mí me consta, y luego estamos platicando y yo estoy así echada en su cama y ella, digo, no, pues con razón, dije, no, gracias,
0: no,
2: yo
0: con razón,
2: no, gracias.
0: Híjole, ¿y qué te contó?
1: Pues le preguntamos, ya sabes lo típico, no lo típico, más bien le preguntamos, ya es que ha habido rumor de que supuestamente, porque dijo Angélica María, que por órdenes de Lucía Méndez la habían vetado de Televisa, que porque era la manda más, que porque supuestamente andaba con el tigre.
0: Con el tigre.
1: Entonces le preguntamos.
0: Pues ese romance se hizo muy famoso.
1: Le preguntamos a Lucía,
0: bueno, a ver, vamos
1: para
0: a
1: saber
0: ver
1: qué nos dijo.
0: ¿Qué dijo?
1: En exclusiva platicamos con Lucía Méndez, quien nos comentó que Yuri finalmente terminó aceptando su error y ofreciéndole disculpas, y nos dice él por qué.
3: Yo me quedé callada, yo nunca dije nada. Yo nunca nada más decía yo, pues ¿dónde está Dios, Yuri, si eres pastora, no? Entonces, llegó a tal grado la injusticia, ¿verdad? Como siempre, de que me han difamado por tener un punto de publicidad o polémico. Y llegó un momento en que creo que Dios le jaló las orejas, de alguna manera, y llegó al programa de De la Micha y me pidió perdón. Públicamente.
1: Asimismo, le preguntamos si realmente fue o no.

0: novia de Emilio Azcárraga y esto nos dijo.
1: Bien, ay, Lucía, tenía su relación sentimental con el Tigre, con el dueño de Televisa. ¿Qué piensas de esto?
2: Pues no pienso nada de eso, definitivamente no voy a hablar de mi vida privada ni la vida privada de él, porque pues es algo mío, ¿no?
1: Claro, claro.
2: Y no pienso hablar de eso.
1: Todas estas cosas, ¿a ustedes cómo les afecta? Digo, todos somos seres humanos y todos nos duele, pero ¿a ustedes cómo les afecta más? Porque están en el ojo público de todo el mundo y las noticias se propagan más rápido que si hablaran de mí o de cualquiera de ellos, pues no pasaría.
2: Pues te afecta relativamente, ¿no? Porque ya tenía yo más tiempo, entonces ya la vida la tomas con cierta filosofía, con cierta madurez y punto, no hacía caso. Que digan misa. Deja que los perros.
0: Asimismo le respondió Angélica María luego de que esta asegurara que por culpa de Lucía Méndez la habían bloqueado en Televisa.
2: Ya saben ustedes que yo no soy de escándalos. Pues bueno, si no es de escándalo, yo no entiendo por qué en un programa de YouTube le preguntan que quién le hizo daño en la vida y dijo que yo. Que yo le había bloqueado su carrera porque andaba con un hombre muy poderoso. Y entonces lo aclaré. Aclaré perfectamente.
0: Y le preguntamos si hay buena relación con su hijo Pedro Antonio o por qué no se les ve tan seguido de manera pública. Y esto nos dijo.
1: Vas a un evento, ahí está Lucía, su hijo. Vas a otro evento, ahí está Lucía. Vas a grabar algo, ahí está tu hijo. ¿Qué pasa?
2: Porque mi hijo es muy independiente, porque a mí no me gusta que mi hijo esté en ninguna vida pública. A él no le gusta la fama.
1: Ah, no le gusta la fama.
2: No le gusta para nada la fama. Ni le gusta que sus hijas estén en todas las revistas conmigo y que yo lo saque para todo. No le gusta. Él, en primer lugar, a él no le gusta. En segundo.
0: Para Grupo Fórmula, informó Marco Antonio Silva.
3: Bueno, estamos de regreso.
4: Me encanta.
1: Pues ahí está Lucía.
3: Y que dijo que no había andado con el Tigre.
1: No, que pero para nada. Dice, dice son inventos de la gente que me quería ver. Dice, ¿tú crees que si hubiera que tenido yo ese poder, no hubiera borrado a varias ahí también de que me estaban haciendo la vida imposible?
3: Pues, ándale.
1: Es lo que dice Lucía, que no.
3: Ay, ¿qué? Comadre. Mi comadre.
4: Porque porque tú piensas que sí anduvo, pero.
3: No, sí.
4: Yo, es que más bien no
3: fue
4: dijo
3: muy
4: que.
3: Famoso.
4: Más bien no dijo que no había andado nunca. Más bien lo que dijo. De eso no voy a hablar. Uh-huh. El decir de eso no voy a hablar es que a lo mejor sí tuvo su romance. Y te voy a decir algo. Sí, sí, fue privilegiada porque no nada más era que era un hombre poderoso, era inteligente, culto.
3: Espléndido.
4: O sea, realmente, pues es un privilegio. O sea, no tenía por qué esconder, a lo mejor porque no quiere decir. Pero es un privilegio, la verdad.
3: Y luego
4: no
3: se
4: cualquiera.
3: Enojó porque ella se fue a Miami a ser María Elena.
4: Con Eduardo Yáñez.
3: Con Eduardo Yáñez y el productor era Pedro Torres.
4: Exactamente.
3: Entonces ella se va a Miami, hace María Elena. Uh-huh. Supuestamente pidió permiso.
1: Es lo que me dijo ella, que pidió permiso.
3: Pero a lo mejor el permiso luego se les olvidó.
1: No,
3: que había
1: pedido. Exacto, dice que no, que llegaron varias actrices, en lo que les me estaba comentando, llegaron varias actrices a decirle, pero ¿cómo? O sea, a ella no la vetas y a nosotros te estamos pidiendo permiso para poder ir a hacer otros proyectos fuera de México y no lo permites, no se vale. Que a nosotros entonces no nos permitas, pero la señora sí. Entonces dice, de ahí vino el veto, porque varias contribuyeron a que cambiara la opinión de última hora el dueño de Televisa.
3: Ajá.
1: Pero ¿cómo hacía ella si se va a hacer novela teniendo contrato de exclusividad y nosotras que también tenemos y queremos no nos dejan y nos vetan si nos vamos? Entonces dijo el Tigre, pues ahora va para que vean que esto va a ser
3: parejo.
4: Pues esto, y fue de lo más exitoso que tuvo, digo, tuvo sus 7 clásicos, pero María Elena
3: fue
4: exitosa. Y de ahí estuvo más de como 17 años, ¿no? En Miami, y fue cuando regresó a Televisa con Rocío Campo, ¿te acuerdas? Esperanza de mi corazón, que hizo una participación especial en Esperanza de mi corazón.
1: En los 50 años de las telenovelas.
4: Y lo
1: también.
4: Que sí le gustó a Lucía fue que su mamá la vio regresar a su casa de Televisa, porque su mamá sí le afectó mucho que se había salido de Televisa. Ya después su mamá lamentablemente murió, doña Marta, pero al menos vio que su hija sí
3: regresó a Televisa.
4: A Televisa, y como sea, Lucía hizo su vida y
3: claro.
4: Su hijo muy exitoso, muy trabajador.
3: Sí, y cuando estuvo en Miami fue cuando se casó con un cubano que le fue como en feria de pueblo. Con el cubano que era guapo, yo fui a esa boda.
1: Sí, tú estuviste ahí en la boda.
3: Padrísimo en la boda y el cubano bastante guapetón.
1: ¿Y que echaron la casa por la ventana, Max, en la boda?
3: Sí, estuvo padrísima la boda.
1: Dijeron eso que estaba.
3: Una boda y luego el banquete y todo. Pues una boda en forma.
1: No.
3: Pero pues le salió mal el marido.
4: Y las cláusulas son tan estrictas que si te digas, Lucía no habla de ese matrimonio, ni del divorcio, ni de cómo quedaron, porque ambos, hay una cláusula muy importante, que ni él puede hablar
1: de ella,
4: ni de ella, de lo que vivieron, lo que hicieron, porque terminaron, nada. Está muy, uh-huh. Y cualquiera que lo rompa, pues me imagino que es un contrato económico.
1: Pues no vas a creer, pero él tiene negocios aquí en México también.
3: ¿El cubano?
1: Sí, porque el otro día me estaba enterando por una amistad en común que le maneja de manera legal varias cosas de negocios que sigue teniendo él aquí en México.
3: De él.
1: O sea, él es su representante legal del cubano aquí en México para ciertas cosas de negocios
3: pues,
1: que tiene.
3: Pues que le pregunten, bueno, Lucía no puede decir nada, pero
1: no,
3: sí.
1: No, puede decir
3: nada. Le fue mal con el cubano.
1: Yo le pregunté, pero dijo, por contrato
3: no podemos
1: hablar. Le
3: jugó cubano otra vez.
4: Mujeriego. Bueno, es que también mujeriego.
3: Mujeriego y que le bajó bastante dinero.
1: Fíjate nomás.
3: Tuvieron un problema con la casa que era de Lucía, que ella la había pagado y que la tenía en Miami, y ahí el cubano hizo quién sabe
1: sus
3: qué con la casa.
1: Para poder
3: sus argucias, y ahí
1: muta. No,
3: tuvo problemas.
4: Pues mire, después de todos más siguió vigente, porque ya después cuando regresó otra vez aquí a Televisa y a México, pues realmente sí ha estado vigente, que sí la música, que sí el disco.
1: Los realities.
4: Nueva, los realities.
3: Ah, no,
4: los
3: ella siempre está vigente.
4: Los realities
1: y
4: le han generado.
3: Realities. Uh-huh. Claro.
4: El de Siempre Reinas Uno fue exitosísimo, más
3: ese
4: que los demás.
3: Fue súper bien.
4: Que fue, que nos dio 2 años de lío, ¿te acuerdas? También hasta para nosotros nos fue muy bien.
3: Sí, porque 2 años de lío.
4: Y fue de lo más visto.
1: Y acaba de firmar otra vez con esta casa de los perfumes y los cosméticos, volví a firmar otra vez
3: también,
1: contrato.
3: Sí.
1: O sea, siempre está buscando qué hacer Lucía, no es de que esté ahí sentada esperando a que le llegue el
3: proyecto. Y luego empezó el mundial y ella sacó una canción del
1: también.
3: Mundial. No, siempre está vigente. Siempre le está buscando.
1: Ella sí trabaja, ¿eh?
3: Sí.
1: ¿Verdad?
3: Y siempre le está buscando qué hacer.
1: Uh-huh.
3: Que esté, los medios estén hablando de ella, porque siempre está sacando cosas nuevas.
1: Y dice que luego en Televisa le han hablado, pero para ciertas cosas. Ya le dijo, si yo nomás un protagónico bueno, si podríamos volver a hacer una buena telenovela de mi edad, ya no quiero una veinteañera queriendo hacer de más,
3: no.
1: Pero un buen proyecto. Dice, no me estés ofreciendo ya pura cascajo, porque entonces no te lo voy a aceptar. Así,
3: no.
1: Dice, también tengo una trayectoria que cuidar. Dice, si no cuido yo, que soy la encargada de mi imagen, ¿tú crees que a ellos les va a interesar cuidar mi imagen?
3: No, claro que no.
1: Y aparte se ve muy bien Lucía. No se
3: ella
1: ve...
3: la tiene que cuidar.
4: Es que por ahí decían que iban a hacer la bioserie de su vida. La bioserie que está... Dicen que va a ser la bioserie de su vida. Pero imagina qué interesante sería, porque bien. Lucía está muy vasta en todo. Pero
1: sí.
4: Y aparte los romances, que nos cuente el capítulo de Luis Miguel. Ay, nanita. Ella le celebró un cumpleaños a Luis Miguel.
3: Ah, mira.
4: Y le llevó piñata, dulces, como si fuera un niño así. Le hizo todo en grande.
3: Órale, ¿ves?
1: Sí, dice que fue buen amante Luis Miguel, ¿eh?
3: Y tuvo sus queveres con Luis Miguel.
1: Buenos queveres.
3: Vamos a corte y ahorita volvemos.

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4: Los antiguos egipcios usaban piedras como almohadas para dormir, algo que hoy nos parecería sumamente incómodo y difícil de usar.
3: Explorando la naturaleza.
2: Bosque de Arashiyama, Japón. Ubicado a las afueras de Kioto, este famoso bosque de bambú es un símbolo de la relación espiritual entre la cultura japonesa y la naturaleza. Aunque es más pequeño que otros bosques mencionados, su importancia cultural y estética es global. El sonido del viento meciendo las cañas de bambú es considerado por los visitantes como una experiencia meditativa única. Representa la gestión sostenible de los recursos y la belleza del orden natural en Asia.
3: Territorio animal.
4: El hurón. Los hurones son mascotas extremadamente energéticas y juguetonas. Tienen un cuerpo flexible que les permite explorar cada escondite de la casa. Son muy sociables y crean vínculos muy fuertes con sus dueños, aunque requieren una supervisión constante debido a su naturaleza traviesa y curiosa.
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6: El secretario de Seguridad, Omar García Harfuch, dio a conocer la aprehensión de José Manuel N., alias El Tito, en Sinaloa. Es uno de los objetivos prioritarios de Chiapas, por el que la Fiscalía Chiapaneca ofrecía una recompensa de hasta $500,000. A finales de mes, el gobierno federal definirá las acciones sobre el uso de los teléfonos inteligentes en planteles escolares para que la regulación se aplique en el próximo ciclo escolar, aseguró la presidenta Claudia Sheinbaum. Reiteró que el 70% de los padres están de acuerdo en que no se utilicen estos dispositivos durante todo el tiempo de la escuela. Los ingresos por remesas del exterior sumaron $30,759 millones durante el primer semestre de 2026. Banxico indicó que es un monto superior en 3.1% a los $29,842 millones reportados en el mismo periodo del 2025.
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8: Estamos de regreso y fíjense que vamos a platicar con Alex Palombo, porque él tiene una cosa, se ha dedicado a hacer colónicos. Si usted no ha escuchado lo que son los colónicos, aquí Alex Palombo nos va a explicar qué son los colónicos, ¿eh?
9: Muchísimas gracias por la invitación, Maxine. Colónicos es la limpieza del intestino grueso hecha de manera profesional. Comúnmente lo conocen como hidroterapia de colon. Yo te voy a decir cómo llegué a esto. Me dice una amiga mía, Alex, si lo haces en un mal lugar, es la peor experiencia de tu vida. Y es lo mejor que te puede pasar en salud si lo haces en un buen lugar. Yo lo necesitaba y no existía en México. Me puse a investigar, me puse a estudiar, hicimos todo un estudio de mercado y en el año 2000 arrancamos, Maxine, con un alto estándar de calidad en consultorios registrados ante la Secretaría de Salud. Es decir, como Dios manda. Sí. Y es simplemente meter agua vía rectal hasta donde el cuerpo aguanta. Cuando sientes ganas de ir al baño, dejamos salir todo. Y todo es a través de una cánula de doble vía. Ahora, sí, es rectal. Hay gente que me dice, ¿y no se puede de otra manera? No, por ahí es donde sale toda la porquería del cuerpo y por ahí la vamos a sacar. Entra por una manguera delgadita, agua limpia, entra, la persona está acostada boca arriba y sale a través de otra manguerita por esa misma cánula, pasa por un tubo visor en donde vemos lo que está saliendo.
8: La persona sale hasta el chicle que te tragaste en kinder.
9: Sale el pavo, pero no de esta Navidad. De año 2000.
10: Ay, qué cosa,
9: es impresionante todo lo que hemos visto salir. No. Maripositas de arete. zapatitos de Barbie, real, clips, huesos de durazno.
8: Sí, a mí me contó una señora que había sacado una moneda chica, que no sé, no era 20, era como de a 10, que se había tragado, creo que cuando tenía 6 años.
9: Sí, es impresionante. La tenía pegada en el
10: intestino. Doctor, yo me echo esos lavados colónicos y para como explicarle al público, para que a lo mejor no tiene ni idea, es como si fuera el drenaje. Nuestro tubito, nuestro colon, es un drenaje. Entonces entra el agua a presión y te va despegando todo lo malo que está ahí de años, porque normalmente no sale, pero con ese lavado es como si fuera un coche. ¿Qué le haces?
9: Sí, y no, Vicky, déjame corregir, porque no es karcher, o sea, no viene a presión el agua.
8: Como karcher, no.
9: No, funciona. Tenía una clienta argentina que me decía, échame la karcher. Yo le decía, no, no es karcher, aguántame.
10: La presión para que se limpie más.
9: La camilla está a una determinada altura. El equipo de donde sale el agua hacia el paciente está más arriba y el tubo el tubo visor y hacia el drenaje está hacia abajo. Entonces, es por gravedad, tanto la entrada como la salida. Pero sí hay un punto importante en cuanto a presión. Se mide la presión interna en tiempo real, es decir, qué presión tiene tu intestino. Cuando yo empecé con esto, leía mucho y se sigue leyendo en internet. Eso te puede reventar el intestino.
8: No.
9: No, cuando se hace de manera profesional, definitivamente no. ¿Por qué? Porque cuando nosotros vamos al baño, de forma natural, ejercemos una presión por arriba de 500 milibares. Nuestro equipo no pasa de 150. Porque si llega a 150, detiene el flujo de agua. Y también controlamos, Vicky, Marco, Maxine, controlamos la temperatura a cada momento.
8: Que sea la temperatura del cuerpo.
9: Manejamos temperaturas desde los 22 grados hasta los 40 grados. Cuando llega a 41, se detiene para evitar quemar por calor. Cuando llega a 21, se detiene para evitar quemar por frío.
11: ¿Pero cuál es el proceso para irte preparado, para que hagas todo eso? ¿Cómo se hace más o menos? ¿Y cuánto dura?
9: Lo único que tienes que hacer es no comer ni tomar nada las 2 horas previas. Una vez que llegas, todos los materiales son desechables, bata desechable, sábana desechable, cánulas, todo es desechable, y se le muestra a la persona y se abre en su presencia, eso es importantísimo. Te acuestas, se pone una cánula vía rectal y quedas acostado boca arriba, piernas flexionadas, y empieza a entrar el agua. Y simplemente sientes como ganas de ir al baño, en ese momento le dices a la terapeuta, y ella, en vez de hacer fluir el agua hacia adentro, la hace fluir hacia afuera. Y ella ve lo que está saliendo y se va al drenaje.
10: Y entre más caliente, a lo mejor la idea que tenemos muchos, más caliente, pues te quita más porquería, o eso no es más bien el método que el nivel de agua de temperatura.
9: Te voy a decir qué es lo que hace que salga, Vicky. El contraste de temperatura. Podemos trabajar con agua fría y que funcione, o con agua caliente y que funcione, pero si no está saliendo, cambiamos la temperatura, pero no la vamos bajando de a poquito. Si estábamos en agua caliente, nos vamos a fría, lo más contrastante posible, y eso hace que reaccione el intestino. Entonces eso es increíble.
11: Eso ahora, no duele ni nada.
9: No es doloroso. ¿Puede haber algún cólico cuando hay algo muy pegado y se despega? Ah, claro. Sí puede haber un cólico, pero es momentáneo, es en ese momento.
8: Alex, ¿pero para qué sirven?
9: Maxine, Iba a completar esto que preguntaba Vicky con eso precisamente. Temas emocionales, es impresionante cómo hacen que salga toda la porquería. Cuando una persona es muy aprensiva, se guarda todo, no saca las emociones que tiene, aquí acumula cualquier cantidad de basura.
8: En el intestino.
9: En el intestino, intestino grueso. Intestino grueso, que es el colon. Es el encargado de secar la materia para que cuando vayamos al baño sea sólido. Si tú dejas que eso se acumule, sigue absorbiendo líquidos, pero con toxinas, con toda la basura que hemos acumulado de años. Cuando no está saliendo mucho, nos vamos al tema emocional de las personas y les preguntamos qué les preocupa. Oye, ¿qué te inquieta? Y es impresionante cómo eso abre la llave del desagüe. Impresionante. Porque cuando tú guardas algo aquí, o algo aquí.
8: O sea, la esto cabeza no o en el corazón.
9: Sí.
8: Acuérdate que somos radio también.
9: Cabeza, corazón, o sea, emociones, pensamientos, corajes, sentimientos. Todo eso hace que el intestino se atore. Ahora, cuando la mujer llega a la menopausia, ¿qué pasa? Hay muchos cambios emocionales. Hay muchos temas y muchos cambios físicos en el cuerpo. Tú imagínate que tu cuerpo se está reseteando todo. Es como si hicieras una remodelación de una casa y dejas la basura en los pasillos y no cambias todo el drenaje de tu casa y las mangueras que hacen que llegue, la tubería que hace que llegue el agua. Eso no lo cambias. Cambias todo lo demás, lo eléctrico lo cambias, pero no cambias el drenaje. ¿Qué sucede? Empieza a oler mal, se empieza a acumular basura, es incómodo. Es lo mismo. Aquí lo que hacemos es limpiar el drenaje profundo de nuestro cuerpo. Ahora, ¿qué pasa en el caso de las relaciones sexuales dolorosas? Toda esa materia que acumulamos en la zona abdominal ejerce presión hacia abajo. Y la relación sexual ejerce presión hacia arriba. Tú imagínate que hay presión en ambos sentidos. ¿Qué va a sentir la mujer?
8: Sí, duele.
9: Oye, no, ya no quiero. Y me han llegado muchas mujeres que me dicen, es que no quiero tener relaciones con mi marido. Bueno, con mi marido ni con nadie, no quiero. Toman una serie de 4 colónicos y dicen, wow, muchas mujeres me han dicho, salvaste mi matrimonio a ese nivel.
10: ¿Cada cuándo se tiene que hacer? Porque también es recomendable tan seguido, porque también se te va un poquito las... ¿Cómo se llama ese líquido que tiene las paredes?
9: ¿La microbiota?
10: Exacto.
9: Sí, es importante hacer mención, cada sesión que nosotros damos, al final damos probióticos y prebióticos para restaurar esa microbiota, la flora intestinal que la conocíamos antes. Eso es vital. Ahora, ¿cuándo es perjudicial hacer hidroterapia de colon? Si te llamas Lady D y te lo haces todos los días de tu vida, acabas con tus intestinos. Eso no es normal, no es natural.
8: ¿Cada cuánto?
9: Hacer 4 sesiones, una diaria, por 4 días consecutivos, y luego repetirlo cada 6 meses. Ahora, hay personas que quieren súper cuidarse y sentirse increíblemente bien, se hacen esas 4 sesiones y luego repiten una mensual. Y cuando sienten que vuelven a tener necesidad de limpiar más profundo, vuelven a hacer 4. Ahora, llevamos más de 26 años haciendo esto, más de 18,000 personas atendidas. Te puedo decir, esto es una bendición. Porque pones a trabajar el eje intestino-cerebro para regular digestión y emociones. Para poderte enfocar en las cosas que son importantes para ti. Y no estar con esa sensación de, ay, es que estoy distendida, estoy inflamada, me duele todo, tengo gases, estoy cansada, agotado todo el día.
8: O sea, esto que hasta el cansancio se te quita.
9: Maxine, imagínate, si sacas toda la basura del cuerpo,
8: sí, claro.
9: ¿Qué debe de suceder? Tu energía se va para arriba.
10: Y te sientes ligero, más limpio, emocional,
9: absolutamente.
10: Física.
9: Cuando yo abrí, yo no tenía ni idea qué era esto. La primera persona que me dijo, Alex, ya no me peleo con la gente de mi trabajo. Yo dije, qué buena onda por ti, pero yo qué tengo que ver, ¿no? Y luego se empezó a repetir y a repetir y a repetir. Yo me doy cuenta que realmente ayudamos a un espectro muy,
8: bueno, pues
9: muy amplio.
8: Bueno, pues es que se te limpia la energía de todo el cuerpo.
9: Estás limpiando todo.
8: No nada más el intestino, sino todo el cuerpo.
9: Así es.
8: Eso está
9: y hemos atendido rabinos, sacerdotes, actrices, comunicadores, o sea, gente de cualquier ámbito que me menciones, políticos.
8: Sí.
9: O sea, nos hemos dedicado a esto por mucho
8: tiempo. Tenemos la misma bronca, que vas acumulando basura.
9: Acumulas
8: pues
9: basura
8: por... Oye, nosotros ya nos vamos. Muchas gracias.
9: Tengo un regalo, da tiempo. Rápidamente.
8: A ver.
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8: 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Ok,
9: sí. Perfecto.
8: Bueno, pues muchas gracias, Alex Palombo. Ya nos vamos. Gracias, Vicky. Gracias,
11: gracias,
8: gracias a todos ustedes. Un beso y nos vemos aquí mañana, si Dios quiere.

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2: Playa de las Catedrales, España. Ubicada en la costa de Galicia, el verdadero nombre de este monumento natural es Playa de las Aguas Santas. Su fama global proviene de las impresionantes formaciones rocosas esculpidas por el mar Cantábrico a lo largo de los siglos. Durante la marea baja, los visitantes pueden caminar bajo monumentales arcos de piedra y explorar cuevas marinas que recuerdan a la arquitectura gótica de una catedral. Es un paisaje dinámico y exótico que cambia por completo en cuestión de horas según suba el mar.
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8: Los escorpiones brillan bajo la luz ultravioleta debido a una proteína especial presente en su exoesqueleto que los hace visibles.
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11: Muy buenas tardes, tenga usted muy buenas tardes. Y sí, claro, es la una en punto, pero en punto. Tiempo del Centro de México, usted puede ajustar su reloj. Y yo soy Joaquín López Dóriga, transmitiendo para usted con mucho gusto, como todos los días, en vivo. En vivo desde la Ciudad de México para toda la República Mexicana a través de 97. Sí, estamos transmitiendo como todos los días a través de 97 estaciones de radio en todo el país y en otras 30 estaciones de radio más en Estados Unidos para nuestros paisanos.
12: En California, Arizona, Texas, Nueva York, Illinois, Georgia, Utah, Kansas, Oklahoma, en Carolina del Norte y del Sur, Tennessee, Oregon, Colorado y Florida.
11: ¿Y en?
12: A través de las cadenas Xfinity Latino y Latino View.
11: Y también estamos en Telefórmula.
12: En Easy en el canal 121, en Sky en el canal 1157, en Total Play en el canal 161, en Megacable en el canal 153 y en Dish en el canal 354.
11: Y también estamos en YouTube, en RadioFórmula.mx, en LópezDóriga.com y en Instagram. ¿Y hoy?
12: Hoy es lunes 3 de agosto de 2026. Han transcurrido 214 días. Faltan 151 para que termine este año. Estamos en la semana número 32.
11: ¿Y de quién es santo? ¿De quién es santo? Gina Trejo Briseño, me da mucho gusto saludarte como todos los días. ¿De quién es santo este lunes y ya 3 de agosto,
12: Joaquín, a mí también me da mucho gusto saludarte, pues hoy es santo de Nicodemo, Hermelo, Cira y Lidia. Muchas felicidades.
11: Bueno, pues Lidia Cacho, es tu cumpleaños, muy santo, muchas felicidades. Es cumple de Marisa Rivera, de Héctor Hernández Pons, te mando un abrazo. Y si todo esto es hoy, Gina nos quiere decir de quién va a ser santo mañana, martes y 4 de agosto.
12: Mañana festejan su santo Juan María Vianey y Eleuterio. Muchas felicidades.
11: Bueno, pues primero quiero expresar mis condolencias a la muerte de la querida Celia Gómez Rico. Es periodista, fue periodista, reportera, amiga, fundadora de Foro TV. Nos vimos años y años. Fue su coordinadora general, directora de información, hasta lo que conocemos como N Foro. Una profesional extraordinaria, más de 40 años de trayectoria. Desde aquí el pésame a su marido Francisco, a sus hermanas Ana María, Patricia, Angélica, Elsa, Sandra y Verónica. Querida Celia, descansa en paz. Y bueno, pues esto es algo de lo más importante que ha ocurrido, que está ocurriendo hoy en México y en el resto del mundo, con mucho que es muchísimo de todo lo que usted leerá y escuchará mañana, y muchísimo de todo lo que usted leerá, escuchará y verá esta tarde, esta noche. Vamos ahora, en el correr de las próximas horas, David Galván, este golpazo, la Marina.
10: Joaquín, diversas acciones de la Secretaría de Marina en los estados de Chiapas, Oaxaca y Nayarit, además de Sinaloa, permitieron al personal naval detectar 4 embarcaciones menores y asegurar aproximadamente 4.4 toneladas de cocaína. La Armada de México, en funciones de Guardia Costera, detuvo a 16 personas en estas acciones que te platico más adelante.
11: Gracias, Juan Antonio Jiménez, el autor intelectual del asesinato de Carlos Manso, este sujeto, el R1.
13: Por los delitos de posesión con fines de comercio en la variante de venta de clorhidrato de metanfetamina, posesión de cartuchos y portación de arma de fuego, un juez de control dictó prisión preventiva en contra de Ramón Ángel Álvarez Ayala, alias el R1, señalado como el autor intelectual del homicidio del presidente municipal de Uruapan, Michoacán, Carlos Manso, y cabecilla de una de las células más violentas del cártel Jalisco, Nueva Generación. Los detalles, Joaquín, más adelante.
11: Y más, David Galván.
10: Y te comento, Joaquín, que el presunto feminicida de Beany Lozano fue detenido en Sinaloa por elementos de la Secretaría de Seguridad y Protección Ciudadana, de Defensa y de la Fiscalía General de la República, a solicitud de las autoridades de Chiapas. José Manuel N., alias El Tito, contaba con una ficha de búsqueda y fue ubicado en un domicilio de Guasave, por lo que un juez otorgó la orden de cateo para efectuar su detención. En breve, los detalles.
11: Gracias por tu reporte. Y Jenny Valencia, el INEGI lo confirma.
14: Gracias, Joaquín. Te informo que disminuye el número de defunciones por presunto homicidio en México al pasar de 33.550 en 2024 a 27.989 en 2025. El INEGI reveló que la tasa de homicidios a nivel nacional reportó un descenso al pasar de 25.8 en 2024 a 21.4 por cada 100.000 habitantes en 2025. El principal medio que se usó para cometer homicidios fue el disparo con arma de fuego. Fueron mayores los homicidios en hombres que en mujeres. Y las entidades en donde se cometió un mayor número de homicidios fueron Guanajuato, al igual que el Estado de México, Chihuahua, Baja California y Sinaloa. El reporte.
11: Gracias, voy contigo, Enrique Hernández, esta industria criminal que ha florecido al marco de la impunidad, del crimen organizado y de la que aquí no pasa nada. El despojo, la ocupación de departamentos, de casas, de predios, sin que no suceda nada. Te escucho.
15: Joaquín, y desde la colonia del Valle, en la alcaldía Benito Juárez, panistas y vecinos alertan que se ha reactivado de forma preocupante la industria de la invasión o del despojo de propiedades, promovida por algunos políticos. En el primer semestre se reportaron 133 carpetas por este delito en esta alcaldía. Una denuncia cada 33 horas por despojo de propiedad. Los detalles más adelante.
11: Gracias. Y un tema que ya traía la presidenta, el de los teléfonos, el de las redes, el de los niños, las niñas, las escuelas. ¿Qué vamos a hacer, presidenta, con esto? Porque, mire, los papás no saben, los maestros no saben, solo saben los niños y los jóvenes. ¿Qué va a hacerse? ¿Una prohibición? No sé, la verdad yo no tengo una solución para esto, ni siquiera una salida. Pero sí sé que se debe hacer algo. ¿Qué? No, eso sí, no lo sé. Te escucho, Israel Aldave.
16: Sí, ¿qué tal, Joaquín? Gracias. Muy buenas tardes. Y ante esta problemática, hoy la presidenta de México, Claudia Sheinbaum, dijo, Joaquín, que para el próximo ciclo escolar que inicia el próximo mes de septiembre, se podría prohibir ya el uso de teléfonos celulares y de redes sociales en todas las escuelas de nuestro país. Afirma, Joaquín, que al menos el 70% de los padres de familia están de acuerdo con esta medida. Y es que afirma la mandataria, Joaquín, que esta adicción de las niñas y los niños al uso de este tipo de tecnología debe de ser tratado como un problema de salud pública, tal y como en su momento se ha enfrentado el problema del tabaco, del alcohol y también del consumo de drogas. Le adelanto, y por supuesto el detalle más adelante.
11: Sí, tiene razón, pero ¿cómo se va a resolver? Es lo que eso sí no veo cómo. ¿Cómo se va a atender siquiera? Esto no es un reclamo, es una conversación. Yo no sé cómo. Sí, mire lo que pasó con el examen de admisión en la UNAM. ¿Cómo pasó lo que pasó? Pues por esto. Por esto. Imagínese, en kinder, por supuesto, yo sé que la mayoría de las escuelas de preprimaria no permiten teléfonos, pero en primaria ya hay niños con teléfonos. Y en secundaria ya los hay ya con otras actividades. Y ya no se diga en preparatoria. ¿Qué hacer? Y el curso, ojo, hoy es día 3, el curso empieza en 28 días, el próximo 31. José Luis Cuevas, mientras tanto, el equipo militar en los Juegos Centroamericanos.
17: Gracias, Joaquín. Así es. Vaya fin de semana para el adiestramiento mexicano en Santo Domingo. Mauricio Lebrija Jenkins gana las dos modalidades en individual y termina por sumar 2 oros más para la delegación mexicana. Los detalles más adelante.
11: Venga, y en el resto del mundo, Gina Trejo Briseño.
12: Gracias, Joaquín. Donald Trump se lanza otra vez contra Irán e impone un nuevo bloqueo naval si no hay acuerdo o se rinde. En respuesta, el régimen de Teherán anunció que no mantendrá ningún diálogo con la Casa Blanca. En Estados Unidos, retira compensación millonaria a seguidores de Trump por intentar revertir elecciones de 2020 y la toma del Capitolio. A 4 días de dejar la presidencia de Colombia, Petro creará milicias populares como resistencia al nuevo gobierno de Abelardo de la Espriella. Van 88 marroquíes muertos por el cruce masivo a las ciudades españolas de Ceuta y Melilla. España solicita a Marruecos investigar esta tragedia. Ahora los incendios forestales azotan el noreste de Estados Unidos, mayormente en Washington, han desalojado a 65 mil personas. Y ahí en Estados Unidos confirman las primeras 2 muertes por ciclosporiasis, que no era considerada mortal. Joaquín.
11: Gracias, y en las finanzas en este momento, el dólar interbancario se está cotizando en 17.37, en ventanilla se vende en 17.89, en los bancos hasta en 18.12, un euro en el mundo se mantiene ahí, oscila en el 1.14, y aquí en México el euro se vende en 21 pesos con 42 centavos, y que en esta tarde... Que en esta tarde de lunes y 3 de agosto les recuerdo que está al aire el capítulo de esta semana de María Josema López Dóriga, Mi Vida, en todas las redes, en todas mis redes y en todas las plataformas. Le voy a tener a usted todo esto.
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0: Bien, voy a empezar contigo, David Galván, este reporte sobre el aseguramiento de más de 4 toneladas de cocaína. La Marina lleva aseguradas con eso cerca de 77 toneladas de cocaína. Cuando digo 77 toneladas de cocaína, estoy hablando de 77 mil kilos de cocaína. David.
1: ¿Qué tal, Joaquín? Y en esta acción implementada por los elementos navales en funciones de Guardia Costera, ocurrieron frente a los estados de Chiapas y Oaxaca y permitieron a la Armada de México asegurar 4 embarcaciones con aproximadamente 4.4 toneladas de cocaína. Esto es parte de las operaciones de vigilancia marítima que implementa la Secretaría de Marina, y en una primera acción ocurrió frente a las costas de Oaxaca, donde fueron localizadas 2 embarcaciones menores que navegaban de manera sospechosa. Al realizar la inspección correspondiente, los efectivos aseguraron 127 bultos y 42 tabiques de cocaína, cuyo peso aproximado era de 3 toneladas, por lo que se detuvo a los 10 tripulantes de estos navíos. La segunda operación costera frente al estado de Chiapas llevó al aseguramiento de otros 2 navíos con 6 personas a bordo, y una de las cuales transportaba 24 bultos con presunta cocaína. La droga, con un peso aproximado de 1.423 kilos, fue decomisada, y junto con los más de 2.000 litros de combustible que llevaban, fueron llevados al puerto más cercano para ponerlas a disposición del Ministerio Público. Y te comento también, Joaquín, que hubo otra acción de la Armada de México que comentó el secretario de Seguridad y Protección Ciudadana en sus redes, Omar García Harfuch. Durante un recorrido de vigilancia terrestre en Nayarit, personal de la Marina fue agredido a tiros en el poblado de Aguamilpa, del municipio de Bahía de Banderas, por lo que los efectivos respondieron el ataque, pero desafortunadamente un efectivo naval resultó herido. Los elementos de las Fuerzas Armadas lograron abatir a uno de los agresores, procediendo al aseguramiento de un arma de fuego, cartuchos y cargadores. Es la información que tenemos, Joaquín, respecto a estas acciones de la Armada de México.
0: Y las imágenes, para quienes nos siguen en Telefórmula y en redes, son extraordinarias. Ahí van estas embarcaciones. Y mire, el otro día me dicen, no, este es un barco de pesca, es una lancha de pesca. Y dije, no, una lancha de pesca con 4 motores. No, esos 4 motores no se usan para pescar, se usan para esto. ¿Y qué llevaban? Pues más de 3 toneladas, imagínese. Y en el otro, 1.5 toneladas, y 2.000 litros, que son 2.000 kilos, que son 2 toneladas de combustible, para poder llegar a su destino. Porque también lo que usan mucho es que haya embarcaciones como gasolineras. Sí. Salen de la costa de México embarcaciones cargadas de combustible y contactan con estas que vienen de Sudamérica y les pasan el combustible, les dan los tambos vacíos y siguen su camino. De estas han detenido también varias de estas embarcaciones que les llaman algunos gasolineras. Mientras tanto, Juan Antonio Jiménez, ¿qué pasó con este sujeto Ramón Ángel Álvarez, que a mí me choca decirles por el apodo, porque pues eso es como de una cercanía, y no, son delincuentes, son homicidas, alias el R1, pues.
2: Así es, Joaquín, gracias. Un juez de control dictó prisión preventiva contra Ramón Ángel Álvarez Ayala, el R1, identificado por autoridades como el líder de una célula del cártel Jalisco Nueva Generación. Este sujeto es señalado como autor intelectual del homicidio del presidente municipal de Uruapan, Michoacán, Carlos Manso. Sin embargo, hasta el momento, solo se le ha imputado su posible participación en los delitos de posesión con fines de comercio en la variante de venta de clorhidrato de metanfetamina, posesión de cartuchos y portación de arma de fuego. Según la FGR, el R1 y Jesús Salvador Vela Salazar fueron detenidos el pasado 30 de julio en Atotonilco, el Alto, en Jalisco, como resultado de los trabajos del Gabinete de Seguridad, por lo que fueron puestos a disposición del Ministerio Público, quien los presentó ante el juez de control. La defensa del R1 se acogió a la duplicidad del término constitucional para definir su situación jurídica, por lo que ambos quedaron ya recluidos en el Centro Federal de Readaptación Social número 1, el Altiplano, y en las próximas horas se llevará a cabo la continuación de audiencia, en donde se va a definir si se les vincula o no a proceso. Tras su detención, el secretario de Seguridad y Protección Ciudadana, Omar García Harfuch, informó que Álvarez Ayala es líder de los RS, una célula criminal vinculada al cártel Jalisco Nueva Generación, que opera en Michoacán y Jalisco, aunado a que las investigaciones lo ubican como presunto autor intelectual del homicidio de Carlos Manso, imputación que todavía no ha sido presentada ante la autoridad jurisdiccional. Joaquín, el reporte.
0: Gracias, y voy a ir contigo, David Galván. Pues esta otra captura, te escucho.
1: Pues Joaquín, esta importante detención del presunto feminicida de Beani, de nombre José Manuel N., fue detenido en Sinaloa por elementos de la Secretaría de Seguridad y Protección Ciudadana, de la Defensa Nacional y de la Fiscalía General de la República, a solicitud de las autoridades chiapanecas. Se trata de José Manuel Rubio Santini, alias El Tito, quien contaba con ficha de búsqueda en el estado de Chiapas por el delito de feminicidio y por quien se ofreció una recompensa de $500,000. A partir de la información del Centro Nacional de Inteligencia y en seguimiento a distintas líneas de investigación, se ubicó un inmueble en Guasave, Sinaloa, donde se resguardaba el sujeto requerido por las autoridades, por lo cual se solicitó la orden de cateo de un juez para intervenir el predio donde fue finalmente detenido el apodado Tito. Recordar que el asesinato de Beani Lozano García fue cometido el pasado 6 de abril de 2026 en Tlaxco Chico, Chiapas, cuando recibió un disparo en la cabeza dentro de una camioneta. Su muerte ocurrió 11 días después en un hospital tras luchar por su vida. Esto motivó protestas por parte de familiares y colectivos que realizaron marchas y protestas en Tapachula y frente al Palacio Nacional para exigir justicia ante la tardanza para detener a esta persona. La detención representa un paso importante, dijeron las instancias del Gabinete de Seguridad, para esclarecer el caso y que ese lamentable crimen no quede impune. Es la información, Joaquín.
0: Gracias. Voy hablando de Marcos Morales, más pero en Michoacán.
3: Así es, Juan. Joaquín, el pasado fin de semana se registró un operativo encabezado por fuerzas federales en la región de Los Reyes. En esta movilización fue detenido Alfonso N., alias Poncho La Quiringa, presunto líder del cártel de Los Reyes. Comentarte que debido a esta movilización, los criminales realizaron al menos 5 bloqueos carreteros, en varios de ellos quemaron vehículos, con la intención de obstaculizar la labor tanto del Ejército como Guardia Nacional. De manera inmediata, autoridades estatales se desplegaron, logrando en 30 minutos liberar las vialidades. Posteriormente, el detenido fue trasladado por aire a la Ciudad de México, donde enfrenta delitos cargos no solo del fuero común, sino también de fuero federal. Cabe señalar que por este personaje incluso autoridades estadounidenses ofrecían una recompensa.
0: Gracias, Marcos Morales, Fórmula Michoacán. Voy contigo, Uzi Morelos, Fórmula Jalisco. Primero está Uzi. Entonces voy a los anuncios y regreso de inmediato, ¿sí? Después de los anuncios, más denuncias contra la escuela paramilitarizada, esta la de Tamaulipas. Los actos anticipados de campaña están a todo lo que dan en Morena, sin poder alguno. Ahí subió sus videos Andy López Beltrán, también Andrea Chávez en Chihuahua. O sea, sin el menor pudor, sin la menor cara, deje todo eso, sin la menor legalidad, al contrario, violando la ley y además impunemente, con el respaldo que les dan los apellidos y quienes tienen fuerza dentro de Morena, en un caso y en el otro. Continuamos.
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5: 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Caminando por México.
9: Bacalar, Quintana Roo. Famoso por su Laguna de los Siete Colores, este pueblo caribeño cautiva con sus aguas cristalinas de distintos azules. Antiguo refugio de piratas, hoy ofrece paz, cenotes profundos y estromatolitos milenarios. Es un paraíso natural de belleza tranquila y única.
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10: El hámster. Estos pequeños roedores son perfectos para espacios reducidos. Son animales nocturnos que disfrutan haciendo ejercicio en su rueda y almacenando comida en sus mejillas. Aunque su vida es corta, ofrecen una gran oportunidad para enseñar a los menores la responsabilidad sobre el cuidado animal.
5: Aprendamos juntos.
11: Los osos panda nacen ciegos, rosados y con un tamaño similar al de una barra de mantequilla común de cocina.
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10: Los caracoles tienen miles de dientes microscópicos situados en su lengua, una estructura llamada rádula que utilizan para raspar alimentos.
5: Datos relevantes.
10: Los pulpos tienen tres corazones que bombean sangre azul por todo su cuerpo para sobrevivir en las profundidades del mar.
5: Lo que no sabías.
9: Las uñas de las manos crecen 4 veces más rápido que las uñas de los pies en el cuerpo humano.
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0: Bien, y hablando de capturas, estaba contigo Uzi Toledo, te recupero, adelante, Fórmula Jalisco.
1: ¿Cómo estás, Joaquín? Excelente inicio de semana, pues a más de un año del feminicidio de Valeria Márquez, esta influencer que fue asesinada a balazos en una transmisión en vivo. La Fiscalía de Jalisco capturó a Iván Martín N., señalado como presunto coautor material, pues de este crimen que ocurrió en mayo del 2025 en Zapopan, aquí en Jalisco. El hombre fue detenido este sábado primero de agosto durante un operativo de agentes de la Vicefiscalía Especializada, esto con apoyo del Ejército Mexicano y Guardia Nacional. De acuerdo con las investigaciones, habría participado antes, durante y después del ataque contra la joven, quien, pues recordemos, fue asesinada dentro de su salón de belleza. Como parte de las indagatorias, las autoridades catearon

0: tienes que resolver, Joaquín.
1: No, sí, bueno, pues ya la agarraron. Parecía que iba a quedar en la impunidad. Voy contigo, Teresa Flores, Fórmula Morelos, este familión, te escucho.
2: Así es, Joaquín, muy buenas tardes. Por extorsión agravada fue vinculada a proceso Marisol Romero, presidenta del DIF del municipio de Temuac, y quien es viuda del alcalde Valentín Lavín Romero, asesinado a balazos el pasado 22 de julio de 2026. Se reveló que desde el julio del 2025 habría coaccionado a víctimas mediante violencia y amenazas para la entrega de una fuerte suma de dinero. La Fiscalía de Investigación de Delitos de Alto Impacto obtuvo un auto de vinculación a proceso en contra de Marisol Romero por su probable comisión del delito de extorsión agravada en perjuicio de víctimas en dicha localidad. Durante la audiencia en Ciudad Judicial de Cuautla, el juez decidió vincular a proceso a Marisol Romero y ordenó que subsiste la prisión preventiva como medida cautelar. Mientras que Giovanni Emanuel González, secretario de Seguridad del municipio de Temuac, se determinó que no había elementos suficientes para sujetarlo a proceso. Se comprobó que Marisol Romero participó de manera activa desde julio del 2025, presuntamente golpeando y amenazando a víctimas para intimidarlas y coaccionar la entrega de una fuerte suma de dinero a cambio de no hacerles daño. Marisol Romero era esposa del alcalde de Temuac, quien fue asesinado tras un segundo ataque a balazos en menos de 6 meses. El edil, a decir de las autoridades federales, estaba siendo investigado por nexos con la delincuencia organizada e incluso el homicidio de 2 líderes sociales. Además de que los padres de la presidenta del DIF municipal se encuentran en prisión luego de que la mamá de Marisol Romero fuera capturada en el 2025 cuando se desempeñaba como tesorera municipal y se revelara que es el líder de la célula delictiva Los Aparicio o Los Huasulco, célula que opera en la región oriente de Morelos y son uno de los principales generadores de violencia en la entidad relacionados con delitos como secuestro y extorsión. Estaremos atentos en torno a este proceso que se lleva en contra de la presidenta del sistema del municipio de Temuac, Joaquín.
1: Pues hay que estar atentos a todos, si no hay uno bueno.
2: Estaremos atentos en torno.
1: Sí, porque la mamá, que era tesorera, la encarcelaron por tener nexos con el crimen organizado. Al alcalde asesinado, ya lo habían intentado matar hace 6 meses, lo acusaban de estar relacionado con este grupo criminal. Y luego me dicen, ¿por qué el crimen organizado tiene la fuerza que tiene? Pues porque siempre tiene el apoyo, el respaldo de gobernantes y de políticos. Sin ellos sería imposible que tuviera la fuerza, sin esa complicidad. Políticos, gobernantes, policías, vamos, jefes policíacos. Ellos, sin ellos no existiría el crimen organizado. ¿Por qué? Porque es su elemento esencial, es con lo que operan, es con lo que se cubren, es con lo que trabajan, es lo que les da el espacio y sobre todo lo que buscan siempre, la impunidad. A ver, voy a ir. ¿Qué está pasando ahí en Insurgentes? Lisbeth, ¿me escuchas?
3: Sí, Joaquín, muy buenas tardes. Efectivamente, nos encontramos en vivo en Avenida Insurgentes, casi al cruce con Eje 10. Como puedes observar en las imágenes en vivo de mi compañero Alberto Tlahuis, vamos avanzando, siguiendo a los manifestantes que se mantenían en rectoría aquí en inmediaciones de Ciudad Universitaria. Ellos primero pidieron atención por parte de rectoría afuera de este edificio y bueno, una vez que no los recibieron, que nadie salió a atenderlos, pues comenzaron a avanzar sobre Avenida Insurgentes en un primer momento bloqueando ambos sentidos de esta vialidad y en estos momentos, como podemos observar, van avanzando ya llegando al cruce de Insurgentes y el Eje 10 para bloquear en estos momentos. Se está instaurando este bloqueo. Se trata de aspirantes seleccionados de la Universidad Nacional Autónoma de México. Los aspirantes que estamos viendo que se manifiestan, ellos pues obtuvieron, de acuerdo a lo que ellos argumentan, un resultado positivo en el examen en línea y están en contra de presentar el examen control que anunció la universidad hace algunos días. Argumentan que ya no tendrían por qué presentarse a esta segunda prueba porque, pues, según ellos, fue legítimo el resultado que obtuvieron. También tenemos un grupo de manifestantes, Joaquín, que están pidiendo respuestas por parte de la universidad porque a ellos les fue cancelada su prueba. Tienen cita para el 10 de agosto, sin embargo, su inconformidad es porque el 10 de agosto comenzaría el ciclo escolar y esto les representa ya un retraso. Además de que hasta el momento, hasta el día de hoy, de acuerdo a lo que aseguran,

0: no les han dado razones de por qué su prueba pues fue cancelada sin ninguna razón aparente, de manera injustificada. Como vemos, ya está instaurado este bloqueo y por supuesto comienza el caos en el cruce de Insurgentes y el Eje 10. Le voy a pedir a mi compañero Alberto Tlahuis que nos muestre justamente cómo se quedaron varados algunos automovilistas a la llegada de estos manifestantes. Es la situación que se vive en estos momentos en la zona sur de la ciudad. Continúan estas manifestaciones y pues estas inconformidades por las resoluciones de la Universidad Nacional Autónoma de México. Joaquín.
1: Gracias. A ver, yo hoy veo mucha gente con cubrebocas, mucha gente cubriéndose la cara. No me explico por qué, son estudiantes, los estudiantes nunca se han tapado la cara para manifestarse. Veo también gente que no tiene nada que ver pues con los 17 y los 18 años de haber presentado la prueba. Es decir, ¿qué ocurre con esto? Pues como siempre, se aprovechan, se suman y cuidado porque, mira, van, te digo, varios con cubrebocas y no es un tema de salud, no. Es un tema de no identificación. Yo repito, los estudiantes nunca se han manifestado, estudiantes, con el rostro cubierto. Y luego también vemos ahí algunos que no tienen nada que ver, digo, nada más hay que ver la edad, ¿con qué? Pues con el examen de admisión. Digo, hay gente que es muchísimo, tiene muchísimos más años, de los 18, 19 o 20 si quieres. Entonces, vamos a ver qué es lo que sucede, porque yo estoy sintiendo de un sector duro de Morena que están interesados en crear un conflicto en la universidad y esto les da una oportunidad que nunca pensaron. ¿Para qué? Para tener también, por si algún control le faltaba, el de la Universidad Nacional de México. ¿Por qué? Porque ya no le podríamos poner autónoma. Esto lo van a crecer, va a ver usted cómo lo van a crecer. Y he escuchado yo dirigentes de Morena, a diputados y senadores de Morena, no, qué barbaridad, es que esto de la universidad, qué falla. Y algunos de ellos ni pasaron, muchos de ellos ni pasaron por la universidad. ¿Sí? Y ahí están, es que la universidad, qué barbaridad. Ni saben, pero es sumarse al desmadre. Esa es la verdad. Esa es la verdad y les viene muy bien la universidad, que a pesar de todos los intentos de López Obrador, siempre se mantuvo ajena al conflicto político. Siempre. Y se había mantenido. Ahora la están envolviendo. Y voy contigo, Jenny Valencia, estos ya son datos del INEGI, te escucho.
2: Comentarte, Joaquín, que disminuye el número de defunciones por presunto homicidio en México al pasar de 33,550 en 2024 a 27,989 en 2025. El INEGI reveló que de manera preliminar la tasa de homicidios a nivel nacional reportó un descenso al pasar de 25.8 en 2024 a 21.4 por cada 100,000 habitantes en 2025. El principal medio que se usó para cometer homicidios, Joaquín, fue el disparo con arma de fuego con 70.8%, mientras que las armas u objetos punzocortantes se ubicaron en la segunda posición con 9.4%. En el país fueron mayor los homicidios cometidos en hombres que en mujeres, al registrarse en el caso de los hombres 24,506 y en las mujeres 3,154, al igual las entidades en donde se cometieron un mayor número de presuntos homicidios durante el año pasado fueron Guanajuato, le sigue el Estado de México, Chihuahua, Baja California y Sinaloa, aunque cabe destacar, Joaquín, que en el caso de Guanajuato, pese a que ocupó el primer lugar de homicidios en 2025 con 3,249, fueron menores en comparación con 2024, cuando fueron 4,035, mientras que en el caso de Sinaloa se disparó en relación con el año 2024 al pasar de 1,032 a 1,805. Y solo comentarte que por su parte, aquellos estados donde se reportó un menor número de presuntos homicidios fueron Yucatán, al igual que Campeche, Durango, Coahuila y finalmente Tlaxcala. Es la información, Joaquín.
1: Bueno, pues esos son ya en datos formales y estadísticos. Voy a unos anuncios. Después de los anuncios, más víctimas de despojo urbano, vamos a llamarlo así, en la Ciudad de México. Esto, miren, no sé si haya estallado o se está empezando a conocer apenas lo que ya había, pero está fuera de control, fuera de control. Los paisanos, le decía, enviaron 30.800 millones de dólares en el primer trimestre de este año a sus familias. Mire, este país no resistiría sin el envío de los paisanos y sin el trabajo de 35 millones de mexicanos en la informalidad. Bueno, cuando me hablan a mí de una economía de primer mundo y estructurada, es una economía que depende de los ingresos de la informalidad, sí, de la explotación de la gente. Los trabajadores informales no tienen ninguna protección legal, social. Son víctimas de las cuotas del crimen organizado. Son víctimas de las cuotas de los líderes. Son víctimas de la extorsión de los inspectores. Día que no trabajan, día que no comen. No tienen vacaciones. Y con estas y con las tormentas se las aguantan todas. Con las manifestaciones no pueden trabajar. No estoy de ningún modo apoyando la presencia de ambulantes que ha tolerado el gobierno de la Ciudad de México en el Paseo de la Reforma y en la Alameda. Que dijo que los iba a quitar. Mentira, ahí siguen y ahí van a seguir. ¿Por qué? Porque están iztapalapalizando la Ciudad de México. Así es, esa es la verdad. Lo acabo de recorrer yo hace dos sábados. Es impresionante. No se puede caminar por calles y calles y calles. Bueno, son 35 millones de mexicanos que viven de la informalidad y que aquí el INEGI los da como personas con trabajo, cuando es un trabajo de explotación, por donde se le vea. Hay más trabajadores informales que formales. Eso habla, retrata una economía que quieren presumir como del primer mundo. Continuamos.
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13: Los cocodrilos no pueden sacar la lengua porque está unida al paladar por una membrana rígida que se lo impide.
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13: El melón y su potasio. El melón es otra fruta con contenido de agua extraordinario. Su aporte de potasio ayuda a mantener el equilibrio de líquidos en las células, evitando la deshidratación severa. Es ideal para consumir en el desayuno o como postre ligero. Su textura suave y frescura natural lo convierten en un alimento reconfortante que ayuda a combatir la sed intensa.
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14: Continúa la gran cosecha de medallas para la delegación mexicana en los Juegos Centroamericanos y del Caribe en Santo Domingo, tras un fin de semana donde se superaron los 110 oros, para superar la cifra total de 250 medallas. Fue Mauricio Lebrija Jenkins, dentro de adiestramiento ecuestre, quien tuvo una gran actuación, ganando un par de oros en individual, además del oro por equipos que ya tenía. Este día comienza la actividad de salto ecuestre, tanto individual como por equipos. En el cierre de la fecha 3 de la Liga MX, Toluca derrotó 3-1 a Necaxa la noche de ayer en el Estadio Nemesio 10. Además, América derrotó 3-0 a Santos Laguna. Tras 3 jornadas, América y Tijuana son líderes con 7 unidades, además de que mantienen el invicto. Informó José Luis Cuevas. 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

0: Bueno, y voy a ir contigo, Irán. La veo y se planteó. Bueno, lleva varios días planteándolo la presidenta en la mañanera el tema de los teléfonos celulares en las escuelas. Mira, hay muchas escuelas privadas que ya no permiten en preescolar ni en primaria que usen teléfono. Hay algunas, las menos, que se han atrevido a tomar esta decisión, incluso en secundaria. Pero es una decisión personal, ahora sí quiero decir, particular de estos colegios que no son públicos. Lo que falta es qué se va a hacer, cómo se va a hacer, quién lo va a hacer y qué garantía hay de que lo que se vaya a hacer funcione. Porque hoy los teléfonos rebasan todo. Las pantallas rebasan todo. Escuelas, no se diga autoridades, padres, adultos. ¿Por qué? Porque los menores saben más de esto que los adultos, saben más que los papás. Le contaba el otro día este ejemplo de una señora que me encontré con su hijo que va a ser un gran beisbolista además, que le da 1 hora diaria de Instagram. Y tiene una aplicación que a la hora, pum, le avisa a su teléfono y se va. Algo se tiene que hacer, que no lo sé. No lo sé porque tampoco creo en esto de las prohibiciones, pero a veces hay que prohibir ciertas cosas. Israel Aldave.
1: Sí, ¿qué tal, Joaquín? Gracias. Muy buenas tardes. Como tú lo señalas, soy la presidenta de México, Claudia Sheinbaum. Justamente, Joaquín, para atender esta problemática que ya ha provocado adicciones en las niñas y en los niños, adicciones, por supuesto, Joaquín, al uso del teléfono celular y de las plataformas digitales. Hoy dijo la presidenta Sheinbaum Pardo que de acuerdo a que el 70% de padres de familia de todo nuestro país está de acuerdo con esta prohibición, la medida podría aplicar para el próximo ciclo escolar que inicia a finales de este mes de agosto y septiembre. No llevar los teléfonos celulares a las escuelas por parte de los niños en el nivel básico y también es reducir el empleo de esta tecnología por parte de los maestros. En muchas de las escuelas actualmente, Joaquín, se les envía la tarea o las calificaciones a través de los teléfonos celulares de las tabletas, reducir al mínimo el empleo de la tecnología. Regresar, dijo la presidenta Sheinbaum Pardo, a escribir en papel, a leer los libros y no solamente limitarse al avance que proporcionan las redes sociales o también los teléfonos celulares, las computadoras o bien las tabletas. Afirma la presidenta Sheinbaum Pardo que esta situación debe de tratarse como un problema de salud pública, tal y como en su momento se ha enfrentado el consumo del alcohol, del tabaco y también de las drogas.
2: Es un asunto de salud pública. Es como las drogas. Si el asunto de las drogas lo vemos exclusivamente como el tema de la comercialización, la distribución y la producción, se vuelve un asunto solamente de seguridad nacional y pública. Si no vemos la parte del consumo, que es un asunto de salud pública, pues entonces nos está faltando una parte. En este caso es lo mismo. Este es un tema que tiene que ver con la salud de las niñas y los niños de México, de las y los adolescentes. Y por eso es muy pertinente que hagamos esta discusión, este debate, y normemos cómo decidamos el uso o la aplicación o a las propias plataformas.
1: Dio a conocer, Joaquín, la presidenta de la República, que en este mes de agosto se van a realizar distintos foros en varios puntos del territorio nacional, en donde van a participar todos los involucrados en el tema. Maestros, por supuesto, padres de familia, especialistas e incluso los niños que cursan el nivel básico. Todo esto para encaminar esta política, Joaquín, que dice la titular del Ejecutivo, debe de aplicarse para evitar daños cognitivos en las nuevas generaciones. problemas en lo que tiene que ver con la atención, también incluso en el lenguaje, incluso de acuerdo a cifras o datos proporcionados por especialistas de carácter internacional. Muchos de estos niños que inician con el uso de los teléfonos celulares, pues inician justamente, Joaquín, a los 2 años, 2 años después, es decir, a los 4 o 5 años, ya tienen estos pequeños problemas de ansiedad. Es una verdadera problemática, Joaquín, la que se tiene que enfrentar, y por ello dice la titular del Ejecutivo que en esta normativa se van a echar a mano de experiencias internacionales, como una de ellas, que no se pueda acceder a una cuenta de red social si no se tiene al menos 16 años.
2: Hay países que han optado por que los jóvenes hasta no puedan tener cuenta hasta después de los 16 años. Hay países que han optado por regular el scrolling infinito. Hay otros países que han optado por otro tipo de regulaciones. Por eso es importante que conozcamos qué es lo que ha habido y que tomemos una decisión en México de hacia dónde nos orientamos.
1: De esta manera, Joaquín, pues empieza el trabajo justamente para poder enfrentar esta verdadera problemática en las niñas, en los niños y también, por supuesto, en los adolescentes. Posteriormente se va a trabajar en todo lo que tiene que ver con la inteligencia artificial, que también amenaza con ser un problema. Por otra parte, Joaquín, la presidenta Sheinbaum Pardo celebró que la dirección del Instituto Politécnico Nacional haya retomado por la vía pacífica, así dijo, el control de las instalaciones del Canal 11, que había sido tomada desde hace 2 meses, poco más de 2 meses, por estudiantes o jóvenes en paro. Dijo que ante esta situación se tiene que hacer la investigación sobre quién estaba financiando este movimiento.
2: Aquí presentamos en alguna ocasión cómo estos jóvenes recibían recursos, dinero, no sabemos, de acuerdo con las investigaciones que pudiera tener la fiscalía, quién les daba dinero para estar ahí. Entonces, no tiene lógica que un movimiento estudiantil que solicita mejoras en el Politécnico tome Canal 11 por tanto tiempo. Al final quedaban 6 estudiantes o 6 jóvenes que tenían tomadas las instalaciones, cuando su objetivo en realidad era, pues, evitar que Canal 11 pudiera transmitir. Afortunadamente, Canal 11 nunca dejó de transmitir. Se le prestaron las instalaciones de Educares, ¿no? Aprende, de la Secretaría de Educación Pública, y nunca dejó de transmitir.
1: Joaquín, los temas relevantes abordados por la presidenta esta mañana. El reporte con las imágenes de Jorge Aguilar.
0: ¿Y por qué? Gracias, Israel. Genaro Villamil no ha salido a dar la cara. Bueno, no es lo suyo, claro, es de otras partes. No ha salido a dar la cara en ese conflicto. Él es el presidente, no director ni encargado, no, presidente del sistema de la difusión del Estado mexicano. Él maneja el Canal 11, que no se haga, como los otros canales. ¿Y por qué nunca salió? ¿Por qué nunca apareció? Y yo digo, a ver, aquí no es momento de aplaudir. Ah, qué bueno que ya lo regresaron, ¿no? Hombre, que ya decidieron regresarlo, no. El problema es ¿por qué un grupo puedo mantener ocupado tanto tiempo, 73 días, eso, un medio público nacional, el más importante, el más antiguo, como es el Canal 11. Dos, a lo largo de esos 73 días, ¿dónde estuvo la autoridad? Tres, la noticia, no solo cómo es que regresó el Canal 11, ¿no? Si el Canal 11 nunca se fue, no. La pregunta es, el reclamo, ¿cómo es que tardaron 73 días en que regresaran el Canal 11? 73 días. Y con todo respeto, tampoco hay noticia de que nunca salió del aire, porque les prestamos las instalaciones de Educa y del gobierno, pues. No, el tema es que estaban tomadas las instalaciones. 73 días. ¿Por qué? ¿Quién lo permitió? ¿Quién lo toleró? ¿A quién no le importó? Y ahora celebran que lo regresaron. Bueno, ahí está Genaro Villamil. Siguen. En fin, le iba a decir que voy a dar unos anuncios. Le voy a los anuncios y después de los anuncios, el senador Donaldo Colosio Riojas dice que a final de este año decidirá si busca una gubernatura. Pues Luis Donaldo, vas tarde, ¿eh? Porque al final de este año iban a estar decididas todas las precandidaturas. Las de Morena desde agosto, desde este mes. Y eso que el periodo electoral empieza el mes que viene. Y las campañas el año que viene. Voy a hablar con Citlali en un momento. Y ella es la presidenta de la Comisión de Elecciones y Alianzas del Comité Ejecutivo Nacional de Morena. Continuamos.
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14: Dubái, Emiratos Árabes Unidos. Dubái ha emergido en pocas décadas desde el desierto para convertirse en una de las ciudades más hiperconectadas, lujosas y cosmopolitas del siglo XXI. Más del 80% de su población es de origen extranjero. La ciudad es famosa mundialmente por su arquitectura audaz que desafía los límites humanos, albergando el Burj Khalifa, el edificio más alto de la Tierra, e islas artificiales visibles desde el espacio exterior. Dubái funciona como un nexo comercial estratégico entre Europa, Asia y África, atrayendo inversiones, turismo de gran lujo y mentes brillantes orientadas a la innovación tecnológica. Es un oasis de modernidad donde la tradición árabe se enlaza con la ambición futurista más espectacular del planeta.
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0: Bueno, pues decía que hoy la música es de Chayanne, pero voy a ir contigo, Enrique Hernández, el tema que le decía que está creciendo de la ocupación de predios, casas, departamentos que están vacíos o que la gente salió de vacaciones. ¿Cuál es el método? Primero tienen información, tienen halcones, porque esto es delincuencia organizada. Y ven que en una casa pues no salen o no hay, o se suman los periódicos que dejan, que no recogen por la mañana, o la correspondencia, o van tocando por casas a ver cuál abre, cualquier no, y las que no las marcan, con un chicle o con un punto, y ahí van pasando y van marcando puntos, y al cuarto o quinto día que no le abren, pues ya saben que esa casa hace 5 días no tiene nada, y entran y toman posesión de ella, se la roban. Pues esto ha crecido de un modo alarmante. ¿Por qué? Por la impunidad. Enrique Hernández. Enrique.
1: Desde la Colonia del Valle, en la Alcaldía Benito Juárez, panistas y vecinos alertan que se ha reactivado de forma preocupante la industria de la invasión o del despojo de propiedades en esta Ciudad de México. El diputado federal Federico Doring alertó que por muchos años políticos se han dedicado a la invasión de predios y ahora, con la complicidad del Poder Judicial de por medio, pueden obtener la documentación que los acredite como propietarios de dichos inmuebles.
2: Vienen a despojar vecinos en toda la ciudad con actuaciones de un notario, de un juez de otro estado. Esa misma red delictiva, pues ahora está en todo el país, porque corremos el riesgo de que esos políticos, si son cercanos a alguno de los jueces que se eligieron, y esos jueces no tienen la probidad de los jueces anteriores, que se pueda cerrar la pinza del circuito de despojo, no con el que invade con tecnología de punta, no solo el que invade con información que le dan desde el gobierno de quien tiene problemas legales para acreditar legalmente la propiedad del domicilio que habita. No para todos aquellos que tienen litigios en el Tribunal Superior de Justicia.
1: En la calle de Matías Romero, muy cerca donde se llevaron a cabo dichos despojos, anunciaron acciones para unir a los vecinos con las autoridades y movilizarse en caso de un intento de invasión, y para ello habrá una red de abogados que dará asesoría a los vecinos. El diputado local Federico Chávez alertó que cifras de la Fiscalía Capitalina solo en el 2021 señala que se interpusieron 4,437 denuncias por despojo en la Ciudad de México, siendo el año más grave ante este tipo de denuncias, y 1,978 despojos reportados solo en el mes de junio del presente año. En el caso de la Benito Juárez, en el primer semestre se han reportado 133 carpetas por este delito, una denuncia cada 33 horas por acciones de invasión de predios.
3: No son hechos aislados de una alcaldía, como nos lo han querido decir, que no son hechos aislados de alcaldías de oposición, sino que es un acto delictivo que hemos estado sufriendo en toda la ciudad. Nosotros sabemos que el despojo...
1: Pero fueron los vecinos quienes señalaron a políticos de Morena que han habitado la alcaldía Benito Juárez de estar detrás de un número importante de despojos, como los Batres o los Bejarano. Para Grupo Fórmula, Enrique Hernández Montes de Oca.
0: Pero un momento, retomaremos esto. Te aprecio mucho, Citlali Hernández. Citlali, ¿cómo estás? Buenas tardes.
4: Hola, estimado Joaquín. Buenas tardes, qué gusto saludarte.
0: Igualmente, Citlali es la presidenta de la Comisión Nacional de Elecciones y Alianzas de Morena, ¿verdad?
4: Así es.
0: Bien, a ver, ¿cómo están los tiempos? ¿Cuándo calcula Morena? Sé que es agosto. Tener las encuestas para estos llamados defensores de la transformación y de la soberanía nacional.
4: Mira, como lo hemos estado haciendo público, se registraron aproximadamente 300 personas para las 17 coordinaciones, en algunos estados más, en otros menos. Hemos estado dialogando con todas ellas, revisando quién cumple los requisitos, y vamos a realizar una encuesta telefónica ya lo más pronto posible, para descartar algunos y ver quiénes son las personas con mayor posicionamiento, con mayor conocimiento público. Y a raíz de eso, pues ya estamos, no en este mes necesariamente, pero estamos ya a semanas, un mes por mucho, de definir estas 17 coordinaciones. Lo hemos estado tratando de hacer, estimado Joaquín, con mucho cuidado, con mucho diálogo, que este proceso interno pues no se convierta en un conflicto interno y que todo salga en unidad. Parece que vamos bien. Y a finales de este mes vamos a emitir convocatorias ya para coordinaciones en distritos federales y en municipios, y pues cada vez se acelera más nuestro proceso interno rumbo al proceso electoral.
0: O sea, este fin de mes ya estarán las convocatorias para los 500 coordinadores, para los que van a ser diputados, que buscarán ser diputados.
4: Son para las 300, digamos, o
0: los 300 de voto directo, los de los 300 distritos.
4: Sí, para 300 distritos federales, digamos, queremos en esta estrategia preelectoral, digamos, interna, definir coordinaciones en cada uno de los distritos federales, en los municipios más importantes, y con esto nuestra aspiración es cerrar el año con las 17 coordinaciones, los 300 distritos federales, la mayoría de los municipios. A la par va avanzando el partido encabezado por Ariadna Montiel en el proceso organizativo, en las asambleas, en toda la construcción territorial que siempre ha caracterizado a Morena. A la par estoy yo también en diálogos para conformar la coalición, de tal manera que ahora que ya pronto inicia el proceso electoral, pues estemos lo más armados, lo más listos posible, y ya el próximo año, digamos, ya no tener nada interno que procesar.
0: Ah, pero Citlali, aquí entre tú y yo, digo, nos conocemos hace muchos años, yo sabes sí. Que tengo respeto, que te quiero, pero yo no puedo entender, yo lo entiendo como una violación a la ley, pues porque ya están en campaña.
4: Pues no, yo creo que es una discusión importante, querido Joaquín, porque mira, nosotros somos un movimiento que todo el tiempo, nuestra militancia, nuestros dirigentes, nuestros diputados, todo el tiempo estamos en territorio, todo el tiempo estamos haciendo actividades, digamos, del partido. Un partido, desde nuestro punto de vista, no solo existe en elecciones, un partido todo el tiempo está con tareas. No estamos llamando al voto, no hay un proceso electoral, no hay una campaña electoral. Es un proceso abierto, sí, a diferencia de como antes se tomaban las decisiones, se tomaban en una oficina cerrada.
0: Sí, pero ¿no? eso era antes, ustedes son diferentes y ya llevan 8 años.
4: Sí, y desde que nacimos hemos decidido así, hemos tenido tareas. Mira, yo fui diputada local en el 2015 y desde el 2014 fui coordinadora de mi distrito. Cumplí con las tareas y fui candidata después, pero hubo personas que no cumplieron con las tareas y no fueron candidatos. Es decir, siempre nos hemos preparado previamente a las elecciones, porque además es el origen de Morena. Antes no teníamos presupuesto, antes no teníamos acceso a muchos medios de comunicación. Yo creo que la discusión es de fondo, te decía, porque a lo mejor habrá que discutir pronto una reforma electoral para las nuevas condiciones democráticas. Y mira, el PRI y el PAN pues intentan copiar procesos similares.
0: Citlali, el PRI y el PAN existen electoralmente. ¿Qué están haciendo? Nada, por favor. Aquí el único tema es Morena.
4: Bueno, pero ellos tienen su derecho. Ellos tienen su derecho. Sí, pero una cosa que lo intentan hacerlo. Yo coincido contigo. Sí. Cada vez van a la baja. Yo no sé por qué no ha habido autocrítica ni han tratado de... Porque hay gente que no piensa como nosotros, Joaquín, y merece una representatividad electoral. No creo, con todo respeto, que ni Alito ni Jorge Romero les representen. Intentan copiar nuestro proceso, decir que lo van a abrir a la ciudadanía. La verdad es que yo creo que va a ser otra farsa, que sus militancias no están felices. Se fue la alcaldesa de León en Guanajuato, se lo fue del PAN, se lo fue a Movimiento Ciudadano. Coincido contigo, la oposición no sé qué está entendiendo por rumbo, pero bueno, están en su derecho de tener actividades partidistas todo el tiempo. Y sí decirte, no violamos la ley electoral porque no hay proceso electoral, no estamos llamando al voto, no estamos en una campaña de promoción electoral. Sí, nuestros aspirantes, y cada vez tenemos más, pues están haciendo un activismo. Se nota más porque somos más aspirantes, pero por ejemplo, cuando yo fui mi primera participación, nadie me pelaba, porque no se notaba tanto, no había tantos aspirantes. Hoy, como Morena ha crecido mucho, por eso es que se nota la presencia. Pero bueno, todos los partidos tenemos derechos a hacer actividades ordinarias.
0: Oye, a ver, mira, déjame enseñarte a ver si esto no es campaña. Andrea Chávez en Chihuahua este fin de semana. A ver.
4: A ver.
0: Sí, eso.

0: vez para radio. Ahí están. Pues es un mitin electoral, Citlali, ¿no?
1: Pues no, es que hay una tarea partidista.
0: Es Andrea.
1: Sí, hay una promoción de simpatizantes con el liderazgo de Andrea. Mira, yo creo que tenemos que ser muy cuidadosos justamente, Joaquín, para no cruzar ninguna línea delgada.
0: Por eso.
1: Pero todos, yo misma estuve el domingo en una asamblea, que es un meeting, y no solo me escucharon a mí, escuché también participaciones. O sea, estas actividades de Morena están pues constantes en territorio. Ahora, es real, tú viste que en los últimos días convocamos a la mayoría de los aspirantes justo para decirles que se concentraran en las tareas territoriales del partido y no solamente en la promoción personalizada, que también nuestros militantes, nuestros simpatizantes. Mira, yo ayer fui a una asamblea en Iztacalco, yo soy de allá, y llegaron personas con cartulinas y mi nombre. A mí eso no me gusta. Pero no puedo controlar que haya personas que lo hagan, ¿no?
0: Sí, pero sí, en este caso tuyo es diferente. No.
1: Sí, porque yo no aspiro a nada.
0: Por eso.
1: En este momento.
0: Sí. Lo de allá fue un mitin para electoral. Ahora, lo que yo te digo es que tú me dices, en agosto estarán resueltos los 17 coordinadores, los 17 coordinadores de la defensa y de la defensa de
1: en septiembre, de la transformación. En agosto, septiembre, sí, es la proyección.
0: Sí, en agosto, sí, lo que yo tengo es por ahí el 22 de agosto, ¿no?
1: Todavía es que depende del procesamiento, porque estamos por tener encuestas telefónicas, puede ser por ahí del 22 o puede ser en septiembre, digamos, todavía no.
0: Bueno, a principios de septiembre.
1: Pero bueno, sí, exacto.
0: ¿No es muy prematuro cuando las campañas tienen que arrancar 2 meses antes de las elecciones del primer domingo de junio? Bueno, menos los 4 días estos de que dicen que son para meditación, ¿no? ¿Son 2 meses para las campañas de diputados y ya están en campaña?
1: Es que estamos en tareas partidistas, o sea, igual están personas como Andrea, que por supuesto aspiran a algo, pero igual estoy yo, igual está el militante de base. O sea, es que Morena tiene una vida. Yo sé que a veces es difícil entender las dinámicas de Morena,
0: no,
1: porque no son tradicionales a lo que hemos visto.
0: No, lo que pasa es, no.
1: Sí, nos estamos preparando para el proceso electoral, sí, pero
0: yo creo es que hay un punto, una línea donde no se distingue entre las actividades que dices de Morena y la violación de la ley por actos anticipados de campaña, para mí.
1: Sí, sí, lo entiendo, y es una discusión abierta, pero para mí no es así, porque no estamos haciendo un llamado al voto, no estamos haciendo nada electoral, estamos haciendo presencia territorial, estamos atendiendo tareas, asambleas informativas en defensa de la soberanía. Hay liderazgos que son públicos, que son conocidos, hay otros que no. Eso le da mucha fuerza. La verdad es que ni modo que nos disculpemos por tener tantos perfiles
0: no,
1: liderazgos que
0: había. No se trata
1: entiendo,
0: de eso. No.
1: Entiendo que hay una línea delgada, porque estamos previo a las elecciones, lo entiendo perfecto, pero no estamos violando ninguna ley, porque, insisto, no estamos ni llamando al voto, ni estamos haciendo. Es más, yo te invitaría a que nos acompañes a una de las asambleas y veas cómo es la dinámica. La gente no grita, ay, hay que salir a votar por. No, o sea, estamos hablando de la soberanía nacional.
0: No, son las precampañas para ser candidatos.
1: No, porque mira, es posible, tú ahorita pones el ejemplo de Andrea, y si al final en nuestro proceso interno para definir quién coordina los trabajos organizativos de aquí a la elección, en la encuesta, gana ella o no, de ahí a cuando registramos electoralmente a una persona candidata, todo puede pasar, ¿eh? Y pueden ser las y los coordinadores o no.
0: Sí,
1: en realidad nos estamos preparando, sí, para las elecciones, pero en nuestras actividades ordinarias y en nuestras tareas informativas. Y sí, por eso nos toca cuidar mucho. Estamos tratando de cuidar de que no se violente ninguna norma electoral.
0: Sí, eso. Porque
1: justamente por las líneas delgadas,
0: ¿no? Sí, hombre. Oye, mira, entonces son los 17 coordinadores a las 17 gubernaturas en juego. los 300 coordinadores distritales para los 300 diputados de distrito. Pero después tiene que estar los 1.804 coordinadores para 1.804 alcaldías. ¿Eso lo van a hacer así también?
1: Sí, no, quizás sí, porque necesitamos un liderazgo que se coordine con nosotros y que vayamos acelerando la ruta organizativa que tiene Morena, que en su momento, ya cuando hay elecciones, coordine la defensa del voto, la promoción del voto, ya cuando podamos hablar de voto y estar en promoción electoral, pero todos los, nada más que el tema es que nosotros somos muy transparentes, pero me imagino que el PRI y el PAN también se están preparando para la elección, también tendrán una persona que coordine regionalmente por circunscripción, por estado, por distrito, o sea, es como la organización normal sí, pero, de todos los partidos, sí, pero a ver, solo que nosotros lo hacemos muy visible y definimos a estas personas no en una oficina, sino a través de un activismo público que medimos en una encuesta.
0: Porque si a eso le agregas los 1.098 diputados de 31 congresos locales, pues estamos cerca de los 4.000 coordinadores.
1: Bueno, vamos a ver, porque justo estamos como en el tiempo, Joaquín, porque nuestra aspiración es tener estos coordinadores en los estados, en los distritos federales y en los municipios antes de que acabe el año. Como tú habrás notado, las fechas se nos han ido moviendo conforme avanzamos, porque estamos tratando de tener mucho diálogo, de que todo sea muy transparente en nuestra
0: vida. Y con la realidad, ¿no?
1: Y en una de esas, lo distrital local, digamos, la preparación para los distritos locales, ya no nos da antes de diciembre, y a lo mejor se hace, digo, nuestra aspiración es definir todo antes, pero a lo mejor ya entramos en el momento electoral. Pero al final nos organizamos siempre internamente para coordinar los trabajos electorales, territoriales, y pues todo el mundo nos preparamos meses antes.
0: Pues la percepción, tú lo sabes, Itlali, y no hablo, no estoy hablando ni por la posición, ni mucho menos a nombre de ellos, sino estoy citando que hay una percepción de que están violando los plazos electorales, los plazos legales electorales, con esta tipo de precampañas.
1: Sí, entiendo que hay una discusión y hay un sector que lo piensa. Insisto, yo no lo comparto, pero me parece que habría que discutir, yo soy una convencida de ello, reformas electorales más ad hoc de el momento democrático. Mira, por ejemplo, siempre yo pongo este ejemplo, en Estados Unidos, cuando un presidente se quiere reelegir, no tiene que pedir licencia al cargo.
0: No, bueno, pero son otras leyes, son otras normas.
1: Acá, por ejemplo, cuando un presidente se somete a la revocación o ratificación de mandato, tiene muchas prohibiciones. Entonces se va a presentar para que el pueblo le ratifique o lo revoque y no puede defenderse. Ese tipo como de prohibiciones que tenían un sentido en otro momento, yo creo, evidentemente tendrá que ser en algún momento pues una discusión de todas las fuerzas políticas, pero creo que hay algunas leyes que se tendrían que adaptar al nuevo momento. Entiendo que hay quienes dicen están anticipándose, yo no lo comparto, no lo vemos así, no es la intención, no estamos llamando al voto, pero bueno, y también el PRI y el PAN intentan pues replicar esa estrategia que nos ha funcionado.
0: Pues yo ni me he enterado.
1: Pues no, ves que traen lo de los defensores, hasta creo que el nombre
0: no
1: los
0: escuché. No sé, no he visto, vamos, no he sabido nada noticiosamente de ellos, nada.
1: ¿Por qué no? Porque tú mismo campañas lo dices. Sí. No tienen presencia, no tienen fuerza, pero te voy a mandar las fotos, ahí te las pongo en Twitter, de los eventos donde ya presentaron a no sé cuántos perfiles
0: Discretos son, porque solo sabemos lo de Morena.
1: Pues porque no tienen fuerza abajo, Joaquín, y como nosotros sí, pues hacemos mucho ruido porque somos muchos. Y ni modo que nos disculpemos por eso también.
0: Bueno, pues ya seguiremos hablando, Citlali, porque este proceso es largo y sin duda llegarán conflictos. ¿Por qué? Porque la lucha por el poder es la lucha por el poder. Y mira, la lucha por el poder hoy en México solo se puede dar en Morena. ¿Por qué? Porque es en Morena donde está el poder. No hay lucha por el poder en el PRI, no hay lucha por el poder en el PAN. ¿Por qué? Porque ahí no hay poder. Cuando estaba el PRI, cuando el PRI tenía el poder, la lucha por el poder era en el PRI. Cuando los 12 años que el PAN tuvo el poder, la lucha por el poder era en el PAN. Ahora que está en Morena, pues la lucha por el poder, ¿dónde es? En Morena. No puede ser en otro lado.
1: Pues no estoy de acuerdo porque nosotros siempre luchamos por el poder. O sea, luchamos por tomar el poder. Sí, y nos organizamos así como hacemos.
0: Hablo internamente.
1: ¿Sabes yo qué creo? A lo mejor lo compartes o no. Creo que más bien el PRI y el PAN ya no tienen vocación de poder sus liderazgos. Están administrando un partido de dinero. Son corruptos desde mi punto de vista. Entonces, digo, yo no les ayudaré y no creo en esos partidos. Pero si yo estuviera liderando esos partidos, hay cantidad de cosas que pueden hacer. Insisto, porque hay gente que no piensa como nosotros y se vale en una democracia. Pero no están haciendo ellos nada para representar ese sector. Tú mismo lo has dicho, siempre te leo en X. Pues lamentablemente parece que ellos no tienen vocación de poder ya, sino de administrar su poco coto, sus pocas candidaturas, sus prerrogativas, porque ellos siempre les han movido el dinero. Y luego, si además no tienen proyecto, cuando nosotros peleamos el poder, antes que todo planteamos un proyecto de nación. Yo creo que la oposición pues no está planteando absolutamente nada, pero bueno, pues no nos toca darles consejos a nosotros tampoco.
0: No. Oye, me llama mucho la atención este grabado que tienes ahí atrás, que dice, presidenta, siempre lo puede abrir, por favor. Sí. Y luego otro de López Obrador que dice, gracias, siempre presidente.
1: Era hasta siempre. ¿Eh? Ay, no. Es gracias hasta siempre, presidente. Es una campaña que hicieron varios compañeros.
0: Ah, pero es que no le veo el hasta siempre.
1: A ver, es que no. Dice hasta siempre.
0: No, dice gracias siempre, presidente.
1: Gracias siempre, coma, presidente. Está mal escrito.
0: No, tampoco veo la coma. Ese.
1: Sí, digo, está mal escrito. Pero bueno, eso es lo que dice. Gracias.
0: Pero cuando más
1: es como una campaña de hasta siempre, presidente, antes de que se fuera.
0: Ah, sí, pero bueno, ya se fue. Entonces ya no es presidente. Nada más un comentario, Citlali, ¿no?
1: Sí.
0: El que pongan grande el de la presidenta, porque incluso el de López Obrador es más grande. Diles ahí, los que te prestaron la oficina, que se pongan...
1: Me lo regalaron. Ah. Pero mira, el presidente ya se fue, pero sí. Es un dirigente político en el que muchas y muchos creemos. Y hoy nuestra conductora es la presidenta. Y la presidenta, la verdad, que ha estado a una altura impresionante del peor momento. Yo lo decía ayer, la presidenta es una mujer valiente no solo por lo que hace, digamos, todos los días, sino porque no se está doblegando a presiones extranjeras, está defendiendo nuestra soberanía. Y bueno, pues no podemos negar, pues queremos a Andrés Manuel López Obrador y queremos muchísimo a la presidenta. Hay esta idea como extraña, ¿no? Como de que el presidente sigue tomando decisiones para
0: nada. No, no creo que sea.
1: Pero bueno, sí tiene razón. Voy a pedirles que me regalen uno más grande.
0: Sí, sí. Y gracias siempre, presidente. Lo que hace una coma, ¿sí? Porque diciendo gracias siempre, presidente. Bueno, sí, gracias, Citlali. Hablamos pronto, ¿te parece?
1: Claro que sí, Joaquín, a la orden siempre.
0: Que estés muy bien. Gracias. Continuamos.
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12: Gobierno de la República ha entregado 4.7 millones de tarjetas del bienestar con becas estudiantiles para impulsar la educación de 19.593.156 alumnas y alumnos de educación básica, media y superior de México, destacó la presidenta Sheinbaum, quien recordó que además inicia la dispersión de apoyos para que las familias puedan adquirir útiles y uniformes escolares.
13: A partir de hoy comienza la dispersión de la beca Rita Cetina para útiles y uniformes escolares en primaria. Ya son millones de familias que tienen su tarjeta del bienestar para recibir este apoyo.
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14: Estamos de vuelta con la información.

0: y en la Trejo Briseño.
1: Gracias, Joaquín. Más de 4 toneladas de cocaína decomisadas y 13 detenidos frente a costas de Chiapas y Oaxaca. Aseguran más de 3 toneladas de cigarros de contrabando en el aeropuerto de la Ciudad de México. El INEGI reporta caída del 16.6% de homicidios en 2025. La presidenta anuncia foros para analizar si prohíben celulares en escuelas a partir del ciclo escolar que inicia este 31 de este mes. Prisión preventiva para el acusado de mandar matar al alcalde Carlos Manso. Los paisanos enviaron 30.800 millones de dólares en el primer semestre. Joaquín.
0: Gracias, continuamos.
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2: Cítricos y electrolitos. Las naranjas, toronjas y limones no solo aportan vitamina C para fortalecer tus defensas, también son excelentes hidratantes. Sus jugos naturales ayudan a equilibrar los electrolitos perdidos a través del sudor durante los días calurosos. Beber agua con rodajas de cítricos es una alternativa saludable a los refrescos azucarados, manteniendo tu energía alta y tu cuerpo muy bien hidratado.
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2: El chocolate es tóxico para los perros porque contiene teobromina, una sustancia que su organismo no puede procesar con facilidad.
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2: Un solo rayo contiene suficiente energía para tostar 100.000 rebanadas de pan en una fracción de segundo.
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3: La letra J es la única que no aparece en ningún elemento de la tabla periódica de la química moderna.
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0: Bueno, pues ahora le aprecio mucho. Alencia Camps es integrante de la Comisión de Participación Comunitaria de la Colonia del Valle Centro y tiene toda la información sobre este esquema de ocupación, de despojo de predios, casas, departamentos, lo que sea. Alicia, gracias por contestarme. Buenas tardes.
1: Buenas tardes, Joaquín, a ti y a todo tu auditorio.
0: A ver, ¿desde cuándo empezó esto?
1: Pues mira, nosotros tenemos un chat vecinal que creamos a partir de del agua contaminada.
0: Sí.
1: Y de ahí fue creciendo y ya somos más de 1,500 vecinos.
0: Híjole.
1: Entonces, pues por ahí llegó la petición de auxilio de Daneira y acudimos todos los vecinos. Y cuando vimos que, por ejemplo, no se las querían llevar los policías, pese a la flagrancia, pese a los testimonios de los vecinos, desde ahí empezó así como a botarnos cosas raras, porque decíamos, ¿por qué no se las quieren llevar? Entonces sí, ya tuvimos que presionar al servicio de público para que se las llevara. La llevan, la dejan ir, y es entonces cuando realmente nos indignamos todos y salimos a la calle a plantarnos. Yo creo que las autoridades no esperaban que duráramos ni 6 horas, y pues ya para el día 3 se dieron cuenta que la cosa era en serio, y se nos empezaron a acercar ahí al plantón cantidad de personas de la colonia y de fuera de la colonia. Entonces pues nos llega una invitación de parte de la fiscal, Berta Alcalde, para hacer una mesa de trabajo, la cual tomamos junto con César Cravioto, y pues fuimos y pedimos lo que todo mundo queríamos en ese momento, que es que se detuviera a las invasoras. Y ya ahorita, transcurridos los días, han salido que está involucrada esta señora Virginia en 6 casos más, Joaquín.
0: Sí.
1: Entonces, de ahí pues empezamos a ahora sí que conectar los puntitos, y pues esto viene con una colusión y una corrupción terrible, porque pues no puede ser nada más así como que, ah, sí pasó, no. Aquí hay notarios, hay jueces, hay el registro público de la sociedad. Esto trasciende a todo lo que nosotros inicialmente habíamos pensado. Es como que nos tropezamos con una cosa grande, pero que ha servido para ayudar a mucha gente. De hecho, ya se nos unió el licenciado Arturo Santana Alfaro, el hijo de doña Carlota, que logró promover una ley en el Estado de México, la ley Carlota, y gracias a eso se ha logrado recuperar 2,000 predios. Entonces, pues esto ya también tiene que tocar el terreno jurídico, porque ahorita como están las cosas, en el despojado cae el peso de la prueba, y no es rápido el asunto, Joaquín. O sea, mientras te quedas sin casa, muchas veces sin tu vida, porque llegan con un camión de mudanza, cambian la chapa, y en el mismo camión de mudanza avientan todo, tus papeles, tu mesa, tu ropa interior, tus fotos, tus recuerdos, todo. Cuando tú llegas con la fuerza pública para decir, pues mira, si me abres, yo te enseño que ahí está mi mesa, ahí está mi cuadro, pues ya

0: no hay nada. Traen cuadrillas de albañiles y empiezan a remodelar, que es el caso en el que está ahorita Adriana González Camarena, que le están destruyendo la casa. Y eso fue uno de los puntos que también fuimos muy específicos, que por lo menos se resguardara el inmueble en lo que se dirimía de manera legal, y no lo han hecho. Y eso es algo que hoy, a través de las cámaras, pedimos, le pedimos a la fiscal que por favor asegure ese inmueble porque lo siguen destruyendo, renovando si tú quieres, ¿no?
1: Oye, yo creo que aquí hay parte de crimen organizado, porque no puede ser una organización tan estructurada,
0: Estructurada.
1: que opere desde hace tanto tiempo y de modo tan impune.
0: Sí, no, no, es terrible, es terrible porque yo tengo una amiga que se vino a vivir aquí a México de Venezuela, porque así sucedía, Joaquín. Te ibas al súper, literal al súper, 1 hora, 2 horas, y regresabas y ya no tenías casa. Las casas tenían que estar permanentemente con alguien adentro para que no se te metieran. ¿En qué momento llegamos a esto, Dios mío? Es terrible. Gente que pierde todo, todo. Ahí en, cuando fuimos a lo de la fiscalía con la fiscal Berta Alcalde, se nos acercó, pero no sabes qué cantidad de gente, adultos de la tercera edad, que son las presas más fáciles, gente con discapacidades, gente que de bajos recursos, que además no tienen, pues se te va la vida y se te va el dinero tratando. Y muchos de esos abogados también están coludidos. Entonces,
1: Claro.
0: ¿a dónde vas? ¿A quién le pides ayuda? ¿Qué haces en esos casos? Entonces, hoy nos ofrecen, de parte de la estructura panista, nos están ofreciendo poner a disposición de la gente que así lo necesite. Ojo, no únicamente de Benito Juárez, sino de toda la ciudad, a un grupo de abogados para ayudarles a ver sus casos de manera individual.
1: Oye, Alicia Canfi, un grupo de panistas. ¿Y el alcalde que es panista, qué dice, qué hace? Nada.
0: No, no, no, eso es una canción muy triste, Joaquín, que de verdad lloro cuando la escucho. No, no se apersonó, no se acercó, no mandó a
1: No sé
0: alguien
1: yo.
0: o sea, sabemos que no es
1: No sé
0: competencia
1: yo.
0: de la alcaldía, ¿no? Obviamente es competencia de la fiscalía, pero vaya, un apoyito, ¿no? Aunque sea un espaldarazo moral, si tú así quieres verlo, decir, bueno, aquí está su alcalde, no, no, ni mandó gente, ni nada, nada, nada, nada,
1: Oye,
0: brilló
1: y
0: por su
1: ustedes
0: ausencia.
1: votaron por él, seguramente.
0: Pues sí, pero estamos tomando nota, Joaquín. Estamos tomando, ahora sí que como dice el dicho, soy guarín, pero me fijo, ya vendrán el año que entra a pedirnos el voto y pues ya lo pensaremos mucho, Joaquín.
1: Bueno, ¿y mientras qué van a hacer?
0: Pues mira, ahorita te digo que a través de Federico Dorin y vino Luisa Gutiérrez y el diputado local Federico Chávez, pues explorar la vía jurídica, que es lo que queda, ¿no? Hacer que que todo esto sea menos cruento, menos desgastante para la víctima, que se reduzcan los tiempos, porque la verdad te juegan a cansarte y a cansarte y a cansarte. Y estamos dispuestos de no ver realmente una acción contundente de parte de las autoridades, pues ya dijimos que estamos dispuestos a cerrar Eje 6 e Insurgentes, que no nos gusta, no nos gusta causar ese daño a los ciudadanos, a los vecinos, pero
1: Bien.
0: hay veces que no hay otra manera de hacer las cosas, Joaquín.
1: Bien.
0: No, no hay manera de hacer
1: Bueno,
0: otra
1: pues ya
0: cosa.
1: estaremos hablando. Gracias, Alicia Camps, y a ver qué pasa con este negocio inmobiliario.
0: Ya estaremos viendo, Joaquín.
1: Venga, me avisas. Alicia Camps,
0: Muchísimas gracias.
1: que estés muy bien, buenas tardes, de la Comisión de Participación Comunitaria. De la Comisión de Participación Comunitaria del Valle Centro, después de los anuncios, pues ahora ya ve que no quieren soltar nunca, ¿no? Y ahora menos. Como es la última posibilidad de reelección de los diputados, Ricardo Monreal dice que pues no, que no tengan que pedir licencia, hombre, que sigan siendo diputados y a la vez candidatos. Pues es el mundo ideal. Sí. Es el mundo ideal, que porque hay cosas muy importantes que sacar. No, ni hablar. Lo que dice la ley, para ser candidato no deben tener ningún cargo de elección popular, ¿sí? Eso lo dice la Constitución. Y claro, pues tú eres maestro en derecho constitucional. En fin, y Estados Unidos reporta una caída histórica de migrantes mexicanos de aquí hacia allá, la mayor en más de 40 años. Continuamos.
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5: La orina de los gatos brilla bajo la luz ultravioleta debido a los componentes químicos específicos que contiene su cuerpo.
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10: Los humanos comparten aproximadamente el 60% de su ADN con los plátanos, algo sorprendente desde el punto de vista genético.
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10: El corazón del colibrí late más de 1,000 veces por minuto cuando vuela para mantener su metabolismo extremadamente rápido.
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12: La presidenta Claudia Sheinbaum adelantó que el jueves 13 de agosto se reunirá con docentes de la sección 22 de la CENTE de Oaxaca para abordar el avance de los acuerdos alcanzados con las Secretarías de Educación Pública y de Gobernación. El Instituto de Política Migratoria de Estados Unidos reportó que la cifra de inmigrantes mexicanos en su territorio tuvo una caída histórica, la primera reducción desde 1980. De 2010 a 2024, la migración mexicana cayó 5% por el endurecimiento de la política migratoria de Donald Trump. España afirmó que su soberanía sobre la ciudad de Ceuta es incuestionable, después de que 22 de los 27 países miembros de la Unión Europea exigieran un despliegue de fuerzas de seguridad tras el ingreso masivo de migrantes del 30 de julio. Informó Amy Arriaga. 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

0: Bueno, pues dio a conocer hoy el INE, perdón, el INE, el INEGI, dio a conocer el Instituto Nacional de Información y Geografía y Estadística, le dio a conocer hoy el INEGI, pues el número de, la estadística de las defunciones por homicidios dentro de este trabajo que hace extraordinario el INEGI, y le aprecio mucho al doctor Dwight Dyer, quien es titular de la Unidad de Gobierno, Seguridad Pública y Justicia de este INEGI. Y doctor, gracias por contestarme. Buenas tardes.
1: Hola Joaquín, muchas gracias por la invitación.
0: Al contrario. A ver, doctor, ¿qué cifras tienen ustedes de baja en el número de homicidios y en qué plazos y en qué tiempos?
1: Sí, mira, hoy publicamos los datos preliminares de defunciones para homicidio para 2015. Es importante subrayar que todavía son preliminares. Los datos finales se publicarán en la primera mitad de noviembre. Pero con estos datos preliminares tenemos que en 2025 en todo el país hubo 21.989 homicidios. Esto se compara con el dato del año anterior. Una disminución. En 2024 se contabilizaron 33.550, en 2025 preliminar 21.989, es decir, una disminución de 11.561 homicidios, o una diferencia porcentual de una disminución de 34.5%. Obviamente esto varía de entre estados, hay estados donde creció, donde disminuyó, pero para el país en general, este es el dato.
0: Ahora, ¿esto cómo se empata con las cifras que da el Gabinete de Seguridad de una reducción de 48-49%, de 48 homicidios diarios, con la estadística porcentual del INEGI?
1: Bueno, primero, la información que te acabo de compartir es para 2025.
0: Sí.
1: Y en el gabinete, bueno, utilizan otro periodo, lo están dando así como prácticamente todas las semanas. Esta es información para todo el año anterior. Ahora, hay algunas diferencias en la metodología que se usa. Para hacer el conteo de homicidios o de funciones por homicidio, el INEGI primero compara todos los certificados de defunción del país en este año. Los compara también con las actas de defunción, es decir, el certificado es el que firma el médico. El acta de defunción es la que te entrega el registro civil, y además se comparan con los cuadernillos estadísticos que llevan las fiscalías estatales. Entonces tenemos que hacer un proceso de confronta muy minucioso durante pues todos estos ocho, nueve meses del año, antes de tener una cifra preliminar, y bueno, con ese ya pronto tendremos la definitiva. Mientras que en el Gabinete de Seguridad se basan en las cifras del Secretariado Ejecutivo del Sistema Nacional de Seguridad Pública, que son las cifras que reportan las fiscalías. Entonces, ellos tienen, digamos, más oportunidad, pero nosotros nos tardamos más, pero tenemos alta precisión.
0: Ah, o sea, también podría ser que ellos hacen el comparativo de este mes con el anterior, y ustedes hacen el porcentaje de homicidios por 100.000 habitantes.
1: Sí, porque además de dar el dato, digamos, total de 21.989 homicidios, nosotros también calculamos la tasa bruta por cada 100.000 habitantes, que es la manera, digamos, la mejor manera de hacer comparaciones en el tiempo, ya sea para el país o para los estados. En esta ocasión, la tasa para 2025 preliminar fue de 21.4 homicidios por cada 100.000 habitantes, comparada con una tasa de 25.8 homicidios por cada 100.000 habitantes en 2024. Entonces, tenemos una reducción de un poquito más de 4.4% puntos porcentuales entre estos dos años.
0: Bien. En algún momento tendrá que comparar, que emparejarse las dos informaciones, ¿no?
1: Mira, por lo general, como te comentaba, las cifras del secretariado son de alta oportunidad, las pueden tener prácticamente ese mismo mes. Pero ocurre que, pues por diferencias en el registro, en los tiempos en los que se llegan a hacer registros de homicidios, siempre va a haber una diferencia respecto de las cifras que publica el INEGI. El INEGI, como te comentaba, Hacemos un trabajo súper minucioso de ver todos los certificados, todas las actas y compararlas con Secretaría de Salud en particular, porque ellos son quienes emiten los certificados y los registros civiles. Entonces, siempre va a haber diferencias, particularmente porque nosotros acá en el INEGI hacemos este trabajo de confrontar distintas fuentes y de resolver diferencias.
0: La coincidencia es que en ambas fuentes, INEGI y Gabinete de Seguridad, la tendencia es a la baja.
1: Correcto, sí, en este caso para el país la tendencia es a la baja. Hay diferencias entre estados, por ejemplo, Baja California Sur y Sinaloa tuvieron un incremento en, digamos, en el cambio porcentual en estos dos estados fue hacia arriba en 2025. Baja California Sur pasó de 85 defunciones por homicidio en 2024 a 203 en 2025. Puede ser que este número parezca pequeño en el total, pero para un estado con poca población como Baja California Sur es un cambio significativo, es un incremento de 138%. Sinaloa pasó de 1.032 defunciones por homicidio en 2024 a 1.805 en 2025, lo que representa un incremento de 75%. En el otro extremo, tenemos estados como Nuevo León, que pasaron de 1.678 a 732, es decir, una reducción de 56.4%, Chiapas una reducción de 54.2%, o Zacatecas una reducción de 52.7%. Entonces, hay patrones, digamos, regionales y obviamente entre los estados que pueden o ayudan a explicar el incremento o en este caso el decremento para todo el país.
0: Bien, doctor, pues te aprecio mucho que me hayas contestado el teléfono esta tarde.
1: Al contrario, Joaquín, te agradezco mucho la invitación.
0: Al contrario, agradecido soy yo, el doctor Dwight Dyer, titular de la Unidad de Gobierno, Seguridad Pública y Justicia del INEGI, el Instituto Nacional de Estadística y Geografía. Tengo aquí la Gaceta de la UNAM, que dirige el periodista Juan Pablo Becerra Costa, y la portada dice: examen de control presencial. La Comisión Técnica recomendó aplicar ese instrumento para asegurar que el proceso de admisión se apegue a los principios de equidad, objetividad e imparcialidad. Es fundamental, dice la UNAM, garantizar la calidad académica y ética de quienes ingresen a la universidad. Y también dan a conocer, destacan el nombramiento de Javier de la Fuente Hernández como nuevo secretario general de la UNAM. La Universidad Nacional, dice, está obligada a garantizar a la sociedad que sus estudiantes entren con base en su esfuerzo y egresen como profesionales capaces de responder a sus problemas. Esto se los dijo el rector Leonardo Lomelí Vanegas. Y voy a ir contigo, Ulises Ruiz. ¿Qué dice? Ulises Soriano, ¿qué dice Ricardo Monreal? Que se queden. ¿Y la ley? Ricardo, te escucho.
2: Joaquín, de cara al próximo periodo ordinario de sesiones y al reacomodo político por las elecciones, el coordinador de Morena en la Cámara de Diputados y presidente de la Junta de Coordinación Política, Ricardo Monreal, planteó que los legisladores que busquen la reelección permanezcan en sus cargos para evitar afectar el trabajo del Congreso. Monreal explicó que Morena propuso el proceso de inscripción para diputados federales y presidentes municipales que buscarán la reelección, por lo que consideró necesario modificar las reglas internas para permitir que los aspirantes continúen desempeñando sus funciones. Así lo dijo Joaquín.
3: Mi propuesta respetuosa a Morena es que no se permita las mismas reglas, es decir, que no se separen del cargo los legisladores, porque tendríamos dificultades para la incorporación de suplentes, dado que en algunos casos no hay suplentes y son los que ahora están fungiendo como propietarios.
2: El legislador Joaquín recordó que de los 253 diputados federales morenistas, 41 ya han solicitado licencia en distintos momentos de la legislatura, lo que dijo ha complicado la integración de suplentes y podría poner en riesgo el avance de estos trabajos. En este periodo ordinario que inicia en septiembre próximo, se contemplan alrededor de 20 asuntos prioritarios, entre ellos la expedición de la Ley General para prevenir e investigar el delito de feminicidio, así como la regulación de las redes sociales y el uso de la inteligencia artificial. Insistió en que mantener a los legisladores en funciones garantizaría el quórum, Joaquín.
0: Gracias. No, el quórum se construye de todos modos porque a la licencia de un diputado se llama al suplente que proteste el cargo. Voy a ir contigo, José Luis Cuevas, el equipo de equitación, allá, los centroamericanos.
4: La equitación está entregando a México un regreso pletórico en los Juegos Centroamericanos y del Caribe en Santo Domingo 2026. No solo en el programa completo, la llamada prueba de los tres días, donde el himno mexicano se escuchó, llenando de gloria al equipo militar del Centro Ecuestre de Alto Rendimiento de la Secretaría de la Defensa Nacional, sino que ahora también ha logrado el oro por equipos y el oro individual en la prueba de adiestramiento, de nueva cuenta y con una mezcla llena de talento con binomios militares y civiles. La delegación mexicana obtuvo un par de oros este fin de semana con Mauricio Lebrija Jenkins como protagonista, además de Carlos Maldonado, que logró una plata y un bronce. Con este resultado y esperando las pruebas de salto que comienzan este lunes, la equitación mexicana sigue cosechando éxitos, comandando de principio a fin, con la calidad de sus binomios y una mezcla civil-militar que nos hace ilusionar. Y es que de momento van 8 medallas, 5 oros, 2 platas, 1 bronce, y hoy podrían caer más en salto individual y prueba por equipos, actividad que será del 3 al 6 de agosto. Para Grupo Fórmula y Fórmula Deportes, informó José Luis Cuevas.
0: Gracias, y don Pepe.
5: Buenas tardes, Joaquín. Buenas tardes al auditorio de Radio Fórmula. Algunos no se han dado cuenta que Morena en solo 5 años cambió el régimen político y logró una enorme concentración de poder en la presidencia, razón por la que la nota está en el proceso de selección de candidatos a gobernadores que conduce Citlali Hernández, la secretaria de Elecciones. Morena gobierna en 12 de los 17 estados que elegirán gobernador en 2027. Donde no gane, será la segunda fuerza política, porque como cuando el PRI del siglo pasado estaba en el clima de su poder, hoy quieren afiliarse a Morena la mayoría de los que buscan hacer de la política su proyecto de vida. Bien podría el PRI, como el gran Juan Gabriel, decirle a Morena: te pareces tanto a mí que no puedes engañarme. Gracias, Joaquín, y buenas tardes.
0: Gracias, don Pepe. Bueno, ya nos vamos, eso es todo. Gracias, buenas tardes. Yo soy Joaquín López Dóriga y como siempre le agradezco a usted que me escriba, que me llame, pero sobre todo y en especial le agradezco, usted lo sabe, y además lo sabe muy bien, que me escuche y que me siga en las redes, ¿sí? Y también que me vea. Gracias, pues, por eso. Buenas tardes. Los dejo con Mario, los dejo con Risco. Y nos vemos mañana, ya martes, como todos los días, a la 1:00 p.m. Que le vaya muy bien.
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5: Explorando la naturaleza.
6: Borneo alberga una de las selvas más ricas y antiguas del sudeste asiático. Es el único lugar del mundo donde conviven orangutanes y rinocerontes de Sumatra en libertad. Sus bosques de dipterocarpáceas son gigantescos y sostienen una red compleja de vida. Lamentablemente, la expansión de las plantaciones de aceite de palma ha reducido drásticamente su superficie, convirtiendo la protección de sus áreas restantes en una emergencia ambiental global.
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17: Hola, ¿qué tal? Muy buenas tardes. Bienvenidos a Fórmula Noticias Sinaloa. Aquí un avance de la información. Todo en materia de seguridad en Fórmula Noticias Sinaloa. Arranca en el estado la entrega de uniformes, útiles y calzado para el ciclo 2026-2027. Importante lo ocurrido en Mazatlán, un deslave en el Cerro del Crestón. Algunos vehículos quedaron en pérdida total. Y cuidado con el clima, todo el pronóstico de lluvias para esta semana, aquí, en Fórmula Noticias, Sinaloa. Hola, ¿qué tal? Muy buenas tardes, les saludo con gusto, soy José Luis Echegaray, en sustitución de nuestro compañero Felicitos Trujillo. Le doy la más cordial de la bienvenida a la edición vespertina de Fórmula Noticias Sinaloa de hoy lunes 3 de agosto de 2026. En agosto ya, desde luego, con mucha información. ¿Qué le pasó al mes de julio que se fue volando? Sí, bueno, puede ser, pero bueno, ahí está, estamos en el octavo mes del año. El año se haga ya más de 200 días, ¿eh? Ya ahí la lleva usted completamente. Ya se siente diciembre. Fuera de este calor, que a veces hace calor en diciembre, usted ya está del otro lado. Que el grito de independencia, Halloween, Día de Muertos, esto ya se fue. Así que no se preocupe. Ya preocúpese de la lista para el 24 de diciembre de qué va a comer ese día. Pero bien, vamos directamente a la información. Mucha información el día de hoy. Así es, esto no deja de sonar, de generar información. Hoy la gobernadora Geraldine Bonilla, bueno, lanzó el programa de útiles escolares y también, pues bueno, todo esto, este canje, vamos a estar muy atentos al tema del canje de útiles escolares. Cuidado, hay que hacerlo nada más en los canales oficiales, así que no, por favor, no le quiera mover por otro lado y demás, hay que hacerlo por todos los canales, por supuesto, oficiales. También importante lo del faro. En cosa de nada vamos a estar reportando lo ocurrido ahí en este punto de Mazatlán. ¿Qué pasó en el faro? pues bueno, un deslave, las lluvias del miércoles pasado, quizás las mayores que se han visto en Mazatlán en los últimos 30 años, pues han generado todo esto. Se habla también de deslaves, no solo en el Cerro del Crestón, en la Isla del Crestón en su momento, que es donde está el faro, sino también en la zona del Cerro de la Nevería y algo ahí en el Vigiano. En el Vigiano no se han confirmado nada todavía, pero sí en el de la Nevería, mucho movimiento también. Es el de la Nevería que ya ha sufrido deslaves y desgajamientos desde tiempos inmemoriales, pero el año pasado también tuvo fuertes movimientos y ahora ocurre esto pues en el faro, así le llama la gente al Cerro del Crestón totalmente. Vamos directamente de ya, bueno, vamos a ir en cosa de nada con Gilberto Mesa, el reporte en materia de seguridad, lo que ocurre en Culiacán al momento y lo que ha ocurrido a lo largo de la última jornada. Ya le daba el reporte temprano por la mañana sobre lo ocurrido el fin de semana por parte de, bueno, en la seguridad. Esto que reportaba la Fiscalía General del Estado de Sinaloa, estas tres personas sin vida que se reportaron hoy a eso de las 7:40 de la mañana, un asesinato el día de ayer en Alturas del Sur, otro sobre la carretera a Tepuche, municipio de Culiacán, y el Nambolato, una persona que fue localizada en Villa Juárez. Le daba los datos también de Mazatlán, que cerró el mes de julio como uno de los más violentos de los últimos tiempos, al menos 36 asesinatos confirmados en el municipio de Mazatlán. Mazatlán llevaba 48, que no es poca cosa, en el primer semestre del año. En un solo mes, en el mes de julio, pues esto ascendió a niveles, de verdad se lo digo, pocas veces vista en el puerto. Pero bien, directamente con el tema de la seguridad, como todos los días, saludo a mi compañero Gilberto Mesa. Gilberto, buenas tardes.
5: ¿Qué tal, José Luis? Te saludo, muy buenas tardes. Elementos de la Secretaría de la Marina localizaron y destruyeron un laboratorio clandestino para la elaboración de drogas sintéticas. Esto en el poblado de la península de Villamoros, en el municipio de El Dorado. Durante este operativo fueron asegurados alrededor de 300 litros de sustancias químicas utilizadas para la fabricación de metanfetamina. También en la acción fue realizada en coordinación con la Secretaría de Seguridad Pública Ciudadana y la FGR. Además, te comento que dos hombres asesinados durante el fin de semana en Culiacán y Nabolato fueron identificados por sus familiares. El primero fue Gabriel, de 51 años, que fue localizado encobijado en la Loma de Rodriguera, y David, de 34, que fue asesinado a balazos dentro de una vivienda en Villa Juárez. José Luis, es la información.
17: Ahí está el reporte, muchísimas gracias a Gilberto Mesa, el reporte de lo que ha ocurrido en las últimas horas en la ciudad de Culiacán. Y terrible, en un escenario, en un momento donde el gobierno federal pues está hablando de una baja de delitos en Sinaloa. Sácale esta tabla de porcentajes, hablan de un 13% menos de asesinatos durante el mes de julio en Sinaloa. No fue tan alto el número durante este mes, particularmente en la ciudad de Culiacán. Las últimas dos semanas del año pues no vivieron este lamentable y frenético ritmo de violencia que ha sucedido a lo largo de los últimos dos años, ¿no? Eso es importante señalarlo, pero no es para festinarlo en lo absoluto. Esta disminución, le repito, del 13% de los asesinatos de junio a julio. También se habla de una disminución en el delito de robo de vehículo y también en el de la privación ilegal de la libertad. Esto, le repito, no es para hacer fiesta, ni que la cosa pues vaya así, sobre todo cuando se manejan las estadísticas, pero cuando se manejan las estadísticas conforme el gobierno va poniendo el mes, como si usted escucha este programa todos los días, vemos que la comparación siempre toca junio de 2024, y a partir de ahí se hace la comparación. Hay momentos que se habla hasta de una disminución de 40% de la violencia en Sinaloa. Pero si fuera así, y llama la atención, ¿por qué la gente sigue con este nivel de temor? O cuando viene la encuesta, pone a Culiacán como el segundo municipio o la segunda ciudad más violenta del país, prácticamente empatada con lo que ocurre en Irapuato, en Guanajuato. Es prácticamente lo mismo. El mes de julio, ya le tenemos los datos acá, cerró con 108 personas asesinadas, lo que significa que en promedio más de 3 personas fueron privadas de la vida cada día. Además, en los primeros 7 meses de 2026 se acumulan ya 791 homicidios y feminicidios, una cifra que difícilmente puede interpretarse como un avance significativo en materia de seguridad. La reducción de 16 asesinatos respecto a junio pues bueno, hay que analizarla de alguna manera con cautela. Si bien puede darse esta baja estadística, julio sigue siendo uno de los meses más violentos de 2026. Entonces, esto que hemos visto en muchas redes sociales, de presentar la disminución porcentual como un logro, en realidad puede resultar engañoso. Ahí está. Entonces, sí, en robo de vehículos se habla de un 67% menos en el robo de unidades y de un 54% en las llamadas privaciones ilegales de la libertad. Pero bueno, en lo que va del año, ¿sabe cuántos van en Sinaloa? 2.864 robos de vehículo y 690 privaciones ilegales de la libertad. Son cifras que reflejan una magnitud de problema verdaderamente gigantesca. Gigantesca esta que se vive en Sinaloa. Cuando se habla de 2.864 robos, estamos hablando de 10 al día. Estamos hablando de un negocio casi casi industrial. Prácticamente cada 2 horas hay un robo de vehículo en Sinaloa, lo cual está lejísimo. Se diga lo que diga el señor García Harfuch o cualquier funcionario de seguridad que usted considere, está lejísimos, desde luego, de alcanzarse todo esto. Vamos a ver si en algún momento, quizá para el próximo trimestre, quizá para octubre, cuando se presente la encuesta del INEGI, hay una disminución, al menos, de la sensación de inseguridad, este temor que se vive sobre todo en las grandes ciudades sinaloenses, me refiero a Culiacán y Mazatlán, porque lo de Ahome, lo del municipio de Ahome, lo de la ciudad de Los Mochis, es otra cosa. 27, 31% a lo máximo, el Mazatlán 67%, y mire que no está contemplado el mes de julio. O por ejemplo, lo de Culiacán, que ronda el 91%, o sea, en la escuela usted hubiera querido que le redondearan a 10, acá pues no se da el caso. Bien, ahí el dato que nos trae Gilberto Mesa con la seguridad y también lo que llama la atención, lo del fin de semana en Mazatlán. Se da de nueva cuenta un ataque a balazos contra un expendio dentro del fraccionamiento El Toreo, ahí en la avenida La Marina, que también se conoce como Carlos Canseco, y Circunvalación, esto dentro del fraccionamiento El Toreo. Fue el sábado, a eso de las 10:20 p.m, este terrible ataque, que a lo que nos viene comentando la gente es un lugar donde ya había habido en algún momento episodios de violencia. Ese súper que está en la esquina prácticamente frente a un semáforo, ese expendio ya había sido atacado. En diciembre había sido ya blanco de un atentado a balazos también por parte de sujetos armados, y hoy, bueno, esta semana, 6 meses después, un nuevo ataque. 2:11 a la pausa, regresamos.

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15: Pátzcuaro, Michoacán. Este pueblo purépecha es famoso por sus plazas amplias y techos de teja roja. Su celebración del Día de Muertos en el lago es legendaria. Entre artesanías de madera y gastronomía local, ofrece una conexión profunda con las raíces prehispánicas.
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16: 2:15 p.m. Continuamos en Fórmula Noticias Sinaloa. ¿Qué se dice sobre Sinaloa en redes sociales? ¿Qué tenemos al momento sobre nuestro estado? ¿Qué es tendencia? Bueno, la información en materia de seguridad, lo ocurrido en Escuinapa el fin de semana, de nueva cuenta Escuinapa, con estos casos terribles. Le comentábamos sobre esta joven madre, esta no solo joven madre, sino también trabajadora, estilista en el municipio de Escuinapa, murió en Mazatlán el fin de semana, 36 años de edad, murió Yuridia, esta madre que fue atacada cuando llevaba a su hijo a una guardería en Escuinapa, fue agredida, le repito, a balazos el jueves. Llevaba a su hijo a la guardería a eso de las 9 de la mañana, pues perdió la vida en Mazatlán, falleció en la clínica del Seguro Social, donde fue trasladada junto a su hijo de 1 año de edad para recibir atención médica especializada. Fue intervenida quirúrgicamente el mismo jueves, pero pues bueno, la gravedad de las heridas hizo que perdiera la vida. Verdaderamente terrible, luchó por su vida Yuridia. Perdió la vida tras este terrible ataque en el municipio de Escuinapa. ¿Qué pasa en Escuinapa? Es la pregunta, desde luego, la gente con la que hemos conversado, originaria del municipio, se pregunta qué es lo que está ocurriendo en el municipio desde el año pasado. la situación en Escuinapa se ha complicado, pero muchísimo, muchísimo, de verdad. En medio de todo esto hubo visitas políticas el fin de semana a Escuinapa. ¿Quién estuvo en Escuinapa el primero de agosto? Bueno, estuvo el sábado Imelda Castro, ¿no? Dijo en estos recorridos, en medio de tanta violencia, ¿no? Pues bueno, continuó ese asunto de las campañas, y cuando la violencia es pues más grave que nunca, ¿eh? De verdad. También importante esta detención de alias El Tito, que ha generado mucho movimiento en redes sociales. Tenía una orden de aprehensión en Sinaloa. Bueno, era uno de los grandes objetivos del gobierno. La fiscalía ofrecía $500,000 por este hombre, autor del feminicidio de una jovencita de 18 años en la frontera con Guatemala. Fue detenido en Sinaloa. Este joven, es un hombre joven de 18 años de edad, fue detenido en Sinaloa. Vamos con el reporte la mañana de hoy, bueno, de la tarde de hoy, de nuestro compañero David Galván en torno, pues, bueno, este reporte sin duda importante sobre esta detención. Fue detenido en Guasave el presunto feminicida de esta jovencita en la frontera con Guatemala y en el estado de Chiapas. El reporte de David Galván.
17: Esta importante detención del presunto feminicida de Beani, de nombre José Manuel N., fue detenido en Sinaloa por elementos de la Secretaría de Seguridad y Protección Ciudadana, de la Defensa Nacional y de la Fiscalía General de la República, a solicitud de las autoridades chiapanecas. Se trata de José Manuel Rubio Santini, alias El Tito, quien contaba con ficha de búsqueda en el estado de Chiapas por el delito de feminicidio y por quien se ofreció una recompensa de $500,000. A partir de la información del Centro Nacional de Inteligencia y en seguimiento a distintas líneas de investigación, se ubicó un inmueble en Guasave, Sinaloa, donde se resguardaba el sujeto requerido por las autoridades, por lo cual se solicitó la orden de cateo de un juez para intervenir el predio donde fue finalmente detenido el apodado Tito. Recordar que el asesinato de Beani Lozano García fue cometido el pasado 6 de abril de 2026 en Tlaxco Chico, Chiapas, cuando recibió un disparo en la cabeza dentro de una camioneta. Su muerte ocurrió 11 días después en un hospital tras luchar por su vida. Esto motivó protestas por parte de familiares y colectivos que realizaron marchas y protestas en Tapachula y frente al Palacio Nacional para exigir justicia ante la tardanza para detener a esta persona. La detención representa un paso importante, dijeron las instancias del Gabinete de Seguridad, para esclarecer el caso y que ese lamentable crimen no quede impune. Es la información.
16: Ahí está la información de nuestro compañero David Galván, esta detención en el municipio de Guasave. Se vino a esconder al municipio de Guasave este joven. Llama mucho la atención las condiciones y cómo se da todo esto. Bueno, vamos a más información. Vamos directamente a la gobernadora Geraldine Bonilla. Pues bueno, habló el día de hoy, apareció en el medio del lanzamiento de este programa de uniformes de gobierno del estado, un poco temprano, ¿no? Falta casi más de 3 semanas, pero el canje es otra cosa. La gobernadora Geraldine Bonilla, junto a la Secretaría de Educación Pública y Cultura, dieron inicio a este canje de uniformes, este programa que tendrá ya en Sinaloa una cosa, ¿no? 16 años, 15 años ya. Se viene del gobierno de López Valdés, más o menos 2011, que comenzó este canje de uniformes. Vamos a escuchar el reporte de nuestro compañero David Miranda.
18: La gobernadora Geraldine Bonilla Valverde, junto a la secretaria de Educación Pública y Cultura, Gloria Félix Niebla, y el secretario de Economía, Diego Guerrever Espitia, dio inicio al canje gratuito de uniformes, útiles escolares y calzado deportivo para el ciclo escolar 2026-2027. La mandataria declaró que el programa estatal beneficiará a más de 481,000 estudiantes de educación básica en escuelas públicas y la entrega se realiza en 1,121 centros de canje distribuidos en los 20 municipios de Sinaloa y se lleva a cabo de manera escalonada de acuerdo con la letra inicial del primer apellido de las y los alumnos.
19: Padre familia. Se llaman a los centros de canje donde se estarán atendiendo a los padres de familia para hacer, ya lo mencioné en el discurso de hace rato, los útiles escolares, los uniformes. y el calzado deportivo, voy a especificar, solamente para preescolar. Desde hoy se inicia, hay que buscar el punto en el que nos toca. Recuerden que vamos en abecedario.
18: La gobernadora realizó un llamado a las familias para que acudan a los centros de canje siguiendo el esquema diseñado por orden alfabético. El programa estará vigente a partir del 3 de agosto hasta el día 13 de noviembre. Para Fórmula Noticias, David Miranda.
16: El reporte de David Miranda. Entonces, la gobernadora insistió sobre todo en el tema de que va por orden alfabético. En los centros de canje autorizados por el Estado, cuidado ahí, cuidado con este asunto del centro de canje, es vital, no vayan a engañarle o algo. Escuchamos de nueva cuenta a la gobernadora sobre el tema.
20: Los niños que van a preescolar, primaria y secundaria, teniendo eso, le van a hacer entrega de sus uniformes, útiles escolares, y para preescolar, los tenis deportivos que se les estará haciendo entrega. Recordemos que las entregas se van a hacer por números de, por el abecedario, perdón, que sea por números. Y también mencionar que tenemos centros de canjes de uniformes, 592 en todo el estado, centros de canje de útiles escolares también en todo el estado tenemos 408, y centros de canje de calzado deportivo a nivel estado, 121 centros de atención, donde estarán recibiendo útiles, tenis y uniformes escolares.
16: Ahí está entonces pues lo que señala la gobernadora sobre esta entrega de útiles escolares. Le repito, este plan de gobierno del estado, pues es una de las iniciativas más grandes, ¿no?, de fomento a la economía. Antes se hablaba mucho de estos 2.300 millones de pesos que había solicitado el gobernador con licencia. Se hablaba del Puente de las Glorias y ahora, desde mayo, no se habla ya nada más de este fomento al desarrollo económico. Eran 2.300 millones de pesos, una fracción de lo que necesita Sinaloa para crecer un punto porcentual en materia económica. Ahora que le decía yo, cayó 4.5%. La mayor caída de México la tiene el estado de Sinaloa. Pero bueno, ahí está. Si son cosas, ¿no? Esto que le he venido señalando. Esto primero me llamó la atención, sobre todo lo de los parques. Era 4-1. Se presentó durante el mes de abril y el mayo ya no se habló. De esos 2.300 millones de pesos, de los créditos, o perdón, de para el desarrollo, este préstamo, ya no se habló, pero para nada. Vamos a preguntar sobre ello. La gobernadora también fue cuestionada sobre el caso de Julio César Arredondo Bojor, que es este joven asesinado de 21 años de edad, estudiante de arquitectura y que trabajaba en una cafetería en Culiacán para costear sus estudios. La gobernadora declaró que la familia no se ha acercado a recibir atención. Sin embargo, va a solicitar a la Comisión Estatal de Atención Integral a Víctimas ponerse en contacto con los familiares del joven. El caso ha generado consternación en Culiacán. Habla Geraldine Morilla. A ver, déjame recuperar acá el audio, pues, de Geraldine en torno a esto, verdaderamente terrible, pues, en medio de toda esta violencia en Sinaloa, surgen casos como el de este joven, le repito, tan joven, pues bueno, que pasa esto de verdad, y pues todo mundo se pregunta qué ocurrió de entrada a la familia, ¿no? De entrada a la familia, que es la más afectada de todo esto. Vamos a escuchar lo que dice al respecto la gobernadora Geraldine Bonilla al ser cuestionada sobre el caso de este joven.
18: La gobernadora Geraldine Bonilla Valverde.
21: Julio César asesinado.
19: No se ha acercado con nosotros. Nosotros no, pero vamos a pedir a la Comisión de Víctimas que los busque.
16: Bueno, ahí está. La gobernadora dice que no. Que no se han acercado, quizá las circunstancias, esto ocurrió el viernes, fue una identificación por ADN. Imagínese la gravedad de todo esto. Imagínese la familia, una familia que vive el día a día, normal, con las esperanzas de futuro, con esperanzas de futuro en Culiacán, ¿eh? O sea, como decenas de miles de personas que dejan el estado. Este jovencito iba a trabajar e iba todos los días a estudiar. ¿Tiempo de qué? ¿Qué más? ¿Alguien sabe? ¿Alguien sabe qué pasó? Vamos a ver qué dice la Fiscalía General del Estado, pues que no ha hablado en torno a esto. Vamos a la pausa, al volver de nueva cuenta la gobernadora en torno a este caso y también la opinión de la gente de la Secretaría de Educación Pública y Cultura sobre todo esto. A la pausa, volvemos.
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22: Un caracol puede dormir durante 3 años seguidos si las condiciones del clima no son favorables para su supervivencia natural.
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23: La planta de bambú puede crecer hasta 1 metro en un solo día, siendo una de las más rápidas.
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1: Los caracoles tienen miles de dientes microscópicos situados en su lengua, una estructura llamada rádula que utilizan para raspar alimentos.
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1: Dos de la tarde con 30 minutos. Continuamos en Fórmula Noticias Sinaloa. ¿Qué se dice sobre Culiacán en redes sociales que tenemos al momento? Bueno, se habla de que se busca ampliar el subsidio de electricidad desde abril de 2027. Así dice la diputada federal de Morena, Ana Ayala. Los planteamientos abarcan 2 meses de ampliación. Puede buscar lo que guste, la verdad. Mientras no pase... No, sí, es que es una cosa de locos. O sea, dan un anuncio. ¿Qué es esto de se está buscando ampliar el subsidio? ¿Qué no son ellos los que están en el poder? ¿No? Los morenistas. O sea, si quieren lo amplían, si no quieren no lo amplían y ya. Así de fácil, ¿no? Los beneficios que tiene Tabasco, por ejemplo, en materia de electricidad, son gigantescos, tarifas mucho más económicas, el propio estado de Sonora. ¿Qué falta entonces? No sé, alguna gestión en la Ciudad de México, un ok de alguien, nada, ¿no? O sea, ya, así pasó con el tren. Ya voy a hacer coraje con el tema del tren, ¿no? Ya habían anunciado el tren. No, yo estaba esperando los durmientes. Lo anunciaron en julio del año pasado. En julio. Y ya se decía que para septiembre iba a arrancar la construcción. ¿Qué hay del tren? En Sinaloa, del tren de pasajeros. 13 meses después, nada. Nada. El hospital nuevo del Instituto Mexicano del Seguro Social, ¿cuánto era? Lo anunció en diciembre de 2024 la presidenta Sheinbaum. Lo anunció el Mazatlán. El hospital de Culiacán lo anunció el Mazatlán. Los mazatlecos se voltearon a ver así con ¿what? Y luego, 16 meses después, ¿y lleva cuánto de avance? No, 20 meses después. ¿Cuánto lleva de avance? 5%. A ver si lo acaban al culminar el sexenio. Bueno, pero prometer no empobrece, ¿verdad? No empobrece para nada. Bueno, han extendido el cierre de la avenida Federalismo por las reparaciones del emisor Rubí en Culiacán. JAPAC confirmó un deterioro importante en la infraestructura. Son 267 metros de tubería los que se van a sustituir en este punto. Entonces el cierre va a durar, ¿eh? Esto comenzó la semana pasada, aunque los ciudadanos han venido denunciando socavones a lo largo de toda esta importante avenida. También identificaron a este hombre hallado asesinado en la colonia Loma de Rodriguera. Ha sido ya la identidad, se ha dado. Era una persona, un hombre de 51 años de edad, con domicilio en la comunidad de Paredones, perteneciente a la sindicatura de Jesús María, esto en el municipio de Culiacán. Pienso en las familias, qué terrible para todas las familias todo esto. Ya que hablábamos de la avenida Federalismo, los comerciantes protestaron hoy en JAPAC por el desabasto de agua, así acusan el día de hoy. Protestaron los comerciantes del centro de Culiacán, tomaron aproximadamente media hora las instalaciones de la Junta de Agua Potable de Culiacán, en protesta por lo que llaman constantes interrupciones en el suministro. Vamos a escuchar lo que dijo el presidente de la Unión de Comerciantes de Culiacán, Óscar Sánchez Beltrán. Escuchamos.
2: Iniciando una serie de protestas porque no va a ser la única, va a ser la primera, va a haber una serie de protestas escalonadas por el mal funcionamiento de la Junta de Agua Potable de Culiacán. La JAPAC es un problema crónico, no es un problema de temporada ni estacional por el tema de las lluvias. Tenemos memoria, nosotros sabemos bien que el suministro ha estado fallando en los últimos 2 años en forma permanente, no solamente en el sector centro comercial de Culiacán, sino en todas las colonias de Culiacán. Estamos hablando de días, por semanas, y si en esta ocasión fueron 4 días los que no tuvimos agua y no pudimos trabajar, se aumentaron los riesgos sanitarios para los comercios. Esto no se debe a que le cayó basura nada más al tema de

0: saludable a las plantas potabilizadoras. No es un problema temporal, es un problema crónico.
1: Ahí está, le llama problema crónico la Unión de Comerciantes del Centro de Culiacán. Bien, retomamos la opinión de la gobernadora Geraldine Bonilla. Hablaba Geraldine Bonilla sobre varios temas, pero bueno, siempre sale ahí el tema de la política. La gobernadora de Sinaloa admitió que no descarta que funcionarios de su gabinete vayan a solicitar licencia para buscar candidaturas a presidencias municipales o diputaciones locales. Esto tras el anuncio de la secretaria de Elecciones de Morena, Citlali Hernández, sobre el arranque de la convocatoria para este mismo mes, el mes de agosto. Adelantó sin preguntarle a nadie, ya bueno, seguramente a alguien le preguntaron, no sabemos quién. Pues bueno, Citlali Hernández dio pues el banderazo de salida para los presidentes o quien aspira a ser presidente municipal o diputado. Esto dice la gobernadora Bonilla.
2: Pues el día de ayer ya la secretaria Citlali hizo el anuncio de cuándo van a hacer los registros. No temo, porque es normal que los compañeros que aspiren a un cargo público se registren. Nosotros como gobierno estamos preparados, tenemos muchos perfiles que pueden ocupar esos espacios y todo de acuerdo a la ley. No nos preocupa como gobierno, estamos atendiendo a los sinaloenses como en cada una de las áreas. Nadie me ha manifestado que se va a retirar para registrarse todavía. No se descarta que en los tiempos que sean los registros pidan licencia a algunos compañeros, y como lo digo, yo estoy abierta.
3: El registro.
1: Bueno, está abierta entonces la gobernadora, ahí está, pues, que se van a ir algunos, ¿no? Ya lo dijo Citlali Hernández el día de ayer, pues bueno, dio todo esto, sale con dos pósters atrás, eso llama, sí, los mensajes, ¿no? Pone una foto de Claudia Sheinbaum y otra del expresidente López Obrador. ¿Por qué no nomás de la presidenta? ¿Por qué tiene que estar ahí esto? ¿Por qué tiene que estar ahí el expresidente? Cosa de ellos, ¿verdad? Es cosa de ellos también. ¿Qué se le va a hacer? ¿Qué se le va a hacer? Citlali Hernández anunció el día de ayer todo esto. Y esto va a generar una desbandada increíble. Ahora me llama la atención quienes andan en este proceso, bueno, más allá de alguna presidenta municipal que dejó el cargo, eso significa que nadie de los que están ahora compitiendo por Morena, pues van a regresar a sus cargos, ¿no? Sigo, si te metiste en este proceso, no es para volver. Llama poderosamente la atención, porque te vas a tener que registrar para lo que sigue. Entonces, bueno, digo, ahí está. Todo sigue funcionando, pero eso implicaría que quienes están ahora o quienes están cubriendo estos cargos, pues se van a quedar en el poder. Vamos a escuchar lo que decía Citlali Hernández. Ha aparecido mucho en los medios, un tanto para poner orden, ¿no? La verdad que hasta en Morena se necesita algo de orden. Entró ahí sobre todo, pues bueno, a cubrir el vacío que había dejado el hijo del expresidente de la República, que de verdad, pues no cumplió a cabalidad con lo que se le encomendó. Bien, vamos a más información. Retomamos el caso terrible y lamentable del asesinato de Julio César Arredondo. Samuel Sánchez, con lo que dijo la secretaria de Educación Pública y Cultura de Sinaloa. Samuel, te saludo. Buenas tardes.
4: ¿Qué tal? Un gusto poder saludarte. Buena tarde, desde luego, para todo nuestro auditorio. Compartirte, la secretaria de Educación Pública y Cultura de Sinaloa, Gloria Imelda Fénix Niebla, lamentó el asesinato de Julio César Arredondo Bujorques, estudiante de la Facultad de Arquitectura de la Universidad Autónoma de Sinaloa, y pidió que el caso sea investigado hasta dar con los responsables. La funcionaria calificó como lamentable que jóvenes pierdan la vida en hechos violentos y expresó su solidaridad con la familia del universitario de 21 años de edad. Señaló Félix Niebla que corresponde a las autoridades encargadas de la Procuración de Justicia realizar las investigaciones para esclarecer lo ocurrido y castigar a quienes resulten responsables. Respecto a un posible acompañamiento institucional, indicó que hasta el momento la Secretaría de Educación no ha recibido alguna solicitud de apoyo y explicó que en este tipo de casos la atención a las víctimas se da precisamente a través de la Secretaría de Derechos Humanos y de la Comisión Estatal de Atención a Víctimas del Gobierno del Estado de Sinaloa.
3: Siempre será lamentable, sin embargo, pues hay que confiar en las autoridades, que se esclarezcan los hechos, que se investigue y que se dé con los responsables. Eso es lo que corresponde manifestar y nuestra solidaridad con la familia.
5: ¿Como instancia educativa no habían solicitado algún apoyo?
3: No, por lo regular este tipo de situaciones siempre se ven a través de la Subsecretaría de Derechos Humanos y concretamente a través de la Comisión de Atención a Víctimas.
5: Sí, como representante de la educación, ¿qué piensa que desafortunadamente jóvenes de tan solo 21 años de edad?
3: Bueno, reitero, solidaridad con la familia, lamentable situación, y lo que sí hay que esperar y estar muy atentos es a que las autoridades investigadoras hagan su trabajo, que logren dar con los...
4: Es mi reporte, José Luis. Buena tarde.
1: Muchísimas gracias, Samuel Sánchez. Ahí está el reporte, sin duda. Híjole, de esto que ha conmovido la opinión pública sinaloense. Era alumno de la Universidad Autónoma de Sinaloa, este jovencito de 21 años de edad. Estos casos que quedan en el aire, que en medio de todo, pues no lo resuelve la Fiscalía General del Estado. Una fiscalía que, por demás, pues tiene también muchos problemas, falta de recursos, de investigadores, de profesionalización. ¿En dónde va a quedar todo esto? La secretaria habló a lo que había ido a este evento, de este canje para los uniformes, los útiles y el calzado deportivo. De nueva cuenta, Félix Niebla.
3: Que recordemos que esta semana estamos de la letra A a la letra F, entonces es concretamente por la primera letra del apellido por la que empezamos a entregar, y hay una gran afluencia, o sea, los padres siempre atienden. El año pasado alcanzamos una eficiencia terminal del 95% en el canje. Yo espero que este año también tengamos algo similar, porque va en apoyo a la economía de las familias, que los jóvenes tengan acceso a este tipo de herramientas para los efectos de una vez que inicia el ciclo escolar no tengamos ningún inconveniente.
1: Ahí está, se espera no tener inconvenientes. 2:42, a la pausa regresamos, es Fórmula Noticias Sinaloa.
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8: Borneo alberga una de las selvas más ricas y antiguas del sudeste asiático. Es el único lugar del mundo donde conviven orangutanes y rinocerontes de Sumatra en libertad. Sus bosques de dipterocarpáceas son gigantescos y sostienen una red compleja de vida. Lamentablemente, la expansión de las plantaciones de aceite de palma ha reducido drásticamente su superficie, convirtiendo la protección de sus áreas restantes en una emergencia ambiental global.
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11: Un solo rayo contiene suficiente energía para tostar 100,000 rebanadas de pan en una fracción de segundo.
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11: El hielo seco no se derrite, sino que se convierte directamente en gas en un proceso químico llamado sublimación directa.
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12: La defensa de Cuauhtémoc Gutiérrez, exdirigente del PRI en la Ciudad de México, señalado del delito de trata de personas en su modalidad de explotación sexual, pidió el cambio de su medida cautelar con el fin de que continúe su proceso en prisión domiciliaria al asegurar que su estado de salud es crítico. La reconstrucción de los puentes Alameda Oriente en el Estado de México avanza bajo una inversión de 2,000 millones de pesos para la reparación de los daños provocados por el sismo de 2017. El primer puente se entregará a finales de noviembre de 2026, lo que permitirá demoler la estructura vieja e iniciar la segunda fase que concluirá en octubre de 2027. La Secretaría de Economía prevé que la planta de amoníaco que se construye en Topolobampo, Sinaloa, produzca al año 80.000 toneladas de compuesto químico. Además, garantizará al menos 3.000 puestos de trabajo directos e indirectos en la zona.
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1: 2:45 PM. Continuamos en Fórmula Noticias Sinaloa. ¿Qué se dice sobre Mazatlán en redes sociales? ¿Qué tenemos al momento sobre la ciudad, el puerto de Mazatlán? Bueno, importante. A ver, colectivos de Mazatlán piden investigar a funcionarios del registro civil por una presunta discriminación a una familia lesbo-maternal. Bueno, familia, esta protesta se realizó el día de hoy, el colectivo Perlas del Pacífico. Pues bueno, estuvo ahí protestando ante las oficinas del registro civil el día de hoy. Denuncian discriminación también. La SEDENA investiga artefactos explosivos usados en Mazatlán y aclara que no serían de alto poder. Se habrían encontrado estos artefactos en la ciudad de Mazatlán. Ahí también el tema de las lluvias y el mar de fondo, que se ve espectacular. Va la gente caminando por el malecón y de repente golpea la ola y se hace un espectáculo increíble. Bueno, ahí está el dato. Pues, mientras tanto, también increíble este deslave, ¿no? Increíble en el faro el día de hoy. Vamos a esperar, en cosa de nada nos va a reportar Carla González. Las condiciones meteorológicas, pues bueno, han afectado todo esto. Estuvo ahí también la gente de Protección Civil, ha generado mucho movimiento en redes sociales este derrumbe de rocas en el faro que ha aplastado a algunos vehículos y dejó lesionados. También el arresto de 5 personas por disparos en la colonia Loma Atravesada de Mazatlán. Se da este caso. 5 personas fueron detenidas por agentes de la Policía Municipal la noche del domingo tras un reporte que alertó sobre presuntas detonaciones de arma de fuego. El hecho movilizó algunas patrullas al sector. Tuvo que intervenir la Policía Municipal. ¿Cómo hay que estar, eh? ¿Cómo hay que estar? Pero en este momento, con tanta vigilancia y tantos y tantas denuncias y tantos elementos de la Secretaría de la Defensa Nacional en Mazatlán, ponerte a disparar. Bueno, vamos directamente con Carla González. El tema del Cerro del Crestón, Carla, llama la atención. No se ha visto un deslave así en mucho tiempo. Te saludo. Buenas tardes.
13: Muy buenas tardes, José Luis Auditorio. Así es, sorprendió lo registrado la mañana de este lunes en el Cerro del Crestón, donde hubo desprendimiento de grandes rocas y tierra que cayeron sobre vehículos estacionados en las faldas del cerro, dejando al menos 5 unidades afectadas y obligando también a suspender el acceso a la escollera y al faro de Mazatlán hasta nuevo aviso. Entre los vehículos dañados se encuentra una unidad eléctrica de la marca BYD, la cual quedó prácticamente aplastada por una enorme roca que se desprendió de la ladera del cerro, y de acuerdo con los reportes de las autoridades, al momento del incidente no había personas al interior del automóvil. Afortunadamente, otro de los vehículos afectados fue un Nissan Versa color blanco, en el que sí se encontraban a bordo 2 personas. Una de ellas resultó lesionada por el desprendimiento del material. Sin embargo, Protección Civil informó que no se presentaron lesiones mayores. Fueron en total 2 personas del sexo masculino, turistas, que presentaron laceraciones, raspones, por lo que fueron trasladadas a hospitales particulares para recibir atención médica. Sin embargo, no fue nada alarmante. También el coordinador de Protección Civil, Óscar Osuna Tirado, estuvo informando que como medida preventiva fueron evacuadas alrededor de 150 personas del Cerro del Crestón, y pues de momento se mantiene restringido el acceso tanto a la zona de la escollera, camino al faro, también como para ascender al Cerro del Crestón, mientras se realiza una evaluación de las condiciones de seguridad del cerro. Escuchemos.
14: Tenemos 5 carros afectados, obviamente todos con pérdida considerable, uno aplastado totalmente. Ya se descartó que hubiéramos gente en el interior. El faro está cerrado, te ha dado aviso, y obviamente tener escollera, ¿no? Para que no se garantice por parte de personal del faro, porque ya tenemos condiciones de poder ser visitado. Igual vamos a hacer unas revisiones en conjunto para que atar cualquier otro de dado que se pueda necesitar. Soy una revisión, no hemos hecho trabajo con la maquinaria para poder descartar cualquier otro riesgo de colapso en, que se vea con alguna inspección visual que realicemos, independientemente de aquellos estudios que se vayan a hacer profundo para que se descarte cualquier situación de riesgo para los visitantes.
15: Las supervisiones.
13: El funcionario atribuyó el deslave al reblandecimiento del material en la zona provocado por las lluvias registradas durante la última semana, lo que habría generado la inestabilidad de la ladera y así el desprendimiento de las rocas. Osuna Tirado señaló también que personal especializado pudiera estar llevando a cabo una revisión de las condiciones del cerro para determinar los riesgos que pudiera representar la zona antes de permitir nuevamente el acceso. Y también comentar que durante las maniobras de atención al incidente, pues alrededor de 15 vehículos quedaron varados en la zona de la escollera debido al cierre preventivo del acceso, y pues las autoridades hacen este exhorto a la población, pues de evitar acercarse al sitio mientras continúan los trabajos de evaluación y retiro también del material desprendido. José Luis, es la información.
1: Muchísimas gracias, Carla. Ahí está. Entonces, no se tiene fecha, pero no hay una estimación. Serían días, seguramente, la remoción de estas piedras.
13: Así es, José Luis. Vemos en las imágenes, pues, impactantes. Son piedras de gran tamaño. Como bien lo comentaste al inicio, pues, no se había visto un deslave o desgaje del cerro de esta magnitud. Ya, pues, estuvo trabajando maquinaria pesada para retirar las piedras de gran tamaño y también, pues, retirar de ahí las unidades que resultaron afectadas. Sin embargo, pues antes de abrir el acceso al público, se va a hacer una revisión del cerro y de las condiciones para garantizar la seguridad.
1: Y ya por último, Carla, se hablaba también en el Cerro de la Nevería que había habido algún movimiento de piedras, ¿no? También.
13: Sí, así es. Sin embargo, pues en esta ocasión fue mínimo, fue un deslave muy mínimo. La mayor afectación pues estuvo registrando en lo que fue el Cerro del Crestón.
1: Ahí está. Muchísimas gracias, Carla González, por el reporte.
13: Al pendiente. Muy buenas tardes.
1: Ahí está el reporte de Carla González. Estos dos cerros que son prácticamente primos hermanos o hermanos, el del Crestón y el del Vigía. Tienen ahí algunas diferencias en cuanto a color, pero es muy similar. Por ello la preocupación de que pueda seguir ocurriendo algo al respecto. Las imágenes en redes sociales están generando, Dios mío, pero muchísimo movimiento, sobre todo por la importancia del sitio, porque me atrevo a decir que es el punto más visitado de la ciudad de Mazatlán. Forma parte de este corredor turístico de todo el Paseo del Centenario, y es la imagen de la ciudad de Mazatlán. ¿Dónde ocurrió esto? Ocurrió en el lado, si usted viene de frente por esta avenida, ¿no? Sánchez Camarena, si no mal recuerdo, lado izquierdo, vamos a decirlo así, ahí ocurrió pues todo esto. Afortunadamente no se perdieron vidas, de verdad, es terrible. ¿No? Es una zona, por supuesto, muy, muy visitada, sobre todo en la mañana. A eso de las 6 de la mañana, cuando abre el faro, pues bueno, es el más visitado. Se ha invertido, pues como nunca, está en las mejores condiciones posibles, pero esto no se veía venir en el faro de Mazatlán. La presidenta, no se ha referido la presidenta a esto, habló de otros temas, la presidenta municipal de Mazatlán, pero no se ha referido todavía al tema de este deslave, que sin duda es por las lluvias. Es por las lluvias ocurridas la última semana. Bien, vamos a más información que tenemos al momento. También, bueno, en la ciudad de Mazatlán, este tema, el órgano interno de control del Ayuntamiento de Mazatlán abrió un expediente, y esto es importante, para investigar estos presuntos pagos que se le hicieron a los concesionarios del Estadio Teodoro Mariscal. El órgano interno de control abrió un expediente para investigar si funcionarios municipales incurrieron en responsabilidades por el proceso legal que derivó en esta sentencia del pago de 13,600,000 pesos a favor de la empresa Espectáculos de la Costa del Pacífico. El regidor Felipe Parada informó que se presentó una denuncia el pasado 14 de julio ante dicha instancia con el objetivo de que se revisen las actuaciones de los servidores públicos involucrados y de existir irregularidades se determinen sanciones o responsabilidades por un posible daño al erario. El daño es evidente, habla el regidor Felipe Parada.
15: solamente estamos pagando y pagando y pagando, pero no hay consecuencia ni responsabilidad para ningún funcionario, que son los que ocasionan estos daños al erario público y el dinero que es de todos los mazatlecos. Las acciones fueron en el 2018, pero en el 2022, que solicitaron la reparación del daño por realizar dos juegos a puerta cerrada y les ocasionó un daño económico a los empresarios, un funcionario no le dio respuesta a esa petición de reparación del daño y generó lo que jurídicamente se llama la negativa ficta, que propició la demanda. Y ya de ahí, ya todo fue perder para el ayuntamiento.
1: Perder para el ayuntamiento, totalmente, ¿no? Y el equipo, pues bueno, que gana este dinero, atribuye que eran las pérdidas que tuvo por el cierre del estadio durante ese momento de 2018. Iba entrando el alcalde Benítez Torres y emprendió esto que para muchos pues fue una campaña en contra del equipo de béisbol, que tenía ciertas intenciones. No se sentaron a negociar nunca, no platicaron. Es el equipo de béisbol, digamos, el emblema, ¿no?, de la ciudad. No se sentaron a platicar y ahora, 7, 8 años después, pues bien vale la espera, ¿no? 13 millones de pesos es muy buena cantidad, totalmente. Para un fin de semana sí le sirven 13 millones de pesos, ¿cómo no, va? Yo creo que sí. Si no, ¿dónde los gastamos? Bueno, en una de esas. Pero ahí está, 13 millones de pesos perdió el Ayuntamiento de Mazatlán, que pierde y pierde y pierde dinero de una forma espectacular. Le inician un pleito al Ayuntamiento de Mazatlán y el ayuntamiento lo va a perder. Vamos a la pausa, regresamos. Es Fórmula Noticias Sinaloa.
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16: El papel moneda no es de papel, sino de una mezcla de algodón y lino para hacerlo más resistente al uso.
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16: Los diamantes son trozos de carbón que soportaron una presión extrema y calor intenso bajo la superficie de la Tierra.
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23: Sydney, Australia. Sydney combina de manera perfecta el dinamismo económico de una gran metrópolis financiera con un estilo de vida relajado, soleado y profundamente conectado con la naturaleza. Esta joya de Oceanía da la bienvenida a millones de inmigrantes y estudiantes de todas las nacionalidades, atraídos por su excelente calidad de vida y su vibrante mercado laboral. El puerto de la ciudad es su corazón geográfico y visual, enmarcado por la icónica y majestuosa Ópera de Sydney y el imponente Puente de la Bahía. Sus concurridas playas urbanas, como Bondi Beach, fomentan una cultura del bienestar y el deporte al aire libre que define el día a día de sus habitantes. Sydney es un destino cosmopolita tolerante, moderno, ecológico y abierto al mundo.
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2: El pez dorado. Tener peces en casa aporta una sensación de tranquilidad inigualable. El pez dorado es la especie más popular gracias a su resistencia y brillantes colores. Observar su nado pausado en un acuario bien cuidado ayuda a reducir el estrés y embellece cualquier rincón.
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1: 3 de la tarde, continuamos en Fórmula Noticias Sinaloa. Soy José Luis Echegaray en sustitución de nuestro compañero Felicitos Trujillo, que ya mañana viene. Felicitos, sí, ya viene mañana. Felicitos, desde luego, le enviamos un cordial saludo, claro, un abrazo también, un abrazo totalmente. Bien, vamos a más información que tenemos al momento, que corre en tendencia en Sinaloa, México y el mundo, que es tendencia, la, otra vez la casa esa famosa. Es lo que México ve todos los días. Guay, ¿por qué? No, bueno, es la tendencia que le puedo decir. Es lo que más publica la gente en X, pero todos los días, ¿eh? O sea, ya me la sé completamente. ¿De qué trata todo esto? Digo, no es física nuclear, ¿verdad? No es física nuclear, pero ahí está generando mucho movimiento la gente. Bueno, mucha gente le gusta, a mucha gente no, por supuesto, ¿no? Dando 10 millones de votos, algo así, y ya con eso no es todo México. Eso no es todo México, pero ahí está el dato. También tendencia, Canal 11 lo recuperó el gobierno 2 meses después. Canal 11 recuperó sus instalaciones. Llama mucho la atención cómo un grupo pudo mantener ocupado un medio público nacional, es una empresa pública, 2 meses y medio. Aparte, ¿quién tiene tiempo para ocupar unas oficinas públicas 2 meses y medio? O sea, ¿quién puede romper su día a día? Ay, vengo, mamá, voy a ir a ocupar las oficinas del 11. Pero ¿cómo? ¿No? El personal recuperó de manera pacífica. Los estudiantes denunciaron que personal de Canal 11 ingresó de manera violenta a las instalaciones y lo desalojó sin permitirle retirar sus pertenencias. Faltaba más. Señorita, acá era una joven, pues bueno, que expresa su molestia, dice, porque el gobierno entró de forma muy agresiva. Vamos a escuchar, nada más para ver el debate nacional que tenemos en este momento, el tema del Canal 11, que lo ve usted en Culiacán, y se ve pues, prácticamente en todo el país, así denuncian los estudiantes. Déjeme aquí, le digo, están denunciando, le repito, de cómo los desalojaron a un canal que no les pertenece ni nada. Esto dice.
5: Los transformadores aquí en la calle Plan de Ayala, y desde ese momento nos encontrábamos sin luz aquí en Ciencias Biológicas. Posteriormente se hizo el reporte con CFE y por ahí de las 6 de la tarde fue que arribó este personal aquí a las instalaciones. Al mismo tiempo llegaron aproximadamente 100, 150 personas a Canal 11, la mayoría identificadas como trabajadores, personal de la SEP, de SEGOP, incluso estaba la directora del canal y otras personas que no quisieron decirnos quiénes eran. La directora del canal nos mencionó que ella se hacía responsable de cualquier cosa que pudiera pasar porque venían a recuperar el canal y ese era su objetivo. Mientras nosotros estábamos platicando con ellos en la entrada principal, en la parte del estacionamiento, ellos empezaron.
1: ¿De dónde un estudiante del instituto se va a hacer dueño de un canal de televisión? ¿No? O sea, ¿pero cómo va a ser? O sea, ¿está mal recuperar un bien público? O sea, no es precisamente la función que le corresponde a la autoridad. O sea, pero qué increíble, ¿no? ¿Cómo va a ser legal mantener tomadas instalaciones que no les pertenecen, que le pertenecen al pueblo de México? Es esta visión hasta patrimonialista, ¿no? Como yo estudio aquí, yo soy dueño del Canal 11, hágame el favor. Don Alejo Peralta, que estaba lejos, pero lejísimos, ¿no? De ser, pues, de izquierda, o como lo quiero usted ver, que es el fundador del Canal 11. Sí, sí, don Alejo Peralta. El de los medidores de luz, ese de la Academia de Pastejé de Béisbol, de los Tigres, de los antiguos Tigres capitalinos, ¿qué dirá? Imagínate que se levante y vea ocupar un canal de televisión pública estos jóvenes. Yo sé que me hice viejo, yo sé que sueno a rancio para algunos progresistas, pero es increíble de verdad esto que se vive. Esto es tolerado, tolerado por el gobierno, sin duda. Sí, como fue tolerado, han sido toleradas muchas otras cosas. Bien, vamos a más información. Esta nota de Samuel Sánchez sobre el Instituto Municipal de la Juventud, que bueno, el Instituto Municipal prepara una jornada de actividades para el mes de la juventud, que es el próximo 12 de agosto, que evidentemente yo, que hablo ya como un señor de 84 años, no, de 120 años, pues no puedo celebrar el reporte de Samuel Sánchez.
0: El Instituto Municipal de la Juventud anunció el programa de actividades que llevará a cabo durante agosto para conmemorar el Día Internacional de la Juventud, celebrado el próximo 12 de agosto. La directora del organismo, Adriana Cárdenas, informó que el calendario contempla talleres de acuarela, stop motion, expresión oral y fotografía, además de cine al aire libre, eventos de K-pop, gaming, rodadas recreativas y actividades deportivas. Explicó que el propósito es brindar a las y los jóvenes espacios para desarrollar habilidades, fomentar la convivencia y promover actividades recreativas y culturales durante todo el mes.
3: Inicia del 4 al 9 de agosto en colaboración con Centro de Ciencias. También iniciamos la semana 2 con K-pop y gaming. Pues los sábados gamers siempre están de base, pero el evento estelar es el 16 de agosto en Teatro Mía por el Día Internacional del K-pop. Ahí va a haber concursos, random dance, bailes, un pequeñito bazar en el Teatro Mía. También tenemos el taller de por el ganador de Mi Culiacán en Corto. Él va a implementar un taller de stop motion del 10 al 13 de agosto. Igual tenemos K-pop on the stage en Plaza Forum el 30 de agosto.
0: Las actividades se van a realizar en diferentes sedes en Culiacán, por lo que invitó a la ciudadanía a consultar las redes sociales del IMJU para conocer el calendario completo, horarios y requisitos de participación. Para Fórmula Noticias, Samuel Sánchez Rubio.
1: Ahí es el dato, desde luego. Entonces, eventos de K-pop, bueno, tendremos que ir al K-pop, ¿no? No hay nada ahí, alguien que le guste Metallica, ¿no? Nada. Algo ahí de Napalm Death. ¿O cómo se llama el grupo mazatleco clásico? De Chorizo Death. No hay nada, bueno, no hay nada. Entonces, bueno, K-pop, entonces tendremos que ir a disfrutar del K-pop que está en todos lados, totalmente. Bueno, vamos a más información. Estas antorchistas que ahora marcharon, habían anunciado la marcha y ahora, pues bueno, ya marcharon el día de hoy. Ya marcharon de que salieron a la calle a marchar. No esa expresión tan mexicana del ya marcharon. Los antorchistas salieron hoy a las calles de Culiacán para exigir vivienda y obras. De nueva cuenta tomaron las calles. El reporte de Gilberto Mesa.
6: Integrantes del movimiento antorchista de Sinaloa marcharon desde Soriana Zapata hasta el Palacio de Gobierno para exigir atención a las demandas de vivienda, pavimentación y servicios públicos. Escuchemos a Pavel Calderón Sosa.
7: Ver con que se resuelva la asignación de lotes para que la gente pueda construir una casa a menor costo es una de las demandas prioritarias que hemos tenido desde inicios del sexenio. O sea, no hay ninguna muestra aquí de oportunismo ni de ninguna otra cosa por el estilo, sino simplemente pues es una consecuencia de que no se ha atendido esta demanda. Hemos estado solicitando que se venda a la gente a bajos costos un lote, o sea, ni siquiera se está pidiendo pues que solamente se les done, salvo en el caso de desplazados, que pues todo el mundo creo que entiende que pues es gente realmente muy lastimada que se quedó en la calle de la noche a la mañana, pero salvo el caso de desplazados, que es un caso más delicado todavía. En el caso de la demás gente, que se le venda un lote, no se le ha resuelto ni un solo lote de vivienda a la gente que representamos. Entonces, es una de las principales cuestiones que...
6: Los manifestantes advirtieron que deben obtener respuesta o si los compromisos no son respetados, podrían ampliar las movilizaciones y acciones de protesta en otros municipios. Informó para Radio Fórmula Gilberto Mesa.
1: Ahí está, de nueva cuenta, toma las calles, pues, la gente de Antorcha Campesina, movimiento antorchista de Sinaloa, ¿no? Que en otros lugares del país, pues, recibe, pues, sin duda, más apoyos, vamos a decirlo, le podemos decir apoyos, entre comillas, ¿no? Se lo he dicho, en algunos lugares del país se les dan grandes extensiones de tierra, que por supuesto manejan los líderes, ¿no? Acá lo que buscan son lotes, no piden vivienda, piden sobre todo lotes para después desarrollar esta vivienda. Así que, pues no, tiene tiempo ya y señalan que no ha habido respuesta por parte de las autoridades sinales. Me atrevo a decir que tienen años en torno a este asunto. Bien, vamos más información, a ver, lo de Navolato. Bueno, dos buenas noticias para la gente del municipio de Navolato. Los deportistas del municipio cañero hicieron historia al conquistar dos medallas de oro en las pruebas de 100 y 400 metros durante la Olimpiada Nacional. El director del Instituto Municipal de Cultura destacó que estos resultados pues representan un importante avance. Escuchamos.
8: En el municipio se vienen los Juegos Nacionales Populares, estamos trabajando, que son uno de las tres participaciones de CONADE en México. Está la Olimpiada Nacional, están los Juegos Nacionales Populares y están los Juegos Indígenas. Nos estamos preparando. Comentarles que actualmente se hizo historia en la Olimpiada Nacional, se sacaron dos medallas de oro en atletismo, 400 metros y 100 metros. En la lucha grecorromana también estamos por inaugurar gimnasio y lucha grecorromana.
1: Ahí está entonces lo que presume, y cómo no lo va a presumir la gente del ayuntamiento de Navolato, que tiene tiempo, por supuesto, lanzando atletas. Hace cosa de unos meses vimos al ganador de la medalla de plata en la categoría juvenil de 130 kilos, David Salvador Morales. También, pues bueno, estas atletas que el fin de semana lograron esto. Buen talento, el del municipio de Navolato. Vamos a la pausa, regresamos. 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
10: 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Cuida lo que comes.
23: El poder de la sandía. La sandía es la reina de la temporada, pues contiene más de un 90% de agua. Su consumo ayuda a reponer líquidos de forma deliciosa y natural. Además, es rica en licopeno, un antioxidante que protege tu piel del daño solar. Consumirla fresca en rebanadas o en ensaladas garantiza una hidratación inmediata mientras disfrutas de su dulce sabor.
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0: 3 de la tarde con 16 minutos, el grandísimo Tony Bennett, cliente frecuente de acá y como no, con el Boulevard de los Sueños Rotos, 100 años de Tony Bennett, ya le dije yo, nomás ponga ahí Tony Bennett, así como deja correr a quien le guste y va a ver calidad, oh, calidad de todo el mundo, Anthony Benedetto que se llamaba Tony Bennett, increíble, 100 años, murió a los 97, no, acá lo podemos tocar todo el tiempo, ¿eh? Todo el tiempo. Esta que aparece en Buenos Muchachos, es protagonista de Buenos Muchachos de Scorsese, Tony Bennett, a lo largo de toda la película, aparece 3-4 veces. ¿No le gusta Buenos Muchachos? ¿No lo he escuchado? No, bueno, no se preocupe que aquí yo le ayudo con esa laguna cultural. Ay, le puede gustar o no, no pasa absolutamente nada. No le dan puntos por ver a los Buenos Muchachos. Bien, ¿qué tenemos al momento también? ¿Qué es tendencia en la ciudad de Mazatlán? Bueno, le hablaba de este tema del deslave en el Cerro del Crestón. Cuidado, ahí es un cerro desde luego muy intervenido, sobre todo el lado izquierdo donde ocurrió este deslave. Durante los años 60, 70 se trabajó y se quitó muchísima roca, buena parte de la escollera fue retirada ahí del cerro, ¿no? Que no está en la forma que era ni de nada, nunca, ¿no? Ahí está el dato. Bueno, es lunes deportivo, saludo con gusto a Edgar Martínez. Edgar, la información deportiva que no para, traigo, no sé si sea tu mismo caso todavía yo, una resaca postmundialista, no me lo quita ni el Cruz Azul Atlante, ¿no? Ni el Chivas Puebla, no sé cómo lo ves tú, Edgar, te saludo, buenas tardes.
1: ¿Qué tal, José Luis? Muy buenas tardes, qué placer coincidir contigo en esta ocasión por formato en vía telefónica. Y sí, existe la depresión postmundial, lo podemos confirmar después de aquellos partidazos que tuvimos en fase de grupos, en rondas de eliminación directa, y ahora volver a la realidad del fútbol mexicano, que está lleno de mil y un problemas con temas de ascenso y descenso, con falta de competencia, pero por supuesto recordar lo que fue lo mejor del mundial, y sin lugar a dudas, el tema selección mexicana de fútbol, que nos puso a soñar, y que ahora lamentablemente regresamos a nuestra realidad.
0: Así es, pero bueno, está bien, se entretiene de eso a nada, por supuesto. El tema, sin duda, Edgar, Infantil, que la pesadilla postmundialista, esta resaca también se le viene, hizo un mundial espectacular, eso no se le puede negar, claro, con la inversión gigantesca de los gobiernos de América del Norte, pero quizás soñó o voló muy alto Infantino, quién sabe por designio de quién. Ahora esta semana comienza la semana hablando, hemos visto en algunos portales, Edgar, que Infantino va a caer. No sé si con presión de la UEFA, que no le ha sido suficiente, tiene sus respaldos todavía en Arabia, o en algunos otros países. ¿Crees que caiga Infantino, Edgar?
1: Yo creo que sí. Yo creo que la etapa de Gianni Infantino como presidente de la FIFA va a llegar a su fin. No va a renunciar, eso lo puedo asegurar, no va a presentar su renuncia, pero en marzo, que es cuando se van a presentar las nuevas elecciones para buscar un nuevo presidente o ratificar la reelección de Infantino, me parece que esto va a terminar en el siguiente año. Infantino, que ha tenido una de las gestiones deportivas pues más criticadas con todo, y que el Mundial fue un éxito rotundo desde lo deportivo hasta lo económico, quitando muchos temas políticos que se estuvieron asomando en la justa deportiva, pero la gota que derramó el vaso fue este tema de la idea que tuvieron encabezados por él, de vender participaciones del Mundial a los accionistas minoritarios, de ofrecer el producto como algo mercadológico cuando es algo 100% deportivo. Perdieron primero el apoyo y el respaldo de la UEFA, que es la confederación de fútbol pues más importante en tanto en la actualidad como históricamente. Se le fue sumando la CONCACAF, que representa muchísimo dinero por la zona de México, Estados Unidos y Canadá, y finalmente también la de Asia públicamente rechazó la postura esta de vender participaciones de la Copa del Mundo. Ya la FIFA dio a conocer que este plan no va, pero a mí me parece que con todo este revuelo, la UEFA incluso ya está manejando nombres para que próximamente se presenten como candidatos, pero sí, me parece que estamos viviendo el fin de la era de Infantino como presidente de la FIFA, y a mi parecer, uno de los más polémicos por el mar de decisiones poco populares que se han tomado a lo largo de los años.
0: Claro que sí, desde luego, y ahí está. Entonces, vamos a esperar, vamos a ver si cae el señor Infantino. No que me dé gusto, ¿no? Pero uno que cubre las noticias, sin duda será noticia, y vaya que lo va a ser también. También importante esto que ocurre en la Liga de Expansión, el ascenso, el descenso, se le había prometido, tuve oportunidad de ver al dueño italiano de este equipo de Cancún, ¿no? Que da mucho la cara y que, bueno, que llama mucho la atención. El equipo del Cancún FC, se me ve el nombre del dueño italiano, es Giovanni Solazzi, presidente ¿sí? del Cancún FC, que dice el señor Solazzi, ma que sucede, ¿no? ¿Qué está pasando aquí en el fútbol mexicano? Le prometieron que había posibilidad de ascenso y esto queda en la nada, un abuso de los dueños del fútbol, ¿no, Edgar?
1: Sí, es una pena y es algo terrible que algo que es una regla básica del deporte, del fútbol, lo de un ascenso y el descenso, se tenga que involucrar temas de comunicados, de protestas, de exigencias, por algo que debería estar instaurado de sí o sí. Porque en el comunicado que compartieron equipos de la Liga de Expansión y ahora se sumaron futbolistas profesionales, pues tocan temas bastante llamativos de las consecuencias de no tener ascenso y descenso. Se reducen los salarios, los aficionados no están asistiendo a los inmuebles a ver los partidos, patrocinadores se están alejando, están matando las divisiones de plata del fútbol mexicano y es algo que afecta muchísimo. Pareciera que no, hay gente que incluso dice que el ascenso y el descenso pues no marca una diferencia en el nivel del fútbol mexicano, pero claro que lo hace, porque matas la competitividad, la posibilidad de seguir formando futbolistas jóvenes, porque cuántos jugadores que hoy en día representan incluso la selección mexicana de fútbol se formaron en su momento en las ligas de ascenso, como claro. Un caso de un Guillermo Martínez en su momento estuvo en la liga de ascenso, también Johan Vázquez, César Montes, quienes fueron la pareja de centrales titulares, el Piojo Alvarado en su momento con el Celaya, exactamente, muchísimos jugadores que se formaron en la división de plata y todo eso lo van a desaparecer, o más bien, ya lo desaparecieron porque ni siquiera lo hicieron oficial, simplemente lo lanzaron en un comunicado que no dieron a conocer con un parrafito, un par de renglones diciendo no hay ascenso ni descenso, pero da mucho gusto que equipos, jugadores, aficionados y también medios de comunicación estén alzando la voz. La guerra se ve complicada porque sabemos que regresar el ascenso y el descenso podría mover y afectar algunos intereses de los dueños principales del fútbol mexicano, pero es algo que se tiene que reinstaurar. No puedes presumir de ser una liga de primer nivel, un fútbol serio, si matas este sistema de competencia. Es ilógico que te sigas llamando fútbol de primer nivel si no cuentas con esto, José Luis.
0: Así es, sin duda. Y ya por último, Edgar, nada más para empezar, ¿qué te ha gustado del fútbol mexicano al arrancar estas jornadas? Yo creo lo de Atlante llama atención, ¿no? Llama la atención.
1: Sí, porque al principio de, antes de que comenzara el torneo, muchos revisábamos la plantilla del Atlante y no veíamos cómo pudiera competir. Y han tenido un arranque interesante, ya derrotaron al Cruz Azul, al vigente campeón del fútbol mexicano, le sacaron un valioso empate al conjunto de las Águilas de la América, y a pesar de que perdieron en su debut contra el Necaxa, tuvieron buenos destellos en ofensiva. Me parece que el Atlante pudiera ser un animador interesante, tienen en su como entrenador a un técnico que a pesar de que sus últimas etapas en primera división no fueran las mejores, a un Miguel el Piojo Herrera que conoce el fútbol mexicano, que ya sabe lo que es ser campeón, que es parte importante de esta franquicia histórica como lo es el Atlante, y que ojalá pueda tener una buena participación, porque su antecesor que fue el Mazatlán FC pues no dio nada de qué hablar en primera, y que ojalá este nuevo equipo por lo menos compita, que busque estar en liguilla, pelear por el campeonato me parece complicado, ojalá se armen de la mejor manera, pero da gusto volver a tener a los Potros de Hierro, un equipo histórico de mucha claro. tradición, de los fundadores del fútbol mexicano, con una afición que ha sido castigada, pero se mantiene muy noble apoyando a su equipo.
0: Ahí está, muchísimas gracias, Edgar, estaremos atentos desde luego y en comunicación constante.
1: Atento, José Luis, fuerte abrazo.
0: Ahí está entonces, pues, el Atlante, ¿qué le digo, eh? ¿Queda algún aficionado del Atlante? 74 años tiene el aficionado más joven del Atlante. No sé, pero seguramente escuchaba esto. Son 58 de Creedence, el Bad Moon Rising. Soy José Luis Echiagaray, bonito inicio de semana.

0: Fiscalía.
1: Algunos miembros de la Junta mencionaron.
0: No obstante, en la minuta que se encuentra publicada.
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13: Piña para la digestión. La piña es una fruta tropical excelente para las épocas de calor extremo. Contiene bromelina, una enzima que facilita la digestión, algo fundamental.

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4: Ya arrancamos, amigos. Feliz lunes, lunes 3 de agosto, comenzando semana y prácticamente comenzando el séptimo mes del año, el mes de agosto, que espero que esté lleno de cosas positivas, de mucha buena vibra, de mucha energía positiva, de buen trabajo y también, por supuesto, de mucho amor y de mucha paz para el estado de Sinaloa. Y así como no creyendo la cosa, prácticamente faltan cinco meses y terminamos el 2026 y arrancamos el 2027. No me lo puedo creer en qué momento se nos está yendo tan rápido este año. Increíble. 33 grados centígrados marca el termómetro. Una tarde nublada, algo de lluvias aisladas en diferentes puntos de la capital sinaloense. Hay que tomar precauciones porque las enfermedades respiratorias están a la orden del día, y lo digo yo que estuve afónico durante varios días, así que mucho ojo con estas aguas, con estas lluvias que están repartiéndose a lo largo y ancho del estado de Sinaloa. Mucha información tenemos el día de hoy. Vamos a arrancar con algo relax. Vamos a hablar acerca de algo que caracteriza a la ciudad de Culiacán, algo muy emblemático de la capital sinaloense, que estamos tan acostumbrados ya a pasar diariamente por ahí, a observarlo, que no le prestamos atención. Pero realmente, ¿sabían ustedes que son muy pocas ciudades en México e incluso en el mundo que tienen la fortuna de estar, de tener 3 ríos en la misma ciudad? Culiacán es uno de ellos y es por ello que le llamamos la ciudad de los 3 ríos. Pero vayamos con la información que Ana Pau tiene más que contarnos.
5: Si eres de Culiacán, seguramente has escuchado hablar del río Umaya, del río Tamazula y del río Culiacán. ¿Pero alguna vez te has preguntado por qué nuestra ciudad tiene 3 ríos y cómo se formaron? Hoy descubriremos la historia que corre por el corazón de nuestra ciudad. Aunque muchas personas creen que son 3 ríos completamente independientes, en realidad la historia es un poco diferente. Todo comienza en la Sierra Madre Occidental, donde nacen 2 importantes afluentes, el río Umaya y el río Tamazula. Ambos recorren cientos de kilómetros atravesando montañas, cañadas y comunidades serranas, llevando agua desde las partes más altas del estado hasta la capital sinaloense. El río Umaya nace en el estado de Durango y entra a Sinaloa por la zona serrana de Badiraguato. A lo largo de su recorrido recibe el agua de diversos arroyos hasta llegar a Culiacán. Por su parte, el río Tamazula también nace en Durango, pero sigue una ruta distinta, cruza municipios como San Ignacio antes de llegar a la capital del estado. Ambos ríos son fundamentales para abastecer de agua a la región y para el desarrollo agrícola de los valles sinaloenses. El punto más interesante ocurre justamente en el centro de Culiacán, a un costado del desarrollo urbano 3 ríos. El Umaya y el Tamazula se unen en un lugar conocido como La Confluencia. Es ahí donde nace oficialmente el río Culiacán, que continúa su recorrido hacia el sur hasta desembocar en el Océano Pacífico cerca de Navolato. Por eso, aunque solemos decir que Culiacán tiene 3 ríos, en realidad la ciudad es el punto donde 2 ríos se encuentran para formar un tercero. Es un fenómeno natural que ha marcado la historia de la capital desde sus orígenes. De hecho, esta abundancia de agua fue una de las principales razones por las que los primeros habitantes indígenas se establecieron en la región hace más de 1000 años. Más tarde, los españoles también eligieron este sitio para fundar la villa de San Miguel de Culiacán en 1531, aprovechando la fertilidad de sus tierras y la cercanía de los ríos. Con el paso de los siglos, estos cauces han sido testigos del crecimiento de la ciudad. A su alrededor surgieron barrios, puentes, parques y más recientemente el desarrollo urbano 3 Ríos, uno de los proyectos de transformación urbana más importantes en la historia de Culiacán. Así que la próxima vez que cruces alguno de estos puentes de la ciudad o camines por el Parque de las Riberas, recuerda que estás frente a un lugar único, el sitio donde 2 grandes ríos se abrazan para dar vida a un tercero, un encuentro natural que ha definido la historia, el desarrollo y la identidad de Culiacán.
4: Para que se dé una idea, en México solamente hay dos ciudades que tienen tres ríos en la misma ciudad, en la misma metrópoli. Una de ellas es Culiacán, con el río Maya, Tamazula y Culiacán. Y la otra es

0: Villahermosa en Tabasco, que está dividida la ciudad, vaya, por los ríos Jamapa, no miento, Grijalva, Carrizal y Mezcalapa. Es una ciudad bastante verde, al igual que Culiacán, que tiene muchas cosas similares, ¿eh? Otra ciudad que también tenía tres ríos, que eran el río Magdalena, Mixcoac, San Ángel, e incluso un cuarto, Becerra, el río Becerra, era la Ciudad de México, pero ya estos ríos, o al menos la mayoría, fueron entubados y ya no podemos observarlos. Un dato bastante curioso, pero que vale la pena mencionar. Y cambiando un poquito de tema, chicos, atención a las mamás, a los papás y a los tutores, porque ya inició el canje gratuito de uniformes, útiles escolares y calzado deportivo en Sinaloa, y aquí les compartimos más detalles.
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0: Bueno amigos, al parecer hubo errores técnicos, pero no se preocupen que aquí les explico un poquito que este programa va a beneficiar a 481 mil estudiantes del ciclo escolar 2026 y 2027. Este canje va a ser distribuidos en 120 centros de canjes que se encuentran entre los 20 municipios de Sinaloa. Y va a ser, el esquema de canje va a ser por nombres. Del 3 al 9 de agosto, niñas y niños cuyo primer apellido sean con las letras A, B, C, D, E y F. Y del 10 al 16 de agosto, con los otros apellidos de la G a la O. Y del 17 al 23 de agosto, de los apellidos con las iniciales P hasta la Z. Aquí vamos con la información más detallada.
1: Atención madres, padres de familia y tutores, porque a partir de hoy, 3 de agosto, dio inicio en todo Sinaloa el programa de canje gratuito de uniformes, calzado deportivo y útiles escolares para estudiantes de educación básica que cursarán el ciclo escolar 2026-2027. La Secretaría de Educación Pública y Cultura informó que este programa tiene como propósito apoyar la economía de las familias sinaloenses antes del regreso a clases. Y este año se prevé beneficiar a más de 481 mil alumnas y alumnos de escuelas públicas de preescolar, primaria y secundaria, incluyendo estudiantes del CONAFE. Para facilitar el proceso, fueron habilitados 1,121 centros de canje distribuidos en los 20 municipios del estado, con el objetivo de que las familias puedan acudir al punto más cercano sin necesidad de realizar largos traslados. El programa estará vigente del 3 de agosto al 13 de noviembre, pero durante las primeras semanas el canje se realizará de manera escalonada, de acuerdo con la primera letra del apellido del estudiante. Del 3 al 9 de agosto corresponde a las alumnas y alumnos cuyo primer apellido inicia con las letras A, B, C, D, E y F. Del 10 al 16 de agosto será el turno de quienes tengan apellidos que comiencen con G, H, I, J, K, L, M, N y O. Mientras que del 17 al 23 de agosto podrán acudir quienes tengan apellidos con las letras P, Q, R, S, T, U, V, W, X, Y y Z. A partir del 24 de agosto hasta el 13 de noviembre podrán realizar el canje todas aquellas personas que aún no lo hayan hecho. En cuanto a los apoyos, las y los estudiantes de preescolar recibirán dos uniformes, un paquete de útiles escolares y un par de calzado deportivo. Por su parte, las alumnas y alumnos de primaria y secundaria obtendrán dos uniformes y un paquete de útiles escolares. Para realizar el canje será necesario presentar la CURP del alumno, la clave del estudiante o la boleta del ciclo anterior. En el caso de quienes ingresan por primera vez, también se podrá presentar el folio de preinscripción en línea, además de una copia de la identificación oficial de la madre, padre o tutor. La Secretaría de Educación recuerda que las familias también pueden consultar los datos del estudiante y ubicar el centro de canje que les corresponde a través del portal oficial de este programa. Con este apoyo, el gobierno del estado busca contribuir a reducir los gastos que representa el inicio del nuevo ciclo escolar para miles de familias sinaloenses.
0: Excelente información que seguramente va a ser de mucha ayuda para los padres de familia. Y el puerto de Mazatlán continúa siendo uno de los destinos preferidos por los mexicanos en estas vacaciones de verano.
1: Si este verano todavía estás pensando en una escapada a la playa, Mazatlán vuelve a colocarse como uno de los destinos turísticos más visitados del país. Durante esta temporada vacacional, el puerto sinaloense continúa recibiendo a miles de familias y viajeros provenientes de distintos estados de México, quienes eligen este destino para disfrutar de unos días de descanso. De acuerdo con la Secretaría de Turismo de Sinaloa, para este periodo vacacional se espera una ocupación hotelera promedio del 80% y la llegada de más de 1,440,000 visitantes, una cifra que confirma la importancia de Mazatlán como uno de los principales destinos turísticos del Pacífico mexicano. Uno de los sitios con mayor movimiento es el emblemático Malecón de Mazatlán, considerado uno de los más largos del mundo. Todos los días recibe visitantes que salen a caminar, andar en bicicleta, disfrutar de la vista al mar, observar el atardecer o simplemente convivir con sus familias mientras recorren este tradicional paseo. Pero la experiencia en Mazatlán va mucho más allá de sus playas. El puerto ofrece una amplia variedad de atractivos para quienes buscan conocer su historia, cultura y naturaleza. Entre los lugares con mayor afluencia durante este verano se encuentran el Gran Acuario Mazatlán Mar de Cortés, el Faro de Mazatlán y su famoso Mirador de Cristal, el Observatorio 1873, el Centro Histórico y toda la Franja Costera, donde además es posible disfrutar de actividades recreativas y deportivas. Otro de los grandes atractivos sigue siendo la gastronomía. Los visitantes aprovechan su estancia para degustar mariscos frescos, ceviches, aguachiles, pescado zarandeado y otros platillos típicos que han dado fama al puerto a nivel nacional. La llegada de turistas también representa un importante impulso para la economía local. Hoteles, restaurantes, comercios, guías turísticos, taxis, pulmonías y cientos de pequeños negocios registran una mayor actividad gracias al flujo constante de visitantes que recorren la ciudad durante estas semanas. La Secretaría de Turismo destacó que esta temporada fortalece a Mazatlán como un destino competitivo. Gracias a la combinación de playas, historia, gastronomía, cultura y la hospitalidad que caracteriza a las y los mazatelecos. Con estas cifras, Mazatlán reafirma una vez más su lugar como uno de los destinos favoritos de las familias mexicanas para disfrutar las vacaciones de verano y continúa siendo uno de los principales motores turísticos y económicos de Sinaloa.
0: Bien por Mazatlán y bien por Sinaloa. Y ahora nos vamos a un pequeño corte. No se vaya que tenemos más.
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4: Parque Nacional Redwood, Estados Unidos. Situado en la costa de California, este bosque es el hogar de los seres vivos más altos del planeta, las secuoyas rojas. Estos gigantes pueden superar los 100 metros de altura y vivir durante siglos. El ecosistema costero, envuelto frecuentemente en niebla, proporciona la humedad necesaria para su crecimiento monumental. Caminar entre estos árboles centenarios ofrece una perspectiva única sobre la majestuosidad y la resistencia de la naturaleza frente al tiempo.
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5: Los elefantes son los únicos mamíferos terrestres que no pueden saltar. Esto debido a su enorme peso y su estructura ósea.
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5: Los murciélagos son los únicos mamíferos capaces de volar de forma activa y controlada durante largos periodos de tiempo nocturno.
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7: El inicio del ciclo escolar 2026-2027 generará una derrama económica estimada en 144.450 millones de pesos, lo que representa un incremento del 7% respecto al año anterior, impulsado principalmente por las compras de útiles escolares, uniformes y calzado, informó la Concanaco. El tipo de cambio se ubicó en 17.33 pesos por dólar americano, un centavo más comparado con el registro anterior, mientras que el dólar interbancario se ubicó en 17.32 pesos y el dólar interbancario finalizó la jornada en 17.75 pesos a la venta. El índice de precios y cotizaciones de la Bolsa Mexicana de Valores cerró la jornada con pérdidas del 0.36% para ubicarse en las 66.697.22 unidades. Informó Itzel Vanegas. 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
0: Muchas gracias por continuar con nosotros, 3:45 de la tarde, y para cerrar con broche de oro este programa tenemos a aquí en cabina Estrella Palacios, quien es alcaldesa con licencia del municipio de Mazatlán y aspirante a la coordinación de la defensa de la transformación y la soberanía nacional. Bienvenida, Estrella, ¿cómo te encuentras?
8: Muy bien, muchísimas gracias por este espacio, un saludo para todos los sinaloenses.
0: No, hombre, Estrella, hasta que tengo el placer de conocerte, porque yo creo que es más fácil acceder a Claudia Sheinbaum que a ti, que andas de arriba para abajo.
8: Sí, hemos estado recorriendo todo el estado de Sinaloa y bueno, te agradezco mucho esta invitación. Yo también tenía muchas ganas de conocerte y de estar aquí con tu público.
0: Es mucho, Estrella. Oye, primero que nada, ¿por qué fue que decidiste participar en este proceso para buscar la coordinación estatal de la defensa, transformación y la soberanía nacional?
8: Bueno, tenemos ahorita una coyuntura muy importante en el que decimos es tiempo de mujeres. Uh-huh. Tenemos a nuestra presidenta de la República, la primera mujer en dirigir los destinos de nuestro país, la doctora Claudia Sheinbaum. Y bueno, yo tenía la oportunidad ya de haber sido funcionaria pública, fui secretaria de turismo, estaba de presidenta municipal de Mazatlán y decido participar para entrar a esta oportunidad de ser ese liderazgo femenino que necesita Sinaloa. Y bueno, pues creo que ahorita en este tiempo que tenemos, donde las mujeres tenemos más oportunidades, se está dando la apertura para que vayan más y más mujeres a buscar esos espacios públicos que por antigüedad y por, digamos, costumbres siempre eran para los hombres. Entonces ahorita estamos ahí y además creo que represento el relevo generacional. Tengo también pues juventud, entusiasmo, ideas frescas, innovación y sobre todo eso, tengo la experiencia en el servicio público y cercanía con la gente. Entonces por eso decido participar y me siento lista, me siento apta, me siento capaz para poder ser la próxima coordinadora estatal.
0: Excelente, Estrella, así se habla. Oye, vemos que entre los candidatos hay muchas figuras conocidas y con una trayectoria bastante, bastante importante dentro de Morena. ¿Qué consideras que te diferencia a ti del resto de los aspirantes, además de, como ya mencionabas, pues la juventud y la experiencia en la alcaldía y demás?
8: Bueno, pues a todas mis compañeras y compañeros que son aspirantes, mi respeto, mi admiración por su trayectoria. Y bueno, creo que, por ejemplo, en el caso de las mujeres, habemos muchas que estamos levantando la mano. Puedo decirte que soy la única que ha estado en el Ejecutivo, es decir, que tengo la experiencia de haber sido presidenta municipal de Mazatlán. Las demás aspirantes han estado en lo legislativo, que también es muy importante. Y bueno, en esta oportunidad que yo tuve de estar al frente del segundo municipio más importante en Sinaloa, me da la capacidad y la experiencia de poder trabajar con los diferentes grupos, llámese de actividades como productivas como la ganadería, la pesca, la agricultura, el comercio, el turismo, donde yo he podido a través de mi experiencia pues generar políticas públicas y trabajar para el bienestar de la gente en Mazatlán. Entonces creo que eso pues me abre la oportunidad. Y además porque conozco Sinaloa, tengo la experiencia de haber sido secretaria de Turismo del Estado, donde me tocó promocionar y presumir a todos los municipios de nuestro Sinaloa, y ya lo he recorrido, ya lo conozco, conozco a su gente, creo en Sinaloa, creo en su futuro, y estoy segura que puedo hacer un buen papel organizando, concientizando, informando a la gente sobre los logros de la Cuarta Transformación y también pues estar unidos en torno a lo que nos pide nuestra presidenta Claudia Sheinbaum de defender la soberanía nacional.
0: Oye, Estrella, pues en estos 20 municipios que has estado recorriendo a lo largo de Sinaloa, ¿qué es lo que más te ha externado o expresado la gente? ¿Cuáles son las principales preocupaciones que has encontrado en estas comunidades?
8: Bueno, lo primero que he podido constatar es la gran preferencia que tiene Morena a nivel Sinaloa. Ya lo había dicho nuestra presidenta Claudia Sheinbaum hace unos días, que hay estadísticas de preferencia electoral y es un 38%, y digamos en la oposición hay mucha ventaja, un 23% de amplitud. Entonces eso lo he podido constatar, lo he podido palpar, he podido ver cómo la gente tiene preferencia hacia nuestro proyecto. Me han recibido con mucho cariño, agradezco a todos los sinaloenses en todos los municipios cómo me reciben, cómo reciben a toda lo que tiene que ver con la Cuarta Transformación. Y bueno, entre las peticiones que han hecho, pues nos han pedido más oportunidades de trabajo, hay algunas áreas de oportunidad en cuanto a servicios públicos, sobre todo el tema de seguridad, que es el principal, la inquietud que la gente quiere, que haya tranquilidad, que haya paz en nuestro estado. Y bueno, eso me lo manifiestan. Y también lo que más digamos tenemos de testimonios es de gente que ha sido beneficiada de los programas sociales, que tan solo aquí en Sinaloa, bueno, son alrededor de 26 mil millones de pesos lo que se dispersa al año, beneficiando a 820 mil sinaloenses.
0: Excelente. Algunas personas consideran que la continuidad significa hacer exactamente lo mismo. ¿Qué conservarías del proyecto de la Cuarta Transformación y qué cosas cambiarías o crees que deban mejorarse?
8: Bueno, en nuestro movimiento creemos que nuestros principios son la base del movimiento. Esto quiere decir que poner al centro a la gente, escuchar para luego generar acciones, y eso es lo que estamos haciendo en este recorrido. Y también nos rigen los principios de no mentir, no robar y no traicionar al pueblo. Y bueno, ¿qué podríamos hacer por Sinaloa? Sinaloa tiene mucho potencial de crecimiento en todas las áreas productivas del estado. Creo que podemos hacer mucho más con unidad en cuanto a los sectores, en cuanto a la sociedad, en cuanto a los tres niveles de gobierno se refiere, y por supuesto trabajar en pacificar el estado, en trabajar en una nueva cultura de paz, para que, como dice nuestra presidenta Claudia Sheinbaum, los niños, las niñas, los jóvenes tengan mejores oportunidades y podamos fortalecer la cultura, el deporte y la educación como medidas de transformación para nuestra sociedad.
0: Muy bien. Sabemos que en el sur, Estrella, pues eres una figura muy conocida por tu trabajo como alcaldesa del segundo municipio más importante del estado. Ahora que has recorrido municipios más al norte del estado, ¿cómo te has sentido y cómo te ha recibido la gente? ¿Consideras que te hace falta quizás ahí fortalecer un poquito más tu nombre?
8: Definitivamente sí, he estado enfocándome en trabajar al centro y norte del estado. He estado recorriendo, por ejemplo, el día de ayer estuve en Navolato, estuve recorriendo también, he ido ya a los 20 municipios, pero he ido mucho a Ome. Y la verdad es que me siento muy contenta, porque cada vez más noto el reconocimiento de la gente, también muchas personas me manifiestan su apoyo. Y por ejemplo, en el caso específico de Ahome, que he ido ya 5 veces, las tengo contadas.
0: Varias
8: veces. La primera vez que fui, conocí a muchas personas en una asamblea informativa y les agradezco mucho y les mando un saludo, que me han seguido a las diferentes veces que me he presentado ahí en AOME. Pues hemos estado generando, digamos, una cierta comunidad. Uh-huh. Y la verdad es que eso me entusiasma mucho. He recorrido municipios más al norte, como en El Fuerte, y ahí me recordaban por haber sido secretaria de turismo.
0: Claro, es la ventaja que tienes, sí, que también pues ahí te hice a conocer bastante.
8: Así es. Entonces, por ejemplo, ahí en ese pueblo mágico que es El Fuerte, pues me tocó trabajar mucho con el alcalde, con Gildardo. Hicimos varios callejones temáticos.
0: Quedó súper bonito, ¿no?
8: Muy bonitos, muchos murales, muchos festivales culturales. Y bueno, ahí cuando llegué me llamó mucho la atención que no me tenía que presentar. Me decían, ay, claro que sabemos de ti. Y eso pues me genera mucha alegría. Y bueno, aquí en Culiacán también la verdad es que he tenido la sorpresa de que llego a las casas, y no sé si por la cercanía de Culiacán y Mazatlán, uh-huh, que también me dicen de que tú eres la alcaldesa de Mazatlán, claro que sí, ya te conocemos, y eso también me gusta mucho. Y he encontrado pues a través de mi trayectoria y de visitar diferentes municipios, por ejemplo, en Rosario, uh-huh, yo tengo familiares, en San Ignacio, de allá eran mis abuelitos.
0: Ah, mira, yo nací, pues también.
8: Sí, también de San Ignacio.
0: También de San Ignacio, de Ajoya, San Ignacio.
8: Ah, de La Joya.
0: De Ajoya,
8: mira,
0: así es.
8: Mis abuelitos eran de Coyotitán.
0: Ay, pues yo nací, bueno, crecí mis primeros 2 años de la vida allá en Coyotitán.
8: Ahí, sí, es el pueblo más hermoso de Sinaloa.
0: Me encanta, claro que sí.
8: Ah, bueno, pues yo también soy de allá, entonces.
0: Qué bien.
8: San Ignacio por mis abuelos, Rosario porque tengo allá familia, una hermana y papá que se fue a ir para allá y están unos primos. Y bueno, nací en Culiacán y, órale, acá tengo a mi familia. Yo nací aquí en Culiacán un 4 de marzo de 1983.
0: Hace poco.
8: Tengo 43 años y muy chiquita me fui a vivir a Mazatlán. Allá en Mazatlán pues estudié, soy licenciada en turismo, estoy terminando una maestría en gestión de destinos turísticos. Allá me casé, llevo 18 años de casada, tengo 2 niños, uno de 13, otro de 15, y bueno, pues allá fue donde hice, digamos, mi carrera laboral. Como secretaria de turismo estaba basada allá en la oficina, también tenía una oficina en Mochis y otra en Culiacán. Y bueno, ahora que tuve la oportunidad de ser de presidenta municipal de Mazatlán, pues qué mayor orgullo, porque fui la primera mujer en tener ese cargo.
0: Excelente, Estrella, pues un placer tenerte aquí en cabina, mm-hmm, conocerte. Y por último, unas pequeñas palabras para las personas que nos están escuchando.
8: Sí.
0: ¿Cuál sería tu principal prioridad desde el día 1 en caso de ganar esta coordinación?
8: Por supuesto, mi principal prioridad, como amo profundamente a Sinaloa, es creer en su gente, en sus fortalezas, en su futuro, en generar más opciones de crecimiento y desarrollo y que el bienestar llegue a cada rinconcito de nuestro estado.
0: Muchísimas gracias, Estrella Palacios, y mucho éxito en este proyecto. Y nos vemos mañana, amigos, mañana martes, mañana puntualitos a las 3:30 para que sigamos hablando francamente.
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2: 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El debate sobre las nuevas disposiciones para medios de comunicación y que la UNAM repetirá el examen de ingreso fueron los temas de mayor interés en la conversación digital. En el Claudiómetro Digital, el sentimiento neutro tuvo un aumento de 7 puntos porcentuales. Al final de esta edición destaca que Romina Hinojosa se convirtió en la primera mexicana en el Tour de Francia femenil.
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5: El Monte Kilimanjaro, Tanzania. Es el pico más alto de África y un volcán inactivo único. Destaca por sus glaciares tropicales, que lamentablemente están desapareciendo. A diferencia de otros, se puede llegar a su cima caminando, atravesando diversos ecosistemas, desde selvas húmedas hasta desiertos alpinos de alta montaña.
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11: Hoy es lunes 3 de agosto del 2026 y en la fórmula es, esta es la actualidad en información deportiva. Vuelo a la cima. En la Liga MX, el América goleó 3-0 a Santos Laguna y de forma sorpresiva, a pesar de la crítica, las Águilas son líderes de la apertura 2026 después de 3 jornadas. Recobran la memoria. En el cierre de la fecha 3, el Toluca regresó a la victoria después de 2 partidos, superando 3-1 al Necaxa en la Bombonera. Continúa la polémica. La controversia por la descartada propuesta FIFA Forward no termina y la Asociación de Fútbol de Gales se convirtió esta mañana en la primera en retirar su apoyo a la candidatura de reelección de Gianni Infantino por la presidencia de FIFA. Por el récord, la delegación mexicana continúa dominando el medallero en el undécimo día de actividad de los Juegos Centroamericanos y ya ha rebasado las 250 preseas totales. Pausa a la liga. Hoy inicia un receso de 13 días en la Liga MX para la disputa de la primera fase de la Leagues Cup, la cual comienza mañana. El torneo mexicano se reanudará el 15 de agosto. Con esto y más, inicia ya la Fórmula E Orbañanos y su gran equipo de comentaristas.
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13: ¿Cómo están? Buenas tardes, muy buenas tardes, bienvenidos. Lunes 3 de agosto, 5 de la tarde con 2 minutos. Y como ya es costumbre, cuando termina una jornada, iniciamos con esto.
4: Lo mejor de la Liga MX, Torneo Apertura 2026.
13: Señor Burak.
14: Raúl, buenas tardes, Raúl, los saludo con mucho gusto. Pues mira, lo mejor de la jornada, desde luego hay que tomar en consideración lo que hace Pumas, que como visitante mete 5, además Pumas por segunda semana consecutiva se lleva la victoria después de haber perdido el partido de presentación en el torneo, pero me voy a quedar con el Atlante. Finalmente el Atlante que, pues, sabemos cómo llega a este torneo, en donde no tienen un plantel vasto, sí tienen un buen entrenador como es Miguel Herrera, y van en contra de Cruz Azul, y le gana el equipo de la máquina que con Joel Vicky no había perdido, el campeón del fútbol mexicano, el campeón de campeones, una muy buena exhibición y se llevan la victoria, así que para mí lo mejor de todo es la victoria de Atlante.
13: Raúl Eduardo, muy buenas tardes. ¿Para ti qué fue lo mejor?
15: Raúl Enrique, buenas tardes. Buenas tardes a toda la gente que nos acompaña. También me voy a quedar con el Atlante. Llegaba como víctima contra el Cruz Azul, que bien dice Enrique, no había perdido con Joel Wiki, había ganado el campeón de campeones, jugando muy bien contra Toluca. Y el Atlante, si no tiene el plantel más modesto de la liga, tiene uno de los más modestos, pero juega muy bien al fútbol. El equipo de Miguel Herrera, ojalá le dure mucho tiempo, porque ver un equipo armado modestamente, que sea agresivo y que juegue bien, me da mucho gusto. Incluso ganando el partido, seguía atacando el Atlante. El segundo gol que hace es un verdadero, verdadero golazo y da la campanada en la cancha del Estadio Banorte. Me quedo con los Potros.
13: El Atlante, yo también me quedo con el Atlante, desde luego. Y para mí es normal, ¿eh? No. Pero yo me quedo con el Atlante, que le gana y le gana bien al equipo de Cruz Azul, le gana por 3-2. Está teniendo justo el sello que le gusta a la gente y a los seguidores del Atlante. Y también Miguel está haciendo un buen trabajo, porque ya estaremos platicando un poco más. Hay mucha, mucha gente que está recibiendo segundas oportunidades en este equipo. Un comentario que hacían nuestros compañeros de ESPN Radio Fórmula es cierto. Y bueno, ya lo estaremos comentando. Por eso me quedo con los Potros de Hierro del Atlante.
4: Lo peor de la Liga MX, Torneo Apertura 2026.
13: Lo peor, señor Burak.
14: Pues hay varios candidatos, pero me voy a quedar con Juárez. O sea, finalmente una muy mala presentación en casa, reciben 5 goles de Pumas. Son 3 partidos y son 3 derrotas en este torneo para Juárez. Pedro Caixinha, adiós. Así que para mí lo peor fue Juárez.
13: Raúl Eduardo.
15: Uno podría decir, caray, es la fecha 3, ¿cómo van a correr a Pedro Caixinha, el entrenador, en la fecha 3? Pero si ves el partido y lo que fue Juárez en el partido, caray, yo creo que la directiva hace lo correcto pensando en que viene esta pues la Leagues Cup, ¿no? El término de la pretemporada con la Leagues Cup. Es momento de buscar un nuevo entrenador, pero de verdad, Juárez, sobre todo el primer tiempo, fue un desastre el viernes allá en la frontera, y Pumas terminó pasándole por encima. Yo no sé qué pasa en Juárez, porque no se puede decir que no inviertan, ¿eh? Invierten y buscan entrenadores y pagan y contratan y se mueven, pero las cosas en Juárez no caminan, ¿eh?
13: Yo también me quedo con el equipo de Juárez y lo de Caixinha. Pues yo recuerdo la jornada anterior, el partido que jugó contra Chivas, con 11 metidos atrás todo el partido, y en esa ocasión yo dije, se puede defender, pero no exageres, ¿no? Y Caixinha me parece que no le agarró nunca la onda a este equipo. Y se va Caixinha, jornada 3, y ya cayeron 2 entrenadores. Uno se fue, el otro lo quitaron.
4: Lo blanco y lo negro del arbitraje de la Liga MX, Torneo Apertura 2026.
13: Lo blanco y lo negro del arbitraje. ¿Qué habrá blanco?
15: Yo tengo un par de comentarios.
13: ¿Negros?
15: Pues digamos grises.
13: A ver.
15: No, es que se criticó mucho a Catechel por el partido Querétaro contra Tigres, del penal que marca a favor del Querétaro, que por cierto, ella lo marca de primera, ¿eh?
13: Sí.
15: La llaman del VAR y va al VAR, ve la jugada
13: y se sostiene.
15: Y se sostiene, dice, no, para mí es penal, porque para mí es correctamente marcado. El penal que al final le da el triunfo a Querétaro, hay un recargón muy claro sobre el jugador de Querétaro, y me parece que es bien marcado.
13: Yo estoy de acuerdo contigo, para mí también era penal, ¿eh? Para mí también era penal, que puedes decir que no era la intención, que una referencia de marca, etcétera, pero justamente el momento que el equipo, el jugador de Querétaro, que es Reyes, por cierto, y el defensor creo que también era Reyes.
15: Ajá.
13: Entonces ahí siente él y ya no puede hacer la jugada. Para mí era penal.
15: ¿Y
13: para
15: penal?
13: Mí, aparte, mis respetos para Katia, porque su decisión la sostuvo, ¿eh?
15: Sí, en donde se equivocó, me parece, es en el penal a favor de Tigres, porque era un penal muy claro y no lo vio de primera. Ahí el VAR le llama y lo marca, pero era un penal muy claro que tuvo que haber visto de primera, pero al final termina siendo un buen arbitraje, Katia, me parece. Yo, a ver qué piensan ustedes, en el penal que hace Willer Dita, de Cruz Azul, que termina siendo el 3-1 para el Atlante. La regla dice que tú no puedes expulsar por un penal, ¿no? Porque por una opción manifiesta de gol, porque no puedes castigar 2 veces. Pero a mí lo que me parece es que la patada es de roja, ¿no?
13: La patada es de roja.
15: Eso es a mí lo que me parece.
13: Pero sí puedes expulsar. O sea, no puedes expulsar en ciertas
15: jugadas, sí. Okay.
13: Aquí era roja totalmente.
15: A mí la patada, pura patada me parece roja.
13: De roja,
15: ¿no?
14: Sí, o sea, y además la pierna está plantada, ¿no? Eso lo revienta, ¿no?
13: No, no. Esa también era de Rojas, y fueron errores que se cometieron. Este es una... hubiera posible lesión en esa entrada, ¿eh?
14: Porque... claro, por supuesto, lo pudo haber fracturado.
13: Bueno, pues así estuvo el arbitraje esta jornada, en donde, pues, parece que va caminando mejor que la temporada anterior, ¿no?
14: Sí, y la verdad que el torneo empezó bien, ¿no? Qué sí. Lástima.
13: Oye, verdad. ¿Ya se dieron cuenta las buenas entradas que hay en los estadios?
14: Sí. Bueno, es que la gente se quedó con
13: un buen sabor.
14: Con un buen sabor de boca del Mundial, ¿no? Pero además de las entradas, la verdad que el torneo arrancó bastante bien, con buenos partidos, con sorpresas muy agradables. Querétaro juega muy bien, Puebla juega bien al fútbol, no se diga Atlante, juega bien.
13: Querétaro, desde el cierre de la temporada pasada, estuvo a nada de meterse a la calificación. Ha hecho buen trabajo ahí el señor Esteban González, chileno, que salió campeón con Coquimbo de Chile. Y Puebla no juega mal, ¿eh?
14: No, Puebla juega bastante bien.
13: ¿Y sabes quién juega bien? No se le ha dado los resultados a Chivas.
14: Sí, igual que el torneo anterior. Igual que el torneo anterior. Sí, pero no tardará en caminar Chivas, ¿no?
13: Sí.
14: Tiene con qué. Y bueno, cuando el torneo está bien, ¿por qué no la Leagues Cup, ¿no?
0: Pero es la gran rivalidad con Estados Unidos, o sea, no entiendes.
13: Oye, y el líder es el América, ¿no?
14: El líder es el América con 7 puntos, sí.
13: Perfecto.
14: Sí. Se habla mucho que le tocó un calendario fácil, ¿no?
13: Ah, ya hay otra nueva contratación del América.
14: Sí.
13: Sí, viene del Galaxy.
14: Sí, se llama
13: Cerrilla,
14: Edwin Carrillo.
13: Carrillo.
14: México-americano, que va a ser registrado como mexicano. Volante Cerrillo. De contención. Cerrillo, perdón.
13: Cerrillo, sí, regresamos.
3: Después de la jornada 3 de la apertura 2026, esta es la parte alta de la tabla en la Liga MX. América y Tijuana comparten unidades en lo más alto de la tabla con 7 puntos, seguido de Toluca, Pumas, Monterrey, Cruz Azul, Querétaro y Necaxa, todos con 6 unidades. Además, con la fecha 3 concluida, la cima de la tabla de goleo individual la lideran Lucas Ocampos de Monterrey con 4 goles a su nombre, Juninho Vieira de Pumas con 3 tantos, Ali Ávila de Querétaro, Julián Simón de Necaxa y Salomón Rondón con 3 tantos cada uno. En la cuestión porcentual, Santos se encuentra en el fondo de la tabla con 49 puntos en 71 partidos. En penúltimo lugar se ubica Puebla con 52 puntos en 71 partidos, seguido de Querétaro con 78 unidades en 71 partidos disputados.

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0: Caminando por México.
16: Izamal, Yucatán, conocida como la Ciudad Amarilla. Todas sus fachadas están pintadas de este color, creando una armonía visual impresionante. Destaca el convento franciscano construido sobre una pirámide maya. Es un cruce vivo entre la época prehispánica, colonial y la modernidad.
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17: Iniciamos en los Estados Unidos porque tras la humillante eliminación en la Copa del Mundo, hubo cuestionamientos e incertidumbres sobre la continuidad de Mauricio Pochettino al frente de la selección de las Barras y las Estrellas. Sin embargo, US Soccer decidió seguir confiando en el técnico argentino, quien firmó una extensión de contrato por 4 años para mantenerse como seleccionador del conjunto estadounidense hasta 2030. Cruzamos el Atlántico para llegar a Londres, Inglaterra, en donde tras despedirse la semana pasada del Brentford, esta mañana el Chelsea hizo el anuncio de la contratación de Jordan Henderson por 2 temporadas. Con 36 años, el veterano mediocampista inglés se convirtió en el fichaje de mayor edad para los Blues desde que el club cambió de entidad propietaria en 2022. Dado el tamaño del club, el entrenador por quien siento una gran admiración y la calidad de jugadores, esta era una enorme oportunidad que no podía rechazar, declaró Henderson. Y volamos de regreso para aterrizar en Argentina, en donde la crisis de River Plate se agrava, alcanzando 5 derrotas consecutivas, 3 de ellas en la liga, en donde se mantiene en el último lugar de la zona B sin puntos. Todo esto tras una millonaria ventana de transferencias en la que el club de Buenos Aires gastó cerca de 31 millones de dólares en una lista de jugadores que combinó campeones del mundo y elementos provenientes del fútbol europeo, como Ángel Correa, Rafael Santos Borré, Lucas Beltrán, Giovanni González y Nicolás Otamendi. Esta es la primera vez desde 1911 en que River Plate pierde sus primeros 5 partidos oficiales en competencias de AFA. Esto fue una vuelta por el fútbol internacional. Continuamos en la Fórmula ES.
18: Gracias, Henry Calde nos ha preparado esta pieza del señor Infantino. ¿Se acuerdan de Infantino, que andaba en todos los estadios? Vean lo que nos dice Ángel Ricalde.
17: La polémica por la iniciativa FIFA Forward de Gianni Infantino está lejos de terminar. La ya descartada propuesta del presidente de FIFA, que pretendía vender un porcentaje de acciones de la Copa del Mundo a inversionistas privados, generó un sismo al interior del órgano rector del fútbol mundial, reflejado en indignación y rechazo no solo a dicha propuesta, sino a la propia administración y figura de Infantino. Tras liderar la oposición al proyecto, en su más reciente comunicado, la UEFA declaró haber perdido la confianza en el liderazgo del presidente de FIFA y anunció acciones legales para identificar la documentación relacionada a FIFA Forward. Ahora, este lunes, la Asociación de Fútbol de Gales se ha convertido en la primera en retirar su apoyo a la candidatura de reelección de Infantino, argumentando fallos en gobernanza, liderazgo, valores y comunicación. Al mismo tiempo, la Asociación Inglesa, la más antigua del mundo y una de las más influyentes, prepara una carta formal que también apunta a retractar su respaldo al presidente de FIFA de cara a las próximas elecciones de marzo. Pero Infantino no está completamente solo. Las federaciones de Marruecos, Egipto y Qatar han expresado su respaldo, confirmando que las confederaciones asiática y africana son sus principales bastiones de apoyo. Lo que es un hecho es que el colapsado plan FIFA Forward ha generado un punto de quiebre y conflicto al interior de FIFA, abriendo una conversación que hace tan solo unas semanas no existía. ¿Tiene aún Gianni Infantino asegurada su continuidad en la presidencia, o el crecimiento en popularidad del presidente del PSG, Nasser Al-Khelaifi, o el presidente de CONCACAF, Víctor Montagliani, como posibles candidatos emergentes de oposición, podrían indicar el principio del fin para Infantino? Para Fórmula Deportes, Ángel Ricalde.
18: Los Ángeles y las Chivas se enfrentan este miércoles en la fase 1 de la Leagues Cup. El conjunto de Los Ángeles buscará ganar este partido, las Chivas desde luego también, para seguir con vida en este torneo y con buenos resultados. 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El señor Infantino, no sé a cuál le apostaría, pero van a necesitar dinero al rato, ¿eh? Al rato van a necesitar dinero.
19: Pues sí, y todo es justamente por dinero. A mí me debía importar un rábano, pero me tiene muy divertido esto con este señor, porque pues se quiso brincar las trancas, y además sin avisarle absolutamente a nadie. También hay que darle todo el mérito al periodismo, se apellida Ziegler, reportero del Times, que fue quien dio a conocer absolutamente todo lo que estaba tras bambalinas, que ya tenía planchado Infantino desde hace un año, y que no le dio a conocer absolutamente a nadie. Y después vino ese madruguete, y luego también el chantaje, porque... ¿quieres estar conmigo? Ah, pues el 19 de septiembre, la fecha límite, te doy 20 millones de dólares, así nada más. Y ahora todo se le cayó. Sí se habla del apoyo de África, que bueno, pues sabemos que pues ellos siempre van con sus intereses. De Asia, la CONCACAF dijo que estaba en contra, como también la UEFA. Aquí en México, una auténtica vergüenza, donde estamos pensando a ver qué vamos a hacer. Pero dice la UEFA, está bien, digo, capaz que perdemos la votación con el señor Infantino para que se quede. Pero mis equipos no van al Mundial de Clubes.
18: No, lo acabas con el Mundial.
19: De entrada. Y bueno, también lo que trascendió hoy en el New York Post es que el señor Infantino, pues yo creo que ya está buscando a ver cómo conserva la chamba. Estaba buscando audiencia con Donald Trump. Parece que donde empezó todo esto fue en la Casa Blanca, y ahora parece que donde podría terminar es la Casa Blanca, que Trump no le contesta, pero entonces parece que va a tener una audiencia con Marco Rubio, quien es el secretario de Estado de Estados Unidos. Entonces, pues Infantino creo que finalmente tendría sus días contados, porque sí es el presidente de la FIFA, pero no es el dueño de la FIFA.
18: Claro.
19: Y creo que es lo más importante.
20: Sí, aquí el tema es que se movió en lo oscurito, ¿no? Y se movió en lo oscurito con intereses personales, evidentemente. Y eso fue lo que al final a la UEFA lo que le termina de molestar, ¿no? Si hubiera llegado con la propuesta abierta y clara y vamos a votar, otra cosa hubiera sido, pero la realidad es que hay intereses oscuros detrás de la propuesta de Infantino. Ahora, que Qatar le dé el apoyo a Infantino, yo no sé si sea buena noticia para Infantino o mala noticia para Infantino. Hay que llegar, hay que recordar cómo llegó el Mundial a Qatar, ¿no? Y por supuesto con temas económicos, se movió el calendario para que se pudiera jugar en diciembre, que lo movió Infantino. Y yo no sé si vamos a llegar a las elecciones, ¿eh? Si Infantino va a llegar a las elecciones. Yo no sé si puede haber un tema legal antes de que sean las elecciones en donde se presente alguien que le compita a Infantino, porque yo supongo que la UEFA está apuntando hacia allá, ¿eh?
18: Bueno, la UEFA y varios más, ¿no? Pero los más pesados son los de Europa, porque si sigue Infantino, pues si quita los equipos, los retiras de la Copa del Mundo, acabas con la Copa del Mundo, y las demás federaciones no van a querer eso.
19: Sí, que ahora, de hecho, perdón, Raúl, las dos últimas elecciones con Infantino, 2019 y 2023, no había ningún candidato opositor.
18: Sí.
19: Y las siguientes elecciones son el 18 de marzo.
18: Sí, aquí el asunto dice Raúl Eduardo que se mueve el oscurito, es cierto, pero en lo oscurito no se movió con todas las tonterías que hizo, ¿no? Ir y decirle a Trump que tiene el premio Nobel de la Paz, ir a decir todas las tonterías que hizo, pues eso le fue minando su imagen pública. Y yo recuerdo que cuando terminó el Mundial dije un éxito total, y aquí el gran perdedor fue Infantino, y le falta todavía Infantino, y cuando empiecen a rascarle los dineros, bueno, esto va a ser un escándalo terrible, se van a acordar. ¿Por qué? Porque cuando rasquen en serio lo que pasó en Qatar,
20: yo ahí es mi punto, ¿no? Yo no sé si él mismo, antes de que se dé a conocer todo lo que hizo, diga, ¿saben qué? Perdón, ahí me voy, renuncio, ¿no? Porque alguien habrá que va a empezar a buscar y va a empezar a rascar, y periodistas y demás, que trate de investigar realmente cómo pasaron las cosas con la propuesta en Estados Unidos, y cuántos iba a llevar Infantino, y quién más iba a llevar dinero. Yo creo que puede terminar por ahí.
19: Sí, de entrada, este mismo periodista Ziegler, te haría conocer que de entrada, al firmarse todo esto, Infantino tendría un bono de 30 millones de dólares.
18: Fíjate nomás. ¿Sí? Fíjate. Uh-huh. No, increíble. ¿30 millones de dólares?
19: Así es.
18: Era menor el de la bomba, el bono. Oye, pues yo no sé qué va a acabar, pero la verdad es que la imagen de este hombre la destrozó, la acabó de destrozar con la Copa del Mundo. La acabó de destrozar, y yo creo que no va a llegar. Y donde me dicen que también viene una situación muy complicada es en Argentina, con el presidente de la Federación de Argentina, en donde ya están investigando ingresos que se manejaron de determinada manera y que va a ser sometido en investigación, y parece que hasta el FBI está metido ahí.
19: Sí. Que del premio que recibió Argentina por haber ganado el Mundial de Qatar
18: exactamente.
19: Algunos dineros los desviaron a una empresa fantasma, y también estaba involucrada la FIFA, obviamente.
18: ¿Cómo será que es increíble lo que es el fútbol, ¿no? O sea, da a ganar mucho dinero, y no da a ganar mucho dinero, da para que se roben mucho dinero, pero muchísimo dinero, increíble.
19: Sí.
18: Pero bueno, ojalá todos estos que hacen la trampa pues acaben pagando las consecuencias, ¿no? Y que el fútbol, porque hay, mira, de Maradona podrán decir una cosa, pero yo recuerdo una frase que era maravillosa, que decía, la pelota no se mancha, ¿no? Y el fútbol que ojalá no se manche, que salga limpio, ¿no? Porque los que se manchan son las personas, ¿no?
20: Ojalá de verdad no siga Infantino, ¿no? Y que el sucesor sea alguien coherente que se preocupe por el bien del fútbol, ¿no? Y de entrada, esa propuesta de 64 equipos que la borren de la mesa, ¿no?
18: Bueno.
20: Y esa propuesta de ir a jugar a Conmebol.
18: ¿Cuándo son las elecciones? ¿En marzo?
19: 18 de marzo.
18: No, pues lo que se va a mover de aquí a marzo va a ser increíble.
19: Sí, y justamente por la cuestión esta de Argentina, pues es que también en esos reportes periodísticos señalan que es que sacaron esos tres partidos, vamos a hacerlos en Sudamérica, para darle también a Argentina, ¿no?
18: Bueno, pues así las cosas. Qué bonita familia. Regresamos.
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9: 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El debate sobre las nuevas disposiciones para medios de comunicación y que la UNAM repetirá el examen de ingreso fueron los temas de mayor interés en la conversación digital. En el claudiómetro digital, el sentimiento neutro tuvo un aumento de 7 puntos porcentuales. Al final de esta edición destaca que Romina Hinojosa se convirtió en la primera mexicana en el Tour de Francia femenil.
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0: 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Información sorprendente.
11: Las jirafas duermen solo 20 minutos al día. Esto para mantenerse alerta ante posibles depredadores que acechan en la sabana africana.
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12: En el ciclismo, la mexicana Romina Hinojosa firmó su mejor actuación en el Tour de Francia femenino tras superar la primera gran prueba de alta montaña y cruzar la meta en el puesto 85 en la etapa 3. Con el resultado, se mantiene en el puesto 138 de la clasificación general. La actividad

0: conductas antideportivas del resto de los jugadores en la trifulca que se desencadenó para proceder con base en el reglamento de sanciones. En el ciclismo, el mexicano Isaac del Toro fue descartado por su equipo Team Emirates para participar en la Vuelta a España 2026. El equipo decidió reservarlo y protegerlo tras su desgaste físico del Tour de Francia, optando por llamar a otros pedalistas para acompañar al esloveno Tadej Pogačar. Y en el fútbol flag, la Federación Mexicana presentó a las selecciones femenil y varonil que representarán al país en el Mundial de Düsseldorf 2026, torneo que además otorgará los boletos rumbo a los Juegos Olímpicos de Los Ángeles 2028. Tanto el seleccionado varonil como el femenil buscarán el título y asegurar el sueño olímpico.
1: Señor Burak.
2: Raúl, ahora vamos a platicar acerca de esta situación que se presentó terrible en el partido de Tijuana en contra de Monclova y también de los cambios en el béisbol de las mayores. Pero antes, vamos con Mauricio Ávila, que nos platica acerca del torneo de tenis de Los Cabos.
3: ¿Qué tal, amigos de la Fórmula ES? Me da mucho gusto saludarlos para platicar acerca del ATP 250 de Los Cabos, que celebró sus 10 años con un campeón inédito. Y es que el francés Arthur Gea, de apenas 21 años, sorprendió al canadiense y campeón defensor Denis Shapovalov y lo derrotó 6-3 y 6-4 para conquistar así el primer título ATP de su carrera. Escuchemos las declaraciones del campeón una vez terminada la final de este torneo.
4: Estuve muy contento todos los días de ganar un partido más y uno más, y ahora terminar con este trofeo. Quiero aprovechar para darle las gracias a Mextenis, como dijo Denis, una gran organización, es increíble aquí, así que muchas gracias a todos.
3: Gea se convirtió en el undécimo campeón debutante de la temporada y gracias a esta victoria dio un salto importante en el ranking mundial, acercándose ya al top 100. Y más allá de lo deportivo, el torneo organizado por Mextenis cerró una edición histórica. Comentaron que en apenas una década pasó de poco más de 12,000 asistentes a superar los 35,000 espectadores. Así que enhorabuena. Esto es 1540. Yo soy Mauricio Ávila en Fórmula Deportes para la Fórmula ES.
2: Muchas gracias, Mauricio Ávila. Y bueno, vamos a platicar acerca de este hecho terrible que se dio en el partido de Monclova en contra de Tijuana, ahora que está por terminar. La campaña regular de la Liga Mexicana finaliza a mediados de esta semana. Para la gente que pues no sabe cómo está el asunto, resulta que había corredor en tercera base del equipo de Tijuana y era el venezolano Dani Vázquez. Viene una rola por tercera y bueno, se arma el tira y tira entre tercera y home. Y cuando lo pone out el antesalista de Monclova, Rodolfo Amador, pues entonces le dio un par de golpes. En mi vida había visto una cosa así, es terrible. Y bueno, pues aparentemente este señor, que por cierto la liga ya lo ha suspendido de manera inmediata e indefinida, bueno, escribe Beatriz Pereira, que tiene ya un largo recorrido en medios, en proceso, también en la Liga Mexicana de Béisbol, y habla acerca de Dani Vázquez, este señor que pues es violento con las mujeres, que en México es deudor alimentario, que además es cachirul porque tiene acta de nacimiento mexicana falsa. Esta es una situación terrible, y aquí está, bueno, el comunicado de la Liga Mexicana de Béisbol. Insisto, nunca había visto una cosa así.
5: Indefinido, ojalá.
2: Ojalá lo suspendan de por vida.
5: Exactamente.
2: O sea, se tiene que ir de por vida.
6: Un par de golpes y una patada, uh-huh, ya estando en el suelo, ¿no? Claro. Sí, de verdad, incomprensible. Incomprensible, con todo respeto, Enrique, parecía bronca de campal de fútbol.
2: No, sí, o sea.
6: Porque después él se lleva también un par de golpes, uh-huh, merecidos.
2: Pues sí,
5: campal de fútbol, pero de Liga Llanera.
6: De Liga Llanera.
2: No, sí. Terrible, terrible. Una auténtica vergüenza. Y bueno, se tiene que ir de la liga, Dani Vázquez. Bueno, por otra parte, en el béisbol de las mayores, desde hace varios días hablábamos acerca de hoy, 4:00 p.m, límite para hacer cambios de peloteros y que puedan estos jugadores participar en la postemporada. Y pues los Dodgers la volvieron a hacer. Los Dodgers se llevan a Tarik Skubal, que era la joya de la corona. Este pitcher que los dos últimos años ha ganado el trofeo Cy Young de la Liga Americana con los Tigres de Detroit, que está en su último año de contrato, es decir, finaliza la campaña, se convierte en agente libre, a ver qué pasa con él. Y pues sí es una realidad que los Dodgers han acaparado con sus recursos, un gran talento, en donde ya eran favoritos para obtener nuevamente el título de la

0: Mundial y ahora son todavía más favoritos porque pues incorporas a Cuba en una rotación abridora que tienes a Yamamoto, Snell que va a estar de regreso, Tyler Glano que va a estar de regreso, te puedes dar el lujo de que Shohei Ohtani lance hasta octubre ya con esta rotación y además tienes a otros como Sheehan o tienes a Wroblewski, y sí es una cuestión económica pero también es de desarrollo de jugadores, es de saber manejar perfectamente tus recursos. No le costó, vamos, muy caro a los Dodgers porque negociaron a Skubal por tres prospectos. Y esto habla de la capacidad que tienes para ser jugadores. Entonces, pues los Dodgers otra vez apuntan para el campeonato, aunque el béisbol es tan impredecible que el año pasado en la Serie Mundial, en séptimo partido, los Azulejos se quedaron literal a un centímetro de ser campeones,
1: Sí, a nada. Y ayer, bueno, el fin de semana los Dodgers fueron barridos por Boston en Los Ángeles, ¿no?
0: Así
1: Y
0: es.
1: con Yamamoto incluido en la rotación el fin de semana. Pero se mueve muy bien la oficina de los Dodgers y también Dave Roberts maneja muy bien el dugout, Enrique, ¿no? Muy bien.
0: Sí, y además creo que ya aprendió de Roberts después de que fuera desesperante, sobre todo en esas series mundiales que tuvo contra Houston y contra Boston, ¿no? Que desde luego aquella contra Houston, pues es cuando los Astros tenían sus trampas y robaban señales y tenían sus botes de basura, en fin. Pero se iba demasiado por la cuestión de los analíticos y la sabermetría. Ahora ya le echo un poquito más, ahora sí que de feeling, y las cosas cambian.
2: Pero te digo una cosa, a ver, el béisbol puede usar cualquier cosa. Boston los barrió, pero les digo una cosa, la ley de probabilidades que sean campeones.
0: Pues que lleguen lejos, sí,
2: No,
0: y
2: bueno,
0: pues vamos a ver qué es lo que
2: si quieren yo
0: sucede.
2: les apuesto.
1: No.
2: A ver.
1: Es que en una serie a ganar a 4 de 7, pues lo más lógico es que ganen. Pero tiene razón,
2: Claro.
1: Enrique, la Serie Mundial estuvieron a nada de
2: Pero
1: perderla, ¿eh?
2: fueron campeones.
1: A
0: Ah,
1: nada, ¿no?
0: sí. Y no fue una, sino fueron dos o tres jugadas clave en ese séptimo partido. Pero bueno, pues el caso es que se va Tarik Skubal con el equipo de los Dodgers. Hay otros movimientos, por ejemplo, el de Rutschman, que es catcher del equipo de los Orioles, que pasa a los Media Roja de Boston 3 veces en Juego de las Estrellas. En este momento está en la lista de lesionados, inflamación en la muñeca izquierda, pero tiene gran defensiva, buen bat, apenas 28 años, y ya lo tienen amarrado hasta el 2027. Creo que es un gran cambio con el equipo de Boston que viene de manera sólida. Luis Arráez, 3 veces campeón de bateo, segunda base, pasa de San Francisco a los Phillies de Filadelfia. Se convierte en agente libre terminada esta campaña. Es un caso curioso porque gran bateador, no se poncha, pero no echa raíces. O sea, Filadelfia es su quinto equipo en 5 años. Pero bueno, pues ahí va a estar Luis Arráez. También Freddy Peralta, pitcher que estaba con Milwaukee el año pasado, pasa a los Mets este año, desastre los Mets otra vez y entonces pasa a las Rayas de Tampa Bay. Kevin Gausman, que es un buen pitcher, se va de Toronto, que este año ha sido un desastre, a los Cachorros de Chicago. Elliot Ramos, que es un buen jardinero, va derecho, que necesitaban los Yankees. Bueno, pues deja San Francisco, se va con los Yankees de Nueva York. Y Marcelo Mayer, este buen prospecto de los Medias Rojas de Boston, que ya tiene sus oportunidades en grandes ligas. Sus papás, por cierto, son de Nogales, Sonora. Emigraron a Estados Unidos, se nació en Chula Vista. Pero bueno, pues Boston lo cambia a San Francisco. O sea, él no salió ganando, él salió perdiendo. Entonces, bueno, pues yo creo que es una situación interesante. Ya vamos a ver en los próximos días cómo afina todo esto, camina a la recta final de la campaña, que quedan en números redondos 50 partidos por equipo, ¿no? Pero bueno, está interesante. Bueno, en otros asuntos, decirles acerca de el ciclismo, y es que ya viene la vuelta a España y el equipo Emirates, donde está Isaac del Toro, ya anunció a su equipo para esta edición que va a iniciar el 22 de agosto. Isaac no está incluido en el equipo de Emirates, pero sí aparece Tadej Pogačar, que estará buscando ganar por primera ocasión la Vuelta a España. De hecho, la última vez que la corrió fue 2019, y también tratará de ser el cuarto ciclista que gana el mismo año el Tour de Francia y la Vuelta a España. Él ya dentro de su palmarés ganó el Giro de Italia en 2024, el Tour de Francia 5 ocasiones, incluyendo los 3 últimos años, pero ahora trata de ganar por primera ocasión la Vuelta a España. Y bueno, también dentro del boxeo tenemos un nuevo campeón del mundo, es William Cepeda, que se impone a Lamont Roche Jr. Esto fue una pelea realizada en Las Vegas por el título vacante del Consejo Mundial de Boxeo, por decisión unánime. Cepeda tiene ahora 34 victorias y una derrota. 27 de sus victorias han sido por la vía del nocaut. Mientras que en los Juegos Centroamericanos y el Caribe, México continúa con una gran actuación. Ha finalizado la primera semana. México tiene 118 medallas de oro, 81 de plata, 67 de bronce. Colombia tiene el segundo lugar en medallas de oro con 57, o sea, la mitad.
2: Regresamos.
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6: El pez dorado. Tener peces en casa aporta una sensación de tranquilidad inigualable. El pez dorado es la especie más popular gracias a su resistencia y brillantes colores. Observar su nado pausado en un acuario bien cuidado ayuda a reducir el estrés y embellece cualquier rincón.
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6: El tomate es mucho más que un ingrediente. Es una cápsula de hidratación natural. Compuesto mayoritariamente por agua, es ideal para preparar sopas frías como el gazpacho o ensaladas frescas. Aporta vitamina A y C, fundamentales para reparar la piel tras la exposición solar. Consumirlo regularmente durante tiempos de calor ayuda a mantener muy estables los niveles de hidratación interna.
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7: Peña de Bernal, Querétaro. Hogar del tercer monolito más grande del mundo, este pueblo ofrece una energía mística que atrae a escaladores y buscadores de paz. Sus calles coloridas y deliciosas gorditas de maíz quebrado son el complemento perfecto para una vida llena de tranquilidad.
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9: La presidenta del Supremo Tribunal de Justicia de Tamaulipas, Tania Contreras, confirmó que cuenta con al menos 5 denuncias relacionadas con presuntos delitos dentro de la Academia Militarizada Doenitz, donde falleció Dafne durante un campamento de verano. La gobernadora de Guanajuato, Olivia Denise García, dio a conocer que más de 9.000 personas en la entidad forman parte de Marca Guanajuato. García Muñoz Ledo señaló que este programa beneficia la economía de la entidad e invitó a la población a emprender con apoyo del gobierno. La Secretaría de Salud informó que al corte del 28 de julio se reportaron 517 casos de miasis por gusano barrenador del ganado en humanos en todo el país. Chiapas es la entidad con mayor número de contagios, con 151 casos. Informó Itzel Vanegas. 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

0: Bueno, un servicio social, ojalá nos puedan ayudar en el Hospital Ángeles de Universidad, en el Banco de Sangre, en la planta baja, a nombre de José Armando Cortés Burgos, tipo de sangre B positivo. Esto es en el Hospital Ángeles de Universidad, en Banco de Sangre, planta baja, a nombre de José Armando Cortés Burgos, tipo de sangre B positivo. Y nos vamos a Houston con el señor Villalobos. ¿Cómo estás? Qué gusto saludarte, Francisco, gusto saludarte.
1: Hola Raúl, ¿cómo estás? Saludos desde un muy ruidoso estadio de los Astros de Houston, ya aquí para un día muy importante del béisbol de las Grandes Ligas, que es el día de los cambios, el día en el que literalmente los equipos tienen que hacer los últimos ajustes antes de poder continuar con la temporada. Ya de aquí en adelante ya la nómina que tienen va a ser la nómina que los va a llevar a la postemporada o quizás para reconstruir para la próxima. Y unos dos mexicanos que saben exactamente lo que se sabe, lo que se siente vivir estos momentos de incertidumbre, son Brandon Valenzuela y Luis Urías, que hablaron así para la Fórmula S.
2: Si afecta un poco, ¿no? Final de cuentas, pues como humanos, ¿no? De ir para allá, para acá. Les puedo decir que estamos acostumbrados, pero así de un día para otro siempre pega. Más yo que estamos con este equipo ya en los últimos 4 años, creo. Pero sí, siempre pega, pero te tienes que adaptar.
3: Es un poco caótico, las emociones están sube y baja. No ver los rumores en redes sociales, es imposible no ver los rumores ahora en día. Y más que nada, no hay mucha tranquilidad en el locker room, pero somos profesionales y tenemos que salir al terreno a dar lo mejor de nosotros.
1: Sí, imagínate, Raúl, o sea, de que estás durmiendo en tu casa, haces el viaje, o si te toca, digamos, jugar el local, y que literalmente te digan, llegando al estadio, ¿sabes qué? Hoy, ya no duermes en tu casa, viajas con el equipo con el que te enfrentaste, o viajas al otro lado del país, quizás para enfrentar la postemporada, o quizás para ver un partido o un equipo que rellenar, que no tiene ningún tipo de aspiraciones para la época más bonita del béisbol, que es la del mes de octubre, querido compañero.
0: Bueno, pues mira, son las reglas del juego, eso es una realidad. Oye, Idi, platícame, los Astros, ¿qué onda?
1: Bueno, pues afortunadamente para quienes le vamos a los Astros, mejoraron de manera, digamos, es dos equipos. El equipo que comenzó la primera parte de la temporada desde el break del juego de estrellas, y el que se está jugando hoy por hoy, que lleva 5 ganados al hilo, comandando el oeste de la americana con juego y medio arriba de los Rangers de Texas, y que tienen en su nómina, ese sí no se fue, al mejor bateador libra por libra hoy en el béisbol de las Grandes Ligas, que es Jordan Álvarez, bateando por un récord de más de 330 de porcentaje, y va derechito para ser candidato a ser campeón de la triple corona, que es mayor número de home runs, mayor número de hits y mayor número de mayor número de carreras impulsadas y mayor número en el tipo de promedio de bateo. Así que va muy bien, pero todavía falta mucho béisbol, compañero.
0: Gracias, Francisco, un abrazo.
1: Fuerte abrazo.
0: Bueno, pues ahí está Francisco Villalobos desde Houston, Texas.
4: Oye, se presentó ya Bernardo Silva con el Real Madrid. Gran contratación, ¿no? Bernardo Silva del equipo de José Mourinho, que están buscando a Rodri, que podría ser la cereza en el pastel para el equipo de Mourinho, y siguen las negociaciones también en el Real Madrid para ver qué va a pasar con Vinicius. Se va al Arsenal, se va a Arabia, se queda en el Real Madrid. Esa es la gran incertidumbre hoy en la Casa Blanca, ya en Valdebeba, ¿no?
0: Fíjate, lo que es ser un gran futbolista y en tu equipo, que eres la estrella y que es uno de los mejores equipos del mundo, están dispuestos a que te vayas, ¿eh?
4: Sí.
0: A Cristiano no lo hubieran dejado ir nunca.
4: Es que Vinicius termina contrato y a partir de enero se vuelve jugador libre. Entonces aquí pues la incertidumbre.
0: No lo renovaron porque no realmente, o sea, Vinicius es una realidad que hasta a sus compañeros les llega a caer.
4: Sí, pero también es una realidad que con Mbappé en el Madrid ha sido mejor Vinicius que Mbappé en el Madrid. O sea, Mbappé ha hecho más goles porque juega ahí de 9, pero creo que ha rendido más Vinicius estando Mbappé que el propio Mbappé.
0: Pero el asunto aquí es meter goles.
4: No, sí, pero...
0: El juego se lo gana el que mete más goles, sí, y este sí. Es el que mete más goles.
4: No, ya sé, me queda claro. Y aparte, pues lo que pagaron por Mbappé, me queda claro. Pero ha sido más determinante Vinicius que Mbappé, para mí. En las últimas temporadas. En el Real Madrid, ¿no?
0: La última, con Mbappé es el que mete más goles. Ahora, yo entiendo tu comentario porque lo mismo dicen los seguidores del Madrid, pero no les entiendo tampoco a los seguidores del Madrid. Pero bueno, cada quien. Ahora, lo que sí es una realidad es que es conflictivo.
4: Sí.
0: O sea, desde que te dice buenos días, ya.
4: Y ahora empezó, aquí el
0: problema.
4: El tema es renovarlo y buscará él un contrato de 4 o 5 años, ganando mucho dinero, a decirlo, ya sabes qué, vamos a negociarte, ¿no? Pues que ahí está el tema justamente ahora, ¿no?
0: A mí, si me dieran a escoger Mbappé o Vinicius, yo me quedo con Mbappé.
4: No, eso no está en duda.
5: Pues sí, no tengo vela en el entierro, pero también.
0: Pero a ver qué pasa. Ahora, lo de Rodri es increíble, ¿no? O sea, porque es un jugadorazo, es un crack Rodri, pero las cifras que están pagando por un jugador de este tipo es increíble. Pero el nivel de fútbol que tiene este hombre es increíble.
4: Sí, sí, que ese lujo se lo pueden dar muy pocos equipos, y uno de ellos es el Real Madrid, ¿no? Pagar esa cantidad de dinero por un jugador de 30 años, no cualquiera, ¿no? Y no. Yo, si fuera el Manchester City, vienen y me pagan lo que está pagando el Madrid, o lo que está ofertando el Madrid por un jugador de 30 años, le digo, Rodri, mil gracias por toda nuestra... por lo que diste aquí.
0: Y contención.
4: Y contención, sí, gracias, pero...
0: Pero
4: te vas a ir al Madrid, ¿no?
0: Sí. Claro. El Florentino es experto en ese tipo de contrataciones, ¿no? Y por lo que veo, le sale muy bien. Yo no estoy enterado últimamente cómo están las finanzas del Madrid, porque en una época estaban muy malas, pero ahora no he visto tantas noticias, lo cual debe significar que ahora van bien las finanzas del Madrid, ¿no?
5: Sí, los que estaban en problemas recientemente era el Barcelona, ¿no? Bueno, sí, eso que dices de los problemas económicos del Madrid fue cuando inclusive tuvieron que vender algunos terrenos y todo esto, ¿no?
0: Pero sí, vendieron la ciudad deportiva del Real Madrid y se fueron, ahora sí que prácticamente a las afueras, a Valdebebas.
4: Valdebebas.
0: Que ya las afueras, entre comillas, porque ya está ahí todo creciendo en Madrid, pero vendieron muy bien los terrenos, ¿no? Uh-huh,
4: uh-huh. El Barcelona ya está estable, ya están sus finanzas normales, ya logró entrar en la regla esta 1-1 que pone la liga en España, que te permite contratar sin tener restricciones, ¿no? De debes tanto dinero, ¿no?
0: Oye, ¿y cuáles son los límites de contrataciones en España?
4: No existe. O sea, mientras tengas tus ingresos y tus egresos a la par y puedas gastar lo que tú quieras gastar, no hay inconveniente.
0: Pero
4: ¿no?
0: Cuando asciendes, si sí tienes un freno, ¿no?
4: No.
0: De hacer de segunda a primera.
4: O sea, lo único que tiene que pasar es que puedas comprobar que tus ingresos sean del mismo nivel que tus egresos.
0: O sea, que no entre dinero extraño, pues.
4: Exacto.
0: Pues miras.
4: O sea, que no vayas a comprar un jugador de 50 millones de euros si no tienes garantizada que entraron esos 50 millones de euros,
0: sí,
4: ¿no?
0: Protegiendo inversiones de fuera, ¿no? Pero bueno, en fin, así se maneja en España. ¿Qué tenemos?
6: Para cerrar.
0: ¿Se acuerdan de Bocinha? Vean la llegada de Bocinha a Santiago de Chile para jugar con el Colo-Colo, una locura.
5: Pues además de España, pues este es el otro gran ganador del Mundial.
0: Este es el gran ganador. Y Haaland.
5: Pero oye, ganaba cualquier cosa, 40 años, y ahora pues se va a tener no sé cuánto tiempo, pero ganando una buena cantidad de dinero. Y los seguidores que tiene en redes sociales.
0: No, es increíble. Increíble. Tienes razón de pensar en el retiro, ¿eh? Mm-hmm. O sea, porque hay que recordar que este hombre jugaba en el fútbol de Portugal, el dueño era el equipo, se llama Chávez, y el mismo dueño del Atlético La Paz de Baja California Sur, y nos comentaron que estaba a punto de retirarse, y ahora es una locura en Santiago de Chile.
4: Yo no sé deportivamente el resultado que les va a dar, pero en cuestión mercadotecnia y en cuestión imán de taquilla, Ya lo es, ¿no?
0: No, y Bocinha,
4: ya lo es.
0: Bocinha está ganando el dinero que nunca soñó ganar, ¿no?
5: Claro, claro. Y la gente de radio, el recibimiento en el aeropuerto, hazte cuenta que llegó Messi,
0: no, Cristiano Ronaldo. Increíble. Increíble, Bocinha.
4: La Colo-Colo, no es cualquier equipo, ¿no?
0: No, es el equipo más fuerte de Chile. Exactamente. Lo que hace el Mundial, ¿no? Lo que hace el fútbol es increíble. Bueno, lo que hace el Mundial.
5: Pregúntale, Infantil.
0: Exactamente. Bueno, pues ahí está lo de Bocinha.
4: Hablando de buenos arqueros y de una edad importante, el tema de Ospina, ¿no? La va a tener complicada con Óscar Jiménez.
0: Pero muy complicada.
4: Muy complicada. A Óscar Jiménez no lo puedes quitar ahorita.
0: Pero de ninguna manera. Bueno, ya nos vamos. 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Y gracias por acompañarnos, viene Pepe Cárdenas.

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8: México en la Red, una colaboración entre Prometeo y Radio Fórmula con un alcance de 20.9 y 12.8 billones de impresiones respectivamente. El debate sobre las nuevas disposiciones para medios de comunicación y que la UNAM repetirá el examen de ingreso fueron los temas de mayor interés en la conversación digital. En el Claudiómetro Digital, el sentimiento neutro tuvo un aumento de 7 puntos porcentuales. Al final de esta edición destaca que Romina Hinojosa se convirtió en la primera mexicana en el Tour de Francia femenil.
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10: El guacamayo rojo. Estas majestuosas aves surcan los cielos de la selva tropical, llamando la atención por su plumaje escarlata brillante. Son animales monógamos que forman parejas para toda la vida, anidando en los huecos de los árboles más altos y robustos.
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15: ¿Qué tal? ¿Cómo le va? Son las 6 de la tarde, la hora de las noticias, la hora de la verdad expuesta, por supuesto, a través de Grupo Fórmula, radio, televisión, Telefórmula, YouTube, internet y todas las plataformas habidas y por haber en este lunes 3 de agosto, un día en el que queremos enviar un afectuoso saludo, por supuesto, con mucho cariño, para doña Lidia Dalmas Ramos. Hoy doña Lidia Dalmas Ramos cumple 97 años de edad. Sé que nos está saludando, reciba por supuesto todo nuestro respetuoso cariño y afecto, doña Lidia. Gracias por estar todos los días siendo...